0: Dice así que ha reabierto parcialmente la carretera, la A314, que estaba cortada entre los kilómetros 0 y 6 y medio, aunque eso sí, permanece cerrada desde ese punto, desde el kilómetro 6 y medio hasta el 7, también el acceso al polígono industrial que ha sido desalojado de manera preventiva. Los medios aéreos se han retirado al caer el sol y siguen trabajando allí 50 efectivos del Infoca para su extinción. El alcalde de Barbate, Miguel Molina, pide prudencia.
1: Podemos bajar la guardia porque los fuertes vientos cuando vienen con ráfagas vuelve otra vez a activar algún foco. Hay muchas hectáreas quemadas y este tipo de cosas, pues en un momento no te lo esperas y te reaviva rápidamente una zona y...
0: Este incendio es el segundo que se produce en apenas 24 horas en la provincia de Cádiz, donde este lunes se declaraba otro en el Parque Natural de Grazalema, que se ha dado ya por estabilizado y que provocó el desalojo preventivo de 188 personas que ya han podido volver a sus casas. Los vecinos destacan la rapidez en la actuación del Infoca.
2: No ha habido desgracia ninguna y está eso muy rápido. Decía que vinieron los helicópteros y la avioneta y esa la han apagado rápido.
3: Pero había muchos medios y se han quedado con él.
4: Es que hacía mucho aire, mucho levante y eso, claro, eso, el fuego anda rápido.
0: El viento y el calor que tampoco ayuda. Hoy será otra jornada de altas temperaturas con aviso naranja en las provincias de Córdoba, Granada, Huelva, Jaén y Sevilla, donde se estima que los termómetros van a llegar a los 42 grados. Aviso amarillo también por calor en Almería, Cádiz y Málaga. La OTAN va a adquirir una flota del avión A400M que se ensambla en Sevilla. Se ha anunciado en Turquía en el Foro de la Industria de la Defensa que se celebra en la cumbre de la OTAN reunida este martes y hoy miércoles en Ankara. Se trata de un proyecto multinacional de 7 aliados, entre ellos España. El anuncio supondría la estabilidad de la planta de Airbus de San Pablo en Sevilla, que es la única de ensamblaje final de este modelo de aeronave. Por cierto, que el presidente del Gobierno, Pedro Sánchez, ha defendido en esa cumbre de la OTAN el compromiso de España con la Alianza Atlántica, el mismo día que el presidente de Estados Unidos, Donald Trump, ha cargado contra los aliados por no haberle ayudado en su guerra contra Irán. Italia nos rechazó, Alemania nos rechazó, Francia nos rechazó y no pasa nada. Pero ¿para qué gastamos miles de millones de dólares y luego estamos ahí para ellos? Siempre estamos ahí. Eran las palabras de Donald Trump. Seguimos en el exterior. Aumenta el número de muertos en Venezuela. Según los últimos datos, son ya 3.685 los cuerpos rescatados. Hay también 16.700 heridos. En deportes, Argentina y Colombia se medirán en cuartos de final del Mundial. Hoy han ganado a Egipto y Suiza, respectivamente. El último encuentro, el Colombia-Suiza, ha terminado 3-4 para los colombianos en la tanda de penaltis. Temperaturas a esta hora en Andalucía. Tenemos 29 grados en Córdoba y Jaén, hay 26 en Sevilla y Huelva, 25 marcan los termómetros en el resto de capitales, en Cádiz, Almería, Granada y Málaga. Andalucía, 2 de la madrugada y 3 minutos.
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7: Las Pedrizas son un roquedal calizo, donde en la cara norte hay pinos viejos, una naturaleza agreste y romántica, muy literaria, de farallones, precipicios y grabados de Gustave Doré. Mientras al sur, salvado el espinazo de la cordillera penibética, el manto vegetal ya es otro. Y los árboles, el olor a campo, incluso los nombres nos predisponen a otras literaturas.

0: Los románticos aseguraban que estos montes son el último escalón que precipita al andaluz en su búsqueda hacia el mar. A mediodía, los caminos que bajan hacia la Costa del Sol y sus ciudades atraviesan cerros de encinas y alcornoques desperdigados, de matorrales y vegetación baja que histórica y administrativamente reciben el nombre de Montes de Málaga. No es solo un nombre que sirva para etiquetar vinos dulces y quesos, es un nombre que define además un trozo muy concreto de la geografía provincial, un jirón de paisaje tierno, ondulado, de cerros desgastados por los vientos y la cercanía de la mar salada, por ríos estacionales y ramblas sedientas en verano. El bosque mediterráneo desciende hasta encontrar las orillas de la playa y muestra los árboles diseminados donde, en mitad del paisaje, como extraños copos de nieve en un verano caluroso, los cortijos aparecen entre los collados, los cerros, los altos montes y las riberas de los ríos. Este paisaje ha despertado a lo largo de los últimos años la atención de productores y directores de cine, y no solo del género documental. En Málaga se celebra cada año el mejor festival de cine español, y raro es el año donde la provincia, este trozo concreto de geografía del sur, no ejerce de telón de fondo. Y todo esto para dos cosas: para recordar que estos días de otoño son varios los equipos de cine que ruedan allí, y para adelantarles que en esta segunda hora de La Mirada Desatada hablaremos del séptimo arte con uno de sus grandes teóricos, con el filósofo y profesor Ángel Cajigas, que ha dirigido en la sede Antonio Machado de Baeza un curso sobre su presente.
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0: El profesor de filosofía, editor y cineasta Ángel Cajigas ha dirigido estos días en la sede Antonio Machado de la Universidad Internacional de Andalucía un curso sobre cine. Ha traído hasta la ciudad por donde paseó Machado a jóvenes directoras premiadas, reconocidas, y frente a un numeroso auditorio de alumnos han descifrado juntos las claves de este arte, su momento actual y el futuro que le aguarda. Ángel Cajigas, además, está de enhorabuena porque ha sido reconocido con el premio honorífico de Cortoán por su contribución a la creación audiovisual. Charlamos con él en La Mirada Desatada. Ángel Cajigas, buenas noches.
1: Hola, buenas noches. ¿Qué tal?
0: Ángel, yo tengo una primera pregunta con usted. ¿Usted recuerda la primera película que vio en su vida y la emoción que le produjo?
1: Bueno, como supongo que todos sabemos, los recuerdos fundamentalmente son falsos. Pero bueno, el recuerdo que yo tengo de ir al cine por primera vez era en un pueblecito donde yo vivía, de pequeño, en Alsasua, recuerdo ir con mi abuela al cine, arriba, al gallinero, y la película que había era una de las películas de Tarzán de los monos, de Johnny Wiesmiller. Te estoy hablando de finales de los 60, primeros de los 70, y me acuerdo que aquello me parecía portentoso. Y a partir de ahí, pues yo no sé cuántos miles de películas habré visto en mi vida, pero ya me quedé enganchado para siempre.
0: Bueno, Tarzán es una película clásica en la que toda una generación de españoles nos sentíamos efectivamente identificados. Yo recuerdo esas largas tardes, por ejemplo, en la primera cadena, en la única cadena que existía en televisión española, cuando daban esa película.
1: Así es, así es. En mi casa había tele desde muy temprano, desde que yo nací. Y de hecho en mi casa iban vecinos, algún amigo y tal, a ver películas, a ver algo en la tele por la tarde. Y yo recuerdo eso también, las tardes enteras. Además mi zona era muy lluviosa, hacía muy mal tiempo, muchos días no podía salir demasiado a jugar. Y te pasabas la tarde entera viendo la tele, ¿no? Lo que echaran. Y luego incluso por las noches, ya un poquito más mayorcito, que te levantabas de la cama, intentaban que no te oyeran tus padres para ponerte a ver, pues no sé, Crónicas de un Pueblo, ese tipo de series que había también en esos 70 y que también fueron maravillosas.
0: Ángel Cajigas ha dirigido estos días en la Internacional de Andalucía un curso sobre cine. El curso ha sido dirigido a personas, a alumnos que de alguna manera sienten una cierta vocación hacia el séptimo arte y que pueden enfocar buena parte de su profesión en torno a él. ¿Usted se ha propuesto ante su alumnado a que entiendan la naturaleza interna del cine? ¿Eso cómo se consigue, Ángel?
1: Así es, el curso ha estado dirigido a un público en realidad muy amplio, desde gente que es experta, digamos, que es profesional, que trabaja en cine en uno u otro orden, hasta gente que sencillamente le gusta el cine, ¿no? Y ha funcionado bien. De hecho, hemos tenido en torno a 40 alumnos, que para un curso de verano es muchísimo. Y la idea es que entiendan esos procesos internos por los cuales se genera el cine. No quería hacer un curso que hablara del cine desde fuera, digamos, no desde la crítica, ese tipo de cosas, sino desde dentro, ver cuál es el procedimiento. Y en realidad el procedimiento es siempre el mismo para cualquier producto audiovisual que hagamos. Da igual que sea una película de 3 horas, que sea una película documental de 1 hora, da igual que sea un videoclip o un anuncio de televisión. El esquema, el procedimiento siempre es el mismo. Hay 3 partes, hay 3 fases. Hay una primera fase que es la de preproducción, donde lo que se hace es, bueno, pues tener una idea, esa idea se va gestando, se transforma primero en un guión literario, que a lo que más se parece es a una obra de teatro, tiene el mismo esquema. Cuando ya has hecho eso tienes que pasarlo a un guión técnico, porque claro, cuando tú vas a rodar tienes que saber muy bien cómo lo vas a hacer. Es decir, a ti te pueden poner en un guión literario que hay una conversación entre 2 personas, pero bueno, ¿dónde pongo la cámara? Pongo 2 cámaras, una enfocando a cada uno, pongo una cámara que se vea a los 2 en un plano medio, pongo una cámara desde lejos. Tiene que haber acotaciones técnicas para que el operador sepa en cada momento qué es exactamente lo que tiene que hacer y sobre todo que lo que haga el operador sea lo que el director quiere que haga. Suele haber también un storyboard, de manera que esas referencias sean ya estrictamente visuales y que todo sea más cómodo, más fácil. Toda esa parte es la preproducción y toda esa parte hay que hacerla en un primer momento. Luego hay una parte de producción que es cuando todo eso se rueda, en exteriores, en interiores, imagen, sonido, y ahí hay que tener en cuenta todo lo que tiene que ver con el lenguaje audiovisual. qué tipos de planos hay, para qué se utiliza cada uno de ellos, elementos de grabación de sonido, el plano, el significado de plano, porque un plano en sí mismo no significa nada, significa algo en tanto en cuanto hay uno que va antes y otro que va después. La concatenación de los planos es lo que hace el cine, con lo cual también hay que ver el montaje, que es esa concatenación de planos. Y al final hay una postproducción, cuando ya todo está grabado, está montado, hay que arreglarlo, digamos, ¿no? Hay que trabajar el color, hay que trabajar la música, hay que trabajar también un diseño sonoro que haga que todo eso tenga un peso, funcione. Y esas son las tres fases que hay a la hora de concretar una producción audiovisual, y eso es lo que hemos visto en este curso.
0: Y dentro de esas tres fases, Ángel, ¿cuál es la más compleja de todas ellas? ¿Cuál es aquella que frente a la que el profesional siente mayor vértigo?
1: Probablemente hay tres momentos. Hay tres momentos a la hora de hacer una película, una producción, que son el momento previo, el guión. Tiene que haber un buen guión. Si no hay un buen guión, da igual lo que hagas, porque ahí no va a salir nada bueno. Primero tiene que haber un buen guión. Evidentemente luego tiene que haber un buen montaje, porque el cine fundamentalmente es montaje, es ritmo, eso tiene que estar bien. Y luego, por último, tiene que tener una especie de sello de calidad, eso tiene que funcionar bien. Y eso se hace en la postproducción, trabajando elementos de sonido, elementos que tienen que ver con los colores, con la atmósfera de color, con las emociones, ese tipo de cuestiones. Probablemente los elementos esenciales son dos, el guión y el montaje.
0: ¿Qué sucede, Ángel, cuando un director de cine, un productor, quiere llevar a la gran pantalla una obra literaria? ¿Cómo es ese paso desde que es novela hasta que tiene que convertirse en celuloide?
1: Efectivamente, hay muchas películas que vienen de guiones adaptados de una obra literaria, ¿no? En este curso hemos tenido a 7 profesionales que hacen cine. Cada una de esas profesionales hace cine a su manera, ¿no? Una de ellas, luego si quieres hablamos del resto porque son muy interesantes todas, pero una de ellas es Celia Rico. Y la última obra que ha estrenado hace unos poquitos meses, que además se llevó el premio en Málaga, es La buena letra. Y La buena letra viene adaptada de una obra de Rafael Chirbes. Una obra que cuando tú la lees, yo de hecho la tuve que leer 2 veces de tirón porque me emocionó, y cuando tú la lees sí ves que es muy visual. Cuando una obra es visual es mucho más fácil adaptarla, ¿no? Pero en cualquier caso ahí hay un proceso en el que probablemente ciertas cosas se pierden, pero también hay algunas cosas que se ganan, y ahí tiene que estar el talento de tanto del guionista como de la persona que lleve la dirección para construir un producto que sea audiovisual, que siempre va a ser diferente del literario.
0: Ángel, ¿qué sucede cuando una novela no es visual? Cuando una novela, mientras que el lector la está leyendo, le cuesta mucho trabajo pensar que eso puede convertirse en cine.
1: Claro, la novela que se viene haciendo desde finales del 19 para acá está contaminada ya por el cine nace en finales del 19, entonces la mayoría sí tienen cierto tono visual. Ahora bien, cuando no lo tienen, eso es muy difícil, porque puedes caer en el peligro de hacer una especie de ensayo audiovisual que tenga que ver con las emociones, pero que no funcione, que no llegue, ¿no?, al corazón del espectador. Normalmente, quien adapta una obra lo que hace es utilizar obras que sí tienen ese componente visual, y cuando no lo hace así, lo que construye en realidad es una especie de guión propio, que se parece, pero no demasiado, a la obra de la que parte.
0: Esta pregunta es complicada. ¿Cómo se logra la fascinación en el cine?
1: La verdad es que los seres humanos somos seres audiovisuales y somos seres narrativos. Es decir, para nosotros nada tiene sentido hasta que generamos una narración con ello, ¿no? En el principio del cine ya fue así. Cuando tú ves las peliculitas que hacían los Lumière y todos sus operadores por todo el resto del mundo, ves que lo que hacen es captar un fragmento de vida. Ellos hablaban de eso, de panoramas, ¿no?, de visiones, y lo que hacen es generar un planteamiento narrativo. Son peliculitas de 50 segundos, pero aún así sí logras generar una narración a partir de esas imágenes. Somos seres narrativos, no somos de otra manera, y el cine por lo general sí genera esa fascinación, porque lo que hace es introducirnos en un mundo alternativo, en un mundo distinto. Y lo hace además con una sensación un poco como en el 19 hablaban del arte total, ¿no?, de la obra de arte total. Un libro, cuando tú lo lees, tienes que meterte tú en el libro. Pero de alguna manera, cuando tú vas al cine, eres tú el que está rodeado de la obra, ¿no? Estás viendo imágenes en pantalla, tienes un sonido envolvente. En algunos casos se hicieron cuestiones experimentales como mover un poquito las butacas cuando pasaban ciertas cosas, o que se destilaba cierto perfume en la sala. En fin, de alguna manera el cine te mete muchísimo más en la obra de la que se trate.
0: Y dentro de esa fascinación existe, ¿cómo decirlo?, una historia de la fascinación. ¿Ha habido momentos en la historia del cine donde esa fascinación ha sido más acusada?
1: Bueno, el cine ha tenido muchos periodos muy, muy gloriosos, ¿no? El primer periodo, la verdad es que es fascinante, ¿no? Cuando empiezan a arrancar y empiezan a construir un lenguaje donde no lo había. Empiezan a generar un montaje, porque en las primeras películas no hay ningún montaje. Se grababa una escena, se grababa luego otra y se pegaba, se grababa otra y se pegaba y punto, ¿no? Las obras de finales del 19, de primeros del 20 son así. Tiene que llegar una serie de autores que de alguna manera generan ese lenguaje audiovisual para transformar eso en algo con más peso, ¿no? con rango ya de arte, ¿no? Y para eso es necesario desarrollar un montaje. Griffith probablemente fue el primero que hizo eso de manera consciente. Sí hay otros autores que habían trabajado el montaje antes, pero Griffith sí tiene ya en su cabeza cómo debe de ser todo ese mecanismo, ¿no? En películas como El nacimiento de una nación, eso ya se ve. Es una película de 1915 y no la totalidad, pero buena parte del lenguaje audiovisual está creado. Y luego hay otra línea que viene por los cineastas rusos, por gente como Bertov sobre todo, y que lo que hace es generar un lenguaje que no es literario como en el Griffith, sino que es formal, y que tiene que ver con concatenar una serie de imágenes para que sea el espectador quien arma la película en su cabeza. De alguna manera Griffith nos da la película ya construida, tú solamente tienes que verla, mientras que en autores como Bertov, el otro lado, ¿no?, el montaje formal, eres tú quien tiene que hacer el esfuerzo de construir y de saber qué es lo que tiene que decir el autor, ¿no?, el director. Es un cine quizás más experimental. El cine se ha movido siempre entre esos dos polos desde ese momento, desde los años 15, 20, 30 hasta ahora. Evidentemente hay momentos, los años 40, los años 50 fueron gloriosos, ¿no? Todo el cine de Hollywood es magnífico en esa época. Antes en Europa también hubo un cine muy bueno, sobre todo en Francia y en Italia. A partir de los 70, 80 también. Quizás ahora estemos en un momento más flojo, probablemente porque la oferta es brutal, es gigantesca, con lo cual no puede ser muy buena. Cuando hay mucha oferta, por lo general no suele ser, no tiene un nivel medio muy alto, ¿no? Hay gente, vamos, maravillosa ahora mismo, pero quizás lo que falten son ideas nuevas ahora mismo. Se recurre mucho a revisitar ideas, se habla de una crisis de idea, de una crisis de guión, y quizás, aunque hay una producción brutal, probablemente el nivel medio que hay ahora no es tan alto como el de otras épocas. Aún así, evidentemente, hay autores magníficos en este momento.
0: Esta pregunta era la siguiente. Yo quería efectivamente indagar sobre su gusto y sobre todo sobre su perspectiva de en qué momento histórico estamos. ¿Cómo es el cine hoy día? ¿Qué le atrae? ¿Qué considera que es más interesante y qué es lo más desdeñable?
1: Lo más interesante tiene que ver con la gente que se atreve a hacer otras cosas, a hacer cosas nuevas. Te puedes equivocar, evidentemente, pero eso tiene un valor. Cuando tú te arriesgas, cuando tú de repente generas una nueva perspectiva, una nueva mirada, eso tiene mucho peso, eso es muy potente. Ya desde hace años también hay una línea que a mí me gusta mucho y que tiene mucho que ver con bajar a la tierra, es decir, con contar lo que nos está pasando a todos. En literatura se ha hablado mucho de la autoficción. Bueno, pues en cine habría un fenómeno más o menos parecido, que de alguna manera tiene que ver con poner el punto de vista del director. No tanto porque cuente sus propias vivencias, ¿no?, su propia vida, pero sí lo que nos está rodeando a todos, ¿no?, y que con eso construye algo nuevo. De hecho, en la gente que ha venido al curso, hay varias de las profesoras que han venido que tienen unas propuestas que a mí me parecen excelentes. Estamos hablando solo de España, ¿no? Por ejemplo, Nuria Jiménez Lorán sería una de ellas, que hizo My Mexican Bretzel, y es una propuesta maravillosa. Ella encontró en su casa muchísimas cintas de de cine de su tío abuelo, creo recordar que era, de los años 40, 50, 60, eran películas familiares que hablaban de sus vacaciones, de, en fin, era gente que había vivido fundamentalmente en Suiza. Bueno, lo que hace es retomarlas, construir sobre ellas un guión y contar una historia que nada tiene que ver con la historia real, pero que se apoya en esas imágenes y genera un relato totalmente nuevo. A mí eso sí me parece muy atractivo. Es una propuesta que a mí sí me parece, que sí me parece muy buena. Antes hemos hablado de Celia Rico, también es una persona que toca la emoción, que toca la fibra, ¿no? Me parece muy buena. O gente que sí está llevando determinados elementos al debate público, como otra de las profesoras que viene, Liliana Torres, que sacó su última película, era Mamífera, y tenía que ver con un debate sobre la maternidad que ahora mismo sigue todavía en el candelero.

0: Ángel Cajigas. Fíjese, por estos, por las aulas de la Antonio Machado de Baeza han pasado cineastas como Rocío Mesa, Nuria Jiménez Lorán, María Cañas, Liliana Torres, Celia Rico, Maite Cabrera. La mayor parte del elenco de profesorado ha sido mujer, a excepción de el profesor Víctor Borrego de la Universidad de Granada y de usted. ¿El cine se está haciendo femenino?
1: Sí, hace unos cuantos años que poco a poco la mujer se ha ido metiendo en labores de dirección. No es que antes no estuviera, evidentemente la mujer ha estado siempre presente en el cine, pero por lo general desempeñaba funciones de otro tipo. Y ya hace unos cuantos años, 8, 10, 12 años, que está habiendo directoras de primerísima línea en el cine español. Esto, el escoger a 6 mujeres de 8 profesores no es casual, es que son realmente muy buenas. Hay varias directoras, hemos hablado de Celia Rico, hemos hablado de Rocío Mesa, las has mencionado ahora mismo, Liliana Torres, en fin. Pero también viene gente, por ejemplo, de diseño de sonido. Maite Cabrera es la persona que ha hecho diseño de sonido de 2 de las películas que se han llevado Goya este año, La Estrella Azul y también La Infiltrada. Es decir, es gente de primerísimo nivel que es la que ha venido aquí a dar clase y que realmente se ve todo su potencial cuando la ves en directo.
0: Ángel, dígame una cosa, ¿la realidad es suficiente para crear una película que nos emocione? Dicho de otro modo, ¿la ciencia ficción es siempre menos interesante que aquello que nos sucede a diario?
1: Bueno, la verdad es que lo que nos sucede a diario suele ser interesante a veces, otras veces no lo es en absoluto. Y la ciencia ficción es buena cuando es buena, como se suele decir de cualquier cosa. Blade Runner es una película de ciencia ficción y es maravillosa, es portentosa, es una brutalidad. Pero igual que la literatura de ciencia ficción, a mí no es un género que me entusiasme especialmente. Ahora bien, hay gente como Stanislav Lem, por ejemplo, que me parece maravilloso en ciencia ficción, un polaco totalmente endemoniado, que hacía relatos sobre todo de ciencia ficción, también alguna novela, algunas de ellas han llevado al cine, de hecho, y que tiene unas ideas prodigiosas, que de hecho él utiliza la ciencia ficción más como un telón de fondo que como otra cosa, porque no es una ciencia ficción que hable de batallitas ni de naves espaciales, en realidad habla de qué es el ser humano y cómo se comportaría el ser humano en el futuro. Otro autor mucho más actual, ¿no?, como Zeng Chan, también hace ese tipo de mecanismo utilizando la ciencia ficción como un telón de fondo para hablar de lo que está sucediendo ahora y de lo que probablemente sucederá en el futuro. Cuando tú tratas a la ciencia ficción de esa manera, bueno, a mí sí me emociona. Cuando simplemente son, bueno, pues batallitas, bueno, pues es como un western en realidad. Curiosamente, cuando estaba Lucas pensando, George Lucas, en hacer La Guerra de las Galaxias y tenía que venderla, tenía que ir a las oficinas de los productores para que le pusieran dinero para su película. Tú cuando vas a ver a un productor no le puedes llevar un guión, porque un productor no tiene tiempo para leerse 100 páginas. Lo que le llevas es un papelito con una especie de ideograma, bueno, el título, las tramas, los actores, personajes, bueno, que se haga una idea de lo que es. Y cuando tú lees el ideograma, ese planteamiento de idea que le lleva Lucas al productor, en realidad lo que ves es una especie de película del oeste. Hay un tipo, una especie de granjero que se ve enfrentado a una situación complicada, de repente hay un proceso de aprendizaje donde él se convierte pues, en un gran guerrero, entra en batalla y gana la batalla. Bueno, pues lo que pasa en cualquier western cuando llega el forastero o el granjero que se enfrenta al cacique, que hay un duelo y que al final gana. Es un poco el viaje del héroe que es recurrente, Matheson hablaba mucho de ello, ¿no?, que se da tanto en la literatura desde los griegos hasta ahora y también en el cine. Quizás ese elemento a mí me interesa menos y me interesa mucho más ver los procesos internos que viven los personajes, los procesos internos de la historia.
0: Y dígame, ¿cómo convertir en verdad, en autenticidad, aquello que desde un principio sabemos que es ficción?
1: Bueno, claro, primero, ahí hay dos cosas, ¿no? Primero, para que algo funcione tiene que estar bien hecho y ya está. Si no está bien hecho, tú no te lo vas a creer. Pero luego, como en el arte en general, tiene que haber una especie de pacto con el espectador. Cuando el espectador entra en la sala de cine, hace un pacto y ese pacto consiste en que eso se lo va a creer. Claro, no se lo llega a creer cuando no funciona. Cuando no funciona, pues ya está, ¿no? Pero si está bien hecho, ese pacto funciona. Y nos emocionamos y la gente llora y además se da en una situación muy peculiar. Cada vez es cierto que hay menos salas de cine, va menos público, pero el cine está pensado para eso. El cine no está pensado para verlo en casa tú solo, porque el mecanismo de emoción y ese mecanismo de realidad no es el mismo que el de una sala de cine. De hecho, cuando los Lumière empiezan a proyectar sus películas, es curioso porque ellos no habían inventado el cine. El cine ya estaba inventado. Edison había hecho un aparatito que es el kinetoscopio, donde se podía ver cine. Había otros autores que habían hecho máquinas parecidas, pero el problema es que la película solo la podía ver una persona cada vez. Es decir, tú te acercabas al aparato, veías la peliculita, te retirabas, llegaba otra persona, se acercaba al aparato, veía la peliculita, y lo que se les ocurre a los Lumière es esa peliculita hacerla social, es decir, proyectarla en una sala y que de repente haya 50, 100, 200 personas que a la vez, en una sala a oscuras, estén viendo una película. Eso es lo que hacen los Lumière. Inventan un aparato que logra rodar, grabar imagen, pero ese mismo aparato mueves una serie de mecanismos y proyecta lo que ha rodado en una pantalla. Cuando tú eso lo haces de manera social, porque el ser humano es un animal social, en esa oscuridad eso sí hace que te metas en esa historia, ¿no? Que la hagas tuya, que la sigas. Eso es una especie de, bueno, pues no sé, de milagro quizás, pero cuando está bien hecho eso funciona.
0: Y dígame una cosa, frente a esa pontificación de la sala de cine, del cine tradicional, ¿las plataformas digitales están rompiendo esa magia?
1: Bueno, algo sí. Lo que pasa que, bueno, no podemos luchar contra la realidad, ¿no? Las plataformas tienen algo de bueno, que es que tenemos a nuestro alcance pues prácticamente todo lo que se ha hecho en el cine a lo largo de toda la historia, ¿no? Y que le das a un botón y lo puedes ver tranquilamente en tu sala de estar, en tu ordenador o en tu teléfono móvil, donde tú quieras, ¿no? Entonces, eso hay una parte muy buena, ¿no? Hay una parte muy buena que tiene que ver con la accesibilidad, la comodidad, etcétera. Pero sí es cierto que rompen un poco la magia. Y de hecho, prácticamente la gente que se dedica al cine lo que aconseja es ver una película en la sala. Que luego la quieras ver en casa, que la puedas revisitar perfectamente, sí, maravilloso. Pero cuando tú la ves en una sala, la magia es distinta. En una sala es mucho más fácil entrar en la película y que esa magia se construya. En la sala de estar de tu casa, no. Yo, además de eso, también soy muy enemigo de lo que ha venido sucediendo en las salas de cine desde hace ya muchísimos años, ¿no? Que tiene que ver con convertir las salas de cine en una especie de semi-restaurantes o algo así, ¿no? Donde no solo puedes comer palomitas y tus cervezas, tus Coca-Cola, sino que te llevan una hamburguesa. A mí eso, por ejemplo, me parece insufrible. Yo, si voy al cine es para ver una película, no para otras cosas, ¿no? Probablemente esto que estoy diciendo no estará de moda, ¿no? Pero yo abomino muchísimo de esa situación en el cine. Y sobre todo porque para hacer eso me quedo en mi casa, invito a unos amigos, hacemos una cena, vemos la película, nos reímos, jaja, y ya está, ¿no? En la sala de cine, de alguna manera, quizás sea un poco reaccionario decirlo, ¿no? Pero hay una especie de ritual, y creo que ese ritual a la hora de ver cine también es importante.
0: Del mismo modo que existen géneros en la literatura y la pintura, existen géneros en el cine. Dígame, de todos ellos, ¿cuál cree usted que es el que está a día de hoy más apegado a la realidad?
1: Bueno, hay una serie de películas, por centrarlo solamente en España, que están tocando la realidad de una manera muy, muy directa, ¿no? Me refiero, y volvemos a mujeres, ¿no? A gente como Carla Simón, por ejemplo, que ha hecho una serie de películas que nos están contando la vida diaria de la gente. De los niños, de gente que ha perdido a sus padres por SIDA o de problemas en los pueblos que tienen que ver con la implantación de nuevas empresas. Es una autora que está tocando unos temas muy, muy potentes, ¿no? Pilar Palomero también, o la propia Celia Rico, Liliana Torres. Hay un montón de mujeres que están haciendo eso de manera muy directa. Hay un autor que también a mí me fascina mucho, que es Jonás Trueba, hijo de Fernando Trueba, sobrino de David Trueba, alguien que viene de una familia absolutamente imbuida de cine, y que también está haciendo un cine, que también ha hecho algunos documentales, que está tocando nuestra realidad más directa, ¿no? Y luego, saliéndome por la tangente, por otro lado, hay un género que tanto en literatura como en cine ha tocado la realidad de manera muy directa, que es todo el género negro. Porque lo que hace es tocar eso, las tripas de lo que pasa. Gente, por ejemplo, en literatura como Chirves, cuando escribe Crematorio, pues de eso nos está hablando, y es una novela negra de alguna manera, ¿no? Cuando eso se lleva a la pantalla, de crematorios he construido una serie, en una película, una serie, esa serie nos está llevando al día a día, a lo que está pasando. Entonces, probablemente como género, el género negro, de una manera muy amplia, es un género que sí está tocando mucho la realidad. Y luego, como digo, hay un montón de cineastas jóvenes que están en torno a los 40 años que sí nos están retratando la vida de las generaciones actuales.
0: Fíjese, Ángel, escribir un libro, pintar un cuadro, componer una melodía, es un ejercicio solitario. En cambio, eso no es posible en el cine. ¿Cómo se gobierna a tanta gente?
1: Claro, el cine es un proyecto totalmente grupal, ¿no? Si hay una gestación de una idea que es solitaria, tú tienes que tener esa idea, y esa idea si la haces tú en tu casa, incluso si el propio director o directora es guionista, pues también la va a escribir en su casa y tal, pero luego, claro, necesita un proceso de rodaje, y ese proceso de rodaje, ahí necesitas muchísima gente. Los equipos pueden tener 30, 40, 50, 100 personas, son equipos muy grandes a los que tienes que gobernar. Claro, para hacer eso, el director o directora tiene que tener muy, muy, muy, muy claro qué es lo que quiere hacer. ¿Por qué? Porque si no, los técnicos normalmente lo que hacen es trabajar de la manera más cómoda o más fácil para ellos, ¿no? Cuando tú quieres hacer una toma en una grúa, no sé qué, el técnico te va a decir, hombre, pero es que eso es muy caro y es más difícil, ¿por qué no ponemos la cámara aquí abajo, no? Y si la persona que dirija se deja llevar por esos operarios, que son muy buenos, pero que de alguna manera trabajan a su favor, ¿no? Muchas veces se puede desvirtuar el proceso, con lo cual la persona que dirija el trabajo tiene que ser una especie de pequeño dictador durante ese periodo, porque tiene que tener bien, bien claro cuáles son todos sus objetivos para poder conseguirlos. Probablemente uno de los autores que más a rajatabla han hecho eso ha sido Hitchcock. Hitchcock decía que cuando iba, que a él no le hacía falta ya ni siquiera rodar una película, porque él ya tenía toda la película en su cabeza. Es decir, él ya sabía perfectamente qué es lo que iba a ser esa película cuando estuviera acabada. Él revisaba todos los guiones, los estructuraba, empezó haciendo sus propios storyboards, sus propios guiones gráficos, de manera que el operador, cuando iba a grabar, no podía moverse un milímetro de lo que Hitchcock quería. Y por eso él decía que él, bueno, lo de grabar o lo de montar le resultaba superfluo, porque en su cabeza ya estaba todo hecho. De alguna manera, esa figura de Hitchcock como una especie de dictador del cine es lo que debe ser cada director para poder sacar su producto adelante. Claro, dicho esto, muchas veces la realidad se impone. Hay ocasiones en las que uno quiere hacer ciertas cosas y faltan medios, falta dinero, en fin, la realidad a veces se impone y tienes que negociar. Pero en cualquier caso, de alguna manera, sí tiene que llevar la batuta a esa dirección para que todo ese grupo de gente muy variopinto reme a favor y reme en la misma dirección, en el mismo sentido.
0: Usted recordará, Ángel, que había hace unos años el título de un libro escrito por el editor Mario Musnik, que decía, el título era Lo peor no son los autores. En el caso del cine, ¿lo peor no son los actores?
1: Bueno, volviendo a Hitchcock, ¿no? Él decía que los actores eran ganado. Era algo, bueno, porque sí que él necesitaba para construir sus películas, pero vamos, no les tenía ningún apego en absoluto. Él era, bueno, pues algo que necesitaba, un objeto. Igual que necesitaba un decorado, pues necesitaba gente por allí moviéndose de un lado para otro y diciendo ciertos diálogos, ¿no? Bueno, es una exageración, ¿no? Hay actores, la verdad, que son magníficos, que se echan sobre la espalda las películas y sin ellos no serían posibles de ninguna manera. Todos tenemos en la cabeza un montón de actores y actrices, ¿no? Desde la época clásica hasta nuestros días, y hay hoy gente absolutamente maravillosa, ¿no? Gente maravillosa de todas las edades. No vamos a citar porque quedaría un poquito feo, pero sin los actores, sin las actrices, el cine no sería posible.
0: ¿Y el papel del productor? Sobre todo el papel del productor hoy día. ¿Qué juego establece en el tablero del cine?
1: Ahí hay muchas diferencias también, por ejemplo, entre Europa y Estados Unidos, por hablar, ¿no?, de dos polos, ¿no? En Estados Unidos el productor tiene muchísimo más control sobre la película. Es quien va a decidir al final cómo es esa película. Quien decide si dejar ciertas partes o cortarlas. Quien tiene un control muy fuerte sobre la película. Hay algunos directores que logran zafarse de alguna manera de ese control porque tiene ya mucho prestigio y de alguna manera en sus contratos se blindan de manera que la copia final sea la que ellos deciden, la que los directores deciden, pero por lo general eso no es así. Es el productor quien decide sobre el producto final de la película. Además de poner el dinero, va a mandar sobre todo ese proceso. En Europa eso no es así. En Europa la figura del productor es distinta. Por lo general es, bueno, la gente, las personas o entidades que han ido poniendo un dinero para que ese producto se fabrique, pero no intervienen demasiado en el proceso de elaboración de la misma película, ¿no? Ni en el guión, ni en el... Bueno, pueden dar opiniones, pero no tienen ese control.
0: ¿Y eso es mejor?
1: Yo creo que sí. Yo creo que sí, porque en muchas ocasiones ese productor, digamos, tan controlador, lo que tiene en mente son pues una serie de criterios fundamentalmente económicos. Yo quiero sacar una rentabilidad y punto. No, me da igual en realidad el producto. Esto es una mercancía y ya está, ¿no? En Europa probablemente tenemos una mentalidad que tiene que ver mucho más con el cine como arte y no como negocio. Aunque también, ¿no? Esto es simplificarlo un poquito, ¿no? Pero esto probablemente viene de antiguo, ¿no? En el siglo XVII, en el siglo XVIII se establecieron dos mentalidades en la filosofía, ¿no? En el mundo de las ideas. Había una mentalidad que tenía que ver con las Islas Británicas y evidentemente con Estados Unidos, ¿no? Y que era una mentalidad mucho más pragmática, que tenía que ver con, a la hora de analizar un problema, ver sus soluciones para que tuvieran aplicaciones puramente prácticas, mientras que en el continente europeo lo que se tenía en mente era generar teorías que explicasen determinadas cuestiones. Daba igual si eso tenía algún tipo de aplicación práctica o no. Lo que les interesaba era el conocimiento, mientras que en Estados Unidos se ha interesado mucho más por la aplicación, en el mundo anglosajón en general, ¿no? Y en el cine es algo parecido. El productor anglosajón, británico, estadounidense, sobre todo estadounidense, va a tener mucho más en cuenta ese producto final en cuanto a si eso va a ser rentable o no, y en Europa se tiene mucho más en cuenta la cuestión que tiene que ver con el arte, ¿no? Con la cuestión de si esa obra es buena o no es buena. También esto ha ido cambiando. Hoy en día los directores son estrellas. Hace 50, 60 años, ¿no? El director era un puro operario, ¿no? Algo parecido a lo que, si nos vamos mucho más atrás, ocurrió en el Renacimiento, ¿no? Hasta ese momento los artistas eran artesanos. Era la persona, bueno, pues a uno le podías encargar unos zapatos y a otro un fresco para un muro de la iglesia, ¿no? En esas primeras décadas del cine los directores eran algo así, no eran muy conocidos y sencillamente era, bueno, pues la persona que se encargaba de que aquello funcionara un poquito, ¿no? Hay un momento, sobre todo a partir de los años 60 o 70, que los actores se convierten en grandes estrellas y hoy hablamos de la película de tal director. Eso en los años 40 no era así. En los años 40 se hablaba de la película en cuanto al actor o a la actriz que lo protagonizase. Eso ha cambiado, ¿no? Probablemente ahora mismo estamos en esa dicotomía, ¿no? En Europa sí se tiene más en cuenta la calidad y la opinión del director y el productor no tiene tanto peso, simplemente es quien pone el dinero, mientras que en Estados Unidos su control sí es mucho mayor.
0: Tengo una última pregunta, Ángel. Usted que pasa el día entero en salas de cine oscuras, ¿qué tres películas le han emocionado últimamente?
1: Bueno, lo de pasar muchas horas en salas de cine oscuras suena un poco raro, y dejando a un lado eso, ya me gustaría a mí pasar mucho tiempo en salas de cine viendo buen cine, ¿no? Es complicado ver cine ahora mismo en salas, ¿no? Porque no hay muchas y porque la programación en todas ellas es muy parecida, en fin, ¿no? Pero bueno, por entre sacar unas poquitas de las que he estado viendo no hace demasiado y que me parecen muy, muy potentes, voy a decir solamente tres. Una ya la he citado un par de veces, pero es que creo que es realmente buena, que es La buena letra, de Celia Rico. Es una historia que narra la posguerra y hasta los años 60, 70, algo así, ¿no? Y es la historia de una familia, de dos hermanos fundamentalmente, en fin, es una historia muy, muy potente. Otra, que es una historia que tiene lazos en común, es la de 8, de Julio Medem. Y hablo de Julio Medem porque sí me parece un director que tiene de alguna manera una personalidad muy acusada, muy potente, que ha hecho películas muy diferentes, todas ellas haciendo lo que él deseaba hacer, Y creo que es un director a revisitar. No se prodiga mucho, no hace mucho cine, pero el cine que hace es muy bueno. Y de hecho, sí me gustaría rescatar, no es una película de ahora, pero sí su primera película, Vacas, que es una película que a mí me parece portentosa. Que de hecho sé que hubo ahí problemas. Antes hablábamos de los productores, tuvo problemas con el productor, porque el productor le decía, bueno, esto hay que acabarlo ya, llevamos muchos meses, mucho dinero, aquí no se puede. Y ahí hubo toda una pelea para él poder de alguna manera sacar sus ideas y que la película sea tal como hoy la vemos.
0: Ángel Cajigas es filósofo, es profesor de la Universidad de Jaén y es uno de los grandes teóricos del cine que tenemos la fortuna de tener en Andalucía. Ángel, ha sido un placer tenerlo esta noche en La Mirada Desatada.
1: Muchísimas gracias. Es un placer siempre estar aquí, es una conversación muy grata, es un rato de los que se tienen que repetir de vez en cuando. Muchísimas gracias a todos ustedes.
0: Cuídese mucho.

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1: Santiago Rusiñol visitó la Alhambra por primera vez en 1887. Se conservan pocas impresiones de aquel viaje. El pintor catalán quedó hechizado por aquel lugar que conservaba la mística de la historia y el pozo orientalista que habían sublimado los grandes viajeros. Amar la Alhambra no es algo original, hay que ser muy insensible o muy necio para no dejarse embaucar por ella y declararle un amor eterno. Granada tiene la facultad de la que carecen otras ciudades españolas. Despierta una suerte de melancolía paralizadora que nos aboca a la tristeza cuando salimos de ella, a la vez que germina dentro de nosotros la necesidad improrrogable, imperiosa, de volver a ella cuanto antes. Rusiñol tardó en hacerlo, volvió el otoño de 1895, pero a partir de ese año sus visitas fueron asiduas. Regresó en 1898, en 1909 y en 1922. Buena parte de los cuadros que el pintor catalán pintó allí se han expuesto en el Palacio de Carlos V en una exposición titulada El despertar de un pintor poeta. Pero no se inquieten, porque un par de obras de extraordinario valor forma parte de la colección permanente del Bellas Artes de esa ciudad, situado también en el palacio que el emperador se mandó construir en el lugar más bello del mundo. Esto ha sido todo por hoy. Saludos de Manuel Mateo Pérez, que escribe y presenta, y de Noelia Morillas y José Pérez al frente de los mandos técnicos. En una semana, en 7 días, regresamos aquí, a esta casa, a la suya, a Radio Andalucía Información.

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3: La Guardia Civil investiga a un trabajador de una casa rural como presunto responsable

0: totalmente distintas de esa sensación de los desalojos. Realmente el ánimo estas horas ha sido muy, muy complicado. Ni decir tiene que todo esto nos hará más fuerte.
1: Otro incendio que ha preocupado mucho en la tarde de este martes ha sido el de Barbate, también en la provincia de Cádiz. El Infoca lo da por estabilizado y eso sí, han tenido que desalojar a varias urbanizaciones cercanas al Parque de la Breña. La A314, cortada durante la tarde, ya reabierto, aunque ha mejorado la situación. El alcalde sigue recomendando a los vecinos de las zonas más cercanas al fuego que no vuelvan a sus casas. Miguel Molina.
2: Lo que yo aconsejo como alcalde, desde luego, que por la noche, esta noche, si pueden, que no pernocten las zonas de colindantes a parques. Que busquen vecinos, amigos o lo que sea en las zonas de Vejer o zonas de Barbate, en las zonas núcleos urbanos, que pueden estar más protegidos y no en zonas pegadas a parque natural, porque como le digo, en cualquier momento pueden reactivarse cualquier conato y esto es imprevisible, ¿no?
1: El Ayuntamiento de Carboneras ha anulado la licencia de obras del Hotel El Algarrobico a instancias del Tribunal Superior de Justicia de Andalucía, 23 años después de permitir su construcción a la empresa Azata del Sol, que ahora exigirá indemnizaciones. Estefanía García.
3: Dos concejales socialistas y dos del grupo no adscrito han abandonado el pleno extraordinario antes de la votación, mientras una concejala socialista no ha asistido. Desde el ayuntamiento dan por hecho la petición de indemnizaciones de la promotora y descartan que el derribo sea inmediato. Salvador Hernández, alcalde de Carboneras.
4: Muchos nos tememos que el Hotel del Algarrobico va a seguir su culebrón y desde aquí pues transmitimos tranquilidad porque ni mucho menos, de hecho, la empresa cuando en sus reclamaciones solidariamente la indemnización se la solicita tanto a Junta de Andalucía como al Gobierno de España.
1: Otros asuntos. La Policía Nacional, en una operación conjunta con la Policía de Países Bajos, ha intervenido cerca de una tonelada de MDMA, la mayor incautación conocida de esta sustancia en Europa, que iba a ser enviada a países latinoamericanos a través de Ghana para su intercambio por cocaína. Hay 15 detenidos, 11 de ellos en Málaga, 1 en Sevilla y 3 en Países Bajos. También 3 personas del grupo de Ocupa han sido detenidas esta tarde por la Policía Nacional en Sevilla cuando intentaban desocupar violentamente unos locales en la calle Castellar. Sus inquilinos mantienen desde hace meses un conflicto con la propiedad del edificio para evitar ser desalojados. Según el sindicato de inquilinas, los miembros de Desocupa han actuado violentamente y hay 7 personas que han necesitado atención médica, entre ellas un reportero gráfico del diario ABC. En deportes, Argentina y Colombia van a jugar en cuartos de final del Mundial. Hoy han ganado a Egipto y a Suiza respectivamente. El último encuentro, Colombia-Suiza, ha terminado 3-4 para los colombianos en la tanda de penaltis. Temperaturas a esta hora en Andalucía, 27 grados en Córdoba y Jaén, 25 hay en Sevilla, Cádiz y Huelva, 24 grados. Marcan los termómetros de Almería, Granada y Málaga. Andalucía, 3 de la madrugada y 4 minutos.
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Bienvenidos, amigos. Bienvenidos al tiempo de la poesía en la radio pública andaluza. Poetas andaluces, aquí estamos en una nueva edición con 8 nuevos poetas, con 8 nuevos poemas, con la palabra que sale del alma y al alma quiere llegar y espera hacerse hueco entre ustedes. Ya saben que para vender esa palabra, o mejor, para regalarla, está la voz sabia de Rogelio Reyes Cano, la realización magistral de Pedro Luis Moreno, la selección musical única de Lolita Feria y aquí, servidor de ustedes, Antonio García Barbeito. Hoy tenemos a Leopoldo de Luis, un enorme poeta, nacido en Córdoba, un enorme poeta, de verdad. Leopoldo de Luis, hacía tiempo que no lo teníamos por aquí. Vuelve de nuevo. Y vuelve el gran Luis López Anglada desde su Ceuta. Y vuelve La Primavera de Manuel Machado. Y vuelve el soneto también con Juan Ramón. Y vuelve El poeta habla por teléfono con el amor o con su amor, de Federico García Lorca. Y viene el gran Góngora, Mientras por competir con tu cabello. Y viene otra vez El ayer con Antonio Machado. Todos sonetos. Y con voz propia, en el apartado con voz propia, pues viene un señor que le está hablando ahora mismo, que se llama Antonio García Barbeito, con un soneto que se titula Mira los campos. De modo que vamos a empezar con la lectura. Siéntense porque merece la pena, por lo menos de los 8, 7 merecen la pena. Adivinen por qué. Bienvenidos, amigos. Gracias por estar ahí.

0: Vamos a dedicar este programa al soneto, una forma estrófica inspirada en el desarrollo de la filosofía escolástica. El soneto es una estrofa arquitectural, ya que las ideas que se ofrecen en los dos cuartetos iniciales van desarrollándose en el curso de los tercetos hasta concluir en el último verso de la composición, donde se concentra la mayor expresividad, como si se tratara de una argumentación con una conclusión. En la literatura española, el soneto entró en el siglo XVI a través de los poetas Juan Boscán y Garcilaso de la Vega, que se habían inspirado en los sonetos del italiano Francesco Petrarca.
1: Juan Ramón Jiménez. Al soneto con mi alma.
0: En 1917, en ese mismo tiempo en que el gran poeta de Moguer escribía su diario de un poeta recién casado y evolucionaba hacia lo que él llamaba poesía pura, publicó también un libro titulado Sonetos espirituales. En ellos volcó su ansia de eternidad, los infinitos deseos de su alma embridados en el molde estrófico del soneto. Esa forma de limitadas orillas, dice, 14 versos en decasílabos que avanzan lúcidamente hacia su final, en la que se han escrito los mayores monumentos poéticos de la literatura occidental. En este que vamos a oír ahora, el poeta identifica sus propios anhelos con el molde del soneto. Y así, al igual que el vuelo está en el ala, la esencia en la flor, el fulgor en la llama y el azul en el cielo, así, en el soneto, encajará también el ansia pura del poeta y en su carne el anhelo de eternidad. Y en el soneto, una forma limitada en sus orillas, se encauzará, dice, la claridad sin fin de la hermosura, el anhelo de belleza que mueve toda la poesía de Juan Ramón Jiménez.

como en el ala el infinito vuelo. Cual en la flor está la esencia errante, lo mismo que en la llama el caminante fulgor, y en el azul el solo cielo, como en la melodía está el consuelo, y el frescor en el chorro penetrante, y la riqueza noble en el diamante. Así en mi carne está el total anhelo. En ti, soneto, forma, esta ansia pura copia, como en un agua remansada, todas sus inmortales maravillas. La claridad sin fin de su hermosura es cual cielo de fuente ilimitada en la limitación de tus orillas.

0: Federico García Lorca. El poeta habla por teléfono con el amor.
1: El gran poeta granadino fue también un gran poeta del amor oscuro, como él llamó a ese amor entonces prohibido o disimulado, el amor entre homosexuales. Este soneto introduce en el entramado erótico un elemento casi de vanguardia, el teléfono, la cabina, como hilo conductor de los mensajes amorosos. Oyendo por el teléfono la voz del amante, una vez que metafóricamente riega, dice, la duna de mi pecho, el poeta celebra los matices de aquella voz que le llega de lejos, pero que lo agita en lo más profundo. Es una voz lejana, pero dulce. Y son, en el teléfono, dos voces que se cruzan en el diálogo. Y la que le llega de lejos se encarnará en el tuétano mismo del poeta, que de ese modo alude al cubículo cerrado de la cabina. Toda una imaginería deslumbrante propia de los sonetos de Lorca.
2: Tu voz regó la duna de mi pecho en la dulce cabina de madera. Por el sur de mis pies fue primavera y al norte de mi frente flor de helecho. Pino de luz por el espacio estrecho cantó sin alborada y sementera, y mi llanto prendió por vez primera coronas de esperanza por el techo. Dulce y lejana voz por mí vertida, dulce y lejana voz por mí gustada, lejana y dulce voz amortecida, lejana como oscura corza herida, dulce como un sollozo en la nevada, lejana y dulce en tuétano metida.

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0: 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Leopoldo de Luis. La muerte.
1: Apoyándose en una afirmación del filósofo Wittgenstein, que dice: "Yo no puedo vivir mi muerte", el poeta cordobés Leopoldo de Luis encara en este soneto el problema de la desaparición final de todo ser humano, un tema poético tan antiguo como la poesía misma. Hay en este poema un trasfondo filosófico muy conocido. Es el del filósofo griego Epicuro, que razonaba así sobre el miedo a la muerte, tranquilizando a sus oyentes. Decía: "Cuando tú estás, la muerte no está. Y cuando la muerte está, tú no estás. No hay, pues, nada que temer". Sobre esta idea, Leopoldo de Luis afirma que él no podrá vivir su propia muerte. Y en un afortunado cierre del soneto, nos ofrece, como exponente del morir, la imagen de un pájaro que canta, pero que ya no se posará en ninguna rama. Sencillamente, porque ya no hay rama en la que posarse, porque la muerte ha dictado ya, sin notarlo, su definitiva sentencia.
2: Nadie puede vivir su propia muerte. No es la muerte un afán ni una experiencia. Morir no es más que un vaso que se vierte, un motor que ha perdido su eficiencia. Sé que llevo en los brazos a la nada y de mirarla a ella me parezco. Un poco se refleja en mi mirada. Día tras día algo de mí le ofrezco. Pero vivir la muerte no sería igual que ver la jarra ya vacía o descubierto el hilo de la trama. ¿Cómo voy a vivir mi muerte? ¿Cuándo? Cruza el invierno un pájaro cantando y no se posa porque ya no hay rama.

0: Luis López Anglada. Milagro.
1: El poeta ceutí Luis López Anglada, militar de profesión, es uno de los mejores sonetistas de estos últimos tiempos. Este soneto que vamos a oír es toda una afirmación de la plenitud sentida por el poeta. Una visión gozosa, optimista, elevada de la vida que trae recuerdos de la poesía de Jorge Guillén. Ante el encanto de la naturaleza, el prodigio de la tarde, el pájaro que canta, el hablar misterioso de Dios, los dedos de la rosa, la quietud beatífica del aire, todo se transfigura en una eclosión celebrativa y milagrosa. Toda la naturaleza está ungida por el prodigio que es el vivir. Una naturaleza tan plena, tan alta, tan beatífica, que si de pronto un ángel apareciera, se vería como tal ángel, se operaría el milagro que el poeta está viviendo. Estamos ante un poema afirmativo, luminoso, acorde con el milagro de cada tarde.
2: Milagro en esta tarde prodigiosa, y un pájaro cantando, pluma viva, metáfora con alas, compasiva lengua de Dios, hablando misteriosa. Los perfumados dedos de la rosa cogen el pie del aire que se iba. Oh, beata quietud, oh, luz cautiva, oh, noviciado de la mariposa. Tan puro el aire y tan posible el vuelo. Ay, también yo me transfiguraría bajo la claridad de mi desvelo. Puede ser el milagro todavía, si en esta limpia luz, si en este cielo volase un ángel hoy, se le vería.

0: Manuel Machado. La primavera.
1: Manuel Machado ha sido uno de los poetas más sensuales de la modernidad lírica española. En sus poemas volcó con mucha frecuencia los encantos de la incipiente sexualidad de las jóvenes, las refinadas sensaciones que laten en los inicios del amor juvenil. En este soneto, el poeta establece una correspondencia entre el despertar de la niña a la vida sensual y amorosa y el renacer de la primavera. Es una niña virgen que tiene hermosos sueños infantiles y que va sintiendo en su cuerpo los primeros despertares soñados al amor. Y en ese despertar todavía enigmático, desconocido, se mezclan la risa y el llanto, el amor y la muerte, sentimientos encontrados que reflejan la locura del tiempo primaveral. Es un soneto refinado, sugerente, de una leve sensualidad, un despertar de los sentidos.
2: Oh, el sotoboche balbuciente, oscuro de la primer lujuria. Oh, la delicia del beso adolescente, casi puro. Oh, el no saber de la primer caricia. Despertarse de amor entre cantares, humedad del jardín, llanto sin pena. Divina enfermedad que el alma llena, primera mancha de los azahares. Ángel, niño, mujer, los sensuales ojos adormilados y anegados en inauditas savias incipientes, y los rostros de almendra virginales como flores al sol aún irrosados en los campos de mayo sonrientes.

0: Antonio Machado. Otra vez el ayer.
1: En 1937, cuando escribe este soneto que vamos a oír, Antonio Machado, en plena guerra civil, está viviendo en el pueblo valenciano de Rocafort, protegido por el gobierno de la República. Desde allí, el poeta evoca una vez más su Sevilla infantil, la del Palacio de Dueñas, la que había dejado cuando tenía solo 8 años para trasladarse a Madrid bajo el amparo de su abuelo, el catedrático y biólogo Antonio Machado Núñez. Otra vez aparecerán los ingredientes poéticos de su libro Soledades y también de Soledades, Galerías, otros poemas, El jardín, La fuente, Los naranjos encendidos, El azul del cielo de Sevilla. Preocupado por el desenlace de la guerra, duda sobre el futuro. No sabe de qué parte caerá aquella Sevilla que tanto recuerda. Y haciéndose eco del conflicto que arrasaba España, acusará al bando sublevado de vender la patria, dice, al pesado Teutón, es decir, a la Alemania nazi, al hambre mora, es decir, a las tropas coloniales que ayudaron a Franco, y al Italo, es decir, a la Italia de Mussolini.
2: Otra vez el ayer, tras la persiana, música y sol. En el jardín cercano, la fruta de oro, al levantar la mano, el puro azul dormido en la fontana. Mi Sevilla infantil, tan sevillana, ¿cuál muerde el tiempo tu memoria en vano? Tan nuestra, avisa tu recuerdo, hermano, no sabemos de quién va a ser mañana. Al quien vendió la piedra de los lares, al pesado Teutón, al hambre mora y al Ítalo las puertas de los mares. Odio y miedo a la estirpe redentora que muele el fruto de los olivares y ayuna y labra y siembra y canta y llora.

0: Luis de Góngora. Mientras por competir con tu cabello.
1: Este soneto que vamos a oír, obra del genial Luis de Góngora, es todo un prodigio de construcción que desarrolla, que habla de los encantos femeninos, el cabello rubio, la blanca frente, los labios rojos, en un crescendo que conduce a la idea central del poema, a saber, un carpe diem, una incitación al goce de los encantos del presente. Goza, cuello, cabello, labio y frente, etc. Pero Góngora no se limita a incitar a la joven a disfrutar de los encantos de su juventud. Va más allá. Acentúa la nota fúnebre que acompaña inexorablemente en la ancianidad. El último verso del último terceto es toda una complacencia en los símbolos de esa decrepitud final. Tierra, polvo, humo, sombra, nada.
2: Mientras por competir con tu cabello, oro bruñido, el sol relumbra en vano. Mientras con menosprecio, en medio el llano, mira tu blanca frente, el lirio bello. Mientras a cada labio, por cogello, siguen más ojos que al clavel temprano. Y mientras triunfa con desdén lozano del luciente cristal tu gentil cuello, goza cuello, cabello, labio y frente, antes de lo que fue en tu edad dorada, oro, lirio, clavel, cristal luciente, no solo en plata o viola troncada se vuelva, mas tú y ello, juntamente, en tierra, en humo, en polvo, en sombra, en nada.

0: 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Antonio García Barbeito. Mira los campos.
1: Este soneto, porque es un soneto lo que voy a leer, se escribió en un momento de pasión y de enamoramiento, un interesantísimo para mí, naturalmente, momento. Trataba de describir cuánto amo en el paisaje y ofrecerlo a la amada. Se trataba, ni más ni menos que, como suele hacer el amor siempre, de dejar los pies de la admiración a los pies de la persona amada, una ofrenda, ofrecerle todo cuanto él ama. Este soneto, que es hermano de 20 o 30 sonetos más, o 40, quizás fuera el primero de esta serie. Hay aquí connotaciones por una parte mitológicas, y hay algún punto quizá también filosófico. Por una vez voy a decir que no sé exactamente todo lo que había, pero sí que había mucha verdad, mucho sentimiento y mucha ganas de decir lo que el alma me pedía decir. Este soneto, que no tiene título, se titula como sus tres primeras palabras, Mira los campos. Dice así. Mira los campos. Posa tu recreo en cuanto ves. Y detenidamente, fíjate cómo nace de repente esa luz que te digo que yo veo al asomarme aquí, donde poseo el oro inmaculado del poniente y el sonido del agua de la fuente junto al olor sin grito del poleo. Ven, Minerva, no temas si Neptuno clava el tridente. No hay caballo alguno que, empeñado en relinchos agresivos, le gane el pulso a tu sabiduría. Escucha. No es el viento, amada mía. Es que te están hablando los olivos.
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1: Andalucía, 4 de la madrugada.
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2: Hoy será la jornada más intensa de la ola de calor, según AEMET, que ha activado el aviso naranja por altas temperaturas en las provincias de Córdoba, Granada, Huelva, Jaén y Sevilla, donde estima que los termómetros van a alcanzar temperaturas máximas de 42 grados. El aviso es amarillo, también por calor, en Almería, Cádiz y Málaga. Altas temperaturas que multiplican el riesgo de incendios. Preocupan especialmente los cuatro que afectan a Cataluña, ya que se consideran de sexta generación, esto es, que tienen un riesgo extremo al ser capaces de crear sus propias condiciones meteorológicas. Las llamas provocan tormentas de fuego y resultan tan impredecibles en cuanto a su avance

0: el Polígono Industrial y el Parque Natural de la Breña y Marismas de Barbate. Otro asunto, el Gobierno Central mantiene la agenda para aprobar la reforma de la financiación autonómica, aunque solo cuenta con el apoyo de Cataluña. Andalucía también se opone porque, según la consejera de Hacienda en funciones, perpetúa los privilegios al independentismo y perjudica al resto del país. Carolina España.
1: Privilegiar al independentismo, a unos territorios, en detrimento de otros, al final es una compra de votos que con dinero público también es una forma de corrupción.
0: La OTAN va a adquirir una flota del avión A400M que se ensambla en Sevilla. Se ha anunciado en Turquía durante el foro de la industria de defensa en la cumbre de la OTAN. Se trata de un proyecto multinacional de 7 aliados, entre ellos España. El anuncio supondría la estabilidad a la planta de Airbus de San Pablo en Sevilla, la única de ensamblaje final de este modelo de aeronave. En deportes, Argentina y Colombia se van a medir en cuartos de final del Mundial porque hoy han ganado a Egipto y a Suiza sus respectivos encuentros. Temperaturas a esta hora en Andalucía. Tenemos 23 grados en Huelva, 24 en Sevilla, Cádiz, Almería y Granada, 25 marcan los termómetros en Córdoba, Málaga y Jaén. Andalucía, 4 de la madrugada y 3 minutos.
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4: Y hoy vamos al encuentro con Rafael Ortiz Domínguez, galerista y comisario de exposiciones desde 1977 hasta 1984. Fue director de la Galería Melchor. En diciembre de 1984 abrió, junto con Rosalía Benítez, su mujer, la Galería Rafael Ortiz, que en 2024, hace muy pocos meses, ha cumplido 40 años de trayectoria y que ha celebrado con la exposición Un silbido al viento, que ha podido verse en las instalaciones del Ciclus, es el Centro de Actividades Culturales de la Universidad de Sevilla. Una galería abierta en pleno corazón de Sevilla, de la Sevilla barroca, semanasantera y costumbrista, que dio cobijo a todos los pintores contemporáneos en Andalucía, desde veteranos como Equipo 57, Carmen Lafón o Luis Gordillo, a los creadores jóvenes que despuntaban como Miki Leal, José Miguel Pereñíguez o Fernando Clemente. Podríamos dar una larga lista. Pero esta galería, la de Rafael Ortiz, la más antigua y la mejor de Andalucía, sin duda, ha sido y es puerta de entrada en la ciudad de las tendencias que Europa o de ámbito internacional tardaban en llegar a nuestro país. Su trayectoria es amplísima, tanto en la realización de exposiciones en su sala propia como en participación en ferias de carácter nacional e internacional. Ha sido su vida el arte y a él ha consagrado su talento, su tiempo, su propia casa y su dinero. Rafael Ortiz, bienvenido.
5: Es un placer estar aquí con vosotros, la verdad.
4: Habría que comenzar por felicitarte a ti y a Rosalía también, porque estáis todavía de celebración de los 40 años de la galería.
5: Sí, efectivamente, termina dentro de un par de días, que aprovecho para invitar al que quiera acercarse, pues podrá ver ese proyecto, ¿no? Que incluso se han hecho visitas guiadas y también es algo que estamos dispuesto a hacer si alguien nos lo solicita, ¿no? Porque a fin de cuentas es nuestra vida.
4: Sí. Eso es lo que decía, que tú has dado todo, tú, Rafael, le has dado todo al arte. Cada vez que hablo de Rafael, piensen que también está Rosalía, que no ha venido, pero que es una obra de los dos, conjunta, se llevan muy bien y llevan toda la vida juntos. Bueno, tú has dado todo al arte, pero ¿el arte qué te ha dado a ti?
5: Bueno, en todo.

0: todo, todo también, o sea, realmente si lo pienso, el arte es una, llega a ser casi un vicio. El arte es el sentido que le da a nuestra vida, la comunicación con los artistas, con los coleccionistas, con las instituciones, todo eso es muy gratificante y ha sido siempre un motor que nos ha animado a seguir, ¿no? Yo entiendo que ha habido momentos muy malos, se ha intentado arreglar con algún tipo de estrategia, ¿no? Al comienzo yo recuerdo que se vendía muy poco y empezamos a editar grabados, ¿no? Grabados que todos los meses un cliente te pagaba algo, eran gente muy joven también los que empezaban a comprar y con eso íbamos tirando, ¿no? Luego, bueno, nos hicimos un poquito más ambiciosos, ya hicimos pues colaboraciones nacionales e internacionales. Siempre hemos colaborado con muchas galerías que han querido y ellos con nosotros, ¿no? O sea, que hay muchos artistas que nosotros se los pasamos a alguna otra galería que en casos como en Arco, que realmente hay mucha comunicación, pues siempre ves a alguien que te interesa, aunque no esté dentro de tu nómina de artistas.
1: Luego hablaremos de Arco, porque está recién pasada y además la galería Rafael Ortiz es la que siempre habéis estado presentes desde que fundasteis prácticamente la galería.
0: Sí, sí, exactamente, sí. Ha sido ininterrumpido. Los dos primeros años estábamos haciendo obra en la casa, porque claro, fue complicado, pero a partir del segundo año de Arco ya empezamos a participar, segundo, tercero, y ininterrumpidamente,
1: y,
0: la verdad.
1: Y ha habido años que solo de Andalucía estabais vosotros. Ha habido algunos años que habéis estado solo vosotros.
0: Sí, en Andalucía hubo un momento, quizás ha cambiado mucho todo, que llegaron a ver 10 galerías, 11, 8, eso fue un número, bajó bastante porque cerraron muchas galerías, luego también quizá la exigencia de Arco fue otra, sí. No sé, cuando cambian los directores también hay un nuevo rumbo, ¿no? Y la verdad es que nosotros no nos hemos movido, en los últimos años estábamos con Alarcón Criado, somos las dos únicas galerías andaluzas que participamos, sí. Yo creo que por lo menos 7 u 8 años,
1: sí.
0: En el programa general. Sí.
1: En esta exposición que lleva por título, no sé, ahora me contarás de dónde ha salido este título, que es una imagen poética, un silbido al viento.
0: Pues siempre cuando organizamos cualquier proyecto, siempre hay un título que barajamos. En este caso, totalmente de Rosalía, y fue el primero que hizo, que digo, me pareció impresionante, ¿no? Porque a fin de cuentas, tu trabajo es el que es, ¿no? Y como un silbido al viento, es que está muy bien expresado, ¿no?
1: Sí.
0: El viento está ahí siempre, pero tú, de alguna manera, te metes por medio y haces una... Me gusta muchísimo, sí. Lo hizo ella, ¿no?
1: A mí me ha gustado también, sí. Un título poético propio de una galería de arte. Cuando creasteis esta galería de arte contemporáneo en la ciudad más conservadora de todo el orbe cristiano, ¿quién te iluminó? ¿O qué te iluminó hacer eso?
0: Bueno, era en aquellos momentos cuando empezamos, la verdad es que viajar era difícil, era caro. El acceso a publicaciones, pues tenías que ir a las bibliotecas, ¿no? Tampoco teníamos un bagaje así, pero sí teníamos esa ambición, esa ilusión y esa afición, porque nosotros ya teníamos alguna obrita que habíamos comprado en algún momento, ¿no? Y la verdad es que Rosalía, que acaba de terminar su carrera de química, que ya... pues se vino conmigo y dos locos empezamos a ese proyecto. Verdaderamente fue muy arriesgado, ¿no? Empezamos trabajando con artistas de nuestra generación, pero también metíamos cuñas al arte internacional. Hicimos, uh-huh. Siempre recuerdo que hicimos, ahora hay una anécdota un poco simpática, se hizo una exposición a través de La Polígrafa, que era una gran editora de Barcelona de gráfica internacional, Y nos la trajimos con gran costo para nosotros, y allí había obra de Miró, había obra de Henry Moore, había obra de artistas muy, muy uh-huh. importantes, ¿no? Internacionales. Y claro, nunca pudimos comprar nada y creo que tampoco vendimos nada.
1: Yeah.
0: Pero recientemente en una subasta acabamos de comprar un Henry Moore, un grabado, ¿no? Hay que ver la ironía esta, que siempre un artista me entusiasmaba.
1: Pero fíjate, estás hablando de recién empezados traer esos nombres aquí a Sevilla.
0: Sí, sí.
1: Supongo que en esa época también encontraríais entre amigos, familiares y deudos muchos que tratarían de quitaros de la cabeza aquello, a una química, como era tu mujer, y un licenciado en historia del arte, que eras tú.
0: Bueno, sí, por supuesto, estábamos locos, tanto mis padres como los padres de Rosalía. Bueno, pero eso ahí no se podéis vivir, no sé cuánto. Fue complicado, sí, todos nos querían quitar de la cabeza el proyecto ese. Y bueno, incluso llegó a haber alguna persona que llegaba a la galería y dice: está muy bien lo de la galería, pero ¿vosotros de qué vivís? Y es que nunca habíamos vivido otra cosa desde la galería, no hemos tenido otros ingresos, ¿no? Podríamos haber alquilado la casa y seguro que hubiéramos.
1: Seguro, porque la casa, ahora que hablas de la casa, es una casa preciosa que está en el centro de Sevilla. Digo, para la gente que alguna vez que venga por aquí, que se pase, está en la calle Mármoles, muy céntrica, y es una casa muy bonita que debiste rehabilitar vosotros, ¿no?
0: Sí, era una casa de un indiano. Era un conjunto de casas, las que nos colindan con nosotros seguían siendo la misma. Y es de principio del 18, o sea, 1710 o algo así, más o menos. Y sí, lo que pasa es que la casa, la estructura sigue siendo la misma, no hemos tocado estructuras para nada. Ha sido súper sólida, se miró muy bien todo, pues se cambió un suelo, se hicieron algún baño. Nosotros también vivimos arriba,
1: sí, sí,
0: ¿no?
1: Que ya por eso decía que tu casa dado al arte y a la galería todo.
0: Sí, sí.
1: No se ha movido de esa casa, que debió ser una inversión importante para vosotros en aquella época.
0: Terrible. Y en aquella época se pagaba el 20% de impuestos y más, uh-huh, de la hipoteca, o sea que fue... Sí, sí.
1: Y eso fue, se inauguró el día 20 de diciembre de 1984.
0: 84, efectivamente.
1: Que en la exposición, se cierra la exposición con un cartel dando esa fecha.
0: Sí.
1: Bueno, pues para conocer más a Rafael vamos a ir también intercalando unas músicas que él ha elegido y que vayan poniendo un poquito de aire también, y música, claro, y adivinando los gustos en esta conversación.
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1: Mina, la primera incursión musical que hacemos, Parole, Parole, ¿por qué esta canción, Rafael?
2: Bueno, en la selección que he hecho, podían haber sido otras, pero me parecía interesante eso, tres canciones como complicadas, duras. Esta, a mí Mina siempre me ha gustado muchísimo, yo creo que mis padres la escuchaban ya. Y siempre he tenido, y esta canción me parece muy reivindicativa, ¿no? O sea, uh-huh. Es como te están queriendo decir que bueno, que me voy a portar bien y tal, y al final ella, la respuesta de ella es genial, ¿no? Me sí. parece que es un choque. Y luego al hacer la selección me he dado cuenta que hay tres chicas, tres sí. mujeres y dos hombres, y tres son un poco duras, esta es la menos dura de las otras dos. Y luego está, hay una que es muy surrealista, que es la de Elis Regina,
1: sí.
2: que esta es una preciosidad y además tiene el argumento de esa canción es muy curioso. Luego, si quieres, la comentamos.
1: Luego la comentamos. Sí. Esta Parole, Parole, que es una bellísima canción en la voz de Mina, que también bueno, sonaba mucho en este país,
2: sí,
1: ¿no?
2: Sí, sí.
1: Y hizo traducciones y todo. Sí. Bueno, vamos a seguir hablando de arte, de la galería. Acabas de venir de Arco. ¿Por dónde van? ¿Qué tendencias tiene el arte? O qué has, no sé, ¿qué te ha sorprendido?
2: Bueno, siempre Arco es un termómetro y yo siempre recuerdo, este año he echado de menos, por ejemplo, las fotos. Que hubo unos años que todo era foto, o sea, pasábamos de un extremo a otro, ¿no? Entonces la pintura como que casi se despreciaba, ¿no? Y este año, en cambio, la pintura tiene un protagonismo brutal, ¿no? No hay otras cosas, no hay tampoco mucha escultura, la pintura es lo que realmente llevamos ya con ese cambio tan grande, pues 8 o 10 años, ¿no? Pero sorprende, ¿no? Como el mercado internacional o el mercado nacional es capaz de dar ese vuelco, ¿no? Quizás la fotografía, coleccionismo ha habido también en España. Nosotros hemos hecho bastantes exposiciones de fotografía y seguimos teniendo fotógrafos a los cuales seguimos mostrando, ¿no? Pero eso ha sido un cambio muy, muy radical, ¿no? Una vuelta sí. a la pintura total, la famosa pintura que la muerte de la pintura se ha anunciado sí, tantas veces tanto. Que... Pero... Y realmente hay una... Una tendencia un poco especial, ¿no? Los maestros tipo Gordillo sigue haciendo su obra. De hecho, este año hemos llevado nosotros dos obras de colgadas en el stand, que una de ellas era como la obra de un chaval.
1: De un principiante, de un...
2: Me parecía asombroso, digo, pero esa obra la pintó Luis el 24, hace meses. Y es una obra emocionante, con muchos registros que yo nunca había visto, porque Gordillo lleva con nosotros desde el 88.
1: Sí, es uno de los claro, de la casa, ¿no?
2: Claro, claro. Entonces, bueno, siempre intentamos configurar el stand con algún joven, en este caso había dos, Fernando Clemente y un chico que es la tercera vez que le llevo Arco, se llama Jorge Tuillier.
1: Sí.
2: Tuillier es un chico del puerto de Santa María.
1: Vi una obra de él, me parece que en la exposición esta de los 40 años
2: hay una obra de ella, sí. Me hizo mucha ilusión porque ve a espejo, porque para mí es de las personas con más criterio y más, se quedó muy entusiasmada, ¿no? Yo me sorprendió, lo agradecí, que estaba él también, lo llamé al artista y vino y la saludó y bueno, muy bien, muy bien. Y bueno, que se han vendido algunas cosas, estamos contentos, ¿no?
1: Sí, sí. Pero eso lo había notado y también te quería hablar, ese retroceso de la fotografía, porque hubo un tiempo que todo era fotografía.
2: Todo era fotografía.
1: ¿Es un valor más seguro la pintura siempre por la experiencia que tú tienes en todos los años?
2: Mira, nosotros trabajamos con tres fotógrafos, tres, cuatro, y la verdad que son gente ya muy consagrada, ¿no? Por ejemplo, Graciela Iturbide, la fotógrafa mexicana... Esa siempre hay público porque tiene una obra asequible en el sentido incluso de los precios, aunque ella es una de las, quizá de las dos o tres fotógrafas más importantes del mundo, pero ella es muy comedida con sus precios porque además no numera las... Ella firma las obras, pero sí. no las numera. Dice, hombre, es que hay obras que a lo mejor alguna copia no se vende o no hay más opción. En cambio, lo que son obras más populares mías, La Mujer Ángel,
1: sí.
2: hay varias fotos así suyas que están en todos los museos, ¿no? Desde el Guggenheim hasta, yo no sé qué decirte, el Reina Sofía, la Tate. En la Tate hubo una gran exposición que ya estaba trabajando ya con nosotros, ¿no? Y, y hubo un señor que la compró entera para regalársela a la Tate. ¿Entera? Eso es lo que esperamos aquí también, que empiecen a surgir ese tipo de empresarios con capacidad y que si no quieren ellos hacer la colección, que los donen, ¿no? Estaría muy bien que... Es un aviso.
1: Aquí el coleccionismo de arte, porque vosotros habéis trabajado por el arte abstracto, contemporáneo, conceptual, no por el realismo, sí, alguna cosa, pero el figurativo, ¿no? Que es como, como se llama. ¿El coleccionismo, habéis notado que se haya incrementado algo, poco, mucho?
2: Poco. No, casi menos. Yo entiendo que en estos tiempos son...
1: Estamos hablando de Andalucía, porque vosotros Andalucía controláis, aunque estáis ubicados en Sevilla, pero esto de Andalucía...
2: Sí, no, de hecho nosotros tenemos clientes en toda España, tenemos clientes en Estados Unidos, en Francia, en Inglaterra...
1: Y más fuera, incluso, más fuera que aquí, me dijiste en una ocasión, el porcentaje era muy alto, sí, de lo que sí, tu galería vendía fuera a lo que vendía, sí, en Andalucía.
2: Sí, es verdad.
1: ¿Y por qué
2: no...? Porque nos sigue gustando nuestro espacio, desde nuestros hijos se han criado aquí, estamos con ellos y nos sigue gustando, ¿no? Creo que es una labor que tenemos que seguir haciendo, ¿no? A veces es tentador decir, bueno, alquilo el espacio de la galería, ganaré más que y con menos preocupaciones, pero como es, no se trata de eso, es el estar ahí, el seguir...
1: Porque yo recuerdo, pero vamos, ahora como lo vas a decir tú, pues lo dirás bien, sí, la proporción que me dijiste de lo que vendíais fuera a lo que vendíais dentro era tremenda.
2: Yo creo que pues una cuarta parte o algo así.
1: Lo que se queda dentro, una cuarta parte.
2: Sí.
1: O sea, sí, yo estaba recordaba como un 80%, sí, que me habías dicho en una ocasión que sí, era lo que sí, vendíais fuera. Más o sea, que es un poco fe y afirmación en tu tierra y en tu,
2: sí,
1: casa, que,
2: sí, sí, sí,
1: y en tu galería.
2: Sí, sí.
1: Mm. Bueno, y el coleccionismo aquí no ha aumentado. Digo, empresas que las ha habido grandes, bancos, no ha habido.
2: Y además yo creo que ha habido un fenómeno en toda España que ya nos parecía un poco absurdo en su momento. Decía, bueno, todas las corporaciones, bancos, empresas potentes, todos están comprando lo mismo. Barceló, Sicilia, el otro. O sea, había 3-4 artistas que tenían que estar en todas las colecciones. Yeah. Y cuando había una cantidad de gente que emergiendo, que eran gente extraordinaria, que hubiera sido la apuesta de verdad importante, ¿no? Porque, pero vamos, es que fue... Y eso acabó, menos mal... Y ya las colecciones parece que tienen otros perfiles, ¿no? Ya son más personales, o sea, ya hay coleccionistas que... Este año hemos vendido una obra, por ejemplo, de Barbadillo, uh-huh, a una colección que hacía muchos años que no le vendíamos. Y es una colección que ya compró obra del famosísimo artista este, que está exponiendo actualmente con Gordillo y con Juan Usle.
1: Bueno, ya te saldrá.
2: Sí.
1: Pero a mí me hizo mucha ilusión en vuestra exposición ver nombres de exposiciones que hemos visto en tu casa,
2: sí,
1: que hay ahí gente, La Comba, sí, Parrilla, Gerardo Delgado,
2: claro,
1: por supuesto Lafon,
2: claro,
1: Duclos, Teresa Duclos, que ese va creciendo cada vez más, ¿no? La,
2: sí,
1: obra de Teresa,
2: sí,
1: Duclos,
2: sí, sí, sí.
1: Burguillos,
2: qué maravilla con Burguillos.
1: Burguillos.
2: Sí, hay artistas que yo creo que a nivel nacional, por lo menos, no se le ha hecho justicia. Y me da pena, nosotros hacemos lo que podemos, por supuesto, yeah, pero Burguillos, por ejemplo, fue un artista que siempre trabajó con Juana Mordó,
1: mm-hmm,
2: una galería de referencia total. En Juana Mordó trabajaba Guerrero, Carmen Lafón, Antonio López, ¿sabes?
1: Sí.
2: Zobel, y curiosamente, Burguillos, que todo el mundo reconoce y todo el mundo quiere tener un Burguillos, que es una maravilla de artista, no ha tenido un reconocimiento, yeah, a nivel de una super exposición en Madrid, nunca, yeah, se ha, yeah, hecho una. La galería Elvira González sí nos pidió una exposición de él, porque Elvira, aparte de gran amiga de Burguillos, adoraba el trabajo de él, ¿no? Pero claro, son artistas como muy silenciosos, que el Reina Sofía tiene obra, yeah, nunca han salido.
1: Yeah.
2: Son muy tristes también, ¿eh? O sea,
1: que las tienen guardadas, quiere decir.
2: A nosotros nos compró obras de Jaime Burguillo, yo en aquella época María Corral.
1: Ya, yeah, cuando era directora.
2: Compró dos obras de gran formato, en arco, y no se ha vuelto a ver esa obra, están metidas en los almacenes. De eso hace 30 años, 25 mm-hmm, años. Mm-hmm. Eso es tristísimo, ¿no?
1: Palazuelo.
2: Palazuelo.
1: Que también a mí es otro importante referente, sí, que con, sí, vosotros ha trabajado, o vosotros con él, ¿no?
2: Nosotros hemos hecho proyectos con la obra de Palazuelo. No ha sido un autor que yo creo que ya lo conocimos bastante mayor y bueno, sí. Trabajaba con la galería, una galería amiga que era Soledad Lorenzo. Pero la obra que tenemos nosotros para Palazuelo son de una época extraordinaria.
1: Sí, pero también es un artista.
2: Para nosotros un referente, claro.
1: Ignacio claro. Tobar, Ignacio que Tobar. Sigue con vosotros, sí, vosotros lo habéis hecho exposiciones muchas.
2: Sí, Ignacio siempre.
1: Chema Cobo,
2: nunca hemos hecho individuales, pero hemos tenido obra. Ahora mismo tenemos obra allí en la galería, en los fondos. ¿No?
1: Pero que es otro artista de aquí. De...
2: Sí, sí. No, siempre, además, ayer comentaba yo en una visita guiada que, por ejemplo, se habla mucho de la joven escuela madrileña.
1: Sí.
2: Pero todos eran, o sevillanos o malagueños, eran todos andaluces.
1: Ajá.
2: Chema Cobo, Málaga, Gordillo, Sevilla.
1: Pérez Villalta,
2: Cádiz, eran todos, he dicho antes Chema Cobo era también Cádiz.
1: También Cádiz.
2: Pero es que vivió también mucho tiempo en Málaga.
1: Sí.
2: Y entonces, toda esta serie de autores, y luego ya de los más jóvenes, pues también... Se van a Madrid, el problema es que, claro, se van y para ellos no, para ellos es lo que tienen que hacer, ¿no? Salir, porque aquí realmente eso, haces una exposición cada 2 años de ellos, pero tienen que moverse también los artistas y nosotros propiciar esos movimientos, ¿no? Uh-huh. Intercambio, lo hacemos con bastante frecuencia, vamos.
1: Uh-huh.
2: Ahora vamos a hacer una de un artista de canario que va a ser una conjunta, nos pidió él, con Mónica Busca, que es una artista a quien representamos, que tiene ya 80 y tantos años, una gran artista de origen, nacida en España, de origen alemán.
1: Mm.
2: Ese tipo de configurar los proyectos a mí nos encanta, ¿no? Mm.
1: Bueno, vamos con la siguiente incursión musical, Aguas do Marzo, de Elis Regina. La escuchamos y ahora nos cuenta el porqué de esta canción.
2: Sí.

0: A ver, ¿por qué esta canción? Cuéntanos.
1: Sí, bueno, el subtítulo ya anuncia algo, Aguas de Marzo, y esto es que Antonio Carlos Jobim, el famosísimo músico y creador de tantos temas fabulosos, y la gran artista brasileña, que para mí es lo más, Elis Regina. Entonces, el Agua de Marzo surge porque él se estaba construyendo una casa en una ladera, no sé si en qué ciudad, en Río, en Río sería seguramente, y vino una gran riada, a propósito de cómo estamos ahora mismo.
0: Lo que está pasando por aquí.
1: Y entonces, él hace una canción con todo lo que iba pasando, un trozo de piedra, un pez, el material que estaba en la casa en construcción se iba cayendo por la ladera, y entonces... Con eso crea una cosa casi surrealista, ¿no? Es como una imagen muy, muy curiosa, muy...
0: Pues fíjate que bien traída en este tiempo de aguas que tenemos en Sevilla.
1: Pues sí.
0: Bueno, en Sevilla y en toda Andalucía, lo que está ocurriendo.
1: Desde luego.
0: A ver, ¿qué países son, o qué país, los emergentes, o los que más te interesan a ti, más te sorprenden ahora en lo que es la creación artística?
1: Bueno, yo creo que son ya países que tienen ya mucho un bagaje importante. A mí me gusta mucho el arte de Brasil, por ejemplo.
0: Yo sé que el arte de Brasil un tiempo que te interesaba mucho.
1: México también, y luego, bueno, en Europa, en Alemania hay grandes artistas, en Italia también. Podríamos citar esos 4 o 5, ¿no?
0: Pero Brasil, incluso querías tú hacer allí algo, ¿no?
1: Nosotros hicimos algún proyecto con Brasil, con colaboraciones con... Recuerdo una feria que fue... Portugal, una feria que nos encantaba, que luego dejamos de ir porque se vendía poquísimo o nada, y ahí coincidimos con unos brasileños que luego ellos han venido a Arco,
0: sí.
1: Quizás también un poquito motivado por eso, ¿no? Porque bueno, ya se hicieron amigos y les propusimos, ¿por qué no venís a Arco y tal? Y nosotros le compramos, bueno, no muchas porque tampoco eran obras de artistas jóvenes, pero compramos de 4 o 5 artistas que nos encantaban. Y luego esta galería ha seguido manteniendo un contacto con España, ha fichado una galería a un artista de Murcia, una chica que hace como textiles. Los brasileños tienen esa cosa, que les gusta mucho el material, textil, cuentas, hay como todo tipo de materiales que lo trabajan, ¿no? Y bueno, esa fue la...
0: Y Sao Paulo también tuvo mucha importancia, ¿no?
1: También,
0: ferias que se hacían allí,
1: la Bienal
0: de Sao Paulo.
1: De hecho, en la exposición nuestra de los 40 años, hay una obra de Tony Socías, el artista mallorquín, que nos la regaló, porque era una réplica de un cuadro que él llevó a la Bienal de Sao Paulo. Es que él expuso primero con nosotros y luego lo invitan a la Bienal, como artista invitado de España, y él hace una réplica de una obra enorme que traía y está colgada allí precisamente en el CICUS, ¿no? Entonces, bueno, sí, la Bienal fue importante, fue la que consagra, por ejemplo, a Oteiza.
0: Sí.
1: Oteiza, que además hay una anécdota muy divertida de Oteiza, bueno, muy especial con Oteiza, porque Oteiza en principio estaba muy ligado al equipo 57, era mi amigo y tal y cual. Y claro, cuando a él le dan el premio como escultor y ellos lo metieron en la nómina del equipo, en un catálogo, en un folleto, se cabreó porque decía que él no era del equipo, que era un poquito un señor con un carácter, él era como el padre de todos los... Y eso fue la final de Sao Paulo.
0: Vamos a preguntarle, vamos a contarle a los oyentes que lo de equipo 57 era una tendencia que hubo. ¿Eso fue en qué años?
1: En el año 57.
0: En el año 57, claro. Bueno, entonces eran artistas que no firmaban sus obras.
1: Eran en principio eran 4 artistas, luego se constituyó en 5, que eran Agustín Ibarrola, Pepe Duarte, Juan Serrano y Pepe y Ángel Duarte se llamaban igual, sí. Pero uno era extremeño y otro de Córdoba. Y luego, a los pocos meses, se suma Juan Cuenca, el arquitecto. Entonces ellos van a París, se conocen allí, algunos ya se conocían, y deciden que constituir el equipo 57, exponen en un café, jovencísimo, claro. Sí. Y la Galería Denis René de París pues, lo descubre. Y entonces ellos deciden que hacen un manifiesto, no firman la obra. Nunca se sabía quién eran, cada... Y fue una cosa muy, muy vanguardista, muy experimental. Y a ellos lo representamos desde el año... Se hizo una exposición en el 94, no, en el 80 y algo. Llevamos con ellos también 30 y muchos años.
0: ¿Y hasta qué? ¿Cuándo rompieron ya?
1: En el 62.
0: En el 62.
1: Sí.
0: Y eran, claro, hay obras que... Ya si lo sabrás a estas alturas. De,
1: sí, sí,
0: ya,
1: no, claro.
0: También
1: claro.
0: Por tu ojo.
1: De, sí, sí, de, no, no. Y que yo que he llevado toda la gestión del trabajo de ellos. Ya.
0: Y luego, ¿Crónica hizo algo similar o no?
1: Crónica...
0: El equipo Crónica.
1: Escribe en unos textos que ellos se llaman Equipo Crónica por el Equipo 57.
0: Sí.
1: Eso está escrito por ellos. Tenía otro concepto, ¿eh? Se sabía quién eran los dos artistas. Primero fueron tres, luego uno falleció y luego se quedaron los dos un tiempo. Y luego sí, ¿no? Y mucho, la verdad es que en el Centro de Cálculo de Madrid, de la Universidad de Madrid, allí empezaron a trabajar con computadoras y le hicieron un homenaje al Equipo 57, porque como ellos decían, los mayores hacía lo mismo que nosotros, pero con ordenadores. Pero nosotros fue con cálculos matemáticos. Es que llegó, fue una cosa muy, muy sugerente. Sí. Muy
0: y es una obra que se ha revalorizado, ¿no?
1: Mucho,
0: y los artistas y los nombres que has dicho, pues son gente ya en la historia del arte español.
1: Sí, ha sido un proyecto muy, muy personal de Rosalía y mío. Cuando descubrimos, ya los conocíamos. Aquí hubo un coleccionista, el Marqués de Aracena. Nos remontamos más que la prehistoria, decía un amigo, la protohistoria, pues que tenía obra del equipo. Nunca vi la obra que él tenía porque hizo una exposición en el Museo de Silla del Cabildo, el Museo de Arte Contemporáneo que fue primitivo, y en el folletillo que venía, entre ellos aparecía Equipo 57, y nunca sé dónde estaría esa obra, cómo llegó ahí, ¿no?
0: Y con lo peor son los artistas o los marchantes o las instituciones.
1: no hay enemigo pequeño.
0: ¿Con quién te entienden mejor?
1: No hay enemigo pequeño. Pues no, con los artistas en general bien, vamos, hay gente especial, pero bueno, muy bien. Al final, así como grandes desacuerdos ha habido muy poco en todos estos años, un par de ellos, tres, alguna. Pero luego, con los marchantes bien, porque generalmente ellos en muchas ocasiones nos compran obras.
0: Sí.
1: Y en otras ocasiones nosotros les compramos obras a ellos. Y con las instituciones sí es verdad que cuesta, ¿eh? Cuesta. Es como siempre tener que empezar, ¿no? Con esas negociaciones y tú propones una obra porque crees que te lo pide un director de un museo, tal y cual. Aquí cuesta mucho más que en Madrid. Nosotros vendemos en Madrid, vendemos al Museo de la Reina Sofía, al Museo de Madrid, al 2 de mayo, vendemos una cantidad, hemos vendido al Museo de Valencia, al Iván de Valencia, hemos vendido a Barcelona, el Meillac de Badajoz, o sea, la verdad es que tenemos muchos clientes que son instituciones y colecciones así importantes pues también, ¿no?
0: Sí.
1: Pero aquí todo cuesta mucho más. Es como yo el reflejo de lo que hemos dicho antes, que tampoco hay mucha afición o la gente no acaba de cuajar, no sé.
0: Y el Centro Andaluz de Arte Contemporáneo, que era la gran esperanza o proyecto más importante, tampoco. ¿Qué impresión tienes tú? Está en la Cartuja de Sevilla, en un edificio, pues, ¿qué vamos a decir del edificio de la Cartuja? Fantástico.
1: Bueno, yo creo que cada director que ha habido ha hecho lo posible. De hecho, uno de ellos hizo una apuesta muy decidida para adquirir obra del equipo. Entonces dijo, mira, nos interesa esto. Tienen la gran colección del equipo. José Antonio Chacón, que además él no era un técnico, pero hizo un trabajo, a mí me parece excelente, ¿no? Celebrero, bueno, ha habido Álvarez Reyes. Cada uno ha hecho su trabajo. Lo que pasa es que siempre sucede que siempre hay una carencia de algo, ¿no? Entonces nunca es nada perfecto, ¿no?
0: Yeah.
1: Al que le interesa una cosa, no le interesa otra, bueno, son gajes del oficio.
0: Bueno, vamos a la música.

0: Bueno, una bellísima canción de Joan Baez. ¿Por qué esta canción, La Casa del Sol Naciente, con el acompañamiento de la guitarra?
1: Es una canción muy bella, pero muy dramática, muy terrible, ¿no? También La Casa del Sol Naciente, ya sabemos lo que fue, ¿no? Lo que era en la canción. Y entonces me parecía que tratarla de esta manera era algo extraordinario, ¿no? No es dramatizando de una manera, sino con la maravillosa voz de Joan Baez, de ese momento, que era, es una grabación muy antigua, además, uh-huh. Súper antigua, debía ser jovencísima ella cuando la grabó.
0: Uh-huh. ¿Y la música que te gusta? Bueno, aquí estamos viendo ya tus gustos musicales,
1: bueno,
0: pero...
1: es de todo, ¿eh? Podría haber puesto a Led Zeppelin, que me sigue encantando.
0: Que ¿no? también pero, te gusta el rock.
1: Sí, sí. Pero era, como era una entrevista, me parecía que eran como... Uh-huh. temas así un poco más apaciguados. Sí.

0: Increíble con la guitarra sola, ¿eh?
1: Solo con la guitarra. No, ella hizo muchas canciones solo a guitarra y en estadios enormes.
0: Sí, sí, estadios, sí, es verdad.
1: ¿El arte tiene ideología?
0: Pues yo no debería tenerla, pero yo creo que la tiene. Yo creo que la tiene. De hecho, hubo un periodo en España muy, muy terrible de determinadas personas que usando su poder organizaban exposiciones casi todo en la calle. Hemos visto miles en muchos sitios y yo creo que eso no me parece algo... Era algo para ganar dinero, ¿no? Era algo de obras que no llegaban a ser excelentes y en muchos casos mediocre, incluso en algún caso. Yo creo, la palabra estafar no quiero decirla, pero como trayendo piezas de una manera así un tanto... Yo creo que eran réplicas de cosas y, sí, y nos vendían unos proyectos, por suerte creo que ha desaparecido, ¿no? Pero vamos, que sí, puede haberlo, puede haber. Uh-huh. El arte puede tener de todo, hay con muchas variantes.
1: Sí, también hubo un tiempo a lo mejor que en la que las vanguardias tenían que ser rompedoras. Y
0: sí, pero al final no eran las auténticas vanguardias, lo que se exponía era como algo ya pasado, pero que se le daba un carácter de, bueno, de especial, de nuevo, qué maravilla, traemos aquí a tal artista, a tal otro. Casi siempre eran exposiciones en la calle, ¿no?
1: Sí.
0: Y a mí eso me producía un poco de rabia, ¿no? De, porque había artistas, yo qué sé, Rodin, bueno, Rodin tiene sus obras, pero no me haga una copia y me la ponga ahí.
1: Sí.
0: Prefiero, no sé.
1: Y desde el principio, cuando pusiste, bueno, era también porque lo que menos había en Sevilla, en la Sevilla barroca, tú eres sevillano de nacimiento, de estudios, de todo. Pero ¿por qué optasteis por el arte contemporáneo, por el arte
0: Yo cierto que yo iba mucho con... Es que si estuviera Rosalía contaría algo parecido, pero de su versión, ¿no? Yo iba mucho con mi padre a ver exposiciones, las pocas galerías que había, una estaba en la calle de la Caicería, había exposiciones un poquito, podríamos decir, rancia.
1: Sí.
0: Pero bueno, íbamos descubriendo cosas, ¿no? Y luego fue importante la aparición de la Galería La Pasarela, que yo iba con mis padres de la mano, sí, casi. Y La Pasarela ya era otra cosa. O sea, que yo creo que la influencia de La Pasarela fue importante.
1: Uh-huh.
0: Y bueno, allí, claro, ahí estaba Zobel, estaba Gerardo Rueda, ahí expuso Carmen, sus inicios, Burguillo, bueno, todos los artistas que luego han sido, ¿no? Y así ya históricos, ¿no? Y yo creo que eso fue lo que más me marcó. Y luego, siempre que tenía ocasión, me escapaba, veíamos las exposiciones de primavera, de otoño. Que ahí tampoco es que descubrieras las grandes piezas importantes, pero siempre te gustaba verlas, ¿eh? Y tú tenías tu opinión de esto me interesa, de que yo no. O sea que realmente, desde muy pequeño.
1: Sí.
0: Y Rosalía también te contaría que ella con una muy buena amiga suya, bueno, jovencísima, estaba ya en el instituto, pues que esta pintaba, y entonces ella con un profesor de dibujo del instituto hicieron... con la amiga esta un proyecto de una exposición en, no sé, en un espacio así que alquilaron, o sea, una primera exposición y Rosalía se le dijo que lo seleccionara a ella y fue su primer comisariado. O sea que realmente desde muy pequeño, ¿no? Desde bastante joven.
1: ¿Y los pintores que más, o creadores, porque estamos hablando de todo, pero siempre la pintura más presente, que más te interesan?
0: Bueno, ahí está.
1: Que tú has tenido o no hayas tenido de grandes, de tu época.
0: Vamos a ver, hay muchos que sería una lista
1: pero algunos
0: interminable.
1: De los que más.
0: Gordillo para mí en España es el, no sé, me parece insustituible la obra de Luis. No, porque realmente es que sí ha seguido creciendo. O sea, lo normal en este país es cuando un artista consigue una notoriedad, una fama, incluso internacional, que se acomoda un poco, no te digo todos, pero que es bastante frecuente. Y en cambio Luis ha seguido peleando y ya te digo, el último cuadro que hemos llevado a arco de él, grande, fue un escándalo, ¿no? Yo me lo hubiera quedado.
1: Sí.
0: Yo digo, si no se vende, negociaré con Luis que me dé plazo y que lo... Y después de lo internacional hay muchísimos, vamos, yo qué sé, a mí me encantaría tener, yo digo los cuadros que me gustaría
1: ¿Qué
0: tener.
1: ¿Qué te gustaría tener?
0: Pues me gustaría tener un Sol Lewis, Me gustaría tener un... Bueno, de los del pop y los geométricos, casi todos me gustan. Y tengo alguna cosa, pero gráfica, ¿no? De alguno de estos artistas, ¿no? Tengo a Josep Balvers, pero es una pieza, es una litografía firmada por él y tal. Y como él hay muchos, ¿no? Tengo una esposa también de Arp, Jan Arp.
1: Sí.
0: O sea, la vanguardia histórica de geometría me gusta mucho, ¿no? Y luego, bueno, pues, y españoles, pues ya te digo, hay muchos también, pero bueno, Palazuelo me parece un artista extraordinario. Es que hay muchos también, sería complicado. O sea, no me alargaría mucho.
1: ¿Miquel Barceló está sobrevalorado?
0: Qué buena pregunta. Bueno, a mí, yo en Arco siempre hay obra de él. A mí particularmente no es de los artistas que me emocione.
1: Uh-huh.
0: No me emociona. Él estuvo en Sevilla ayudándole a montar a su amigo Mariscal.
1: Sí.
0: A Mariscal, una exposición que hicimos de Mariscal en la galería.
1: Ajá.
0: Mucho antes del COVID.
1: Fíjate.
0: Tiempo inmemorial. Además, me acuerdo que Mariscal lo tenía como un ayudante, porque se subía las escaleras. Ya era famoso.
1: Mariscal.
0: Ya era famoso Barcelona. Mariscal también empezaba a tener notoriedad como dibujante de... Y hicimos una exposición estupenda, ¿sabes? Porque forró solo dos paredes, las demás las dejó vacías. Y al final nos dejó como un regalito, que fue un dibujo de los Garrigui,
1: sí,
0: los personajes estos, los ratones aquellos, casi en el techo, casi, ya, en la, ya, ya, casi pequeño, que de pronto cuando empezamos a descolgar obra, nos descubrimos que... Y está ahí.
1: ¿Y está ahí?
0: Está pegado con un papelillo, pero lo dejamos mucho tiempo que se viera. Luego ya hubo que pintar la galería otra vez. Y...
1: Para que nos dé tiempo, vamos a escuchar, para que nos dé tiempo toda la música que has elegido, vamos a escuchar a Elvis, ¿cómo no?

0: ¿Por qué Elvis, Rafael?
1: Pues es alguien que ha estado ahí siempre y esta canción tiene también una cierta curiosidad, por lo menos lo he leído, ¿no? Que esta canción fue la que él estaba como perdiendo adeptos, pues llegó un momento que era el rey, ¿no? Nunca mejor dicho, el rey.
0: Del rock and roll.
1: Pero entonces llegó un momento de bajoncillo, de que había otra gente que estaban ahí como copando un poco el terreno, y entonces esta canción, yo no sé si la compuso él incluso, y fue la que de alguna manera lo revivió, ¿no? Fue una canción como muy de transición entre lo que había hecho antes y una canción muy profunda, triste, sí. Tal, del gueto, lógicamente, y siempre me ha gustado mucho, ¿no? Y Elvis de vez en cuando me lo pongo, ¿eh? O sea,
0: te lo pones.
1: Sigo...
0: ¿En tu galería suena música?
1: Ha habido momentos, sí. Yo recuerdo una exposición que hizo un artista que todo eran versiones, de, a ver si recuerdo el eran infinidad de versiones de un tema muy, muy reconocible, vamos, pero... ¿no? Y eso se expuso permanentemente en la parte de arriba. Era, sí. Era una exposición pequeñita de un coleccionista que él llevó obra, y pintor y coleccionista también, ¿no? Y entonces, que no me acuerdo cuál era...
0: Pero era un tema musical que se repetía en versiones.
1: Sí, había como 40 o 50 versiones, ¿no? Entonces se ha hecho ahí. Cuando el equipo cumplió 50 años, del equipo 57, 40 años, pues perdón, 40 años, nosotros hicimos una especie de escenografía, muy interesante, quedó muy bien. Hay una foto en la exposición de los 40 años y una foto de aquello, y estaban cuatro de los miembros del equipo, había fallecido ya uno, y se recreó un espacio de los años 50, ¿no?
0: Sí.
1: No solo con obra de ellos, sino que también había obra de Palazuelo, había otra obra de Albers, había obra de distintos artistas que habían sido compañeros de ellos en Denis René, ¿no? En la galería aquella. Y allí le pedí yo a José Miguel Pereñíguez, que es otro de los grandes artistas a los que me quería referir antes, que por qué no me organizaba, él es un gran melómano. Digo, mira, yo compré una radio para mantener las locuras que se hacen, ¿no? Una radio para tenerlo allí en el ambiente aquel de los años 50, ¿no? Y entonces por detrás pusimos una grabadora con música que había programado José Miguel Pereñíguez,
0: sí.
1: Con toda época del periodo del equipo 57. Ajá. Del 57 al 62, era todo música que se repetía, bueno, se repetía, duraba muchísimo, ¿no?
0: Sí, ese es otro artista que vosotros, Pereñíguez, vosotros desde que empezó muy joven, o por lo menos cuando lo conocimos, yo la primera vez que vi obra suya fue en tu galería.
1: Primera exposición es mucha la de Patricio Cabrera en la galería Melchor en aquel momento, y luego ha estado también con nosotros mucho. Sí, primeras exposiciones hemos hecho muchísimas.
0: ¿Y tú siempre has querido ser, pues eso, galerista o Rosalía también? ¿O alguna vez
1: es que era un equipo.
0: O has pintado algo para ti? No digo ya de creación. ¿Has entrado alguna vez en la creación?
1: Un aficionado muy malo, muy malo. Mira, fíjate que me hace mucha gracia porque José Luis Mauri, a quien le tenemos mucho cariño, y además él nos regaló una piecita suya para nuestra boda, y un día, no sé, hablando con él, yo te he visto a ti alguna vez que a ti te gusta pintar. Digo, que no, José Luis, hice cuatro chorradas. Y entonces le digo, mira, esto fue... Entonces le gustó mucho una cosa y la tiene en su casa colgada.
0: Ajá.
1: Dice, yo soy el único que tiene una obra de Rafael Ortiz. Sí, no, sí nos gusta. Lo que pasa es que se constituye como un equipo. O sea, que hay funciones que uno las desarrolla más que otra, pero luego al final todo es muy parecido, ¿no?
0: Sí.
1: Antes ponía yo título a casi todo. Ahora una gran parte lo pone Rosalía.
0: Uh-huh.
1: Yo invento. Rosalía le da forma.
0: Sí.
1: O sea, realmente es un proyecto muy, muy bien armado, ¿no? Estamos de momento...
0: ¿Y el futuro de la galería? Porque la galería tiene 40 años.
1: Quilosa.
0: Una hija tuya está muy implicada, me
1: sí.
0: consta. Tenéis también, no hemos hablado, de otro espacio que tenéis en Madrid,
1: sí.
0: que hace ya tiempo, que
1: sí.
0: el barrio de las letras, ¿no?
1: Sí, justo en la calle Huertas.
0: En la calle Huertas sé que allí hay un espacio
1: sí.
0: Vuestro cuando lo pusiste.
1: Sí.
0: Pero en fin, que...
1: Hace ya 12 años de aquello, ¿eh? 12 años. Bueno, estamos viéndolos venir en la temporada.
0: Porque podréis
1: próxima.
0: Hacer hasta un museo con las obras que tenéis, vamos.
1: Bueno, no sé. De momento la temporada próxima, que cubre desde este año hasta terminar el curso del año que viene, eso está ya cubierto, ya sabemos sí. lo que vamos a hacer. Dios dirá, como dice. No sé. Es que ya da mucho vértigo ya, ¿eh? Da mucho vértigo. Y ya estoy hablando con amigos que han cumplido, van a cumplir a los 40 también, que somos muy colegas. Uno sí. es de Santander, otro de Valencia, porque luego, ayer el de Valencia era una cosa emocionante, porque este chico fue galerista, lo apoyamos mucho, él se arruinó, se vendió su casa, llegó a vender un chalet que hereda de su madre para seguir con la galería, era la vocación más grande del mundo. Y tuvo que cerrar. Bueno, pues resulta que él siempre ha estado en el mundillo este, ya no por cuenta ajena, ¿no? Sí. Pues trabajando para la Generalitat, haciendo proyectos, montando lo que nos gusta a nosotros, pero bueno, de otra manera, ¿no? Y bueno...
0: Mientras... Pero tú, en el mundo del arte, os habéis mantenido siempre independiente.
1: Siempre independiente. No, ha habido tentaciones, ¿eh? Ha habido de gente que te quería colar un artista... que lo compramos todo, que esto, digo, pero bueno, esto no es un sitio que tú alquilas. Sí.
0: Pero tú, entonces, ¿tú crees que se puede ser independiente y tener éxito? Éxito en el sentido de vosotros, de vivir de lo que queréis hacer.
1: Lo hemos hecho.
0: Hablo también de instituciones, de todo lo que puede haber en torno a promocionar artistas, ¿no?
1: Por supuesto que sí, que debería de haberlo. Lo que pasa es que yo creo que hay muy poca, ¿cómo decirlo? Muy poca espontaneidad, muy poco conocimiento, se mezcla todo. O sea, hay como mucha osadía.
0: Mucha osadía.
1: Y luego, últimamente, yo entiendo que muchas de las instituciones que deberían hacer otro trabajo están suplantando a las galerías. Por ejemplo, estás viendo muchos artistas jóvenes que están exponiendo en sitios que son oficiales, que dices tú, bueno, esto tendría que tener otro contexto del trabajo de las galerías. Nosotros vamos moviendo a esa gente... que nos dé igual, es que no creo que sea su función, o sea que no nos perjudica, porque incluso en muchos casos son artistas nuestros, oye, que me han ofrecido, ¿qué le va a decir el artista? Si le van a hacer un cataloguito, pero no es...
0: Pues lo vamos a dejar aquí, Rafael Ortiz, gracias por compartir con nosotros pues de tu mucha y larga experiencia en la galería que lleva tu nombre, en la calle Mármoles, lo digo por como hablamos para toda Andalucía, cuando vengan por Sevilla, pasen por allí. Y terminamos con esta canción de Silvio, que sería otra posible de las que yo hubiera colocado.
1: Ah, qué bien.
0: Lo trataste a Silvio.
1: Es una belleza, qué va,
0: me quedé con
1: la pena, mi hermano sí lo llegó a conocer,
0: Tu hermano Manolo.
1: Manolo, sí,
0: que es un ilustrador, diseñador fantástico.
1: Es fantástico. Él hizo el catálogo de los 25 años y también va a hacer este.
0: Sí.
1: Va a salir con. Ahora con el tema de los derechos de autor es una pesadilla, porque claro, la universidad.
0: Sí.
1: Eso no lo pagan.
0: Ya.
1: Entonces tendremos que asumir nosotros algo de.
0: una vez más.
1: Cuando es algo que no es a la venta, dice. Hay un catálogo que no sale.
0: Sí, a la venta, una vez más. Bueno, pues nada, un abrazo para Rosalía. Gracias por compartir con nosotros este rato y larga vida a la Galería Rafael Ortiz.
1: Muchísimas gracias y nada, ha sido como siempre un placer estar con vosotros y bueno, ha sido un trabajo excelente, la verdad.
0: Gracias.
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4: Alcanzamos el 9 de julio, transitamos por el tiempo estival y hoy quiero... que nos pongamos un poco de entrada más alegres y, como siempre, reflexivos. Baile inolvidable de Bad Bunny. Esta canción, en uno de sus cortes, cuando tú la vas escuchando, y de pronto se para y te dice una cosa que a mi juicio es maravillosa, una frase que sintetiza de forma sabia el sentido profundo de la vida. Mientras uno está vivo, uno debe amar lo más que pueda. Es del dramaturgo puertorriqueño Jacobo Morales y ha sido conocida mundialmente gracias al impulso de esta canción que escuchas de fondo. Mira, te cuento algo. Cuando nuestra niñez es posible que se haya transformado en un hermoso y lejano pasado, cuando nuestros días muy avanzados nos dicen quizás que los tiempos han cambiado viviendo un presente no soñado, solo nos queda la constatación de que sabemos que estamos vivos. Sí, hoy, en esta madrugada en la que transitamos. Quizás mañana será otro día y quién sabe qué nos traerá. Esperemos que sea amor y paz para toda la humanidad, pero en este mientras tanto transitamos por el hoy, por esta noche, en la Radio Pública Andaluza. Es lo que tenemos, mañana Dios dirá. Hoy es lo que tenemos. En ocasiones, como si el amor fuera un abrigo prestado, vivimos de aquella manera. Y así no merece la pena vivir, no. Vivamos en plenitud, con fe, con mucho amor y mucha esperanza, sabiendo que hay derrotas que suenan mejor cuando nos explican. Y que aprender a quedarnos con nuestro silencio quizás sea una forma inteligente, muy inteligente, de vivir. Sí, porque en ocasiones hay que aprender a respirar sin guardar rencor, sin gritar. Aunque nuestras manos sepan lo que fue amar, aunque el tiempo cambiara las formas de vivir. Conviene recordar que no todas las heridas sangran, algunas incluso enseñan a caminar. Aunque haya noches largas, como un bar vacío, donde el recuerdo pida otra canción. No se trata de maldecir, esto Jesús de Nazaret es muy, muy listo, sino de vivir, de amar, de soltar lo que no volvió, pero desde la gratitud, sin esperar nada. Y si me apuras, sin volver al lugar donde fuiste feliz, como canta Joaquín Sabina. Pero lo que sí sé es que las heridas del amor son cicatrices que marcan de por vida la noche oscura cantada por Juan de la Cruz. Y aunque no podamos olvidar o no podamos borrar, conviene grabarse a fuego esta frase que ha popularizado Bad Bunny: mientras uno está vivo, uno debe amar lo más que pueda. Porque a pesar de las heridas, a veces perderlo todo es volver a nacer. Disfruta del día que se te regala.
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0: Andalucía, 5 de la mañana.
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2: Ya está estabilizado el incendio forestal declarado en el paraje Los Visos, en Barbate, así que ha reabierto parcialmente la carretera A314 de los kilómetros 0 al 6,5, aunque permanece cerrado medio kilómetro, así como el acceso al polígono industrial, que ha sido desalojado de forma preventiva. Los medios aéreos se han retirado cuando cayó el sol y siguen trabajando 50 efectivos del Infoca para su extinción. El alcalde de Barbate, Miguel Molina, pide prudencia.
3: Podemos bajar la guardia porque los fuertes vientos, cuando vienen con ráfagas, vuelve otra vez a activar algún foco. Hay muchas hectáreas quemadas y este tipo de cosas, pues en un momento no te lo esperas y te reaviva rápidamente una zona y...
2: Este incendio es el segundo que se produce en apenas 24 horas en la provincia de Cádiz, donde este lunes se declaraba otro en el Parque Natural de Grazalema, que ya está también estabilizado y que motivó el desalojo preventivo de casi 200 personas que ya han podido volver a sus casas. Los vecinos, eso sí, destacan la rapidez en la actuación del Infoca.
4: No ha habido desgracia ninguna y está eso muy rápido. Decía, vinieron los helicópteros y la avioneta y esas las han apagado rápido.
5: Pero había muchos medios y se han quedado con él.
6: Es que hacía mucho aire, mucho levante y eso, claro, eso, el fuego anda rápido.
2: Sigue el calor.

0: por cierto, que el presidente del gobierno, Pedro Sánchez, ha defendido en esa primera jornada de la cumbre de la OTAN el compromiso de España con la Alianza Atlántica, el mismo día en el que el presidente de Estados Unidos, Donald Trump, ha cargado contra los aliados por no haberle ayudado en su guerra contra Irán. Italia nos rechazó, Alemania nos rechazó, Francia nos rechazó y no pasa nada. Pero ¿para qué gastamos miles de millones de dólares y luego estamos ahí para ellos? Siempre hemos estado ahí, decía Donald Trump. Aumenta el número de muertos en Venezuela. Según los últimos datos, son ya 3.685 los cuerpos rescatados tras los terremotos. Hay además casi 17.000 heridos. En deportes, Argentina y Colombia se van a medir en cuartos de final del Mundial porque han ganado a Egipto y a Suiza respectivamente. Temperaturas: tenemos 22 grados en Huelva, 23 en Sevilla y Almería, hay 24 grados en Cádiz, Córdoba, Granada y Málaga, 25 grados en Jaén. Andalucía, 5 de la mañana y 3 minutos.
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3: Yo salgo de Chiclana y voy al astillero de Puerto Real. No es mi profesión, pero estoy de soldador. Siempre he querido soldar. Nuestra empresa lo que hace son habilitación del barco.
4: ¿Eso qué? ¿Habilitación del barco?
3: Habilitación del barco es la colocación de los mamparos, que es las paredes del barco, paredes internas del barco.
5: Trabajo en una clínica dental y lo que hago es... Soy como las manos y los ojos de un doctor. Nosotros tenemos que saber toda la historia de ese paciente. Nosotros tenemos una ficha con cada historia de cada paciente, lo que hay que hacer, lo que hay que dejar de hacerle. Tener al paciente lo más tranquilo posible, le hacemos su... Le miramos, le preguntamos a primera hora, oye, ¿cómo te encuentras? ¿Si has tenido alguna molestia? La gente joven sigue siendo muy dejada, y ve cada caso que dice tú, y se ven casos muy de boca muy destrozada.
6: Charo Padilla, buenos días, qué gusto de escucharte. Oh. Ay, qué bonitas historias tienen tus oyentes.
4: Ay, ¿verdad, Eloy?
6: Que diga yo la soy gente de Ensenada, Baja California, México. ¿Sabes que yo me pensioné, Charo Padilla, a finales del 2022? Uh-huh. En junio del 2023 me registré para estudiar matemáticas aplicadas aquí en la Universidad Autónoma de Baja California, en una de sus sedes que está ubicada en el bello, bellísimo puerto de Ensenada, muy cerquita de la famosa ciudad de San Diego.
7: Mira, pues yo voy ahora por la autovía de Jerez al puerto Santa María. Yo vivo en Nueva Jerilla, es una pedanía de Jerez de la Frontera, trabajo en una cerrajería. Hay muchas veces que te llaman para la urgencia, pero nosotros hacemos de todo, puertas, rejas, puertas vaculantes, puertas correderas, todo, estructuras, peso, todo lo que está relacionado con el hierro, vamos.
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1: Epifanio, el llamado para todos, Epi. Epi, buenos días.
2: Epi, buenos días, Charo.
1: Eso, porque si te llamo Epifanio, la gente no te va a conocer. Epi, ¿no?
2: Hombre, normalmente me dicen Epi, sí.
1: Claro. ¿Tú quieres que, ¿cómo quieres tú que yo te llame?
2: Epi, sí. Epi, mira.
1: Dile a la gente, Epi, ¿dónde estás? ¿En qué localidad?
2: Estoy ahora mismo aquí en Ixar, Granada, al lado de las Gavias.
1: Oh, qué bonito, cerca de las Gavias. ¿Es una pedanía de las Gavias, entonces?
2: Sí, es una pedanía de las Gavias, sí, pero más pegado a Cuya, porque hay aquí en Ixar hay una acera de Cuya y otra de Ixar.
1: ¡Anda! O sea que tú te pones una acera, está en Ixar, y te pones a la otra, está en Gubia.
2: En un salto nos cambiamos de pueblo.
1: Mira, lo rápido que os cambia de pueblo. ¿Y cómo os dicen a los de Ixar de Granada?
2: Pues no lo sé, porque a mí no me lo han dicho nunca. Los ijareños.
1: Ijareños serán, ¿no? Ijareños. Bueno, ¿y qué haces ahí en Ixar? ¿Estás trabajando? ¿Estás jubilado?
2: No, yo, si te digo los años que llevo jubilado, no te los crees. Llevo 31 años jubilado.
1: ¿Pero qué edad tienes tú?
2: ¿Yo? 89.
1: ¡Uy! ¿Epi, 89 años?
2: Lo cumplí en septiembre.
1: ¡Madre mía! ¿Y te levantas tan temprano?
2: Hombre, ahora, hoy me he levantado más temprano, pues estoy despertado a las 5 porque me iba a llamar. Pero normalmente a las 6 ya estoy despierto y estoy escuchando el programa y todo.
1: Ah, o sea que hoy te has levantado un poquito antes por nosotros.
2: Exactamente, pero que normalmente yo la radio la tengo puesta muchas veces a las 5 de la mañana y me siento ahí en la cama y estoy escuchando.
1: O sea que tú nos conoces de antes, porque tú ya a las 5 nos has escuchado más veces.
2: Mucho, pero muchos días, mucho.
1: Bueno, ¿y en qué dedica tu tiempo libre con 89 años? ¿Qué haces?
2: Ah, siempre, pues mira, yo me dedico ahora a pintar aquí en mi casa, a ver.
1: Oh, ¿qué pinta? ¿Paisaje? ¿Botijo? Sí,
2: bueno, aquí, paisaje, cara de mi nieta que la tengo aquí pintada, a mi mujer, la pobre, que ya hace 2 años y pico que se fue la pobre, y me da mucha pena. ¿Ver?
1: Hombre, claro. ¿Porque tú vives solo, Epi?
2: Sí, pero me acompaña ahora, para las 9, 9:30, viene la hija que vive en Granada. La mayoría de los días, casi todos los días me voy a Churriana, que está aquí al lado, a hablar, a comer allí con mi Gloria también.
1: ¿Pero Gloria quién es?
2: Mi hija también.
1: Ah, vale. Que a las 9 entonces viene tu hija.
2: Sí, normalmente viene casi todos los días de Granada y está aquí haciéndome cosillas y eso.
1: Ah, muy bien. ¿Y tú que estás todo el tiempo pintando o tienes algún huerto?
2: Yo me voy por la mañana normalmente. Hago las cosas y eso, desayuno y eso, y luego sobre las 9:30, a las 10 me voy a andar.
1: Muy bien.
2: Estoy unos tres cuartos de hora andando.
1: Oh, qué bien.
2: Y luego por la tarde también me ando otros tantos, a ver, pero solo aquí en el pueblo, ¿eh?
1: Ya. Pero vamos, así estás tú, hecho un roble. Mira la vitalidad que tiene.
2: Estoy fenómeno, a ver. Ni tengo colesterol, ni tengo azúcar. Ni nada, tengo la tensión siempre en 12-13.
1: ¡Qué alegría!
2: La pulsación es entre 55 y 60, de ahí no paso.
1: Eso debe ser los aires de Ixar de Granada.
2: Pues no lo sé, si serán los caeles o los aires o lo que sea.
1: Porque tú te alimentas bien, claro, tú comes, tienes buen apetito,
2: sí,
1: ¿no?
2: Sí, estupendo. ¿Sí?
1: ¡Qué alegría! ¿Y en Ixar de Granada sois muchos habitantes o poquito?
2: Pues yo calculaba porque desde hace tiempo eran 5.000. El otro día hablando con uno, me dice, no, porque quiere que nos aislemos de Gavia y crear nuestro ayuntamiento y nuestras cosas y eso. Y entonces estaba pidiendo firmas, digo, es que somos 5.000, dice, no, ya somos 7.000.
1: Bueno.
2: Digo, sí, se ha cundido esto.
1: Pues ya tenéis que poder tener vuestro propio ayuntamiento y demás.
2: Esto ya se, antiguamente ya se hizo, pero que no, yo creo, la gente no tiene valor para hacer esas cosas.
1: Ya. ¿Y tú en qué trabajaste antes de jubilarte, Epi?
2: Ah, pues yo era impresor. Maquinista impresor. Vale. Y luego también me he dedicado, porque yo trabajaba en litografía en él, y esto espérate que a ver, no me sale. ¿Sabes? Con el tiempo, pues nos fuimos porque vino a Granada una empresa parecida a la nuestra, igual que la nuestra, pero hacía los cuadros, los hacía, en vez de en papel, lo hacía en tela.
1: Ah.
2: Pero eran madrileños y lo vendían muy bien.
1: Ya.
2: Y decía, supongo yo que dirían ellos, pues nosotros no lo hacemos y nos ahorramos el tener que pedirlo. Pues aquello fue en el 76. Yo entré allí a trabajar con ellos, nos fuimos de ANEC, que yo llevaba ya una pila de años ahí en ANEC, y entonces nos fuimos a la empresa esa.
1: Ya. Yeah.
2: Y entremos el día 6 de enero del 76, entremos. Y nos fuimos al paro en junio del 76. Fíjate lo que duró la empresa.
1: Madre mía, nada.
2: O sea, aquello fue una ruina para ellos y para nosotros y para todos.
1: Y tanto.
2: Entonces yo, con el tiempo yo tenía un cochecillo y le digo a mi mujer, vamos a ir a ver a tu primo a Madrid, que trabajaba allí con los americanos, a ver si encontraba algo. Y fuimos y nos fuimos. Y con el tiempo, pues en diciembre del año ese, pues ya estaba yo colocado en la Ford.
1: Ajá, mira. ¿En Madrid?
2: Esto es claro, porque está en Valencia.
1: Ah, en Valencia.
2: En la fábrica de coches.
1: Vaya, ¿y estuviste muchos años viviendo allí?
2: Sí, yo estaba allí veintitantos años.
1: Oh, pues sí que estuviste.
2: Me fui en el 76 y me vine en el 2005.
1: Madre mía.
2: Sí.
1: Bueno, ¿y ya volviste a tu pueblo, a Híjar de Granada?
2: No, yo no era de aquí, de Híjar.
1: Bueno.
2: Yo nací en Montejica. ¿La foto que te mandé?
1: Sí.
2: Esa es ahí en Montejica.
1: Vale.
2: Sí.
1: Bueno.
2: Y luego, por circunstancias de la vida, pues que yo no conocía a mi padre.
1: Ah.
2: Porque se lo llevaron a la guerra en aquellos tiempos. Yo nací en septiembre del 36. Y a él se lo llevaron en junio, julio, cuando fue empezar la guerra, se lo llevaron casi al norte y ya no vino más.
1: Ya. Yeah.
2: Entonces yo no conocía a mi padre, ¿sabes? Vaya. Entonces, por mediación de una tía mía que estaba aquí en un colegio de... ¿Me escuchas bien?
1: Perfectamente, como fuerte y claro.
2: Es que hay muy poca cobertura aquí.
1: No, pues yo te escucho divinamente, Epi.
2: Y entonces, por mediación... Tú me dices si me enrollo y lo dices, ¿eh?
1: Sí, no, ya vamos a tener que dejarlo, pero vamos, tú sigue, termina.
2: Sí, entonces me vine a Granada a un colegio de interno, por 5 años me vine a Granada a un colegio. A ver, y pues yo no he tenido calor de padre, ni de madre, ni de nada.
1: Yeah.
2: ¿Sabes? O sea, que yo he pasado una infancia bien, pero falta de cariño,
1: hombre,
2: de padre.
1: Claro, pero claro, Epi, ¿qué me vas a contar? Claro.
2: Sí.
1: En fin.
2: Y entonces yo, pues... Estoy muy bien.
1: Ya, pues yo me alegro. Y que estés con tu hija y con la gente que te quiere.
2: Sí, sí.
1: Epi, te tengo que llamar otro día, porque tú tienes muchas cosas que contar. Y este programa
2: se queda.
1: Me he hecho
2: una notilla aquí, ya veis.
1: Tu chuletilla, llamas, ¿no? Tienes tu chuletilla, ¿no?
2: Exactamente.
1: Epi, pero... Un día quiero que me cuentes esa infancia tuya, porque eso es duro,
2: sí, es duro.
1: Pero ahora hombre, te tenemos que dejar... Dime.
2: Sí, estupendo.
1: Ahora tenemos que dejar, porque mira la hora que es, y tenemos todavía a Galiani, que tú sabes que el psicólogo viene los lunes, que nos pone la cabeza en orden, y todavía nos queda José, que es rutero, y que está por ahí limpiando, en fin. Isabel, que es técnico de lonja, en fin, que tenemos unos cuantos de invitados. Bueno, tú te conoces el programa, ¿cómo va esto, no?
2: Sí, lo conozco, pero mucho, ¿eh?
1: Hombre, yo sé que te gusta y que te hacemos compañía. Dile tú, si lo quieres hacer tú, y si no tu hija, que nos mande un WhatsApp de voz, un WhatsApp escrito con todos los datos para yo mandarte una pegatina que tú la tengas ahí en tu nevera, ¿vale?
2: Ah, para eso, si lo tenía aquí apuntado, pegatina.
1: Eso es, pues mándame todos los datos y yo te la mando, Epi. Y mándame una fotito, vale. También, para subir la foto, la pregunta a Facebook. La pregunta, para subir la entrevista a Facebook. Que cuando tú puedas me mandas una foto tuya en tu pueblo, que vamos a subir la entrevista a Facebook, ¿vale?
2: Sí, sí, Sí.
1: Venga.
2: He encontrado otra parecida a la que te mandé.
1: Vale.
2: También aquí, a ver.
1: Venga, pues tú me la manda. Que un abrazo fuerte, Epi, gracias.
2: Gracias, y estoy muy contento de hablar contigo.
1: Pues anda que yo, no lo sabes lo contenta que estoy.
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1: Pues a mí me quitaron el coche. Estaba en la calle en obra y aparqué en otro lado. Y cuando fui al día siguiente a por el coche a recogerlo, había volado. Lo habían reventado y acá, lo llevaron. Fui a denunciar, tal y cual. La suerte que yo tuve fue que se me encendió la reserva y pasé por la señal y digo, mañana la echaré. Esa fue la suerte que yo tuve. Porque el coche lo dejaron abandonado, me lo dijo un ciclista aquí del pueblo, que lo había encontrado en un camino pegado a la costa y en un anchurón, y el tío sabe que hacen gasolina ahí. Ah, sí, la habían utilizado para cargar. Tuve que poner amortiguadores, quitar toda la ropa mojada que había allí, en fin. Pero la recuperé. Me gasté un dinerío en ella, pero la recuperé. Tuve suerte de la poder tirar, tío, por el barranco.
2: Pues te cuento, yo llevo un camión y una noche venía cargado de la zona de Badajoz, me quedé sin disco por la zona de Sevilla e intentaron robarme, me abrieron la puerta de atrás del remolque y me rajaron la lona. Pero al final no llegaron a llevarse nada porque en ese mismo momento, cuando estaban ellos con la mano en la masa, aparecieron la Guardia Civil y no pudieron llevarse nada. Pero que el susto, pues, que te lo lleva y que está uno vendido en la carretera.
3: A mí sí me han robado el tarro de las monedas. Entré a la tienda a dejar pan y cuando salí veo al macho corriendo allí, pero parecía que llevaba fuego en el culo, con el tarro corriendo a la calle abajo. Cualquiera lo cogía. Pues eso. Y otra vez que me puse así como malo y me tuve que tumbar un poquillo en la furgoneta y puse el teléfono en lo alto del salpicadero y también me lo bailaron, pero delante de mi cara, así como suena. Lo mismo, ¿cómo iba a correr si estaba medio muerto? Así que fíjate el panorama, Charo.
4: Pues a mí me robaron en la peluquería. Yo salí de trabajar, eché el dinero en el bolso, fui directa a la peluquería y yo tenía la manía de dejar el bolso, no me fijaba si estaba abierto o cerrado, y lo dejé en el sofá de la peluquería porque había muchísima gente y no había para colgarlo. Me tocó a mí, pues a ver, la cabeza, el tinte, no sé qué. Y cuando voy a pagar, digo a mi peluquera, no tengo el dinero. Digo, no puede ser. Digo, si yo vengo del trabajo y yo lo he metido en este aquí, me la habían quitado en la peluquería. Yo no sé quién, ni cómo, ni cuándo, ni en qué momento. Pero fue allí, porque yo digo, a ver si me lo deja encima de la mesa en el trabajo. Volví al trabajo, que va. Llegué otra vez a la peluquería, le pagué y digo, no, me lo han quitado aquí, Raquel, me lo han quitado aquí, vamos. Así que nos quedamos un poco todas las peluqueras y yo, nos quedamos como, ostras, ¿quién habrá sido, no? Vamos, fue allí. Y te puedo contar de mi madre. A mi madre le han intentado quitar la campana, el bolso, el monedero de dentro del bolso y ha visto al ladrón y ha ido a por él. Y lo ha retenido hasta que ha venido la policía en dos ocasiones. Una vez a ella y otra vez a una amiga que llevaba 600 euros en la cartera. Era Navidad y mi madre lo vio, tiene una habilidad impresionante. Lo vio y se lo dijo a... lo cogieron y lo retuvo. Y cada vez que ve a alguien que está metiendo la mano en el bolso de alguien, le chilla. Digo, mamá, cualquier día va a tener un problema, pero es que dice que ella no lo puede evitar. Pero bueno, ya es dos anécdotas en una.
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5: Natalia, buenos días.
6: Buenos días, Charo.
5: Me alegro mucho saludarte. ¿Cómo estás, Natalia?
6: Muy bien, muy bien. Aquí empezando la semana, planteando el día.
5: Bueno, estamos a lunes, pero nosotros tenemos mentalidad estupenda y positiva. ¿Dónde estás tú?
6: Pues ahora mismo estoy en la estación de servicio aquí en la línea.
5: Y estación de servicio de donde se pone la gasolina, me estás diciendo, ¿no?
6: Sí, exactamente, una gasolinera.
5: Vale. ¿En la línea estás?
6: En la línea, exacto.
5: ¿Cuál es tu cometido?
6: Pues yo llevo dos estaciones, llevo la línea y llevo San Roque.
5: Ay, por Dios,
6: el
5: ¿qué
6: cometido
5: va?
6: Mío, pues...
5: ¿De una a otra?
6: Bastante. Sí, llevo dos. Llevo dos estaciones.
5: ¿Y cómo lo haces? ¿Estás en un rato y luego te vas a la otra o cómo?
6: Sí, empiezo aquí por la línea, que es donde yo vivo. Empiezo por esta, gestiono lo que es la estación y una vez que termine, pues ya me voy a San Roque y ya termino la jornada allí.
5: ¿Y qué haces exactamente?
6: Cuando no me llame la línea si tengo problemas.
5: Claro, ¿y por qué te suelen llamar, por cierto? ¿Que nos hemos quedado sin gasolina? No, eso no, ¿no?
6: No, eso es más complicado. Pues nada, mayormente por problema de cobro, porque algún surtido se ha averiado, algún tipo de aparato de datáfono que está averiado, en fin, esas cosas que surgen el día.
5: Claro,
6: o algún cliente que quiera alguna gestión,
5: ¿Y en estas estaciones de servicio, además de dar la gasolina, lógicamente, hay otros servicios, o sea, de cafetería, de chuchería, de cosas, de fin?
6: Sí, tenemos cafetería, eso es como un supermercado, es decir, que tienda, granizada, café, bollería, pan...
5: Por Dios...
6: infinidad de cosas.
5: O sea que no está
6: se
5: solo...
6: le recarga.
5: Claro, que no solamente el que está, el que pone la gasolina, sino que tiene que tener otro tipo de servicio, el que atiende a de la cafetería y demás, ¿no?
6: Máquina de tabaco también tenemos.
5: O sea que
6: está
5: que,
6: bastante surtida la tienda.
5: Que hay jaleo. Y dime,
6: jaleo.
5: Una cosa, ¿qué tipo de clientes son? ¿Son de paso o de los que viven cerca y siempre paran en la misma gasolinera?
6: Pues fíjate, porque son siempre diferentes las estaciones. Por ejemplo, la de la línea que está en el centro es más tipo pueblo, es más tipo gente familiar. Y la de San Roque, que está en carretera, es más bien de paso. Son más bien extranjeros o bien trabajadores de paso. También hay clientes fijos, obviamente, pero que mayormente son personas de paso.
5: Claro, según...
6: Muchos camioneros.
5: Según dónde está situado, pues así es el cliente. Y así echa la cantidad que echa, ¿no? Porque seguro que según de dónde esté la gasolina, o sea, dónde está la estación, o echa mucho, lléneme, o écheme 10 euritos, ¿o no?
6: Sí, bueno, eso es típico. Y, claro. Y en la línea que es más de pueblo hasta un eurito también.
5: ¡No!
6: Y hasta 50 céntimos.
5: ¡No!
6: Sí.
5: No, hombre, no, Natalia, te han pedido,
6: sí,
5: échame
6: sí,
5: 50
6: sí.
5: céntimos.
6: Sí.
5: Pero como sí. pero con 50 céntimos, ¿dónde va?
6: Porque, no sé, quizá porque la ha señalado, eso es una moto, como un coche imposible.
5: Sí, claro.
6: La ha señalado el aviso de que tiene no tiene gasolina y a lo mejor lo único suelto que tenía, no tenía más nada y se ha echado 50 céntimos.
5: Ay, qué gracia, por
6: eso
5: favor.
6: Eso es algo cotidiano, pero bueno.
5: Ah, pero es cotidiano, o sea que no es una anécdota.
6: No, que es cierto, claro. Cierto.
5: Bueno, claro.
6: Bueno, y coche creo que también fue un euro, también llamó una que otra vez un euro un coche.
5: Hombre, yo entiendo que a lo
6: mejor...
5: No, es que
6: solamente para llegar aquí a...
5: Claro, que a lo mejor no tendrá el hombre dinero, la mujer dinero en ese momento, digo, mira, que no me vaya a quedar tirada, por lo menos que llegue a mi casa, ¿no?
6: Sí, ni dinero, ni tarjeta.
5: Ni nada.
6: Viene con las manos vacías.
5: Y eso, un euro, écheme un euro. Sí. Bueno, yo le echo 5 euros a la moto y me parece que, bueno, con 5 euros lleno yo mi moto, vamos, en fin. Y Natalia, ¿cuánto tiempo llevas tú responsable de esas dos estaciones de servicio?
6: Yo llevo trabajando con la gasolinera, llevo trabajando desde 2004, llevo ya 21 años.
5: ¡Uy, cuántos años!
6: Digo, unos pocos. Empecé cubriendo unas vacaciones y al final me quedé y tuve despendedora, estoy haciendo turnos de mañana, tarde y noche y ya volví o pasé a ser responsable de la estación. Ah. En el 2019 quedó una vacante y me hice cargo de las dos estaciones.
5: Bien. Y por eso te levantas tan temprano, claro.
6: Sí, bueno, no tengo tampoco necesidad de levantarme tan temprano, pero mi marido se levanta a las 5 y ya me quedo desvelada y yo me gusta trabajar temprano, me quito mis cosas, mis papeleos, toda la gestión tranquila y ya luego pues ya me pongo a hacer lo que tienda, otras cosas que son más de trabajar de mano, hacer cosas.
5: Pero para que veáis el trabajo que tiene una estación de servicio y más cuando tiene no solo echa gasolina, sino muchas cosas más. Anda que tú no habrás visto subir la gasolina en los últimos 20 años, ¿eh? Y poco a poco.
6: Bastante, subí y luego bajar, porque eso es como una montaña rusa.
5: Ya. Y tú
6: subí, baja.
5: ¿Y tú te acuerdas cuando empezaste cuánto costaba?
6: Pues yo creo que estaba por debajo del euro, si no me equivoco.
5: Claro, imagínate.
6: Me parece a mí que sí. Yo creo que recordado que quizás estaba bajo el euro. Sí, sí.
5: Bueno, pienso que sí. Hoy te van a decir mucho. Te he escuchado, porque claro, de la cantidad de gente que va a los servicios, a la estación de servicio de la línea San Roque, más de uno, más de dos y más de tres, te van a decir, Natalia, te he escuchado en el Club de los Primeros. Hay que animar a la gente a que escuche el Club de los Primeros, ¿no crees?
6: Sí, sí, totalmente. Hombre. Porque la verdad a mí es que por la mañana lo conecto y me anima un montón.
5: Eso es, eso es de qué se trata.
6: Me anima mucho.
5: Y los lunes más.
6: Y te ríes, y muchas cosas. Sí, y escucha las historias de las personas, de los que madrugamos, los que trabajamos.
5: Es verdad. Sí. Es otro mundo,
6: es
5: muy
6: importante.
5: Otro mundo.
6: Sí, totalmente.
5: Mundo. Que existe. Somos silenciosos, pero existe. Aquí damos guerra y aquí damos ruido.
6: Ahí estamos. Ahí
5: hombre,
6: estamos.
5: Que se note. Natalia, ahora me manda por WhatsApp una fotito para subir tu entrevista a la página de Facebook y me manda tus datos para mandarte pegatina. ¿Te parece?
6: Estupendo, maravilloso.
5: Pues ya me contarás quién te ha dicho que te ha escuchado hoy. Que te va a asombrar.
6: Seguramente más de uno.
5: Que te va a asombrar de la cantidad de gente que escucha el Club de los Primeros, Natalia. Que parece que estamos solos y no. Somos muchos. Un abrazo.
6: Pues un saludo para todo ello.
5: Gracias, un abrazo.
6: Igualmente. Gracias. Adiós, buenos días.
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8: Vamos, listo. Salud, muchachos, por esa mujer.

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1: A mí hace muchísimos años ya que tenía que pagar la nómina a una empresa filial. Cuando fui a cobrarle, me salieron a pagar a la gente, me salieron dos con una navaja y me quitaron el dinero.
2: A mí también me han robado. A mí me robaron una vez el bolso viniendo de los mantecados. La segunda vez nos robaron el coche, estando mi marido trabajando en los mantecados. Y la última vez que nos robaron, entraron en mi casa a robarnos. Tres veces nos han robado nosotros.
3: A la pregunta si nos han robado, yo creo que esta respuesta que te voy a dar se va a repetir mucho. Nos roban todos los días. En la cesta del supermercado, en la factura de la luz, en los impuestos, etcétera, etcétera. Pero a cara descubierta y descarado, vamos.
4: Para mí sí me robaron. Ya hace ya por lo menos 20 años, claro que sí. Al principio de salir con mi mujer. Que fuimos a casa de tu hermano, yo tenía mi cochecito y me había comprado nuevo en el continente de San Juan, o sea, me había comprado un radio que me había costado, ¿cuánto era? ¿Era un Alpine? O un, no, creo que era un Sony, no me acuerdo, sí, un Sony, que me costó el radio, creo que eran 50.000 pesetas, un radio bueno, que me costó dinero, y me lo robaron en su eminencia.
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1: Pues Antonio, buenos días.
2: Hola, buenos días.
1: ¿Y tú cómo enganchas con el club de los primeros? Cuéntame tu historia.
2: Pues yo, pues, desde hace varios años, pues, pongo la radio yendo para el trabajo y sintonizo con vosotros. No sé desde cuándo, la verdad, bueno, años. Bueno. Y me llamaste y la atención que, no sé, todo como una... es que después de varios tiempos escuchando, parecía como era una familia ya. Ya era una familia que decía desde el tráfico que había por ahí, incidencia... En fin, no sé, todo, un cúmulo de cosas que la verdad me llamó la atención y me atrapaste. Y cada vez que iba ya era mi distracción mientras que iba para el trabajo.
1: Atrapado está. José Antonio, ¿tú dónde trabajas? Cuéntanos.
2: Pues mire, yo trabajo en los hoteles, trabajo en el Palacio Santi Pedri Amelia Hotel. Uh-huh. Me acuerdo que hace ya pues 21 años que trabajo allí, era, vaya, entré para suplir unas vacaciones a un compañero y pues caí bien hasta el día de hoy.
1: Mira, ¿y qué labor haces, qué trabajo haces?
2: Pues mire, yo soy botones, pertenezco a recepción. Yo cuando llegan los clientes, pues desde que vemos que llega el coche estacionado en el parking, porque tenemos dos parkings, el parking superior y el parking inferior, el subterráneo, que lo bajamos nosotros al parking, lo ofrecemos a bajar el vehículo al parking, y le recogemos el equipaje, le acompañamos hasta la recepción, y le presentamos a la compañera que está en la recepción y le decimos, pues el cliente tal tiene la reserva con nosotros, le va a hacer el check-in mi compañera tal, le hace el check-in, luego nosotros, pues un compañero le sube el equipaje a la habitación y el otro, pues lo acompañamos. Y luego in situ pues le vamos comentando los restaurantes que hay mientras que vamos a la habitación.
1: Oye.
2: Tenemos varios restaurantes, ya aprovecho y le comento, tenemos el restaurante. José Antonio. Sí.
1: Perdóname que, dígame, te interrumpa, que esto es importante, sí, sí, que es la carretera y tú sabes que eso es fundamental. Un instante y volvemos, venga.
2: Por supuesto.
3: Una incidencia en la Nacional Cuarta, a la altura de Villa del Río, entre Villa del Río y Montoro. Hay una niebla muy intensa y hay un trance hecho en la carretera y no se ve el final del trance hasta que no está en lo alto. Mucho cuidado con la niebla, está muy, muy, muy espesa entre Villa del Río y Montoro.
1: Que es que importante esa información, José Antonio, que la gente en la carretera tiene que tener... Y esta es una de las cosas que...
2: Claro.
1: Que son importantes el problema. Entonces tú le vas, o sea, mientras que recepciona y tú le acompañas a la habitación, tú le vas hablando y le vas contando dónde puede comer, ¿no?
2: Correcto, le vi comentando. Tenemos, por ejemplo, le comentó de que donde están los restaurantes, que tenemos un restaurante, el patio, que se puede desayunar tanto en el interior como en el exterior. Tenemos, bueno, puede desayunar afuera. Que da vista a un patio que Neume deja. Uh-huh. También tiene sus arcos, sus columnas, luego tiene sus fuentes, que la verdad que es una maravilla desayunar afuera.
1: Vamos, escuchando... que tú se lo vas contando todo poco a poco y todo, ya lo vas metiendo en el ambiente. Y ahí llevas veintitantos años.
2: Pues 21 años y medio creo que llevo exactamente. Luego también, yo es que le hago mucho hincapié en el patio, porque es que la verdad, el patio es maravilloso. Le vuelvo a decir que es que desayunar, es que es por la mañana desayunar y con el ruido de la fuente de fondo.
1: Pero verate, José Antonio, si es que yo me iría, ¿me entiendes? Es un hotel de lujo, ¿no?
2: Sí, es 5 estrellas gran lujo.
1: ¡Hala!
2: Además que pertenecemos a una como a un consorcio de living hoteles que forman algo más de 400 hoteles en 80 países y es el único hotel que es de en la provincia de Cádiz que pertenece a ese consorcio.
1: O sea, 5 estrellas gran lujo y se llama, ¿cómo era? Santi Pedri.
2: Palacio Santi Pedri Amelia Hotel, es de la cadena Amelia.
1: Pues ya está. Hombre, yo de verdad iría. Porque me encantaría conocerte, José Antonio, pues, pero
2: hay
1: que
2: invitados.
1: Hay que pagar. bueno, hombre, pero tú, que tú me atiendas, que tú me lleves, que tú me recojas en la recepción y tú me acompañes. Hombre, del Club de los Primeros, yo estaría orgullosísima. Se lo voy a comentar a mi Marvi, a ver si hay lo que hay que tener para Urdeles, dice Hernández Urdeles, para ir para pasar una noche allí. Que te digo una cosa, José Antonio, que me encanta hablar contigo y tener gente del Club de los Primeros que es tan variada, que puede estar trabajando en el campo, en la medicina, correcto, como botones, como transportista. Aquí estamos todos como una gran familia, como van diciendo los oyentes. Pero te voy a tener que dejar porque tenemos que seguir. Tú lo sabes, ¿no?
2: De acuerdo, ha sido un placer y ya sabes, estáis invitados todos.
1: Bueno, previo pago de la noche, que vale... No me diga.
2: Tampoco...
1: No me diga lo que vale, no me diga. José Antonio, muchísimas gracias, un abrazo.
2: A vosotros, un abrazo para todos.
1: Gracias.
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1: María, buenos días. O David, buenos días. ¿Quién está al teléfono?
2: Buenos días, Charo.
1: Hola,
2: buenos
1: María. Días, Charo. Hola, David. Bueno, encantada, María y David. ¿Qué están dónde? Cuéntanos.
2: En la Puerta de Segura. Ya llevamos un ratillo trabajando, la verdad es que sí.
1: Puerta de Segura, provincia de Jaén. Hará fresquito, ¿no?
2: Un poquillo.
1: ¿Cómo qué temperatura tendremos ya? ¿6, 7, 10 grados?
2: Cuando hemos venido haría sobre unos 6, 7 grados. ¡Oh! Ahora mismo no lo sabemos. Estamos trabajando 24 grados más o menos.
1: Claro. Contarle a la gente dónde trabajáis.
3: Pues tenemos una panadería aquí en la Puerta de Segura. Somos la porteña del pan. Pues ya tenemos el pan hoy prácticamente ya fermentando para meterlo prontito en el horno.
1: Pan de verdad, pan de categoría, pan de los que se trabaja desde primera hora, porque ¿a qué hora empezáis vosotros a arrancar, a trabajar?
3: Pues 2:30, 3 menos algo, estamos ya ligados.
1: Fíjate tú, 2:30, 3 menos algo, ya está, porque eso hay que preparar, o sea, la masa madre, etcétera. A las 3 de la mañana, ¿qué empezáis a hacer en la panadería de La Porteña, ahí en Puerta de Segura?
2: Pues empezamos a sacar la bollería y empezamos a amasar y ya le damos su reposo a las masas y ya luego las formamos.
3: Y al horno empezamos ya a meterle leña también, que el horno es de leña y ese aquí metiéndole de prontito leña.
1: ¡Qué rico! Si yo estuviera cerca estaría yo ahí comprando en Puerta del Segura, ahí en La Porteña. Dime una cosa, ¿y qué tipo de pan hacéis? ¿Muchas clases de pan y aparte de pan dulce o qué?
2: Hacemos bollería, tanto bollería tradicional como un poquito más moderna, porque nos hemos especializado un poco en lo que son las masas francesas, en el croissant, palmeras de hojaldre y tal, y luego el pan típico tradicional, pan de leña, como le solemos decir aquí.
1: ¡Ay, qué rico! ¿Y palmera de huevo o palmera sin de palmera, de normal, de hojaldre?
2: ¿Cómo?
1: ¿Palmera de hojaldre, palmera de huevo?
2: De las dos, trabajamos con palmera de bollería y palmera de hojaldre.
1: Qué rico. Y dime una cosa, ¿vosotros repartís el pan o es un establecimiento y la gente va a comprarlo?
2: Tenemos dos puntos de venta, uno en el polígono, que es donde tenemos el obrador, y luego tenemos en el centro del pueblo, en la avenida, tenemos un punto de otro punto de venta, y luego tenemos el repartidor, que es el que reparte a los bares y a diferentes casas que no se pueden mover, gente mayor o gente que no puede salir de su casa porque está cuidando a alguien o cualquier cosa.
1: Claro. ¿La Porteña lleva muchos años? ¿Es de un negocio familiar o desde cuándo lleváis?
2: Pues abierta como tal desde 1989. Lo que pasa que nosotros no llevamos trabajando desde este año, claro. Yo ni había nacido y David tampoco. Lo que pasa que en febrero pues nos la quedamos nosotros porque los antiguos dueños se jubilaron.
3: Y ya le tocaba el relleno.
1: Ah, pues qué bien, pero no tenéis nada que ver con ellos, sino simplemente que vosotros decidisteis seguir con el negocio, ¿no?
2: Bueno, los dos hemos estudiado una especialización en panadería artesanal y montamos primeramente una cafetería en la que nos dimos un poquito a conocer y luego ya para dar el salto a lo que es la panadería, porque teníamos que tener un margen para que los antiguos dueños se pudiesen jubilar.
1: Ah, qué bien. Oye, ¿y dónde estudiaste esa especialidad?
2: En Córdoba.
1: ¿Y eso que es un curso de varios meses o cómo?
2: Un curso de un año completo, un año lectivo, 9 meses.
1: Madre mía, pues sí que se tenéis que haber estudiado mucho del pan y tendréis que tener un amplio conocimiento, ¿eh?
3: Pero todos los días se aprende algo nuevo.
2: Todos los días. Esto para nosotros era algo bastante nuevo porque en las ciudades no tenemos la suerte de encontrar un horno de leña y es más complejo que a lo mejor un horno eléctrico, aunque en un horno eléctrico de suelo también sale muy buen pan, pero la leña le da el toque de pueblo. Es verdad que le da un toque, aunque no lo creamos, le da un toquecillo de pueblo que
3: es otro rollo totalmente, con las temperaturas de leña, que no se te baje, que no se te suba más de la cuenta, tienes que estar siempre ahí en una cosa intermedia.
1: Hombre, y un sabor único. Cuando tú pruebas un pan, ¿cómo notas la diferencia que este pan es sano, es bueno, es hecho en horno de leña, con su masa madre, a uno de estos que se calienta en 30 segundos?
3: Eso te lo dice el pan de un día para otro, claro.
1: Claro.
3: O tú guardas el pan ese de un día para otro y el pan está mejor que el día anterior y ese pan es buen pan.
1: Pues hijo, qué alegría. Me alegra muchísimo, de verdad, María y David, que sigáis con ese negocio. No se puede perder la tradición y el horno de leña. No se puede perder los buenos panes. No se puede perder que la vida nos lleva a la vorágine de correr. Venga, este pan, pum, lo caliento. No. El pan tiene que ser bueno, tiene que ser sano, porque además eso será bueno para tu organismo. Y de toda la vida en Andalucía hemos comido con pan y hemos mojado con pan y hemos comido muchos bocadillos. Así que hay que seguir haciéndolo, pero claro, pan de categoría. Y para hacer un pan de categoría hay que trabajar como trabajan María y David, desde las 3 de la mañana. Si no, no se hace un buen pan. Así que mi enhorabuena. Hoy todo el mundo a comprar la porteña, ¿eh? En Puerta del Segura. Ojalá me cayera cerca, pero me cae un poquito de lejos. Pero como vaya por Puerta del Segura, voy a veros, María y David. Que enhorabuena, mándame la dirección, que quiero ver esa pegatina en la puerta del establecimiento, ¿eh?
2: Y si no puedes mandar un par de ellas, que tenemos dos coches de reparto,
1: vale,
2: por así decirlo.
1: Tú no te preocupes. Dos o tres o cuatro os voy a mandar. Una cosa, mandarme una fotito ahora en el horno para subir la entrevista a la página de Facebook, ¿vale?
2: Ya la podemos escuchar porque hasta ahora la familia todavía no está despierta.
1: Bueno, pero seguro que más de uno os está escuchando, ya os digo yo. Ya verá cómo más de uno cuando vaya hoy a comprar os va a decir que os ha escuchado. Ya me contaréis. Mandadme la foto que se vea el horno y los panes, ¿vale?
2: Perfecto.
3: Venga, buen día.
1: Buen día, y vosotros también.
2: Buen día.
1: Gracias por estar ahí.
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4: Andalucía, muy buenos días. Será el miércoles 8 de julio 2026. Aquí seguimos. Esto es la continuación de El Club de los Primeros, que ya comenzó a las 5 de la mañana y que a esta hora de nuevo se pone en pie. Como Andalucía lo hace a esta hora, como siempre, lo vamos a hacer a partir de ahora. Con Mamen Zájara en la producción, Manuel Hernández en la realización técnica. Quien nos saluda, Pedro J. Sánchez. Lo primero, las noticias, la actualidad de esta jornada con Olga Moya. Olga, muy buenos días.
5: ¿Qué tal? Muy buenos días y volvemos a hablar de la ola de calor, porque hoy se prevé que sea la jornada más intensa, aviso naranja, ahí en las provincias de Córdoba, Granada, Huelva, Jaén y Sevilla, donde se estima que se pueden alcanzar 42 grados en varias zonas. Aviso amarillo también por calor en Almería, Cádiz y Granada. Podemos decir que la noticia es que ya a partir de mañana empiezan a bajar las temperaturas y habrá varios días en los que será más fácil respirar. El Infoca ha conseguido, por otro lado, estabilizar esta noche el incendio de Barbate en Cádiz, que ha provocado el desalojo de varias urbanizaciones próximas al Parque de la Breña y el alojamiento y también se ha procedido al alejamiento preventivo de las personas que estaban en un polígono industrial. La carretera A314 ha sido reabierta parcialmente. Todavía hay cortado un tramo de 6 kilómetros para que puedan trabajar los servicios de emergencia. El alcalde Miguel Molina recomendaba a los desalojados pasar la noche fuera de sus casas y que eviten zonas próximas al parque natural.
6: Lo que yo aconsejo como alcalde, desde luego, que por la noche, esta noche, si pueden, que no pernocten las zonas de colindantes a parque. Que busquen vecinos, amigos o lo que sea en las zonas de Vejer o zonas de Barbate, en las zonas núcleos urbanos, que pueden estar más protegidos y no en zonas pegadas a parque natural, porque, como le digo, en cualquier momento pueden reactivarse cualquier conato y esto es imprevisible, ¿no?

0: La consejera de Hacienda de la Junta en funciones se opone diciendo que solo beneficia al independentismo.
1: Privilegiar al independentismo, a unos territorios, en detrimento de otros, al final es una compra de votos que con dinero público también es una forma de corrupción.
0: Las comunidades del PSOE también creen que el modelo está diseñado para favorecer a Cataluña, como explica José Luis Martínez Guijarro, vicepresidente de Castilla-La Mancha.
2: Se estaría aprobando un nuevo modelo de financiación de las comunidades autónomas con el reparto de una sola comunidad autónoma. Y nos parece una verdadera barbaridad, una aberración.
0: En Almería, el Ayuntamiento de Carboneras ha anulado la licencia de obra del Hotel El Algarrobico. Lo ha hecho a instancias del Tribunal Superior de Justicia de Andalucía, 23 años después de permitir su construcción. Ha sido en el pleno extraordinario de ayer. Dos concejales socialistas, dos del grupo no adscritos también, han abandonado el salón antes de la votación. Una concejala socialista tampoco asistía a la sesión, pero en cualquier caso se ha podido ya anular esa licencia y se cumple así el ultimátum dado por el TSJ. El alcalde de Carbonera, Salvador Hernández, da por hecho la petición de indemnizaciones de la promotora y descartan que el derribo pueda ser inmediato.
3: Muchos nos tememos que el Hotel del Algarrobico va a seguir su culebrón y desde aquí pues transmitimos tranquilidad porque ni mucho menos, de hecho, la empresa cuando en sus reclamaciones solidariamente la indemnización se la solicita tanto a Junta de Andalucía como al Gobierno de España.
0: Pues la Junta de Andalucía dice que de manera inmediata va a impulsar todo lo necesario, trabajos técnicos y administrativos para poder restaurar ambientalmente ese paraje protegido. Hoy es el día central de la cumbre de la OTAN en Ankara, en Turquía. El presidente del gobierno ha defendido allí el compromiso de España con la Alianza Atlántica. Y Donald Trump, el presidente estadounidense, pues cuando ha llegado ha vuelto a arremeter contra los aliados por no ayudarlo, por no apoyarlo en la guerra de Irán. Por cierto, que la OTAN va a adquirir una flota del avión A400M que se ensambla en Sevilla. Lo han anunciado durante el foro de la industria de defensa. Se trata de un proyecto multinacional de 7 aliados, entre ellos España, y es un anuncio que podría dar estabilidad a la planta de Airbus de San Pablo, como decimos, en Sevilla, que es la única de ensamblaje final de este modelo de aeronave. El cardenal almeriense Cristóbal López Romero, el arzobispo de Rabat, que llegó incluso a ser papable, ha sido apartado de sus funciones mientras el Vaticano investiga denuncias en su sobre supuestos abusos sexuales. Y sepan también que la aseguradora del patronato de la Alhambra ha ingresado ya la mitad de la indemnización de 2 millones de euros que tiene que darle a una joven que quedó parapléjica cuando le cayó una rama hace 3 años. En aquel momento la chica natural de Polonia tenía 15 años. En deportes, la selección de Argentina ha ganado por 3-2 a la de Egipto, ha conseguido su pase a los cuartos de final y tendrá que enfrentarse en el próximo partido a Suiza. Y en cuanto al tiempo, pues ya lo decíamos al principio, que va a seguir el calor, vientos flojos variables, las temperaturas máximas van a oscilar entre los 31 grados de Cádiz y los 42 de Córdoba.
4: Gracias, Olga. Así despierta este miércoles 8 de julio. Vamos a comprobar también qué dicen los periódicos a esta hora de la mañana. Beatriz Galeano, buenos días.
5: Buenos días. Pues enorme variedad de temas hoy en la prensa de Andalucía. Estos son los que destacamos. Por ejemplo, en Ideal de Granada, encuentran en Granada parte del mayor alijo de MDMA intervenido en Europa. En Sur de Málaga investigan la muerte de un recién nacido cuya madre se puso de parto sin saber que estaba encinta. Bonita la foto de portada de Sur de Málaga, la decana de las matronas del materno se jubila. Cristina Cobo aparece en esa fotografía rodeada de los compañeros que le dicen adiós. Diario de Sevilla, urbanismo frena la promoción de 948 pisos de alquiler social en artillería. Subraya incumplimientos normativos del Estado y un reparto de beneficios urbanísticos que perjudica al ayuntamiento. Es lo que justifica el freno a esa promoción. La Voz de Almería, 5 mujeres acusan a un cardenal almeriense de agresión sexual. El prelado lo niega. Cristóbal López, natural de Vélez Rubio y arzobispo de Rabat, defiende su inocencia. En Córdoba podemos leer una denuncia. Córdoba solo dispone de 30 plazas de respiro familiar para dependientes. En Diario de Cádiz, el acusado de la trama del puerto será juzgado por destruir cámaras del SIBE, el sistema de vigilancia del estrecho. La persona a la que el juez señala como líder fue detenido por meter fuego a instalaciones de vigilancia en el estrecho. La foto de portada para el Infoca.

0: Los técnicos del Infoca, el helicóptero echando agua, una negligencia causó el incendio de Grazalema, y la foto es para el incendio ayer de Barbate. En Europa Sur, Bruselas fija la firma del Tratado de Gibraltar para el 14 de julio. Y en Diario de Almería, Carboneras anula pasados 23 años la licencia que permitió el algarrobico. 7 ediles aprueban la nulidad, mientras que 4 concejales abandonan el pleno antes de votar. En Málaga hoy, la Comic-Con triplica su espacio en la nueva edición. Recordemos que el año pasado recibió cientos de reclamaciones porque se vendieron más entradas que las personas que cabían en las instalaciones. En Huelva, información, vuelve el horror a los asentamientos. Un fuego arrasó 300 chabolas del polígono de San Jorge de Palos. Y también en Huelva, información, el gobierno concede a Carolina Marín la Gran Cruz de la Real Orden del Mérito Deportivo. En el Día de Córdoba, vecinos de la carretera de Trasierra denuncian apagones diarios de horas. Y termino con la opinión de Málaga. Málaga recuperará el servicio de bicis que operará 24 horas al día.
1: Gracias, Bea. Bueno, pues así están los periódicos esta mañana y enseguida vamos a otras cuestiones. Antes, la música de Canal Fiesta Radio. Comenzó con el proyecto El Tren de los Sueños. Ahora es Antoñito Molina, imparable.

0: Cantautor y compositor, derrota en Cádiz, Antonio Caballero Molina, es Antoñito Molina y este es uno de sus últimos éxitos en Canal Fiesta Radio, Imparable.
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0: Aquí estamos, como cada mañana, despertando Andalucía en la radio pública, en Canal Sur Radio y Radio Andalucía Información, el club de los primeros. Y aquí estamos, como siempre, nos faltamos a la cita. Tenemos un teléfono de participación, por supuesto, 616-161-161. Esperamos tus mensajes. Hoy os estamos preguntando qué te han robado. Seguro que te han robado algo alguna vez. Yo recuerdo una vez un reloj a mi hermano. Para que lo recuerdes y lo tengas de recuerdo. Le duró esa tarde, se lo quitaron esa misma tarde. Una pena. Bueno, pues como esto, en la, por ejemplo, en redacción hemos estado sondeando. La bicicleta es algo que también se roba mucho, ¿eh? Se birlan, cambian de mano. Cuéntanos, ¿qué te han robado? ¿Qué has perdido y te ha hecho daño? Has dicho, me lo han quitado. Y bueno, no lo esperaba. En fin, 616-161-161. ¿Qué es lo que te han robado? Y esperamos también, por supuesto, que nos digas cómo está el tráfico en tu ciudad, en la carretera en la que vas o en la autovía, si es que a esta hora estás al volante. Así que esperamos tus mensajes, la participación. Hoy nos hemos levantado con calor de nuevo. Esto no para, ¿eh? El calor, que no ayuda a nada. Hoy va a ser otra jornada de altas temperaturas. Aviso naranja por altas temperaturas en provincias como Córdoba, Granada, Huelva, Jaén y Sevilla, donde se estima que los termómetros van a alcanzar de nuevo máximas de hasta 42 grados. Aviso amarillo también por calor en Almería, en Cádiz y en Málaga. Vamos a ampliar esta información con la AEMET, Agencia Estatal de Meteorología. Javier Andrés, buenos días.
7: Buenos días, continuamos con calor, con temperaturas altas. Hoy en Andalucía las temperaturas bajan en el litoral atlántico, en el Mediterráneo suben y en el resto se mantienen con pocos cambios, con peligro importante por máximas que pueden alcanzar o superar los 40-41 grados en amplias zonas del interior de la comunidad. Se esperan hoy máximas de 42 grados en Córdoba, 41 en Jaén, 40 en Granada y Sevilla, 35 en Málaga, 34 en Almería y Huelva, 31 en Cádiz. Les adelantamos que a partir de mañana las temperaturas bajarán por el oeste. El cielo hoy estará poco nuboso, con intervalos de nubes altas esta tarde. El viento en general será flojo de dirección variable. Es una información de AEMET.
0: Vamos ahora a la carretera porque sí, ya tenemos las primeras incidencias de esta mañana aquí en Andalucía.
8: Camión averiado, no está señalizado, solamente con los cuatro. En la Puebla de Cazalla, en la A92, a la altura de la gasolinera.
9: A318, dirección Puente Ení, kilómetro 40, tramo de autovía que está a la altura de Lucena. Un camión grande que se habrá averiado lo sea y está allí dos coches de la Policía Nacional y un coche de la Policía Local porque ocupa todo el carril derecho. Están desviando el tráfico al carril izquierdo. Pasa despacito que de todas maneras se ve de lejos las luces. A318, kilómetro 40 aproximadamente, dirección Puente Gení, tramo de Lucena.
10: Atención, furgoneta averiada en la A49, dirección Sevilla, entre el kilómetro 57 y el 56.
0: Vaya, como estamos ya a primera hora de la mañana con incidencias en las carreteras que os contamos aquí en el Club de los Primeros. Estamos atentos a tus mensajes. 616-161. A ver si lo digo. 616-161-161, como venimos esta mañana. Vamos ahora con las temperaturas, Manuel, dale.
11: 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Tendremos chubasco y viento en varias de las regiones.
12: En Pizarra tenemos 20 grados y los cielos están despejados.
13: En Los Barrios 22 grados, despejado.
14: En Cabra 21 grados, cielo totalmente despejado. Noche calurosa.
15: Aquí por la B4 tenemos 22 grados y medio. Y que no se más mala, que no ha podido dormir, algo que no se más mala. Hijo.
16: En Aza del Trigo 26 grados con cielo despejado.
17: Hoy, desde Brenes, 24 grados, despejado.
18: Rincón de la Victoria, 26 grados y despejado.
19: Desde Badulatosa, 28 grados.
20: En Arrucha, 22 grados y amaneciendo.
21: Desde Morón de la Frontera para Sevilla, 23 grados, cielo despejado.
22: 22 grados, San Fernando, despejado.
23: Aquí en Campillo, 21 grados y despejado.
24: Le llamo desde la finca Zarza 1. Soy Andrés del Cerro de Andévalo, Huelva. Ahora mismo tenemos una temperatura de 25 grados y despejado. A ver si se va un poco de calor.
25: Aquí en Sevilla 24 grados y despejado.
26: Madridejo, 21 grados y despejado.
0: ¿Y en Barcelona? ¿Qué temperatura tenemos en Barcelona?
27: Desde Martorell, provincia de Barcelona, 24 grados, cielo despejado. Un andaluz escuchando el Club de los Primeros a primera hora de la mañana y trabajando. Saludos.
0: Ole, como debe ser, un andaluz trabajando en Cataluña. Ahí en Tarragona, también en Cataluña.
28: Comunidad catalana, Tarraconova, Tarragona, 22 grados y despejado.
0: Pues así están las temperaturas en Cataluña. Vamos a la capital de España. ¿Qué temperatura tenemos en Madrid?
29: Pues aquí en la capital del reino, en Madrid, tenemos 23 grados, despejado y también un día con mucho calor.
0: Pues espera, jornada también intensita, esta del 8 de julio. Vamos a nuestro tema del día de hoy, que estamos preguntando qué te han robado alguna vez. Seguro que alguna vez te han birlado algo, ¿eh? Cosas que se suelen, extraer, usurpar. Pues el pendrive, por ejemplo, es algo, y alguna cosita más de las que dejamos por ahí. Los cargadores de teléfono móvil también son susceptibles de que pasen a manos ajenas. Así que cuéntanos, ¿a ti qué te han robado?
30: A nosotros nos robaron una vez. Estábamos en la recolección de aceitunas y teníamos el coche a dos o tres hiladillas de los fardos. Y cuando llegamos al coche, no habían partido el cristal, habían registrado otro coche, se habían llevado los dineros sueltos y más daño que de lo que se llevaron.
0: Claro. Es hacer daño, sin más. Suele pasar también, desgraciadamente. Bueno, pues estamos esperándote que nos cuentes qué es lo que te han robado alguna vez. 616-161-161. Ahora nos vamos a la calle. Agustín, buenos días.
31: Hola, buenos días.
0: ¿Dónde estás, Agustín, esta mañana?
31: Pues me cogen en casa. Esta mañana estoy por casa.
0: Vaya, ¿hoy no sales a trabajar o qué?
31: Sí, salgo pero un poco más tarde. Hoy tenía ruta aquí cerquita y tengo que ir a fábrica ahora a las 7 y cargaré el camión y ya empezaré.
0: ¿Qué llevas en el camión?
31: Pues nosotros llevamos productos de limpieza.
0: Ah, de limpieza, productos de limpieza. O sea, huele bien, sí. El camión entonces, ¿no?
31: La verdad que sí.
0: Huele bien, te hará gusto entrar al camión.
31: Huele bien y la verdad que está muy limpio también por fuera.
0: Pues mira, maravilloso. Esto no es lo normal, ¿eh? Cuando entras al camión, que huela bien, bien, bien, esto es señal de que se transporta algo que así huele. Bueno, ¿qué tipo de productos llevas? Me imagino que un poco de todo, ¿no?
31: Sí, la verdad que nosotros tenemos una empresa familiar de camiones que la distribuimos de forma oficial a una marca de aquí local, se llama Gerul, y la verdad que llevamos todo tipo de productos de limpieza para el hogar, la verdad. Creo que tenemos una cartera de productos de más de 50.
0: De más de 50, me imagino que entre quitagrasas, lejías, ambientadores, un poco de todo, ¿no?
31: Exacto. El producto estrella, digamos, de Aherul, por el que empezó a ser conocido, era el quitagrasa,
0: el quitagrasa,
31: toda la vida. Y ya, claro, con el paso de los años, pues fueron metiendo, haciendo, fabricando productos nuevos, y la verdad es que muchas veces ya pierdo la cuenta porque digo, vamos, llevamos infinidad de productos ya.
0: ¿Cómo se llama vuestra empresa, Agustín?
31: Nuestra empresa, la de transporte, que es una empresa familiar, se llama Transportes Burgos.
0: Burgos.
31: Pero somos distribuidores oficiales de el producto que llevamos, que es Aherul.
0: Bien. Bueno, ¿y qué dirías que tiene como secreto la empresa familiar para mantener la confianza del cliente, ¿no? ¿Cuál es vuestro atractivo? ¿Qué es lo que ofrecéis, aparte del transporte, claro?
31: Aparte del transporte, bueno, yo creo que... Me hablas de Aherul, ¿no? De lo que son los productos...
0: No, os hablo de cómo os ganáis al cliente. Es decir, me imagino que con ese ambiente familiar, con simpatía, pues con profesionalidad, en fin, ¿qué es lo que ofrecéis?
31: Claro, exactamente. Nosotros, por ejemplo, llevamos muchísimos años ya trabajando de la mano de Aherul. Y entonces, qué decir, nos conocemos ya a todos los clientes, que la mayoría de los clientes que hacemos ya, digamos que pueden, que son medio amigos ya, ¿no? Entonces, aparte, nuestra empresa, al ser familiar, ha trabajado mi padre, trabaja mi hermano, trabajo yo. Entonces, como que llegas ya a lo mejor a algún cliente y es como, ah, mira, el niño del Burgo, hoy ha venido el Burgo chico, hoy el Burgo grande, tal. Entonces, son tantísimos años porque, claro, Aherul empezó en el año 79. Empezó. Entonces, prácticamente conocemos a todos los clientes y muchos de ellos son amigos
0: y bien,
31: y eso,
0: ¿no?
31: La verdad que hace mucho en una empresa así.
0: Claro. Sí. Bueno, y con la familia bien, ¿no? Trabajar con todos los hermanos y el padre y todo bien, ¿no?
31: Sí, claro. Tiene sus pros y sus contras.
0: Ya.
31: Digamos, tiene sus pros y sus contras, claro, porque... Es como, sí que es verdad que pues, tenemos a lo mejor la facilidad de, si te tienes que coger un día porque te has que ir al médico o hacer alguna gestión o algo, sin problema, ¿no? Lo hablas con ellos, mira, necesito este día o tal, y no hay problema ninguno. No hay tantas trabas a lo mejor, ¿no? Y, o sea, yo, por ejemplo, no tengo que pedirme un día de asuntos propios, por ejemplo, como si trabajara en una empresa por cuenta ajena, ¿no? Uh-huh. Y... Sí,
0: nada, te iba a preguntar solamente si se te ha acostumbrado al olfato, ¿no? Al olor a limpio, ¿no? Si ya tienes el olfato o lo tienes saturado, ¿no?
31: La verdad...
0: Que ya ni lo notas.
31: Ya, sí que es verdad que se te acostumbra al olfato, pero es lo que te digo, como continuamente estamos sacando una gama de productos nuevos, ya claro, te tienes que volver a acostumbrar, ¿no? A hacer el olor también a ese producto nuevo. Entonces, pero vamos, yo el olfato para el tema de productos de limpieza, yo huelo nada más que se pulveriza, a lo mejor si paso por la puerta de alguna casa y alguna mujer está limpiando por lo que sea con Aherul y lo pulveriza, yo lo cojo al vuelo el olor ya y te digo,
0: lo detectas, ¿no?
31: claro.
0: Bueno, son productos químicos, ¿no? En el fondo son productos químicos, me imagino que habrá alguna medida de seguridad, sí. ¿No? Precaución.
31: Sí, claro. Nosotros, sí que es verdad que nosotros, por ejemplo, cuando yo cargo el camión, ya viene envasado, etiquetado, viene en cajas, ¿no? Entonces, paletizado y demás, no suele haber problema. Entonces, no necesitamos necesariamente ponernos a lo mejor ninguna mascarilla especial ni nada. Eso viene muy bien envasado, muy bien retractilado, ¿no? Como se le dice, lo que es el palé con el plástico y demás, y no suele haber mucho problema, la verdad. Lo mucho que te puedas hacer con los productos que nosotros llevamos es lo que tú has dicho, que si se te derrama en el camión por lo que sea, que te lo deje muy limpio.
0: Claro, que te limpie el camión, es lo peor que te puede pasar. Bueno, en estos son más de 7 años, ¿no? ¿Lleváis?
31: No. 7 años llevo yo en la empresa.
0: Ah, bien, llevas tú.
31: De la familia, sí, pero
0: la empresa lleva
31: mi padre empezó casi de la mano con Ajerul. Vamos, cuando empezó Ajerul, empezaron en la cochera de una casa, prácticamente a hacer los productos, las mezclas a mano, envasando a mano, todo a mano, y casi desde aquel entonces mi padre empezó con ello. Tenía una furgonetilla, una Ford Transit antigua, creo recordar, que me comentó, ¿no? Que me cuenta mi padre cuando me cuenta estas historias y demás. Y así empezaron, ¿sí?
0: O sea que habéis estado toda la vida juntos.
31: Ellos llevan muchísimos años. Mi padre lleva casi desde que Ajerul nació, lleva con ellos. Y yo soy casi que el último que se ha incorporado a la empresa de camiones.
0: Bueno, me imagino que habéis cambiado también los vehículos, que eso os habéis ido adaptando, ¿no? Un poco al volumen de reparto y a los tiempos, ¿no?
31: Claro, exactamente. Como te he comentado antes, mi padre empezó con una furgoneta y poco a poco, conforme la demanda, ¿no? Se fue demandando cada vez más productos y a la par, pues, que vas ampliando lo que es la producción. Pues claro, tienes que aumentar también la logística y el transporte porque, claro, como todo aumenta.
0: Hay que invertir, claro.
31: Claro, ya pues vas comprando un camión, después ya si ves que por producción y por demanda pues tienes que comprar otro y así sucesivamente, ¿verdad?
0: Bueno, o sea que habéis crecido pues progresivamente igual que a Jerul, o sea que a la par, ¿no? Habéis crecido igualmente vosotros. Los burgos, que se levantan temprano, ¿a qué hora os soléis levantar para currar?
31: Pues no tenemos una hora fija, porque como nosotros repartimos lo que es a nivel regional de Andalucía, hacemos también Extremadura y sur de Portugal. Entonces, dependiendo de la ruta, pues tú te organizas y un día te puedes levantar a las 4 de la mañana. Por ejemplo, si vas a Granada, pues te tienes que levantar más temprano. Si vas al sur de Portugal, a la zona del Algarve, pues te tienes que levantar también más temprano. Después, por ejemplo, si tenemos que repartir, hacemos mucho reparto en Sevilla, pues por cercanía, porque nosotros estamos en Utrera, tanto lo que es la donde guardamos los camiones como la fábrica de Ajerul está en Utrera. Entonces, por cercanía, pues no hace falta que te levantes a lo mejor a las 4 de la mañana. Si tú sabes que a lo mejor el primer cliente que vas a hacer empieza a las 7, pues con que salgas a las 6:30, 6:20... va estupendo ya, ¿no?
0: Es suficiente, claro. Bueno, pues nada, si nos cruzamos a los Burgos por la carretera esta mañana, que seguramente habrá alguno por ahí repartiendo a Jerul y sus productos, pues nada, que saludéis un poco desde el Club de los Primeros, le digáis adiós a los Burgos, que se van a ir a repartir esta mañana los productos de siempre. En fin, Agustín, que vaya todo muy bien, que sigáis repartiendo y que hagáis muchos kilómetros, que eso es buena señal, ¿no?
31: La verdad que sí, cuanto más mejor.
0: Pues nada, un abrazo grande, que vaya todo muy bien.
31: Pues muchísimas gracias, buenos días.
0: Gracias por estar ahí. Bueno, vamos con el tema del día. Vamos, que estamos hoy, que es miércoles, estamos con el transporte, que estamos con los transportistas que están ahora mismo por nuestras carreteras, pero tenemos la duda de saber qué es lo que te han robado, qué es lo que te han birlado, usurpado, qué te han sacado del bolsillo, en este caso, o simplemente te ha desaparecido. Queremos saber qué es lo que te han robado. 616-161-161, déjanos tu mensaje.
1: Pues a mí me han robado no hace mucho, por Semana Santa más o menos, todas las herramientas del trabajo. Trompo, rotaflex, todo.
0: Uf, madre mía, pues vaya gasto, ¿no? Qué gracia, ¿no? De que te quiten las herramientas. Ay, ay. A ver, ¿qué más?
2: Pues a mí me robaron una vez la cartera en el mercadillo. Dos gitanas que eran de la Puebla de Casada. Y me robaron, me dejaron la cartera, pero se llevaron el dinero y todo lo que pescaron.
0: Bueno, pues nada, la cartera en el mercadillo te la robaron, como algunos le han robado también el teléfono móvil, que es otra de las cosas que desaparece y no lo vemos y ya lo perdemos para siempre. Oye, y le pones el localizador, inmediatamente ya no está el localizador. En fin, tenemos incidencia también en las carreteras, así que vamos a ellas.
3: Precaución, peatón andando por el arcén de la A7 en dirección a Agua Dulce unos 500 metros antes de llegar al túnel que hay antes de llegar a Agua Dulce.
0: Qué peligro. Bueno, pues cuidado, que ya nos está advirtiendo este oyente sobre esa situación, que es peligrosa en carretera, un peatón caminando por la carretera. Vamos ahora con la actualidad en titulares.
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0: Estabilizado el incendio de Barbate en Cádiz, con varias urbanizaciones desalojadas próximas al Parque de la Breña. Un trabajador de una casa rural ha podido ser el autor del incendio de Grazalema, también estabilizado. El gobierno mantiene la agenda para aprobar la reforma de financiación autonómica con el apoyo de Cataluña y el rechazo del resto de comunidades. Andalucía se opone porque solo beneficia al independentismo. Zapatero ha solicitado a Hacienda que suspenda las inspecciones fiscales abiertas contra él y su familia. Acusa al fisco de iniciar un procedimiento unilateral y caprichosamente, en paralelo a su causa penal abierta. El Vaticano investiga al arzobispo de Rabat, el almeriense Cristóbal López, por la denuncia de varias mujeres por supuesta violencia sexual. Llegó a ser papable en el cónclave que eligió a León XIV. En la cumbre de la OTAN, Pedro Sánchez ha defendido el compromiso de España con la Alianza Atlántica. Donald Trump, por su parte, ha arremetido contra los aliados por no ayudarlo en la guerra de Irán. En deportes, Argentina remontó en la última media hora y ganó 3-2 a Egipto. Se va a enfrentar a Suiza en los cuartos de final. Y en el tiempo, la segunda ola de calor deja hoy el día más tórrido, con aviso naranja por altas temperaturas en las provincias de Córdoba, Granada, Huelva, Jaén y Sevilla, donde se estima que los termómetros van a alcanzar máximas de 42 grados a la sombra. Los avisos serán amarillo en Almería, Cádiz y Málaga, y habrá vientos flojos variables. Vamos a recordar que nos podéis dejar esos mensajes para situarnos un poco en la carretera. ¿Cómo está la carretera? ¿Cómo está la situación? ¿Hay problemas? ¿No hay ningún problema? También nos interesa saber si las carreteras están tranquilas, si están bien, si hay alguna incidencia. El teléfono es el 616-161-161. Vamos ahora con el repaso a la prensa internacional. Beatriz Galeano, de nuevo, buenos días.
5: Buenos días. Bueno, pues traigo la prensa variedad, la cumbre de la OTAN y también la financiación autonómica son los dos temas que se repiten hoy en las portadas de los periódicos. Por ejemplo, en El Mundo dice: Trump agrieta la OTAN con ataques a Dinamarca y a la Unión Europea. Afirma que Groenlandia debería estar bajo control americano y Copenhague zanja no está en venta. También en El Mundo, 14 de las 15 comunidades autónomas rechazarán la nueva financiación de Sánchez. Otros temas. En ABC, que no cuente con nosotros, Junts anticipa que también le tumbará a Sánchez la senda del déficit. La foto de portada para Pedro Sánchez bajando del avión que lo ha llevado hasta Turquía a la cumbre de la OTAN. En El País destacamos un primer titular: Trump tensa la cumbre de la OTAN con más amenazas sobre Groenlandia. El presidente de Estados Unidos vuelve a criticar a sus aliados nada más aterrizar en Turquía. Y el otro tema también de internacional: Le Pen será candidata pese a la condena por corrupción. La líder ultra incumple la promesa de renunciar a las urnas en Francia si el tribunal le imponía una tobillera electrónica. En La Vanguardia el mismo tema: Le Pen será candidata pese a la condena por malversación. Traigo hoy la prensa deportiva, por eso de que ya estamos casi en cuartos de final del Mundial. Vamos con Marca, la foto de Marca para el seleccionador nacional, para Luis de la Fuente, con este titular: qué bien lo ve de la Fuente. Y está aquí el hombre colocándose las gafas. El trabajo del seleccionador ha sido clave para que España vuelva a estar entre las mejores del planeta. En el caso de AS, pues la foto es para Messi. Viven, dice el titular, y es que estaban casi muertos, ¿eh? Porque en el minuto 77 perdían 0-2, firma una remontada argentina épica de la mano de Messi para estar en cuartos. También las palabras de Hassan, de Egipto, del árbitro: no hubo juego limpio ni respeto. En El Mundo Deportivo, la misma foto, están elevando a Messi. Faraón Messi, dice en el titular: Argentina perdía 0-2 en el minuto 78 de la mano de Leo, consumó una remontada épica y el campeón sigue vivo. Y no me resistía en saber que estaba, cómo era el titular del Clarín de Argentina, que ha dicho: Messi hizo renacer a la Argentina cuando el Mundial se terminaba, el día en el que el mejor de todos volvió a desafiar el paso del tiempo.
0: Claro, sí, un poco más que Dios, ya es algo más que...
5: No tanto, a nivel de Maradona todavía no,
0: si antes
5: pero...
0: era Dios, ahora ya, bueno, pero, en fin.
5: Ya le falta poco.
0: Bueno, ¿a ti qué te han robado, Beatriz?
5: A mí me han robado la bicicleta, Pedro.
0: Vaya.
5: en el amarrada, estaba amarrada a un bicicletero y en la parte de abajo del bloque, y se llevaron el bicicletero entero con las cuatro bicicletas que había allí, de los cuatro vecinos.
0: Un pack de los cuatro vecinos.
5: Digo,
0: muy bien.
5: Me quedé sin mi bicicleta plegable.
0: Vaya. Pues,
5: en fin. Me compré otra, las cosas.
0: Claro, pero ya no la dejas en el bicicletero.
5: No, ya me la subo arriba.
0: Efectivamente.
5: Ya me la subo al piso. Sí,
0: ya
5: sí,
0: estás
5: sí,
0: advertida.
5: Sí,
0: sí. Pues nada, Bea, buen día.
5: Un beso.
0: Bueno, pues esto es lo que pasa, ¿no? Que a veces nos birlan las cosas, nos quedamos sin algunas, y así que hay que estar muy atentos.
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0: Tenemos más incidencias a esta hora, así que cuidado en algunos puntos de nuestra red viaria andaluza.
7: Precaución en la Nacional Cuarta, dirección Cádiz, a la altura del kilómetro 553 de la salida del polígono La Isla. Está ardiendo la medianera. Precaución con los frenazos y el humo.
0: Está complicada la cosa, así que mucho cuidado en este punto, que está ardiendo la medianera en esa localización que nos acaba de mandar nuestro oyente. Vamos al tema del día, que preguntábamos, ¿a ti te han robado alguna vez? ¿Qué es lo que te robaron?
8: A mí me quitaron, cuando tenía 16 años por ahí, la chaqueta vaquera en la discoteca Pipe. Estaba yo allí muy contento, y después cuando eché mano a la chaquetilla, la había puesto allí en el sillón con todos mis amigos y eso. Ya no estaba, ya se la había. Y busqué para arriba, para abajo. Una marca me pequeña Wrangler. Tampoco era. Y después, trabajando en el taxi, una vez me pagaron en efectivo, me tuve que volver para coger sin el dinero con la mano. Y otro que había por detrás me cogió el monedero ese que hay típico de taxistas para meter las monedillas de todas las clases, o me lo quitó por el otro lado. Y yo estaba en una calle así en estrecha en Málaga, allí en Calle Álamo, y se bajaron cada uno por una puerta, y cuando yo fui a meter la moneda, y el monedero se lo habían llevado.
0: Adiós.
8: En fin, estamos bien.
0: Vaya, pues esto es el pan nuestro de cada día, hay que estar atentos, hay que llevar siempre, la cartera donde corresponde, que esta es una de las que más atraen.
9: Pues a mí me robaron, yo soy taxista de Sevilla, y en el año 97 creo que era, se metió un niñato, porque no tiene otro nombre, en el coche, me puso una navaja en el cuello.
0: Vaya.
9: Me dijo que le diera el dinero y que me bajara del coche, que si no me iba a cortar. Y se llevó el coche. Se lo llevó el coche a toda velocidad, lo llevó por el centro y me lo estrelló en Marqués de Parada, en una calle de Sevilla. Y por eso se paró, porque se estrelló el coche. Siniestro total, llevaba un mes que me acababa de comprar la licencia y el coche. Y hombre, y esa es la mala experiencia. Aparte, después otros robos que te hacen y eso que. Pero bueno, el más importante fue ese.
0: Madre mía. Bueno, pues vaya historia la tuya, ¿eh? Vaya con la gracia que hicieron. En fin, para terminar estrellándolo, ¿no? Fíjate para lo que le sirvió la aventura, la corta aventura, este. En fin, niñato, como decías.
10: Pues a mí. Yo trabajo en la limpieza y a mí me han robado hasta productos de limpieza, trapos, el plumero y cosas así, vamos. Yo no sé, está uno trabajando en una comunidad de vecinos y que te roben eso, me parece increíble, pero que lo han hecho.
0: Que te roben hasta el plumero, ¿eh? Es increíble. Es que están los amigos de lo ajeno, los enemigos de lo ajeno y los amigos de lo ajeno.
11: A mí me robaron un día, yo tengo la costumbre de siempre tener dinerillo guardado en la guantera del coche, y un día pues me quitaron, se montó una persona, una amiga mía, bueno, que era amiga mía ya, ¿no? Y cuando se bajó yo lo miré, y no echaba el dinero que yo había dejado ahí media hora antes de montarse. Yo me bajé a un establecimiento a comprar y cuando él se bajó, lo dejé en la puerta de su casa, lo miré porque no me fiaba de que por eso lo dejé ahí. También sabía que yo guardaba ese dinero y por eso dejé yo ese dinero ahí y no estaba. Y era un amigo mío.
0: Pues vaya el amigo. Vaya el amigo que vio, claro, vio que dejaste en el coche ahí un poquito de dinero, dijo, esto para mí, que esto me viene bien, ¿no? Eso es lo fácil. En fin, ¿qué cosas? ¿Ya tenemos? ¿Tenemos alguno más? Venga, vamos con uno más.
12: A mí sí que me han robado varias veces, sobre todo cuando vivía en Sevilla y tenía un coche, fijaros, hace años, tenía un coche con matrícula de Barcelona. Y ese pobrecito, cada dos por tres estaba abierto, claro, no tenía nada, lo dejaba vacío y ahí no había nada que hacer.
0: Se creía que venías cambié
12: de coche, claro, todos los días me lo encontraba abierto. Y después allí en un piso donde yo vivía, también una vez que estaba yo de vacaciones, entraron en mi casa y revolvieron todo y lo único que se llevaron, un machete que yo había traído de México. Y la última vez que yo recuerde, era al principio de yo venirme donde vivo ahora, aquí al campo, que en una caseta de apero, yo supongo que sería chavales que estarían ahí trasteando, y ahí sí se llevaron aperos de herramientas del campo y cuatro cosas así sin importancia que pues, para ellos, pues mira, les serviría de mucho, porque aquí sí que por la zona esta sí que alguna que otra vez han venido los chavales a, imagino que son chavales, a coger tanto en el campo mío como en otros del vecino, pero vamos, ya hace muchos años que por suerte no he tenido ningún problema de robo.
0: Venga, pues entonces cruza los dedos, ¿eh? Para que no se repita, porque tú has tenido una racha buena. Así que, bueno, pues estos son los aficionados a este deporte del birleo, ¿no? De llevarse lo que no es suyo. En fin, todos tenemos alguna experiencia, seguro, ¿eh? Seguro que tenemos alguna experiencia. Ahora vamos a la calle. Manuel, buenos días.
13: Hola, muy buenos días.
0: Hola, ¿qué tal? ¿Dónde estás?
13: Pues mira, ahora mismo estoy aquí en La Ribera, provincia de Huelva, uh-huh. que estoy cargando el camión. Pero yo soy de San Bartolomé, de la Torre.
0: De San Bartolomé de la Torre. ¿Y hacia dónde vas hoy?
13: Pues hoy estoy por aquí, por los alrededores de Huelva, de la provincia. Estoy aquí por los polígonos y demás, pues que me dedico al reparto de gasoil a domicilio.
0: Ah, del gasoil a domicilio, vale. O sea, para calderas y cosas de este tipo, ¿no? Por ejemplo.
13: Exacto.
0: Bien.
13: Por ejemplo.
0: Bien. Bueno, ¿cuántos kilómetros sueles hacer a lo largo de la jornada? ¿A qué hora acabas y cuántos kilómetros haces?
13: Pues mira, la verdad es que nosotros no solemos hacer muchos kilómetros, pues ya le digo. Cargamos aquí en refinería, aquí en CLH, bueno, lo que era antes CLH, que ahora es Exlum, y nos movemos, y lo que estamos haciendo es alrededor de una media entre 200 y 300 kilómetros más o menos.
0: Que eso suelen ser 2 o 3 horas, ¿no?
13: No, eso bueno, es bastante más.
0: Es bastante más, digo, claro.
13: Como son repartitos, claro. Exacto, son 1.000 litros, 1.500 litros, 3.000, en fin, dependiendo del cliente, pues así ya, y tardamos eso, se tarda un poquito en la descarga, así es que se echan alrededor de 9 horitas o... Pica más o menos.
0: Más o menos, hasta que picas billete, ¿no? Entonces, bueno, pues llevar los litros de combustible, me imagino que será diferente esa carga que se va moviendo, ¿no? Esa carga que se desplaza el líquido, hay que saber llevarlo.
13: Sí, por supuesto, la verdad que hay que estar pendiente de la carga que lleva, por eso, por lo que, como usted dice, Pedro, que va en movimiento y hay que tener bastante cuidado.
0: ¿Cuáles son los mayores enemigos o riesgos que del camino con un camión así?
13: Bueno, el tema del agua, hay que tener mucho cuidado con él, el tema de velocidad y estar un poco pendiente de lo que llevas en las manos, que hay que saber que llevamos mercancías peligrosas y que hay que tener bastante cuidado con ellas.
0: ¿El calor afecta o no?
13: Sí, bueno, a nosotros no nos afecta porque lo que llevamos es gasóleo, pero a los compañeros que llevan gasolina la verdad que sí les afecta. Cuando pasa de una temperatura fuera en la calle, ellos no pueden trabajar, o sea, no pueden cargar la gasolina.
0: Claro, el gasoil tiene otro punto diferente de prendido, de inflamación, y claro, es un poquito más llevadero en este caso con las altas temperaturas. Bueno, me imagino que cuando llevas las 9 horitas estás deseando volver, ¿no?
13: Sí, por supuesto. Está uno ya cansadito de camión y deseandito llegar a casa y ver a la familia.
0: Bueno, ¿y lo del tema del olor y esto del gasoil se nota mucho o no?
13: No, bien, ya como te terminas acostumbrando, pero en fin, el gasoil tampoco es una cosa que sea muy desagradable a los fans.
0: Vale. Pues nada, Manuel, que vaya todo muy bien, que sigas con la tarea, que no te falte, por supuesto, que eso es lo importante, que no falte la tarea, y que, bueno, dentro de esas horitas que termines hoy, que no pases mucho calor, que hoy se espera también que sea durito, ¿no?
13: Sí, hoy se espera bastante calor. La verdad que llevamos unos días de calor bastante fuerte, y nosotros, gracias a Dios, eso es el tema del ratito que estamos fuera del camión en la descarga. Después, ¿sabes? Los vehículos están muy bien equipados y dentro de la cabina se va bastante
0: estupendamente, ¿no?
13: Muy bien. La verdad que sí.
0: Pues gracias, Manuel. Gracias por escuchar el Club de los Primeros. Un abrazo.
13: Gracias a vosotros, Pedro. Un saludo para todo el mundo.
0: Vamos con el tráfico. Recordamos las incidencias de esta mañana que se ha levantado, bueno, pues con algunas cuestiones que hay que destacar en la situación de las carreteras en Andalucía.
14: Desde Siles, desde la Sierra de Segura, la A310 está tranquilita esta mañana, no hay mucho tráfico.
15: Aquí en la A45, a la altura de Casa Bermeja, el tráfico es fluido.
16: Precaución en la Nacional Cuarta, dirección Cádiz, a la altura del kilómetro 553 de la salida del polígono La Isla, está ardiendo la medianera. Precaución con los frenazos y el humo.
0: Pues estas son algunas de las advertencias de esta mañana en carretera. Cuidado a los amigos del Club de los Primeros en este miércoles 8 de julio de 2026. Hemos estado Mamen Zájara en la producción, atenta como siempre a vuestros mensajes. Manuel Hernández en la parte técnica, con su habilidad y su virtuosismo habitual. Y que nos saluda Pedro J. Sánchez. Enseguida estamos con el tiempo de la información en Canal Sur Radio y Radio Andalucía Información. Saludamos de nuevo esta mañana a Paco Ramón. Paco, buenos días.
17: Muy buenos días, Pedro.
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17: Estabilizado el incendio de Barbate, Cádiz, con varias urbanizaciones desalojadas próximas al Parque de la Breña. Un trabajador de una casa rural ha podido ser el autor de otro incendio, el de Grazalema, que también está estabilizado.
18: El Gobierno mantiene la agenda para aprobar la reforma de la financiación autonómica con el apoyo de Cataluña y el rechazo del resto de comunidades, incluida Andalucía.
17: Zapatero reclama a Hacienda que suspenda las inspecciones fiscales que ha abierto contra él y su familia. Acusa al fisco de iniciar un procedimiento unilateral y caprichoso.
18: El Vaticano investiga al arzobispo de Rabat, el almeriense Cristóbal López, por la denuncia de varias mujeres por supuesta violencia sexual. Llegó a ser papable en el cónclave que eligió a León XIV.
17: Cumbre de la OTAN. Sánchez defiende el compromiso de España con los aliados y trama arremete contra estos por no acompañarlo en la guerra de Irán.
18: En deportes, Argentina remontó en la última media hora, ganó 3-2 a Egipto, se enfrentará a Suiza en los cuartos de final de la Copa del Mundo.
17: Junto a ese Argentina-Suiza, el resto de partidos de cuartos es Francia-Marruecos, España-Bélgica y Noruega-Inglaterra. En cuanto al tiempo, hoy se espera que por fin concluya la ola de calor, pero prepárense para las próximas horas. 7 menos 10, información local.
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19: Buenos días, Sevilla. La Avenida de la Constitución no tendrá toldos este verano. La Gerencia de Urbanismo ha rescindido el contrato con la empresa Leopold, que lo tenía asignado. Tenía asignado este proyecto desde el año pasado. Dice que es necesario para seguir haciendo pruebas. Por otra parte, la empresa anuncia que los toldos del puente de San Telmo llegarán en agosto a más tardar. La pasada tarde, la Policía Nacional detenía a 3 desocupas que intentaron desalojar los corralones de la calle Castellar. Llegaron a utilizar gas pimienta contra los vecinos. Los propietarios del inmueble quieren convertir el edificio en un proyecto turístico. También traemos a portada dos asuntos laborales. La plantilla de Santa Bárbara vuelve a movilizarse hoy por la paralización de contratos por parte del Ministerio de Defensa, y el Ayuntamiento de Las Cabezas de San Juan aprueba la apertura de un expediente a la empresa concesionaria de la basura, cuyos trabajadores llevan una semana en huelga. Ya conocemos los rostros de los Reyes Magos del año que viene: los empresarios José Luis Vera, Miguel Ángel Jurado y José Luis López el Turronero. Y esta noche, en los Jardines del Alcázar, el folk electrónico de Rusted. El tiempo: de nuevo aviso naranja en la Campiña y la Sierra Sur, y amarillo en Sierra Morena. Lo vemos con detalle. Dice la EMET que los cielos van a estar poco nubosos, con intervalos de nubes altas. Las temperaturas hoy prácticamente no van a cambiar. Los vientos van a soplar flojos de dirección variable, tendiendo a soplar de suroeste por la tarde. Pero atención, mañana comenzará a cambiar las cosas. Mañana los avisos desaparecen. Lo recuerda el delegado de la EMET en Andalucía, Juan de Dios del Pino.
20: Jueves habrá un descenso ahí importante, y luego habrá otro segundo descenso que será en torno al sábado y domingo.
19: Vamos con el tráfico. A esta hora, 1 kilómetro de retenciones en cada sentido del puente del Centenario, y uno también en el acceso a Sevilla por la autovía A49, la autovía de Huelva. Por cierto, la Resolana tuvo que ser cortada al tráfico a mediodía de este martes para que los bomberos pudieran rescatar a una persona que había sufrido un ictus. Tuvieron que sacarla por la ventana de su vivienda, ya que la escalera de caracol del edificio impedía su evacuación. Enseguida vamos con el desarrollo. Antonio Franco realiza las noticias de Sevilla en Canal Sur Radio.
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19: La Avenida de la Constitución se queda definitivamente sin toldos este verano. La Gerencia de Urbanismo ha rescindido el contrato con la empresa Heliopol, que tenía asignado el proyecto desde el año pasado y vigente para este y para 2027. El delegado de Urbanismo, Juan de la Rosa, ha explicado que hay dos propuestas de entoldado en la Comisión de Patrimonio, y parte de la que sea elegida se pondrá a modo de prueba antes de su instalación, y por ello, dice Juan de la Rosa, es necesario liquidar el contrato actual con Heliopol.
23: Al tratarse de un sistema definitivo, si el resultado de esta prueba es satisfactorio, se procederá a la fabricación del resto de los paños hasta completar la totalidad del nuevo entoldado. Antes de licitar este nuevo contrato, resulta necesario resolver el anterior vinculado al diseño previo del entoldado.
19: El ayuntamiento tendrá que indemnizar a Heliopol con el porcentaje correspondiente que marca la ley de los proyectos no ejecutados. Reconocen en la empresa que están desgastados tras años de controversia. Pablo Fernández, responsable de estructuras efímeras de Heliopol.
24: Después de 5 años, desde noviembre de 2021, que nosotros tenemos adjudicado este contrato, y con todo, bueno, la vuelta que ha dado, la verdad es que ahora mismo estamos un poco desgastados, ¿no?, por decirlo de alguna forma.
19: Sobre los toldos en el puente de San Telmo, la empresa argumenta que ha sido necesario realizar diferentes trabajos y espera que este mes o el próximo estén instalados en el margen que está en obras. Por cierto, hablando sobre calor, se ha extendido entre algunas comunidades de vecinos la preocupación por el fin de una moratoria para retirar los aires acondicionados de la fachada de los edificios, con posibles multas. Desde el Colegio de Arquitectos, Francisco González de Canales aclara que afecta a los inmuebles de nueva construcción, que los deben tener en rasante y cubiertos, pero que no tiene carácter retroactivo.
25: A partir de ahora, los proyectos que se hagan cumpliendo la normativa deben de estar enrasados y tienen una rejilla que cubre y no tiene un efecto, ¿no?, visual desagradable, pero todos los que se han hecho con anterioridad ya esto está prescrito allá.
19: Por cierto, también sobre el calor, el Ayuntamiento de Sevilla protege con arpillera 130 árboles de nueva plantación en los parques históricos de la ciudad. Evelia Rincón, la delegada de Parques.
26: Es una medida preventiva, sencilla pero muy eficaz, que ayuda a estos ejemplares a adaptarse mejor durante sus primeros años de desarrollo, especialmente frente a la insolación directa y las altas temperaturas propias de Sevilla.
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19: La Policía Nacional ha detenido a 3 personas que intentaban desocupar los corralones de la calle Castellar, un inmueble cuyos propietarios quieren convertir en un proyecto turístico. Cerca de un centenar de vecinos se concentraban en la puerta para apoyar a los inquilinos que no quieren marcharse, y varias personas, entre ellos periodistas que cubrían la información, han necesitado atención médica porque uno de los desocupadores le roció con gas pimienta. El edificio está habitado por vecinos, por artesanos y por el Colegio Calderón de la Barca. Dicen sus habitantes que en mayo se produjo un incendio en el cuadro eléctrico principal. El PSOE ha pedido la paralización del proyecto turístico, mientras que el delegado de urbanismo dice que no se va a permitir ninguna actuación que ponga en riesgo el Colegio Calderón de la Barca. Por otra parte, también de urbanismo, el Consejo de la Gerencia ha aprobado ayudas a la campaña del año 2024 para instalar ascensores en bloques de Los Pajaritos del Polígono Sur, Pino Montano o Rochelamber. El ayuntamiento financia el 95% del coste total de las obras, que asciende a casi 2,5 millones, y también la gerencia ha tratado la cesión al ayuntamiento del espacio interior de la antigua comisaría de la Gavidia, que será centro de interpretación de la memoria democrática. Y sobre barrios, la luz verde al nuevo distrito portuario de Sevilla. La Junta ha autorizado la modificación del Plan General de Ordenación Urbana para que puedan empezar a construirse 700 viviendas en la Avenida de la Raza, con zonas verdes y un centro cívico. El presidente del puerto de la Autoridad Portuaria, Rafael Carmona, satisfecho.
1: Es una satisfacción tanto para nosotros como para el ayuntamiento el que se pueda disfrutar en breve de todas estas infraestructuras que tenemos previstas. El centro cívico que dará servicio a todo este entorno y el que podamos iniciar las obras ya del residencial y el terciario que está previsto en esta zona.
19: Asuntos laborales. La plantilla de Santa Bárbara vuelve a movilizarse esta mañana por la paralización de los contratos marco de mantenimiento de tanques Leopard y del programa Bus por parte del Ministerio de Defensa. Se concentrarán ante la subdelegación del Gobierno. Sergio Baeza, presidente del Comité de Empresa.
2: Tenemos una concentración planteada en la subdelegación de Gobierno, que nos reciba también el mismo subdelegado para trasladarle las inquietudes ante esta situación, que no deja de ser la pérdida de empleo y puestos estables en la fábrica de Alcalá de Guadaira.
19: Por otra parte, la OTAN va a adquirir una flota del avión A400M que se ensambla en Sevilla. Se ha anunciado en Turquía durante el foro de la industria de la defensa. Y los trabajadores de limpieza de las cabezas de San Juan, que llevan una semana de huelga, el ayuntamiento va a aprobar hoy en Junta de Gobierno abrir un expediente a la empresa concesionaria FCC. El alcalde José Solano.
3: Nos encontramos con un servicio ya privatizado y que si todo continúa igual va a tener que desembocar en una remunicipalización del servicio en base a esas sanciones o a esos expedientes que se abra a la empresa.
19: Además, les contamos que la policía y la Guardia Civil han detenido a 26 personas en el Palmar de Troya dentro de una operación conjunta contra el tráfico de drogas. Y la Diputación ha concluido la primera fase de tratamientos aéreos para controlar el mosquito que puede transmitir el virus del Nilo. Una campaña, dice el diputado Gonzalo Domínguez, que está resultando muy eficaz.
4: 27,3% menos de control larvario. Eso significa que hay menos larvas que el año pasado, casi un 30% menos de larvas. ¿Eso en qué se traduce? Se traduce que los tratamientos biocidas que se están haciendo totalmente autorizada por la Junta de Andalucía y que cumplen normativa y que son compatibles con la RO, está teniendo resultados.
19: Ya conocemos a las personas encargadas de representar a los Reyes Magos en la cabalgata del año que viene. José Luis Vera Carrillo, promotor inmobiliario, será Melchor, el empresario hostelero, el fundador del catering Miguel Ángel Jurado, dará vida a Gaspar, y José Luis López Fernández, conocido popularmente como el turronero, será Baltasar. La estrella de la ilusión, Laura Pulido, consultora y fundadora de una firma de moda. Y el proceso para la licitación de las obras de ampliación del Museo de Bellas Artes, ha anunciado la consejera de Cultura, va a estar listo a finales de este año. Los deportes, Carlos Gonzalo, buenos días.
5: Hola, ¿qué tal? En el regreso a los entrenamientos con la mirada puesta en la Champions y con Isco Alarcón liderando al grupo ya sin dolores, el Real Betis Balompié ya con Facundo Bernal trabaja a las órdenes de Pellegrini. Todavía se esperan incorporaciones y alguna que otra salida. Facundo Bernal ya está a las órdenes también del técnico chileno, mientras en el Sevilla, segundo día bajo el mando de Luis García Plaza, con máxima tensión. Joan Jordán, Gattoni y Cardoso entrenan al margen, están en la rampa de salida en una jornada, la de ayer, donde el internacional Gabriel Suazo fue la gran novedad.
19: Esta noche en los jardines del Real Alcázar, el folk electrónico de Rusted.
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0: Miércoles 8 de julio, saludos, muy buenos días. Todas las provincias andaluzas siguen un día más con algún aviso por altas temperaturas a la espera de que hoy, por fin, eso dicen, concluya la segunda ola de calor del verano. Serán las provincias de Córdoba, Granada, Huelva, Jaén y Sevilla donde se esperan máximas de hasta 42 grados con avisos de color naranja. Y en Almería, Cádiz y Málaga ese aviso será de color amarillo, también por calor. Y el Infoca ha dado por estabilizado el último incendio de la provincia de Cádiz, que ha provocado el desalojo de varias urbanizaciones próximas al Parque de la Breña, en el término municipal de Barbate. La situación ha mejorado en las últimas horas, aunque el alcalde, Miguel Molina, insistía anoche a los vecinos para que no bajaran la guardia.
1: Que busquen vecinos, amigos o lo que sea en las zonas de Vejer, o zonas de Barbate, en las zonas núcleos urbanos, que pueden estar más protegidos y no en zonas pegadas a parque natural, porque como le digo, en cualquier momento pueden reactivarse cualquier conato y...
0: Sigue también estabilizado el incendio de Grazalema, mientras la Guardia Civil investiga a un trabajador de un alojamiento rural como presunto autor de ese fuego por una imprudencia. Se trata de un operario que realizaba tareas de mantenimiento con herramientas eléctricas en el tejado de un cobertizo. De la política nacional, el gobierno de Pedro Sánchez mantiene su agenda, la de aprobar la reforma de la financiación autonómica a final de mes. Todas las comunidades autónomas están en contra, incluidas las gobernadas por el PSOE, todas menos una, Cataluña. Por eso el vicepresidente de Castilla-La Mancha, el socialista José Luis Martínez Guijarro, considera una aberración, eso ha dicho, llevar hasta el final el pacto del PSOE con Esquerra.
2: Se estaría aprobando un nuevo modelo de financiación de las comunidades autónomas con el respaldo de una sola comunidad autónoma. Y nos parece una verdadera barbaridad, una aberración.
0: Mientras el Ejecutivo sigue adelante, también con el juego político de los presupuestos. La semana que viene llevará al Congreso un techo de gasto récord, que de entrada cuenta con la oposición de PP, Vox, Junts y la abstención de Podemos. El ministro de Hacienda, Arcadi

0: A partir de las 9, con el portavoz de la Asociación de Inspectores de Hacienda, José María Peláez. A todo esto, el expresidente del Gobierno, José Luis Rodríguez Zapatero, ha solicitado precisamente a la Agencia Tributaria que suspenda las inspecciones fiscales que ha abierto contra él, su esposa y sus hijas, y acusa al fisco de ir en su contra. De forma, ha dicho, así lo escribe el abogado de la defensa en un escrito al juez Calama, de forma unilateral y caprichosamente. Zapatero sigue sin dar explicaciones sobre el origen de las joyas que fueron localizadas, se recordarán, por la policía dentro de una caja fuerte en su despacho. Y en el caso Leire, el comandante de la Guardia Civil, Rubén Villalba, ha ratificado ante el juez Pedraz que la fontanera del PSOE le ofreció un puesto de asesor de la directora general de la Guardia Civil a cambio de información contra la UCO. La directora del cuerpo y el DAO están imputados también en esta causa, pero el gobierno mantiene su plena confianza, tanto en Mercedes González como en el teniente general, a pesar de que los socios incluso piden ya su cese. El PP habla de dignidad, de indignidad. Escuchamos a la portavoz, Elma Sáez, y al secretario general del PP, Miguel Tellado.
1: Desde el gobierno trasladamos la confianza a la directora general de la Guardia Civil.
2: Vaya indignidad que esta señora siga al frente de la Benemérita.
0: El Vaticano investiga al arzobispo de Rabat, el almeriense Cristóbal López, por la denuncia de varias mujeres por supuesta violencia sexual. El cardenal andaluz ha anunciado que se aparta de sus funciones mientras investiga la Iglesia. Y les contaremos la historia de la joven malagueña Alida Azabal, de 25 años, que tiene autorizada la eutanasia porque padece una enfermedad neurodegenerativa. Sin embargo, ha aplazado la intervención porque tiene una libreta de deseos que quiere cumplir. Por ejemplo, bañarse con leones marinos. Su madre se agarra a esos deseos para mantener la esperanza.
3: Yo tengo la esperanza, porque yo nunca la voy a perder, de que cuando cumpla esos sueños, quiera seguir cumpliendo más sueños y siga aplazándola. Y está un poquito más de tiempo con nosotros.
0: Dos apuntes más. El pleno del Ayuntamiento de Carboneras ha anulado por fin la licencia de obra del Algarrobico, 23 años después, pero aquí no acaba el caso. Y en Ankara, la cumbre de la OTAN se desarrolla en medio de los ataques de Trump a los aliados por no ponerse de su lado en la guerra de Irán y en una nueva amenaza del presidente de Estados Unidos para hacerse con Groenlandia. Y de los deportes, ya tenemos cerrados todos los emparejamientos de cuartos. Lola Camacho, muy buenos días.
4: ¿Qué tal? Buenos días. Pues Argentina-Suiza, el último duelo de cuartos en cerrarse. Los argentinos se clasifican tras una remontada épica ante Egipto en apenas 13 minutos, 3-2 de los de Scaloni. El segundo de los tantos de Leo Messi, que suma 8 en este Mundial. Y el Suiza-Colombia, un empate a 0 que se dirimió en los penaltis. En la tanda, un gol decisivo del sevillista Vargas ha colocado a los suizos en cuartos. La selección española, por cierto, se encuentra ya en Los Ángeles para el encuentro de cuartos el viernes con Bélgica. Y ya en casa, en el Sevilla, la imagen es Gattoni, Cardoso y Jordán entrenando aparte. Les quieren dar salida. Los agentes de Jordán, indignados, dicen que se plantean denunciar al club. En el Betis, mientras, se alejan de las altas temperaturas y viajan a tierras alemanas para los primeros entrenamientos de la pretemporada. Lo hacen sin los internacionales y sin Anthony, que se va a incorporar algo más tarde. Y es historia del bádminton, la exjugadora andaluza Carolina Marín, reconocida con la Gran Cruz al Mérito Deportivo, la máxima distinción que concede el gobierno español.
0: Enhorabuena.
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0: Pues hoy tendremos cielos poco nubosos con intervalos de nubes altas por la tarde en Andalucía. Bajan las temperaturas máximas en el Atlántico, en la parte litoral atlántica, y suben en el Mediterráneo. Las máximas van a oscilar hoy entre los 31 grados de Cádiz y los 42 de Córdoba. Los vientos soplarán flojos variables.
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2: Pues a la espera de que las previsiones se cumplan y hoy concluya la ola de calor, la segunda del verano, pero las próximas horas vamos a superar los 40 grados en buena parte de Andalucía. Esperamos también que se den por controlados los últimos incendios que azotan Andalucía en esta semana. El Infoca ha conseguido estabilizar esta misma noche el incendio de Barbate, Cádiz, que ha provocado el desalojo de varias urbanizaciones próximas al Parque Natural de La Breña y también ha ocasionado el alejamiento preventivo de un polígono industrial. Nuria Durán, muy buenos días.
3: Buenos días. La carretera A314 ha sido reabierta parcialmente, aunque permanece cortada en un tramo de 6 kilómetros para facilitar así la tarea de los servicios de emergencia. La situación mejora poco a poco, no obstante, el alcalde Miguel Molina recomendaba a los desalojados pasar la noche fuera de sus casas y evitar las zonas próximas al Parque Natural.
4: Lo que yo aconsejo como alcalde, desde luego, que por la noche, esta noche, si pueden, que no pernocten las zonas de colindantes a parque. Que busquen vecinos, amigos o lo que sea en las zonas de Vejer, o zonas de Barbate, en las zonas núcleos urbanos, que puedan estar más protegidos, y no en zonas pegadas a parque natural, porque como le digo, en cualquier momento pueden reactivarse cualquier conato y esto es imprevisible, ¿no?
3: Esta medianoche también ha quedado estabilizado el incendio de los Montes de Málaga y controlado está el del paraje de La Lila, en Moguer, provincia de Huelva.
2: Y también en la Sierra de Grazalema, la Guardia Civil está investigando a un trabajador de una casa rural, de un alojamiento rural, como presunto autor del incendio que en las últimas horas ha afectado a este enclave de la Sierra Gaditana. Ana Girale, buenos días.
5: Buenos días, se trata de un operario que realizaba tareas de mantenimiento con herramientas eléctricas en el tejado de un cobertizo para heno y paja. Podría haber cometido una imprudencia grave. El incendio está estabilizado. El alcalde de Grazalema, Carlos García, ha lamentado en Canal Sur Radio cómo va este año después de las inundaciones de febrero y ahora el incendio.
6: Todo parecía, ¿no?, después de una situación tan complicada como la que vivimos en febrero. El susto del día de ayer fue mayúsculo, una especie de yabú, pese a ser dos situaciones totalmente distintas, de esa sensación de los desalojos. Realmente el ánimo a estas horas ha sido muy, muy complicado. Ni decir tiene que todo esto nos hará más fuerte.
2: Y en el fuego del asentamiento chabolista de Palos de la frontera Huelva, unas 300 infraviviendas han resultado calcinadas por las llamas. La alcaldesa Milagros Romero apunta a que ese fuego ha sido intencionado.
7: Un incendio que ha sido reiterado todos los años, siempre al final de campañas hay este tipo de sucesos. En esta ocasión ha sido de una magnitud donde se han calcinado en torno a 300 chabolas. Están trabajando para esclarecer los hechos. Hay una presunción de que ha sido intencionado, en las otras ocasiones así ha sido también. Estamos dejando a los cuerpos de seguridad que siga investigando.
2: Quienes viven en ese asentamiento esperan que los restos del incendio se enfríen para poder volver ya a levantar las tablas que les den de nuevo cobijo. Y les contamos una incidencia más, una nueva incidencia con nuevos retrasos en los trenes de alta velocidad que circulan entre Madrid y Andalucía. En esta ocasión el motivo es el robo de cable, otra vez el robo de cable entre Urda y Malagón en la comunidad de Castilla-La Mancha.
3: También hubo problemas en la conexión Extremadura-Andalucía. Adif tuvo que cortar el tráfico en la línea que une Zafra y Sevilla debido a una avería en las vías que unen el tramo de Llerena con Guadalcanal. Renfe ha establecido un plan de transporte alternativo por carretera para los trenes de media distancia afectados.
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2: El gobierno mantiene la agenda para aprobar la reforma de la financiación autonómica, pese a contar solo con el apoyo de Cataluña y el rechazo del resto de comunidades autónomas, incluidas también las que gobierna el Partido Socialista. Andalucía, como el resto de comunidades, se opone porque dice solo beneficia al independentismo. Se trata de un acuerdo entre el gobierno, entre el PSOE y Esquerra Republicana. ¿Qué nos cuenta Carmen Márquez?
9: El gobierno tiene la mitad de los votos en el Consejo de Política Fiscal y Financiera, así que con el apoyo de Cataluña la propuesta saldrá adelante, salvo sorpresa. La semana que viene habrá una reunión técnica y el 29 el Consejo. Arcadi España, ministro de Hacienda.
10: El último miércoles de este mes se haría el Consejo de Política Fiscal y Financiera, donde se debatiría y se sometería a votación por parte de las comunidades autónomas.
9: Andalucía se opone frontalmente a este nuevo modelo porque perpetúa los privilegios al independentismo y perjudica al resto. Carolina España, consejera de Hacienda en funciones.
11: Privilegiar al independentismo, a unos territorios, en detrimento de otros, al final es una compra de votos que con dinero público también es una forma de corrupción.
9: Pero no es solo el PP, las comunidades del PSOE también creen que este modelo está diseñado para favorecer a Cataluña. José Luis Martínez Guijarro, vicepresidente de Castilla-La Mancha.
12: Se estaría aprobando un nuevo modelo de financiación de las comunidades autónomas con el respaldo de una sola comunidad autónoma. Y nos parece una verdadera barbaridad.
2: Pues una barbaridad, una aberración, decía el portavoz de Castilla-La Mancha del gobierno de Emiliano García Page. Además, el Ejecutivo se ha sumergido, se mete de lleno en la elaboración de los presupuestos generales del Estado con la aprobación de un techo de gasto récord, más de 226.000 millones de euros que cuentan de partida, de inicio, con la oposición de PP, Vox y Junts y la abstención de Podemos.
5: El Ejecutivo de Pedro Sánchez trata de agotar la legislatura sin haber presentado un solo presupuesto y con más gasto público. Este martes el Consejo de Ministros ha dado luz verde a un incremento del límite de gasto no financiero del 6,6%. Esto suponen 14.000 millones más. El titular de Hacienda, Arcadi España, califica las cifras de ambiciosas en lo social, pero responsables en materia fiscal, y como su antecesora María Jesús Montero, ha arremetido contra la oposición por no querer validarlas la semana que viene en el Congreso.
10: El miércoles, último miércoles de este mes, se haría el Consejo de Política Fiscal y Financiera, donde se debatiría y se sometería a votación por parte de las comunidades autónomas.
5: A PP y Vox se suma Junts en su negativa. El motivo de los independentistas es el déficit de una décima que deja a las comunidades autónomas. Podemos ha deslizado que se abstendrá porque dice esas cifras contribuyen a la carrera armamentística de la Unión Europea.
2: Mientras Feijóo aprovecha la debilidad parlamentaria del gobierno y presiona al PNV a través de las empresas. Ante el círculo de empresarios vascos, el líder del PP ha insistido en que la legislatura está agotada y que no hay nada que permita estirarla en medio, dice Feijóo, de un clima de corrupción generalizada.
13: No hay ninguna diferencia ideológica que permita estirar este ciclo político. Porque la decencia está por encima de la ideología.
2: Vox considera que la presentación de los presupuestos del Estado, si se lleva a cabo, son y sin apoyos, es la excusa perfecta de Pedro Sánchez para justificar, dice, el adelanto electoral. Y el Gobierno ha nombrado también este martes como nuevo director de la Agencia Tributaria al que era hasta ahora jefe de gabinete del secretario de Estado de Hacienda, Antonio Anson, tras la polémica, ya saben, por la dimisión de la cúpula del organismo público. Un nombramiento que afecta también al caso Zapatero. El expresidente del Gobierno ha solicitado a la agencia tributaria que suspenda las inspecciones fiscales abiertas contra él, su esposa y sus hijas en los ejercicios de 2021 a 2024. Acusa al fisco de ir en su contra de forma unilateral y caprichosamente.
3: El abogado de Rodríguez Zapatero ha enviado un escrito al juez Calama para participarle, que ha pedido al fisco dejar sin efecto las inspecciones contra él y su familia hasta que se resuelva la investigación judicial. La defensa del expresidente sostiene que la investigación penal de la Audiencia Nacional se solapa en parte con la de Hacienda, una circunstancia que puede afectar al derecho fundamental de no ser juzgado dos veces por los mismos hechos.
2: Por cierto, que Zapatero, ya saben, se comprometió hace 3 semanas ya a dar las explicaciones oportunas, dijo, sobre el origen de las joyas que fueron localizadas por la policía dentro de una caja fuerte en su despacho. A preguntas de los periodistas, la portavoz del gobierno, Elma Sáez, ha insistido en respetar los tiempos del expresidente, aunque de momento no se disponga de más información.
14: Señor Zapatero tiene el derecho a su legítima defensa y evidentemente habrá que respetar sus tiempos. Y eso es lo que tengo que decir en ese sentido.
2: Caso Leire 10. El comandante de la Guardia Civil, Rubén Villalba, ha ratificado ante el juez que la fontanera del PSOE le ofreció un ascenso a cambio de información para desacreditar a los agentes de la UCO durante una reunión en la que la exmilitante socialista le aseguró que venía de parte del UAN, es decir, de Pedro Sánchez.
5: En su declaración, Villalba ha detallado que los encuentros tuvieron lugar en el año 2025 y en ellos Leire 10 dijo que acudía por orden de los de arriba. A este comandante imputado en el caso Coldo, la conocida como fontanera del PSOE, le habría ofrecido un puesto de asesor de la directora de la Guardia Civil, de Mercedes González, a cambio de que le diera información que pudiese perjudicar a la UCO.
2: Pues la directora de la Guardia Civil, ya saben, al igual que el DAO del cuerpo, están imputados en la causa de las supuestas cloacas del PSOE, pero el gobierno sigue sin cambiar su estrategia de mantener plena confianza en Mercedes González, a pesar de que los socios también piden el cese de la directora del Instituto Armado. Por su parte, el PP sostiene que es una indignidad que Mercedes González siga en el cargo a pesar de su imputación por los delitos, y subraya el PP, de prevaricación y obstrucción a la justicia. Así han hablado la portavoz del gobierno, Elma Sáez, y el secretario general del PP, Miguel Tellado.
14: Reiterar la confianza a una magnífica profesional que ha dado las explicaciones y que, bueno, que las va a continuar dando, y desde luego, bueno, pues yo no comparto esa reflexión a la que hacía referencia.
15: Que agentes honrados, honestos y un ejemplo de servicio público de la Guardia Civil se tengan que cuadrar al paso de esta señora es una indignidad solo propia de un periodo como es el sanchismo.
2: 7 y 20. Les contamos ahora que el Vaticano está investigando al arzobispo de Rabat, el almeriense Cristóbal López, por la denuncia que han hecho varias mujeres por supuestos casos de violencia sexual.
3: El cardenal andaluz, que llegó a ser papable en el cónclave que eligió a León XIV, ha anunciado que se aparta de sus funciones mientras la Iglesia investiga las denuncias. Ninguna de ellas se ha presentado ante la justicia marroquí. El prelado se defiende en un comunicado, señala que no ha cometido ninguna agresión, ni violencia, ni acoso sexual. La agencia de noticias AFP relaciona al arzobispo de Rabat con la agresión sexual a 5 mujeres adultas.
2: Contamos ahora la historia de una mujer, de Alida Azabal, una joven malagueña de 25 años que padece una enfermedad neurodegenerativa. Tiene concedida la eutanasia desde el pasado otoño, pero ha aplazado la fecha de su muerte porque de los más de 50 deseos que tiene su madre apuntados en una libreta desde que era pequeña, hay dos que quiere cumplir: bañarse con leones marinos y visitar el Oceanográfico de Valencia. Esta es una historia en la que hay, a pesar de tanto dolor, una ventana a la esperanza, que nos cuenta Beatriz Rodríguez.
16: Madre e hija han puesto rumbo a Alicante para intentar hacer realidad el primero de los sueños de Alida. En Elche se encuentra la instalación Río Safari y aquí podrá bañarse con leones marinos. En los últimos días han lanzado una colecta por redes sociales para sufragar los gastos que ellas por sí mismas no pueden pagar. Alida padece dos enfermedades neurodegenerativas que no tienen cura, ambas de origen genético, que le ocasionan problemas respiratorios, tetraparesia, desnutrición, dolor crónico y una dependencia total. Su madre, Virginia Martín, quiere aferrarse a los sueños de su hija antes de que tome la decisión final y alberga la esperanza de que al ir viendo cómo se cumplen, cambie de opinión.
17: Ya después de eso ella decidirá. También yo tengo la esperanza, porque yo nunca la voy a perder, de que cuando cumpla esos sueños, quiera seguir cumpliendo más sueños y siga aplazándola. Y está un poquito más de tiempo con nosotros.
16: Virginia Martín, de 49 años, trabajó como empleada de la limpieza en Rincón de la Victoria, pero tuvo que dejarlo al quedarse también incapacitada. Dice que su hija es una luchadora, pero se ha cansado de luchar.
2: Y les contamos ahora que el patronato de la Alhambra ha ingresado ya la mitad de una indemnización de 2 millones de euros a una joven que quedó parapléjica al caerle una rama hace 3 años en el recinto nazarí. En aquel momento tenía la joven 15 años.
5: Natural de Polonia, había venido a Granada de viaje de estudios. A su paso por la cuesta Gomérez, en los jardines de la Alhambra, sufrió el accidente que la dejó parapléjica. No puede caminar, sufre dolores continuos, está sumida en una profunda depresión. La familia se ha endeudado para pagar los tratamientos, la adaptación de la casa y los gastos derivados de sus cuidados, que ahora, con la indemnización, podrán afrontar con liquidez tras tras el dictamen solicitado por la Consejería de Cultura y Deporte de la Junta de Andalucía.
2: Pues en más asuntos judiciales, el Ayuntamiento de Carboneras ha anulado por fin la licencia de obra del Hotel El Algarrobico, a instancia precisamente del Superior de Justicia de Andalucía. Lo hace 23 años después de que permitiera su construcción la empresa Azata del Sol, que ahora, sin duda, va a exigir indemnizaciones. Estefanía García.
18: ¿Votos a favor? Pues se aprueba por mayoría absoluta el punto único del pleno. Y sin más, se levanta la sesión.
19: Así terminaba el pleno extraordinario en el que dos concejales socialistas y dos del grupo no adscrito han abandonado el salón antes de la votación y una concejala socialista no ha asistido. Se cumple así el ultimátum dado por el Tribunal Superior de Justicia de Andalucía. Desde el Ayuntamiento de Carboneras dan por hecho la petición de indemnizaciones de la promotora y descartan que el derribo sea inmediato. Salvador Hernández, alcalde de Carboneras.
18: Muchos nos tememos que el Hotel del Algarrobico va a seguir su culebrón y desde aquí pues transmitimos tranquilidad porque ni mucho menos, de hecho, la empresa cuando en sus reclamaciones solidariamente la indemnización se la solicita tanto a Junta de Andalucía como al Gobierno de España.
19: La Comisión Mixta Junta de Gobierno Central reclamaba la nulidad de la licencia para poder iniciar el procedimiento para el derribo del hotel, valorado en 7,5 millones. Los ecologistas piden que la demolición sea inminente.
2: Bueno, pues esa demolición tendrá que esperar. La consejera de Fomento en Funciones, Rocío Díaz, ha manifestado que la Junta va a impulsar de manera inmediata, primero, los trabajos técnicos y administrativos para hacer posible la restauración ambiental del paraje almeriense protegido y cuya imagen se ha visto afectada por esa construcción del hotel. Rocío Díaz.
20: Vamos a impulsar de manera inmediata los trabajos técnicos y los trabajos administrativos para hacer posible la restauración ambiental de este espacio protegido. Entramos en una fase en la que la colaboración entre las administraciones públicas y, sobre todo, la colaboración con el Gobierno de España será fundamental para culminar ese objetivo compartido, recuperar plenamente este entorno natural.
2: Por su parte, la líder del PSOE andaluz, María Jesús Montero, defiende la actuación de los concejales socialistas de Carboneras. Solo 2 de 5 han votado a favor de la anulación de la licencia y pide a la Junta que se dé prisa para derribarlo.
21: Pues no se trata solo de tenerlo en la hoja de ruta, se trata de que de inmediato, hoy mejor que mañana, la Junta de Andalucía, una vez conocida la resolución del Pleno, inste a la demolición urgente del hotel, bien a la empresa constructora o bien al propio ayuntamiento.
2: 7:25.
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2: Día central de la cumbre de la OTAN que se está celebrando en Ankara, Turquía. Allí el presidente del gobierno, Pedro Sánchez, ha defendido el compromiso de nuestro país con la Alianza Atlántica. Lo ha dicho el mismo día en el que Donald Trump, el presidente de Estados Unidos, ha vuelto a arremeter contra los aliados por no ayudarlo en su guerra contra Irán. Beatriz Galeano.
22: En cada oportunidad que ha tenido Donald Trump ha criticado a los países europeos que no le aplaudieron su intervención en Irán, así que en esta cumbre de la OTAN no iba a ser menos. Italia nos rechazó, Alemania nos rechazó, Francia nos rechazó y no pasa nada. Pero ¿para qué gastamos miles de millones de dólares y luego estamos ahí para ellos? Siempre hemos estado ahí. Se preguntaba Trump en un encuentro con el presidente de Turquía, con Erdogan, al que le decía también que había ido a la cumbre precisamente porque se celebraba en Ankara. Sobre Groenlandia ha vuelto a insistir que debería estar controlado por Estados Unidos porque está rodeado, ha dicho, de barcos chinos y rusos. Por su parte, Pedro Sánchez, que ha participado también en la foto de familia en las redes sociales, ha dicho que tiene la certeza de que la seguridad europea se construye desde la unidad de sus aliados y de que España seguirá cumpliendo con las capacidades que exige la alianza sin recortar un centímetro de nuestro estado del bienestar.
2: Les hablamos ahora de cultura, porque el Museo de Bellas Artes de Sevilla ha enriquecido su colección con 12 obras donadas por el historiador del arte, Enrique Carlos Martín.
3: La donación incluye 3 pinturas de la Escuela Flamenca de los siglos XVI y XVII, el lienzo Virgen con el Niño y San Francisco de Asís del siciliano Pietro Novelli y tallas de la Escuela Sevillana y Granadina de Imaginería. Las obras ya se pueden visitar en la muestra temporal La Belleza del Conocimiento.
2: Y la Comic Con ha anunciado que Disney será socio de la próxima edición y contará próxima edición de la Comic Con y contará con Karl Urban como invitado. Además, incorpora a 7 destacados nombres del mundo del cómic y del entretenimiento. Cuéntanos, Eduardo Ramos.
0: El recinto de este año contará con nuevos espacios y un auditorio mayor. Entre los invitados destacan Michael Golden, dibujante de G.I. Joe, el italiano Stefano Caselli, uno de los grandes nombres de Marvel Comics, o el granadino Juanjo Guarnido, conocido mundialmente por ser el co-creador de Black Sad. Uno de los últimos en incorporarse ha sido Karl Urban, actor del Señor de los Anillos y Star Trek. Fernando Piquer es el director de la Comic Con.
1: Tenemos desde, pues un poco yo creo, para todos los gustos, de todas las IPs, gente de todas las generaciones. Viene Christopher Lambert de Inmortales, hemos reunido al cast de Starship Troopers, gente del mundo del manga y del anime, como Takahashi. Karl Urban estará también con nosotros este año.
0: El objetivo es que haya una mejor organización, experiencia para los fans que visiten la Comic Con del 1 al 4 de octubre.
2: Y les contamos que el segundo encierro de San Fermín está hoy protagonizado por otra ganadería andaluza, gaditana por más señas, la ganadería de Cebada Gago.
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2: Siete y media de la mañana.
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2: Y con Nuria Durán y Ana Girales, con quienes repasamos los titulares más destacados de esta mañana.
3: Estabilizado el incendio de Barbate en Cádiz, con varias urbanizaciones desalojadas próximas al Parque de la Breña. Un trabajador de una casa rural ha podido ser el autor del incendio de Grazalema, también estabilizado.
5: El gobierno mantiene la agenda para aprobar la reforma de la financiación autonómica con el apoyo de Cataluña y el rechazo del resto de comunidades, incluida Andalucía.
3: Zapatero reclama a Hacienda que suspenda las inspecciones fiscales abiertas contra él y su familia. Acusa al fisco de iniciar un procedimiento unilateral y caprichosamente.
5: El Vaticano investiga al arzobispo de Rabat, el almeriense Cristóbal López, por la denuncia de varias mujeres por supuesta violencia sexual. Llegó a ser papable en el cónclave que eligió a León XIV.
3: Cumbre de la OTAN, Sánchez defiende el compromiso de España y trama remete contra los aliados por no acompañarlo en la guerra de Irán.
5: Argentina remontó en la última media hora, ganó por 3-2 a la selección de Egipto, se enfrentará a Suiza en los cuartos de final de la Copa del Mundo.
3: Mañana comienzan los partidos de cuartos del Mundial con Francia-Marruecos. Los otros dos emparejamientos son España-Bélgica y Noruega-Inglaterra.
5: En cuanto al tiempo, la segunda ola de calor deja hoy el día más tórrido, con aviso naranja por altas temperaturas en las provincias de Córdoba, Granada, Huelva, Jaén y Sevilla, donde se estima que los termómetros alcanzarán máximas de 42 grados a la sombra. Los avisos serán amarillo en Almería, Cádiz y Málaga y los vientos flojos variables.
2: 7:31 de la mañana. Vamos a repasar ahora también otros titulares, los que traes en este miércoles 8 de julio, los principales periódicos que se editan en nuestra tierra, también los de tirada nacional. Y como cada mañana, repasamos la prensa con Olga Moya. Buenos días.
23: Hola, ¿qué tal? Muy buenos días. Muy variada viene hoy la prensa. El País: Le Pen será candidata pese a la condena por corrupción. La líder ultra incumple la promesa de renunciar a las urnas en Francia si el tribunal le imponía una tobillera electrónica. También lleva en portada que Donald Trump tensa la cumbre de la OTAN con más amenazas sobre Groenlandia. El presidente de Estados Unidos vuelve a criticar a sus aliados nada más aterrizar en Turquía. El Mundo: Trump agrieta la OTAN con ataques a Dinamarca y a la Unión Europea. Y también lleva que Vox dulcifica su relación con el PP tras el giro de Feijóo, tras la mano tendida, dice que es a consecuencia del pacto andaluz. La cúpula de Abascal muestra su deseo de unir fuerzas contra Sánchez, pero también avisa, dice El Mundo, no nos temblará el pulso si hay incumplimientos. Y en la portada de ABC, los contactos de Leire Díez con altos cargos abren la vía para imputar al PSOE. El comandante de la Guardia Civil, Rubén Villalba, declara como testigo ante el juez que la fontanera le ofreció un ascenso y que hablaba por orden de los de arriba. Ya en la prensa andaluza, sur de Málaga, Málaga entrega a Fundación Unicaja el solar de la Astoria para su gran proyecto cultural. Según este periódico, la entidad dice que la entidad afirma que será una de las iniciativas más transformadoras de la ciudad en los próximos años. Albergará exposiciones, conciertos, charlas, encuentros y actividades educativas. Y también el plazo para pedir una VPO al oeste de la Universidad de la UMA se va a abrir ya este lunes. En Diario de Sevilla, Urbanismo frena la promoción de 948 pisos de alquiler social en Artillería, en el antiguo cuartel. La construcción de viviendas asequibles en el antiguo cuartel regresa, dice, a la casilla de salida, subraya incumplimientos normativos del Estado y un reparto de beneficios urbanísticos que perjudica al ayuntamiento. En La Voz de Almería, 5 mujeres acusan a un cardenal almeriense de agresión sexual. El prelado lo niega. Cristóbal López Romero, natural de Belerrubio y arzobispo de Rabat, de la capital marroquí, defiende su inocencia y recuerda a este periódico que se le consideró posible candidato a papa. En Córdoba, el ayuntamiento pide que se preparen las viviendas de la sierra frente a los incendios. La campaña aconseja ordenar la vegetación y retirar materiales combustibles. Y es que la provincia, dice este periódico, estará mañana en riesgo extremo. En Diario de Cádiz, una negligencia causó el incendio de Grazalema y el acusado de la trama del puerto será juzgado por destruir cámaras del SIBE. La persona a la que el juez señala como líder fue detenido por meter fuego a instalaciones de vigilancia en el estrecho. En Ideal de Granada, la estación de esquí tendrá un espacio nuevo para no esquiadores y mejoras en los aparcamientos. Dice que Cetur se ha encargado la redacción, además de un hotel que ocupará el edificio de oficinas y el antiguo telecabina. En Huelva Información, fotografía de portada para el incendio del asentamiento chabolista, dice: vuelve el horror a los asentamientos en un incendio intencionado y el edificio del Hotel París reabrirá en 2027 como establecimiento hotelero. Y por último, en Ideal de Jaén, reabren el sendero del río Borosa tras el refuerzo de seguridad de varios puentes. Dice que es una de las rutas con más visitantes en Andalucía, en pleno corazón del Parque de Cazorla, Segura y Las Villas.
2: Pues completamos, gracias Olga, ese repaso a la prensa, con los titulares más destacados también de los diarios económicos. Viene hoy una entrevista muy interesante en el diario Expansión a Manuel Yebra, que es el CEO de BBC Grupo Cajamar. Ya saben ustedes que Crédit Agricole ha entrado en el capital social de la entidad almeriense. Dice Yebra en esa entrevista que la entidad francesa ayudará a Cajamar a seguir ganando cuota en España. En el Economista leemos que Santander abrirá flagships, es decir, grandes sucursales, tiendas bandera, como se traduciría literalmente, en grandes ciudades para atender las empresas. El grupo que preside la señora Botín da un giro al modelo de atención a las empresas, va a desplegar oficinas de gran formato en grandes ciudades para concentrar en un mismo espacio a gestores y especialistas de distintas áreas, de modo que los clientes corporativos puedan resolver todas sus necesidades en un único punto de atención. Como ve, la banca hoy, el sistema financiero, ocupa buena parte de la información económica. En el Español, una información más política. España pierde 8 posiciones en el ranking mundial de inversión extranjera y se deja 12.500 millones de euros en un año. Es el titular destacado de Invertia, el diario económico del grupo El Español. Y cerramos con el diario Cinco Días, que cuenta que el gobierno desvela que la Comisión Nacional del Mercado de Valores investiga la venta de las acciones de los Escribano, de los hermanos Escribano, en Indra. El Ejecutivo asegura que el regulador está recabando información sobre las circunstancias de la operación ejecutada hace 2 meses y el correcto cumplimiento de las obligaciones de reporte, tras preguntarle si hubo uso de información privilegiada. Ya recuerden que los Escribanos estaban al frente de Indra, de la compañía considerada estratégica por parte del Ejecutivo. 7:38 minutos.
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2: Vamos con más noticias. La Policía Nacional ha detenido a tres desocupas que intentaron desalojar la pasada tarde un edificio del centro de Sevilla. Llegaron a utilizar gas pimienta contra los vecinos. Antonio Catoni, buenos días.
24: ¿Qué tal? Buenos días. Sí, estamos hablando de los corralones de la calle Castellar. Es un inmueble cuyos propietarios quiere convertir en un edificio, en un proyecto turístico en el que hay vecinos, hay talleres de artesanos desde hace muchas décadas y también uno de los colegios más antiguos de Sevilla, que es el Colegio Calderón de la Barca. Bueno, pues ante la actividad de este grupo de desocupa, cerca de un centenar de vecinos se concentraron en la puerta para apoyar a los inquilinos que no quieren marcharse. Varias personas, entre ellos algún otro periodista que cubría esta información, necesitaron atención médica después de que uno de los desocupadores le rociara con gas pimienta. Decimos que los habitantes, los inquilinos de este edificio denuncian que incluso en mayo se produjo un extraño incendio en el cuadro eléctrico principal. La oposición en el Ayuntamiento de Sevilla ha pedido a la Gerencia de Urbanismo que paralice este proyecto turístico y el delegado de Urbanismo sí se ha comprometido a impedir cualquier actuación que ponga en riesgo la continuidad de ese colegio Calderón de la Barca.
2: Pues esperando a ser desalojados están los caravanistas de Málaga, desalojados de la playa donde están instalados algunos desde hace años. De momento el ayuntamiento ha vallado la zona e impide el acceso a ella. María Ibáñez, cuéntanos, buenos días.
25: Buenos días, Paco. Son unos 60 caravanas las que siguen aparcadas en la playa de Sacaba Beach, en el litoral oeste de nuestra ciudad. Las familias prometen higiene y salubridad en la zona y como alternativa también piden instalarse en otro lugar con servicio mínimo. Rafael Sánchez, el portavoz de los vecinos, dijo ayer que sigue insistiendo a hablar con el alcalde.
26: ¿En qué parte de la ciudad nos podemos colocar que no molestemos la ciudad? Que sigamos subsistiendo mientras se busca una solución que sea viable de verdad. No pretendemos ningún conflicto de ninguna clase.
25: El alcalde dijo ayer que se está analizando cada caso.
27: Hay unos informes donde se trata de ver la parte que podríamos llamar campamento turístico, lo que pueda tener, encontrar respuesta en campings dentro de Málaga o cerca de Málaga, y lo que pueda ser de tema social, pues encontrar también la respuesta adecuada, ¿no?
25: Recordar que las familias viven en caravanas, camper o camiones, algunas desde hace años, como apuntabas antes. La mayoría tienen trabajo e ingresos.
2: Les hablamos ahora de la Audiencia de Almería, un caso judicial. Han pedido 4 años de cárcel para el exalcalde de Cantoria por la compra en su día del Palacio de la Almanzora. ¿Qué pasó, Lola López? Buenos días.
28: Buenos días. La Fiscalía y la acusación particular han solicitado 4 años de prisión para el exalcalde de Cantoria. Para Pedro Llamas, se le acusa de delitos de prevaricación y malversación por la presunta compra irregular de parte del Palacio de la Almanzora, ocurrió en 2009. Ambas partes sostienen que el exregidor actuó con pleno conocimiento de la ilegalidad de esta operación, ya que no se hizo ningún expediente previo. La compraventa se cerró en un bar de la capital. Por la compra del palacio se llegó a abonar 40.400 euros de los 3.600 que se pactaron, aunque el palacio no llegó a incorporarse nunca al patrimonio municipal. El juicio ha quedado visto para sentencia.
2: El Ayuntamiento de Cádiz mantendrá el nombre de Pemán para el Teatro del Parque Genovés, basándose en una sentencia del TSJA que anulaba la retirada del título de hijo predilecto al escritor para mantener esta polémica decisión. Cuéntanos, Ana Candón, buenos días.
29: Buenos días, pues efectivamente es la reacción tras conocerse que la Secretaría de Estado de Memoria Democrática le ha enviado una carta, lo hemos venido contando, al alcalde Bruno García, instándole a que revise la decisión sobre la nomenclatura del teatro y advirtiéndole de posibles consecuencias legales si no lo hace. En el gobierno local basan su resolución en esa sentencia del TSJA que decía que la retirada del nombramiento de Pemán como hijo predilecto realizada por el anterior equipo de gobierno no estaba correctamente motivada. Pero es verdad que la sentencia solo se centraba en la retirada de ese honor y no decía nada privada del mantenimiento de otros. En la oposición, Adelante Izquierda Gaditana dice que la misiva de la Secretaría de Estado es un varapalo político, y mientras, el Partido Popular cree que con esto el Gobierno central se ocupa de asuntos que no son prioritarios, ha dicho, para los gaditanos. No tiene visos, Paco, de terminar aquí esta polémica.
2: Bueno, pues polémica o no, en La Carolina, los trabajadores de una empresa de paquetería se han encontrado, escuchen, una serpiente pitón que se había escapado de una caja. ¿A dónde iba esa caja? Alfonso Miranda, buenos días.
10: Buenos días. Al repartidor de la empresa de paquetería por poco así le da algo cuando fue a abrir la furgoneta para sacar un paquete, y lo que vio fue una pitón de metro y medio que salía de una caja. Pero es que, para colmo, no viajaba sola, sino con un ejemplar de culebra real de California. Ninguna de las dos serpientes tiene consideración de animal de compañía, por lo que está prohibida la tenencia, transporte y comercialización. Agentes de Seprona han localizado tanto al vendedor, un chaval de 25 años que vive en la localidad granadina de Pulianas, como al comprador, vecino de Alicante. Por cierto, que el repartidor ha pedido plaza en repartidor de pastelería.
2: Es un reparto sostenible, porque si comparten cajas de una culebra y una serpiente pitón, al menos nos ahorramos un paquete. Gracias, Alfonso. Les contamos que tras las intensas lluvias del pasado invierno, muchas carreteras sufrieron daños, eso lo saben ustedes. Una de ellas fue la de Sierra Nevada, en Granada, afectada por el deslizamiento de tierra. Después de varios meses de obra, este viernes, pasado mañana, va a abrir al tráfico uno de esos tramos. Cuéntanos, Jesús Toral, buenos días.
12: Buenos días. Pues la Consejería de Fomento ha invertido casi 8 millones de euros en asegurar los taludes para garantizar la seguridad de esta vía a finales de noviembre, de cara ya al inicio de temporada de esquí. Esperan terminar la obra total, que tiene un presupuesto de 19 millones de euros. Los trabajos de estabilización de la ladera continuarán hasta otoño, conservando el tráfico rodado y peatonal.
2: Pues así llegamos a las 8 menos cuarto de la mañana. Es el tiempo ahora de la información local, la más cercana en Canal Sur Radio y Radio Andalucía Información.
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14: Buenos días, Sevilla. La Avenida de la Constitución no tendrá toldos este verano. La Gerencia de Urbanismo ha rescindido el contrato con la empresa que tenía asignado el proyecto desde el año pasado. Dice que es necesario para seguir haciendo pruebas. Por otra parte, la pasada tarde, la Policía Nacional detenía a tres desocupas que intentaron desalojar los corralones de la calle Castellar y que llegaron a utilizar gas pimienta contra los vecinos que protestaban por ello. Los propietarios del inmueble quieren convertir el edificio en un proyecto turístico. Traemos también a portada dos asuntos laborales. La plantilla de Santa Bárbara vuelve a movilizarse por la paralización de contratos por parte del Ministerio de Defensa, y el Ayuntamiento de Las Cabezas de San Juan aprueba hoy en Junta de Gobierno abrir un expediente a la empresa concesionaria de la basura, cuyos trabajadores llevan una semana en huelga. Ya conocemos los rostros de los Reyes Magos del año que viene. Serán los empresarios José Luis Vera, Miguel Ángel Jurado y José Luis López el Turronero. Y en Cultura esta noche, en los jardines del Real Alcázar, el folk electrónico de Rusted. El tiempo, de nuevo aviso naranja en Campiña y en la Sierra Sur, y amarillo en Sierra Morena. Vamos a verlo con detalle.
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14: Dice la EMET que para hoy las temperaturas con pocos cambios, máxima de 40 grados en Lebrija o Sevilla, 41 en Morón, 43 en Écija, ahora tenemos 23 en la isla de la Cartuja, los cielos poco nubosos y los vientos flojos variables tendiendo a soplar de suroeste por la tarde. Y atención, porque sí, mañana los avisos desaparecen. Llegará el tan anunciado alivio térmico. El tráfico. A esta hora tenemos 3 kilómetros de retenciones en la A4 a la altura de Dos Hermanas en sentido Sevilla por un incendio en la mediana que ya ha sido sofocado. Tenemos también un kilómetro de acceso en la A49 y también un kilómetro de retenciones en el puente del Centenario sentido Huelva. Por cierto, la Resolana tuvo que ser cortada al tráfico a mediodía de este martes para que los bomberos pudieran rescatar a una persona que había sufrido un ictus. Tuvieron que sacarla por la ventana, para ello tuvieron que ubicar una grúa porque la escalera de caracol de la vivienda del edificio de esta persona impedía su evacuación. Enseguida vamos con el desarrollo. Antonio Franco realiza las noticias de Sevilla en Canal Sur Radio.

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3: Momentos de tensión la pasada tarde en la calle Castellar, donde la Policía Nacional detuvo a tres personas que intentaban desocupar los corralones, un inmueble cuyos propietarios quieren convertir en edificio de apartamentos turísticos. Cerca de un centenar de vecinos se concentraban a la puerta para apoyar a los inquilinos. Varias personas, entre ellos periodistas que cubrían la información, necesitaron atención médica después de que uno de los desocupadores le rociara con gas pimienta. El edificio está habitado por vecinos, por talleres de artesanos y también por el Colegio Calderón de la Barca. Dicen los habitantes que en mayo se produjo un incendio en el cuadro eléctrico principal de estos corralones, que por otra parte gozan de una protección patrimonial en el catálogo urbanístico. La oposición en el Ayuntamiento de Sevilla ha pedido que se paralice este proyecto. El delegado de Urbanismo, Juan de la Rosa, afirmaba en su momento que no va a permitir ninguna actuación que ponga en riesgo la continuidad del Colegio Calderón de la Barca, que es uno de los colegios más antiguos de Sevilla. Por otra parte, les contamos que la policía y la Guardia Civil han detenido a 26 personas en el Palmar de Troya, dentro de una operación conjunta contra el tráfico de drogas. Se realizaron 16 registros y se desmantelaron 24 plantaciones de marihuana. Y también la Policía Nacional ha detenido a 4 personas por regentar un punto de venta de droga en pleno centro de la ciudad, en la zona de Santa Catalina. Fueron los vecinos los que dieron la voz de alarma. Durante el registro se hallaron dinero en efectivo, sustancias estupefacientes y enseres para la manipulación de drogas. 7:49.
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3: La Avenida de la Constitución se queda definitivamente sin toldos este verano. La Gerencia de Urbanismo ha rescindido el contrato con la empresa Heliopol, que tenía asignado este proyecto. El delegado explica que actualmente hay 2 propuestas de entoldado en la Comisión de Patrimonio y que parte de la propuesta que sea elegida se pondrá a modo de prueba antes de su instalación definitiva. Y para ello, dice Juan de la Rosa, es necesario liquidar el contrato.
5: Al tratarse de un sistema definitivo, si el resultado de esta prueba es satisfactorio, se procederá a la fabricación del resto de los paños hasta completar la totalidad del nuevo entoldado. Antes de licitar este nuevo contrato, resulta necesario resolver el anterior vinculado al diseño previo del entoldado.
3: El ayuntamiento tendrá que indemnizar a Heliopol con el porcentaje correspondiente que marca la ley de proyectos no ejecutados. Sobre los toldos en el puente de San Telmo, esta empresa Heliopol, también la encargada de ponerlos, dice que ha sido necesario llevar diversos trabajos de consolidación y otros, y así los ha detallado Pablo Fernández, de la empresa.
6: Estamos haciendo un gran esfuerzo, porque entendemos la necesidad que hace falta de sombra, y a lo largo de julio-agosto queremos tener la estructura montada y toldos en ese margen que estemos actuando.
3: Más sobre urbanismo, el Consejo de la Gerencia ha aprobado las ayudas correspondientes a la campaña del año 24 para instalar ascensores en bloques de Los Pajaritos, Polígono Sur, Pino Montano o Rochelamber. El ayuntamiento financia el 95% del coste total. Y luz verde al nuevo distrito urbano portuario de Sevilla. La Junta ha autorizado la modificación necesaria del plan de ordenación urbana para que puedan empezar a construirse 700 viviendas en la Avenida de las Razas. Las obras, que comenzarán el año que viene, en más de 2 kilómetros de superficie, según el presidente de la Autoridad Portuaria, Rafael Carmona.
7: Impulsamos ya definitivamente el poder iniciar las obras en breve en la Avenida de la Raza. Yo calculo que el año 2027 será un año en el que comiencen las obras en todo este entorno. Vamos a ir de la mano de muchos inversores privados.
3: Más cosas. La OTAN va a adquirir una flota del avión A400M que se ensambla en Sevilla. Se ha anunciado en Turquía en el Foro de la Industria de Defensa. Es un proyecto multinacional de 7 aliados, entre ellos España, y esto va a suponer la estabilidad de la planta de Airbus de San Pablo en Sevilla. Por otra parte, la plantilla de Santa Bárbara vuelve hoy a movilizarse por la paralización de los contratos marco de mantenimiento de los tanques Leopard y del programa Bus por parte del Ministerio de Defensa. Y los trabajadores de limpieza de las Cabezas de San Juan llevan una semana ya de huelga. El Ayuntamiento va a aprobar hoy en Junta de Gobierno abrir un expediente a la empresa FCC. Tiene contrato hasta 2032, pero se plantean que vuelva a ser un servicio municipal. Y los vecinos soportan las consecuencias de esta huelga, pero también apoyan a los trabajadores.
8: Y las criaturas no cobran un sueldo digno. Yo esto lo comprendo, pero así no se puede vivir. Yo tengo mis ventanas ahí, yo no puedo abrir mis ventanas, no me puedo sentar la puerta al fresco, porque aquí hay un olor, vamos, infernal. Esto no hay derecho.
3: Vamos con los deportes. Carlos Gonzalo, buenos días.
0: Hola, ¿qué tal? En el regreso a los entrenamientos con la mirada puesta en la Champions y con Isco Alarcón liderando al grupo ya sin dolores, el Real Betis Balompié ya con Facundo Bernal trabaja a las órdenes de Pellegrini. Todavía se esperan incorporaciones y alguna que otra salida. Facundo Bernal ya está a las órdenes también del técnico chileno. Mientras en el Sevilla, segundo día bajo el mando de Luis García Plaza, con máxima tensión. Joan Jordán, Gattoni y Cardoso entrenan al margen, están en la rampa de salida en una jornada, la de ayer, donde el internacional Gabriel Suazo fue la gran novedad.
3: Ya conocemos las personas encargadas de representar a los Reyes Magos en la cabalgata del 5 de enero de 2027. José Luis Vera Carrillo, promotor inmobiliario, encarnará al rey Melchor. El empresario hostelero fundador del catering Miguel Ángel Jurado, dará vida a Gaspar. Y Baltasar será representado por José Luis López Fernández, conocido popularmente como el Turronero, quien preside la Fundación López Mariscal. La estrella de la alusión, Laura Pulido, consultora y fundadora de la firma de moda Slick Estudio. Más cosas. Les contamos que la Diputación de Sevilla ha concluido la primera fase de tratamientos aéreos para controlar el mosquito Culex, el que transmite el virus del Nilo. En esta final de esta fase de fumigación ha tenido lugar en Isla Mayor, donde su alcalde Juan Molero ha recordado que su municipio está acostumbrado a luchar contra los mosquitos.
9: Sí que es verdad que cualquier momento puede aparecer, esperemos que no, pero la verdad que en Isla Mayor la verdad que se lleva haciendo muchos años las cosas bien, y ahora con la Diputación de Sevilla pues todavía se está reforzando mucho más los tratamientos y el control. Entonces, pues la verdad que la población a nivel general está bastante tranquila.
3: Por otra parte, les contamos que el proceso para licitar las obras de ampliación del Museo de Bellas Artes estará a finales de este año. Lo ha confirmado la consejera de Cultura, Patricia del Pozo, consejera en funciones, que asegura que todo el proceso se desarrolla tal y como estaba previsto, y ha recordado que tiene el compromiso del ministro de Cultura.
10: Yo tengo el compromiso del ministro de que se va a licitar este mismo año, teniendo en cuenta los tiempos, ¿no?, que requiere una licitación de esta envergadura.
3: Eran declaraciones de la consejera en la presentación de la exposición temporal del museo. 12 obras donadas por el coleccionista Enrique Carlos Martín. La colección incluye obras de la escuela flamenca de los siglos XVI y XVII. Es la mayor donación al museo en las últimas décadas. Y por otra parte, les contamos esta noche, en los jardines del Real Alcázar, llegará el folk electrónico de Rusted.
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11: Y ahora deportes con Lola Camacho, buenos días.
12: Buenos días. Argentina y Suiza se verán las caras en cuartos, son los últimos clasificados. Los de Scaloni conseguían remontar en 13 minutos el 0-2 con el que iban perdiendo ante Egipto. Al final, un 3-2 para Argentina, no exento de críticas de los faraones al arbitraje. Un gol que se les anuló y un posible penalti que no se señaló. El técnico argentino, emocionado, apenas si podía hablar al concluir el encuentro.
13: No puedo levantar la mirada, lo siento. Estoy muy emocionado. Qué grupo de jugadores, hermano. Ya está, me tengo que ir, dejado.
12: Pues ahí escuchábamos a Scaloni. El Suiza-Colombia 0-0 tras la prórroga se resolvió en la tanda de penaltis. Un gol ahí decisivo del sevillista Vargas ha dado la victoria a los suizos. Hoy no habrá competición, el primer duelo de cuartos será ya el jueves, Francia-Marruecos. El viernes, turno para España con Bélgica, última hora de La Roja, Pedro Lázaro.
14: La selección española se encuentra ya en Los Ángeles, el escenario del partido del próximo viernes frente a Bélgica en los cuartos de final de este campeonato del mundo. La selección ha viajado desde Dallas esta madrugada después de realizar en la ciudad tejana el entrenamiento de recuperación preceptivo después del enfrentamiento y la victoria frente a Portugal, que ha vuelto a aumentar la moral y la confianza de un grupo que sigue creciendo en este campeonato del mundo. Luis de la Fuente, por tanto, empezará a preparar hoy el partido frente a los belgas, un equipo con un seleccionador de orígenes andaluces. Sus abuelos eran de Garrucha, de Almería, y que también ha confeccionado un buen bloque sacrificando a sus estrellas con Trossard y Thibaut Courtois capitaneando el equipo. Hoy Luis de la Fuente empezará ese trabajo de cara a unos cuartos de final que pueden abrir las puertas de unas semifinales del Mundial por segunda vez en la historia para el equipo español.
12: Y el portero de Bélgica y del Real Madrid, Courtois sobre nuestra selección y el encuentro que se avecina en cuartos.
15: Sí, porque bueno, al final para mí España es mi segunda casa. Me siento, no diría mitad español, pero casi. Al final tengo dos hijos con el pasaporte español, que ya le amenacé a mi hijo que no vaya con España, pero al final es un partido bonito y lo disfrutaré. Obviamente espero con un buen final para nosotros, pero si no, pues siempre deseo lo mejor a España.
12: Y ya en casa, en primera, el Betis, que acaba de iniciar la pretemporada, pone rumbo fuera para su primer stay. Manolo Martín.
16: Hoy marcha el Real Betis Balompié con destino a Alemania, donde va a realizar la primera parte del trabajo de pretemporada. En la lista de convocados, el uruguayo, el último fichaje, Facundo Bernal, que por supuesto va a formar parte de la expedición verdiblanca. A la misma pues no van a estar el lesionado Abde, además de Cucho Hernández, Álvaro Fidalgo y Giovanni Lo Celso, además de Anthony, que cuenta con un permiso especial por parte del Real Betis Balompié para incorporarse al grupo un poco más tarde. Posiblemente a finales de la semana ya se encuentre en tierras alemanas a la orden de Manuel Pellegrini.
12: Pues el talismán de los béticos, Isco, tras una última temporada muy marcada por las lesiones, ahora...
17: Ojalá poder tener esta temporada muchos más minutos, muchos más partidos, ojalá sin dolor y ahora es momento de trabajar para ponerme a tope.
12: Y en el Sevilla ayer, Alonso Rivero, nos contabas que Jordán era apartado en los entrenamientos y que estaba muy molesto con el club, e incluso sus agentes deslizaban que podrían denunciar tal circunstancia. ¿Qué dicen en el Sevilla al respecto, Alonso?
18: Hola, ¿qué tal, Lola? Buenos días. Así es una decisión, primero, en lo que hay que comentar, de Luis García Plaza. El club lo respalda y además el club está tremendamente enfadado porque hace dos temporadas tenía propuestas, sobre todo de Arabia, interesantes para las dos partes, y el club decidió que no se movía de España. El Alavés tan solo pagó 1 millón de los 7 millones que le cuesta por temporada, y el año pasado, en verano, decidió de manera unilateral operarse del pubis. Así que esas dos circunstancias no gustaron ni mucho menos a los sevillistas. Veremos a ver qué ocurre, pero el Sevilla le ha dado, dice, todo lo que tiene que tener para poder preparar la pretemporada.
12: Y la andaluza y exjugadora de bádminton, Carolina Marín, ha recibido este martes la Gran Cruz al Mérito Deportivo, así la recogía.
19: Quiero compartir este reconocimiento con todas las personas que han formado parte de mi camino. Mi familia, mi equipo y todas las personas que de una forma u otra nunca han dejado de creer en mí. Ojalá mi historia sirva para que muchos niños y niñas entiendan que los sueños se pueden alcanzar, pero que lo verdaderamente importante es no dejar de luchar nunca por ellos.
12: Pues es la máxima distinción que concede el gobierno español.
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Saludos, ¿qué tal? ¿Cómo están? Muy buenos días. El Infoca ha dado por estabilizado el último incendio de la provincia de Cádiz, que ha provocado el desalojo de varias urbanizaciones del Parque de la Breña, junto al Parque Natural de la Breña, en el término municipal de Barbate. También está estabilizado el incendio de Grazalema, mientras la Guardia Civil investiga a un trabajador de un alojamiento rural por una supuesta, presunta negligencia. Realizaba tareas de mantenimiento con herramientas eléctricas en el tejado de un cobertizo. Y Adif acaba de dar por solucionada la incidencia que se registraba ayer en la línea entre Llerena y Guadalcanar por una incidencia en la infraestructura afectando a los trenes que circulaban en el tramo entre Zafra y Sevilla, afectando por tanto a la comunicación entre Andalucía y Extremadura, incidencia que ya está solucionada. El gobierno de Pedro Sánchez mantiene la agenda para aprobar la reforma de la financiación autonómica a final de este mes. Todas las comunidades están en contra, incluidas las gobernadas por el PSOE, todas menos una, Cataluña. Mientras, el Ejecutivo también sigue adelante con otro juego político, el de los presupuestos. La semana que viene llevará al Congreso un techo de gasto récord que de entrada cuenta con la oposición de PP, Vox, Junts y la abstención de Podemos. Por cierto, que el Ejecutivo ha nombrado como nuevo director de la Agencia Tributaria al jefe de gabinete del secretario de Estado de Hacienda, Antonio Anson, tras la polémica por la dimisión de la cúpula del organismo público. De estos cambios y de otros asuntos vamos a hablar a partir de las 9 con el portavoz de la Asociación de Inspectores de Hacienda, José María Peláez. Y a Hacienda, a la Agencia Tributaria, se ha dirigido el expresidente del Gobierno, José Luis Rodríguez Zapatero, quien ha solicitado que suspenda las inspecciones fiscales que ha abierto contra él, contra su esposa y sus hijas, y acusa al fisco directamente de ir en su contra de forma unilateral y caprichosamente. Y en el caso Leire, el comandante de la Guardia Civil, Rubén Villalba, ha ratificado ante el juez Pedraz que la fontanera del PSOE le ofreció un puesto de asesor de la directora general de la Guardia Civil a cambio de información que pudiera utilizar contra la UCO. Otra investigación, la del Vaticano, al arzobispo de Rabat, al almeriense Cristóbal López, por la denuncia de varias mujeres por supuesta violencia sexual. El cardenal andaluz ha anunciado que se aparta de motu propio de sus funciones. Y en Ankara, la cumbre de la OTAN se desarrolla en medio de los ataques de Trump a los aliados por no ponerse de su lado en la guerra de Irán y en la nueva amenaza sobre Groenlandia. Por cierto, que esta noche Irán y Estados Unidos han vuelto a cruzarse ataques en el estrecho de Hormuz. En cuanto al tiempo, sepan que hoy tenemos cielos poco nubosos con intervalos de nubes altas por la tarde en Andalucía.

0: Donde hoy está Marta Domínguez. Buenos días.
1: Muy buenos días. ¿Qué tal? Arranca la jornada ya con bastantes dificultades en los accesos a Sevilla por la A66 en Camas, la A49 a su paso por Tomares y también la A92 en Palmete. Se complica su ronda SE30 en Los Bermejales y Tablada en ambos sentidos. Dificultades también en el acceso a Málaga por la A357 en Teatinos y la MA20 en Baile en Miraflores y ya tráfico intenso por obras de mejora en Almería en esta misma A7 en Viator sentido Murcia, también en Córdoba en la A4 en Alcolea en ambos sentidos y en Jaén en la A44 a su paso por Cárcel.
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0: 8 y 6 minutos de la mañana, quedan vecinos desalojados de la zona de Veteranos, en Ribera de Oliva y otras zonas rurales próximas al incendio de Barbate, en esa área de Los Visos, cerca del polígono industrial y en las inmediaciones, como le venimos contando, del Parque Natural de La Breña. El fuego, eso sí, está estabilizado. Ana Candón, muy buenos días.
8: Muy buenos días, y es que durante toda la noche han estado trabajando sobre el terreno 3 retenes del Infoca, varias brigadas y también 2 unidades de bomberos de Barbate. Se ha podido reabrir en parte la carretera A314, la que une Vejer con Barbate, pero solo hasta el kilómetro 6,5. Ahí continúa el corte hasta el polígono industrial. Ayer tuvo que cortarse esa vía por el humo y por las llamas. Como dices, el incendio de momento está estabilizado, no controlado. Los vecinos han sido autorizados a volver a sus casas esta pasada noche, pero el alcalde les ha pedido que de momento no lo haga. Vamos a escuchar a Miguel Molina.
9: Que busquen vecinos, amigos o lo que sea en las zonas de Vejer, en las zonas de Barbate, en las zonas núcleos urbanos, que puedan estar más protegidos y no en zonas pegadas a parque natural, porque como le digo, en cualquier momento pueden reactivarse cualquier conato.
8: Y es que el fuego que se declaraba a primera hora de la tarde de ayer, pues se avivó con el levante y con el paso de las horas adquirió tal virulencia que el consorcio de bomberos incluso de la provincia tuvo que enviar refuerzos, dotaciones de Benalup, de Chiclana, de Conil y la nodriza de Cádiz. Y también han estado interviniendo medio centenar de efectivos terrestres del Infoca y una decena de medios aéreos. Pendientes hoy de la evolución del tiempo, a ver si refresca, también del viento de levante y a ver cómo evoluciona el incendio.
0: Pues pendientes también de otro incendio, el de Grazalema, que también está estabilizado y cuya investigación de la Guardia Civil se centra en un trabajador de un alojamiento rural, de una casa rural, como presunto autor de ese incendio que afecta a la Sierra Gaditana por una negligencia laboral. Cuéntanos, Marga Negrín, Jerez, adelante.
10: Se trata de un operario que realizaba tareas de mantenimiento con herramientas eléctricas en el tejado de un cobertizo para heno y paja destinada a caballos. Podría haber cometido una imprudencia grave. La Patrulla de Protección de la Naturaleza de Ubrique está investigando a este empleado, situado este alojamiento en la zona de Campobuche. El origen se vincula a estos trabajos que se podrían haber estado realizando momentos antes de que se desatara el fuego. El incendio está ya estabilizado, la mejora de la situación ha permitido levantar las medidas de emergencia. Todos los vecinos desalojados han vuelto ya a casa, así como los clientes del Hotel El Fuerte, que también tuvo que ser evacuado de forma preventiva.
0: Pues sea cual sea el resultado de esa investigación, sobre todo precaución cuando se trabaja con material eléctrico en las inmediaciones de los bosques, de las zonas naturales de nuestra tierra. Y es que todas las provincias andaluzas seguimos hoy, un día más, con algún aviso por altas temperaturas a la espera. Esperemos que sí, que así sea, concluya ya la segunda ola de calor del verano. En las provincias de Córdoba, Granada, Huelva, Jaén y Sevilla se esperan máximas de hasta 42 grados con avisos de color naranja. Será de nivel amarillo el aviso en Almería, Cádiz y Málaga. Y en Jaén, este nuevo aviso

0: les coge después de una noche infernal. La ha superado otra vez, Alfonso Miranda, no te quejarás. Buenos días.
1: No, desde luego, hermosísimo este verano aquí en la provincia de Jaén. Porque irse a la cama a las 12 de la noche con casi 34 grados, eso no tiene precio. Pero es que a las 5 de la mañana los termómetros de buena parte de esta provincia han estado entre los 27 y los 28 grados. Bueno, pues eso es para nota. De ahí que casi se podía decir que esta ha sido la primera noche infernal del verano en la provincia de Jaén. Y para hoy nos espera otro día glorioso. A esta hora de la mañana ya tenemos 29 grados en buena parte de la provincia de Jaén, mientras que a partir de la una de la tarde casi toda la provincia nos pondremos en aviso naranja, porque hoy los 42 grados será una cosa normal.
0: Agüita fresca, Alfonso, agüita fresca. El ministro principal de Gibraltar, Fabián Picardo, ha confirmado que la firma del Tratado de la Roca, del Tratado de Gibraltar entre la Unión Europea y el Reino Unido en Bruselas se va a llevar a cabo el próximo martes 14 de julio. Raquel Fernández, campo de Gibraltar, buenos días.
2: Muy buenos días. La firma se materializará un día antes de la aplicación efectiva del tratado, el día 15. Picardo lo anunció ayer durante su intervención en el debate sobre los presupuestos en el Parlamento de Gibraltar. Lo escuchamos.
3: Me dirijo a esta Cámara 7 días antes de viajar a Bruselas junto con el viceministro principal para asistir a la firma del tratado. Este año estamos viviendo momentos sin precedentes en la historia moderna de esta Cámara. Mientras hablo, se está preparando la tinta para una firma que generaciones de gibraltareños anhelaban y que nunca llegaron a ver.
2: La firma del tratado dará paso a un nuevo modelo de movilidad y cooperación en el campo de Gibraltar.
0: Bueno, pues esa es una cita marcada en rojo en el calendario. El gobierno tiene otra más, el 29 de julio. Mantiene, por tanto, la agenda para aprobar la reforma de la financiación autonómica, pese a contar solo con el apoyo de Cataluña. El resto de comunidades autónomas, incluidas las gobernadas por el PSOE, rechazan ese sistema de financiación porque dicen solo beneficia a Cataluña. También el gobierno se ha sumergido en la elaboración de los presupuestos generales del Estado con la aprobación este martes de un techo de gasto récord, más de 226.000 millones de euros, a pesar de que ya cuenta con la oposición de PP, Vox y Junts y la abstención de Podemos para la semana que viene, cuando llegue ese techo de gasto al Congreso. Y en el caso Zapatero, les contamos que el expresidente del gobierno ha solicitado a la agencia tributaria que suspenda las inspecciones fiscales abiertas contra él, contra su esposa, Sonsoles Espinosa, y sus hijas, de los años 2021 a 2024. Acusa al fisco Zapatero de ir en su contra de forma unilateral y caprichosamente. Ana Girales, buenos días.
4: Buenos días. El abogado de Rodríguez Zapatero ha enviado un escrito al juez Calama. En él solicita que el fisco deje sin efecto las inspecciones contra él y contra su familia hasta que se resuelva la investigación judicial. La defensa del expresidente sostiene que esta investigación penal de la Audiencia Nacional se solapa en parte con la de Hacienda, una circunstancia que puede afectar al derecho fundamental de no ser juzgado dos veces por los mismos hechos.
0: En el caso Leire Díez, el comandante de la Guardia Civil, Rubén Villalba, ha ratificado ante el juez Pedraz todas sus palabras anteriores, en las que decía que la fontanera del PSOE le ofreció un ascenso a cambio de información para desacreditar a los agentes de la UCO durante una reunión en la que la exmilitante socialista le aseguró que venía de parte del UAN, es decir, de Pedro Sánchez. En esa causa, en esa investigación, están imputados la directora general de la Guardia Civil y el DAO de la Venezuela. Emérita, el teniente general. El gobierno mantiene su plena confianza en Mercedes González, la directora del Instituto Armado, a pesar de esa imputación y a pesar también de que los socios piden su cese. Por su parte, el PP sostiene que es una indignidad que la directora general del Instituto Armado siga al frente de la institución.
5: Reiterar la confianza a una magnífica profesional que ha dado las explicaciones y que, bueno, que las va a continuar dando, y desde luego, bueno, pues yo no comparto esa reflexión a la que hacía referencia.
6: Que agentes honrados, honestos y un ejemplo de servicio público de la Guardia Civil se tengan que cuadrar al paso de esta señora es una indignidad solo propia de un periodo como es el sanchismo.
0: Eran Elma Sáiz y Miguel Tellado, la portavoz del Gobierno y el secretario general del Partido Popular. El Vaticano investiga al arzobispo de Rabat, el almeriense Cristóbal López, por la denuncia de varias mujeres por supuesta violencia sexual.
4: El cardenal andaluz, que llegó a ser papable en el cónclave que eligió a León XIV, ha anunciado que se aparta de sus funciones mientras la Iglesia investiga las denuncias que todavía no han sido presentadas ante la justicia de Marruecos. El prelado se defiende en un comunicado en el que dice que no ha cometido ninguna agresión, ni violencia, ni de acoso sexual. La agencia AFP relaciona al arzobispo de Rabat con la agresión sexual a 5 mujeres adultas.
0: Pues escuchen la historia de esta mujer, de esta joven malagueña de 25 años, Alida Azabal, que padece una enfermedad neurodegenerativa, lo diré finalmente. Esa enfermedad, o por esa enfermedad, le han concedido la eutanasia. Ha aplazado la fecha de su muerte porque de los más de 50 deseos que tiene su madre apuntados en una libreta desde que era pequeña, hay dos que todavía quiere seguir cumpliendo: bañarse con leones marinos y visitar el Oceanográfico de Valencia. Esta es una historia en la que hay, además de dolor, también esperanza. Beatriz Rodríguez.
7: Madre e hija han puesto rumbo a Alicante para intentar hacer realidad el primero de los sueños de Alida. En Elche se encuentra la instalación Río Safari y aquí podrá bañarse con leones marinos. En los últimos días han lanzado una colecta por redes sociales para sufragar los gastos que ellas por sí mismas no pueden pagar. Alida padece dos enfermedades neurodegenerativas que no tienen cura, ambas de origen genético, que le ocasionan problemas respiratorios, tetraparesia, desnutrición, dolor crónico y una dependencia total. Su madre, Virginia Martín, quiere aferrarse a los sueños de su hija antes de que tome la decisión final y alberga la esperanza de que al ir viendo cómo se cumplen, cambie de opinión.
8: Ya después de eso ella decidirá, también yo tengo la esperanza, porque yo nunca la voy a perder, de que cuando cumpla su sueño, quiera seguir cumpliendo más sueños y siga aplazándola. Y está un poquito más de tiempo con nosotros.
7: Virginia Martín, de 49 años, trabajó como empleada de la limpieza en Rincón de la Victoria, pero tuvo que dejarlo al quedarse también incapacitada. Dice que su hija es una luchadora, pero se ha cansado de luchar.
0: Día central en la cumbre de la OTAN que se está desarrollando en Ankara, en Turquía. Allí el presidente del gobierno ha defendido el compromiso de España con los aliados, mientras Trump reitera sus críticas y arremetía contra estos por no ayudarlo en la guerra de Irán. Por cierto, que en las últimas horas Estados Unidos e Irán han cruzado ataques en el estrecho de Hormuz. La crónica de la cumbre, Beatriz Galeano.
9: En cada oportunidad que ha tenido Donald Trump, ha criticado a los países europeos que no le aplaudieron su intervención en Irán, así que en esta cumbre de la OTAN no iba a ser menos. Italia nos rechazó, Alemania nos rechazó, Francia nos rechazó y no pasa nada. Pero ¿para qué gastamos miles de millones de dólares y luego estamos ahí para ellos? Siempre hemos estado ahí. Se preguntaba Trump en un encuentro con el presidente de Turquía, con Erdogan, al que le decía también que había ido a la cumbre precisamente porque se celebraba en Ankara. Sobre Groenlandia ha vuelto a insistir que debería estar controlado por Estados Unidos porque está rodeado, ha dicho, de barcos chinos y rusos. Por su parte, Pedro Sánchez, que ha participado también en la foto de familia en la redes sociales, ha dicho que tiene la certeza de que la seguridad europea se construye desde la unidad de sus aliados y de que España seguirá cumpliendo con las capacidades que exige la alianza sin recortar un centímetro de nuestro estado del bienestar.
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0: 8 y 18 minutos de la mañana. La guinda a este informativo lo pone como cada día Nuria Durán.
11: La guinda, Paco, recordamos, siempre la encontramos en prensa. Hoy en ABC, los hombres del norte de España tienen mejor calidad de semen que los del centro y el sur. Así lo indica un estudio que no ofrece una respuesta definitiva del por qué, pero sus autores apuntan directamente al entorno, a la contaminación, a lo que estamos expuestos. Fíjate, se considera una eyaculación normal con 39 millones de espermatozoides, pero la calidad del semen lleva décadas cayendo en picado. Desde los años 70, la reducción del semen es la mitad.
0: ¿No será por el calor? solamente la contaminación?
11: En Orense estaba la semana pasada a 44 grados.
0: Por eso digo que lo mismo la cambian las tornas. Ana Giralde, míranos el bolsillo, anda.
4: Nos quedamos con el Parlamento Europeo, que ha aprobado una reforma a una normativa sobre los derechos de los pasajeros. Han negociado con el sector más de 10 años y entre, además de seguir protegiendo a los pasajeros frente a incidencias como retrasos, hay una que llama la atención y es que va a garantizar que los menores, así como las personas vulnerables, puedan volar con sus padres o acompañantes designados sin pagar un extra por sentarse juntos.
0: Con lo bien que a veces se viaja sin tener al niño al lado, pero bueno, ¿qué vamos a hacer?
4: Se lo ponen a otro pasajero.
0: Claro, claro. Pero siempre tenías la excusa de que no podías pagarlo. Vamos a ver, Lola Camacho, que ya tenemos todos los cuartos configurados del Mundial.
12: Exactamente, ya tenemos todos los cuartos y el Mundial es toda una catarata de emociones. Ayer estallaron las lágrimas en el Argentina-Egipto, pero por motivos bien distintos. De alegría para los argentinos, Scaloni, que ni podía pronunciar palabra al terminar el encuentro, el llanto desconsolado de Leo Messi, y lágrimas, las de tristeza y rabia, las de la selección egipcia. Nada contentos con el arbitraje, tanto que su técnico aseguraba que no va a haber ningún partido más del Mundial. Menuda rajada se pegó sobre el arbitraje, diciendo que no hubo juego limpio y hasta el horario del encuentro lo puso en duda.
0: 8:20, información local.
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14: Buenos días, Sevilla. El conflicto de la calle Castellar deriva en disturbios. La pasada tarde, la Policía Nacional detenía a tres desocupas que intentaron desalojar los corralones y que llegaron a utilizar gas pimienta contra los vecinos que protestaban. Los propietarios del inmueble quieren convertir el edificio en un proyecto turístico. Por otra parte, les contamos que la Avenida de la Constitución no tendrá toldos este verano. La Gerencia de Urbanismo ha rescindido el contrato con la empresa Leopold, que tenía asignado el proyecto desde el año pasado. Dice que es necesario para seguir haciendo pruebas. Dos asuntos laborales en portada. La plantilla de Santa Bárbara vuelve a movilizarse por la paralización de contratos por parte del Ministerio de Defensa, y en el Ayuntamiento de Las Cabezas de San Juan hoy se aprueba la apertura de un expediente a la empresa concesionaria de la basura, cuyos trabajadores llevan una semana en huelga. Ya conocemos, por otra parte, los rostros de los Reyes Magos del año que viene, de la cabalgata del Ateneo. Los empresarios José Luis Vera, Miguel Ángel Jurado y José Luis López, el Turronero. En el tiempo, de nuevo aviso naranja en la Campiña y en la Sierra Sur, y amarillo en Sierra Morena. Vamos a verlo con detalle. Cielo poco nuboso, dice el EMET, con intervalos de nubes altas por la tarde. Temperaturas con pocos cambios. Vamos a alcanzar 40 grados en Lebrija o Sevilla, 41 en Morón, 43 en Écija, ahora tenemos 23 en la isla de la Cartuja. Los vientos flojos, de dirección variable. Y atención, porque mañana los avisos desaparecen y llega el anhelado alivio térmico. El tráfico. Patricia Arzuaga, buenos días.
15: Buenos días, pues ahora tenemos 1 kilómetro de retenciones en el puente del Centenario, sentido Huelva, a 1 kilómetro por la A49, entrada a Sevilla, ya en la capital. Tráfico intenso en el puente del Alamillo, en sentido entrada, avenida de La Paz, Juan Pablo II, también sentido entrada, y en la Ronda Urbana Norte, ambos sentidos.
14: Enseguida vamos con el desarrollo. Antonio Franco realiza las noticias de Sevilla en Canal Sur Radio.
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14: Tensión en la calle Castellar. La pasada tarde, la Policía Nacional detenía a tres personas que intentaban desocupar los corralones, un inmueble cuyos propietarios quieren convertir en edificio de apartamentos turísticos. Está habitado por vecinos, por talleres de artesanos y también por el Colegio Calderón de la Barca. Cerca de un centenar de vecinos se concentraban a la puerta para apoyar a una de las vecinas que no quiere marcharse. Varias personas, entre ellos algún periodista que cubría la información, necesitaban atención médica después de que uno de los desocupas la rociara con gas pimienta. Denuncian los habitantes de este inmueble que en mayo se produjo un incendio, sospechoso incendio, en el cuadro eléctrico principal. La oposición municipal pide la paralización de este proyecto turístico, mientras que el delegado de urbanismo ha afirmado que no se va a permitir ninguna actuación que ponga en riesgo la continuidad del Colegio Calderón de la Barca. Por otra parte, les contamos que la policía y la Guardia Civil han detenido a 26 personas en el Palmar de Troya dentro de una operación conjunta contra el tráfico de drogas. Se han efectuado 16 registros, se han desmantelado 24 plantaciones de marihuana y también la Policía Nacional ha detenido a 4 personas que regentaban un punto de venta de droga en el centro de la ciudad, en el barrio de Santa Catalina. 8 y 23.
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14: La Avenida de la Constitución se queda definitivamente sin toldos este verano. La Gerencia de Urbanismo ha rescindido el contrato con la empresa Heliopol, que tenía asignado este proyecto desde el año pasado y vigente para este y para el año 2027.
15: El delegado de Urbanismo, Juan de la Rosa, ha explicado que actualmente hay dos propuestas de entoldado en la Comisión de Patrimonio de la Junta. Parte de la elegida se pondrá a modo de prueba antes de su instalación definitiva y, según el delegado, para ello es necesario liquidar el contrato actual con Heliopol.
17: Al tratarse de un sistema definitivo, si el resultado de esta prueba es satisfactorio, se procederá a la fabricación del resto de los paños hasta completar la totalidad del nuevo entoldado. Antes de licitar este nuevo contrato, resulta necesario resolver el anterior vinculado al diseño previo del entoldado.
14: Sobre los toldos en el puente de San Telmo, la empresa Heliopol argumenta que ha sido necesario realizar numerosos trabajos y espera que en este mes o en el próximo estén instalados. Escuchamos a Pablo Ángel Fernández de la empresa Heliopol.
18: Se han tenido que desmontar, estudiar primero el desmontaje, retirarlas, llevarlas a taller, repararlas, acoplarles las piezas nuevas para la estructura de los toldos, con la particularidad que de las 18 farolas, ¿no?, que lleva cada margen, ninguno son iguales.
14: Por otra parte, les contamos que el Consejo de la Gerencia de Urbanismo ha aprobado las ayudas correspondientes a la campaña del año 2024 para instalar ascensores en barrios como Los Pajaritos, Polígono Sur, Pino Montano o Rochelamber. El Ayuntamiento financia el 95% del coste total de las obras, que asciende a casi 2,5 millones de euros. Y sobre urbanismo también, luz verde al nuevo Distrito Urbano Portuario de Sevilla.
15: La Junta de Andalucía ha autorizado la modificación necesaria del Plan General de Ordenación Urbana para que puedan empezar a construirse 700 viviendas en la Avenida de las Razas, con zonas verdes y hasta un centro cívico. Una satisfacción para el presidente de la autoridad portuaria, Rafael Carmona.
19: Es una satisfacción tanto para nosotros como para el ayuntamiento el que se pueda disfrutar en breve de todas estas infraestructuras que tenemos previstas. El centro cívico, que dará servicio a todo este entorno, y el que podamos iniciar las obras ya del residencial y el terciario que está previsto en esta zona.
15: Se abrirá el muelle de Tablada a la ciudad. El nuevo Distrito Portuario de Sevilla estará listo en 2029 para coincidir con el centenario de la exposición iberoamericana.
14: Son las noticias de Sevilla.
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14: La OTAN va a adquirir una flota del avión A400M que se ensambla en Sevilla, un anuncio que supondría la estabilidad de la planta de Airbus de San Pablo. Más sobre laboral, la plantilla de Santa Bárbara Sistemas vuelve a movilizarse esta mañana por la paralización de los contratos marco de mantenimiento de los tanques Leopard y del programa Obús por parte del Ministerio de Defensa. Será a las 11:30 la subdelegación del Gobierno. Sergio Baeza, presidente del Comité de Empresa.
20: Tenemos una concentración planteada en la subdelegación de Gobierno, que nos reciba también el mismo subdelegado para trasladarle las inquietudes ante esta situación, que no deja de ser la pérdida de empleo y puestos estables en la fábrica de Alcalá de Guadaira.
14: El Ayuntamiento de Las Cabezas, de San Juan, aprueba hoy en Junta de Gobierno abrir un expediente a la empresa concesionaria de la basura, FCC, cuyos trabajadores llevan una semana en huelga, una de ellas, María del Mar Iglesias.
21: Se sufre calor, el olor, el estar lejos de tu familia, de tu casa, porque esto afecta a nuestros familiares también, pero estamos aquí luchando y hasta el final.
14: Y ya conocemos los rostros de las personas encargadas de representar a los Reyes Magos en la cabalgata del Ateneo del año que viene.
15: José Luis Vera Carrillo, promotor inmobiliario, encarnará al rey Melchor. Por su parte, el empresario hostelero Miguel Ángel Jurado Cejas dará vida al rey Gaspar, y el rey Baltasar será representado por José Luis López Fernández, conocido popularmente como el turronero. La estrella de la ilusión será Laura Pulido Sáez, consultora y fundadora de una firma de moda.
14: El proceso para la licitación de las obras de ampliación del Museo de Bellas Artes estará listo a finales de este año. Lo ha dicho la consejera de Cultura en la presentación de la exposición temporal de 12 obras donadas por el coleccionista e historiador del arte Enrique Carlos Martín. Una colección que es la mayor donación al museo, como destacaba la directora Valme Muñoz.
1: La donación que celebramos incorpora un conjunto de extraordinaria calidad, con autores, escuelas y cronologías poco representadas hasta ahora en nuestras colecciones, constituyendo la donación de pinturas y esculturas más importante recibida por este museo en las últimas décadas.
14: Por cierto, CaixaForum Sevilla acoge hasta el próximo mes de enero la exposición Recuerdos, la vida a través del cine doméstico. El comisario Efrén Cuevas.
3: ¿Cómo era la sociedad española, la sociedad andaluza, hace 60 años? ¿Y cómo vivíamos? ¿Cómo nos vestíamos? ¿Cómo era la ciudad, ¿no? Aquí tenemos parte de, ahora veremos cómo era Sevilla hace 80 años.
14: Es lo que permite conocer. Vamos con los deportes. Lola Camacho, buenos días.
22: Buenos días. En el Mundial, un sevillista, Vargas, ha marcado el penalti decisivo que clasifica a Suiza para cuartos. En el club de Nervión, inmersos en la pretemporada y en dar salida a los jugadores con salarios más elevados para poder inscribir a otros, se palpa en el ambiente. Gatoni, Cardoso y Jordán no entrenan con el grupo, señal de que la puerta está abierta. A los agentes de Jordán no les ha gustado nada. Mientras el Betis pone rumbo a tierras alemanas con su talismán Isco y sin los internacionales ni Anthony. Primeros entrenamientos de la pretemporada, alejados de la canícula e incluso un amistoso en el camino.
14: Sonidos de anoche en la Plaza de España, Moby.

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1: Pues acaban de escuchar las 8:30 de la mañana y aquí a micrófono cerrado, pues ¿de qué se imaginan ustedes que estamos hablando? Del Mundial, de si hubo mano negra detrás del partido entre Egipto y Argentina, de que lo que hizo Trump con su delantero llamando a la FIFA ayer, pues confirmó sospechas reiteradas de favoritismo a la selección suramericana. De lo que todo el mundo habla, del Mundial. Así que vamos a empezar, si queréis, hablando del Mundial. Alberto García Reyo, buenos días.
2: Buenos días, ¿qué tal, Paco?
1: Eva Sáiz, buenos días.
3: Hola, buenos días.
1: Y José Joaquín León, buenos días.
4: Hola, buenos días.
1: Ahora dicen que no, pero estaban muy animados, que si el pisotón no tenía que haber visto el VAR, que si el tercero o el segundo de Argentina venía precedido de otra falta a Mohamed Salah, es decir que...
2: Falta no, penalti.
1: Penalti, ¿no?
2: O sea,
1: bueno,
2: si el pisotón que da lugar al segundo gol de Egipto, por el que anula ese gol, es pisotón... El del tercer gol de Argentina, en la previa hay un penalti a Salah. O sea, yo no creo que sea ni pisotón ni penalti, ¿eh? Esa es mi opinión como aficionado al fútbol. Ahora, si pita uno, tiene que pitar el otro. Y no es una falta, ¿eh? Es un penalti que le tiene que pitar a favor a Egipto.
1: Claro, pero o sea, si le quitamos la tarjeta roja al delantero de Estados Unidos, claro, ya a partir de ahí...
3: Es que esa llamada de Trump, que ya casi que hasta lo normalizamos cuando es un escándalo absoluto, ya casi que te da a pensar realmente que la competición está adulterada, aun cuando son jugadas que es verdad que son... Que pueden ser polémicas o que pueden ser interpretables. Esto no quita que Argentina al final marcó 3 goles en los 10 últimos minutos, pero que no es lo mismo marcarlos yendo 0-2 que yendo 0-3 o cómo hubiera sido la circunstancia. Pero es verdad que ya esto
2: y que el tercer gol, cuestiona todo. El tercer y de hecho, gol de Argentina, Eva, viene precedido de lo que podía haber sido penalti a favor de Egipto.
3: Sí, que no se revisó,
2: decir,
3: y no si se revisó
2: mismo,
3: la sí. otra. Claro, esto es así.
4: Pero oye, yo lo que le vi al partido es que en todas las jugadas polémicas el árbitro pitó a favor de Argentina. Eso se le notó demasiado.
2: Todo el partido.
4: Y además, por comentar esas jugadas que estáis diciendo, es verdad, ¿no? La jugada del gol que le anula a Egipto, que era el 0-2, después lo marcó, pero hubiera sido a lo mejor entonces el 0-3, ¿no? Si se hubiera dado validez a ese gol. La verdad que fue una jugada que había ocurrido. Es que, claro, es verdad que el VAR ahora sanciona todas las faltas, pero es que esa es una jugada que había ocurrido casi un minuto antes de que marque el gol. Es que después la jugada estaba en el córner de la otra área, ¿no? O sea, que pasó por mucho... O sea, hubo muchas jugadas por medio.
1: Veréis lo que va a tardar Héctor Barbota en llamar por alusiones.
2: Por alusiones.
3: De hecho, ayer yo cuando...
2: Que conste que esto no es contra Argentina.
1: Esto es contra el sistema de la FIFA.
3: Cuando le marcaron el segundo gol, yo le escribí a Héctor. Dije, uff. Pero claro, como la mirada...
4: Hay otro detalle, ¿eh? Hay otro detalle, y es que en el primer gol de Argentina, que cuando los jugadores de Egipto también reclamaron fuera de juego, que
3: pero no era fuera de juego,
4: vio, no era fuera de juego, pero que me refiero que hay una jugada, en esa jugada se ve después cuando ponen la foto del semiautomático este que hacen ahora, es que ahora ya las fotos del VAR de los fueras de juego también son muy discutibles, porque unas veces cuando está la mano adelantada en teoría no es fuera de juego,
2: son totalmente discutibles todo el tiempo.
4: Hay veces que sí es fuera de juego, entonces dices, bueno, ¿qué pasa? Que depende de la circunstancia, ¿no?
2: Conozco.
4: Y luego el penalti es verdad que, hombre, a lo mejor esa jugada en condiciones normales es muy raro que se pite un penalti. Y bueno, y aparte de todo también y de la buena reacción que tuvo Argentina y eso, yo creo que lo que también fue determinante, y de eso quizás se ha hablado menos, es del portero de Egipto, ¿no? Yo
3: buenísimo.
4: Creo que Egipto con un portero de un nivel normal hubiera ganado el partido, porque es que el primer gol y el segundo gol de Argentina eran parables. De hecho, le dio con la mano, pero no fue capaz de desviarla.
3: Pero luego también paró bastante, ¿eh? O sea...
2: Con lo del fuera de juego, José Joaquín, esto es una polémica buena a introducir, ¿eh? Yo tengo varios amigos matemáticos, conocidos muy cercanos, que sostienen técnicamente que esas líneas de fuera de juego son... bochornosas. O sea, que técnicamente eso es insostenible, dicen los matemáticos, por los ángulos, por el... que ahí pueden poner la línea donde
1: quieran,
2: les dé la gana. Y claro, pues entonces, es que el problema del VAR, Y esto es un asunto que incluso creo que vale para otras discusiones, ¿eh? Cuando tú en un deporte de contacto, donde muchas cosas son interpretables, intentas meter la ciencia estricta, pues la ciencia estricta la puedes usar como te dé la gana. Unas veces a favor y otras veces en contra.
3: Y que sobre todo se incluyó el VAR para errores flagrantes, es decir, cuando era un fuera de juego claro o una tarjeta o un penalti claro o una mano muy clara que no había visto el árbitro, pero cuando son cosas tan interpretables que el propio VAR tarda 5 o 10 minutos en verlo, es que entonces se tiene que permitir que sea el criterio del árbitro.
4: Y, hay estudios, decía Alberto, de matemáticos, pero es que yo creo que ya casi la inteligencia artificial no tanto, pero los científicos están ya en el tema, y también había estudios de arquitectos y de ingenieros que decían que, claro, que en el fuera de juego, muchas veces en la aplicación que hace el VAR, tienes que dar con una precisión absoluta el momento en el que
2: le da
4: el
2: balón, claro.
4: Claro, entonces eso es por centésimas de segundo, que es prácticamente imposible. Y luego de precisar, y luego es verdad que también hay veces que cuando salen las reproducciones, dice, bueno, como decían el otro día en el gol que se le anuló a Croacia con Portugal, que esa también fue otra jugada muy polémica, ¿no? Que dice, bueno, es que si el jugador, que decía que la había rozado, según se veía con la tecnología, que la había rozado en la al pasar por la cabeza.
2: Bueno, que la pelota tiene un chip.
4: Muy levemente, porque la pelota tiene un chip, dice, bueno.
2: De todas maneras, eso
4: si el jugador hubiera sido calvo, no lo roza.
2: De todas maneras, esos son cuestiones directamente arbitrales, y oye, no hay que descartar nunca que haya árbitros muy malos.
1: A verlos,
2: sin ninguna intención. Ahora, lo de Trump diciéndole a Infantino que está muy bien quitada la tarjeta, que ir reconociendo que le había llamado.
1: Que para... le habrá hecho el primer ministro.
4: Bueno, eso ya que
3: el baile.
2: Tremendo ya, vamos. Eso es que, claro.
4: Eso ya es tremendo. Porque, bueno, eso ya es que yo recuerdo, bueno, que soy más mayor que vosotros dos, pero en la época de. Que todavía vivía Franco en los años 60 y eso, cuando el Real Madrid ganaba muchos títulos, que decían, no, es que Santiago Bernabéu es amigo de Franco, y entonces los árbitros siempre pitan a favor del Madrid y tal y cual, y bueno, incluso ahí se, no hombre, esto no es así, y yo me acuerdo de una final de Copa del Rey que hubo, que se celebró en el Estadio Bernabéu, que ganó el Barcelona 0-1, y pitó un árbitro que era balear, que se llamaba Rico, ¿no? Y bueno, y hizo un arbitraje muy polémico, porque el Madrid pidió varios penaltis y no los pitó, y entonces, bueno, todo el mundo, no, esto ha sido una cosa política, no sé cuánto, pero claro, se veía y después las implicaciones políticas como algo, pues, como muy raro, y que incluso se negaba, ¿no? Por eso que ahora, por la mismísima cara, el presidente de los Estados Unidos le diga al presidente de la FIFA, quítale la tarjeta roja.
2: Esto da lugar a muchas anécdotas.
1: Y hasta casos judiciales, tenemos el Negreira.
2: Yo recordaré para toda la vida un titular... fue un partido, un Elche Real Madrid, que iba ganando el Elche, había hecho un partidazo, y en el último minuto le pitó el árbitro un penalti a favor al Madrid, y remontó con el penalti, que era una inventada impresionante el penalti, y tituló el periódico de allí, eso ruló mucho, hasta el robo todo es toro. Que había sido en el minuto 95, o sea, al final esto también nos permite recordar genialidades.
1: No, y hay una cosa muy evidente. Uno nada más que tiene que ver un partido entre dos equipos de distintas provincias, no sé, Zaragoza-Sevilla o Zaragoza-Málaga, y ve el titular el día siguiente del Heraldo de Aragón y del Sur de Málaga o el de la ABC de Sevilla, claro, claro. Y no tiene absolutamente nada que ver. Sí, sí.
4: Bueno, vamos. Y además otro detalle, ya por último, ¿no? Por apuntar un detallito más, que es curioso que en los partidos los de Liga, ¿no? La Liga Española, y en las ligas extranjeras, que cuando hay un enfrentamiento entre dos clubes, incluso de la misma, como puede ser el caso de Andalucía, ¿no? Ahora que ha subido el Málaga primera, pues un Sevilla-Málaga o un Betis-Málaga o un Sevilla-Betis, pues no lo puede pitar un árbitro andaluz, ¿no? Uh-huh. Y tiene que ser y en las competiciones europeas, cuando tocan dos equipos españoles, pues el árbitro tampoco es español, es extranjero. Entonces, eso también es un matiz curioso, ¿no? El origen regional o nacional del árbitro, con lo cual ya se está presuponiendo que si es de... de cierta proximidad, pues no es tan imparcial, ¿no?
1: Ayer, por ejemplo, en el segundo partido, el de Suiza contra Colombia, me llamó la atención que tanto el trío arbitral como el equipo del VAR eran todos castellano hablantes, hispanoparlantes, sí, sí. Eran todos suramericanos.
2: Habiendo un equipo como
1: Colombia, porque sí. Los suizos no sé cómo se iban a dirigir.
2: O ganaron.
1: Ganaron al final. Ganaron, además, con un apellido castellano, Vargas, ¿no? El jugador del Sevilla.
3: Vargas podría hablar, ¿no?
1: Él sí. Y el jugador del Betis sí. También.
2: Era divertido. El penalti que ganó ayer ganó el Sevilla, porque falló el jugador del Betis y marcó
3: el Vargas.
2: Ganó el Sevilla.
1: Es la clave.
2: Pero para ya terminar con las cosas divertidas, digo, yo no sé si esto se ha dado alguna vez en el Mundial. El jugador que tiró el penalti de Suiza y el portero de Colombia se llamaban igual. Tenían el mismo nombre. En serio, se llaman Vargas los dos y el nombre igual. Ahora no recuerdo, ¿no? Pero digo, joder, esto habría que investigarlo en los anales de la historia, si alguna vez un penalti decisivo lo ha tirado un jugador y lo ha tenido que parar un portero que se llaman igual. Es increíble.
4: Sí, es raro. Sí, la verdad es curioso.
1: Bueno, vamos a hacer una breve pausa y nos metemos ahora con un poquito de cosas más serias, aunque algunas muchas veces da lugar también al humor. 8:41, hacemos una breve pausa y continuamos.
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1: Pues sí, piensan ustedes bien, porque aquí seguimos hablando de fútbol, no se crean que hemos pasado a otro tema. Lo vamos a hacer porque obliga a la agenda informativa, hay muchos asuntos abiertos. Ayer el gobierno aprobaba ese techo de gasto, como ha hecho en ejercicios anteriores, sabiendo que va a ser muy difícil, por no decir imposible, que se lo apruebe el Congreso y que eso posibilite llevar luego unos presupuestos generales del Estado en los que sea capaz de concitar una mayoría suficiente para sacarlos adelante. Pero el Gobierno, que ya ha reconocido y ya ha dicho que está pensando en elecciones el año que viene, incluso antes que las municipales, pues ahora lo que está es en el relato ya preelectoral de cara a esos comicios. Y eso coincide también con una cosa que nos afecta más de lleno, porque se va a aprobar sí o sí, porque le dan los votos, el próximo 29 de julio, el sistema de financiación autonómica, a pesar de que todas las comunidades autónomas, incluidas las gobernadas por el PSOE, y digo el PSOE porque el PSC es el que gobierna la Generalitat de Cataluña, son dos partidos distintos, han dicho que van a votar en contra. Es decir, Asturias, Castilla-La Mancha, junto al resto de comunidades que gobierna el Partido Popular, o el Partido Popular y Vox, en coalición, han dicho que no a ese sistema de financiación, pero como Hacienda tiene la mayoría, la mitad de los votos, y con uno que le apoye, en este caso Cataluña, va a salir adelante, pues va a salir adelante. Y recordemos que esa reforma del sistema de financiación autonómica, en el que teóricamente todas las comunidades autónomas deberían de consensuar el nuevo sistema, es un pacto político entre una formación política como es Esquerra Republicana de Cataluña y un partido político como es el Partido Socialista, que va a condicionar la financiación del 80% de los españoles, Eva.
3: Bueno, aquí hay varias circunstancias. Llevamos con un sistema de financiación autonómica caducado desde el 2014, con todas las comunidades autónomas exigiendo que se reformara porque nadie estaba de acuerdo con el que había. Es verdad que el que ha presentado el gobierno está condicionado por los acuerdos con Cataluña, pero hay que recordar también que el anterior modelo también al final fue más que impulsado, también casi que condicionado también por Cataluña. Es decir, Cataluña siempre condiciona un poco los sistemas de reparto del sistema financiero, ¿no? Aquí el problema es que además nos hemos encontrado también con un momento de muchísima polarización. Y es cierto que hay comunidades autónomas del PSOE que tampoco están de acuerdo precisamente por ese principio de ordinalidad que se niega que exista, pero que de facto pues evidentemente está, aunque esté compensado también en el caso de Andalucía con muchas otras condiciones. Pero es que aquí el problema es que el PP, por ejemplo, tampoco ha ofrecido una alternativa. Entonces esta que existe, que es verdad que no satisface a todas, salvo prácticamente a Cataluña, bueno, no, sin salvo, salvo a Cataluña, pero la que dentro de lo malo, es cierto que Andalucía tampoco sale tan mal parada. Entonces, si podemos ponerlo un poco en cuanto a ese toma y daca, pues dentro de las circunstancias. El problema aquí es que tampoco el PP presentó en ningún momento ninguna alternativa, y luego en las reuniones del Consejo de Política Fiscal y Financiera, donde se podía haber debatido y se podrían haber establecido otra serie de parámetros, otra serie de condiciones, el PP también se ha levantado de la mesa, con lo cual tampoco podemos conocer otras alternativas. Está claro que se va a aprobar, era una condición, y bueno, la cosa es a ver cuánto dura, si luego hay otro gobierno y esto se puede alterar o modificar de alguna manera. Es cierto que es verdad que el propio PSOE, las comunidades autónomas gobernadas por el PSOE no están de acuerdo.
1: Bueno, ayer el vicepresidente y consejero de Hacienda de Castilla y León hablaba de aberración. Directamente.
2: Es que es imposible estar de acuerdo con un modelo de financiación que propone un partido independentista y que el gobierno acepta sin rechistar. Es que es imposible. Porque, claro, además se vende la trampa de que es una mejora de financiación para el resto de comunidades, como si que te mejoren un poquito fuese justo y no te mejoren lo justo. No sé si me estoy explicando. Es que no es lo mismo. Claro, ahí es donde está la trampa dialéctica, ¿no? Es que te hemos mejorado tu aportación, ya. Pero sigo siendo el que menos por habitante tengo de toda España. En el total está todo muy bien, pero cuando hacemos la media por habitante, yo estoy a muchos euros de diferencia de otras comunidades, sobre todo como Cataluña, que es la que ha diseñado este plan. A mí lo que me parece epatante es que el actual ministro de Hacienda, Arcadi España, cuando era consejero de la Hacienda de la Generalitat Valenciana, solicitaba un modelo de financiación absolutamente contrario al que pedían los catalanes, hasta el punto en que Valencia, que junto con Murcia la comunidad peor financiada de España, y luego viene Andalucía, hasta el punto en que Ximo Puig, nada sospechoso, que era su presidente, nada sospechoso de ser de la fachosfera, se reunió y acordó un pacto con Juanma Moreno en San Telmo, en el año 2021, saliendo de la pandemia, para reclamar conjuntamente un modelo de financiación que fuese justo con Andalucía, Murcia y Valencia. Y ahora ese mismo consejero aprueba el modelo de financiación que le impone los 7 votos que necesita Pedro Sánchez en Madrid desde Cataluña. Esta es la verdadera aberración. ¿Y cómo puede conseguir el sanchismo abducir a políticos de esta manera? Lo vimos con María Jesús Montero, que había reclamado desde la Consejería de Hacienda de la Junta de Andalucía una cosa y la contraria, y ha hecho la contraria como ministra, y ahora lo estamos viendo con Arcadia España. Yo no sé qué tipo de hipnosis practica Pedro Sánchez en este sentido, pero realmente es lo que más me parece más alucinante de esto. Y por supuesto, yo como andaluz creo que estoy bien defendido por un gobierno que rechaza esto, que privilegia y coloca españoles de primera y españoles de segunda y de tercera. Uh-huh. No, esto, sí. Esto más allá del incremento que venga dado, el incremento o es justo o no es.
1: Sí, no, sí, incremento seguramente hay porque la economía de hoy no es la de hace del anterior sistema de financiación, pero el tema luego es el reparto, ¿no, Jota?
4: Claro, es que yo creo que la clave de todo es lo que decía Alberto también, ¿no? Que y también Eva antes, en cuanto que esta propuesta tiene el rechazo frontal de todas las comunidades excepto de Cataluña, pero es que hay que ir al origen del mal. El origen del mal es que esto es simplemente el cumplimiento de uno de los acuerdos electorales entre el PSOE y Esquerra Republicana. Hasta ahora no lo habían cumplido, estamos ya casi agotando la legislatura. Decías tú, el año que viene tiene que haber elecciones sí o sí, la duda es si van a ser en marzo o van a ser en julio, ¿no? Y ahí está también lo de los presupuestos, que es una jugada que bueno, la podemos comentar después, por no desviarnos. Uh-huh. Pero que realmente, en el caso de la financiación autonómica, pues lo único que está haciendo es intentar congraciarse con Esquerra Republicana, que ya está también delante de su electorado en una situación muy difícil de justificar, porque de todo lo que le habían supuestamente pactado tampoco lo ha cumplido, porque esta ha sido una de las grandes habilidades que ha tenido. Muchas personas dicen, ¿cómo ha podido resistir tanto? Pues precisamente ensanchando todos los plazos, ¿no? El sanchismo se ha dedicado a ensanchar. A Puigdemont no lo ha traído de vuelta todavía, la financiación todavía no estaba aprobada, y claro, digamos que el origen de todo esto está en que sí, pues por las cantidades, si lo vemos en el nivel global, pues es verdad que a lo mejor te mejora en el sentido de que te va a aportar más, pero no te va a aportar lo que es justo y lo que merece. Luego, por otra parte, esto imponerlo a unas comunidades donde precisamente la oposición tiene la mayoría y ni siquiera los de tu partido están de acuerdo, pues podríamos decir que es pan para hoy y hambre para mañana, porque es un sistema que no va a ser satisfactorio para las comunidades. Ahora vienen también elecciones en las comunidades autónomas, que eran por el antiguo artículo 143 de lo que se llamaba entonces la vía lenta, y es probable que una vez que también haya elecciones generales se vuelva a revisar este sistema de financiación autonómica, que prácticamente no se va a poder hacer una implantación real y efectiva. Esto es simplemente para contentar a Esquerra Republicana y para decir que se han cumplido los acuerdos con Cataluña, que es la cantera electoral en la que el sanchismo todavía tiene la remota posibilidad o el remoto sueño de conseguir pues mantenerse en la Moncloa, ¿no? hasta que pueda. Simplemente eso. Entonces, por eso yo creo que es un sistema que no va a tener ningún recorrido, que se aprobará como se está haciendo a las bravas, pero que a largo plazo, ni siquiera a medio plazo, pues va a ser efectivo.
1: A las bravas se puede aprobar el sistema de financiación autonómica. Lo que parece va a ser más difícil de sacar adelante es al menos un presupuesto en esta legislatura. Sí, otra vez se ha vuelto a aprobar el techo de gasto, cada vez más expansivo, es decir, 226.000 millones este año, por cierto, de cara al año que viene ya, sin contar con fondos europeos. Con
3: eso,
1: lo cual,
3: eso es un elemento esencial, creo que es un que cambia un poco el paradigma, perdona que te he cortado, porque precisamente hasta ahora y un poco también lo que permitía, por una parte, que hubiera prórroga presupuestaria sin tampoco demasiado lío o problema, porque teníamos fondos europeos. Ahora, bueno, a veces parece que Europa lo va a disfrazar de otra manera, pero es verdad que los fondos tal y como los Next Generation ya se cortan, en cuyo caso ya la mecánica presupuestaria varía un poco, y esto lo tiene presente el gobierno y lo tiene presente también los gobiernos de las comunidades autónomas, porque evidentemente el reparto y las condiciones van a ser distintas. El techo de gasto lo va a aprobar sin problema, porque eso no necesita pasar por el Parlamento, pero lo que ya parece más complicado, precisamente por esta aritmética parlamentaria, es que pueda hacer la senda de déficit, que creo que la van a llevar la semana que viene ya al Pleno, uh-huh. Y luego también todo lo que son los objetivos presupuestarios. Es cierto que, evidentemente, y lo dijo Pedro Sánchez, que iban a presentar presupuestos, lo llevan diciendo todo ese tiempo, pero esto es, yo creo que, la principal anomalía política de esta legislatura, ¿no? Que es que no se ha aprobado ni un solo presupuesto.
2: A ver, es que estaba buscando el dato. Según el modelo de financiación actual, un andaluz recibirá 389 euros menos que un catalán cada año. O sea, es que no hay más debate ya. No, pero es que hemos hecho una aportación extra para Andalucía de 4.500 millones, 4.588. Subimos 4.500. Para Andalucía es muy buena. Bueno, sí, usted sube lo que me aporta. Pero en la media de España yo soy de segunda. Y el catalán, con el que se hizo la foto María Jesús Montero, Junqueras, por cierto, indultado, va a recibir 389 euros más que yo todos los años. ¿Por qué? ¿En qué está el progresismo ahí? Que me lo expliquen. Cuando se aplica el principio de ordinalidad desde un partido que se dice progresista, porque necesitas 7 votos, estás rompiendo todos los esquemas ideológicos y de sentido común, y ya no digo nada, de igualdad y de respeto a los ciudadanos. Y decir esto no es la fachosfera, es todo lo contrario. Es reclamar para un andaluz lo mismo que para un catalán. Supongo que esto es lo que tendría que estar defendiendo el PSOE. Esto es lo que tendría que estar defendiendo el PSOE. De hecho, es lo que defendía cuando estaba en las comunidades autónomas y sus consejeros estaban ahí. Ahora, de repente, ya cambiamos el argumento a que esto es muy bueno para todos porque ampliamos las cantidades que le damos a todo el mundo. Pero aplicamos el principio de ordinalidad, ¿no? De manera que un catalán o un vasco van a tener una financiación mejor que la de un andaluz, sin que nadie nos diga por qué. Oiga, ¿por qué? No, es que la tributación en Cataluña es superior a la de Andalucía. Muéstremelo. O sea, y en segundo lugar, todo esto se hace mientras se negocia con Cataluña la cesión de la agencia tributaria. Esto está pasando sí. En España en este momento, por un partido que dice que es de izquierdas.
1: No, esa es la crítica que le hace el propio gobierno de Castilla-La Mancha, ¿no? Que solo busca privilegiar a Cataluña a costa del resto, ¿no?
4: Es que antes también se decía que, bueno, se ha comentado, ¿no? Cuando Ximo Puig, que era el presidente de la Comunidad Valenciana y era del Partido Socialista, hizo la alianza con Juanma Moreno, que estaba ya de presidente de la Junta de Andalucía, pero en eso también estaba Emiliano García Page, porque Castilla-La Mancha tampoco estaba satisfecha y no compartía el sistema de financiación. Claro, es que la ordinalidad, que a lo mejor algunas personas que no estén muy metidas en la política, pues no saben exactamente lo que es, privilegia o le da facilidades o ventajas a las comunidades que pagan teóricamente más. Es decir, que en el orden, si tú eres la comunidad que aporta más, no puedes ser después la séptima que cobra. Pero claro, eso no es proporcional a otra serie de factores, como pueden ser los desequilibrios que haya también de renta, o también, por ejemplo, lo que se ha dicho, ¿no? Lo que se percibe en función del número de ciudadanos. Pero bueno, volviendo a los presupuestos, que era lo que se estaba también comentando, con los presupuestos lo que ocurre es verdad que el techo de gasto, pues lo van a aprobar también, porque lo pueden hacer, pero que a la hora de la verdad no va a tener una repercusión significativa en que se aprueben los presupuestos, y los presupuestos lo normal es que no se aprueben. Sin embargo, hay una doble interpretación, porque también es una cuestión de estrategia. Decíamos antes, esto es la financiación es una servidumbre con Esquerra Republicana, pero en los presupuestos lo que está intentando es, pues, según dicen, porque Sánchez no hace nada de manera arbitraria, arbitraria sí, pero de manera, digamos,
1: gratuita, ¿no?
4: Gratuita que para él, ¿no? Que no tenga una finalidad. Entonces, claro, lo que está buscando, según dicen algunos, por un lado, que le rechacen los presupuestos para tener la excusa de convocar las elecciones a principios del año 2027 y de esa manera contentar a los varones del Partido Socialista que no quieren que las elecciones autonómicas sean las primeras en las cuales pues el sanchismo reciba el voto de castigo dándole la bofetada a otro en la cara, ¿no? En este caso a los varones del PSOE y a los alcaldes. Y eso por un lado, que sería que le rechacen los presupuestos, que está contemplado como una posibilidad para tener que convocar elecciones, pero por otra parte, esta semana pues hemos leído el gran gurú que le sigue quedando a Pedro Sánchez, aunque ahora está más metido con Salvadorilla, que es Iván Redondo, ha hecho un gran panegírico defendiendo que se aprueben los presupuestos por los socios, porque esta sería la manera de que se le daría credibilidad al gobierno progresista y de esta manera se justificaría todo lo que se ha hecho en estos años y de alguna manera pues sería la aportación que podrían hacer de cara a la campaña de las elecciones generales de 2027 y mantener así el gobierno hasta el mes de julio, ¿no? Con lo cual no sabemos cuál de las dos posibilidades es la que realmente quiere o si le está poniendo, como se suele decir, una vela a Dios para que haya elecciones antes y otra al diablo para quedarse en la Moncloa hasta que lo eche.
1: Ese es un cronograma, que es el cronograma político, con el argumento que decías, que llevará las cuentas para que se las tumbe y así tener la excusa de convocar elecciones, se puede decir que durante estos 3 años no la ha llevado para evitar que se lo tumbe y así tener que convocar elecciones. Y el otro cronograma que hay, y este no lo controla el gobierno de momento, es el cronograma judicial, la agenda judicial. Ayer conocimos revelaciones en el caso Zapatero por un lado y por el otro en el tema de las cloacas, del caso Leire Díez, como lo quieran ustedes llamar, el de la Fontanera, etcétera, etcétera, etcétera. En el caso Zapatero, el expresidente del gobierno, su defensa, ha enviado pues 2 escritos al juez Calama, a la agencia tributaria, argumentando que, o pidiendo que directamente se deje de investigar, creo que son 3 ejercicios, del 2021 al 2024, a su familia, a sus hijas, a su mujer, a Sonsoles Espinosa y al propio Zapatero, porque dice saca ese tema, se está investigando también en la Audiencia Nacional. Pero más allá de esa petición, no sé cómo ve lo que decía Zapatero en ese escrito de que Hacienda actúa contra él de forma unilateral y caprichosamente.
2: A mí es lo que más alucinado me tiene de todo esto, ¿eh? O sea, que un presidente del gobierno que ha estado al frente del Estado, del Ejecutivo del Estado, que tiene un sistema fiscal con un lema que dice Hacienda somos todos, en el que yo personalmente creo profundamente, pero que defiende esa idea de que incluso hay que subir los impuestos y hay que pagar impuestos porque es para el bien de todos, ¿no? Ahora diga que Hacienda me está persiguiendo a mí. Oiga, perdone, usted tendrá que rendir cuentas ante Hacienda como cualquier hijo de vecino. O sea, que usted ha sido el presidente del país en el que se promueve el pago de impuestos, insisto, lógicamente, usted ha sido el presidente de ese país, usted tendrá que dar ejemplo, ¿no? O hemos decidido ya olvidarnos de toda la parte política e irnos estrictamente a la procesal, utilizando argucias procesales jurídicas que te siman de todo. Oye, me parece muy bien, está en su pleno derecho, pero entonces a partir de este momento las lecciones de moral nos las ahorramos todas, ¿eh?
1: No, y ese escrito es una consecuencia más del primer gran movimiento que hizo Zapatero cuando es llamado por el juez Calama para declarar después de que se registrara su despacho por la UDEF en la calle Ferraz, enfrente de la sede del PSOE, fue elegir un catedrático de procesal y no un penalista, ¿no? Porque todo lo que se ha puesto hasta ahora, todo lo que ha escrito hasta ahora la defensa, es precisamente en esa línea.
3: Sí,
1: ¿no?
3: Son temas más de nulidades de y de forma casi que de fondo. En este caso, realmente, lo que es esa forma, lo que hace es un poco ir un poquito más allá, porque es la propia agencia tributaria la que, una vez que se conoce la investigación del juez Calama, la que le dice, oiga, que yo también le estaba investigando, y precisamente como no puede haber dos

0: perjudicada en el proceso. Desconozco claro, no. Si la investigación interna de la agencia tributaria de esos ejercicios fiscales a la familia Zapatero es previa al conocimiento de la causa judicial.
1: La agencia
0: judicial.
1: Tributaria lo que le comunica al juez Calama es que ellos han abierto una investigación de
2: la han abierto después
1: del patrimonio y claro le dice continúo o no continúo y le advierte si no continúo pueden prescribir determinados plazos y esto es un poco lo que se apoya también la defensa de Zapatero para decir que no puede haber dos investigaciones, que ya está la vía penal y que entonces la otra se tiene que paralizar a sabiendas precisamente de que le pueden prescribir la investigación de determinados delitos, pero un poco en la línea que veníamos comentando. Te están investigando, quiero decir, que no te investigan. Cuando dice que es unilateral, evidentemente, yo no he visto que Hacienda le pregunta, oye, ¿qué hacemos? ¿Te investigo? Venga, no. Sí.
3: Venga,
1: ¿no?
3: ¿Qué te parece
1: venga,
3: que te
1: me
3: investigue?
1: Me parece que te investigue, pero quiero decirte que las investigaciones siempre son unilaterales, entiendo, ¿no? Por defecto. La explicación sí que me sorprende, sobre todo porque viene de una persona que ha ocupado el máximo cargo institucional, ¿no? Entonces, que diga que es arbitrario, que es cuando se supone que es una institución, que es una entidad que investiga un poco todas las circunstancias, el razonamiento sí me parece un poco sorprendente. Ahora la pelota
3: estamos en la paradoja impresionante de que el novio de Ayuso es un delincuente confeso y ahora Zapatero no se le debe investigar. Pero oiga, de verdad.
1: No es que no ha dado todavía explicaciones claro, de la existencia pero, de las joyas en su casa.
3: Por tanto, se debe investigar, ¿no? Claro, pues igual pero, que al novio de Ayuso,
2: Realmente es un tema que yo creo que tal como lo está planteando Zapatero, bueno, tú decías antes desde el punto de vista procesal porque le pueda interesar, pero es que volvemos a lo que decía Pedro Sánchez de que era el referente moral del progresismo, ¿no? O sea, que el referente moral del progresismo esté basando su defensa no en su inocencia, porque no es su inocencia, sino en los defectos de forma o en que este tipo de, o sea, en buscar subterfugios para que no le puedan investigar siquiera en Hacienda. Hombre, es que verás, es que además vamos a poner las cosas en su sitio, es que Zapatero fue un presidente socialista que precisamente de la fiscalidad hizo una de sus banderas políticas. Claro. Y además con la demagogia de que Hacienda, pues claro que era un, bueno, siempre ha sido un impuesto progresivo, pero que sobre todo era para que los ricos tuvieran que pagar más que las grandes fortunas. Yo creo que el movimiento de los indignados y todo lo que vino después en la segunda década de este siglo viene de Zapatero, ¿eh? de aquella demagogia de que precisamente la fiscalidad era uno de sus argumentos. Entonces, claro, ahora que diga, y luego por otra parte, lo está investigando Hacienda o la agencia tributaria, pero ¿de quién depende esa agencia tributaria? Es que la agencia tributaria, el Ministerio de Hacienda, ¿quién lo está gobernando actualmente? ¿Lo está gobernando el PP? ¿Lo está gobernando Vox? ¿O lo está gobernando el PSOE? Es decir, que se supone que además Hacienda en esas cuestiones tiene que ser imparcial, independientemente de quién sea el ministro, ¿no? Sí. O la ministra. Entonces, bueno, verás, es que Zapatero diga eso, ya también está dando pistas, ¿no? En el sentido de que si teme una inspección fiscal será por algo. Y bueno, que han aparecido unas joyas por ahí. Yo creo que la investigación es posterior y por indicios que han ocurrido después y que se han dado a conocer luego. Bueno,
3: es que sería un escándalo.
2: Que el argumento es que, sea ese,
1: claro,
2: es de vergüenza.
1: Sobre todo, yo la parte procesal y cómo quiera establecer la defensa, hay vías y está en su derecho de querer anularlo, de que prescriba, etcétera. Pero claro, el problema, un poco lo que decíamos, es eso. Es cuando tú haces unos razonamientos que no claro. son jurídicos, sino que son de otro tipo y sobre todo cuando estás apuntando a instituciones. Es que luego nos sorprendemos de que en las encuestas que estamos conociendo ahora los ciudadanos mayoritariamente consideren que la justicia está politizada. Hombre, si un expresidente del gobierno está señalando a una institución y está diciendo que está iniciando una investigación caprichosa sobre él, es que los primeros que lo están cuestionando
2: es que
1: son los propios
2: no
1: políticos.
2: Es
1: que
2: justicia,
1: es que
2: esto
1: no ayuda, no ayuda la confianza.
3: Es que hemos visto a ministros del Reino de España, a los dos Oscar, decir que los jueces prevarican y esas cosas. Oye, que uno puede discrepar de una resolución judicial. Yo, de hecho, lo hago con naturalidad, ¿eh?
1: No, y puede haber jueces que sí que tengan unas decisiones,
3: claro,
1: pero es como decir que todos los políticos son corruptos.
3: Si un juez prevarica, el sistema te permite denunciarlo y de hecho ha ocurrido. ha ocurrido con jueces que han prevaricado, que están fuera. Por cierto, algunos muy amigos de Zapatero. O sea, que

0: han sido expulsados de la carrera por la comisión de algún delito. O sea, claro, el sistema te protege de eso, pero que desde el Consejo de Ministros del Reino de España salgan ahí miembros de ese Consejo de Ministros a decir que los jueces del Supremo en general prevarican, claro que impulsa que en las encuestas la gente crea, pues no, pues ya solo faltaba. El problema en este país lo están provocando este tipo de políticos que llevan a cabo el viejo refrán de consejos vendo que para mí no tengo, ¿no? Claro. Lo que tú no puedes hacer es, o sea, pregonar la igualdad fiscal, la fiscalidad progresiva, lo que estaba hablando JJ, ¿no? La fiscalidad progresiva, que los ricos paguen más y los pobres paguen menos, que aquí todo el mundo tiene que pasar por caja porque esto es para el progreso y para el desarrollo de España, pero cuando vienen a por ti, oye, a mí no, que esto es caprichoso y es injusto. Y que te abran además, una caja, Alberto, fuerte con unas joyas valoradas en 1.300.000 euros y que Hacienda no haga nada. No, hombre,
1: y que no se oiga, sabe de dónde discúlpeme. Salieron todavía.
2: Pero, esas sospechas ya vienen, claro, de antes, porque recordemos también esos WhatsApps que condicionó también que no se pudiera renovar el Tribunal Supremo, un WhatsApp de un diputado del PP diciendo vamos a nombrar a no sé quién, ya tenemos asegurada la sala segunda del Supremo. O sea, ahí se veían un poco estos tejemanejes. Y yo considero que en estos casos, cuando son las propias instituciones, porque que los partidos políticos puedan cuestionarlo, mira, son partidos políticos, me parece bien, pero es cierto que cuando es gente que está ocupando cargos institucionales, que estén cuestionando algunas decisiones judiciales y que estén deslizando esa politización, yo creo que eso sí que desvirtúa las instituciones, y ahí, por ejemplo, creo que los jueces antes deberían salir y cuestionar estos ataques, que no, por ejemplo, cuando salieron con la ley de la amnistía, cuando era una ley que ni siquiera se había aprobado y que además ellos tampoco tenían ahí por qué opinar, porque ellos se tienen que dedicar a aplicar la ley.
0: Pero en este caso, cuando están cuestionando,
2: yo recuerdo cuando se manifestaban y se plantaban fuera para dar a entender. A mí me parece más grave que se les
0: esté... también se manifiestan y se plantan y hacen comunicados las asociaciones de jueces, todas, no las de un lado y las de otro.
2: Yo no he visto
0: las etiquetas
2: con las togas cuestionando...
0: ¿Has visto comunicados de todas las asociaciones?
2: Comunicados, sí,
1: aparte de lo de los jueces, hay otra cuestión también, y es que yo creo que, bueno, el descrédito de las instituciones, desde luego, no se puede propagar desde el gobierno, ni desde personas como el caso de Zapatero, que han sido presidentes del gobierno, ¿no? Y que han tenido un papel importante en la historia del país también, guste o no guste. Veremos a ver cómo acaba, pero eso ya es otra historia. Pero que lo que estábamos diciendo es que, aparte ya de los ministros que critican a los jueces y todo esto, en el caso concreto este de la investigación de Hacienda, es que realmente es como el mundo al revés, lo que hemos dicho en otras ocasiones, porque que un presidente como Zapatero diga que si Hacienda lo está investigando, y sobre todo que deje caer las sospechas de que hay una cierta arbitrariedad en esa investigación y tal, cuando precisamente Hacienda ha ido buscando lo que decíamos antes de esa ejemplaridad y de poner a los ricos un poquito en la picota, esa lista que hace Hacienda todos los años de cuáles son los principales morosos de este país, que bueno, también puede ser discutible porque se hace público, pero bueno, que se
3: eso
1: puede
3: lo
1: hacer
3: puso en marcha Montoro, Cristóbal Montoro.
1: Sí, sí, pero lo sigue manteniendo.
3: Se sigue manteniendo y además, ahí no hay respeto siempre de la ley de protección de datos.
1: Bueno, y aparte de eso, que son personas muy conocidas que, no sé, nunca se ha llevado ese tema.
3: Y una lista además que se hace a toro pasado, Jota. Esa lista, claro, además se publica cuando algunas veces los que están incluidas, como el ejercicio fiscal ha concluido, a veces han pagado la deuda, sin embargo siguen apareciendo en la lista de Hacienda.
1: Mira, Paco, es que incluso hay personas que por su actividad económica, ¿no? Vamos a suponer un cantante o una cantante o una actriz, ahí han salido pues Isabel Pantoja, Paz Vega, por decir andaluzas, ¿no? Personas muy conocidas a las que también eso les puede perjudicar desde su punto de vista reputacional e incluso para contratos y actividades, y no digamos de empresarios y todo eso, que bueno, pues puede ser discutible. Si hasta ahora se sigue haciendo es porque se podrá seguir haciendo, pero que un señor que es presidente del gobierno quiera ser intocable, me parece que es impresentable, vamos, que
0: yo y creo sobre que todo cuando sí y sobre todo cuando se ha sido un presidente del gobierno que ha denunciado a los intocables con más furia que nadie y ha querido claro. y ha digamos moralizado sobre la igualdad de todos los españoles ante la ley, ante Hacienda y la progresividad fiscal para que haya una justicia social, ¿no? Oiga, y claro, y aquí la pregunta que yo me hago es ¿por qué Zapatero ha decidido inmolarse políticamente para defenderse exclusivamente en el ámbito penal, atacando la parte procesal? ¿Por qué ha decidido renunciar a su, digamos, patrimonio político que le ha atribuido la izquierda como gran referente, faro moral de ese progreso?
1: Porque está intentando salvar el pellejo, simplemente.
0: ¿O qué más está intentando salvar? Estoy haciendo la pregunta con un poquito de colmillo. ¿O qué más intenta uno salvar? Porque,
1: ¿o aquí bueno, más?
0: Claro. Uno quiere salvar su pellejo, obviamente, pero si se considera inocente, lo salva. Oiga, salvo mi pellejo y salvo mi patrimonio, mi honor, ¿no? Renuncio a mi honor político, que no es poca cosa, porque quiero salvar mi pellejo. ¿Y qué más? La pregunta que dejo ahí en el aire, porque es una renuncia...
3: ¿Qué más, Eva?
0: Es una renuncia muy fuerte, ¿eh? La que hace Zapatero, claro. Una renuncia muy dura, ¿eh? ¿Qué más está protegiendo?
3: Bueno, pues yo, para cerrar este ciclo e irnos ahora a la entrevista, estabais hablando de los jueces. Solamente voy a recordar la frase que pronunció ayer el presidente de Francia, Macron, cuando le preguntaron por la sentencia, la revisión de la sentencia a su rival, la candidata de la ultraderecha, Le Pen, que le va a permitir, por cierto, concurrir a las próximas elecciones presidenciales. Y dijo, Macron, lo democrático es que no comente decisiones judiciales. El presidente de la República de Francia. 9 y 17 minutos.
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3: Son las 9 y casi 19 minutos de la mañana. Venimos hablando durante este tiempo de tertulia de los cambios que se han producido en la agencia tributaria, de ese nuevo nombramiento como director del organismo público, Antonio Ansón, también de las salidas que se han provocado en la cúpula. Estamos hablando del sistema de financiación autonómica, de la cesión del IRPF a Cataluña, de los cambios que pueden provocar eso en la propia estructura organizativa de la agencia tributaria, etcétera, etcétera, etcétera. Pues para arrojar luz sobre todo esto, tengo el gusto de saludar a esta hora de la mañana al portavoz de la Asociación Profesional de Inspectores de Hacienda del Estado, José María Peláez. Muy buenos días.
10: Hola, buenos días.
3: Bueno, ¿qué les parece el cambio en... primero, la salida, y ahora, si quiere, hablamos también del relevo en la agencia tributaria?
10: Bueno, yo creo que los inspectores de Hacienda llevamos varios años conmocionados por el tren que nos va a arrollar a la Agencia Tributaria, a todos los profesionales, con la llamada financiación singular de Cataluña. Yo creo que ese es el peligro más grave que tiene actualmente la Agencia Tributaria. Pero pues estos cambios se producen un poco por un cúmulo de circunstancias. Cuando alguien como la directora actual dimite porque dice que está pues un poco harta y cansada, a pocos meses de finalizar la legislatura, eso es un momento muy inoportuno, con una grave crisis de la Agencia Tributaria pues reputacional, con ataques injustificados de carácter externo. En el ámbito interno hay una convulsión y un conflicto con los funcionarios y con los sindicatos porque no le han dejado desarrollar el acuerdo de carrera administrativa que lleva firmado varios años. O sea, es un cúmulo de circunstancias que de alguna forma pues se han ido acumulando, pero yo creo que de nuestro punto de vista y ante la falta o lo poco creíble que resultan los motivos oficiales que se han dado para estos cambios, se habla que se ha cumplido el plan estratégico de la agencia 2024-2027, todavía no estamos en el 2027, que bueno, ha esperado para finalizar la campaña de renta. Bueno, pues digamos, son motivos poco creíbles. Y ante esa falta de motivos creíbles, los inspectores de Hacienda consideramos que el verdadero punto por el cual, ha dado un puñetazo encima de la mesa es por el tema de la financiación singular de Cataluña. Uh-huh. Que la Agencia Tributaria ha tenido muchas crisis, ha salido de todas ellas, pero es que esta, si se lleva adelante, que supone el troceamiento y el fraccionamiento de la Agencia Tributaria, de esta no se sale, y por eso pues yo creo que ha llegado en el punto en el cual, pues ante la imposición decidida del gobierno de llevar a cabo este sistema, pues se han producido estos cambios.
3: Y la persona elegida para llevar a cabo esa imposición sería Antonio Anson, el nuevo director general de la Agencia Tributaria.
10: Sí, es el que han elegido. Actualmente, por supuesto, es un inspector de Hacienda con una trayectoria profesional bastante brillante, y lo que sucede es que es ahora mismo en la mano derecha del secretario de Estado de Hacienda, que es la persona que está negociando por parte del gobierno con los catalanes pues cómo se implanta este régimen de financiación singular de Cataluña. Nada más conocer su nombre, los inspectores de Hacienda nos hemos dirigido a él por una carta y le pedimos una reunión de inmediato, y por supuesto lo que queremos es pedirle que pare este tema de financiación singular. No en sí el régimen, que hay que reformarlo porque lleva desde 2014 sin reformarse, sino la parte que afecta a la Agencia Tributaria, que supone su trozamiento. Recordemos que hay acuerdos entre el gobierno y los partidos políticos catalanes y la Generalitat en el sentido de que este régimen lo que hace es ceder no solo la recaudación de todos los impuestos, que eso nosotros los inspectores de Hacienda, pues bueno, podríamos decir, puede ser positivo o negativo, o que se pongan de acuerdo cómo se reparte la cesta de impuestos, ¿no? Pero es que se cede las competencias absolutas que está desarrollando la Agencia Tributaria a nivel nacional. Inspección, recaudación, revisión, o sea, absolutamente todas las competencias. Y lo que es más grave, que se prevé en el acuerdo, que se exceden también los medios humanos, tecnológicos y materiales. O sea, eso supone la desaparición de la Agencia Tributaria de Cataluña, de la Agencia Estatal de Cataluña, y el traspaso de absolutamente todo a la Agencia Tributaria Catalana. Uh-huh. No se ha llevado a efectos por la imposibilidad material, porque la Agencia Tributaria Catalana tiene 800 trabajadores, solo la estatal allí en Cataluña tiene más de 4.000, y luego hay que añadir pues los que están en servicios centrales, apoyando, etcétera. O sea, no se ha llevado a cabo el traspaso por la imposibilidad material de que la Agencia Tributaria de Cataluña, de que no tiene, digamos, infraestructura para asumir esto. Pero se están dando pasito a pasito, y sabemos que esos pasitos son irreversibles. Una vez que se avanza, no tiene vuelta atrás. Uh-huh. Y ya finalizo en el sentido de que hay voces por ahí que dicen, bueno, si es que lo ideal sería pues que lo que se le dé a Cataluña se le dé al resto de comunidades autónomas y que se vaya a una federalización. Eso supone, hablando claro, que tendríamos que dividir la Agencia Tributaria en 17 trocitos, cada comunidad autónoma que se lleve la suya, y su desaparición total. Entonces, ningún profesional, inspector de Hacienda o funcionario de la Agencia Tributaria asume esto y considera que es una barbaridad. Uh-huh. Y es posible, y a nuestro juicio, el motivo principal por el cual la directora se va.
3: Uh-huh. ¿Usted cree entonces que si el próximo 29 de julio se aprueba esa reforma del sistema de financiación autonómica, con lo que usted está diciendo, para la Generalitat de Cataluña, ¿luego ningún otro gobierno será capaz de desandar ese camino?
10: Por supuesto. O sea, lo tenemos, lo sabemos por experiencia muy, muy demostrada desde mucho tiempo. Lo que se consigue, sean los catalanes o cualquier otro, o los vascos o los navarros, lo que consiguen, digamos, los nacionalismos, luego ningún gobierno que posteriormente venga después lo revierte. O sea, tuvimos en su momento la cesión del IRPF, que gobernaba Aznar, se le dio a Cataluña el 15%, luego al resto de comunidades autónomas, luego se fueron incrementando, se han incrementado sucesivamente el traspaso de competencias, aunque no estuvieran reconocidas en la Constitución, y sabemos a ciencia cierta que, por supuesto, si se da el paso este de ceder competencias, y el primer punto importante para nosotros es que ahora mismo no tiene amparo normativo. En alguna ley, sea de presupuesto, sea la ley orgánica de financiación de comunidades autónomas, en alguna ley tienen que darle amparo normativo a esto. En el momento que ese amparo normativo lo tengan y puedan dar los primeros pasitos, sabemos que esto es irreversible. Y aunque gobernara el PP en el futuro, esto está en una norma de, digamos, con rango de ley, los catalanes ya estarían haciendo y asumiendo funciones, han creado infraestructuras, se le ha traspasado personal, eso es irreversible. Lo sabemos a ciencia cierta y por eso ponemos todas las castañas en el fuego en el momento actual para intentar paralizar esto. Y eso es lo que le vamos a pedir al director de la agencia nuevo, que no se preste a este fraccionamiento de la agencia tributaria.
3: Señor Peláez, ayer el expresidente del gobierno, José Luis Rodríguez Zapatero, planteaba enviar un escrito, tanto a la agencia tributaria como al juez de la Audiencia Nacional, que lo está investigando, que deje de investigarle la agencia tributaria Hacienda a él, a su mujer y a sus hijas por los ejercicios fiscales del 21 al 24. ¿Por qué se produce esta petición, cree usted, de la defensa de Zapatero?
10: Lo voy a explicar de forma muy sencilla, sin tecnicismos. Un delito fiscal o una comprobación puede surgir por bien por comprobación de la agencia tributaria o bien por investigación de los propios juzgados. En el caso actual, pues ha sido el origen ha sido de los juzgados. ¿Qué ocurre con la comprobación tributaria? Pues que si no se inician comprobaciones, llegado el momento de que haya sentencia en lo penal, si por ejemplo hay cuotas que no superan el delito, esas cuotas estarán prescritas y no se podrían. El delito es cuando superan los 120.000 euros de cuota dejada de ingresar. Entonces hay riesgos fiscales en un proceso penal de que cuando haya sentencia, pues hubiera riesgo de cuotas tributarias que no se podrían liquidar. Entonces, lo que ha hecho hacer la agencia tributaria es, a mediados de junio, pues citar todos los riesgos fiscales que se preveían en este expediente, tanto del entorno familiar como del entorno de todas las sociedades, impuestos sobre sociedades, IVA, etcétera. ¿Qué ocurre en el ámbito normativo? Que sería absurdo que existieran dos procedimientos paralelos. Imagínese, por ejemplo, la tasación de las joyas. Sería absurdo que el juzgado estuviera haciendo una tasación y que la agencia tributaria estuviera haciendo otra tasación. Entonces, dice la normativa que cuando hay dos procedimientos, uno administrativo de la agencia tributaria y otro penal de los juzgados, la normativa establece prioridad al ámbito penal. Y existe una palabra, digamos, técnica, que es la prejudicialidad penal, que quiere decir que se puede pedir tanto, en este caso por el señor Zapatero, como por la agencia tributaria, que el expediente de la administración tributaria se paralice hasta que haya sentencia en lo penal. Eso es lo que ha pedido el señor Zapatero y lo que, por lógica, pues el juzgado concederá y la agencia tributaria tiene iniciados los procedimientos, los paraliza hasta que se resuelva lo penal, pues puede ser de aquí a 4, 6, 8, 10 años, vete a saber, y en su momento la agencia tributaria liquidará, reanudará los expedientes, no han prescrito, que eso es lo importante, y podrá liquidar las cuotas tributarias que se hayan demostrado en lo penal que se tienen que liquidar.
3: Es decir, que si hay alguna anomalía, el que tenga el orden establecido, sea primero lo penal y después lo fiscal, una cosa no anula a la otra, lo único que hace es ordenarla en el tiempo.
10: Correcto, bien dicho, bien dicho.
3: Bueno, llevamos 3 semanas y a nosotros nos quedan 1 minuto. Llevamos 3 semanas sin conocer explicaciones del expresidente del gobierno sobre el asunto de las joyas. Esto es ganar tiempo, esperar a que nos investigue, a esperar que expire algún delito. ¿Usted cómo lo ve?
10: Yo creo que ya con citado judicialmente por ese tema y citado también la parte tributaria por esos temas, esperar a que prescriba ese razonamiento ya no es lógico. Desconozco el motivo por el cual, digamos, se está alargando en el tiempo, ¿no? Pero dijo que podría demostrarlo y esperemos que lo pueda demostrar. Desde el punto de vista tributario, y eso es lo que nos llevaría a delito, pues habría cuota defraudada si realmente se demostrara, pues que, por ejemplo, que es una donación de un extraño y no ha pagado los impuestos correspondientes, que las donaciones es un tipo, y sobre todo cuando vienen de un extraño, es un tipo muy alto, puede llegar hasta el 50%. Entonces, si al final fuera una donación, no ha presentado las declaraciones y no está prescrito, que eso es muy importante, porque si se dieron en el 2012, 2013, pues ya han pasado más de 10 años y estaría prescrito, ¿no? Entonces, bueno, primero que demuestre el origen y luego habrá que ver las repercusiones, o bien penales o bien administrativas, que pueda tener esa situación.
3: José María Peláez, portavoz de la Asociación Profesional de Inspectores de Hacienda del Estado, muchísimas gracias por atender la llamada de Canal Sur Radio. Muy buenos días.
10: Un placer, buenos días.
3: Y Alberto, a Eva, a José Joaquín, hasta la semana que viene. Muchas gracias por estar ahí.
2: Buenos días, que vaya todo bien.
3: A todos ustedes, nos sentimos mañana. Les emplazo a mañana. Ahora se queda con Maite Chacón y todo su equipo en la mañana de Andalucía. Han dado ya las 9:30.
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12: Los patios, la belleza oculta de Córdoba. La riqueza patrimonial de la arquitectura popular cordobesa se recrea en una fiesta que es única en el mundo. Sí, hay arquitectura, pero también escultura, cerámica, pintura, flores, olores, color, el sonido de la fuente, a veces acompañado de una buena música o algo que tomar mientras se disfruta de toda esta belleza. En todos los casos, el secreto de los patios de Córdoba, una familia que abre las puertas de su propia casa. La historia de los patios es tan antigua como la propia Córdoba y hunde sus raíces en las civilizaciones que hicieron de ella su capital. Podemos encontrar antecedentes en la casa romana con su peristilo o patio central y sobre todo en la tradición andalusí que articulaba las viviendas en torno a la intimidad del patio, imposible de ver desde la calle. Toda esa herencia se conjuga en los patios cordobeses, aunque fue en 1933 cuando comienza la historia ininterrumpida del concurso o Festival de Patios de Mayo y cuando esta fiesta comienza a popularizarse. Tras la Guerra Civil, su celebración se vincula a la de la Feria de Nuestra Señora de la Salud, pero a finales de los años 40 se consolida su convocatoria independiente. Una década después, cobra nuevo auge gracias al apoyo decidido del Ayuntamiento mediante la influencia del poeta Ricardo Molina. No en vano, otro poeta de Córdoba, José de Miguel, conseguía plasmar en un soneto la más hermosa definición de los patios. De fondo, la guitarra cordobesa de Vicente Amigo.
13: Juega la luz su gozo estremecido en la blanca pared que reverbera de cal y sol. Tenaz la enredadera busca en la teja un cielo presentido. El rumor de la fuente, su latido, acompasa la dulce primavera. El geranio sus flores entrevera con el clavel de aromas trascendido. Un hervor de caléndulas granate simula, como un rito cada día, en el brocal del pozo su desmayo. Verdecen su primor los arriates. El patio es un remanso de armonía, florecido de paz, que besa mayo.
12: Arquitectura y jardinería, pero sobre todo, cuidado y hospitalidad. Es el secreto de un patio cordobés, en palabras de Leonor Camorra, presidenta de la Asociación Claveles y Gitanillas.
14: El secreto es, mira, cuidarla, mimarla. Y estás todo el año pendiente de ella. Las macetas son señoritas las que tú tienes que servir. Y partiendo de esa base, todo lo que tú quieras. Tú lo que no puedes todos los años comprar macetas en el vivero, porque eso es lo que monta un patio escaparate.
12: Cerca de medio centenar de patios se suelen presentar al concurso. Se establecen tres rutas, una en la zona de Alcázar Viejo, otra en Santa Marina y una tercera en San Lorenzo y Santiago. Miguel Ángel Roldán, presidente de la Asociación Amigos de los Patios, es propietario del de San Basilio 50.
15: Estamos aquí como el de Martín de Roas 7 y 9, el de Martín de Roa número 2, que también es muy bonito, que se tiene incorporada la muralla romana, los restos de muralla romana.
12: Los aficionados agrupados en distintas asociaciones realizan una muy importante labor por mantener viva esta tradición. El rito de visitar los patios es para algunos cordobeses fundamentalmente diurno, mañanero, para disfrutar del colorido en toda su plenitud. Otros, sin embargo, prefieren la caída de la tarde, cuando remiten las primeras calores de mayo y las flores aromáticas, sobre todo los jazmines, comienzan a hacerse notar. Es en cualquier caso un lugar de acogida y de disfrute, junto a algunos patios como los de San Basilio, incluso se instalan barras donde poder tomar algo.
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2: Quesada, el pueblo de Zabaleta. Quesada forma parte del Parque Natural de Cazorla, Segura y Las Villas en la provincia de Jaén. Una mancha blanca en medio de olivares con agradables calles de casas encaladas llenas de flores. José Antonio García, Diario Ideal.
3: Cuando entra en Quesada hay que transitar por las calles, por el casco antiguo de la ciudad. La calle adentro, el Arco de la Manquita de Utrera, el Arco de los Santos, son zonas absolutamente llenas de encanto, ¿no? Que al que visita por primera vez Quesada, pues le hace enamorarse de la ciudad.
2: Visitar las aldeas de Quesada es placentero. En Tíscar, su santuario y la Cueva del Agua, con cascadas y lagunas entre rocas llenas de leyendas.
3: Ir a la Cueva del Agua supone también transitar por las aldeas de Quesada. Tíscar, Belerda, Don Pedro, esa aldea en donde todavía se puede comprar el pan horneado y donde el lugariego te recibe con los brazos abiertos, esa aldea también hay que visitarla. Y luego, pues, callejear por Quesada. Quesada es un pueblo donde te puedes perder y te va a enamorar de él.
2: En Belerda y Rosales, restos de castillos árabes, y en Bruñuel, una villa romana entre olivos con interesantes mosaicos en suelos y paredes.
3: Acceder a la villa romana de Bruñuel no es complicado. Hay que pasarse por el Ayuntamiento de Quesada, hablar con los municipales y ellos te facilitan todo. La villa romana tiene sobre todo un mosaico absolutamente increíble. La villa se puede transitar, se puede visitar, y ya digo, el mosaico y todas las dependencias que hay, está relativamente cerca de Quesada, pues son muy visitables.
2: En el Museo Rafael Zabaleta hay que hacer parada obligatoria. En él encontraremos a generosa obra suya. Estamos hablando de uno de los grandes pintores de la segunda mitad del siglo XX y natural de este municipio. El museo nos sorprenderá también con obra de Tapies, Miró, Benjamín Palencia y Picasso, entre otros.
3: Visitar el Museo Rafael Zabaleta es de obligado cumplimiento. El visitante, el que llega a Quesada, se encuentra más que un museo, una inmensa pinacoteca dedicada a la pintura expresionista de Rafael Zabaleta.
2: Quesada en verano es muy visitable, atrapa nada más entrar, está enclavado entre olivos y al pie del Parque de Cazorla.
3: Si visitas Quesada, te llama la atención porque está llena de lienzo, de murales adosados a las calles, como si Quesada fuera un gran museo. Y entonces esos murales te van describiendo ¿cómo es Quesada?
2: Al visitar Quesada, no olvide pedir en restaurantes la sopa Tíscar. Para dormir y comer, entre en la página oficial del Ayuntamiento, wquesada.es.
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2: La Guardia Civil investiga la muerte violenta de dos mujeres, madre e hija, cuyos cuerpos han sido localizados en el incendio de una vivienda en Mijas, en Málaga. Los primeros indicios apuntan a que no habrían sido víctimas del fuego, sino de una agresión anterior. Estamos en Mijas, en este lugar de Andalucía, en Málaga, con Encarna Maldonado.
3: Buenos días, las víctimas son madre e hija de 61 y 31 años. Apuntabas, han sido localizados por los bomberos cuando acudían a sofocar el incendio en una casa de tres plantas más bajo en la calle Tulipán, en el número 23 en las lagunas de Mijas. Allí se encontraban los dos cuerpos. La Guardia Civil ha confirmado que se trata de muertes violentas, por tanto un doble crimen. De momento no se descarta ninguna hipótesis, aunque cobra fuerza que se pueda tratar de un nuevo episodio de crimen machista, de un crimen de origen machista. De todas formas, tanto la madre como la hija, ninguna de ellas figuraban en el sistema Biogen contra la violencia de género.
2: Esto es en Mijas, en Málaga. En Cádiz ya está estabilizado el incendio de Barbate, que había obligado al desalojo de urbanizaciones cercanas al Parque de la Breña. Se ha reabierto también el tráfico, la carretera A314. Cádiz, Luis Álvarez.
4: Según ha informado el Ayuntamiento de Barbate, la situación ha quedado normalizada. El incendio se encuentra controlado y no existen focos activos. Las 245 personas desalojadas de manera preventiva ya pueden regresar a sus viviendas. Uno de los focos de atención estaba en el polígono industrial, donde varias naves con material plástico se vieron afectadas, con el consiguiente peligro por intoxicación por humo. Miguel Vélez, encargado del Departamento de Vías y Obras del Ayuntamiento de Barbate.
5: Su estrés, una humareda tremenda, porque aquí había plástico que estaba para retirarse de los contenedores. Y la humedad era tremenda y en ese momento pues, hubo que sacar todos los vehículos en previsión de que las llamas llegaran a las naves.
4: El ayuntamiento continuará atento a la evolución de la zona y evaluará los daños materiales en breve.
2: Esto es en Barbate, también está estabilizado, pero sigue activo el incendio en la Sierra de Grazalema. La Guardia Civil investiga a un trabajador de una casa rural por su presunta implicación en el origen del siniestro. Y sobre la cumbre de la OTAN, hoy termina en Ankara, con fricciones entre los aliados. De nuevo, por las insinuaciones de Estados Unidos, de Donald Trump, sobre Groenlandia, que es territorio de Dinamarca. Olga Moya.
6: La primera ministra danesa Mette Frederiksen ha dicho que si es necesario, Dinamarca defenderá su territorio. Groenlandia no está en venta. Somos un Estado soberano y pedimos a todos respeto. Estamos preparados para defender cada centímetro de la OTAN y, por supuesto, que defenderemos Dinamarca. La cumbre de dos días llega hoy a su fin con la exigencia de los aliados a Donald Trump de que demuestre que se puede seguir confiando en Estados Unidos.
2: Dos minutos ahora para la información de su entorno más cercano. Son las 10:03.
7: De nuevo aviso naranja en la campiña y sierra sur de Sevilla, amarillo en Sierra Morena. Vamos a llegar a los 43 grados en Écija, a los 40 en la capital, donde ahora tenemos 25. La circulación de trenes en la línea Zafra-Sevilla ha quedado restablecida a primera hora de este miércoles, tras quedar solucionada la incidencia en la infraestructura entre Llerena en Badajoz y Guadalcanal en Sevilla, que mantuvo interrumpida la circulación durante la jornada de este martes. La Policía Nacional ha detenido a tres personas que intentaban desocupar los corralones de la calle Castellar, donde residen principalmente artesanos, un inmueble cuyos propietarios quieren convertir en edificio de apartamentos turísticos. Varias personas, entre ellos periodistas que cubrían la información, necesitaron atención médica después de que uno de los desocupadores le rociara con gas pimienta. El portavoz socialista en el ayuntamiento, Antonio Muñoz, mostraba así su condena a lo ocurrido.
8: La operación de los corralones de Castellar tiene un claro nombre: especulación y pelotazo urbanístico. Pero además, en el día de ayer se traspasaron determinadas líneas por las amenazas a los inquilinos que todavía están en esos corralones. Amenaza y violencia que son denunciables y que no se pueden permitir.
7: La plantilla de Santa Bárbara Sistema vuelve a movilizarse esta mañana por la paralización de los contratos marco de mantenimiento de los tanques de la familia Leopard y del programa Obús por parte del Ministerio de Defensa. Se concentran a las 11:30 en la subdelegación del Gobierno para defender sus puestos de trabajo. Sergio Baeza es el presidente del Comité de Empresa.
9: Tenemos una concentración planteada en la subdelegación de Gobierno, que nos reciba también el mismo subdelegado para trasladarle las inquietudes ante

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2: El puente de Carlos III, en Alcalá de Guadaira, en Sevilla. Un puente, pues, muy importante en el patrimonio andaluz, que ha sido recuperado recientemente. Nos acerca, nos hace su fotografía, Chema Suárez.
3: El puente Carlos III de Alcalá de Guadaira es más conocido por los alcalareños como el puente romano. Es una construcción de piedra con siete ojos de medio punto. Está situado en el tramo del río más cercano al casco antiguo. Durante muchos siglos fue camino real y la más importante entrada y salida de la ciudad. Es curioso que se llame puente romano porque los expertos fechan su construcción original con posterioridad al siglo XV. En el siglo XVIII quedó en estado ruinoso por una gran avenida de agua. Se restauró entonces y pasó a llamarse Puente de Carlos III. El tráfico rodado pasaba hasta hace poco por él, y además algunos ojos estaban cegados por el lodo, por lo que su estado dejaba mucho que desear. Por suerte, ha sufrido una importante rehabilitación gracias a una inversión de casi 900.000 euros. Se ha peatonalizado y se ha podido recuperar la obra de fábrica primitiva, que destaca sobre todo por el pretil o barandilla, que fue eliminada con intervenciones modernas a principios del siglo XX. En la actualidad, el puente linda con la nueva biblioteca a las faldas de la fortaleza mozárabe y forma parte de la franja más patrimonial y turística de la ciudad, que discurre paralela al curso del Guadaira.
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1: 10:30 de la mañana. Conocemos el estado de la circulación por las carreteras andaluzas. Dirección General de Tráfico, Marta Míguez, buenos días.
2: ¿Qué tal? Muy buenos días. Pues en estos momentos van a encontrar dificultades en la entrada a Sevilla por la A66 a su paso por Camas. También van a encontrar tráfico

0: En el acceso a Málaga por la A45 en Antequera y dificultades en la A7 a su paso por Fuengirola y San Pedro Alcántara en sentido Marbella. También ya por obras de mejora se complica en Almería la A7 en Viator sentido Murcia y en Córdoba la A4 en Alcolea en ambos sentidos de la marcha.
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2: En titulares, la Guardia Civil investiga la muerte violenta de dos mujeres, madre e hija, cuyos cuerpos se han localizado dentro de una vivienda incendiada en Mijas, en Málaga. Todo indica que ya estarían muertas antes del incendio. El Infoca sigue trabajando para el control de dos incendios forestales en Cádiz. En Barbate, el fuego está estabilizado y no hay carreteras cortadas. También está estabilizado, pero sigue activo el incendio en la Sierra de Grazalema. La Guardia Civil, en este caso, investiga a un trabajador de una casa rural por su presunta implicación en el origen del siniestro. Hoy todas las provincias andaluzas siguen con algún aviso por altas temperaturas a la espera de que concluya hoy la segunda ola de calor del verano. En las provincias de Córdoba, Granada, Huelva, Jaén y Sevilla se esperan máximas de hasta 42 grados con avisos de color naranja. En Almería, Cádiz y Málaga el aviso es amarillo, también por calor. La Unión Europea y el Reino Unido firmarán el próximo martes 14 de julio el tratado que regula la nueva relación política y comercial con Gibraltar. Pronóstico del tiempo para las próximas horas en Andalucía, Agencia Estatal de Meteorología, Javier Andrés.
3: Buenos días, continuamos con la ola de calor con temperaturas muy altas. Hoy en la provincia de Sevilla las temperaturas se mantienen con pocos cambios, con peligro importante por máximas que pueden alcanzar o superar los 42 grados en la Campiña, los 40 en la Sierra Sur. Atención también a las máximas que alcanzarán los 39, localmente los 40 en la Sierra Norte. Se esperan hoy máximas de 43 grados en Écija, 42 en Araal, 41 en Utrera y Mairena del Alcor, 40 en Sevilla y Lebrija y 39 en Ahanis. A partir de mañana las temperaturas bajarán de forma progresiva. El cielo hoy estará poco nuboso, con intervalos de nubes altas esta tarde. Comenzamos con viento flojo de dirección variable, tendiendo a soplar esta tarde de componente suroeste. Es una información de AEMET.
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2: Estamos en la Al-Ándalus de la era de Abderramán II, emir de Córdoba entre los años 822 y 852, protector de las artes y las letras. Algunos de los grandes sabios del momento formaban parte de su corte.
3: Pero de todos ellos, hoy nos vamos a detener en este.
4: Soy Abbas Benfirnas. He estudiado química, física y astronomía. La historia me recordará como el primer hombre que quiso volar.
2: De origen bereber y nacido en un distrito de lo que hoy es Ronda, Abbas Benfirnas era además un hábil prestidigitador de juegos de manos y las ciencias ocultas eran su especialidad.
3: Aquí le tenemos en uno de sus grandes logros. Todo empezó en una biblioteca de palacio.
4: Decidme, ¿qué es este libro que nunca veo consultar entre los anaqueles?
5: Es el Tratado de Métrica Árabe de Jalil. Nadie ha sido capaz de descifrar su contenido y por eso está abandonado.
3: Él lo comprendió al instante y lo descifró ante un auditorio que quedó con la boca abierta.
2: ¡Oh! Además, fue un inventor de muchos y diversos aparatos, como los relojes anafóricos. También fue el primero en desarrollar la técnica de talla del cristal de roca y en utilizar en toda la península ibérica las tablas astronómicas de Singhit, de origen hindú. Creó una esfera armilar para representar el movimiento de los astros y un planetario en su propia casa.
3: Cuentan que esta cúpula que imitaba el cielo se ponía a su voluntad clara o nubosa, añadiéndole rayos y truenos. Pero esta creación despertó la envidia de otro competidor, Mumid Ibn Said.
6: Bah, seguro que esos truenos no son más que sus propios pedos.
2: Sin embargo, su hazaña más genial fue su tentativa de volar.
3: Se confeccionó una funda para todo el cuerpo a la que cosió multitud de plumas y a la que añadió dos alas móviles proporcionadas a su estatura. Y de esta forma se lanzó al vacío desde los peñascos de la Ruzafa de Córdoba ante una muchedumbre que él mismo había convocado.
2: Aunque el aterrizaje fue malo, se fracturó las dos piernas, el vuelo fue globalmente un éxito. Permaneció en el aire una decena de segundos. Comprendió después su error. Tendría que haber añadido una cola a su artefacto.
3: Este fracaso causó una gran alegría en su habitual enemigo, Mumid Ibn Said, que no recató decir con ironía.
6: Quiso aventajar al grifo en su vuelo y solo llevaba en su cuerpo las plumas de un buitre viejo.
2: Sea como fuere, en el mundo árabe ha trascendido la figura del sabio Abbas Benfirnas como la del primer hombre que intentó volar.
3: Los libios han emitido un sello con su efigie y los iraquíes han construido una estatua suya en la carretera del Aeropuerto Internacional de Bagdad.
2: Un cráter de la cara oculta de la luna lleva su nombre.
3: Además, en Córdoba, la ciudad que lo vio volar, el día 14 de enero de 2011 se inauguró un puente sobre el río Guadalquivir con su nombre. En Ronda, su ciudad natal, se ha inaugurado un centro astronómico que lleva su nombre.
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3: Volvemos a Mijas, en Málaga, donde la Guardia Civil investiga la muerte violenta de dos mujeres, madre e hija, cuyos cuerpos se han localizado sin vida tras el incendio de una vivienda. En este lugar de Mijas está Encarna Maldonado.
4: Los vecinos del número 23 de la calle de Tulipán, de las Lagunas de Mijas, no salen de su desconcierto. Se preguntan por qué este doble crimen, el doble crimen de Mari, de 61 años, y su hija Patricia, de 31. Sus cuerpos los han encontrado esta mañana los bomberos cuando han acudido a apagar un fuego en su vivienda. Había avisado la pareja de la hija, la pareja de Patricia. La peluquera de las víctimas, que se llama Trini, hace un momento, justo en la puerta de la casa, nos ha contado que la joven estaba a punto de irse a vivir con su pareja.
5: Su niña se acaba de comprar un piso, lo estaba amoblando, muy feliz, muy contenta. Y su madre no tenía pareja, tenía un amigo, pero no era relación seria.
4: La Guardia Civil ha confirmado que se trata de muertes violentas. No se descarta ninguna hipótesis, incluido el crimen machista. Ninguna de las dos víctimas estaban en el sistema Biogen contra la violencia de género.
3: El Infoca trabaja por tierra en los incendios de Grazalema y Barbate, ambos en Cádiz, que siguen estabilizados. ¿Cuál es la última hora, Marilo Rico?
6: El plan Infoca mantiene estabilizados estos dos incendios en Grazalema y Barbate, en la provincia de Cádiz, con efectivos terrestres desplegados sobre el terreno. En ambos casos, la novedad que puede favorecer la extinción es la bajada de la intensidad del viento. 19 bomberos siguen trabajando en el incendio de Grazalema, donde se investiga la implicación de un trabajador de un alojamiento rural en el inicio del fuego. El incendio declarado en Barbate también está estabilizado con el trabajo de 11 bomberos. No hay vecinos desalojados ni carreteras cortadas en ninguna de las dos localidades.
3: Y escuchen estas palabras del presidente de Estados Unidos, Donald Trump, que ha vuelto a arremeter contra España. Dice que es una causa perdida, que es un socio terrible y pide que todo el mundo detenga el comercio con España y que incluso nadie visite nuestro país. Está en inglés, pero la traducción ya se la hemos anticipado. Dice que no quiere que nadie converse con España. Que es un aliado terrible. Que no participa, que no paga. Y pide a todo el mundo que interrumpa las visitas, incluso el comercio con España. Declaraciones del presidente estadounidense Donald Trump en la cumbre de los aliados de la OTAN que se están reuniendo entre ayer y hoy en Ankara, en Turquía. La cumbre termina hoy con el ambiente bastante agitado por estas últimas declaraciones de Trump sobre España y también sobre sus reivindicaciones sobre Groenlandia. Tiempo ahora para la información local y provincial en Canal Sur Radio y Radio Andalucía Información. Son las 11 y 3 minutos.
6: 28 grados a esta hora en Sevilla, donde llegaremos a los 40. Efectivos de bomberos han intervenido esta madrugada en el incendio de una nave de paradas que ha quedado completamente dañada. El fuego se ha originado sobre las 5 de la mañana en el almacén de un restaurante sin daños personales, pero sin materiales muy importantes por la gran carga térmica. Ya ha quedado extinguido. Vecinos de Bellavista llevan desde las 10 de la noche sin luz. Es un nuevo corte que se suma a los sufridos en la última semana. Se trata de residentes de calles como Pamplona o Minerva, algunos de los cuales necesitan tener máquinas enchufadas para dormir, como es el caso de Miguel.
7: Estas máquinas no sirven solamente para que te eche presión de aire en la nariz y puedas descansar, que es verdad que te levantas descansado. Esas máquinas se utilizan para evitar que puedas tener un ictus o un infarto, ¿vale? Porque eso es para evitar las paradas que tenemos de noche.
6: El Gobierno inicia el proceso de información pública del estudio de la conexión Aeropuerto Santa Justa. El trazado se encuentra sometido actualmente a evaluación del impacto ambiental en un proceso que acumula meses de retraso. De hecho, aún resta la redacción del proyecto y la licitación. El subdelegado del Gobierno, Francisco Toscano, ha explicado algunos detalles del proyecto.
8: Se prevé una inversión aproximada de casi 296 millones de euros para una longitud de casi 5 kilómetros de nueva línea ferroviaria, cuyo trazado en más del 90% irá a través de túnel. Además de la estación del aeropuerto, hay una estación intermedia prevista en el Parque Alcosa y el tiempo de viaje estimado no superará los 13 minutos entre Santa Justa y el aeropuerto de San Pablo.
6: Y esta noche en los jardines del Alcázar, el electrónico de Rusted es una música que llega cuando habrá una temperatura, eso sí, un poco elevada, si llegamos a las 11 y 5 de la mañana.
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1: Estar fulastre, tener corrinche, quedarse a boque, son expresiones que solo entienden los hablantes de Jimena de la Frontera, en Cádiz. Por ejemplo, quien está fulastre está a punto de caer enfermo.
2: Fulastre es que tiene, no es enfermedad, sino que te siente que te duele las piernas o te duele la cabeza o tienes fatiga y se dice, mira, hoy estoy fulastre.
1: Hacerse el lipende es en Jimena hacerse el tonto, que no es lo mismo que quedarse a boque.
2: A boque es no enterarse bien de una conversación. Dos personas que están hablando o tú estás hablando con otra persona y no te enteras bien. Y tú le dices, sí, sí, está bien, sí, pero no te has enterado. Te has quedado a boque.
1: Se dice que dos personas tienen corrinche cuando se llevan muy bien y a la que tiene gracia al hablar se le dice que tiene arate.
2: Arate, persona que tiene mucha gracia hablando, que es simpática y es alegre, me hace gracia, me cae simpático, ¿comprendes? Y digo, oye, un muchacho y tiene más arate, tiene un arate.
1: En Jimena de la Frontera se engringolla quien se enfada violentamente, mientras que otro curioso adjetivo recibe el que se queda quieto en un sitio, como un cántaro.
2: Encantarado está en un sitio quieto mucho tiempo. Yo estoy quieto en un sitio mucho tiempo, sin moverme, y cualquiera me ve y me dice, Pedro, parece que estás encantarado.
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1: Encontramos en este pueblo gaditano una palabra en vías de extinción que hoy queremos rehabilitar en nuestro hospital. Besero.
2: Cliente de una tienda. Una persona que compre siempre en el mismo sitio.
1: Es un becero.
2: Y es un becero de la tienda, que compra siempre en el mismo sitio y mucho tiempo. ¿Comprende? Se le llama este becero, yo tengo buenos beceros.
1: Fue en esta ocasión Pedro Gómez quien se encargó de rescatar este bello léxico que poco a poco se va perdiendo. Como dicen en Jimena, se nos quedaron en el tintero una capirocha de palabras, es decir, muchas palabras.
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1: Son las 11:30 de la mañana en Radio Andalucía Información. Conocemos el estado de la circulación por las carreteras de Andalucía. Dirección General de Tráfico, Marta Míguez, buenos días.
2: ¿Qué tal? Muy buenos días. En estos momentos, precaución, un accidente dificulta en Málaga la A7 a su paso por Fuengirola. Está provocando el estrechamiento de tanto el carril derecho como el izquierdo y van a encontrar hasta 3 kilómetros de retenciones. Todo ello en sentido de entrada a la capital malacitana. Al margen de esta incidencia, más tráfico irregular en la A7 en el entorno de San Pedro Alcántara hacia Marbella. También continúan las dificultades de acceso a Sevilla por la A66 en Camas y en su ronda S30 en Los Bermejales y Tabladas sentido A49. Se complica también la entrada a Cádiz por la A48 a su paso por San Fernando y ya debido a obras de mejora van a encontrar complicaciones en Córdoba en la A4 en Alcolea, en ambos sentidos de la marcha, así como en Jaén en la A44 a su paso por Cárchel.
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1: Y estos son los titulares que nos está dejando el día. La Guardia Civil investiga la muerte violenta de dos mujeres, madre e hija, cuyos cuerpos se han localizado dentro de una vivienda incendiada en Mijas, en Málaga. Los cuerpos presentan heridas de arma blanca. Todo indica que ya estarían muertas antes del incendio. El Infoca sigue trabajando para el control de dos incendios forestales en Cádiz. En Barbate, el fuego está estabilizado y no hay carreteras cortadas. También estabilizado, pero activo el incendio en la Sierra de Grazalema. En este punto, la Guardia Civil investiga a un trabajador de una casa rural por su presunta implicación en el origen del siniestro. El presidente de Estados Unidos, Donald Trump, ha cargado de nuevo contra España. Dice que va a detener completamente el comercio bilateral y que España es una causa perdida y un socio terrible de la OTAN. Palabras literales, porque España se niega a elevar el gasto en defensa hasta el 5% del Producto Interior Bruto. Declaraciones del presidente de Estados Unidos en la cumbre anual de la OTAN que hoy concluye en Ankara, en Turquía. Y la Unión Europea y el Reino Unido van a firmar el próximo martes 14 de julio en Bruselas el tratado que regula la nueva relación política y comercial con Gibraltar. Pronóstico del tiempo para Andalucía, Agencia Estatal de Meteorología, Javier Andrés.
3: Buenos días, continuamos con la ola de calor con temperaturas muy altas. Hoy en la provincia de Sevilla las temperaturas se mantienen con pocos cambios, con peligro importante por máximas que pueden alcanzar o superar los 42 grados en la Campiña, los 40 en la Sierra Sur. Atención también a las máximas que alcanzarán los 39, localmente los 40 en la Sierra Norte. Se esperan hoy máximas de 43 grados en Écija, 42 en Araal, 41 en Utrera y Mairena del Alcor, 40 en Sevilla y Lebrija y 39 en Ahanis. A partir de mañana las temperaturas bajarán de forma progresiva. El cielo hoy estará poco nuboso, con intervalos de nubes altas esta tarde. Comenzamos con viento flojo de dirección variable, tendiendo a soplar esta tarde de componente suroeste. Es una información de AEMET.
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3: La provincia de Huelva ostenta el patrimonio de la génesis del fandango andaluz, aunque algunos estudiosos discrepan con esa teoría y atribuyen su origen a las antiguas jarchas musulmanas. Pero la verdad es que esa provincia occidental de Andalucía es la que más estilos diferenciados de fandangos tiene. En diferentes antologías discográficas que se han realizado sobre este estilo de claro origen folclórico aparecen más de 40 variantes distintas. Durante un periodo que comprende desde la década de los años 20 hasta 1950 y que los flamencos denominan de la ópera flamenca, este estilo sufrió una devaluación, dado que no solamente se cantó desmedidamente, sino que los artistas jugaban con su voz al cantarlo, haciendo florituras en lugar de ahondar en la expresividad de sus versos. Sin embargo, en los últimos 25 años, el fandango ha recuperado protagonismo en los cantes flamencos, sobre todo por la interpretación que de ellos hacía el cantaor Paco Torojo.

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2: Un trabajador ha fallecido en Sevilla por golpe de calor. Se convierte en la tercera víctima mortal de las altas temperaturas en lo que llevamos de verano en Andalucía. Hay además otras 13 personas que han necesitado hospitalización. 9 siguen ingresadas, la mayoría son hombres. Además, hasta hoy se supera ya el millar de atenciones por calor en urgencias en Andalucía. Lo ha confirmado el consejero de Sanidad, Antonio Sanz.
3: Hemos registrado en los centros del sistema sanitario público ya 1.081 urgencias, de las que 747 fueron atendidas en la atención primaria y 334 en los diferentes hospitales andaluces. Insistir en no bajar la guardia ante el calor. Es fundamental concienciarnos, es responsabilidad de todos.
2: Luego, al cierre de este boletín de noticias, les daremos las temperaturas, pero la Agencia Estatal de Meteorología anuncia que a partir del viernes habrá un alivio térmico. La Asociación de Víctimas del Accidente Ferroviario de Adamuz acaba de pedir que se decrete de manera inmediata la interrupción temporal del tráfico ferroviario en España hasta que se garantice, dice esta asociación, la plena seguridad del sistema. Javier Ronda.
4: La petición la han realizado porque asegura que han tenido conocimiento de que el presidente de la Comisión de Investigación de Accidente Ferroviario ha remitido una comunicación al presidente de Adif en el que le advierte que el procedimiento específico de Adif sobre la gestión de defectos de la infraestructura ferroviaria no contempla un sistema dirigido a la detección de las roturas del carril, sino que se establece un procedimiento de inspección para la prevención de estas roturas. Así lo ha pedido esta petición a varios también organismos como el propio Adif. Mario Samper es el presidente de la Asociación de Víctimas de Adamuz.
5: La petición que realizamos al Ministerio de Transporte, pues la consideramos totalmente justificada desde el momento que nos preguntamos, por un lado, cuánto valen las vidas humanas y, por otro, si se ha hecho algo en el ferrocarril para corregir la grave carencia que tiene el sistema para detectar roturas de carril. La respuesta es que no. Y no hay que olvidar dos cosas. Una, que se está juzgando una causa por homicidio imprudente, y otra, que los trenes a día de hoy siguen circulando bajo las mismas circunstancias que cuando tuvimos nosotros el accidente.
2: El expresidente del Gobierno, Rodríguez Zapatero, espera que Hacienda atienda su petición. Ha pedido que paralice la inspección que le ha abierto a él y a su familia por las joyas y las rentas de los años 2021 a 2024, mientras tenga abierta una causa penal. Ana Giraldez.
6: En Canal Sur Radio, el portavoz de la Asociación Española de Inspectores de Hacienda del Estado, José María Peláez, ha explicado que al abrir la inspección en junio, la agencia tributaria se garantiza que en el futuro, una vez concluida la causa penal, se puedan reclamar liquidaciones al expresidente Zapatero.
7: La agencia tributaria tiene iniciados los procedimientos, los paraliza hasta que se resuelva lo penal, pues puede ser de aquí a 4, 6, 8, 10 años, vete a saber, y en su momento la agencia tributaria liquidará, reanudará los expedientes, no han prescrito, que eso es lo importante, y podrá liquidar las cuotas tributarias que se hayan demostrado en lo penal que se tienen que liquidar.
6: La defensa del expresidente ha acusado a la agencia tributaria de actuar de forma caprichosa al continuar con un procedimiento que sabe que está supeditado a la actuación del juzgado.
2: Ahora tenemos solamente dos capitales andaluzas por debajo de los 30 grados, Cádiz 27, Huelva 28. En las demás, el termómetro oscila entre 30 y 31, temperaturas siempre medidas a la sombra. Andalucía, son las 12 y 3 minutos.
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1: En Navidad, por el cumpleaños o incluso como regalo de final de curso, los hoverboards o los patinetes eléctricos, estos vehículos de movilidad personal, estos caprichos tecnológicos que suelen aparecer de forma bastante frecuente en la lista de deseos, aunque es cierto que podemos encontrarlos incluso en las tiendas de juguetes, realmente no se trata de esto, no se trata de juguetes y como la mayoría de vehículos están sometidos a una reglamentación. Andrés Nadal es presidente de AMPES, Asociación de Vehículos de Movilidad Personal Ecológicos de Sevilla.
2: No, no es un regalo para un niño hay un juguete. Se define como juguete a aquello que va a menos de 6 kilómetros por hora. De hecho, probablemente para un niño, los niños lo están pidiendo mucho y hay tendencia, como son vehículos muy baratos, hay tendencia a regalarles algo que tiene prestaciones superiores. Yo no se lo recomendaría.
1: Hasta finales del año 2019 no existía una legislación de patinetes eléctricos a nivel estatal. Antes eran los ayuntamientos los que regulaban el uso de estos vehículos aprobando ordenanzas con diferentes criterios muy dispares. A la espera de la aprobación de un real decreto sobre vehículos de movilidad personal, la DGT publicaba en 2019 una instrucción para usuarios, ayuntamientos y agentes de la autoridad. Según la DGT, un patinete es un vehículo de una o más ruedas dotado de una única plaza y propulsado exclusivamente de motores eléctricos que pueden proporcionar al vehículo una velocidad máxima por diseño comprendida entre los 6 y los 25 kilómetros por hora. Sin embargo, la DGT sí aclara que a este tipo de vehículos no les exige autorización administrativa para circular, ni para conducir, ni seguro obligatorio, por lo que en caso de cometer alguna infracción no se detraerán puntos del carné de conducir. Son tan dispares las ordenanzas municipales al respecto que puede darse la circunstancia de que al conducir este vehículo de movilidad personal, este patinete eléctrico por un municipio, al llegar al siguiente, aunque estén justo al lado, puede darse la circunstancia de que no podamos circular con las características específicas de ese patinete.
2: Una de las grandes ventajas de este vehículo es precisamente su portabilidad. Yo llevo normalmente el patinete eléctrico en el maletero de mi coche. Nosotros somos conductores de la mayor parte de nosotros somos conductores de automóvil, o en mi caso también de moto, etcétera. De manera que si yo voy a otra población tengo que conocer una normativa que a veces traspasa los límites de la lógica y, por tanto, imaginad que si vas por Madrid puedes llevar un Mercedes, pero si vas por Sevilla, por ejemplo, pues tienes que llevar un 600, no puedes estar cambiando de vehículo, pero la normativa te da una serie de posibilidades en una población y en otras no.
1: Mucho cuidado con los comportamientos indebidos en los vehículos de movilidad personal, porque según esta instrucción de la DGT en 2019, ir bajo los efectos del alcohol o las drogas puede tener una sanción administrativa de 500 a 1.000 euros en función de la tasa de alcohol o de 1.000 euros en caso de drogas. Además, en caso positivo, el vehículo quedará inmovilizado tal y como ocurre con el resto de vehículos. El uso del teléfono móvil o de cualquier sistema de comunicación en patinete eléctrico puede acarrearnos una sanción de 200 euros. El uso de cascos o auriculares conectados a aparatos receptores o reproductores de sonido mientras vamos en patinete eléctrico puede llevar una sanción de 200 euros. Circular por aceras o zonas peatonales, 200 euros. Circular más de una persona en el patinete eléctrico, 100 euros de sanción. Finalmente, si se ponen en circulación aparatos que aparentemente ofrecen prestaciones superiores a un VMP y no cumplen los requisitos legales, dichos vehículos no pueden circular por las vías objeto de regulación. A sus conductores se les denunciará con una sanción de 500 euros y se procederá a la inmovilización y depósito del mismo. Dentro de este mismo grupo se incluyen los casos de vehículos de movilidad personal que hayan sido manipulados para alterar la velocidad o las características técnicas.
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0: Son las 12:30 del mediodía, vamos hasta la DGT para comprobar el estado de la circulación. Marta Míguez, buenas tardes.
1: ¿Qué tal? Muy buenas tardes. En estos momentos pendientes de dos alcances que dificultan la A7 en Málaga, en el entorno de Mijas y también Fuengirola, todo ello en sentido de entrada a la capital malacitana. Van a encontrar retenciones de más de 3 kilómetros en estos puntos. También más complicaciones en Málaga en su entrada por la A45 a su paso por Antequera, y se complica también la circulación en el punto habitual de la A7 en San Pedro Alcántara en ambos sentidos. En Sevilla continúan las dificultades de entrada por la 66 en Camas y en la ronda S30 en Los Bermejales y Tabladas sentido A49, así como los accesos a Cádiz por la A4 y A48 en el Marquesado. Ya por obras de mejora se complica en Almería la A7 a su paso por Viator sentido Motril, también afectando la circulación en la A92 y en Jaén en la A44 en Carchel en ambos sentidos de la marcha.
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0: En titulares, la Guardia Civil investiga la muerte violenta de dos mujeres, madre e hija, cuyos cuerpos se han localizado dentro de una vivienda incendiada en Málaga, en Mijas. Los cuerpos presentan heridas de arma blanca. El Infoca sigue trabajando para el control de los dos incendios forestales que tenemos en Andalucía, en Cádiz. En Barbate, el fuego está estabilizado, no hay carreteras cortadas. Estabilizado también, pero activo, el fuego en la Sierra de Grazalema. La Guardia Civil investiga aquí a un trabajador de una casa rural por su presunta implicación en el origen del siniestro. Todas las provincias andaluzas siguen con algún aviso por altas temperaturas a la espera de que hoy concluya la segunda ola de calor del verano. En las provincias de Córdoba, Granada, Huelva, Jaén, Sevilla se esperan hoy máximas de hasta 42 grados a la sombra con avisos naranja. En Almería, Cádiz y Málaga el aviso es amarillo también por calor. El presidente de Estados Unidos, Donald Trump, ha cargado nuevamente contra España diciendo que detendrá completamente el comercio bilateral y que España es una causa perdida, además de un socio terrible de la OTAN. Todo esto porque España no quiere elevar su gasto en defensa hasta el 5% de su Producto Interior Bruto. Declaraciones del presidente de los Estados Unidos en la cumbre anual de la OTAN, que reúne a los 32 socios y que hoy termina en Ankara, en Turquía. Y el pronóstico del tiempo para las próximas horas desde la Agencia Estatal de Meteorología, Juan Carlos Piña.
3: Buenas tardes, ¿qué tal? Hoy en Andalucía seguimos con tiempo estable en un día en el que las temperaturas diurnas suben en el litoral mediterráneo, bajan en el litoral atlántico y se mantienen con pocos cambios en el resto de la comunidad. Máximas de 42 grados en Córdoba, 41 en Jaén, 40 en Sevilla y Granada, 35 en Málaga, 34 en Huelva y Almería, 31 en Cádiz. La EMET mantiene activado el aviso por calor en toda la comunidad, salvo en la costa, siendo de nivel naranja peligro importante en Huelva, Sevilla, Córdoba, Jaén y Granada. Por otro lado, sopla viento flojo de dirección variable. Es una información de AEMET.
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1: La población española consume el doble de sal recomendada por la Organización Mundial de la Salud. Reducirla tiene efectos parecidos a dejar de fumar. La Organización Mundial de la Salud estableció en 6 gramos el consumo máximo diario de sal, pero en nuestra dieta venimos a tomar entre 10 y 12 gramos. Lo cierto, y según explican los propios especialistas, como el doctor Enrique Galve, de la Sociedad Española de Cardiología, es que esa cantidad proviene principalmente de alimentos envasados.
2: Pero el fondo, la sal, no entra por la sal de cocina o el salero en las casas de los ciudadanos. Entra a través de otros mecanismos que son mucho menos evidentes.
1: Un producto muy utilizado en nuestra cocina, los llamados cubitos de caldo, tienen una cantidad excesiva de sal e incluso hay que tener cuidado con el agua mineral, ya que algunas tienen un alto valor de sodio. Igualmente, en todas las bebidas gaseosas se incluye la sal.
2: Y el gas se inyecta con carbonato sódico. Entonces, de alguna forma, estas aguas son muy ricas también en sal. O sea, cualquier bebida que conlleve gas añadido también es rica en sal en general.
1: Por ello, una de las principales recomendaciones para equilibrar la ingesta de sal es optar por la mayor cantidad de alimentos frescos posibles en vez de preparados o envasados.
2: Para consumir menos sal, lo más importante sea el consumo de alimentos frescos frente a alimentos envasados. Y la segunda recomendación de cara a la población sería que cuando se consuman alimentos envasados, que se miren el contenido de sodio de los mismos.
1: Otro consejo pasa por fijarnos bien en las etiquetas, aspecto en el que los especialistas exigen una mejora a los fabricantes.
2: Debería haber unos niveles de exigencia superior con respecto a lo que es la industria alimentaria, en el sentido del etiquetado, debería ser más evidente, más claro y más fácil de reconocer.
1: La sal contribuye a la retención de líquidos por parte del organismo, lo que produce una presión sobre las arterias y favorece la aparición de la hipertensión, la causante del 62% de los accidentes cerebrovasculares y del 42% de las enfermedades del corazón. Los especialistas aseguran que una reducción dietética de 3 gramos diarios disminuiría entre 60.000 y 120.000 las enfermedades cardiovasculares. Para más información sobre recomendaciones y dietas cardiosaludables, en la página web de la Fundación Española del Corazón, www.fundaciondelcorazon.com.
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2: Dos asuntos ocupan nuestra atención en Málaga. Por un lado, la Guardia Civil investiga la muerte violenta de dos mujeres, madre e hija, cuyos cuerpos se han localizado en Mijas tras el incendio de una vivienda. Presentaban heridas de arma blanca. Todo indica que el fuego ha sido provocado posteriormente. También en Málaga, la Policía Nacional investiga la muerte de un bebé recién nacido cuya madre, al parecer, se puso de parto sin saber que estaba embarazada. Los sanitarios que acudieron al lugar atendieron a la madre, que continúa ingresada, y al bebé, aunque no pudieron hacer nada por salvar la vida del neonato. Málaga, Alicia Pérez.
3: Los agentes están recopilando testimonios e informes para determinar si fuera un caso de embarazo silencioso, un fenómeno que ocurre aproximadamente en una de cada 2.500 gestaciones. Los servicios sanitarios del 112 reclamaron acompañamiento policial para atender a la mujer de 43 años que estaba dando a luz en su casa. Fue trasladada al Hospital Materno Infantil de Málaga, donde continúa ingresada. Nada se pudo hacer para salvar la vida del recién nacido.
2: El Infoca sigue trabajando para el control de los incendios forestales en Cádiz, en Barbate y en la Sierra de Grazalema. En ambos casos están activos, pero controlados. En Grazalema, además, la Guardia Civil investiga a un trabajador de una casa rural por su presunta relación en el origen del siniestro. En Córdoba, el Hospital Universitario Reina Sofía ha marcado un hito en la cirugía robótica porque incorpora cirugía robótica para los trasplantes de riñón entre donantes vivos. Ya se han hecho incluso las primeras operaciones con éxito. Córdoba, Elena Colchero.
4: Francisco ha dejado atrás la diálisis gracias a su hermana Puri, donante, y a este hito médico se abre un nuevo horizonte para los pacientes con insuficiencia renal.
5: Ha salido todo bien, me alegro mucho y gracias por todo.
6: La verdad que estamos muy contentos. Tenemos un equipo grandísimo que gracias a ellos ha podido ser esto logrado. Y muchas gracias a todos.
4: Este hospital cordobés comenzó su trayectoria de trasplante renal en el año 1979, hace 48 años, y ya han realizado casi 2.000.
2: La vicepresidenta tercera del Gobierno, Sara Hessen, comparece en el Senado en la Comisión de Investigación de la SEPI. A Hessen ha negado contactos de Zapatero para influir en Plus Ultra. Javier Ronda.
7: Ha habido un incidente porque la presidenta de la Comisión del Senado, por las posibles irregularidades de la SEPI, ha frenado a la ministra en su comparecencia porque su equipo le estaba ayudando y haciendo indicaciones.
8: La ministra tiene derecho a acudir con un acompañante. Ha acudido con un equipo, señora ministra, que le están dando las respuestas desde atrás. Por lo tanto, les ruego a todas esas personas que están apoyando a la ministra que por favor se abstengan de hacer gestos. Muchas gracias. Porque quien tiene que contestar aquí es la ministra, que es la que está compareciendo en esta comisión de investigación. Muchas gracias. Adelante, señor Hernando.
9: Sí, gracias, señora presidenta.
10: Perdone, disculpe, presidenta, no me había dado cuenta.
2: Y estamos ahora en Jerez. 20 mariachis y un torero, miembros del Sindicato Unificado de la Policía, se han concentrado a las puertas de la comisaría para denunciar en Jerez lo que ellos denominan una situación insostenible en la oficina de denuncias y atención al ciudadano. Jerez, Pilar Lara.
11: El SUP asegura que la escasez de efectivos provoca largas esperas de hasta 4 horas para atender a los ciudadanos, incrementa la carga de trabajo de los agentes que ya de por sí están frustrados y afecta a la prestación del servicio. El sindicato recalca que de una plantilla conformada por 400 profesionales, en la oficina solo hay 2 funcionarios atendiendo este servicio. Además, han incidido en cómo han aumentado los delitos relacionados con el tráfico de drogas en un 23,8% en este 2026.
2: Andalucía, es la 1 de la tarde y 3 minutos.
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1: La conciencia sobre las enfermedades urológicas es muy baja entre los europeos varones. La urología es una especialidad médico-quirúrgica que se ocupa del estudio, diagnóstico y tratamiento de las patologías que afectan al aparato urinario, glándulas suprarrenales y retroperitoneo de los hombres y el aparato reproductor masculino, incluida la disfunción eréctil y la eyaculación precoz. La Asociación Europea de esta especialidad habla de una situación alarmante, dicen textualmente, ya que esto retrasa los diagnósticos y, por tanto, los tratamientos. De hecho, los varones se muestran más reacios a acudir a un especialista, mientras que las mujeres tienen mayor conciencia de estos problemas. Hemos conversado con el doctor Ángel Arrabal, especialista que desarrolla un intenso trabajo en el Campus de la Salud de Granada.
2: Bueno, es cierto que los datos que arroja la encuesta, como bien has comentado, son un poco preocupantes, ¿no? Aunque es verdad que en los últimos años nos damos cuenta de que los varones consultan cada vez de forma más precoz, sobre todo con problemas sexuales y demás, pero es cierto que todavía sigue habiendo un gran porcentaje de la población masculina que o bien tarda mucho en consultar con síntomas de enfermedades graves, ¿no?, como pueden ser enfermedades neoplásicas, o bien con síntomas de enfermedades benignas como problemas sexuales, ¿no? Sigue habiendo un porcentaje de pacientes que, bueno, la verdad que a veces es difícil averiguar los motivos, ¿no?, porque a día de hoy pensar que un problema o un tema tabú y demás, pues bueno, no es una cosa demasiado lógica, ¿no? Pero sí que es cierto que sigue habiendo un porcentaje muy importante, como revela la encuesta, de pacientes o que bien no consultan o que consultan de manera tardía.
1: Doctor, vamos a definir un poco, si le parece, porque tengo varias curiosidades que estoy seguro que me va a saber responder perfectamente y nos vamos a hacer una idea muy clara. Pero, en realidad, la urología es una parte de la medicina que estudia exactamente qué.
2: Bueno, pues la urología es una parte de la medicina, es una especialidad médico-quirúrgica que trata los problemas del aparato urinario tanto en el hombre como en la mujer y del aparato sexual en el o genital en el varón. Se encarga de todas las enfermedades del aparato sexual del varón y aparato urinario tanto de hombre como mujer.
1: Esto hace pensar que un poco, quizá por esa razón, las mujeres que tienen relación son más objetivas, es un punto de vista externo a la hora de identificar estos problemas, ¿no? Un poco por lo que hablábamos antes y cómo ha concluido la encuesta, ¿no?
2: Bueno, posiblemente la mujer está más concienciada con los problemas de salud, quizá sí, que el varón, ¿no? Y entonces, en ese sentido, pues detecta o consulta de forma más precoz ante la aparición de un síntoma que el varón, ¿no?
1: Los especialistas basan sus apreciaciones en una encuesta realizada en 5 países europeos, entre ellos España, por Boston Scientific y esta Asociación de Urología Europea.
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1: Es la 1:30 de la tarde, por si está en carretera, vamos a conocer el estado de la circulación. DGT, Marta Míguez, buenas tardes.
2: Buenas tardes. En estos momentos, especial precaución, un accidente dificulta el acceso a Sevilla por la A66. A su paso por Santiponce van a encontrar cortado el carril derecho y hasta 2 kilómetros de tráfico lento en esta zona. Más dificultades en Sevilla, en su ronda SE30, en Los Bermejales y Tablada, sentido A49, y también se complican ya los accesos a Cádiz por la A4 y A48 en Chiclana de la Frontera. Dificultades también en Málaga a esta hora, en la A7 en San Pedro Alcántara, en ambas direcciones, y también en su acceso por la A45 en Antequera. Ya por obras de mejora van a encontrar complicado en Jaén la A44 a su paso por Cárcher en ambas direcciones, y también en Almería la A7 y A92 en el entorno de Viator.
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1: Estos son los titulares que nos está dejando la jornada. La Guardia Civil investiga la muerte violenta de dos mujeres, madre e hija, en una vivienda incendiada de Mijas, en Málaga. Los cuerpos presentaban heridas de arma blanca y todo indica que el fuego ha sido provocado posteriormente. También en Málaga, la Policía Nacional investiga la muerte de un bebé recién nacido, cuya madre, al parecer, se puso de parto en su domicilio sin saber que estaba embarazada. El Infoca sigue trabajando para el control de dos incendios forestales en Cádiz, en Barbate y en la Sierra de Grazalema. En ambos casos están activos pero controlados. En Grazalema, la Guardia Civil investiga a un trabajador de una casa rural por su presunta implicación en el origen del siniestro. Todas las provincias andaluzas siguen con algún aviso por altas temperaturas a la espera de que hoy concluya la segunda ola de calor del verano. En las provincias de Córdoba, Granada, Huelva, Jaén y Sevilla se esperan hoy máximas de hasta 42 grados a la sombra. El aviso es naranja. En Almería, Cádiz y Málaga el aviso es amarillo, también por altas temperaturas. La Unión Europea defiende a España frente a la amenaza de Donald Trump de cortar todo el comercio con nuestro país. La Comisión ha informado que siempre garantizará los intereses de la Unión y de sus Estados miembros después de que el presidente norteamericano haya amenazado con cortar totalmente el comercio con España como represalia por no elevar el gasto militar al 5% de su Producto Interior Bruto. ¿Cuál es el tiempo que tenemos en Andalucía para las próximas horas? Desde la Agencia Estatal de Meteorología, Juan Carlos Piña.
3: Buenas tardes, ¿qué tal? Hoy en Andalucía seguimos con tiempo estable en un día en el que las temperaturas diurnas suben en el litoral mediterráneo, bajan en el litoral atlántico y se mantienen con pocos cambios en el resto de la comunidad. Máximas de 42 grados en Córdoba, 41 en Jaén, 40 en Sevilla y Granada, 35 en Málaga, 34 en Huelva y Almería, 31 en Cádiz. La EMET mantiene activado el aviso por calor en toda la comunidad, salvo en la costa, siendo de nivel naranja peligro importante en Huelva, Sevilla, Córdoba, Jaén y Granada. Por otro lado, sopla viento flojo de dirección variable. Es una información de AEMET.
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1: Bronceados. Persiste la moda del bronceado como lo hizo durante siglos la de lucir la blancura de la piel, quinta esencia de la belleza. Ni locas se habrían puesto las antiguas al sol por gusto. Tanto se protegían las clases altas que de pálidas se les transparentaban las venas. De ahí la sangre azul y el príncipe azul.
2: Morena mi llaman yo, blanca nací.
1: A partir del sustantivo bronce se creó el adjetivo bronceado, como de plata plateado y de oro dorado. Los tres metales tienen sus formas cultas. Argentea es la plata, áureo el oro y broncíneo el bronce, muy refinado. Díganle a alguien que tiene un bonito color broncíneo, a ver qué cara pone. El dorado, como el plateado y el bronceado, son técnicas muy antiguas para bañar o colorear la madera o el yeso. Con finísimas láminas, los doradores recubrían de nobleza materiales menos nobles.
2: Morena clara, carne de bronce fundido, es el color de tu cara.
1: De bronce fueron las primeras armas, material resistente donde los haya, muy abundante en la actual Brindisi, ciudad italiana justo en la bota de la península. Brindisium la llamaron los romanos, bronzo en italiano, y de ahí nuestra palabra bronce.
3: Morena mía, siete son los pecados cometidos.
1: El moreno de la piel lo da la melanina, del griego melanos, negro. No confundir con la melamina, que es esa resina plástica que recubre algunos muebles. El pigmento melanina se incrementa con la exposición al sol y nos hace parecer más blancos o más morenos. Moreno viene de moro, y antes del latín maurus, que se refería a los habitantes de Mauritania y de la morería, que abarcaba Túnez y Argelia. Hoy moro suena despectivo, pero nunca antes lo había sido. La gama veraniega de los bronces y morenos es extensa, va del cangrejo al suave color tostado. Los dermatólogos recomiendan cambiar el bronceador por un buen protector.

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2: Saludos, sean bienvenidos, muy buenas tardes. La Guardia Civil está investigando la muerte a puñaladas de una madre y su hija, cuyos cadáveres han sido encontrados esta madrugada en una vivienda en la localidad malagueña de Mijas, a la que los servicios de emergencia acudieron alertados por la pareja de la hija. Encarna Maldonado, buenas tardes.
3: Buenas tardes. Las víctimas son María, de 61 años, y Patricia, de 31. Ambas vivían en el número 23 de la calle Tulipán de las Lagunas de Mijas. Allí han sido apuñaladas esta madrugada en la casa que compartían y a la que han prendido fuego después. La Guardia Civil ha confirmado que se trata de un doble crimen y apunta que todas las hipótesis están sobre la mesa, incluida la violencia machista.
2: También en Málaga, la Policía Nacional investiga la muerte de un bebé recién nacido, cuya madre, al parecer, se puso de parto en su domicilio sin saber siquiera que estaba embarazada. Los sanitarios que acudieron al lugar atendieron a la madre, que continúa ingresada, y también al bebé, aunque no pudieron hacer nada por salvar la vida del neonato. Donald Trump, el presidente de Estados Unidos, vuelve a cargar contra España por no gastar lo suficiente en defensa, dice, y ha afirmado que ha ordenado ya a su Departamento de Comercio que corte todo intercambio con España. España es un socio terrible en la OTAN, asegura Trump, porque no participa ni quiere pagar, y asegura que se trata de un caso perdido. Olga Moya, buenas tardes.
4: En una rueda de prensa en la cumbre de la OTAN en Ankara, Trump ha expresado su enfado con varios aliados por lo que considera poco compromiso con la alianza, pero ha señalado especialmente a España por decir abiertamente que no va a aumentar su inversión en defensa más allá del 2%. Desde Moncloa la respuesta ha sido inmediata, recordando que Estados Unidos tiene superávit comercial, es decir, que se beneficia más que nosotros de esa relación, que los vínculos comerciales los tejen las empresas y no los gobiernos, y que la Unión Europea es una unión comercial en la que no se puede singularizar en ningún Estado miembro.
2: Las palabras de Alberto Núñez Feijóo sobre las bajas laborales en nuestro país, a las que definió como un cáncer que no nos podemos permitir porque cuestan, aseguraba el líder popular, más de 30.000 millones de euros cada año, han provocado un nuevo enfrentamiento entre Gobierno y Partido Popular. El gasto público, por la incapacidad temporal, supone la segunda mayor partida de la Seguridad Social, con 18.400 millones de euros el año pasado, solo por detrás de las pensiones, una cantidad que casi se ha triplicado desde el año 2018. España es el país de la Unión Europea en el que mayor proporción de trabajadores faltaron por un proceso de incapacidad temporal a lo largo de 2024. El Tribunal Supremo ha acordado, lo acabo de comunicar, no enviar finalmente al Tribunal de Justicia de la Unión Europea sobre el Real Decreto de Regularización de Extranjeros. La Sala Tercera del Alto Tribunal Español entiende que, atendidas ya las alegaciones de las partes y una vez acordada la no suspensión en los presentes autos, no resulta pertinente el planteamiento de esta cuestión en este momento procesal y no enviarlo, por lo tanto, al Tribunal Europeo. La Asociación de Víctimas del Accidente Ferroviario de Adamuz, en Córdoba, ha pedido al ministro de Transporte, a Óscar Puente, que decrete de manera inmediata la interrupción temporal del tráfico ferroviario en todo el país hasta que se garantice la plena seguridad del sistema. Una medida excepcional hasta que se adopten todas las actuaciones necesarias para evitar que sucedan otros accidentes mortales como el ocurrido en esta localidad cordobesa. Mario Samper es el portavoz de la asociación.
5: La grave carencia que tiene el sistema para detectar roturas de carril. La respuesta es que no. Y no hay que olvidar dos cosas. Una, que se está juzgando una causa por homicidio imprudente, y otra, que los trenes a día de hoy siguen circulando bajo las mismas circunstancias que cuando tuvimos nosotros el accidente.
2: El Infoca mantiene estabilizados los incendios de Grazalema y Barbate en la provincia de Cádiz, con efectivos terrestres que siguen desplegados allí sobre el terreno. En ambos casos, la novedad que puede favorecer la extinción ha sido la bajada de la intensidad del viento, que ha soplado bastante fuerte en los últimos días. No hay vecinos desalojados a esta hora ni carreteras cortadas en ninguna de estas dos localidades gaditanas. La superficie forestal quemada en España se ha disparado un 36% en las últimas dos semanas y se supera eran ya las 55.000 hectáreas quemadas. Es más del doble que en el mismo periodo del año pasado. Un trabajador de 48 años ha fallecido en Sevilla por un golpe de calor. Se convierte así en la tercera víctima mortal de las causas de las altas temperaturas en lo que llevamos de verano en Andalucía. Otras 13 personas han necesitado hospitalización, 9 de ellas continúan ingresadas, la mayoría son hombres. Además, hasta hoy se supera ya el millar de atenciones por calor en nuestras urgencias. Antonio Sanz, consejero de Sanidad en Funciones.
0: Desde el inicio de la campaña hemos registrado en los centros del sistema sanitario público ya 1.081 urgencias relacionadas con el calor y ya hay 3 fallecidos. Lógica preocupación porque parece que hasta el jueves se mantiene esta ola de calor y pedir prudencia, responsabilidad y concienciación a la población para evitar mayores ingresos o situaciones de máxima afectación o de mayor afectación en Andalucía.
2: El urbanismo y la forma en la que se construyen las viviendas son clave, importantísimos para luchar contra el calor. Javier de Sola, investigador de la Universidad de Sevilla, ha realizado un mapa de calor de la capital hispalense que demuestra que las zonas más empobrecidas son las más calurosas, las que más padecen las altas temperaturas. De Sola destaca además que la normativa europea de climatización se centra en el aislamiento de las casas, lo que en los pisos pequeños puede generar todavía más calor.
6: Normativas suelen estar pensadas para evitar el frío, es decir, que el calor que se produce en la vivienda durante el invierno no salga hacia el exterior. Pero en verano la dinámica del calor es diferente y efectivamente si nosotros aislamos nuestras viviendas se pueden convertir en unos termos, en unas neveras que si no se ventilan, y hay veces que los que no se puede ventilar, estamos convirtiendo esas viviendas en unas neveras que se sobrecalientan y no se enfrían durante la noche.
2: Un día más ahí. 5 provincias hoy en Andalucía en aviso naranja por altas temperaturas son Córdoba, Granada, Huelva, Jaén y Sevilla, donde se van a alcanzar los 42 grados. Vamos a conocer con detalle cuál es la previsión del tiempo para lo que queda de día en Andalucía. Agencia Estatal de Meteorología, Juan Carlos Piña, buenas tardes.
7: Buenas tardes, ¿qué tal? Hoy en Andalucía seguimos con tiempo estable en un día en el que las temperaturas diurnas suben en el litoral mediterráneo, bajan en el litoral atlántico y se mantienen con pocos cambios en el resto de la comunidad. La EMET mantiene activado el aviso por calor en toda la comunidad, salvo en la costa, siendo de nivel naranja peligro importante en Huelva, Sevilla, Córdoba, Jaén y Granada. Por otro lado, sopla viento flojo de dirección variable. Es una información de AEMET.
2: En deportes, Argentina y Suiza son las últimas selecciones que se han clasificado para cuartos en el Mundial. En Los Ángeles se encuentra ya la roja, España.

0: descontando las horas para el cruce del viernes con los Diablos Rojos. En casa, el Betis, que viaja a Alemania para su primer stage de pretemporada, está a punto de cerrar el fichaje del madridista Fran García por 4 años. Y en el Cádiz, su ya expresidente Manuel Vizcaíno se ha despedido hoy de la plantilla.
1: Como cada día, los mandos técnicos de este Andalucía Las Dos, Pedro Luis Moreno, y en las tareas de producción, Teresa Saiz. Son las 2:08. Tenemos por delante 52 para contarles con todo detalle la actualidad del día.
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1: Una madre y su hija han muerto esta pasada madrugada en las Lagunas de Mijas, en Málaga, apuñaladas en su vivienda. A esta vivienda después le han prendido fuego las víctimas, una mujer de 61 años y su hija de 31. La Guardia Civil, que ha asumido la investigación, de momento no descarta ninguna hipótesis, incluida la violencia machista. Encarna Maldonado, buenas tardes.
4: Las víctimas son María, de 61 años, y su hija Patricia, de 31. La pareja de la joven encontraba los cuerpos de madrugada cuando llegaba al domicilio. Una vecina colindante pudo escuchar y ver al joven mientras esperaba los servicios de emergencias.
5: El chico, yo tampoco sabía, por lo que lloraba, sollozaba, y lo que se había encontrado, decía, ay, lo que me he encontrado, ay, lo que me he encontrado. Pero yo no podía ni imaginar el pobre lo que se había encontrado.
4: La Guardia Civil ha confirmado que se trata de 2 muertes violentas, por tanto, un doble crimen, y precisa que no se descarta ninguna hipótesis, entre ellas la violencia machista, aunque ni la madre ni su hija estaban en el sistema Biogen contra la violencia de género. La peluquera, que habitualmente las atendía, ha señalado que la joven planeaba irse a vivir con su pareja.
6: Su niña se acaba de comprar un piso, lo estaba hablando, muy feliz, muy contenta. Y su madre no tenía pareja, tenía un amigo, pero no era relación seria.
4: Si se confirma como violencia de género, este sería el 4º crimen machista en Málaga lo que llevamos de año, una violencia que se habría cobrado ya 5 víctimas en la provincia.
1: Y seguimos en Málaga, allí la Policía Nacional está investigando la muerte de un bebé recién nacido en la capital. La madre ha explicado que se puso de parto por sorpresa en su domicilio y que incluso desconocía que estaba embarazada. Alicia Pérez.
7: Los agentes están recopilando testimonios e informes para determinar si fuera un caso de embarazo silencioso, un fenómeno que ocurre aproximadamente en una de cada 2.500 gestaciones. Los servicios sanitarios del 112 reclamaron acompañamiento policial para atender a la mujer de 43 años que estaba dando a luz en su casa. Fue trasladada al Hospital Materno Infantil de Málaga, donde continúa ingresada. Nada se pudo hacer para salvar la vida del recién nacido.
1: 2:11, nos ocupamos ahora de los incendios. Controlado durante esta mañana el incendio de Barbate, que había obligado al desalojo de urbanizaciones cercanas al Parque de la Breña, lo que ha permitido además la reapertura al tráfico de la carretera de la A314 y el regreso a casa de las 245 personas que tuvieron que ser desalojadas. Estamos en Cádiz, Luis Álvarez.
8: A las 10 de la mañana, el Infoca y el Ayuntamiento informaban que la situación en la zona de Los Visos había quedado normalizada, sin focos activos. El alcalde Miguel Molina valoraba la situación.
9: Ayer la verdad que pasamos un momento muy complicado en la que peligraba la viabilidad, corría peligro el polígono industrial, corría peligro nuestro taratorio, la zona del cementerio, muchas viviendas colindantes con el parque natural, porque si eso llega a ocurrir, hubiésemos tenido pues una catástrofe todavía aún mayor.
8: En relación al incendio, se ha hecho viral un vídeo de un concejal enfrentándose a las llamas con una manguera. Se trata de Francisco Ponce, teniente alcalde y delegado de seguridad, que narraba así los hechos.
10: Que cualquier barbateño que hubiera tenido ese medio a su alcance, como es la manguera con agua ante un fuego, pues actúa. La verdad que no me lo pensé. Ya por la madrugada, cuando llegué a mi casa, tenía como 50 mensajes en el teléfono donde me enviaba el mismo vídeo, me decían, eres tú.
8: Ponce espera conocer pronto al autor del vídeo para agradecérselo.
1: Mientras, la Guardia Civil sigue investigando a un trabajador de una casa rural como presunto autor del incendio que ha afectado a más de 220 hectáreas en la sierra de Grazalema. Jerez, Pilar Lara.
11: Se trata de un operario que realizaba tareas de mantenimiento con herramientas eléctricas en el tejado de un cobertizo donde se guardaba heno y paja para los caballos.

0: La Patrulla de Protección de la Naturaleza de Ubrique ha señalado a un empleado de un alojamiento rural situado en la zona de Campo Buche como supuesto autor del incendio. Olga García, portavoz de la Comandancia de la Guardia Civil de Cádiz, nos da más detalles.
1: Presunta imprudencia grave al no cumplir con las medidas de seguridad en las labores de mantenimiento han dado como resultado la investigación de una persona como supuesto autor de un incendio forestal. La investigación continúa abierta.
0: El origen del fuego se vincula a los trabajos de mantenimiento que el trabajador había estado realizando momentos antes de iniciarse las llamas.
2: La Junta de Andalucía admite que la situación es compleja, es difícil, con una media diaria de hasta 15 intervenciones por parte de los efectivos del Infoca. En todo el país, en solo dos semanas, en las últimas dos semanas, se han quemado 55.000 hectáreas. Es ya el doble que el año pasado. Nuria Durán.
3: Además de estos dos incendios en la provincia de Cádiz, el Infoca todavía trabaja a esta hora en la completa extinción del onubense de Moguer y en el sevillano de Morón. Este último se declaró el domingo. El consejero en funciones de emergencias, Antonio Sanz, reconoce la dificultad y también el esfuerzo de los operativos.
4: Estamos con una media de 15 intervenciones diarias. Hay días que tenemos 20 intervenciones. Estamos viviendo momentos complejos. Están haciendo una labor extraordinaria, rápida, eficaz.
3: Solo ayer se declaraban 10 incendios en Andalucía y sumen que la superficie forestal quemada en España se ha disparado un 36% en las dos últimas semanas, 55.000 hectáreas carbonizadas, más del doble que en el mismo periodo de 2025. El número de incendios también ha aumentado y lo peor se ha vivido y se sigue viviendo en Cataluña, con varios fuegos simultáneos.
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2: Abrimos un breve paréntesis para la política andaluza. Reacciones en el Parlamento de Andalucía después de que el gobierno de Pedro Sánchez haya citado a las comunidades autónomas el próximo día 29 de julio para presentarles un nuevo sistema de financiación autonómica. Los grupos de izquierda esperan que la Junta no rechace la propuesta. Los de derecha creen que es una nueva concesión a los separatistas con tal de mantenerse en la Moncloa. José Manuel de la Linde.
6: La portavoz adjunta de Por Andalucía, partido integrado como socio de gobierno en Madrid, Rosa Rodríguez, cree que es un sistema de financiación justo.
7: Si lo primero es Andalucía, con ese dinero se pueden hacer grandes y muchas cosas por Andalucía.
6: El portavoz de Adelante, José Ignacio García, aclara que no aceptará un reparto que no sea justo para Andalucía y atienda una nueva deuda histórica.
8: La que se ha creado en los últimos años por la falta de financiación autonómica, por la falta de inversiones y ejecuciones de los presupuestos generales del Estado.
6: La portavoz del Grupo Socialista, María Márquez, se pregunta si el Gobierno será capaz de decir que no a la llegada de 20.000 millones de euros.
9: ¿Que quién se explica que con el problemón que tenemos de vivienda en Andalucía, el Gobierno de Andalucía rechace miles de millones de euros? La dinámica en la que está el Partido Popular dentro del juego electoral.
6: Vox pide un sistema de reparto justo entre todos los españoles. Manuel Gavira habla de acuerdo trampa.
10: Nosotros, desde luego, insisto, no vamos a caer en la trampa de un gobierno que lo único que pretende es entrar en un debate para ellos seguir manteniéndose en el gobierno de España, pactando con los separatistas.
6: Tony Martín, portavoz del Grupo Popular, a ser responsable de un reparto injusto a la máxima responsable del PSOE en Andalucía, María Jesús Montero.
11: Que la autora material e intelectual de esta salvajada contra Andalucía ocupa un escaño. Yo no sé cómo no se le cae la cara de vergüenza y de sentarse ahí sabiendo lo que a cada andaluz le quita.
6: De otro lado, Adelante Andalucía ha comunicado hoy que la Oficina Antifraude ha admitido a trámite su queja y que investigará al coordinador de comunicación de Vox, Álvaro Sancajo, por cobrar del partido y como miembro del Consejo de Administración de la RTVA.
2: 2:17, el gobierno de España asegura que está tranquilo y acoge con normalidad las nuevas amenazas de Donald Trump contra nuestro país después de que haya ordenado cortar toda relación comercial. Ha sido esta mañana en una rueda de prensa durante la cumbre de la OTAN en Ankara, en Turquía. A las 2:30 de la tarde, en unos minutos, está prevista una rueda de prensa allí de Pedro Sánchez, en la que con toda probabilidad responderá al presidente estadounidense. Olga Moya.
12: Donald Trump ha expresado de nuevo con una rabieta lo que denomina falta de compromiso de algunos aliados, aunque solo ha nombrado a España.
13: Spain is a wasted cause.
12: España es una causa perdida. Por cierto, ya no queremos hacer ningún negocio comercial con España. España es un socio terrible en la OTAN. No participa, no paga. No quiero tener nada que ver con España. Tras estas palabras, esta vez sí, el secretario general de la OTAN, Mark Rutte, ha dicho que España ha dado un gran paso, que ha hecho un esfuerzo aumentando su gasto en defensa hasta el 2% del PIB. De momento, Moncloa ha emitido un comunicado expresando tranquilidad. Trump ya amenazó con lo mismo meses atrás, sin consecuencias. El gobierno recuerda que Estados Unidos no puede tomar unilateralmente medidas comerciales contra un solo miembro de la Unión Europea y que las relaciones con el país norteamericano son excelentes.
2: Otro asunto, el expresidente del gobierno, Rodríguez Zapatero, espera que Hacienda atienda su petición y paralice la inspección que le ha abierto a él y a su familia por las joyas y las rentas de los años 2021 a 2024, mientras tenga abierta una causa penal. En Canal Sur Radio, el portavoz de la Asociación de Inspectores de Hacienda, José María Peláez, ha explicado que, una vez juzgado, el fisco podrá reabrir el expediente y reclamar entonces las liquidaciones pertinentes en caso de que se demuestre que sí ha habido evasión de impuestos. Ana Giraldez.
13: Al abrir la inspección en junio, Hacienda se garantiza que en el futuro, una vez concluida la causa penal, se puedan reclamar liquidaciones al expresidente Zapatero. Es lo que ha explicado en la mañana de Andalucía el portavoz de la Asociación Española de Inspectores de Hacienda del Estado, José María Peláez.
14: La Agencia Tributaria tiene iniciados los procedimientos, los paraliza hasta que se resuelva lo penal, o puede ser de aquí a 4, 6, 8, 10 años, vete a saber, y en su momento la Agencia Tributaria liquidará, reanudará los expedientes, no han prescrito, que eso es lo importante, y podrá liquidar las cuotas tributarias que se hayan demostrado en lo penal que se tienen que liquidar.
13: La defensa del expresidente había acusado a la Agencia Tributaria de actuar de forma caprichosa al continuar con un procedimiento que sabe que está supeditado a la actuación del juzgado. Y preguntado por la reciente dimisión de la directora Soledad Fernández, Peláez sostiene que se ha plantado ante la intención de traspasar todas las competencias fiscales en el desarrollo de la financiación singular de Cataluña.
14: El verdadero punto por el cual, digamos, ha dado un puñetazo encima de la mesa es por el tema de la financiación singular de Cataluña. Que la Agencia Tributaria ha tenido muchas crisis, ha salido de todas ellas, pero es que esta, si se lleva adelante, que supone el troceamiento y el fraccionamiento de la Agencia Tributaria, de esta no se sale.
13: Los inspectores ya han solicitado al nuevo director de la agencia, a Antonio Anson, que paralice todo el proceso iniciado con la Hacienda catalana.
2: La política nacional ha girado hoy en torno a las palabras de ayer ante los empresarios vascos de Alberto Núñez Feijóo sobre las bajas laborales, que definió como un cáncer que no nos podemos permitir. El gobierno, los partidos de izquierda y los sindicatos se han lanzado en contra de esa expresión y también de otra de las ideas propuestas por Feijóo, que cobren menos los trabajadores que estén de baja. Carmen del Arco, buenas tardes.
15: Buenas tardes. Dos ideas de Feijóo ante los empresarios: que cobren menos los trabajadores de baja y que se haga esto con acuerdo o sin acuerdo sindical, porque entiende que el gasto que generan es un cáncer. Es un incendio que el Partido Popular respondía hoy a través de Elías Bendodo.
16: Feijóo le ha puesto el cascabel al gato. Sánchez se siente aludido con esta cuestión porque su hermano todavía está buscando la oficina donde tenía que trabajar. La inmensa mayoría de los trabajadores de nuestro país, evidentemente, hay que explicarles cómo 1.200.000 personas no acuden a su puesto de trabajo cada día. Por tanto, es un tema a abordar.
15: Desde el gobierno, valoración del ministro de Hacienda, Arcadi España.
17: Hay veces en que cuando uno habla sin pensar, dice lo que piensa. Y creo que esta es una de ellas, ¿no? Yo creo que el único proyecto que ofrece a los españoles el señor Feijóo es el de los recortes. Ahora, recortes a los derechos de los trabajadores y las trabajadoras. Lo que sí que podemos saber todos es que cada vez el señor Feijóo se parece más a Abascal y a Milei.
15: Reacción de la patronal, Antonio Garamendi, a favor de abrir el debate.
18: Sinceramente, yo creo que el presidente del Partido Popular lo que sí tiene es la sensibilidad de pensar que es un problema que hay que ver. Yo creo que lo que ha dicho también es que hay que sentarse y hablarlo, si es lo que hay que hacer con todos.
15: Los sindicatos hablan de incoherencia, de inconsistencia en la crítica a Unai Sordo, Comisiones Obreras.
19: Es un despropósito iniciar un debate sobre las bajas que afectan a millones de personas trabajadoras desde falsedades. No es verdad que en España se cobre lo mismo trabajando que estando de baja. La causa de que haya más bajas y estén durando el tiempo que duran tiene mucho que ver con la situación de la atención sanitaria que existe en nuestro país. Aquí lo que hay que hacer es abrir un debate en serio sobre las condiciones de trabajo que llevan a muchísimas personas a enfermar.
15: La ministra de Trabajo, Yolanda Díaz, se ha situado frente a la propuesta de Feijóo y aclara que si un trabajador cobra el mismo sueldo estando de baja que trabajando, es gracias al convenio de empresa, no por la decisión de un gobierno o de otro.
2: En el Senado, la presidenta de la Comisión por las posibles irregularidades en la SEPI, la Sociedad Estatal de Participaciones Industriales, ha frenado esta mañana a la ministra Sara Hessen en su comparecencia porque su equipo le estaba ayudando y haciendo indicaciones en sus respuestas. La vicepresidenta tercera ha negado contactos con Rodríguez Zapatero para influir en Plus Ultra. Javier Ronda.
20: Pregunta a la ministra Hessen del senador del Partido Popular, José Manuel Hernando, y esto pasa.
21: La ministra tiene derecho a acudir con un acompañante. Ha acudido con un equipo, señora ministra, que le están dando las respuestas desde atrás. Por lo tanto, le ruego a todas esas personas que están apoyando a la ministra que por favor se abstengan de hacer gestos. Muchas gracias. Porque quien tiene que contestar aquí es la ministra, que es la que está compareciendo en esta comisión de investigación. Muchas gracias. Adelante, señor Hernando.
22: Sí, gracias, señora presidenta.
21: Perdone, disculpe, presidenta, no me había dado cuenta.
20: También le pregunta por Zapatero y Plus Ultra. Así responde.
22: Sí, Zapatero, José Luis Rodríguez Zapatero, o alguien de su entorno, o alguien que de acuerdo con las informaciones que tenemos está incorporado a las imputaciones vinculadas con la trama, se puso en contacto con usted.
21: Le aseguro que no.
20: Y la senadora de Vox, Paloma Gómez, pregunta sobre el préstamo a la empresa Tubos Reunidos y cuánto dinero ha devuelto.
21: Ha devuelto a día de hoy Tubos Reunidos, señora Hessen. Hasta donde yo sé ha dado casi 12 millones de intereses, no ha devuelto la cantidad que había, pero la verdad que no tengo ahora la trazabilidad.
23: Pues le digo que Tubos Reunidos tiene una deuda total de 263 millones.
20: Hessen ha afirmado que desconocía el supuesto interés del exministro Ábalos en la operación de Air Europe y rechazó haber recibido llamadas de personas vinculadas a su entorno.
2: Volvemos a Málaga, donde se está produciendo el desalojo de las autocaravanas que todavía permanecían en la zona de Sacaba, a pesar de haber expirado el plazo establecido por el ayuntamiento para su retirada de esa parcela privada. Los desalojados le piden al ayuntamiento ahora una solución, un lugar donde vivir. Encarna Maldonado.
24: El desalojo de esta zona de caravanas ha comenzado a media mañana en medio de un fuerte despliegue policial, como nos acaba de comentar Juan Francisco Ramas, que es una de las personas que vive en este asentamiento.
25: Había un asedio policial, más de 30 policías han venido, tanto de la Policía Nacional como de la Policía Local, han venido un camión de antidisturbios y claro, han empezado a repartir papelitos, han empezado a repartir multas, han llevado 5 caravanas.
24: La Policía Local de momento se ha llevado 5 caravanas y ha multado a 5 caravanistas con sanciones en torno a los 100 euros. Quedan unos 50 que dicen que están dispuestos a resistir, a quedarse aquí hasta que el ayuntamiento les facilite o al menos se comprometa a darles una solución habitacional. Otras muchas caravanas esta mañana, en medio de ese fuerte despliegue policial, han optado por irse por sus propios medios.
2: Y no abandonamos Málaga, 4 presos heridos, uno de ellos evacuado al hospital por las lesiones sufridas durante una reyerta multitudinaria registrada este martes por la tarde, la pasada tarde, en el módulo 9 de la prisión de Laurín de la Torre. Los heridos han sufrido fracturas nasales y lesiones provocadas por el lanzamiento del mobiliario del módulo, mientras que al interno evacuado al traslado al hospital le habían arrojado lejía a la cara. Alicia Pérez.
26: Los funcionarios tuvieron que pedir refuerzos a personal de otros departamentos para poder tomar el control del módulo que ha quedado destrozado. El origen de la pelea masiva reside en la disputa por unos papelillos impregnados en sustancias tóxicas, entre ellas fentanilo, medicamentos o productos químicos de uso industrial. Francisco Macero, del sindicato ACAIP.
27: Que la droga en papel es un folio que puede entrar en una carta, en un documento cualquiera, con una fotocopia de cualquier cosa, de un contrato de teléfono, de un documento judicial, es decir, cualquier fotocopia vale. Es prácticamente indetectable porque además son productos médicos. Realmente vale el fentanilo si se reconoce ya como droga.
26: Por tanto, pide que haya más control sobre la correspondencia de los internos para evitar la entrada de sustancias que, por otra parte, son indetectables con los reactivos actuales.
2: La Asociación de Víctimas del Accidente Ferroviario de Adamuz acaba de pedir al ministro de Transporte, lo ha hecho esta mañana, Óscar Puente, que se decrete de manera inmediata la interrupción temporal del tráfico ferroviario en España, que paren todos los trenes hasta que se garantice la plena seguridad del sistema. Javier.
20: La asociación ha enviado también la petición a ADIF y a la presidenta de la Agencia Estatal de Seguridad Ferroviaria, donde exigen que esta medida excepcional se mantenga en vigor hasta que se emita la certificación técnica pertinente que garantice la plena seguridad y fiabilidad del sistema. Para ello, solicitan que se adopten todas las actuaciones necesarias para evitar que haya otros siniestros mortales, como ha contado en Canal Sur Radio Mario Samper, portavoz de la Asociación de Víctimas de Adamuz.
0: La petición que realizamos al Ministerio de Transporte, pues la consideramos totalmente justificada desde el momento que nos preguntamos, por un lado, cuánto valen las vidas humanas y, por otro, si se ha hecho algo en el ferrocarril para corregir la grave carencia que tiene el sistema para detectar roturas de carril. La respuesta es que no. Y no hay que olvidar dos cosas. Una, que se está juzgando una causa por homicidio imprudente, y otra, que los trenes a día de hoy siguen circulando bajo las mismas circunstancias que cuando tuvimos nosotros el accidente.
20: La petición la han realizado porque aseguran que han tenido conocimiento que el presidente de la Comisión de Investigación de Accidentes Ferroviarios le ha remitido una comunicación al presidente de Adif en el que le advierte que el procedimiento específico de Adif sobre la gestión de defectos en la infraestructura ferroviaria no contempla un sistema dirigido a la detección de roturas de carril.
2: Sobre este asunto, desde el Colegio de Ingenieros Industriales se lanza el mensaje de que el sistema ferroviario español es seguro. Así lo ha asegurado uno de sus expertos ante la Comisión del Senado que investiga el accidente de Adamuz y el estado de la red ferroviaria española. Salvador Gálvez reconoce que hay más incidencias y que es necesario más inversión y afirma que ya hay inspecciones visuales y de otro tipo que detectan las fisuras en las vías, pero que de momento, por ahora, no hay otro sistema preventivo que alerte de las roturas que ya se han producido.
1: Yo creo que el sistema ferroviario español es un sistema seguro. Pequeñas fisuras, pequeñas roturas en los carriles no originan descarrilamientos. Minimizar el riesgo es hacer unas inspecciones obligatorias de esas soldaduras, tener un protocolo.
2: En Sevilla, pendientes de pasar a disposición judicial, los tres detenidos por los incidentes en los corralones de la calle Castelar, en la capital hispalense. Hubo un enfrentamiento entre una empresa, Desocupa, y vecinos e inquilinos de un inmueble que el propietario pretende convertir en un hotel. Patricia Arzuaga.
3: Es propiedad de la empresa Garaje Santinés. Quiere hacer un hotel de 4 estrellas y vivienda de renta libre, una operación que cumple los requisitos legales. Allí residen aún varios artesanos, escuelas de baile e inquilinos que se niegan a irse. El propietario contrató a la empresa Desocupa. Tres de sus miembros se enfrentan ahora a un delito de allanamiento. Miguel Ángel García es su portavoz.
4: Se cree que ha sido un delito de allanamiento cuando no lo es. Y nosotros contamos a tres personas intentando entrar, lo sacamos. Pero bueno, ellos han hecho un delito, perfecto, lo asumo o lo asumirán. Ahora, ¿qué pasa? Que ayer hubo 50 de ellos y 8 míos. ¿Quién salió mal parado? Nosotros, porque fuimos 3 detenidos y de ellos fueron 15 al hospital.
3: Pide disculpas por cómo se enfrentaron también a un periodista que cubría la información rociándolo con spray de pimienta. Son muchos en el barrio los que apoyan a los inquilinos de los corralones y van a seguir haciéndolo.
5: Esto luego se va a seguir movilizando y no vamos a parar hasta que aseguremos ya que los corralones se quieran para el barrio y se pare todo ese plan de compraventa y de turistificación.
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2: Pasamos ya un minuto de las 2:30 de la tarde. Vamos a comprobar cuál es el estado de las carreteras, de la circulación en nuestras carreteras, mejor dicho. Para ello conectamos con la DGT. Daniel González, ¿qué tal? Buenas tardes.
8: Muy buenas tardes. En estos momentos un accidente está complicando la entrada a Sevilla por la A66 a la altura de Santiponce, donde van a encontrar alrededor de 2 kilómetros de retenciones. Mucha prudencia en este punto. Dificultades también de salida de la capital hispalense por la A4 en Dos Hermanas debido a un vehículo averiado y también en la SE30 en el puente del Centenario y Los Remedios dirección a la A49. Tráfico intenso en Cádiz, en la A7 en Guadacorte sentido Algeciras, también en San Pedro Alcántara en ambos sentidos, en Málaga, en el tramo de Fuengirola y también la Cala de Mijas hacia la capital malacitana. Circulación lenta en Jaén, en la A44, en su entrada por la Guardia de Jaén, y ya por último en Almería, especialmente densa su entrada tanto por la A7 como la A92 en tornos de Viator.
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2: La flota de la Caballa del Sur afronta una campaña que está al borde del fracaso después de desplomarse las capturas hasta un 90%. El sector parará esta semana si la administración no permite la captura de los depredadores de este pescado azul de la caballa. Yolanda Sánchez.
6: La flota de barcos que se dedica a la caballa dejará de faenar esta semana en la costa de Huelva si no cambian las cosas. Las capturas se han reducido hasta quedar en un 10%. No se recuerda una campaña así desde hace más de 40 años. El problema está en un depredador, el bonito, que no se puede capturar más de un 5%. José Fernando González, presidente de la Asociación Pesquera Asprocasur.
10: Una sobrepoblación que hay de túnidos, listados y son superdepredadores, comen 24 horas y están detrás de la caballa. Entonces, si las administraciones competentes no ponen pie en el pared para que nosotros podamos extraer ese pescado que es dañino para nuestras costas, pues serán unos 100.000 kilos de pescado, cuando deberíamos de tener 1.000.000 y pico de cogido ya.
6: Sin caballa, las industrias conserveras de pescado, un pilar económico importante en la costa onubense, se enfrentan a un grave problema. Esto afecta a 76 barcos del Golfo de Cádiz, 17 están en la provincia de Huelva.
2: Buena noticia, el Hospital Universitario Reina Sofía de Córdoba ha marcado un nuevo hito en la sanidad andaluza al incorporar la cirugía robótica para los trasplantes renales de donante vivo. Ya se han realizado las primeras operaciones y han sido todo un éxito. Elena Colchero.
11: Francisco ha dejado atrás la diálisis gracias a su hermana Puri, donante, y a este hito médico se abre un nuevo horizonte para los pacientes con insuficiencia renal.
12: Ha salido todo bien, me alegro mucho y gracias por todo.
13: La verdad que estamos muy contentos. Tenemos un equipo grandísimo que gracias a ellos he podido ser esto logrado. Y muchas gracias a todos.
11: La cirugía robótica asistida es una técnica de gran precisión y rapidez. Pablo Campos es el jefe de urología del Reina Sofía.
14: La técnica es una laparoscopia, lo que el robot nos ayuda a transmitir movimientos que son prácticamente los mismos que la transmitimos con nuestra mano, con lo que da la sensación como si estuviéramos operando con nuestra propia mano. Por tanto, cirugías tan difíciles como este de trasplante se han hecho posibles.
11: Este hospital cordobés comenzó su trayectoria de trasplante renal en el año 1979, hace 48 años, y ya han realizado casi 2.000.
2: Con las altas temperaturas que se alcanzan en esta época estival, vivir sin aire acondicionado es ya casi imposible en muchos lugares y hogares de Andalucía. En torno al 70% de las viviendas en nuestra tierra dispone de algún tipo de aparato de climatización, pero ¿sabemos utilizarlos para que cumplan su función y además gastando lo menos posible? Lo comprobamos con un experto y con Mariló Rico.
16: El aire acondicionado se ha convertido en motivo de preocupación doméstica cada verano, y no solo por el calor, sino por cuánto nos subirá el recibo de la luz. La temperatura ideal para que enfríe la casa está entre los 24 y 26 grados. A partir de ahí, cada grado que bajemos nos encarecerá la factura un 7%. Pablo Abreu es ingeniero técnico experto en eficiencia energética.
17: Cuanto más bajemos la temperatura del aire acondicionado, cada grado puede suponer un consumo aproximado de un 7%.
16: Algo común al llegar a casa es bajar el termostato, por ejemplo, a 20 grados para que enfríe antes. Sin embargo, es una práctica contraproducente.
17: Evitar en la medida posible que la diferencia con la temperatura exterior supere los 8 o 10 grados. Todo lo que supere esa diferencia provoca un consumo mayor. Por tanto, todo lo contrario, ponerlo a 20 grados es contraproducente.
16: Lo mejor es anticiparse al calor, hay que cerrar ventanas y bajar persianas durante las horas de sol, ventilar temprano o de noche y encender el aire antes de que la casa sea un horno. Al mismo tiempo, se puede utilizar un ventilador, aunque no enfría, si mueve el aire y mejora la sensación térmica entre 3 y 5 grados menos. También hay que mantener los filtros del aire limpios porque mejora el funcionamiento de los aparatos, enfría más y gastan menos.
2: Dejamos el calor, las altas temperaturas y hablamos del mar. Cádiz acoge desde hoy y durante 3 días la cita sobre ciencias marinas más relevante de España. Se trata de un simposio que reúne a más de 500 investigadores, docentes y estudiantes de 10 países y en el que se presentan los últimos avances en oceanografía, biología y química marinas. Mónica de Ramón.
15: La contaminación de los océanos por plástico hasta el papel de las algas en la transición verde, pasando por los procesos químicos en la Antártida, son algunos de los asuntos que se abordan en las diferentes sesiones plenarias que se están desarrollando en el Palacio de Congresos de la capital gaditana. Javier Benavente es decano de la Facultad de Ciencias del Mar.
18: Es un foro donde intentamos que se junten todos los investigadores del ámbito marino de nuestro país, trayendo también a ponentes internacionales, de forma que sirva para un intercambio.
15: Cádiz, ciudad con una fuerte tradición marítima y sede de importantes grupos de investigación, refuerza con este encuentro su posición como referente en esta rama científica a nivel nacional e internacional. El rector de la universidad, Casimiro Mantel.
19: En este caso es una red centrada en temática marina por las infraestructuras marinas que tenemos, pues desde la planta de cultivos marinos, tenemos nuestro Instituto de Investigaciones Marinas, el buque UCADI, en definitiva un mapa de infraestructuras que tenemos que se suma a esta red.
15: La conferencia inaugural ha tratado sobre algas y gastronomía.
2: Les hablamos ahora de otro encuentro bien distinto a este de Cádiz. 80 alumnos van a participar este año en el Campus de Cine Español que organiza la Diputación Provincial de Jaén en Cazorla. Destacados cineastas de nuestro país van a convivir con ellos en una semana para desgranar aspectos del séptimo arte relacionados con la interpretación, la producción o el desarrollo de guiones. Lourdes Prieto.
21: Por octavo año consecutivo, Cazorla volverá a convertirse en una localidad muy cinematográfica. El Campus de Cine Miguel Picazo ha atraído en esta ocasión a 80 alumnos que buscan aprender directamente de los profesionales. Habrá tres talleres dirigidos por importantes guionistas o directores como Alberto Rodríguez o Rafael Cobos, conocidos por películas como La Isla Mínima o Anatomía de un Instante. Pero también compartirán sus conocimientos Moncho Armendáriz o María Ripoll. Lo ha explicado África Colomo, que es diputada de Cultura.
22: Esa cercanía, desde luego, puede imaginar que no es fácil de encontrar y probablemente sea una de las claves del éxito de este campo.
21: El campus también incluirá tres masterclass y conferencias gratuitas donde se hablará de producción, de cómo vestir a los personajes o sobre cómo se diseña un festival. Será entre el 20 y el 29 de julio.
2: Apuntes para la cultura, los 11 lienzos de Murillo y sus discípulos que restaura el Museo de Cádiz van a estar terminados y listos para su apertura a las visitas del público el próximo otoño. Después de una ardua y complicada tarea restauradora que ha durado 5 años, la colección estará completa, falta solamente de finalizar las obras de San Francisco y San Antonio de Padua. Lorenzo Benítez.
23: Entre las piezas restauradas están los 6 retablos que componen el gran óleo de los desposorios místicos de Santa Catalina, de 4 metros de altura. Se trata del último encargo en el que trabajaba el pintor cuando se cayó y falleció días después a consecuencia del accidente, una obra que tuvo que acabar uno de sus discípulos, la consejera de Cultura Patricia del Pozo.
24: Ya se ha completado la restauración de los 6 lienzos que forman parte del retablo de los desposorios místicos de Santa Catalina, que formaban parte del retablo de la capilla mayor del convento de Capuchino. Entre ellos, uno de los cuadros, en mi opinión, más importantes que tenemos en la historia de Andalucía, sin duda, el magno óleo de Murillo, de 4 metros de alto.
23: La restauración de la colección de Murillo y su ubicación en una sala que se renovará en el Museo Gaditano ha costado más de 400.000 euros y se abrirá al público en otoño. Las obras están cedidas por el Obispado de Cádiz y Ceuta por 18 años.
2: En 11 días, el próximo día 19 de julio, se celebrará el evento deportivo más singular de los que se celebran, de los que tienen lugar en Jerez a lo largo de todo el año. Hablamos de la Carrera del Barro, una iniciativa que cumple ya su 8ª edición y que tiene carácter solidario, ya que se recaudan fondos para la lucha contra el cáncer. Fernando Chacón.
25: 12 kilómetros y medio con 18 obstáculos por la pedanía rural de la Barca de la Florida, donde los participantes van a disfrutar de una carrera deportiva única en España. Exige una preparación física, pero los corredores la viven de una forma muy particular. Tomás Sampalo, delegado de deportes del Ayuntamiento de Jerez.
28: Van grupos disfrazados, van gente, colectivos de todo tipo, la gente va en un ambiente espectacular y lo que genera el Ayuntamiento de la Barca y la organización en torno a esta prueba es todo muy festivo y muy divertido.
25: El origen de esta prueba nace de una carrera que hizo el presidente de la asociación 1000 kilómetros contra el cáncer desde la Barca de la Florida hasta Santiago de Compostela. Así lo explica el alcalde de la Barca, Alejandro López.
29: Y a raíz de ahí, pues nace esta Carrera del Barro, que significa la dureza que hay en el barro corriendo y la dureza que pasa a las personas que tienen cáncer.
25: La Carrera del Barro logró más de 46 millones de euros de recaudación para la investigación en la lucha contra el cáncer.
2: Hablamos ahora de música, también de baile, de danza. Romance del Amor Brujo es la propuesta artística de la Diputación Provincial de Granada, que este verano va a recorrer toda la provincia como homenaje a Lorca y a Manuel de Falla. Cuéntanos, Noemí Fernández.
6: El coreógrafo y bailaor granadino Manuel Liñán, junto a la compañía La Venidera, va a ser la encargada de poner en escena este espectáculo, que será interpretado por la Compañía de Danza Española y Flamenco EFAD, con la participación del artista urbano, también granadino, El Niño de las Pinturas. Las fechas del 6 al 16 de agosto y las localidades: Montefrío, La Zubia, Guadix, Órgiva, Lama, Ojíjar, Espinos Puente y Nayoz. El propio Manuel Liñán destacaba la importancia de dar continuidad a proyectos creados por artistas granadinos.
0: Un proyecto de danza que se crea aquí en Granada con estos artistas, aparte son artistas que se cuestionan, que dialogan, que proponen, que hay una comunicación entre nosotros muy especial, que ese proyecto pueda tener recorrido de verdad, que en el mundo artístico, en el mundo de la danza, en el mundo del arte, es de verdad de agradecer.
6: La entrada es gratuita hasta completar aforo y todas las representaciones serán en espacios al aire libre.
2: Y más música, aunque bien, bien distinta. Luz Casal se sube al escenario del Teatro de la Axarquía con uno de los conciertos más esperados dentro del Festival de la Guitarra de Córdoba. Estará acompañada por dos referentes femeninas del rock español, Nat Simmons y Aurora Beltrán. Toñi Merino.
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11: El concierto arranca con la colaboración conjunta de Nat Simmons y Aurora Beltrán, dos figuras del rock. Una unión que se inició tras la participación de Beltrán en el disco Felinas de Simmons, donde versionaron juntas grandes éxitos y algunos temas icónicos de Tahúres Zurdos. Ya no me voy a callar. Después llegará Luz Casal para presentar su último trabajo, Me voy a permitir, un disco ecléctico en el que el artista se reinventa para mostrar una realidad cruda pero a la vez bella. 10 composiciones inéditas que va a interpretar en Córdoba junto a sus éxitos más conocidos para llenar de elegancia las últimas noches del festival.

0: Pues con rock femenino español del bueno vamos a llegar ya a las 3 menos cuarto, momento en el que llega aquí a Canal Sur Radio y a Radio Andalucía Información el tiempo de la información local y provincial.
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3: Buenas tardes, un hombre de 48 años ha muerto debido al calor en las últimas horas. Falleció ayer tras una exposición prolongada a las altas temperaturas que padecemos y es la segunda víctima mortal por golpe de calor en nuestra provincia. Por cierto, hoy de nuevo vamos a superar los 40 grados y hemos conocido que El Porvenir, Santa Clara y parte de La Oliva son los barrios más frescos de la ciudad. De infraestructuras apuntamos un primer paso, aunque muy inicial, para la conexión del aeropuerto y la estación de Santa Justa y el avance de las obras de la línea 3 del metro, en concreto del cuarto tramo, que es, por cierto, el más complicado. Enseguida entramos en detalle, conocemos también el estado del tráfico. Patricia Arzuaga, buenas tardes.
4: Buenas tardes, pues hasta ahora hay 5 kilómetros de retenciones en la A4 a la altura de Bellavista, sentido Cádiz, porque hay un camión averiado en el carril derecho. En el puente del Centenario, sentido Huelva, 6 kilómetros, 2 kilómetros en el nudo de la Gota de Leche, tráfico intenso ya en la capital por la entrada en el Alamillo, la salida, el Puente de las Delicias y el Paseo Colón, sentido Arjona.
3: 2:46.
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3: Un hombre de 48 años ha muerto este martes en Sevilla debido a un golpe de calor mientras trabajaba. Se desvaneció en plena calle tras una exposición prolongada a las altas temperaturas y se desconoce si tenía patologías previas, ya que era extranjero sin historial sanitario en nuestra comunidad. Lo confirmaba el consejero en funciones de Sanidad, Antonio Sanz.
7: Se considera que es como consecuencia de un golpe de calor. Una persona, un trabajador que se desvaneció en la calle y que en este caso luego no ha podido sobrevivir ha ocurrido en Sevilla.
3: Se trata de la segunda víctima por el calor, víctima mortal en Sevilla, la primera el pasado viernes, una mujer de 71 años en Sanlúcar la Mayor. Hablamos ahora de infraestructuras. La Junta ha licitado por 5,8 millones de euros la dirección de obra del cuarto tramo de la línea 3 Norte del Metro, el que discurre entre La Macarena y María Auxiliadora y uno de los de mayor complejidad técnica y urbana. Además, ya se han recibido 12 ofertas de empresas interesadas para las obras con un presupuesto de 164 millones. La consejera de Fomento en funciones, Rocío Díaz, ha recordado que está en ejecución las obras del 77% del trazado.
8: Un contrato clave para avanzar en el cuarto tramo de la línea 3 Norte del metro en Ronda Histórica. Las obras avanzan con el 77% del trazado ya en marcha. Seguimos dando pasos firmes para hacer realidad la red de metro que Sevilla y los sevillanos merecen.
3: El Gobierno central, por su parte, inicia el proceso de información pública del estudio de la conexión Aeropuerto Santa Justa. El trazado se encuentra sometido actualmente a evolución del impacto ambiental en un proceso que acumula meses de retraso. De hecho, aún resta la redacción del proyecto y la licitación de las obras. El subdelegado del Gobierno, Francisco Toscano, ha explicado algunos detalles del proyecto.
9: Se prevé una inversión aproximada de casi 296 millones de euros para una longitud de casi 5 kilómetros de nueva línea ferroviaria, cuyo trazado en más del 90% irá a través de túnel. Además de la estación del aeropuerto, hay una estación intermedia prevista en el Parque Alcosa y el tiempo de viaje estimado no superará los 13 minutos entre Santa Justa y el aeropuerto de San Pablo.
3: Les contamos también que están pendientes de pasar a disposición judicial los 3 detenidos ayer por los incidentes en los corralones de la calle Castellar. Hubo un enfrentamiento entre la empresa Desocupa y vecinos e inquilinos de un inmueble que el propietario pretende convertir en un hotel. El inmueble es propiedad de la empresa Garaje Santa Inés, quiere hacer un hotel de 4 estrellas y viviendas de renta libre. Allí residían varios artesanos, escuelas de baile e inquilinos que se niegan a irse. El propietario contrató a la empresa Desocupa. 3 de sus miembros se enfrentan a un delito de allanamiento. Miguel Ángel García es su portavoz.
10: Se cree que ha sido un delito de allanamiento cuando no lo es. Y nosotros contamos a 3 personas intentando entrar, lo sacamos. Pero bueno, ellos han hecho un delito, perfecto. Lo asumo o lo asumirán. Ahora, ¿qué pasa? Que ayer hubo 50 de ellos y 8 míos. ¿Quién salió mal parado? Nosotros, porque fuimos 3 detenidos y de ellos fueron 15 al hospital.
3: Mientras muchos vecinos apoyan a los inquilinos y dicen que seguirán las movilizaciones.
11: A la Asamblea de Fiendo los Corralones, que está muy bien organizada, está presente tanto en la calle como en las redes sociales y desde luego se va a seguir movilizando y no vamos a parar hasta que aseguremos ya que los corralones se queden para el barrio y se pare todo ese plan de compraventa y de turistificación.
3: El Porvenir, Santa Clara, Heliópolis y parte de La Oliva son los barrios más frescos de la ciudad, según el mapa de calor del investigador de la Escuela de Arquitectura, Javier de Sola Caraballo. En una entrevista en Canal Sur Radio, de Sola ha insistido en que la clave para refrescar las viviendas es la ventilación, más que el aislamiento, y que hay que pensar en quienes no tienen aire acondicionado en la ciudad.
12: Por ejemplo, en Sevilla se estima que el 75% de viviendas tienen aire acondicionado, pero también hay que pensar en ese 1 de cada 4 personas, o viviendas más bien, que no tienen aire acondicionado. Entonces, en la medida de lo posible, hay que desde el urbanismo y también desde los edificios, pues intentar darle unas situaciones lo más confortable posible dentro de nuestra climatología.
3: Pues vecinos de Bellavista han estado más de 12 horas sin luz, un nuevo corte que se suma a los sufridos en la última semana. Se trata de residentes de calles como Pamplona o Minerva, algunos de los cuales necesitan además tener máquinas enchufadas para dormir, como es el caso de Miguel.
13: Estas máquinas no sirven solamente para que te eche presión de aire en la nariz y puedas descansar, que es verdad que te levantas descansado. Esas máquinas se utilizan para evitar que puedas tener un ictus o un infarto, ¿vale? Porque eso es para evitar las paradas que tenemos de noche.
3: 2:52.
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3: El Ayuntamiento de Sevilla renovará casi 800 marquesinas de Tucson de los autobuses urbanos con el nuevo contrato que ha firmado hasta 2034. Además, en este primer año se van a sustituir 150 paradas cubiertas por nuevos materiales capaces de reducir hasta 5 grados la temperatura en el interior de la marquesina, lo explica Álvaro Pimentel, el delegado de movilidad.
16: La principal novedad es la instalación de marquesinas que reducirán hasta 5 grados la temperatura en su interior con iluminación LED e información en tiempo real de las líneas de autobuses. Seguimos cumpliendo el compromiso del alcalde José Luis Sanz de ofrecer un transporte público más moderno, más cómodo y mejor preparado para el clima de nuestra ciudad.
3: El portavoz de Vox en el Parlamento Andaluz y futuro vicepresidente de la Junta, Manuel Gavira, ha confirmado hoy que su partido hará lo posible por evitar la construcción de la mezquita prevista en el Polígono Sur, mientras el Grupo Municipal ha puesto el asunto en manos de los servicios jurídicos y asegura que va a analizar el proyecto al detalle.
17: Nosotros vamos a estar y vamos a llevar todas las acciones judiciales, políticas y administrativas necesarias para que esto no pase. Insisto, lo voy a reiterar, estamos en contra de la islamización de nuestros barrios y vamos a hacer todo lo que esté en nuestra mano para oponernos.
3: Más asuntos. Comisiones Obreras ha tachado de falta de respeto el proyecto presentado por el hotel para el espacio de memoria de la Gavidia y advierte de movilizaciones si llega a aprobarse. El sindicato critica la propuesta de musealización para los 215 metros cuadrados que por ley deben dedicarse a la memoria de las personas represaliadas en los calabozos de la antigua comisaría. Su secretario general, Carlos Aristu, exige una rectificación.
18: Para convertir la Gavidia, el lugar en el que fueron detenidos, represaliados y torturados de la forma más cruel cientos de hombres y mujeres que lucharon por la democracia y la libertad en Sevilla, y poder hacer allí cócteles los viernes por la noche, a lo mejor antes hay que ponernos los grilletes de la comisaría unos cuantos antes.
3: Sigue el calor en Sevilla, mañana alivio térmico, llegamos así a las 3 menos 5.
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Con ese grupo, con Foo Fighters como cabezas de cartel, uno de los artistas más demandados siempre por el público en Madrid, Mad Cool, el festival arranca hoy su primera jornada y comienza además las celebraciones por los 10 años desde su creación, hasta convertirse en uno de los festivales sin duda más multitudinarios de todo el país.

0: Foo Fighters dando el pistoletazo de salida al Mad Cool en Madrid. Continúan los festivales por todo el territorio nacional. Pues con la banda de David Grohl vamos a dar paso al resumen de las principales noticias de cada día, que como cada día además nos trae Araceli Limón. ¿Qué tal, Araceli? Buenas tardes.
1: Hola, ¿qué tal? Buenas tardes. La Guardia Civil está investigando la muerte a puñaladas de una madre y una hija cuyos cadáveres han sido hallados esta madrugada en una vivienda en la localidad malagueña de Mijas. Una vivienda a la que los servicios de emergencia acudieron alertados por la pareja de la hija. La víctima son María, de 61 años, y su hija Patricia, de 31. La pareja de la joven encontró los cuerpos de madrugada cuando llegó a la casa. Una vecina colindante pudo escuchar y ver al joven mientras esperaba a los servicios de emergencias.
2: El chico, yo tampoco sabía por lo que lloraba, sollozaba, y lo que se había encontrado decía, ¡ay, lo que me he encontrado, ay, lo que me he encontrado!
1: La Guardia Civil ha confirmado que se trata de dos muertes violentas, por lo tanto un doble crimen, y precisa que no se descarta ninguna hipótesis, entre ellas la violencia machista, aunque ni la madre ni su hija estaban en el sistema Biogen. Y también en Málaga, la Policía Nacional investiga la muerte de un bebé recién nacido cuya madre, al parecer, se puso de parto en su domicilio sin saber que estaba embarazada. Los sanitarios que acudieron al lugar atendieron a la madre, que continúa ingresada, y al bebé, aunque no pudieron hacer nada por salvar la vida del neonato. Y el juez que investiga la financiación ilegal del PSOE en secreto ha tomado declaración a Víctor de Aldama en el marco de la pieza secreta sobre la presunta caja B del PSOE. La declaración se ha centrado en unos documentos que el propio Aldama aportó hace unos meses sobre la petrolera estatal de Venezuela. Y Donald Trump ha vuelto a cargar contra España por no gastar, dice, lo suficiente en defensa, y afirmando que ha ordenado a su Departamento de Comercio que corte todo el intercambio con España.
3: España es una causa perdida. Por cierto, ya no queremos hacer ningún negocio comercial con España. España es un socio terrible.
1: Las palabras de Alberto Núñez Feijóo sobre las bajas laborales en España, a las que definió como un cáncer que no nos podemos permitir porque cuesta, aseguraba el líder popular, más de 30.000 millones de euros al año, han provocado un nuevo enfrentamiento entre el Gobierno y el Partido Popular. Y la Asociación de Víctimas del Accidente Ferroviario de Adamuz acaba de pedirle al ministro de Transporte, a Óscar Puente, que se decrete de manera inmediata la interrupción temporal del tráfico ferroviario en España hasta que no se garantice la plena seguridad del sistema. Mario Samper es el portavoz de la asociación.
4: Y no hay que olvidar dos cosas. Una es que se está juzgando una causa por homicidio imprudente, y otra que los trenes a día de hoy siguen circulando bajo las mismas circunstancias que cuando tuvimos nosotros el accidente.
1: El Infoca mantiene estabilizados los incendios de Grazalema y Barbate en la provincia de Cádiz, con efectivos terrestres desplegados en el terreno, y un trabajador de 48 años ha fallecido en Sevilla por un golpe de calor. Se convierte en la tercera víctima mortal de las altas temperaturas en lo que llevamos de verano en Andalucía.
5: Lógica preocupación, porque parece que hasta el jueves se mantiene esta ola de calor, y pedir prudencia, responsabilidad y concienciación a la población.
1: Pues con esas palabras de Antonio Sanz terminamos.
0: Gracias, Araceli.
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1: Francisco Ayala, 100 años de sabiduría y de humildad a través de las letras. Recuerdo la primera vez que vi a Francisco Ayala, fue el día antes de que cumpliera 100 años. Su aspecto frágil contrastaba con su lucidez y con los comentarios que hacía a la prensa. Con humor habló de su vida, de Granada, ciudad que le vio nacer, de Madrid, donde se formó, y de Argentina, Puerto Rico y Estados Unidos, donde vivió su exilio y donde seguiría formándose como escritor. Reconoció estar marcado por su tierra, por Granada y por toda Andalucía. La tierra se nota en el carácter. Siempre irónico, se reía hasta de sí mismo.
2: Aquí, usurpando un nombre, el nombre de Francisco Ayala, que como ustedes saben, fue un escritor del siglo pasado, con algún relieve, sin duda alguna, pero que hoy día no es más que un recuerdo y una firma. ¿Quién es Francisco Ayala? No soy yo. Ese es el tío del que hay muchos retratos por ahí y del que se ha escrito mucho y se sigue hablando y yo mismo estoy hablando de él. Pero yo no soy él, yo soy un facsímil de mí mismo.
1: Francisco Ayala fue un hombre muy curioso, gran lector y gran escritor, narrador, crítico, ensayista, humanista o traductor. Los rasgos fundamentales de su obra son el intelectualismo, la ironía, la deshumanización y el realismo crítico. De ella, que es muy amplia, citamos El jardín de las delicias, De triunfos y penas, Historias de la libertad o La invención del Quijote. Estuvo activo hasta el final.
2: Yo creo que es bueno para cada cual parar en el momento de la muerte y no antes, pero lo corriente es que la gente se detenga en un momento y no avance. Cuando llego a esta estación de término, tengo la suerte de encontrar el afecto y la comprensión general que considero recompensa por la larguísima tarea, muy ardua a veces, de haber salido adelante con limpieza.
1: Francisco Ayala nació en Granada en marzo de 1906 y falleció en Madrid en noviembre de 2009. Más detalles sobre la vida y obra de este andaluz ilustre en Cervantes.es y en la web de su fundación ffayala.es.
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1: ¿Sabe usted que en Andalucía tenemos uno de los fósiles de ballena mejor conservados del país? Podemos verlo en el Museo de Alcalá de Guadaíra, en Sevilla. El hallazgo se lo debemos a Joaquín Cárdenas, profesor ya jubilado. Lo encontró cuando estaba en el campo, escarbando en busca de restos de hace millones de años.
2: Entre las piedras que hay, estaba buscando conchitas de moluco, fósiles, y encontré una silueta de lo que me parecía una vértebra, porque yo ya conocía por algunos museos lo que son las vértebras de cetáceo, y en cuanto que lo vi sabía lo que era. Lo que no sabía es qué cantidad de hueso iba a haber en ese yacimiento. Yo creí que era vértebras sueltas únicamente.
1: Desde que se encontró en 1971, el fósil de ballena ha seguido un largo periplo.
2: El Instituto Andaluz de Patrimonio no existía en aquel entonces, y en realidad con quien contacté no supo qué hacer con la pieza. De hecho, me orientó hacia el Museo de Arqueología, porque parece que la gente confunde la paleontología con la arqueología. Y cuando vi que no había un sitio donde poder dejar la ballena, entonces me la quedé. Y luego ya pues llegué afortunadamente a conectar con el ayuntamiento, sobre todo con el director del museo. Y ya empezamos las negociaciones para hacer una sala permanente, y ahí está hoy el cetáceo.
1: El fósil de la ballena es de gran interés científico e histórico.
2: No es que sea el único, pero es el más completo que hasta ahora conocemos, de una época determinada, del mesiniense. Es una época de hace aproximadamente 6.5 millones de años, y es el más completo que se conoce, pero además también tiene la característica de que, según los especialistas con los que hemos consultado, puede ser incluso una especie nueva y un género nuevo para la ciencia.
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0: Durante el siglo XVI, de los 50.000 españoles que llegaron al Nuevo Mundo, 10.000 eran mujeres, y es increíble que en las crónicas de la conquista de América prácticamente no aparezcan. Muchas de aquellas mujeres las descubre en su estudio Españolas en el Nuevo Mundo la antropóloga y bibliotecónoma Eloísa Gómez Lucena. Así vieron a las mujeres los cronistas.
1: Es verdad que aparecen a veces solo mencionadas sus nombres y cuando no despectivamente como alguna, ¿no? Yo pongo el caso de Bernal Díaz del Castillo porque él hace una maravillosa crónica de lo que se llama Nueva España, que es México, pero ahí se olvida de las miles de compañeras que viajaron en la expedición de Cortés y luego un año después con Pánfilo de Narváez, y muchas de ellas pues estuvieron en las batallas con ellos, crearon campamentos para hacer el mantenimiento en los combates, crearon enfermerías improvisadas, los cuidaron, los alentaron e incluso los consolaron en sus últimos momentos. Que yo sí que he rescatado de otros cronistas, como digo, menos desmemoriados, ¿no?, que Bernal Díaz del Castillo.
0: Una buena parte de las mujeres que viajaron hasta el Nuevo Mundo eran andaluzas.
1: Los barcos salían, pues claro, de Palos, de Sanlúcar. Eso es la mayoría, pero también salieron barcos de Málaga, es decir, los barcos salían del sur. La mayoría de las mujeres era que estaban embarcadas eran o de Granada, de Málaga, de Jaén, de territorios cercanos. Pero es curioso que yo de las 38 biografías que recojo en Españolas del Nuevo Mundo, 17 son andaluzas.
0: Las hubo virreinas, gobernadoras, místicas y letradas, pequeñas empresarias. Vamos a conocer una de ellas, por ejemplo, María Estrada, recuperada por Eloísa Gómez Lucena en su ensayo Españolas del Nuevo Mundo.
1: Pues María Estrada era una sevillana y ella se embarcó en la expedición de Hernán Cortés al descubrimiento de lo que luego se llamó Nueva España, de México, y pues demostró tal valor que estuvo en todas las batallas, ella y como otras mujeres. Primero llegaron con todo el contingente y entraron en México Tenochtitlan. Ella intervino en Otumba y mucho más tarde participó en el abastecimiento del asalto final de la ciudad de Tenochtitlan. María de Estrada, que es un personaje muy importante en la conquista de México, porque en un lienzo que se llama el lienzo de Tlaxcala, dibujado por los indígenas, aparece ella montada a caballo junto a los capitanes españoles. Es la única mujer representada de todos los documentos que conocemos de la historia de América.
2: Milenio con Primisan.
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2: Noticia de última hora, incendio forestal en Rociana del Condado, en la provincia de Huelva. Trabajan en estos momentos 4 medios aéreos y 34 bomberos. Y han quedado controlados los incendios de Fuente Ovejuna y Belmez en la provincia de Córdoba. Y Pedro Sánchez acaba de contestar a Donald Trump después de que el presidente norteamericano haya dicho que España es un socio terrible en la OTAN y haya amenazado con cortar todos los intercambios comerciales con nuestro país.
3: Calma y paciencia y una cierta normalidad también, porque no somos de los países europeos donde tenemos un superávit comercial respecto a Estados Unidos, sino que sufrimos un déficit comercial. En segundo lugar, como bien ha recordado hoy la propia Comisión Europea, la política comercial es una política común, es una política que está en manos de las instituciones comunitarias.
2: Donald Trump también ha advertido de un posible nuevo ataque esta noche contra Irán, al tiempo que ha afirmado que ya se verá qué ocurre con las negociaciones con Teherán, hora después de dar por acabado el acuerdo de alto fuego con la República Islámica. Y el juez Ismael Moreno ha tomado declaración a Víctor de Aldama en el marco de la pieza secreta y separada del caso Coldo sobre la presunta financiación ilegal del PSOE, una declaración basada en los documentos que el empresario entregó hace unos 4 meses sobre una presunta venta de petróleo para financiar al partido. Paco Aranzana, ¿qué tal? Buenas tardes.
4: Buenas tardes. La investigación bajo secreto de sumario investiga lo dicho por el entorno de Aldama acerca de un sobre que la actual presidenta encargada de Venezuela, Delcy Rodríguez, le entregó en mano al empresario. La declaración ha durado cerca de una hora y se ha centrado en esta información, en el interior del sobre, en el que había presuntamente bonos de petróleo de Venezuela canjeables por dinero en el mercado energético. El dinero que presuntamente iba a obtenerse con la venta de estos bonos iba a ir teóricamente destinado a financiar al PSOE. El lunes, Delcy Rodríguez amenazó con querellarse contra Aldama por presunta injuria.
2: Y la localidad gaditana de Barbate vuelve a la tranquilidad. El plan Infoca ha dado por controlado el incendio forestal declarado en las últimas horas en el paraje natural que obligó a cortar la carretera que une Barbate con Vejer de la Frontera y al desalojo de varias barriadas rurales. Mónica de Ramón.
5: Un fuego que se acercó de forma peligrosa hasta el polígono industrial de la localidad cercano a una gasolinera. Además, varias naves de material plástico y unos contenedores se vieron afectados por el fuego, con el consiguiente peligro por intoxicación por humo. Miguel Molina es el alcalde de Barbate.
6: Ayer la verdad que pasamos un momento muy complicado, vamos, corría peligro el polígono industrial, corría peligro nuestro tanatorio, la zona del cementerio, muchas viviendas colindantes con el parque natural, porque si eso llega a ocurrir, hubiésemos tenido pues una catástrofe todavía aún mayor.
5: Tras una noche de trabajo intenso por el dispositivo de extinción, el incendio se encuentra ya controlado.
2: A esta hora tenemos 39 grados en Córdoba, 38 en Granada y Jaén, 37 en Sevilla, 35 en Huelva, 34 en Málaga, 31 en Almería y 28 en Cádiz. Andalucía, son las 4 y 3 minutos de la tarde.
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Bienvenidos a Portal Flamenco. Ole de nuevo a todos, para mí un verdadero placer que nos sigáis acompañando en este espacio para el arte. El arte en toda su magnitud y dimensión. ¿Por qué? Pues porque aquí a veces hacemos arqueología de los hondos, a veces coexisten en un mismo programa grabaciones muy antiguas con otras más modernas, y en el programa de hoy pues va dedicado, como hacemos al menos una vez a la semana, a las novedades discográficas. Y viene bastante cargadito, vamos a escuchar de todo en este Portal Flamenco. Empezamos con un tema que ha hecho José Miguel Évora, el gran compositor, músico, con distintos implicados. Está implicado Arcángel, está implicado Papá Levante, ese grupo de aunque parezca mentira me pongo colorada, y tantísimos otros temas como a principios de los 2000 se hicieron verdaderos hits. Está Gala Évora, está Israel Fernández, está Sandra Carrasco y otros artistas. Y es cierto que José Miguel Évora es un verdadero maestro y ha contado con el dolor de cada uno, como contaba por redes sociales Sandra Carrasco, que lo llamó José Miguel Évora para decirle: Sandra, necesito que me des tu dolor porque vamos a hacer un tema sobre los niños que están muriendo en Gaza. Se llama Los niños del agua y resulta, al menos en mi opinión personal, verdaderamente emocionante. Vamos a arrancar aquí.

Los niños del agua, composición de José Miguel Évora, con todos esos implicados, Papá Levante, Arcángel, Sandra Carrasco, Israel Fernández y otros tantos que al final suenan a uno mismo, ¿no? Para contar ese dolor. Un fortísimo compromiso social, los flamencos siempre están ahí. Vamos a continuar con más novedades que nos trae el panorama. Por ejemplo, unas bulerías donde también se nos cuela de manera exquisita un fandango, donde está el gran Ezequiel Benítez a las puertas ya de presentarnos Lo que no se ve, el disco que está ya a la vuelta de la esquina. Lo primero que hemos conocido es Buleriándote, unas bulerías, un fin de fiesta donde Ezequiel está sumamente arropado. Las guitarras son de Nono Jero y de Fernando Carrasco, pero después están las palmas de Chicharito, está Edu Gómez, Diego Montoya, Manuel Cantarote, Tate Núñez, Juan Grande, está Manuel Soler, Joaquín El Zambo, Abraham El Zambo, Tía Yoya, Diego de la Margara, Rafael, en fin, un verdadero elenco para que huela a Jerez. Vamos a escuchar lo nuevo de Ezequiel Benítez y esperamos ya, ávidos de escucharlo siguiente.

¡Bravo!

Seguimos en Portal Flamenco, seguimos con algunas de las últimas novedades. Por ejemplo, el EP. Ya saben que algunos artistas publican disco al completo, otros van publicando singles que desembocarán o no en un disco, y aquí en estas novedades vamos recogiendo un poco de cada cosa. Lo nuevo de Bernardo Miranda es un EP con cuatro cantes, se titula A través del tiempo. Bernardo Miranda es un cantador joven con una trayectoria ya bastante amplia en peñas, en concursos, habiéndose hecho con premios importantes y muy del gusto, la verdad, del aficionado, por la propia afición que resuma Bernardo Miranda, por su conocimiento, por su sentido de la medida y por tantísimos atributos buenos como le vemos cantando. Lo ha publicado este trabajo con la guitarra de David Caro y con la producción de Chema López, un disco de La Droguería Music. Vamos a escuchar en primer lugar el tema que abre este trabajo, Al de los Milagros, por Seguirilla, con letra de Emilio Pozo Leal.

por Seguirillas, Bernardo Miranda, con la guitarra de David Caro en su nuevo trabajo A Través del Tiempo. Es el segundo trabajo discográfico en solitario de Bernardo Miranda. Ya en 2017, publicó De Cante Vengo, y ahora viene con A Través del Tiempo para La Droguería Music, donde canta por Seguirillas y se adentra por otros terrenos, por traerles algo, digamos, antagónico en su estética, aunque tiene al mismo intérprete, a Bernardo Miranda con la guitarra de David Caro. Vámonos a la guajira de este trabajo, La Vida es Sueño.

Estamos en Portal Flamenco, estamos con novedades, ahora escuchando la voz de Bernardo Miranda, cantaor de Córdoba, en concreto de Fernán Núñez, de ese pueblo cordobés que tiene tantísima afición. Desde niño Bernardo Miranda está con esto del flamenco de vuelta, decíamos que ya su segundo trabajo discográfico, y que lo hemos visto en festivales, en teatros, cantando en tablaos, con compañías, en peñas también. Y un cantador, lo decía, muy del gusto del aficionado por su conocimiento, ¿no? Te sientas a escuchar a Bernardo y tiene un registro muy amplio, cantando por Seguirillas, por Soleá, lo que ha decidido incluir en este EP que se acaba de publicar muy recientemente. Son Seguirillas, como escuchábamos en un principio. También La Guajira, hace un repaso gaditano cordobés por Cantiñas y también respira por los cantes de Levante, donde nos vamos a quedar para despedir ya su voz, porque han sido firmes pilares. Incluso en las propias letras está haciendo alusión a cantes, a cantaores, a referencias que son para él directas, a algunos porque los escucho en directo, otros porque lo he escuchado estudiándolos a través de los discos. Con Bernardo Miranda, con estos cantes de Levante, nos quedamos.

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1: Seguimos avanzando por lo nuevo que nos trae el mercado y dejamos atrás la voz del cordobés Bernardo Miranda. Me escuchábamos también en el principio del programa Esos Niños del Agua, con Papá Levante, Arcángel, José Miguel Évora y compañía. Y escuchábamos a Ezequiel Benítez por Bulería en el adelanto de su nuevo disco. Y vamos a continuar ahora en un tramo del programa donde cambiamos en parte de tercio. Vamos con una colaboración entre Soleá Morente, la hija de Enrique, y Lucía Espín, la hija de Carmen Linares. Mencionaba a los padres porque creo que tiene importancia. Pues ambas se han juntado para cantar a Ray Heredia. Yo Sola se titula y es el flamenco encontrado con otras estéticas musicales. Los nuevos trabajos de Soleá Morente, por ejemplo, también de Lucía Espín, a veces tienen más que ver casi con la música indie, con esos circuitos, que con el flamenco, que de alguna manera pues también está en su casa. Yo Sola se titula.

Yo sola, en vez de yo solo, como cantaba Ray Heredia, lo nuevo de una colaboración de Lucía Espín con Soleá Morente. Pertenece, eso sí, al disco Un motivo para volver, que acaba de salir, de Lucía Espín, la hija de Carmen Linares, que por cierto también colabora en ese disco, en Un motivo para volver. Otros que, por otro lado, también rinden tributo a la figura de Ray Heredia han sido Bego Salazar con Lin Cortés, que se han juntado junto a Petete Fernández, a Josué Ronquio, José María Cortina, para algo de lo más contundente, de lo más recordado, de un mítico disco de Ray Heredia. Algunos le ponemos también la voz de Duquende a este mítico tema, Lo bueno y lo malo.

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1: Nos acercamos a la recta final ya del programa y ya no hablamos de Ray Heredia, pero sí que vamos a hablar un poco más de Bego Salazar, la salmantina, que tiene un espectáculo que se llama Catarsis y fruto de ese espectáculo ha sacado un single en forma de seguirilla, aunque no una seguirilla tradicional, con la guitarra de Jerónimo Maya, ese gran guitarrista madrileño, descendiente directo de la guitarra de Ramón Montoya, de una familia muy fecunda para el flamenco, hijo, nieto de artistas también, y un gran guitarrista. Pues con Jerónimo Maya está la salmantina Bego Salazar haciendo Catarsis.

Llegando ya al final de este portal flamenco, vamos a quedarnos ahora con la guitarra de un gran músico sevillano, de Manolo Franco. Hace apenas unos meses nos presentaba un disco que llevábamos más de 3 décadas esperando, después de aquel mítico y primerizo Aljibe, cuando se hace con el Giraldillo al toque de la Bienal de Flamenco de Sevilla. Hace apenas unos meses conocíamos el nuevo disco Calle Oriente, donde abundan los toques de ida y vuelta, pero nosotros vamos a seleccionar una pieza en la que se hermana el flamenco con los registros más clásicos. Se titula Minueteando, es del gran músico Manolo Franco, y suena así.

No tenemos tiempo para demasiado más. Permítanme que ya les vaya presentando lo que vamos a escuchar para este final, para esta clausura de programa, por llamarlo de algún modo. Lo tuvimos en estos micrófonos, José Mercé, que hace apenas unos meses nos daba a conocer un disco que ya había estrenado en directo, en forma de espectáculo. José Mercé canta a Manuel Alejandro, repasando algunos de los grandes clásicos de Manuel Alejandro, algunos que ya conocíamos en su propia voz, como el Se muere por mí la niña, que grabó junto a Gerardo Núñez en forma de tangos, y también por voces de otros grandes, ¿no? El Se nos rompió el amor nos suena ya a todos muy flamenco desde que lo cantara Fernanda de Utrera. También versiona En carne viva, Soy rebelde, Procuro olvidarte, Háblame del mar marinero, Si a veces hablo de ti, en fin, muchos temas que seguramente la mayoría le guste el flamenco, le guste la música, le guste, pero esto lo conoce prácticamente la totalidad de las personas. Vamos a despedirnos con una rumba y unas bulerías, Te estoy queriendo tanto que, y después sonará acto seguido por bulerías el mítico y reconocidísimo Se nos rompió el amor, en la voz de José Mercé. Para mí ha sido un verdadero placer, como siempre, y ya saben que nos seguimos escuchando aquí en Portal Flamenco. Muchísimas gracias a todos por acompañarnos.

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2: Un apunte sobre el incendio que afecta a la localidad gaditana de Grazalema. Ese incendio está estabilizado, pero sigue cortada a esta hora de la tarde al tráfico la carretera que une Grazalema con Ronda. Y Pedro Sánchez ha asegurado que España acordó con la OTAN las capacidades, los efectivos, que debía aportar para responder a los nuevos desafíos de seguridad. Esos efectivos, según el presidente del Gobierno, se unen al dinero o complementan el dinero que España destina a defensa y a seguridad, que tanto critica por escaso el presidente de los Estados Unidos, Donald Trump.
3: Y que el coste que implicaba esas capacidades a aportar a la alianza, pues representaban el 2,1% del Producto Interior Bruto. Y tan importante es el proteger y garantizar la seguridad de nuestros países, como también que la opinión pública comprenda los esfuerzos que estamos haciendo para garantizar esa seguridad.
2: El Fondo Monetario Internacional mantiene el crecimiento previsto para España en este año, en el 2026, en el 2,1%, más del doble del 0,9% esperado en el resto de la zona euro. Y el Pleno del Parlamento de Andalucía se reunirá el próximo 23 de junio para designar a los nuevos senadores autonómicos y para modificar la mesa del Parlamento, que tendrá una vicepresidencia para Vox tras el acuerdo de legislatura alcanzado con el Partido Popular. El Pleno también adaptará las comisiones parlamentarias a las nuevas consejerías del nuevo gobierno que nombrará Juanma Moreno. Los senadores autonómicos serán finalmente 4 para el Partido Popular, que tras el acuerdo de gobierno cederá 1 a Vox, que tendrá 2, y 3 para el PSOE, de los que ya se conocen los nombres. Serán María Jesús Montero, Susana Díaz y Juan Espada. Y en Málaga, la policía local ha comenzado el desalojo de los caravanistas de la zona de Sacaba. A media mañana, efectivos de la policía local, apoyados por la Policía Nacional, han retirado 5 caravanas y multado a otros 5 caravanistas en Carna Maldonado.
4: Ante el despliegue policial, numerosos caravanistas han optado por abandonar este espacio por sus propios medios, mientras otro medio centenar resisten porque afirman que no tienen alternativa. Juan Francisco Rama es uno de ellos.
5: Había un asedio policial, más de 30 policías han venido, tanto de la Policía Nacional como de la Policía Local. Han venido un camión de antidisturbios y, claro, han empezado a repartir papelitos, han empezado a repartir multas, han llevado 5 caravanas. Había más de 5 personas multadas, ¿vale? Y está exactamente lo que pone en la multa es estacionar una caravana en un lugar habitable y con vocación de permanencia.
4: Los caravanistas que resisten piden al ayuntamiento que abra una vía de diálogo para buscar una solución para estas personas.
2: Incendio en una nave industrial de productos agrícolas en la localidad tunubense de Cartaya. Hay un afectado por inhalación de humos, Natalio Blanco.
6: Bomberos del Consorcio Provincial de Huelva han intervenido en el incendio registrado este miércoles en una nave industrial de almacenamiento de productos agrícolas. El suceso, que se ha dado por finalizado a las 13 horas, no ha registrado daños personales, pero sí se ha saldado con un afectado por inhalación de humo. Han actuado dotaciones de los parques de bomberos de Punta Umbría y Ayamonte.
2: En estos momentos tenemos 41 grados en Córdoba, 38 en Jaén y Granada, 37 en Sevilla, 34 en Málaga y Huelva, 31 en Almería y 28 en Cádiz. Andalucía, son las 5 y 3 minutos de la tarde.
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Hola, muy buenas tardes, Andalucía. Es miércoles 8 de julio ya. Quien más y quien menos a estas alturas del año está ya de vacaciones, los más suertudos, o las tiene cerca o las acaba de disfrutar. Pero ojo, porque hay gente especializada en arruinar nuestras vacaciones. No solo en arruinar nuestras vacaciones, sino en desplumarnos, en dejarnos sin blanca y en dejarnos con cara de tontos. ¿Cuál es el top de los delitos veraniegos este año? Pues nos dice la Policía Nacional que especialmente dos. En la lista de éxitos de delitos veraniegos aparecen dos: los alquileres fantasma y los vuelos piratas. Uno de los engaños más frecuentes, el de los alquileres fantasma, consiste en que los delincuentes anuncian un apartamento, una vivienda vacacional, que en realidad no existe o no está disponible, la ponen muy barata, con unas fotos maravillosas, tú pagas en una plataforma que tiene la apariencia de ser real, algunas además parecen pues plataformas muy conocidas del mercado, y sin embargo cuando llegas al lugar de tus vacaciones o no existe el apartamento o el apartamento está ocupado por sus legítimos inquilinos. Ese es uno de los engaños. Y hay otro que es el de los vuelos pirata. Los vuelos pirata también consisten en... Los delincuentes fabrican una página web falsa, anuncian un vuelo muy barato y todo el que pique ahí pues se queda sin dinero y sin vuelo. Estos delincuentes del verano se aprovechan sobre todo de las prisas y de la búsqueda de oferta para... La búsqueda de ofertas que hace mucha gente ya a última hora, cuando por fin ha decidido cuáles son los días o le han dicho cuáles son los días de vacaciones, se aprovechan de eso, de las prisas y la búsqueda de ofertas para multiplicar los fraudes. Así que la Policía Nacional nos alerta y nos recomienda no fiarnos de las ofertas locas, de algo demasiado barato, y vigilar muy bien lo que compramos, lo que alquilamos, cerciorarnos muy bien para no caer en este tipo de estafas, los alquileres fantasma y los vuelos piratas, de los que vamos a hablar hoy en Andalucía ahora a verano. Porque los malos no paran de trabajar en verano, pero afortunadamente los buenos tampoco, y muchos de esos, muchos de los buenos, se dan cita cada tarde aquí en Canal Sur Radio, en Andalucía ahora verano.

0: Iremos donde estéis todos vosotros y vosotras. Me gusta cómo vais afinando las voces, a medida que avanza el verano.
1: Se nota el curso.
0: Qué fresquito se está hoy en el chiringuito. Querida Estíbaliz Martínez, muy buenas tardes.
1: Hola, ¿qué tal? Buenas tardes. ¿Cómo se nota que estamos haciendo un curso intensivo de canto?
0: Absolutamente. Cada día os veo más afinados.
1: Se me nota mucho.
0: Cada día os veo mejor. Cada día acompañáis mejor. El eco de Rafaela
1: cada
0: lo hacéis mejor.
1: Nos queda un día menos para irnos de vacaciones.
0: También es verdad, también es verdad. Patrulla del chiringuito, Estíbaliz Martínez. Querida Patricia Torres, ¿cómo estás? Muy buenas tardes.
2: Hola, Javier, muy buenas tardes. Muy bien.
0: ¿Cómo está el chiringuito esta tarde? Empezamos ya la happy hour, ¿no?
2: Sí,
0: la hora
2: sí,
0: feliz.
2: Sí, aquí todos preparados.
0: Hay overbooking, porque tenemos mucho. También a Bernardo Ruiz. Querido Bernardo, buenas tardes.
3: Buenas tardes, Javier. Me ha encantado la expresión que has usado en la presentación, estar sin blanca.
0: Sí, estar sin blanca, desplumados. Sabes que, bueno, seguramente tenga un origen. ¿Conoces el origen de estar sin blanca?
3: Sí, de estar sin blanca, sí.
2: Hombre, por favor, ¿cómo no lo vas a
3: saber? La blanca era una moneda de la Edad Media, sin apenas valor. Sí. Era la moneda de menor valor que existía entonces en aquella etapa. Creo que era siglo XIII, siglo XIV, el siglo exacto no recuerdo, Javier. Entonces en Andalucía aún había presencia musulmana y en las otras zonas de la antigua Hispania se usaba aquella expresión cuando alguien lo arruinaba, cuando le dejaban sin blanca, porque una blanca era como un duro, como una peseta en distintos momentos de la historia. Como si ahora vas con un céntimo por la calle. Pues si te han dejado sin un céntimo, Javier, es que eres... Una expresión que usa mi mujer y me encanta, eres más pobre que las ratas. Por si acaso
0: se acabe el mundo, o tienes menos que el que se está bañando, que también puede pasar. Me encantan estas conversaciones, Bernardo, de chiringuito, porque en otros chiringuitos puede que hablen de cosas más banales, pero nosotros, fíjate, me encanta.

0: tranqui, Javier, que yo la fase previa de la Champions, de la Conference, y la veo.
1: ¿Qué?
0: Ayer hubo, por ejemplo,
1: que
0: no es mentira. Ayer vi en diferido, cierto es, el partido Lincoln Athletic Escalde, el representante de Gibraltar con el de Andorra. Ganó 3-1 el representante de Gibraltar.
1: ¿Jugaron bien?
0: Es que para mí es útil, Javier, no es que... Bueno, de todas maneras, como yo siempre digo, cada uno elige su toquetazo, sí, que yo lo admito. Sí, sí. Pero
2: ¿para ti es útil por qué?
0: Bueno, por mi otros trabajos, ¿no?
2: Pues ah, yo, vale.
0: Por mi otro, como diría el culto, por mi otros quehaceres laborales, ¿no?
2: Por tus otras obligaciones profesionales.
0: Efectivamente.
2: Porque es verdad que algunos de esos partidos, Bernardo, en algunos sitios pueden ser constitutivos de delito, casi. Quiero decir, obligar a visionar a alguien un partido de esas características, me refiero.
0: Sí, últimamente es cierto que con la democratización del fútbol, cuando me refiero a democratización es ampliar el cupo de participantes, ¿no, Javier? Es cierto que, por ejemplo, la Champions, la Conference, antes recuerdo que la fase previa de la UEFA la disputaban cuatro federaciones nacionales, que eran San Marino, Gibraltar, Andorra y creo recordar que Isla Feroe. Ya participa el cuarto de Montenegro. Entonces, claro, pero también hay adictos a ese tipo de fútbol, claro.
2: Sí, no me cabe duda, ¿no? Y me parece estupendo, pero es verdad que ya en el Mundial vemos partidos aburridos. Sí, me dijeron que el de ayer, el Suiza-Colombia, en algunos tramos fue verdaderamente soporífero. A mí me tienen que matar para ver un Suiza-Colombia, ya te lo digo. Pero imagínate otros partidos. Bueno, imagínate, no, tú los ves. Esos otros partidos que en algunas ocasiones supongo que serán mejores incluso que los de la élite, pero que también algún ladrillito que otro te habrás tragado,
0: no,
2: querido Bernardo.
0: Mejores que los de la élite, ninguno, simplemente a mí me produce más placer, pero ya te digo, por mi toquetazo.
3: Además que lo dice con una sonrisa.
0: Claro, no, porque yo no oculto mi friquismo. Claro.
4: El toquetazo, Javier, me encanta. Uno de los partidos que hay hoy, con todo mi respeto, Kairat Almaty, Suyeska. Kairat Almaty es de Kazajistán, si no me recuerdo mal. Y, por ejemplo, otro partido, Fútbol Club Flora contra el Fútbol Club Iberia. El Flora es de Estonia. Pues otros lares.
1: Pero esos son los mejores, porque ahí no sabes quién es el portero,
3: quién juega. Ahí era el mejor, ¿no?
1: De repente el portero está chutando un penalti en la portería contraria. ¿Cuántos porteros hay? Cada media hora hay uno en la portería diferente. Son los mejores.
0: No, pero después hay anécdotas, Javier, por ejemplo, ya por finalizar, ¿no? Que supongo que la audiencia querrá que hablemos de otras cuestiones, no de la fase previa de la Conference. En la Champions, Javier, no suena el himno de la Champions hasta la tercera fase. Hasta la fase previa, la tercera ronda, ¿no?
2: Y ahora que les ponen Rafael Acarrá o algo.
0: Supongo.
2: O Rafael
0: le dirá, este partido es un escándalo.
3: Escándalo.
0: Pero los ultras de un equipo de la pasada temporada de Montenegro, pues como son estadios pequeñitos, pues entre todos con el coche activaron el himno de la Champions en el mismo momento, en el preciso instante.
2: ¡Qué bueno!
0: Se escuchó el himno de la Champions, Javier.
4: Javier, te digo una cosa. Este año, este verano, porque tenemos Mundial. Porque si no llega a haber Mundial, estos partidos, que son ya todos televisados, tendrían una audiencia tremenda entre los futboleros, te lo digo
2: entre
4: yo.
2: Entre un equipo de Kazajistán
4: mientras
2: y otro
4: empieza
2: de
4: la Liga
2: España.
4: Y no, se ve uno todo, ¿eh?
0: Sí. Sobre todo los divorciados, Kiko.
2: Sí, claro, y aburridos. Por cierto, Estíbaliz, esta mañana me has salido en Instagram un reel de tu portero favorito. Yo no lo había visto hasta ahora.
1: ¿Cómo
2: pues,
1: es?
2: He de decir que es un hombre muy apetecible y muy agradable de ver.
1: ¿Ves?
2: Sí, sí, ya entendí todo. Cuando lo vi, entendí todo.
1: ¿Ves?
2: Digo, bueno, este es un señor de los pies a la cabeza. No me extraña que a mi Estíbaliz le encante, porque
1: tatuado.
2: Ella siempre apunta a los sitios de calidad.
1: Sí, a mí es que me ha llegado también, me lo han enviado por diferentes sitios y digo, todas coinciden con lo mismo. En una semana me lo han enviado 5 o 6 veces.
0: Sí, porque yo de todas maneras insisto, ahora le llaman algoritmo. Yo creo que, como diríamos de broma, somos espiados. Porque yo ha habido en ocasiones que con una simple conversación de voz entre dos personas, después me ha aparecido un anuncio relativo al tema en cuestión.
2: Sí, sí, pero a ver, ya no es nada conspiranoico decir que los teléfonos nos escuchan. Es real, como la vida misma.
0: Claro, porque entonces escuchan. A ti te aparece ese reel si tú no has buscado ese portero.
2: Pues no lo sé, debe ser por esto, porque de vez en cuando por las tardes hablamos del portero, efectivamente.
1: Hemos hablado de él
2: que yo siempre digo portero de Senegal, pero no, es de Patricia.
1: De Nigeria.
2: De Nigeria. Pues un señor muy con mucho estilo, con mucha presencia, con muy buena facha.
1: Un chico joven, tiene 26 años, 26, y es muy simpático.
3: Pero bueno, tú te has pasado ya a Haaland, ¿no?
1: A Haaland.

0: ¿Tú te pasas a Haaland?
1: Sí, me gusta. No quiere venir a el,
2: Haaland es otro estilito, ¿eh? Estíbaliz, Haaland.
1: Quiere venirse al Betis, pero en el Betis no le quiere. Dice que ya no tiene. Que es que no, que en el Betis
2: eso
1: no.
2: Lo dijo Joaquín una vez. No, sí, pues sí, ya, no, ya, Betis, ya no. Te llamaremos. Ya te
3: ¿sabe
2: llamaremos
3: lo que come?
1: Me gusta. ¿Quién? Haaland. Pues tienes que tener un buen frigorífico.
4: Proteína.
3: Corazones e hígados de vaca.
1: Ya. Yeah.
3: Miel cruda, lubina, espárrago, eso sí coincidí. Arroz frito con huevo y leche cruda.
1: Muy bien, pues qué nada, barbaridad. Cuando
4: 90% del alimento son proteína pura.
1: Iremos iremos a un restaurante.
4: Pero es que hoy vamos a hablar de un tema, Javier, que no quiero anticipar, por supuesto, porque tú eres el presentador.
2: Bueno, venga, dale, vamos ya creando un poquito de intriga.
4: No, respecto a perder conocimiento en las horas de la sobremesa, ¿no?
2: Ah, claro. Eso lo vamos a hablar enseguida. Es que hay un señor, un científico, que es catedrático de la Universidad de Córdoba, Pablo López Soto, con el que vamos a hablar en un ratito, que dice que la siesta perfecta dura 15 minutos. Y claro, sabemos que hay mucha gente que no opina lo mismo. Entonces, y vamos a escuchar algunas voces al respecto. Vamos a hablar de la siesta, que ya a esta hora, yo no sé, bueno, yo no sé si a esta hora se puede.
1: No.
2: Yo creo que sí, ¿no?
1: No, a esta hora ya no se puede estar durmiendo la siesta, porque si no, esto luego va a afectar al sueño nocturno. No.
2: Claro, y va a afectar también a la audiencia de Andalucía ahora verán.
4: Claro,
2: o sea que yo después a partir de las 5.
4: Claro, yo después además, Javier, te confesaré que desde que he decidido aplicar un plan de alimentación concreto. Ahora es en serio, no es broma, ¿eh? No duermo la siesta. No tengo la necesidad de dormir.
5: Pero lo vas a confesar dos veces ahora y luego.
4: No, no, ahora no. Pero cuando porque, Javier diga.
2: Porque comes más ligero a lo mejor y claro, no tienes tanta pesadez.
4: Javier es porque me lo explicó un nutricionista y lo aplico. Es por que como alimentos reales y le doy una importancia máxima a la proteína. Entonces, mucho huevo, mucha carne roja. Y entonces dice que los alimentos ultraprocesados y un determinado tipo de aceite, tampoco quiero hundir las ventas de un determinado sector importante en Andalucía, generan una pérdida de energía y por eso es necesaria la siesta reparadora.
1: Pero todos los estudios coinciden, hay alguna diferencia en minutos.
4: Que es buena.
1: Sí, pero no más de media hora. 30 minutos sí. Todo el mundo. A mí me gustan las de 2 horas.
3: Yo, a mí también.
1: Pero dicen por
4: eso
1: qué
4: no
1: te
4: una
1: levantas.
4: Siesta, es una pérdida de conocimiento.
1: Ah, bueno, pues llámalo como quieras.
3: Pero eso cuando te despiertas babeando.
1: Porque yo.
3: Son las mejores siestas.
1: ¿Cómo no puedes
2: sin saber mejor. Dónde estás?
3: Exactamente.
1: Vamos a ver, tiene una explicación.
3: Y tu cerebro cree que es el día siguiente.
1: Pero es que tiene una explicación. Por ejemplo, dices 15 minutos todos los días. Yo de lunes a viernes no puedo. Entonces lo que hago el sábado, voy acumulando. Son como las horas extras. Voy acumulando. Y el sábado lo duermo
2: una
1: todo
2: seguido.
1: Una siesta
2: acumulativa es lo que haces tú el
1: y el sábado lo duermo todo seguido. Y ya empiezo el lunes de cero. Porque si no voy arrastrando sueño.
2: No se nos ha quedado dormido nadie, creo, Juan Carlos Varas, ¿no? En la mesa, estoy escuchando roncar, pero creo que es Juan Carlos.
1: Es Juan Carlos.
2: No, Kiko, tú estás despierto
3: Kiko,
2: también. Sí,
3: Kiko,
2: lo estoy viendo.
3: Está, ahí está, tiene el ojillo ahí cerradillo.
2: Bueno, pues entornado. Así empezamos hoy. Abrimos el chiringuito con nuestra patrulla y como siempre vamos a darle, Juan Carlos, al botoncito de la máquina Easy a ver qué nos plantea la máquina hoy.
6: ¿Y si tuvieras que ponerle cronómetro a la siesta? ¿Cuánto duraría la siesta perfecta?
7: ¿Quién ha dicho que la siesta produce colesterol? ¿Quién
2: La máquina Easy no se escucha, como los móviles.
1: La máquina Easy.
2: La máquina Easy.
1: Hay que...
2: Qué cadencia, a la hora de pronunciar la máquina Easy.
1: Sí, sí. Yo creo que le hace falta como un... Como una hidratación, algo a la máquina y como que...
3: Sí, echar un poquito de aceite.
1: Sí, sí, yo creo que
2: 3 en 1,
1: sí.
2: Hay que echarle 3 en 1.
1: Yo creo que hace falta lubricante.
2: Pero hoy se le ha entendido perfectamente. Si tuvieras que ponerle... Además, nos estaba escuchando la máquina Easy. Sí. Si tuvieras que ponerle un cronómetro a la siesta, ¿cuánto dura la siesta perfecta? ¿Cuánto dura la siesta perfecta?
7: Déjenme dormir en paz.
2: Yo creo que esto es algo que tenemos que responder con un consenso generalizado de la patrulla del Chiringuito en Andalucía ahora verano y, por supuesto, de toda la familia de Andalucía ahora. Como siempre, por eso, abrimos las líneas a partir de este momento para que nos mandéis vuestros audios de WhatsApp, vuestras notas de voz y vuestros mensajes.
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0: este momento.
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2: Y sí, a los que preguntáis, vamos a hacer una playlist en Spotify de las canciones que pone Juan Carlos Varas para La Máquina Easy, porque se merece una lista en Spotify, porque es maravilloso.
1: Para todo, y bueno, y otra cosa que podemos preguntar, ¿la siesta que es de sofá o de cama? Eso. ¿Cuál es la mejor siesta? Uh-huh.
4: Hombre, uh-huh. Si duermes 15 minutos y te vas a la cama...
1: ¿Por qué no?
3: Hay mucha gente que hace eso. Hombre, tiene la capacidad...
4: 15 minutos en la cama...
3: Claro. Mi marido hace eso.
4: Claro. Un diploma. ¿Ah,
3: sí? Sí, mi marido se va a la cama y se acuesta y 15 minutos.
2: Yo no me tomo la molestia para 15
1: claro,
2: minutos.
1: ¿Por qué no?
4: Y además deshacen la cama, después hay que hacer la cama.
1: Ya la tienes para la noche.
4: No, que va, yo necesito acostarme en una cama perfectamente.
1: Pues no la hagas por la mañana, si la vas a deshacer a mediodía.
4: No, la cama hay que hacerla.
1: ¿Por qué? Yo no la hago.
4: Por los ácaros. Mi madre decía que la cama se hacía ella decía por los bichos. Y yo digo, serán ácaros, porque yo no veo ninguna serpiente en la sábana.
2: No hay que desmerecer la comodidad de los sofás,
1: Claro, es que
2: hay sofás donde se duerme.
3: Y un sillón.
2: Hay veces que duermes a la fuerza en el sofá, pero si no es a la fuerza, en un sofá muchas veces se echa un descansito muy bueno.
1: Hay gente que duerme comiendo, después de comer pega la cabeza allí, en el comiendo con la cabeza apagada. Dando cabezazos.
4: Para no pensar en ti. ¿Y los sillones orejeros de los abuelos? ¿Te acuerdas, Javier? ¿O acordáis vosotros?
2: Claro, por favor.
4: Que eran incomodísimos.
2: Hay gente que tiene habilidad para quedarse dormido en cualquier sitio. Yo he visto a un señor en un vídeo durmiendo flotando en la piscina.
4: Sí, no. De todas maneras, nuestros abuelos eran nuestros ídolos porque dormían en un sofá que era más duro que una piedra.
3: Pero de esa mecedora.
4: Claro. Antigua. Y las camas antiguas, además, que eran más altas, que es como subía la Torre Eiffel. Había camas que medían 3,20 de altura, ¿verdad, Javier? Dormía en el techo,
2: absolutamente.
4: En el techo dormían más bajo que en la cama.
1: Unos colchones horribles.
4: Unos colchones, sí.
1: Horrible.
4: Que no sé si... No, que parecían el Guadalpar, porque iban como haciendo olas.
3: Como si fuese...
4: Como un miembro de la pareja. Iba a decir el hombre, pero ¿por qué va a ser el hombre el gordito? Si uno de los miembros de la pareja era más pesado que otro, pues...
1: Los había... colchones de lana, efectivamente, Varas.
4: ¿Los
1: colchones de lana?
4: De lana, eran insoportables.
2: Por favor, qué calor, nada más que escuchar el nombre.
4: Colchones de lana, sábanas de franela y los nórdicos que había antes. O sea, en esos inviernos era imposible pasar frío. Pero también es cierto que no había sábanas especiales para verano. Se inventaron después con los años.
2: Uh-huh. Ahora, claro, te pueden salir ronchas. Te puedes morir ahora en esta época del año. ¿Cuánto dura la siesta perfecta? Nos ha preguntado hoy La Máquina. Y si tuvieras que ponerle un cronómetro a la siesta, que partimos de la base de que si hay que ponerle un cronómetro ya no es siesta. Yo creo que la siesta tiene que ser... sin medida, pero bueno, vamos a escuchar lo que nos diga toda la familia de Andalucía ahora a verano. Si tuvieras que ponerle un cronómetro a la siesta, ¿cuánto dura la siesta perfecta? 670, 940, 200.
1: ¿Y dónde?
2: Efectivamente, ¿y dónde?
1: ¿Siesta perfecta? ¿En el coche?
2: ¿En la cama? ¿En el sofá? O de pie, que hay alguno que duerme hasta de pie, o sentado en una silla de Enea, que también se han visto.
1: Y hay quien no se despierta en todo el día.
2: Sí, aunque aparentemente tenga los ojos abiertos. Parece que está despierto, pero no.
1: Pero no.
2: O despierta, pero no. 670-940-200. Esta es La Máquina Easy de hoy en Andalucía, ahora verano. Y ya esperamos vuestros mensajes.

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0: Son ya las 5 de la tarde y 26 minutos. ¿Cómo es la siesta perfecta? ¿Cuánto tiene que durar? ¿Dónde hay que acostarse? ¿En el sofá? ¿En la cama? Todo eso es lo que estamos preguntando. Bueno, más bien lo ha preguntado la máquina Easy. Y ya estamos recibiendo vuestros mensajes en el 670-940-200. No puedo dormir
1: más. Hola, familia. Un saludo enorme para todo Canal Sur. Pues mira, referente a la fiesta, yo no sé si es la fiesta perfecta o no, pero la siesta mínima, como mínimo, debería de durar unas 2 horas. Y
0: mínimo,
1: por supuesto, en la cama.
0: Mínimo, decíais vosotras, Estíbaliz, Patricia, media horita, este oyente nuestro eleva la apuesta hasta las 2 horas. Y en la cama, como tú dices, Estíbaliz.
2: Claro, claro, esa es una señora siesta, ¿eh?
3: Me refiero en el sofá.
2: Bueno, ya cada uno que elija lo que quiera. A mí 2 horas me parece algo.
3: Es que yo sucio la cama ya por la noche. Y la siesta,
2: por ejemplo, a las 3 de la tarde te duermes hasta las 5, que te despiertas para escuchar el programa. Pues
3: pero
2: me parece
3: claro,
2: perfecto.
3: ¿Y no, nosotros?
4: Yo creo que la siesta perfecta ya podrían dormirse a las 4. De 3 a 4 están escuchando Andalucía Nuestra de Inmaculada González.
0: Claro, es que
4: siempre
0: va a haber
4: tu equipo, ¿eh?
0: Va a haber algún damnificado,
2: no,
0: siempre.
2: Aquí cada uno va a repartir. Bueno, pues la dejamos en 1 hora. Ni claro, para ti ni para mí.
4: Que duerman cuando no hay programa de Canal Sur,
2: por ejemplo.
0: Pues, imposible,
3: que,
0: imposible.
3: Es que nosotros estamos 24 horas.
4: También es cierto. Yo además me duermo toda la
2: yo
4: noche
2: acumulo,
4: con tu podcast.
2: Yo acumulo, que... O sea, yo te he dicho lo que hago. Yo los sábados, digo, ¿cuánto llevo de retraso? 2 horas y media, por 2 horas y media de siesta.
4: Yo creo que la siesta perfecta es 15 minutos, el tiempo de descanso del Kosovo Eritrea del Mundial de 2034.
3: ¿Cuánto tiempo has dicho?
4: Cuarto de hora, que es lo que durará el descanso.
0: El tiempo del descanso del Kosovo Eritrea.
4: Del Mundial de 2034, que ya entonces habrán invitado 125 selecciones.
0: Efectivamente, el Mundial durará 3 meses y harán pausas de hidratación y pausas de siesta. A lo mejor inventamos la pausa de la siesta en el próximo Mundial, que es el Mundial de España, Portugal y Marruecos. Bueno, 15 minutos, dice Bernardo, y creo que va bien encaminado, por lo menos los expertos dicen algo parecido. Yo quiero saludar a esta hora a Pablo López Soto, que es catedrático de la Universidad de Córdoba y el primero con plaza de catedrático de universidad vinculado en el Servicio Andaluz de Salud. Compagina su labor docente e investigadora en la universidad con un puesto asistencial en el Hospital Universitario Reina Sofía de Córdoba. Es decir, sabe mucho, porque además es director del Departamento de Enfermería, Farmacología y Fisioterapia de la UCO. Es uno de los catedráticos más jóvenes en Ciencias de la Salud de España y ha dicho... Bueno, vamos a preguntarle a él lo que ha dicho sobre la siesta. Pablo López Soto, ¿cómo estás? Buenas tardes.
5: Hola, buenas tardes, Javier. ¿Qué tal? ¿Cómo estáis?
0: Bienvenido a Andalucía Ahora Verano. Bienvenido a este chiringuito nuestro a esta hora de la tarde en la radio de Andalucía. Pablo, cuéntanos, como catedrático, como experto, ¿cuánto debe durar la siesta perfecta? ¿Cómo debe ser la siesta perfecta?
5: Bueno, pues he escuchado varios oyentes que decían 2 horas, ¿no? Como cela, pero lo ideal sería 20-30 minutos. O sea, habéis comentado 15, lo ideal es 20-30 minutos. Este Ajá. periodo o esta duración permite entrar o descansar sin entrar en el sueño profundo, ¿no? De modo que te despiertas más espabilado y no aturdido, ¿no? Esa sensación un poco que cuando nos levantamos con una siesta larga decimos que una sensación de resaca, de aturdimiento, ¿no? Entonces eso sería más o menos el rango ideal y el mejor respaldado científicamente, ¿no?
0: Habéis escuchado, ¿no, Patrulla? 20-30 sí. minutos.
3: Pero a mí me pasa al revés. Yo sí, si duermo sí. esos 15-20 minutos...
0: Es cuando sales aturdida, ¿no?
3: Claro, sí. Me sienta mal, pero es que además me despierto como mala leche. No sé por qué.
0: Pues porque no duermes más.
5: Bueno, tendríamos que ver, porque lo ideal, el dormir, sí. Se tiene que dormir durante la noche. Esto es como un añadido que claro. le damos en la siesta, bueno, y etimológicamente viene de sexta, ¿no? Porque también estabais diciendo cuándo es la hora perfecta, pues viene sí. de esa sexta hora, según los romanos, ¿no? Y eso sería, pues, la hora de más calor, y bueno, y desde el punto de vista cronobiológico, de estudio de ritmo biológico, es... justo después de cuando comemos, ¿no? Que disminuye a nivel de nuestros niveles de alerta, disminuyen a esa hora concreta.
0: Y pero eso, Pablo, conviene
5: eso mismo sería lo ideal.
0: ¿Conviene guardar un poquito de sobremesa o terminar de comer y ya estirarnos en donde sea?
5: No, conviene hacer un poquito de sobremesa porque, bueno, sobre todo para mejorar lo que es el tema digestivo, ¿no? Es decir, conviene intentar charlar y siempre que exista la posibilidad, ¿no? Porque cuando hablamos de siesta tiene muchos beneficios, pero es si es posible hacer la siesta. También la siesta puede enmascarar que no hay un sueño nocturno. El sueño al final está programado o está programado biológicamente para que sea durante la noche, ¿no? Pero esto es verdad que nos permite ayuda, nos ayuda a aumentar esa energía que muchas veces, pues, ya digo, perdemos durante el día y también, pues, efectos un poco. Esto nos permite estar un poquito más alerta, ¿no? Incluso se ha visto que ayuda desde el punto de vista cardiometabólico.
4: Pablo, ¿el tipo de alimento que se consume influye en la necesidad de dormir la siesta?
5: Sin lugar a duda, una alimentación no rica en ultraprocesados y una e incluso pues menos copiosa siempre facilitan ese sueño nocturno, ¿vale? Y muchas veces he escuchado lo que has comentado anteriormente, efectivamente facilita el sueño nocturno y no tienes que prescindir o no tendrías que verte obligado a echar una siesta durante el día.
3: Pablo, ¿y cómo puede un trabajador adaptar la siesta si tiene, por ejemplo, turnos de noche o rotativo?
5: Ese es el principal problema que tenemos en los turnos de trabajo y eso es una cronodirrupción que se llama desde el punto de vista más científico, ¿no? Es decir, intentar adaptar tus turnos de trabajo a tu día a día. Existen pautas, nosotros la aplicamos, intentamos nuestros profesionales sanitarios intentar que se acojan a este tipo de pautas, pero es cierto que un turno de trabajo de mañana, tarde, noche van a repercutir en esa higiene del sueño y en esa calidad del sueño. Sin lugar a dudas, en estos casos, pues bueno, todos los servicios a nivel laboral, estoy imaginando el ejemplo más cercano, ¿no?, que tenemos en los hospitales, pues sí, pueden dar pautas para intentar adaptarte a una mejor higiene del sueño y a un sueño mayor de calidad. Pero sin lugar a duda, el sueño repercute y vamos, hace una disrupción, una alteración de ese sueño natural, por así decirlo, ¿no?
0: Pero en definitiva, Pablo, es bueno que, aunque sea en periodos cortitos de tiempo, ¿es saludable echarse una siesta?
5: Es la evidencia lo que deja claro es que una siesta corta y ligera es beneficiosa. Si bien es cierto que no todo el mundo es proclive a ello, es decir, hay más personas, y esto es uno de los estudios recientes que lo han llevado a cabo un compañero de la Universidad de Murcia, se ha visto que hay personas que son más propensas genéticamente a echar la siesta, ¿no? Es decir, por así decir, un 64% de la diferencia entre aquellas personas que echan siesta y aquellas que no echan siesta se podría explicar por la parte genética. Obviamente hay otros factores que se deben al entorno que bueno, que permiten el que una persona pues eche siesta o no, pero en términos generales la siesta es positiva, si bien no debe considerarse como una verdad absoluta, ¿no? No todo el mundo tiene capacidad para ello y obviamente la siesta, como hemos dicho, corta y ligera.
2: ¿Es también positiva la siesta para la persona que tiene problemas de sueño nocturno?
5: Eso, si se utiliza la siesta para compensar un sueño nocturno, ahí lo que estamos manifestando es que existe una alteración del sueño. Y eso yo lo que aconsejo y recomiendo es que se ponga en manos de especialistas y que ya le intentemos abordar esa problemática. Pero obviamente, alternativa a la siesta porque no se ha tenido un sueño reparador durante la noche, eso es un poco alarmante y tendría que buscarse una solución desde el punto de vista terapéutico.
0: Pablo, me he sonreído cuando has dicho que hay personas más propensas a la siesta que otras, porque hemos preguntado precisamente a una de esas personas, a una persona que yo creo que es, hombre, no es catedrático como tú de la Universidad de Córdoba, pero es un gran especialista en esto de las siestas. Le hemos preguntado al Yuyu, que ha hablado en varias ocasiones sobre la ciencia, prácticamente, sobre la siesta, prácticamente, insisto, desde la experiencia empírica científica que él puede y que él protagoniza. Así que vamos a ver qué es lo que opina él al respecto. Yuyu, ¿qué tal estás? Buenas tardes.
6: Hola, Javier. Bueno, he tenido conocimiento de que esta tarde ibais a hablar de la siesta, que es un tema de una absoluta necesidad humana, y fíjate si para mí es importante que si no la durmiera te estaría interviniendo en directo en el programa, pero te tengo que mandar un audio porque ahora por la tarde no la perdono, es imperdonable. Yo durante todo el año no puedo dormir la siesta porque tengo el programa de 3 a 5, pero cuando estoy de vacaciones no la perdono. Me han dicho también que habéis hablado o vais a hablar con un científico, con un investigador que dice que la siesta tiene que ser de máximo de 15 minutos. Yo, vamos, respeto profundamente todas las investigaciones científicas y no dudo de la capacidad de este señor investigador, pero para mí una siesta de 15 minutos es un desmayo, un desvanecimiento, pérdida de conciencia durante 10 minutos. Eso no es una siesta. Para mí la siesta tiene que ser, como decía Cela, de pijama y orinal. Aire acondicionado puesto, ventanas bajadas, por supuesto, el volumen del televisor a los niños que se escuche lo preciso. Y yo he llegado a desconectar hasta las pilas de los despertadores porque hacían un... y me molestaba, con eso te lo digo todo. Y ahora que estoy de vacaciones, pues no las perdono, me estoy pegando unas siestas de envergadura. Además, la FIFA ha tenido a bien poner los partidos a partir de las 6 de la tarde, con lo cual es maravilloso. Para mí una siesta tiene que ser... La siesta buena es la que tú te acuestas y no hay hora para levantarse, que la naturaleza obre, que son 2 horas, 1 hora y media, 3 horas, pues perfecto. Esa es para mí, porque yo, como tenga que levantarme a una hora determinada, no cojo el sueño. Pero para mí una siesta mínima son de 2 horitas, que es la que te recupera. A mí me tienen que, como te decía, de despertarme de la siesta. A mí hay veces que me ha despertado de la siesta un arqueólogo con una brocha. Y eso es una maravilla, porque me gusta. Bueno, no os molesto más. Venga, un abrazo.
0: Gracias, Yuyu. Gracias por esta reflexión sobre la siesta. Está de vacaciones el Yuyu, sin embargo, ha querido hoy participar en nuestro programa. Que claro, esto ya es de los muy cafeteros. El Yuyu es muy cafetero de la siesta. Patri. Sí.
3: Pablo, en tu día a día, como investigador, como catedrático, ¿consigues dormir esa siesta de 15 minutos o es imposible?
5: Pues mira, iba a hacer una pequeña reseña, pues porque para mí el Yuyu, yo soy fiel oyente del Yuyu, y si el Yuyu lo ha dicho y ya el Chano, pues también eso tiene que quedar. Entonces, para mí, máximo respeto al Yuyu. Obviamente, con el tema laboral, y contestando un poco a la pregunta que me hacías, el tema laboral dificulta, y por eso ese porcentaje que hemos dicho del entorno, del contexto, del ambiente, pues no siempre es fácil hacer, llevar a cabo una siesta. Entonces, sin lugar a duda, yo como investigador, yo y sobre todo por el tema de conciliación familiar, para mí es complejo, ¿no? Pero es cierto que esto depende mucho de la planificación de cada uno. Lo que sí está claro es que a nivel fisiológico y a nivel científico, obviamente existe una parte genética y puede resultar muy favorable fisiológicamente el dedicar 20-30 minutos. De hecho, bueno, los japoneses lo hacen, aunque su primera ministra diga que no, pero es cierto que los japoneses a nivel laboral sí dedican un periodo de tiempo para ello, para el tema de la siesta.
0: Bernardo.
4: Una cuestión también especialmente relevante, Pablo, es la temperatura. ¿Es más difícil combatir la somnolencia de sobremesa en verano en ciudades como Córdoba, Sevilla, Jaén, que en Almería o Huelva, donde las temperaturas son más, son más livianas?
5: Lo que la evidencia indica es que la temperatura que tiene que estar en la sala en la que una persona duerme es los 16-20 grados, ¿no? Obviamente, si esto le añadimos las temperaturas que estamos sufriendo, pues la parte occidental, ¿no? Con respecto al oriental, sin duda, obviamente la parte occidental ahora estamos teniendo mayores dificultades para conciliar ese sueño. Pero bueno, los que vivimos en la parte occidental sabemos que el aire acondicionado es esencial para poder dormir y para hacer vida, ¿no? Y más las temperaturas que estamos sufriendo ahora con Bernardo, precisamente.
4: Sí, pero Pablo, permíteme la licencia porque se ha referido a temperatura entre 16 y 20 grados. Yo creo que en Córdoba, en esta noche, yo creo que es mejor dormir en la cocina con aire acondicionado y el congelador abierto.
5: Totalmente. De hecho, nosotros cuando empezamos a conciliar el sueño, nuestro organismo actúa como un disipador. Nosotros por las extremidades estamos perdiendo o estamos haciendo un enfriamiento de nuestro cerebro. Entonces, lo que es aconsejable es que se alcance esa temperatura. Sin lugar a duda, es muy complejo llegar a esa 20 grados, sin ir más lejos, ¿no? En base a la situación situación actual que tenemos, actual térmica, pero sí, hacer uso de ventiladores si es posible, o intentar ventilar las casas cuando sea posible. Pero obviamente esa temperatura elevada están repercutiendo en una mala higiene del sueño.
0: Pablo López Soto, catedrático de la Universidad de Córdoba, gracias por esta charla. Hemos aprendido mucho más, si cabe, sobre algo tan agradable como la siesta. Y como tú mismo has dicho, seguro que hay gente que lo ha grabado y se lo va a llevar a casa para ponérselo a alguien. Es saludable, eso sí, en fragmentos cortos, 15, 20 minutos, media hora, como mucho. Nos quedamos con eso también y con todo lo que nos has contado sobre la siesta y sobre cuál es la siesta perfecta. Pablo, muchísimas gracias.
5: Muchas gracias a vosotros. Buena tarde.
7: El reloj en la...

Buenas tardes, equipo. Mire, soy Mercedes de Alcalá. Pues yo sí he hecho la siesta, pero bueno, no duermo nada, sino solamente descansar. Es una persona mayor y cuando llega a mediodía y que tengo muchísimos dolores de columna y todo, pues tengo que echarme, pero como una hora, sin una hora bueno, y diez, lo más, una hora y diez, una hora y cuarto, eso es mucho. Bueno, un saludo para todos, pero hace falta el descanso a mediodía y estos calores más todavía. Que lo paséis bien, buena tarde. Yeah.

0: Pues incorporamos a los M-Clan a la mesa del chiringuito, de la patrulla del chiringuito. Pues ya veis que hay para todos los gustos. A Mercedes, pues una hora y cuarto aproximadamente. El Yuyu dice que si llega a las 3, que la naturaleza obre. Nuestro catedrático, que entre 20 y 30 minutos. ¿Cuánto hace que no dormís una siesta vosotros, por ejemplo? Porque tú has dicho, Estivales, que el sábado te diste una buena, ¿no?
1: Sí, el sábado o el domingo, normalmente suele ser el domingo, pues de una a dos horas seguro. Sí, hay veces incluso que me llega a despertar hasta las 8 de la tarde. Wow. 8 y pico, 9. Pero vamos, ningún problema.
2: Cuando tú bajas las persianas, cuando tú...
1: No, me duermo en el sofá. Yo no tengo ningún problema, sí.
2: Para mí todo es un sueño fácil, ¿no?
1: Y me despierto, pero ya a la hora me meto en la cama y vuelvo a dormir. O sea, como que no hubiera dormido en una semana.
2: Yo con una niña tan pequeña, de 4 meses, pues imagínate, poco duermo. Se antes dormía muy poco.
3: ¿Qué pasa, vecino?
2: Mira.
3: ¿Qué pasa, vecinos?
0: Hombre, ¿qué tal? Está aquí Api.
3: Hombre, es que hablando Api, del tema que estoy hablando hoy, tenía que aparecer.
0: Claro, ya sabéis que nuestra vecina de Canal Fiesta Radio, sí, nuestra querida Api. ¿Y por qué te interesa especialmente, Api, lo de la siesta?
3: Sí, porque tú preguntabas antes, ¿desde cuándo no has dormido una siesta? Pues sí, yo la he dormido en toda la temporada.
0: Que no has dormido en toda la temporada. No,
3: igual que vosotros.
2: No, tampoco.
1: Bueno, yo algún día igual sí.
3: ¿Ah, sí?
1: 15 minutos uno se pierde en cualquier momento.
3: O sea, tú eras la que yo estaba escuchando esos ronquidos. Eras tú, ¿no?
1: Cállate.
3: Hay que ver.
1: Pero 15 minutos te puedes escapar en cualquier... Sí, dices que tienes que hacer una llamada personal o cualquier... Sí. ¿Qué?
0: Pero qué facilidad tenéis para quedaros en cualquier sitio.
1: De verdad, yo es que no lo puedo entender. Hasta para dormir la siesta le ponen
2: claro. Yo necesito ver una serie, empezar a ver una serie o algo para quedarme dormida.
4: Yo para dormirme ahora en verano, los domingos suelo ir a la piscina, ¿no? Pues he conseguido convencer a mi mujer para no ir a la playa. Y me encanta dormirme, y no es broma, en la piscina, a la sombra, tumbado, escuchando el podcast de Patricia. El de Desaparecido, me encanta.
3: Pues yo no sé si eso es bueno, ¿eh?
4: Pues ya, yo me duermo.
0: Bueno, le relaja, siempre. Digamos que me el podcast le relaja.
2: Voy a pensarlo.
4: Me relaja en positivo. Me relaja muchísimo. Y después yo, un amigo mío que viaja mucho por trabajo, Javier, me confesó un día que, bueno, viaja muchísimo, es viajante, ¿no? Y que, claro, pues es peligroso viajar con somnolencia, dice la gente. Sí, la gente, y es verídico la anécdota, dice, la gente suele buscar un sitio para tomarse un café. Dice, al final tarda en tomarte el café media hora. Dice, yo busco un tanatorio, que siempre hay sofás, y duermo 20, 30 minutitos en un sofá. Mía.
3: Y está fresquito también.
4: Sí, sí, Javier dice que se sienta, está fresco y busca un habitáculo un poco más... Bueno, menos gente y tal, y que duerme un ratito, y que le alivia muchísimo.
3: No, hombre, tranquilidad, desde luego tendrá, ¿eh?
4: Claro.
2: Y paz.
0: Pero vamos interior. A ver, tú.
4: No, pero
0: tu
4: amigo, no
0: tu amigo es de la familia Adams o...
4: No, pero que no está mal pensado, ¿no? Yo creo que...
2: Que a ti te parece bien eso, ¿no? Es como una idea muy, muy normal.
4: No, mientras no molesta a la familia que estén allí, ¿no?
3: Así como un lugar como muy recogido, acolchadito.
2: Entre eso, las bodas, ¿no? De acudir a las bodas y no conocer al invitado, no sé.
0: Sí. Yo creo que vamos a hacer una sección de amigos de Bernardo, sí. Porque es gente muy interesante, ¿eh? Sí. El de las bodas, que se colaba en las bodas, duerme en los tanatorios. Me gusta, claro, lo de los tanatorios tiene el riesgo de que te pongas a roncar ahí en medio, claro.
4: Bueno, no, pero al final es un descanso.
0: Es un descanso.
4: Yo creo, pero también...
0: Bueno, sí, es un descanso,
3: desde luego. Hablando de descanso, me acabo de acordar de una anécdota. Es que no es muy agradable. Bueno, el caso que en un hospital, en una habitación, o sea, en una planta muy delicada.
4: Sí.
3: Y uno de los familiares, pues, que estaba allí, supuestamente cuidando a su familiar
4: enfermo,
3: ¿vale? Pues se quedó dormida. Madre mía, qué ronquido. Qué vergüenza, de verdad. O sea, le tuvieron que llamar la atención, en serio. Bueno, pero señora, por claro.
1: Y en los hoteles, cuando esos hoteles que son esas habitación con habitación, esas paredes tan finas,
0: paredes de papel.
1: Que llega el alemán, te ha tocado un alemán de vecino, de esos que le gustan la cervecita, y por las noches aquello es, dices, madre mía.
4: Mientras no te toque de vecino una pareja de novios jóvenes.
1: Yo le corto el rollo.
3: Yo los he tenido también, ¿eh?
4: Sí, son los peores.
0: Sí, hemos tenido de todo.
4: De novios jóvenes.
1: Javier, una vez. Ese es otro día. Hoy estamos con el sueño.
4: Ah, perdón, entonces he confundido la temática del chiringuito.
3: Para el otro día también vengo, ¿eh?
0: Vale. Api Jiménez, un besito.
3: Oye, que muchas gracias por esta invitación.
0: Gracias a ti.
3: Para la próxima traigo una pastita o un algo.
4: Claro. ¿Hace mucho calor en tu Granada?
3: En mi Granada sí, también. Es que en Andalucía hace calor en todas partes, sí, pero casi todas.
4: Pero vosotros por la noche abrí el congelador de Sierra Nevada y algo refresca.
3: Eso era hace años, ya hay que abrir.
4: Ya no se refresco en ningún sitio.
3: Exacto.
0: Y Api Jiménez lo que hace es refrescarnos en Canal Fiesta por las tardes y ahí la podéis escuchar siempre que queráis.
3: Siempre que no estéis vosotros. Venga, adiós.
0: Un beso.
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0: Oye, se ha incorporado Pepe Iglesias, que viene hoy a hablarnos después, un poquito más tarde, de libros, de mujeres, de literatura. Querido Pepe, ¿cómo estás? Buenas tardes.
6: Pues muy bien, muy, muy contento de estar aquí y además ya está el invierno cerca, ¿eh? Parece.
0: Sí, no hace nada de frío todavía, pero bueno, está a punto de llegar. Dicen que mañana bajan las temperaturas. Ya estaremos aquí como notarios de la actualidad para decirlo y si se cumple o no el pronóstico. ¿Tú eres de dormir siestas, Pepe?
6: Sí, cuando puedo, sí. Además, yo soy sobre todo de dormirlas por las noches.
2: Hoy te lo hemos fastidiado, ¿no, Pepe?
6: Sí.
2: Hoy sí.
6: Soy de los que llego a casa a lo mejor a las 8:30 y digo, échame un poquito, y me anda a las 11.
4: Ha habido, Javier, un detalle muy, muy, muy interesante al que se refirió anteriormente el experto, y es a la temperatura en la que es necesario dormir. Ahora, en serio, es prácticamente imposible cumplir con las recomendaciones por la temperatura de los habitáculos.
0: Sí. Hemos dicho ya a lo largo de esta temporada veraniega, precisamente tú lo indicabas hace poco, que está la noche tropical a partir de los 20 grados y la noche ecuatorial a partir de los 25, en las que es imposible ya no dormir la siesta, sino dormir por la noche.
4: Claro.
0: O sea que, exacto.
4: La siesta se da por perdida, ¿no?
0: La siesta, imagínate. Si hace 25 grados por la noche, imagínate a las 3 de la tarde. O sea, bueno, pues son las 5 de la tarde y 49 minutos y esto es Andalucía ahora verano. Ya veis el ambientazo que tenemos en nuestro chiringuito.
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0: Al principio del programa decíamos que los malos no descansan en verano y que la última advertencia de la Policía Nacional se refiere a dos delitos, dos estafas en concreto, que se están repitiendo durante el verano. Los alquileres fantasma y los vuelos piratas. En ambas ocasiones nos hacen creer, por un lado, que hemos alquilado un apartamento, una casa rural o una casa vacacional. Cuando llegamos no existe ese apartamento o bien está ocupado por sus inquilinos legítimos, y en los vuelos pues sucede algo parecido. Pagamos un vuelo, la apariencia de esa página pues es perfecta y parece real, pero pagamos un vuelo y realmente no tenemos ningún billete. La Policía Nacional alerta de estas grandes estafas del verano. César Gil Martín es director técnico de la Asociación Española de Empresas contra el Fraude. César, bienvenido, buenas tardes.
1: Hola, buenas tardes, Javier, encantado.
0: Igualmente, César, y además queríamos consultarle precisamente sobre estas estafas que se repiten especialmente y que se suceden especialmente en estas fechas de verano, ¿no?
1: Sí, sí, claro, los malos, los defraudadores, pues nos estudian. En verano va a haber los fraudes que has comentado, efectivamente, las páginas de viajes, reservas en vuelos, esperamos. En septiembre empezarán con las multas de tráfico que te dirán que te han puesto cuando te has desplazado en carretera. En noviembre, el Cyber Friday. En Navidad, esos regalos que aparecen. Sí, nos estudian y son fraudes recurrentes.
0: Estafas de temporada, podríamos decir, César. Y en esta temporada de verano tocan estas estafas. Lo que sí se repite un poco en el modus operandi es cómo reproducen una página web, un portal, una plataforma aparentemente legal, correcta, incluso con marcas muy conocidas, y sin embargo están replicando esa página web o esa plataforma y nos están estafando directamente.
1: Sí, exactamente, sí, hacen réplicas exactas, con lo cual, bueno, los consejos más o menos son los de siempre, que habréis oído alguna vez, de no pinches en un link, sino que, digamos, teclees directamente tú la página. Eso te va a evitar, porque es que la verdad que cualquier persona media es prácticamente imposible que distinga una página clonada. Simplemente el dominio, bueno, te pueden decir que sea el HTTPS, que sea seguro, pero bueno, el usuario medio no está preparado para distinguir determinadas letras. Simplemente una I un poquito más larga, que es una L, ya, pues no la vas a distinguir, ese dominio. Con lo cual, no pinches donde aparentemente tienes que pinchar, sino tecléalo tú, o hacer de tus favoritos. Eso es algo... Es un consejo importante, pero sobre todo el consejo... A ver, yo te voy a dar consejos, que es lo malo, que lo van a oír los malos también y que ellos tienen entre ellos sus consejos.
0: Sí, entonces, me imagino, pero bueno.
1: Desconfiar de los chollos.
0: Sí.
1: Pero es que eso lo saben, o sea, es cierto.
0: Claro.
1: Te va a costar un viaje, me lo invento, a República Dominicana, no te va a costar 500 euros.
0: Claro.
1: Pero bueno, también lo saben los malos y lo van a poner cercano a un precio que parezca un chollo, pero no un regalo.
0: Uh-huh. Entonces, y además son consejos que venimos escuchando toda la vida. Nadie, decían antiguamente, nadie regala duros a cuatro pesetas. Pues igual, hay que desconfiar, lo dice también la policía, y nos lo está diciendo César Gil Martín desde la Asociación Española de Empresas contra el Fraude, de esos chollos, aparentemente regalos, que aparecen, efectivamente, un viaje a las Seychelles por 500 euros. Oiga, pues seguramente ahí hay gato encerrado. ¿Algún consejito más, algún dato útil que podamos tener en cuenta a la hora de no caer en estas redes, César?
1: Pues que nunca tengamos prisa por hacer algo. Esta promoción dura los próximos 15 minutos. Pues no, vamos a ver, vamos a mirarlo tranquilamente y ya lo haré dentro de mañana. O por ejemplo, los casos que acertadamente has comentado de la agencia de viajes o del destino turístico, la casa que has alquilado para vacaciones. Bueno, pues trata de teclear por internet el teléfono, mira en Google Maps la dirección para ver que físicamente existe, porque a veces, bueno, son un poco torpes los malos y pueden poner una dirección que no existe, un teléfono que ya está denunciado. Son, bueno, algunos consejos básicos. Por supuesto, utiliza plataformas de pago seguras. Son consejos. Y luego hay un consejo. Nuestra entidad vende para evitar fraude vende soluciones técnicas, y yo no te voy a hablar de las soluciones. Un consejo básico para alguien que, fíjate, que vive de vender software es: utiliza tu sexto sentido. Justo lo que has dicho, que tu no intuición. Tiene que ver con... Exactamente, es tu intuición. ¿Por qué me va a costar esto 300 euros? Igual que en fraudes, que yo estoy seguro que eres una persona guapísima, pero ¿por qué se va a enamorar de ti una bella ucraniana que quiere salir del frente de guerra?
0: ¿O por qué me va a mandar su herencia un rico príncipe de un país africano que no tiene dónde dejar el dinero, por ejemplo, ¿no? También. Patricia.
2: César, yo quería preguntarte por el Bizum. ¿Es un canal seguro para comprar o es un nido de fraudes también?
1: A ver, el Bizum es un canal seguro. Todos los canales son seguros. Lo que pasa es que los defraudadores tratan de aprovecharse de la inmediatez. La inmediatez es sinónimo de fraude. O sea, ahí sí que puede haber mayores intentos de fraude. Por supuesto, Bizum como entidad va a hacer, y de hecho tiene todas sus medidas antifraude. Pero, por ejemplo, el típico fraude del Bizum inverso, es decir, tú estás recibiendo, vas a recibir una devolución involuntaria de una multa cuando en realidad lo estás enviando solo por un código. De eso se aprovechan, no de que te vayan a estafar porque ser inmediato, sino por tu desconocimiento.
0: Pues César, gracias por esta información y gracias por estos consejos, porque queríamos hoy llamar la atención sobre este tipo de estafas de temporada, como hemos dicho al principio, y en esta temporada de verano, pues ahí están esos alquileres fantasma, esos vuelos piratas, donde al final nos dejan sin blanca, como decíamos también al principio, nos dejan desplumados y sobre todo nos arruinan las vacaciones. César Gil Martín, muchísimas gracias, un saludo desde Andalucía.
1: Muchas gracias a vosotros por esa labor que hacéis.
0: Gracias, César. Antes de llegar a las 6, ya sabéis que todos los días Patrulla nos saludan desde un chiringuito de Andalucía. Pues ¿sabéis a dónde nos vamos hoy?
2: A ver.
0: A Cuevas de la Almanzora en Almería. Allí está el chiringuito. Fijaos, qué sitio, Sí. Cuevas de Almanzora, chiringuito Macay. Vamos a ver qué nos cuentan.
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0: Gracias, Daniel. Nos encanta. Y que me gusta la nomenclatura, los nombres de nuestros pueblos, de nuestras ciudades, de nuestros barrios. Cuevas de la Almanzora, el barrio del Pozo del Esparto. Ahí es nada, ahí está este chiringuito de hoy. Son las 6, las noticias.
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6: A esta hora de la tarde hay 5 incendios forestales activos en Andalucía. Los de Grazalema y Barbate en Cádiz, Fuente Ovejuna y Belmez en Córdoba y Rociana del Condado en Huelva. Paco Aranzana, ¿qué tal? Buenas tardes.
7: Buenas tardes. Tenemos declarado los incendios en Rociana del Condado, en Huelva, con 34 efectivos, en tierra, 4 medio aéreo y 2 autobombas. Igualmente se encuentra activo en la provincia de Córdoba, en la ribera del río Guadiato, otro en el que trabajan 7 efectivos en tierra, 4 medio aéreo y 2 autobombas. El fuego de Fuente Ovejuna, también en la provincia de Córdoba, se encuentra controlado. Controlados también se encuentran los 2 incendios de la provincia de Cádiz, el de Barbate y el de Grazalema, donde Infoca mantiene en la zona a 19 efectivos terrestres y 2 autobombas. En este último, la Dirección General de Tráfico mantiene cortada la carretera A374 que une Grazalema con Ronda.
6: Y Salud recomienda abstenerse de bañarse en dos playas de Punta Umbría y Matalascañas, en la provincia de Huelva. En los análisis periódicos del agua se han detectado valores microbiológicos por encima de lo permitido. Mientras se investigan las causas, se adopta esta medida preventiva de aconsejar no bañarse. En el caso de Punta Umbría se trata de la zona de el Pato Amarillo, y en el caso de Matalascañas, la zona de Pueblo Andaluz. La Junta de Andalucía ha informado a los ayuntamientos y les ha instado a informar a los bañistas con la colocación de cartelería, paneles informativos y bandera amarilla, así como la señalización de las zonas afectadas. Y España se sumará a la misión de la OTAN en Finlandia para proteger la región ártica. Lo ha avanzado el presidente del Gobierno, Pedro Sánchez, en la cumbre de la OTAN que se ha celebrado en Ankara, en Turquía, al enumerar la presencia de militares españoles en el exterior para evidenciar el compromiso de España con las misiones de la OTAN. Recordó que lidera las que hay en marcha en Irak y en el Atlántico Norte, al tiempo que presta un apoyo esencial en los flancos sur y este de Europa.
8: España está presente y es apreciado. Fíjese que hoy, por ejemplo, en lo que es la cumbre, pues no ha sido uno ni dos, sino han sido unos cuantos presidentes y primeros ministros los que han agradecido a España su compromiso y su presencia en sus países, ¿no? He tenido ocasión de hablar con el presidente de Finlandia también, con Stubb, que agradece, lógicamente, la participación de España en esta nueva misión.
6: Y la Guardia Civil continúa investigando la muerte violenta de una madre y de su hija, apuñaladas en su vivienda en Mijas, en la provincia de Málaga. Los bomberos encontraron los cadáveres durante la extinción de un incendio que se declaró en el domicilio, Alicia Pérez.
9: La investigación baraja, entre otras hipótesis, que María y su hija Patricia puedan ser víctimas de violencia machista y que el incendio se provocará para ocultar el crimen. Las vecinas cuentan que a las 2:15 de la mañana auxiliaron al novio de Patricia, que clamaba horrorizado en plena calle.
10: El chico, yo tampoco sabía por lo que lloraba, sollozaba, y lo que se había encontrado decía, ay, lo que me he encontrado, ay, lo que me he encontrado. Pero yo no podía ni imaginar el pobre lo que se había encontrado.
9: La Guardia Civil ha confirmado que ninguna de las dos mujeres estaba en el sistema Biogen.
6: A esta hora tenemos 42 grados en Córdoba, 39 en Sevilla y Jaén, 38 en Granada, 35 en Huelva, 33 en Málaga, 30 en Almería y 27 en Cádiz. Andalucía, son las 6:03 de la tarde.
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0: Nos gusta mucho recibir los miércoles a Pepe Iglesias a esta hora en Andalucía, ahora a verano, con su marcapáginas. Hoy, Pepe, para hablar de escritoras en la balda de atrás de la historia.
12: Pues sí, y además, como también venimos hablando de siesta, ¿no? Y vamos a relajarnos, ¿no? Vamos a jugar a imaginar, ¿no? Eso que decía un escritor que a mí me encanta, que era Samuel Beckett: imaginación muerta, imagina. Pues juguemos a eso.
0: Venga, vamos a imaginar. Por cierto, antes de todo, quiero darte las gracias por el regalito que nos has hecho, que nos has traído un libro de Cenzontle, ¿eh? Un libro tuyo, por cierto. Sí. Cenzontle es un ave, ¿no? Es un... Bueno, además en la portada viene ese abierto con las alas de par en par.
12: Así es un pájaro, y en el lenguaje náhuatl, una macrolengua mexicana, es el ave de las 400 voces, porque es capaz de imitar 400 sonidos, y esto es verdad, en función de su estado de ánimo, ¿no? Si está cansado, si está alegre, si tiene ira, ¿no? Y bueno, la protagonista es verdad que atraviesa por diferentes situaciones a lo largo de la novela, que se parece mucho a lo que hace el ave con la voz.
6: Gracias.
0: Bueno, muchísimas gracias. Qué maravilla, qué preciosidad, sí. qué historia. El ave de las 400 voces, Cenzontle, de Pepe Iglesias, es el regalito que él nos ha hecho, y lo tenéis porque está publicado por Samarcanda. Bueno, Pepe, vamos a relajarnos, has dicho, vamos a imaginar, ¿no? Vamos a hacer un ejercicio de imaginación.
12: Pues sí, imaginad una biblioteca inmensa. Sí, tan grande que contiene todos los libros que se han escrito a lo largo de la historia. Todos. Ni uno más, ni uno menos. ¿La tenéis?
13: La tenemos.
0: Sí. Lo tenemos.
13: Estamos dentro.
12: Bien, pues ahora imaginad que cuando cae la noche y se apagan las luces, alguien entra en silencio y no hace desaparecer ningún libro. Simplemente cambia alguno de estantería. Sí, lo coloca un poco más lejos, otro un poco más arriba, en un rincón donde casi nadie mira. Así, noche tras noche. Bueno, año tras año, siglo tras siglo. ¿Qué ocurriría? Pues que todos esos libros siguen estando allí, ¿verdad?
13: Sí.
12: Vale, de acuerdo. Pero ya nadie los encuentra.
0: Claro.
12: Y como nadie los encuentra, pues nadie los lee. Y como nadie los lee, pues al final terminamos creyendo que nunca fueron importantes. Amigos, la historia de la literatura se parece a veces a esa biblioteca imaginaria. Sí, porque no solo está escrita por quienes crearon las grandes obras, sino también por quienes decidieron cuáles merecían permanecer a la vista y cuáles podían quedar escondidas entre el polvo de los estantes. Y eso precisamente, Javier, equipo, es lo que quiero hacer hoy con vosotros. Recorrer esos pasillos menos transitados para detenernos ante algunos libros y sobre todo ante algunos nombres que nunca debieron cambiarse. Y todos nombres de escritoras, sí. Escritoras que estuvieron, que publicaron, que la pelearon, que dejaron huella. Pero al final, la historia pues las fue desplazando, poco a poco, hasta convertirlas en, bueno, casi invisibles.
0: Obviamente no es casualidad que fueran todas escritoras, que todos esos libros, que ese personaje que entra por la noche en la librería va desplazando, va poniendo al fondo, va alejando de las principales estanterías, todos estuvieran escritos por mujeres, pues nos dice que en la historia la mujer como escritora también ha sido perjudicada. Y esta es una demostración, la que trae hoy Pepe Iglesias. Hay nombres con historias detrás, Pepe, muy interesantes.
12: Pues sí, y muy divertida. Mirad, año 1909, Guerra de Melilla. Vamos, esto suena a una película. Todos los corresponsables son hombres. Y de repente aparece una mujer con libreta y pluma dispuesta a contar lo que está pasando desde el frente.
0: Ajá.
12: Bien, ella era Carmen de Burgos. Y esto os va a gustar mucho a mis compañeras de aquí de, de estudio, porque es considerada la primera periodista profesional en España.
0: Sí, señor.
12: Sí, sí, sí. Viajó sola por Europa, vamos, algo que era impensable para una mujer de la época. Hay una anécdota muy divertida, que es cuando ella empezó a escribir en prensa, le asignaron una columna para mujeres, ¿no? Y ella, claro, ella sabía que lo que esperaban de ella era que escribiera recetas, consejos de moda también, claro, del hogar, y aceptó. Pero luego lo aprovechó ese espacio para colar debates, ojo, sobre el divorcio, fíjate, el derecho al voto, la educación femenina, incluso la independencia económica, ¿eh?
0: Wow.
12: 1909.
0: Maravilloso. Carmen de Burgos, una adelantada a su tiempo, a principios del siglo XX como primera periodista profesional en España.
14: Además es curioso porque era de Almería y es verdaderamente impactante su historia. Primero porque contrajo matrimonio muy joven y vivió un auténtico infierno. Por eso fue la primera mujer que habló públicamente en los medios de comunicación del divorcio, porque su marido la maltrataba y le era infiel desde que se casaron, desde que contrajeron matrimonio. Y fue una desgraciada en el terreno personal, además, porque tuvo 4 hijos y 3 murieron.
12: Mira, cierto.
14: O con meses o sin haber alcanzado el año de vida. Bueno. Y uno apenas duró 40 años. Sobrevivió a sus 4 hijos. Que eso, a día de hoy es impensable pensarlo, ¿verdad?
0: Sí. Para una madre no puede haber nada más doloroso que una cosa así, ¿eh? Pero sobrevivió Bernardo, pero dejó huella, y dejó huella también Pepe con sus libros, ¿no?
12: Pues sí, porque más allá de nombrarlas, creo que es una ocasión magnífica para recomendar algún libro de ellas, ¿no? Y yo os recomiendo La

0: porque las mujeres no podían gobernar su propia vida. Estamos hablando de pleno siglo XVII, ¿no? Ahí ya denunció malos tratos, la falta de educación de las mujeres. Bueno, sus personajes eran todos personajes inteligentísimos, ¿no? Y sobre todo rebeldes, en contra de los convencionalismos sociales.
1: ¿Qué nos cuentas, qué anécdota nos puedes contar de la vida de la vida de María de Zayas?
0: Bueno, pues imaginaos Madrid, siglo XVII, el siglo de oro, los grandes escritores, ¿no? Se reunían en academia, en tertulias, espacios, como tú has dicho antes al comienzo, Javier, pues dominado casi por completo por hombres, ¿no? Como la mayoría de lugares en la época. Sin embargo, ella consiguió hacerse un nombre hasta el punto de que figuras como Lope de Vega la elogiaron públicamente. En uno de sus escritos la llamó la décima musa. Vamos, un reconocimiento extraordinario para la época, ¿no?
1: Dividiendo de alguien como Lope de Vega, que, en fin, su relación con las mujeres precisamente no era académica o filosófica, o él no quería que fuera así, o sea que es un elogio muy importante. ¿De su obra qué podemos recomendar, Pepe?
0: Pues mira, una colección de relatos cortos, que es un género que a mí me encanta. Se llama, bueno, está recopilado como Novelas amorosas y ejemplares, pero ya digo que es una recopilación de relatos, y bueno, es literatura del siglo de oro, ¿no? Celos, engaños, venganzas, asesinatos, amores imposibles y giros inesperados, pero además con un ritmo técnico muy bonito. Muy bueno.
1: María de Zayas, hemos hablado también al principio de Carmen de Burgos. ¿Y si nos vamos a... ¿Y si? Parece la máquina, ¿verdad? ¿Y si nos vamos a la generación del 27, Pepe?
0: Bueno, pues, ¿qué nombres se os vienen a la cabeza si hablamos de la generación del 27?
2: Hombre, pues Lorca.
0: Alexandre, ¿no? Alexandre. Damaso Alonso, sí. Gerardo Diego. Vale, pues yo, todos masculinos, ¿no? Pues yo os lanzo uno. Concha Méndez.
1: Concha Méndez.
0: Concha Méndez. Editora, escritora y una gran nadadora, por cierto. O sea, una persona muy, muy deportista. Y digo esto porque su anécdota de vida en torno a esto es maravillosa. A principios del siglo XX, una joven de buena familia, pues claro, ¿qué debía hacer? Aprender piano, bordado, buenos modales, ¿verdad? Bueno, pues Concha Méndez prefería montar en bicicleta, ir al gimnasio y sobre todo nadar. Deportes que no estaban en esa época todavía destinados a las mujeres. Siendo muy muy jovencita, conoció a Luis Buñuel en un club de natación de Madrid, precisamente, y a través de ese círculo acabaría relacionándose con algunos de los grandes nombres de la generación del 27. Y es bonito porque rompe el tópico de que los escritores solo se conocían en café. Algunos también se conocían en una piscina, entre cloro.
1: Qué bonito, efectivamente. No solo en el café de Gijón, sino que en la piscina se encontraba también talento literario como el de esta mujer, Concha Méndez. De su obra, ¿qué podemos recomendar, querido Pepe?
0: Bueno, pues una muestra de su voz poética más manifiesta es Vida a Vida.
1: Vida a Vida, de Concha Méndez. Esos libros, esas mujeres, esos nombres, esas firmas que fueron arrinconados por la historia, que fueron arrinconados por el machismo dominante, pero que hoy estamos rescatando en este momentito de radio, en este marcapáginas, escritoras en la balda de atrás de la historia. Bueno, pues la balda de atrás de la historia nos la estamos trayendo a primer plano, Pepe.
0: Totalmente, porque como tú muy bien dices, hoy hablando de escritoras precisamente, yo no podía perder la oportunidad de dar voz a una autora que a buen seguro sí que va a dejar una huella y muy visible en el mundo de la literatura. María José Vidal Castillo, que lleva bastante tiempo ya compaginando el periodismo con su gran pasión, la literatura. Bueno, después de conquistar a lectores con Tras las cortinas, regresa ahora con una novela mucho más ambiciosa, donde el suspense, la historia y el misterio se dan la mano. Vamos, magnífico para este tiempo de verano, para leerlo en la playa. Ocaso en las columnas de Hércules. Una novela que atrapa desde la primera página y que hoy vamos a descubrir con ella.
1: María José Vidal Castillo, ¿cómo estás? Buenas tardes.
3: Hola, buenas tardes, muy bien. Escuchando con mucho interés hablar de mujeres escritoras.
1: Sí, mujeres escritoras y en tu caso periodista, como otras tantas, no sé, se me viene a la cabeza, bueno, hay muchas, ¿no? Pero Julia Navarro, que es buena amiga, y que al final empezáis trabajando y desarrollando vuestra labor profesional como periodistas, pero como que la literatura después puede más, María José, te ha pasado algo parecido, ¿no?
3: Pues sí, a mí es que siempre desde pequeña me ha gustado contar historias y el periodismo me ha dado la oportunidad de hacerlo, pero cuando trabajas como periodista estás muy sujeto a la realidad, a la rigurosidad, no puedes inventarte los hechos y la literatura sí que te da esa posibilidad de abrir nuevos escenarios y de dar alas a tu imaginación, así que creo que son perfectamente complementarias.

0: Ocaso en las columnas de Hércules es una novela que transcurre en 1999. ¿Qué tenía aquel final de milenio, María José, que lo hacía tan propicio para hablar de miedos, de profecías y de finales del mundo?
1: Pues es que era un final a lo grande, era un fin de ciclo, porque no solo terminaba un siglo, terminaba un milenio, y siempre las fechas redondas pues generan todo tipo de miedos. Y en este caso además es que es un doble final, es un final a lo grande, como comentaba, pero también era el final del verano en un pueblecito del campo de Gibraltar, que cuando termina la temporada estival desaparece de los mapas. Entonces era un momento en el que todo cambiaba a gran escala, porque el mundo pensaba que este final iba a dar lugar a algún principio incierto, y también a pequeña escala, porque para los habitantes de ese pueblo comenzaba una realidad muy diferente a la que vivían en verano, una realidad mucho más monótona y aburrida.
2: María José, me consta que... Bueno, el campo de Gibraltar es verdad que suele aparecer a veces asociado a ciertos tópicos, ¿no? Y me consta que has querido mostrar un rincón más humano y desconocido, ¿no? Que el que normalmente pues vemos en ese foco. ¿Es así?
1: Sí, es así, porque es un escenario geográfico, el campo de Gibraltar, esto donde todo transcurre, pero es muy simbólico porque es justo donde termina nuestro mundo conocido. Y aquí en esta novela he querido como analizar diferentes dualidades, una es la de principio y fin, que comentaba antes, con el fin de milenio que da lugar a algo nuevo, y otra es la de nosotros y ellos, dónde termina nuestro mundo seguro y dónde empieza el mundo del diferente, del que no es como nosotros. Y el campo de Gibraltar, pues claro, era un semidios que había separado dos mundos, porque con apenas unos kilómetros nuestra realidad y la de los que viven al otro lado es totalmente diferente. Pero somos personas, en realidad somos bastante iguales, aunque lo consideremos incluso como un enemigo, alguien a quien temer, porque no es de los nuestros y está apenas unos kilómetros.
0: Ocaso en las columnas de Hércules, las columnas de Hércules era efectivamente marcaban el fin del mundo conocido. María José, hoy nuestro fin del mundo conocido, ¿dónde estaría? ¿Dónde están las nuevas columnas de Hércules? ¿Están en un botón, en el despacho oval, en un teléfono? Dime que no, por favor, porque si están allí...
1: Pues creo que en realidad no están en un punto físico, está más en nuestra propia mentalidad. O sea, hay barreras geográficas que siguen existiendo hoy día, las columnas de Hércules siguen existiendo. O sea, Europa y África son dos continentes separados por muy poquitos kilómetros de agua, pero son dos mundos totalmente opuestos, y sobre todo es que dentro de nuestro mismo mundo podemos considerar diferente o tener miedo o apartar al que puede compartir con nosotros todo nuestra cultura, nuestra lengua, pero no lo consideramos uno de los nuestros. Y ahora, en una sociedad tan polarizada, cada vez se tiene más miedo al diferente. Hemos avanzado mucho como sociedad porque es un mundo muy globalizado en el que hay mucha más diversidad, pero eso justo está despertando esos miedos y estamos levantando barreras que no son físicas, pero que nos están separando del que consideramos diferente a nosotros y queremos mantener al margen, y no queremos que se acerque y casi que nos contamine.
0: Exactamente. Ocaso en las columnas de Hércules es nuestra recomendación de lectura hoy para este verano. Nos va a encantar, lo ha escrito María José Vidal. María José, muchísimas gracias.
1: Muchas gracias a vosotros.
0: Que nos ha contado, creo que a la perfección, dónde están hoy, y no son físicas, las columnas de Hércules. Y están en nuestra mente, están en nuestra sociedad, y están en algunos ejemplos y en algunos referentes públicos que igual no deberían serlo. Bueno, Pepe, vamos a ir terminando. ¿Y dónde nos llevas para terminar hoy con el marcapasos, con el marcapáginas?
2: Pues mira, yo me marcho a echar la siesta. Pero antes, sí, lo tengo decidido. No voy a esperar a la noche.
0: Pero bueno, oye, espérate a partir de las 8, escúchanos hasta las 8 por lo menos, ¿no?
2: Sí, me queda camino todavía a casa, además voy andando con esta calor. O sea que... Antes de irme, os voy a invitar a que volváis un momento, sí, a esa biblioteca imaginaria del comienzo.
0: Me encanta.
2: Acercaos a ese rincón donde nadie mira. Nada olvidado llega ahí por casualidad, que lo sepáis. Venga, sacad uno de esos libros, quitadle el polvo y abrid su primera página. Bueno, y cuando lo hayáis terminado, no lo dejéis allí. No lo cambiéis simplemente de estante, sino compartidlo. Porque a veces la mejor forma de hacer justicia a la historia es simplemente volver a leerla. A ver, yo ya no sé si a estas alturas la literatura conseguirá cambiar el mundo, pero al menos que cambie los ojos de quienes nos asomamos a él cada día, que no es poco. Porque ya lo dijo la escritora Virginia Woolf: no hay barrera, cerradura ni cerrojo que pueda impedir la libertad de mi mente. Oh.
0: Hasta la próxima lectura, Pepe.
2: Hasta la próxima.
0: Nos ha encantado este marcapáginas de hoy. Nos hemos traído a esas mujeres, a esas escritoras. Nos las hemos rescatado gracias a Pepe Iglesias, de esa balda de atrás de la historia. Y además hemos jugado con la imaginación, y yo creo que lo has hecho tan bien, Pepe, que todos nos hemos visto en esa biblioteca gigante, desempolvando un libro, abriendo las primeras páginas, disfrutándolo y después compartiéndolo. Lo dicho, hasta la próxima semana, querido Pepe, un placer.
2: Igualmente, un saludo a todos.
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1: Son las 6 de la tarde y 23 minutos y, en efecto, Bernardo Ruiz todos los miércoles nos recuerda que estamos en una tierra moderna, pero no moderna ahora, en el siglo XXI, sino cuando casi nadie era moderno. Andalucía ya venía siendo moderna desde tiempos inmemoriales, como diría aquel, y hoy, Bernardo, nos traes un nuevo ejemplo de ello.
2: Sí, Javier, porque se preguntarán los oyentes cuando pagan con un billete de 100 euros, los afortunados, o de 5, los que tienen menos que cuando se bañan, que me ha encantado tu ejemplo, ¿de dónde nace y cuándo nace el papel moneda? El papel moneda a nivel mundial nace en China, concretamente en el siglo IX, gracias a la política económica de la dinastía Tang, pero en Europa... Entonces no existía la globalización, no existían los medios de comunicación, se desconocía la existencia del papel moneda. Había algunos viajeros que hablaban de que en Asia, en China, se pagaba con un papel. Pero fue en Andalucía y concretamente en Alhama de Granada cuando en 1483 Íñigo López de Mendoza y Quiñones, el segundo conde de Tendilla y alcaide de la villa, se le ocurre emitir los primeros billetes de curso legal de la historia de Europa. Y es muy curioso porque él defendía, el alcaide, la fortaleza. La muralla había sufrido importantes daños después de un temporal y había riesgo de que los musulmanes recuperaran la plaza. Uh-huh. Entonces el alcaide, el conde de Tendilla y alcaide de la villa de Alhama de Granada, no disponía de efectivo para pagarle a los soldados. Y para evitar un motín y perder la plaza, se le ocurrió firmar un albalá, que no es un apellido, sino un pagaré. ¿Qué es un albalá? Un albalá es un documento administrativo, una carta, una cédula real que se usaba en la corona de Castilla en la Edad Media y en la Edad Moderna. Y el objetivo era conceder un privilegio, un favor o simplemente un salvoconducto para aquellos mercaderes que transportaban mercancía, ¿no? Y entonces, antes de que los soldados se amotinaran en una noche, a él se le ocurrió firmar de su puño y letra una serie de papeles en blanco en los que acreditaba que aquel documento valía por un dinero concreto. Evitó que se perdiera la plaza y Alhama de Granada fue cristiana y no musulmana para siempre. El papel moneda nació en Andalucía.
1: Fantástica historia, estamos hablando de 1483, estamos hablando de hace ya muchos siglos con la aparición por primera vez en Europa del papel moneda, en Alhama de Granada, y es que Andalucía ya en 1483 era una tierra moderna.
2: Bernardo, tan moderna, hoy, Javier, sí, permíteme la licencia, que el primer billete lejos de Andalucía de curso legal que se emitió en Europa fue en 1661.
1: Casi 200 años después.
2: Efectivamente. Fue en un banco de Estocolmo. 200 años antes, Andalucía ya había emitido sus primeros billetes.
1: Maravilloso. ¿Qué historias conocemos todas las tardes en este programa? ¿Y qué historias más significativas para conocer, por supuesto, nuestros orígenes y para conocer que Andalucía lleva en la vanguardia mucho tiempo, lleva en la vanguardia muchos siglos? Y esta es una historia más y este es un ejemplo más. El primer papel moneda en Europa nace en Andalucía, en Alhama de Granada, en 1483, gracias a Íñigo López de Mendoza y Quiñones. Creo que vienes acompañado hoy para hablarnos de todo esto, ¿no?
2: Sí, de José Miguel Reyes, catedrático de Historia Económica de la Universidad de Granada, la docta de Andalucía, Granada, la tierra de la universidad.
1: Profesor Reyes, José Miguel, ¿cómo estás? Buenas tardes.
3: Hola, buenas tardes. Acabo de oír alguna referencia a este acontecimiento tan importante y que ha pasado desapercibido a pesar de haber referencias de cronistas de la época y algunos cronistas actuales, como es el caso de Andrés García Maldonado, que ha escrito de su tierra, de Alhama, y sobre todo en la revista del Instituto de Estudio Alameño, donde es posible que haya referencia al respecto. Efectivamente, he oído algunas cuestiones interesantes. La primera brecha que se crea en el Reino Nazarí de Granada fue la toma de esta ciudad, Alhama de Granada, que fue un importante bastión, que se produjo en la noche del 28 de febrero de 1482, donde participaron numerosos caballeros con sus soldados, sobre todo el marqués de Cádiz, el Rodrigo Ponce de León, asistido también por Diego de Merlo, que fue el primer alcaide de Alhama, el duque de Medinaceli, aunque estaba enfrentado a Rodrigo Ponce de León, también participó. Reunieron 4.000 caballeros o más, y 3.000 caballeros y unos 4.000 infantes. Esto hizo que tomaran por la noche una serie de escaladores la ciudad. Y a continuación, Muley Hassan, pues, la sitió. Y es verdad que aquí hubo varios acontecimientos muy interesantes. A mí me llamó la atención muy de joven cuando leí los anales de Granada, de Francisco Enríquez de Jorquera, que pues citaba esto y otros muchos sucesos que tuvieron lugar durante la Guerra de Granada, que duró 10 años. Precisamente la toma de Alhama fue la primera brecha. Sí. Y efectivamente, ahí las lluvias torrenciales hicieron que un paño de la muralla se viniese abajo. Y fue un primer, digamos, una reacción por parte de, muy acertada por parte de Íñigo López de Mendoza, que fue segundo conde de Tendilla. Este era un hombre ilustrado, digamos, humanista y un gran militar. Recordemos que fue nieto del marqués de Santillana. Sí. Y había jurado fidelidad a los reyes católicos en las Cortes de 1480. Era una persona con una gran formación. Ante la caída de la muralla, a mí siempre me llamó el ingenio que tuvo de cubrir ese paño, impedir que saliese nadie, una vez que había tomado la ciudad, poner un paño, un lienzo con el color de la muralla y reconstruirla por dentro. Evitó que saliese nadie para que los nazaritas no tuvieran
1: conocimiento de este. Después sí, tiene también muchísimo ingenio cuando efectivamente crea el papel moneda de alguna manera, ¿no? Con este albalá, como nos ha contado Bernardo, que entrega a sus hombres, a sus tropas, ¿no?
3: Es que los albaláes eran, digamos, una especie de pagaré para situaciones de emergencia, pero más con fines de tipo comercial, ¿no? Se venían emitiendo en la Corona de Castilla, al igual que en la Edad Media se utilizaban las letras de cambio para cuando llegaba uno de una plaza hasta otra, para evitar tener que transportar efectivo, ¿no? Es decir, numerario, moneda en metálico, una gran cantidad, para evitar que estos comerciantes pudieran ser asaltados. Pero esto no, esto es el primer caso que nosotros conocemos en Europa. Es verdad que en China sí que lo hubo, no sé si ha hecho referencia a ello.
1: Sí, sí, nos lo acaba de contar China, Bernardo, efectivamente. En el siglo IX, ¿no? Ya.
3: Aunque ya incluso antes, pero en el siglo IX se le dio un uso oficial, aunque también ya aparecieron falsificadores y eran penados, o sea que yo era penado quien hiciera falsificaciones. A Europa no nos llegó esta noticia hasta los viajes de Marco Polo, yo creo que fue en el siglo XIII cuando nos llega. Pero el uso en China, pero de allí no trascendió. En Europa, la primera vez, claro, hemos dicho que tenía una gran formación humanística, conde de Tendilla, con lo cual él, para evitar que la soldadesca, es decir, los soldados, se pudieran rebelar, digamos, y sobre todo había que pagarle a los obreros para la reconstrucción de este paño de la muralla, se le ocurrió primero él tenía algunos objetos que podían ser de plata y pudo hacer pequeñas piezas, pero aquello no daba para sostener,
1: para pagar a todo el mundo,
3: que estaba asediada, y se le ocurrió hacerlo en papel. Bueno, yo creo que más que papel era pergamino, con su letra, su firma de puño y letra. Esto, para mí, lo importante es que aparece el concepto, digamos, de confianza. confianza. De alguna claro. manera, el conde de Tendilla, que fue alcaide desde 1483, yo creo que se preocupó hasta 1485 de defender uh-huh. la ciudad.
1: Digamos que avalaba con su firma, ¿no? La validez de ese documento. Avalaba.
3: Efectivamente, esa uh-huh. pieza que estaba basada, había moneda de mayor valor y de menor, estaba basada en el ducado y había moneda fraccionaria y de mayor valor. Creo recordar por los cronistas de la época, el primero coetáneo de la época era Fernando del Pulgar, que fue cronista de los Reyes Católicos, pero creo haber leído que él prohibió el juego dentro de la villa para evitar que alguien pudiera acumular ese efectivo, ¿no? Digamos.
1: Pues es una historia. Bueno,
3: esto sirvió para el sustento, sí. el sustento de la villa, para poder comprar con ese papel moneda, sí. y luego él garantizó que cuando llegase el efectivo, que no llegó hasta julio de 1484, creo recordar, cuando Fernando el Católico mandó dinero, digamos efectivo, y el compromiso existente de canjearlo por monedas de oro y plata se llevó a cabo. Es decir, para mí lo más importante es el concepto de confianza en el papel de moneda. Tengamos en cuenta que los primeros billetes basados en esta idea, posiblemente los vales reales sí. que se emitieron en época de Carlos III, concretamente creo recordar que fue en 1780, es decir, tres siglos después.
1: Sí, sí, sí, bueno, es una historia fabulosa, desde España. Luego. El papel moneda que en España y en Europa, que nace en Andalucía, en Alhama de Granada. Profesor José Miguel Reyes, catedrático de Historia Económica, gracias por habernos contado todos esos detalles de esta historia, Bernardo, historia de una Andalucía moderna ya, en el año 1483, con la utilización por primera vez en Europa del papel moneda.
2: Efectivamente, Andalucía siempre moderna.
1: 6:35.
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1: Y Patricia siempre nos trae asuntos de muchísimo interés. Hemos hablado de la piel, del cuidado de la piel en verano, de los ojos, de la salud ocular. Y hoy vamos a comentar en primer lugar que el verano además es la época del año en la que o en el que nuestro sistema digestivo se vuelve, fijaos, más vulnerable. Por el aumento de las temperaturas, por la ruptura drástica de nuestros hábitos alimentarios y la proliferación de bacterias en el agua y los alimentos, pues en estas fechas disparan las consultas médicas, sobre todo por gastroenteritis, por deshidratación y por trastornos intestinales graves. Patricia.
7: Así es, Javier. Para entender qué le ocurre a nuestro cuerpo en verano, imaginen que el sistema digestivo es como el cauce de un río. Con el calor del verano y la falta de hidratación, el caudal baja tanto que el río se seca y el tránsito se estanca, provocando el estreñimiento. Pero si a ese cauce llega una corriente contaminada por bacterias y alimentos mal conservados, el sistema activa una manguera de emergencia para limpiarlo todo de golpe, dando lugar a la gastroenteritis. Cuidar de nuestro aparato digestivo es en realidad cuidar de nuestra calidad de vida. Para darnos los mejores consejos de prevención y salud gástrica, está hoy con nosotros el doctor Diego Sánchez Muñoz, especialista en aparato digestivo y director médico del Instituto Digestivo IDI de Sevilla.
1: Doctor Sánchez, muy bienvenido esta tarde a Andalucía Ahora Verano, ¿qué tal?
8: Hola, buenas tardes Javier, ¿qué tal?
1: Bueno, doctor, con su permiso, vamos a abrir el consultorio de salud a nuestros oyentes que siempre tienen dudas, preguntas, sugerencias, siempre tienen alguna cuestión y en este tema, que es el de los problemas digestivos en verano, que afecta a tanta gente, seguro que tenemos oyentes dispuestos e interesados en preguntarle. Así que vamos a recordar que el consultorio está abierto para recibir vuestros mensajes, vuestros audios de WhatsApp y vuestras notas de voz en este número.
0: Este es nuestro WhatsApp, 670-940-200, 670-940-200.
1: Pues ahí nos podéis dejar cualquier consulta en los próximos minutos relacionada con los problemas digestivos en verano, que es la fecha del año, como estábamos comentando antes, doctor, donde más se manifiestan este tipo de problemas de salud, ¿no?
8: Bueno, sí, realmente ahora cuando empieza el calor y demás, pues la gastroenteritis sube, ¿no? Son la patología estrella, digamos así, ¿no? Bueno, afortunadamente la mayoría de los casos suelen ser leves, ¿no? Pero hay veces que ocurren a personas que están más debilitadas, ancianos, niños pequeños, mujeres embarazadas, personas enfermas, y bueno, pues puede convertirse una simple tontería de una diarrea que dura poquito en un problema bastante serio, ¿no?
7: Doctor Sánchez, ¿qué ocurre en el estómago cuando se produce una gastroenteritis?
8: Bueno, las gastroenteritis son infecciosas y pueden ser por bacterias, virus o incluso por partículas, ¿no? de esos bichitos, ¿no? Digamos así, no es necesario que esté presente el propio microorganismo, ¿no? La mayoría, sin duda, son virus, ¿no? Entonces, bueno, cuando entra, habitualmente por un alimento contaminado, por mala higiene, por aguas contaminadas en ciertos países, ¿no? En ciertas zonas, pues bueno, desencadena una infección aguda, ¿no? Y nuestro cuerpo, nuestro sistema inmune se ve desbordado, no es capaz de dar una respuesta tan rápida como la agresión es, ¿no? Entonces, ahí aparecen fundamentalmente síntomas muy gastrointestinales, ¿no? Diarrea, vómitos a veces, náusea, dolor abdominal, fiebre, en según qué caso, a veces más grave, sangrado. O sea, una variedad de síntomas que, bueno, la mayoría suele durar 24-48 horas, ¿no? Y el tratamiento de la mayoría de las veces con una simple hidratación, un poquito de reposo digestivo y algún antitérmico, pues va bien. Pero hay veces que hay que subir de escalón, ¿no? Y hay que dar antibióticos porque hay sospecha de que puede haber una infección bacteriana que se puede quedar ahí acantonada y a medio o largo plazo dar la lata.
7: ¿Y por qué en algunas personas, doctor Sánchez, tardan semanas en recuperar esa digestión normal tras una gastroenteritis?
8: Ahí la susceptibilidad individual es muy amplia, ¿no? Ya digo que la mayoría, si esto ocurre en una persona sana, una persona estable, fuerte, joven, no suele ocurrir nada, ¿no? En la norma, ¿no? Pero personas, ya digo, ancianas, personas polimedicadas, personas inmunodeprimidas, mujeres embarazadas, ¿no? Los niños, ¿no? Los niños pequeños hay que tener mucho cuidado. No tienen los sistemas de defensa, sobre todo de reequilibrio, ¿no? Tan desarrollados como el resto de personas. Entonces, es muy fácil que se deshidraten por esa diarrea, por esos vómitos. Es muy fácil que se desnutran, los niños pequeños sobre todo, y ahí hay que dar un soporte adecuado.
1: La deshidratación es un cuadro ya grave cuando entramos en una deshidratación. Por tanto, doctor, es precisamente el peligro, ¿no?, de este tipo de afecciones, de una gastroenteritis, cuando va más allá de esas 24-48 horas. Hace poco un miembro del equipo, doctor, tuvo algo parecido. Dijimos, un virus de 24 horas, una gastroenteritis, un problema estomacal. Y surgieron muchos remedios. Ha dicho usted reposo, también reposo digestivo, es decir, comer poco y determinados alimentos. ¿Qué es lo que tenemos que hacer? En primer lugar, hidratarnos bien, por supuesto. ¿Qué tipo de dieta hay que mantener cuando vemos que podemos estar siendo víctimas de una gastroenteritis?
8: Sí, la hidratación, como dice, es la clave, ¿no? Y además la hidratación no, muchas veces se comete el error de hacerlo solo con agua, ¿no? Que está bien, hay que reponer agua, pero lo que más se pierde y lo que más acelera el proceso de la deshidratación es la pérdida de sales, ¿no? Sales minerales, ¿no? De oligoelementos que uh-huh. que también hay que reponer, ¿no? Por eso muchas veces pautamos las fórmulas estas de suero, ¿no? Con un poco de limón, un poco de sal, un poco de azúcar para complementar un poquito no solo ese agua, ¿no? Y después, en cuanto a la nutrición, en cuanto a la alimentación, no hay una dieta muy bien establecida, pero sí hay que utilizar un poquito el sentido común, ¿no? Si hay una máquina que está estropeada, si se esfuerza, si comemos lo que comemos habitualmente, pues más tiempo va a tardar en recuperarse, ¿no? Entonces, la dieta blanda, entre comillas, que siempre recomendamos, ¿no? Pues es a base de alimentos que son muy fácilmente digeribles, ¿no? Bueno, fruta, verdura, por supuesto, el arroz, carne magra, o sea, cosas que no nos den a nuestro organismo, a nuestro tubo digestivo, más trabajo del que ya tiene intentando solucionar esa infección.
7: Doctor, ¿y es recomendable tomar probióticos?
8: Eso es una muy buena pregunta, porque no hay, científicamente, no hay nada demostrado de que los probióticos sean altamente eficaces en estos casos. Es verdad que el concepto probiótico son microorganismos, entre comillas, buenos, que nos ayudan a recuperarnos, ¿no? Pero dentro de los probióticos hay muchas cepas, muchas clases, mucha variedad de cantidad en cada pastilla. Hay un mundo muy amplio que no siempre se da el probiótico adecuado en las circunstancias adecuadas. Entonces, sistemáticamente dar un probiótico ante una gastroenteritis aguda no está científicamente avalado, aunque teóricamente puede ser recomendable, sobre todo ciertas cepas, ciertos lactobacillus o otras cepas de probióticos intestinales que hacen su función propiamente ahí, ¿no?
1: Estamos hablando de problemas digestivos en verano con el doctor Diego Sánchez Muñoz, especialista en el aparato digestivo y director médico del Instituto Digestivo IDI. Y tenéis un número que es el 670-940-200, porque la consulta, digamos, está abierta para todos vosotros, para que podáis preguntarle al doctor cualquier duda al respecto sobre los problemas digestivos en verano. Doctor, ¿cuál es la diferencia entre la gastroenteritis y la intoxicación alimentaria, que puede tener algunos síntomas parecidos?
8: Sí, es una diferencia de concepto, básicamente. La gastroenteritis es la sintomatología que produce cualquier entidad, sea un virus, sea una bacteria, sea un parásito, sea un gusano o sea una toxina, ¿no? La intoxicación alimentaria son precisamente por las partículas de esos microorganismos. Que ya digo, no hace falta que esté presente el microorganismo en el alimento y nos lo comamos y por eso nos contaminamos, sino que ese microorganismo en el alimento deja una serie de toxinas patógenas que son las que después nos provocan esa reacción. Realmente, ante la sintomatología no suele haber una gran diferencia, porque suelen ser episodios cortos, episodios de síntomas que duran 24-48 horas la mayoría de las veces. Y de entrada no sabemos, de entrada, decir por qué ha sido, ¿no? Si ha sido por un virus, por una bacteria o lo que sea. Cuando ya dura un poco más o ha habido una relación familiar, quiero decir, varios miembros de una misma familia que han ido a comer al mismo sitio o que han compartido cena o lo que sea, entonces ahí lo más probable es que sea una intoxicación alimentaria y hay que intentar tirar un poco para atrás a ver qué han comido y demás. Pero desde el punto de vista nuestro, desde el punto de vista médico, casi nunca sabemos decir de entrada si se ha producido por un virus, por una bacteria o por una toxina, ¿no?
7: Me gustaría destacar con usted, doctor Sánchez, algunos mitos en relación a la intoxicación alimentaria. ¿Una intoxicación alimentaria siempre aparece pocas horas después de comer?
8: Depende del microorganismo que la haya producido, depende de la contaminación que sea. La secuencia temporal es la típica, ¿no? Que realmente el paciente sabe contar. Decir, oye, comí esto y al poco tiempo me pasó esto y además a mi mujer, a mi madre, a mi hijo también. Quiero decir, hay que hacer una tarea un poquito de detective, ¿no? Pero no siempre. Hay muchas veces que esas intoxicaciones pasan muy desapercibidas, ¿no?
7: Sí. ¿Y dejar un alimento un par de horas fuera de la nevera supone un riesgo real?
8: Bueno, ahora en verano con el calor y con estas temperaturas que tenemos por aquí más todavía, ¿no? La nevera es nuestro mejor amigo, ¿no? Claro. Y el congelador, ¿no? Cualquier cosa que esté fuera se desnaturaliza.
1: La famosa cadena de frío, ¿no?
8: Claro, se desnaturaliza, pero muy pronto, ¿no? Enseguida, en invierno tarda un poquito más, evidentemente.
1: Ajá. Doctor, tenemos ya una consulta por parte de nuestra audiencia que es muy curiosa y siempre quiere preguntar. Vamos a escuchar esa duda que llega al 670-940-200.
9: Buenos días, soy Cristina. Me gustaría hacer una pregunta al doctor. Yo es que llevo ya tiempo que tengo muchos ruidos de tripas, pero no ruido de hambre, sino ruido a todas horas. Toda la noche, cuando me acuesto, cuando me levanto. Son como gases ahí, un poco acumulados, pero es que es todo el rato. Entonces también llego a pensar, ¿podría tener alguna bacteria que dicen que a veces se instala? Al baño voy bien, regular y bien, pero sí que es verdad que el ruido hay veces que incluso estando nerviosa me suena más y todo, y da la sensación de que yo lo escucho más en una entrevista de trabajo o algo así, que está en silencio, ahí están mis chispas. Entonces, bueno, quería saber si hay algún remedio y qué podría hacer. Muchas gracias.
1: Gracias a ti, Cristina. Suenan las tripas, doctor. ¿Qué puede estar pasando ahí?
8: Sí, esta es una de las preguntas más recurrentes, ¿no? En las consultas, y una de las mayores preocupaciones de los pacientes, ¿no? Sin embargo, bueno, a nosotros no nos preocupa prácticamente nada, ¿no? El ruido de tripa es una cosa natural, quiero decir. Lo que pasa es que la inmensa mayoría de las veces no lo percibimos. Estamos pensando en otras cosas, estamos pendientes de otra historia, pero es la traducción natural del movimiento de esa tripa, de ese intestino delgado, que son, si lo estiramos, pues son 6, 7, 8 metros, ¿no?, de tripa, haciendo lo que tiene que hacer, que es propulsar los nutrientes, propulsar el bolo alimenticio hacia abajo para aprovechar lo que necesitamos y desechar lo que no, ¿no? Entonces, muchas veces la percepción del ruido es algo que, si uno se escucha, le resulta mucho más incómodo al propio paciente que a los demás, ¿no? Muchas veces no se escucha de fuera y uno mismo tiene esa percepción, y si lo escucha, si está pendiente, más lo va a escuchar. Pero ya digo, la inmensa mayoría, el 99,9% de los casos, el escucharse los ruidos de la barriga entra dentro de un proceso absolutamente normal.
7: La deshidratación durante el verano, doctor, favorece molestias digestivas como el estreñimiento. ¿Qué ocurre exactamente en el organismo cuando las heces permanecen más tiempo del habitual en el intestino?
8: Bien. El agua es fundamental para ir al baño, ¿eh? Es decir, una de las medidas básicas, ¿no?, que tenemos que hacer todo el mundo para ir con más naturalidad o con más regularidad, es que estar bien hidratado. En verano necesitamos más líquido que en invierno, por esa misma calor, la sudoración, se pierde más, con lo cual tenemos que recuperar. Si las heces no están bien hidratadas, si las heces están secas, la propulsión a través del colon es mucho más compleja, mucho más difícil, tarda mucho más tiempo en llegar. Y cuando llega más dura, con lo cual el proceso expulsivo también es más dificultoso, ¿no? Con lo cual hay una doble vertiente ahí de por qué se produce el estreñimiento cuando no bebemos suficiente agua, ¿no? La solución es tan simple como beber más agua, claro, evidentemente, ¿no? Y después, bueno, pues ciertos suplementos como fibras, ¿no?, fibras solubles, ¿no?, lo que hacen precisamente es eso, es agrandar ese volumen de heces precisamente por la hidratación, porque retienen agua, o sea, hacen que el colon suelte más agua y esa agua es captada por las heces, con lo cual va a navegar mejor y va a salir bastante más fácil, ¿no?
7: ¿Y es recomendable recurrir a los laxantes, doctor?
8: Bueno, desgraciadamente hay un sobreabuso,
7: abuso,
8: ¿no? Hay una sobredosificación de laxantes muchas veces y de forma poco racional, ¿no? Hay muchos laxantes de venta libre, de hecho hay muchos laxantes que se venden en supermercados, ¿no? Mucho mito en redes sociales, ¿no? Que si hay que tomar esto para ir al baño, que si tal. Los laxantes están diseñados para momentos puntuales de estreñimiento que dura más días de la cuenta y ni está ni se le espera, ¿no? No son fármacos que estén diseñados para tomarlos a largo plazo, por lo menos no los laxantes osmóticos o catárticos, digamos así, que lo que hacen es, para que me entienda, exprimir un poco como si el colon fuera una manga pastelera, ¿no? Y hacer de forma brusca un empuje, ¿no?, de las heces. Sin embargo, en momentos puntuales de necesidad, de un momento que alguien, bueno, pues tenga un estreñimiento agudo y demás, ciertos laxantes, que lo que hacen precisamente los laxantes osmóticos es soltar agua al colon, pues por este mismo mecanismo que hemos explicado antes, son adecuados. Pero no más allá de una dosis puntual o dos, ¿no? No de forma crónica.
1: El uso continuado no es bueno y supongo que además lo que consigue es que tenga poco efecto después ese fármaco, si es un fármaco o si es algo de esto que se ha comprado en un supermercado, doctor.
8: De hecho, y salvando mucho la diferencia, podríamos considerarlo una droga, ¿no? Entre comillas, ¿no? Entendedme bien. Quiero decir, cada vez el paciente con estreñimiento va a necesitar más dosis. ¿Por qué? Claro, porque el colon cada vez se va haciendo más dependiente. Claro. No porque haya un mecanismo de dependencia física o psicológica, que también puede existir a veces, sino porque el colon se vuelve más lento, las fibras musculares del colon se debilitan con el uso crónico de laxantes, claro, con lo cual cada vez se necesita subir de escalón.
1: Es decir, que lo mejor para el estreñimiento, que es algo que le afecta, como usted sabe, a muchísima gente, es beber más, hidratarnos mejor.
8: hay que hacer lo que sabemos todo que hay que hacer, pero que después, cuando rascamos un poquito, no lo hace todo el mundo, ¿no? Que es beber mucha agua, estar bien hidratado, comer variado, comer bien. Muchas veces los pacientes me cuentan, no, pero si yo como mucha verdura, bueno, pero si como solamente verdura va a estar estreñido también, porque el cuerpo va a recuperar lo que necesita y no va a expulsar, no va a haber desecho, ¿no? Entonces hay que comer de forma variada y en cantidad adecuada para mantener nuestro equilibrio calórico y las necesidades de cada uno, que son variables en épocas y en función de temporadas, ¿no? Y hay que moverse un poquito también, quiero decir, igual que los músculos, el sistema esquelético se mueve cuando caminamos, cuando nadamos, cuando hacemos bicicleta, las vísceras se mueven también, y entonces ese estímulo es necesario también para nuestro intestino, ¿no? Esas tres cosas son el pilar básico. Y después, bueno, después cada uno tenemos nuestro ritmo, ¿no? También hay un error muy común, es que nos comparamos con el vecino, con el cuñado, con el que tenemos al lado. Y cada uno somos cada uno, ¿no? Y depende de muchas circunstancias, ¿no? Entonces, el ritmo es el individual y no hay que preocuparse excesivamente por el calendario. Veo muchas preocupaciones en la consulta por decir, oye, es que ayer no fui al baño, ya esto me tengo que tomar algo. No, hay que dar paciencia, porque esto no es un reloj de precisión, esto va en función de muchos factores, ¿no?
7: Si le parece, doctor, vamos a pasar a la indigestión y a la acidez, que son molestias digestivas frecuentes, pero distintas, ¿no? Sí. ¿Qué son exactamente y por qué se producen?
8: Bueno, la mala digestión, la indigestión, se le puede llamar de muchas formas, es el proceso natural de la metabolización del alimento que tomamos, que nos echamos a la boca, tiene que tener un ritmo muy adecuado. Quiero decir, el esófago echa para abajo el bolo, el estómago se tira ahí un par de horas o tres amasando, sale el intestino delgado absorbe, desecha lo que no, y el colon llena de agua para que salga por el baño. Ese proceso, que parece muy simple, necesita una coordinación muy adecuada, una coordinación de motilidad y una coordinación de metabolización por la flora del intestino, por las vellosidades del intestino y demás, ¿eh? Es un mecanismo hipercomplejo y que se debilita y se deteriora por muchas circunstancias, por circunstancias infecciosas, por temas de toma de fármacos, por estrés. El estrés influye mucho en cómo hace uno la digestión.
7: Comer rápido, ¿no, doctor? También, ¿no?
8: Desde luego.
7: ¿Y hablar mientras comemos?
8: Sí, porque al final tragamos aire, ¿no? Y nuestro intestino no sabe si lo que necesitamos es el aire o la comida que nos hemos tragado, ¿no? Entonces, todos esos factores hacen que ese proceso pues se lentezca, se acelere, se descoordine y nos sintamos pesados, se nos hinche la barriga, tengamos muchos gases, no vayamos bien al baño. Un proceso que muy banal, pero que es muy molesto, ¿no? Y la acidez, al final, es que ese mecanismo de que el alimento está en el estómago y tiene que vaciarse, pues tarda más de la cuenta, por motivos muy diversos, y en vez de ir para abajo, pues viene para arriba. Y entonces notamos una sensación de quemazón, de ardor, como si tuviéramos fuego, ¿no? Ahí dentro. Que muchas veces no es ese fuego, muchas veces los pacientes los manifiestan por síntomas variados, náuseas, hipo, tos muchas veces, tos por la noche, sí, cuando uno está acostado. Entonces, bueno, la sintomatología de la enfermedad por reflujo, que sería esto, es muy, muy variada, ¿no?
1: Doctor, tenemos una nueva consulta, vamos a escucharla.
10: Buenas tardes. Mira, me gustaría preguntarle al doctor sobre lo siguiente. Yo voy al baño todos los días, no sé si se considera estreñimiento. El problema es que las heces, digamos, suelen ser duras de siempre, ¿vale? Hago deporte, como mucha fruta, como verdura, bebo mucha agua, pero me ocurre. Entonces necesito saber por qué me ocurre esto. Si yo hago, digamos, todas las pautas que hay que hacer, y eso algunas veces me ha desembocado en fisura anal, que la verdad que es muy molesta. Me gustaría escuchar recomendaciones del doctor. Gracias.
1: Muchas gracias. Doctor, ¿qué le podemos decir a este oyente?
8: Bien, bueno, pues el concepto de estreñimiento tiene dos vertientes. Uno, el llevar más de 3-4 días sin ir al baño, o bien ir al baño con más regularidad, pero con dificultad en la expulsión, ¿no? Esto parece que es el caso de este señor. Aquí lo que hemos comentado antes, ¿no? A lo mejor este señor dice, yo como mucha fruta, bebo mucha agua, a lo mejor no es la suficiente para él. A lo mejor no es suficiente, porque si hace deporte a lo mejor gasta más y necesita otro tipo de cantidad y demás, ¿no? Ahí muchas veces tenemos que analizar y rascar mucho en la consulta de ver cuáles son las necesidades individuales para ver si uno tiene razón o no. Y hay veces efectivamente que el aparato expulsivo, ¿no? La musculatura del ano, que son muchísimos músculos pequeñitos, no funciona bien y llegan las heces, pero no somos capaces de expulsarlas adecuadamente y por eso pues no se expulsan las heces en un volumen adecuado, ¿no? Ahí habría que estudiar cada caso en concreto, ¿no? Pero desde luego apretar un poquito en la hidratación y la nutrición que lleva.
1: Pues doctor Diego Sánchez Muñoz, especialista en aparato digestivo, nos ha quedado las intolerancias alimentarias, sí. Patricia, que es un tema interesantísimo, sí. A ver si lo podemos tratar en otro momento, porque además está a la orden del día y hay muchísimas, pero nos quedamos sin tiempo, así que doctor, sí. Le emplazamos para una nueva ocasión y le damos las gracias por habernos acompañado esta tarde en Canal Sur.
8: Perfecto, muchas gracias a vosotros.
1: Gracias, doctor Diego Sánchez Muñoz. ¿Cuál es la pregunta del día? Es Patricia.
7: Sí, ¿qué es el latigazo vertical? Nos responde el doctor Juan José Ballester, jefe del Servicio de Cirugía Ortopédica y Traumatología del Hospital Universitario Puerto Real en Cádiz.
1: Doctor Ballester, buenas tardes. ¿Qué es el latigazo vertical?
11: Hola, buenas tardes. Bueno, para resumirlo, porque me han dicho que vamos un poquito
1: sí, minuto de tiempo, y medio, como mucho.
11: Bueno, pues se produce por un mecanismo de hiperextensión o de estiramiento hacia atrás y hacia adelante del cuello, de una forma brusca. Hiperextensión, hiperflexión. Generalmente, ¿cuándo se produce? Cuando tenemos un accidente de tráfico, generalmente lo más frecuente es cuando nos dan un golpe por detrás, una colisión con otro vehículo que nos ataca por detrás, ¿vale? Sí. El que nos da el golpe está prevenido porque ya más o menos va viendo que nos va a dar el golpe, pero el que está en su vehículo sentado tiene su cinturón de seguridad y de repente, y como tenemos la bandeleta transversal de la cintura y la bandeleta oblicua del pecho, ¿vale? Pues la zona más débil, digamos, del organismo es el cuello. Entonces, al darnos el golpe por detrás, primero se produce una hiperextensión y seguida de una hiperflexión brusca. Y eso produce un estiramiento de los ligamentos y de los músculos del cuello. ¿Qué hay que hacer para prevenirlo? Pues tener muy bien colocado el reposacabezas del vehículo, uh-huh. de tal uh-huh. forma que la nuca, la parte posterior del cuello, no esté a más de 4 centímetros del reposacabezas, para que ese movimiento brusco no sea muy, muy extenso. ¿Vale?
1: Perfecto.
11: Más doctor, o menos esto es lo que yo quería decir sobre el tema.
1: Se le ha entendido perfectamente, doctor Ballester, y gracias por la celeridad a la hora de explicarlo. Muchísimas gracias. La pregunta.
11: Pues nada, buenas tardes.
1: Gracias, buenas tardes. Gracias, Patricia.
7: A ti,
1: ya
7: Javier,
1: seguimos
7: siempre.
1: No sé si el viernes hay mucho fútbol, no sé si sí. tendremos tiempo para la salud, pero seguiremos a lo largo de estos próximos días. Ahora las noticias y después historias de amor contra todo pronóstico.
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13: A esta hora permanece cortada la circulación ferroviaria entre Sevilla y Huelva. El corte está entre las estaciones de Aznalcázar, Pilas y Carrión de los Céspedes, ambas en la provincia de Sevilla. La causa es un incendio próximo a las vías. Y el IBEX 35 ha caído un 2,7% hoy y ha cerrado al borde de los 19.100 puntos, después de que el presidente de los Estados Unidos, Donald Trump, volviera a cargar contra España al asegurar que detendrá completamente el comercio bilateral por negarse España a elevar el gasto de defensa hasta el 5% del Producto Interior Bruto. Ante las amenazas de Donald Trump de romper las relaciones comerciales con España, el ministro de Agricultura, Luis Planas, ha querido recordar que Estados Unidos mantiene superávit comercial con España y que cualquier medida se decide en el marco de la Unión Europea. Planas también ha insistido en que nuestro país actuará siempre dentro del marco comunitario, que la estabilidad comercial con Estados Unidos está garantizada y que es muy difícil romper las buenas relaciones que actualmente se tiene con el país norteamericano.
14: Yo creo que las relaciones humanas, comerciales, económicas, sociales, culturales entre España y Estados Unidos son excelentes. Y en ese contexto me parece muy difícil alterarlas. Y desde luego no es la voluntad del Gobierno de España el alterar esas relaciones.
13: El presidente de la Junta de Andalucía, Juanma Moreno, está manteniendo en las últimas reuniones con los equipos que han trabajado en las consejerías en la pasada legislatura. En sus redes sociales ha publicado una fotografía con los viceconsejeros después de su última reunión de trabajo y coordinación antes del arranque del nuevo gobierno que se conocerá en estos días. Así se ha expresado el presidente. Mañana jueves, o quizás el viernes, dará a conocer los nombres y las responsabilidades dentro del nuevo Ejecutivo. Los consejeros en funciones expresan su entera disposición al presidente. Así lo decía hoy Antonio Sanz, el consejero de Sanidad en funciones.
15: Pues mire, eso es algo que uno aprende desde primaria y sobre todo en mi caso, que llevo ya algún tiempo. Esas decisiones le corresponden al presidente de la Junta de Andalucía y, por tanto, en su momento y cuando considere, pues trasladará la composición del gobierno. Los demás, como usted me ve, yo no paro y, por tanto, lo que me dedico es a trabajar en mis responsabilidades y luego al servicio del conjunto de los andaluces. Donde el presidente considere que debemos de estar, ahí estaremos.
13: Las organizaciones integrantes de la Mesa del Agua han pedido que las más de 300 personas afectadas por el incendio de un asentamiento en Palos de la Frontera, en la provincia de Huelva, sean realojadas de forma urgente y digna, Yolanda Sánchez.
16: Estas organizaciones reclaman que los inmigrantes sean realojados y mecanismos para su pronta reincorporación al tejido productivo andaluz, del que son una pieza esencial. El fuego en el polígono San Jorge de Palos de la Frontera arrosó unas 300 chabolas en la madrugada de este martes. Es la enésima vez que se incendia este asentamiento, algo que se viene repitiendo desde hace décadas, pues una vez que se enfría la tierra, las infraviviendas vuelven a levantarse.
13: La Asociación de Víctimas del Accidente Ferroviario de Adamuz acaba de pedir al ministro de Transportes, Óscar Puentes, que se decrete de manera inmediata la interrupción temporal del tráfico ferroviario en España hasta que se garantice la plena seguridad del sistema. Mario Samper es el portavoz de la asociación.
17: Y no hay que olvidar dos cosas. Una es que se está juzgando una causa por homicidio imprudente y otra que los trenes a día de hoy siguen circulando bajo las mismas circunstancias que cuando tuvimos nosotros el accidente.
13: En estos momentos estamos a 42 grados en Córdoba, 40 en Jaén, 39 en Sevilla y Granada, 36 en Huelva, 32 en Málaga, 30 en Almería y 27 en Cádiz. Andalucía, son las 7 y 4 minutos de la tarde.
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0: Cuando suena música clásica en este programa, asoma rápidamente por la puerta del estudio Diego Abollado, que es un fanático de Brahms y de todo lo que suene a música clásica. Y además ha entrado cuando rompía la sinfonía. Querido Diego, muy buenas tardes.
1: ¿Cómo estamos?
2: Hola, Diego.
1: Sí, sí, es verdad.
0: Es un gran melómano.
1: Aprovechado, sí, sí. Bueno, sí, además tengo la suerte de tener un programa en esta casa, Llámame Clásico, que por las mañanas de los sábados hago un programa, se hace un programa de música clásica.
2: Muy bueno.
1: Así que bien, sí, sí, es verdad que la música clásica
2: muy recomendable,
1: es
2: y además una muy buena.
1: Fíjate, yo siempre lo digo, ahora mismo está sonando esta danza número 5 de Brahms, que todos reconocemos de alguna manera. Sí. Y es que sabemos mucha más música clásica de la que nos creemos, porque con ver series, con ver películas, con los videojuegos, con todo esto, adquieres una cultura de música clásica que no eres consciente. Y eso te ayuda después a poder ir enganchando y poder ir descubriendo las piezas y seguir además y evolucionando, ¿no? Y está bien, porque todavía hoy, con la era internet y con todo esto, sigue todavía la música clásica estando presente.
0: ¿No? Una pregunta que te habrán hecho 50.000 veces, nada original, pero la música clásica contemporánea, ¿dónde está? ¿Existe en las bandas sonoras de las películas?
1: Yo te iba a decir que probablemente es ahí, ¿no? Porque tú sabes que a partir de los años 50 en esa música dodecafónica que se llama, que es una música que no tiene el ritmo y no tiene la tonalidad de acostumbrados a la música melódica, y la verdad que eso es un poco duro. Vamos a hablar claro, para mí es más que duro. Vamos, yo no lo escucho. Por mucho respeto
0: duro tirando
1: a Schember,
0: a insoportable, vamos.
1: Por mucho respeto al señor Schember y a todo esto. Yo llego hasta Stravinsky y ya ten cuidado. Pero bueno, hay grandes bandas sonoras, grandes compositores de música de cine y de películas, ¿no? Y de series también, que son magníficos y que trabajan y que tienen una música estupenda, ¿no? Por eso se acoplan también muchos grandes conciertos de orquestas, además sinfónicas, en Andalucía. Estoy acordándome ahora de la Orquesta de Sevilla, que hizo un visionado de esta película de Spielberg del Parque Jurásico.
0: Sí.
1: Se ve como es tipo antiguo, es decir, la película visionando y ellos en los momentos tocando en directo la música, ¿no? Fue un éxito además de público. Se hizo en Fides, que es aquí en Sevilla, en el Palacio de Congreso.
0: Sí.
1: Y la verdad es que funciona muy bien, porque es que esa música en concreto es de una calidad magnífica, vamos.
0: Bueno, que empezamos a hablar de música y se nos olvida que aquí estamos para hablar de historias de amor contra todo pronóstico.
2: De amor.
0: Estíbaliz. Amor increíble, porque amor que funcionó pese a todo y pese a todos.
2: Es cierto, porque es una sección que además está calando. En la gente le gusta, porque es verdad, hablamos de historias de amor, pero a veces no entramos en la historia, en lo que fue, en lo que era cada uno, ¿no? Porque
1: que las historias de amor, yo creo que la importancia y lo bonito no porque sea modélico, sino porque es realmente lo insólito, que esas historias perduren, porque aquí un ataque de amor, todo el mundo lo vemos comprensible, pero el amor se acaba. Entonces lo curioso de estas historias es que este amor, de una manera o de otra, con más convencionalismo o con menos convencionalismo, ha persistido durante años. La historia que vamos a hablar hoy es un auténtico flechazo es alquimia pura, una alquimia que va a durar casi 50 años.
2: ¿Amor a primera vista?
1: Bueno, no, más que amor a primera vista. Yo creo que esta persona estaba llegando ya a Figueres, en Cataluña,
0: estaban
1: saltando las chispas en ese Mediterráneo.
0: Antes de que se viera.
1: Claro,
0: había amor antes de que se viera. Fijaos que venimos de dos grandes historiones de amor, los de Napoleón y Josefina, Grace de Kelly y
1: inexplicables, de inexplicables también, porque los de Grace Kelly, eso, se vieron una vez y se casaron.
0: Exacto.
2: Amores parecido, ¿no?
0: Amores contra todo pronóstico.
1: Esto es mucho más tormentoso, más que tormentoso, es más explosivo, digamos. ¿No? Lo de Grace Kelly estaba, y lo del príncipe Reiniero estaba totalmente acomodado a la discreción, a la formalidad, y así se fue, ¿no? Así nació, quiero decir, ¿no? Esto sí que fue un verdadero, no chispas, como te digo, una explosión.
0: Pues vamos ya a descubrir.
2: ¿De quién estará hablando?
0: A los protagonistas. Ya con esta canción de Mecano tenemos una pista evidente. Canción dedicada a uno de los monstruos de la pintura, como es Salvador Dalí, ¿no?
1: Claro, yo, ya decíamos antes que ya en el camino de Figueres ya iban saltando las chispas. De Figueres, no, perdona, de Cadaqués.
0: De Cadaqués.
1: Era el padre era de Figueres, pero estamos hablando en Cadaqués, que es un sitio idílico, desde luego, para cualquier historia de amor.
0: Absolutamente.
1: ¿Verdad?
0: Un paisaje
1: extraordinario. Si ahora es un poco complicado todavía llegar allí, imagínate en el año, que nos vamos ya al año 29. En el año 29 está Dalí veraneando en la casa de Cadaqués, que su padre, que era notario, tenía allí, y entonces aparece el poeta surrealista francés Paul Éluard con su señora esposa,
2: que era
1: Elena Ivanova. Todos las conocemos por Gala. Entonces llegaron ellos allí, Paul Éluard y Dalí se habían conocido en París en una exposición. Dalí no era ni muchísimo menos quien era hoy, es decir, era un estudiante de la residencia de estudiantes, nunca, que empezaba a pintar y había mandado algunos dibujos. Y bueno,

0: Cadaqués, porque era una reunión de adultos, por así decirlo. ¿Por qué van a Cadaqués? Bueno, porque a él le gusta, vamos, le hizo gracia a Dalí, Dalí les invita y también estaban un poquito cortos de pela, ¿vale? La familia Luar. Entonces, no, para poder disfrutar del entorno de la Costa Azul y con menos, más, con más cortito, claro, pues me invitan y me voy y tal.
1: Me voy a
0: y
1: casa
0: entonces,
1: de un amigo.
0: Pues me voy a casa de un amigo.
1: A casa de un amigo con piscina.
0: Exactamente. En este caso, con un Mediterráneo estupendo como es el de Cadaqués, un pueblo muy desconocido entonces, que ahora ya, porque evidentemente está en todo, está en el mapa, ¿no? Puesto, pero entonces no. Y ahí aparecieron y aquello fue más que amor a primera vista, aquello fue una convulsión.
1: Saltaron, ¿no?, esas chispas
2: por
1: que tú
2: parte
1: decías.
2: De los dos, por parte de él, sí, porque él se queda.
0: No, no, no, por parte y, de los dos. También. Por parte de los dos, sí, fue mutuo. Y evidentemente se notó desde el primer momento. Hay que decir que Paul Éluard, que era su marido, de alguna manera tenía. Bueno, tenían. A ver, ellos ya eran surrealistas.
1: Era un señor muy aburrido, ¿no?
0: Tenían ciertos pactos de que, bueno, de que estas cosas ocurrían y no pasaba nada. Quiero decir que no era el platino.
1: Ya en aquellos años una relación abierta.
0: Que eran surrealistas, Benítez, claro. Que eso eran modernos.
1: Es que eran muy modernos.
0: Los que somos antiguos somos, claro, nosotros, es que, al lado de ellos.
1: Aquellos surrealistas eran más modernos que los modernos de hoy.
0: Vamos, mucho más, vamos, ríete tú de los modernos de ahora, vamos. Claro, entonces, más o menos, formaba parte de una normalidad entre ellos, pero claro, aquello desbordó el mero coqueteo o el mero, aquello fue una especie de torrente que se convirtió realmente en una pasión desbordada en la que el resto de los invitados que estaban allí pues se quedaron un poco como presenciando algo en lo que estaban fuera, absolutamente fuera de lugar. Imaginaros, quiero, porque bueno, Paul Éluard al fin y al cabo era surrealista, Buñuel el artista, que también estaba. Pero imaginaros ese padre de Dalí, notario, cuando aparece Gala, con 10 años más, libre de todo, libre de movimiento, no hablaba español, no hablaba nada, ni falta que la hacía, una hija en el mundo y un marido al lado, ¿entiendes? Se sentaban a la mesa a cenar, imaginaros, los disgustos
1: se sentaban a la mesa los demás, ellos dos estaban encima de la mesa.
0: Ellos estaban encima de la mesa.
1: Oye, ¿y qué tiempo tarda ya Gala en deshacerse del poeta surrealista francés y en instalarse en Cadaqués con Dalí?
0: Bueno, nada, porque aquello no tiene vuelta atrás. Es decir, como tú bien dices, se deshace de Paul Éluard y se deshace de su propia hija también, hay que decirlo. Es decir, ella tiene una hija que de repente es una familia que no le interesa. Y entonces ni entra en sus planes ni pasa por su cabeza, ¿entiendes? Entonces, pues, plum, se corta y empieza una nueva vida con Dalí, ¿no? Mantienen una relación con la hija, ¿no? Pero bueno, aquí no vamos a hablar de las relaciones de padres e hijos porque estamos hablando de relaciones de pareja.
1: Efectivamente.
0: Y evidentemente aquello fue. Y Gala se convierte en todo. Se convierte
1: en su musa.
2: Es una especie de diosa para él, ¿no?
1: Sí, absolutamente.
0: Sí, pero cuidado, también es una diosa que también administra y que crea al artista. Quiero decir, Dalí no era nadie, pero no era nadie, no porque no era nadie, porque solamente porque no tuviera marchantes y no estuviera puesto en el mapa económico de la pintura de los años 30 en París, que era un mundo ya donde estaba Picasso y ya ganaba mucho dinero. Él no era nadie como artista realmente, él no sabía qué línea seguir, ¿no? Como artista, ¿no? Y ella de alguna manera provoca y consigue ese arte.
1: Convierte a Dalí en marca, digamos.
0: En marca, pero no solamente en marca, sino que realmente le da la fuerza para ser artista. Es decir, le da la fuerza creativa, que también va por encima de la marca, uh-huh, ¿entiendes? O va paralela, si queréis, ¿eh? Uh-huh. Pero ella es la que lo inspira. Claro, pero de manera creativa, ¿eh? Nosotros no estamos hablando ya de la marca, que ella tenía algunas conexiones más.
1: No, sino que le hace crecer como pintor, como artista.
0: Efectivamente. Y ahí están y desde entonces no se vuelven a separar, ¿no?
2: Se casan
0: unos años después y además al año siguiente se vienen precisamente aquí a Andalucía, se vienen ahí a la Carihuela, a Torremolino. Aquí había, tú sabes que en Málaga había una gran parte de los poetas de la generación del 27, estaba Hinojosa, estaba la Imprenta Sur, y ahí van a hacer una especie de revista surrealista. Y se vienen ahí a la Carihuela, le dejan una vivienda ahí pegada a la playa, y ahí Gala descubre también la Costa del Sol, que le parece magnífica, y lo primero que hace es decir, yo no puedo estar aquí con los pechos tapados.
1: Se despelota.
0: Pecho fuera. Y entonces era famosa porque nunca se había visto un topless tan sumamente naturalidad, llevado con tanta naturalidad. Y bueno, y aquello ocasionó una especie de escándalo, ¿no? No solamente entre los lugareños, que yo creo que pasaban mal los propios lugareños, sino entre los propios amigos intelectuales que iban a visitarles, ¿no? Uh-huh. Hay precisamente al final de la carihuela una especie de

0: de estatua de gala en bronce, recordando un poco ese tablero, ¿no?
1: Qué maravilla.
0: Y con eso lo que venimos a decir es que eran tremendamente libres y que esa libertad de alguna manera va a ser una constante en toda
2: Dalí
0: y estaba absolutamente enamorado de ella y ella absolutamente todo, enamorada de Dalí,
2: todo,
0: cuidado,
2: ¿no? Y lo que ocurre, él la pintaba de muchas maneras.
0: A ver, vamos a ver. Todos tenemos en la cabeza las grandes obras en las que pinta Gala. No deja de pintar a Gala en ningún momento. Yo creo que es que pinta Gala cuando no la pinta, incluso, ¿no? Estamos hablando de los grandes títulos de la Madonna de Portugal, que una virgen es Gala, el LED atómica es Gala.
2: Clásica, mitológica,
0: llega,
2: todo.
0: Fíjate, él llega a firmar alguna de sus obras como Gala Dalí o como Dalí Gala. Es decir, que llega incluso a...
1: La mete en la firma.
0: La propia firma. Es decir, para que imaginaros hasta el momento, hasta el punto que llega, ¿no? Ocupa toda su vida. Es decir, y además iban a estar durante años y años y años y años hasta que ella muere unos años antes en los que
1: literalmente
0: ella,
1: hasta que la muerte los separa.
0: Efectivamente.
2: ¿No? ¿Y dónde vivían?
0: Bueno, ellos viven
2: en castillo.
0: Ellos vivían... Bueno, eso va a ser después. Ellos la primera residencia que tienen es muy cerca de Cadaqués, que es la casa de ellos, donde viven juntos, que es en Portugal, que es un sitio magnífico, al que todo el mundo que vaya por esa zona, bueno, yo animo a que todos los que vayamos por, o los que vayan por esa zona, hagan esa ruta Dalí-Gala que pasa por Cadaqués, por Portugal, que está al lado de Cadaqués, pasa por Figueres, donde está el gran museo de Dalí, y pasa también por el castillo de Púbol, que es lo que tú decías, donde al final va a vivir Gala. Gala vive sola en el castillo de Púbol los últimos años y él puede ir a verla con una especie de permiso que
2: dices?
0: Le pide. Bueno, es una forma de... Pero cuando ella muere, él se traslada al castillo de Púbol para estar cerca de ella, es decir, para estar cerca de los restos de ella que está enterrada en la cripta.
2: Oye, ¿y la relación con Dalí era la misma, sí, que tenían esa libertad, esa relación abierta, la misma que había tenido con Paul?
0: No, para nada. La relación con Dalí era una relación absolutamente cerrada. Cuidado, cerrada afectivamente. Yo el resto ya, no, ahí no me meto, quiero decir, sexualmente. Pero para él, Gala era absolutamente un tótem sexual, ¿eh? Mira, vamos a escuchar a Dalí hablando de Gala,
2: venga,
0: ¿vale? El que habla de ella. Mira, con la propia voz de Dalí, que además suena tremendamente contemporáneo y con un acento catalán magnífico.
3: Sobre todo el convencimiento que tengo ahora, gracias a ella, de que no soy tan mediocre como yo creía. Porque ella creyó enseguida que tenía un gran talento. Yo, al contrario, creí que no.
0: Ha faltado ahí también decir que dice también que Gala es la única mujer con la que he tenido sexo. Porque además él no tenía vergüenza. Él decía las cosas claramente.
2: ¿Y sería verdad?
0: No lo sé. Ni
2: ya, él lo dice, claro, él lo dice.
0: Pero... Él puede, a ver, era... Sí,
1: lo que hemos escuchado entronca perfectamente con lo que tú decías antes.
0: Ella desata al artista.
1: Ella cree en mí, yo pensaba que era un mediocre, y ella me hace creer en mí como artista.
0: Ella desata al artista, ¿no? Y evidentemente todo el triunfo de Dalí posterior en sociedades más complejas, quiero decir, más complejas artísticamente, como son los Estados Unidos, donde hace películas, donde hace escenografía, donde hace grandísimas exposiciones, gana muchísimo dinero, evidentemente también está ella detrás en ese marketing, claro que sí, ¿no? Pero bueno, es que era así, es una historia de amor redonda.
2: Ella pudo potenciar ese aspecto un poco teatral que tenía Dalí con su bigote, esas poses que tenía, ¿no? Esas a veces declaraciones provocativas. ¿Tú crees que eso en parte era un poco algo de esa marca que estaba creando Gala de él?
0: Yo creo que sí, que sin lugar a dudas, porque ella era una persona tremendamente provocativa, cuidado, de una manera más discreta, porque ella sabe muy bien quién es el artista, ¿entiendes? Uh-huh. Ella ocupa un segundo plano también, ¿eh? Pero evidentemente, claro que sí, ella de alguna manera construye también esa parafernalia y esa escenografía del artista que también le funcionaba y crea ese personaje que, bueno, que los que somos de tenemos unos años, era lo más fresco que veíamos en la televisión, ¿no? Nos sorprendía verlo, el desparpajo de este señor con esa indumentaria, con esa forma de hablar, era realmente una bocanada de aire libre y de aire fresco, ¿no? Y evidentemente es verdad que después también tenía muchos detractores dentro del círculo de él, ¿no? Es decir, por ejemplo, Buñuel, dicen que ya en aquel primer verano en Cadaqués ya la quiso atragantar, ahogar. Buñuel era muy de las manos, ¿eh? y que la quiso ahogar porque, no la podía soportar.
1: Qué cruce de personalidades,
2: claro,
1: ¿no?
2: Fíjate. Es
0: que... La propia hermana de Dalí ya también decía que aquella pintada tan bonita, tan famosa, que regaló a Lorca el cuadro aquel que todos tenemos en la cabeza, ¿no? De la hermana sentada mirando a un balcón en Cadaqués.
1: Ese cuadro está en Nueva York.
0: En Nueva York, efectivamente.
1: Sí, Metropolitan.
0: Ese cuadro tan famoso, esa hermana también decía que era insoportable la relación con ella porque era una persona que no, que tenía captado de alguna manera a su hermano, ¿no? Hay quien ha hablado de una manipulación de Dalí, de Gala por parte de Dalí, pero cuidado, que él se dejaba manipular, ¿eh? Aquí volvemos siempre a la femme fatale, que es la mujer la que al hombre lo lía, la que el hombre lo lleva. Vamos a ver, él se convierte en un artista, gana muchísimo dinero, se convierte, y eso también es gracias a ella. Y él se deja, cuidado, y se deja durante 50 años, ¿eh? Y una vez
2: porque
0: muerta ella,
2: enamorado.
0: Claro, y una vez muerto ella, él ya simplemente se retira del todo, es decir, se va al castillo de Púbol, se retira en ese castillo con una corte que de alguna manera hizo difícil también la aproximación a él en los últimos años, una corte que había firmado, que había formado ella también, quiero decir que de alguna manera ella persiste, ¿no? Pero imaginemos este imaginario de pareja, por ejemplo, contrastado con otros artistas como con Picasso, ¿no? Que Picasso precisamente jamás fideliza con ninguna de sus esposas, ¿no? Y con la última que fideliza se termina suicidando ella cuando muere el artista, ¿no? Es decir, que de alguna manera Dalí da un vuelco y lo pone un poco boca arriba toda esa figura del patriarcado, de todo el machismo, sí. de la fidelidad de la mujer, todo esto le da una vuelta y crea como una especie de, en el fondo, crean una relación y una vida íntima artística única.
1: Sí, y en cierta manera también convencional, es decir, hombre de una sola pareja, eran muy modernos, pero Dalí al final lleva a cabo una relación muy convencional, que es la de enamorarse profundamente de una mujer y ser la única mujer, en teoría, que forma parte o que entra en su corazón.
0: Absolutamente, lo que estás diciendo es muy interesante, porque es absolutamente cierto, es decir, es la mujer de su vida y ella es el hombre de su vida, es decir, están juntos durante 50 años casi, ¿no? Y además con una presencia constante en la vida de los dos, ¿no? Pues si eso no es amor, que venga alguien que me explique qué es amor.
1: Absolutamente.
0: Entiéndeme, que eso es amor.
1: Claro. Es amor contra todo pronóstico. Que es lo que traemos aquí los miércoles de la mano de Diego Abollado, estas historias, estos historiones hoy. Fijaos qué maravilla el de Dalí y el de Gala. Nos ha encantado, Diego.
0: Bueno,
1: siempre.
0: Muchas gracias. Muy bien.
1: Te esperamos la semana que viene, querido.
0: Muy bien.
1: Qué buen verano de amor estamos pasando.
0: Hombre, claro que sí. Además,
1: disfrutando muchísimo.
0: Claro, lo difícil es durar, es lo que decíamos al principio. Que enamorarse es muy fácil. Vamos a ver, enamorarme no enamoramos así. ¡Uy, qué amor! Ahora,
1: hay quien se enamora casi todos los días.
0: Hombre, pues claro. O sea, y muy bien que hace también.
1: Bien,
0: muy bien que hace.
1: Bien, estupendo. Adiós. Hasta la semana que viene.

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0: 7 de la tarde, 26 minutos, Andalucía, ahora verano. Esta película yo creo que sí se llevó, por supuesto tuvo que proyectarse en los cines de esta película, me refiero a esta banda sonora, la de Los Picapiedra. Seguro que la película, cuando los hicieron en carne y hueso, digamos, se proyectó en los cines de verano. En aquellos años había más cines de verano de los que hay ahora. Y esa es una queja que hay en algunos puntos de Andalucía y en algunos lugares concretos de Andalucía. ¿Vosotros habéis sido patrulla mucho de cines de verano?
1: Yo no, mucho, yo no tanto. Porque yo...
0: Tú es que eres muy joven, Patricia.
1: Sí, yo es que...
0: Bueno, y el otro también.
2: Claro. Pero sí, yo he ido siempre.
1: Yo es que he sido de una zona que allí el cine de en el norte no había cine de verano, porque...
2: No había verano antes tampoco.
1: Por eso, es que no había verano. Ya no había verano, no había, y cuando empezó a llegar el verano yo me vine a Andalucía, con lo cual, pues ya nada. Con lo cual yo he ido a cines de verano, pero lo he descubierto en Andalucía, que por cierto me encantan.
0: Sí, a mí me encantan también.
2: Yo he ido desde pequeño siempre, porque además Javier, Córdoba es la ciudad, la capital de provincia, la única que ha preservado precisamente de forma ininterrumpida durante más de un siglo la huella cultural de los cines de verano, porque son un foco cultural, sin duda.
0: ¿Cómo será que allí se ha creado una coordinadora que se llama Coordinadora SOS Cines de Verano? Es decir, están pidiendo salvar los pocos que quedan, porque es verdad que antes en nuestro paisaje urbano y en las ciudades y como no en los pueblos, había en casi todo pueblo, Bernardo tenía su cine de verano.
2: Sí, además, a veces pienso que vosotros os preguntaréis si estoy siendo un vulgar mentiroso de la historia, porque siempre digo que Andalucía fue pionera, y es cierto, el cine de verano nació en Andalucía, a nivel mundial. Uh-huh. El cine como tal nace en París en 1895, según la historia. Pero en Andalucía...
0: Con los hermanos Lumière, ¿no?
2: Efectivamente, que patentaron el cinematógrafo, ¿no? Pues en Andalucía no era cine, eran fotografías en movimiento. Pero había una serie de empresarios ambulantes, que además hubo hasta 6 compañías, según pude leer en un periódico hoy desaparecido que se llamaba La Voz del Guadalete, en un artículo que leí hace ya tiempo y aquello me causó impacto. En Andalucía hubo hasta 6 compañías de empresarios ambulantes que iban proyectando fotografías en movimiento en los barracones de los barrios pobres de las capitales de provincia.
0: Fíjate.
2: Porque era la forma en la que la gente de las clases humildes de las diferentes ciudades y agrociudades de Andalucía, lo que antiguamente llamábamos Andalucía rural, pues pudieran conocer cómo era la playa, cómo era la costa. Entonces estos empresarios, a cargo de un pequeño proyector, iban por Andalucía proyectando fotografías en movimiento. No era cine como tal, pero sí fue el origen, la semilla de lo que después en París se conoció como cine. Así que el cine de verano y el cine, la imagen en movimiento, nació en Andalucía. Y además recuerdo que la entrada costaba un real. La gente pagaba un real por entrar a aquellos barracones, imagínate, infravivienda del centro de Sevilla, de lo que hoy sería el barrio de San Luis, la Macarena, en Málaga, por ejemplo, el barrio de la Trinidad, conocido popularmente como el barrio del Chupa y Tira, el barrio de San Pedro y Santiago en Córdoba, es decir, barrios antiguos, barrios con una profunda tradición en la ciudad y que servían, el barrio de la Alcantarilla, precisamente de Jaén, sí, es donde acogían los barracones. Y en Jerez, los barracones estaban en el barrio de Santiago. Barrio en tu Jerez de la frontera natal, sí, estaban en Santiago.
0: Has hablado del periódico de Guadalete, que también es de mi tierra natal, de Jerez de la Frontera, y has dicho también, recuerdo que costaba un real. Bueno, recuerda, tú eres más jovencito.
2: Recuerdo por el artículo, claro.
0: Ah, vale. Oye, por cierto, Patrulla, quiero dar la bienvenida a esta mesa a Roberto Aguilar, que viene también todas las semanas a hablarnos de películas muy sui generis y con el que ahora vamos a hablar también sobre los cines de verano y sobre las películas que no nos recomendaría. Pero, Roberto, ¿cómo estás? Buenas tardes.
3: Hola, buenas tardes.
0: Oye, ¿y tú, de cines de verano, recuerdas haber frecuentado estos sitios o no?
3: Pues yo sobre todo he vivido los intentos de rescatarlos que han tenido por las playas de Cádiz.
0: En es
3: Jerez
0: verdad,
3: también ha
0: es
3: habido
0: verdad.
3: Algún intento, pero
0: en
3: yo no sé.
0: En muchas playas ha habido estos últimos años cine de verano en la playa,
3: pero
0: ¿verdad?
3: Yo imagino que el tema logístico didáctico y administrativo no será muy fácil, porque no son cosas que terminen arraigando, o por lo menos los urbanos de Jerez no han arraigado en todos los intentos que se han hecho, yo no sé en la costa.
0: En Córdoba, donde estábamos comentando que hay mucha cultura y tradición, SOS Cines de Verano ha unido a más de 20 colectivos para exigir, Bernardo, la protección de estos históricos recintos de Córdoba. ¿Hay alguna protección administrativa, cultural, legal que pueda ayudar a conservarlos de alguna manera?
2: Sí, además el ayuntamiento incluso ya ha ofrecido a la empresa propietaria de los cines de verano, de la gestión y explotación de estos centros culturales cinematográficos, que se han adquirido de titularidad municipal, y que sea el ayuntamiento el que les destine en épocas atemporales, es decir, fuera del verano, un uso cultural. A día de hoy en Córdoba durante los años 20 albergó hasta 30 cines de verano. Sevilla, que fue la que más albergó en los años 60-70, 60. Málaga, más de 40 en los años 70. Y a día de hoy en Córdoba, el único que permanece abierto, porque surgen iniciativas, que algunos cines de verano surgen, no estamos hablando de que en Andalucía solo exista el de Córdoba, pero el cine de verano antiguo que permanece de todavía abierto es el Coliseo San Andrés de Córdoba, que es el único de la capital que mantiene una cartelera activa en este 2026. Y por eso ha nacido precisamente esta iniciativa, esta actividad cultural que pretende preservar desde el punto de vista no solo cultural, sino también urbanístico y patrimonial, los cines de verano, porque ya pertenecen a la fisonomía urbanística de la ciudad.
0: Estamos a la espera de hablar con Valle López Tello, que es la portavoz de esta coordinadora SOS Cines de Verano, pero no la localizamos a esta hora de la tarde, así que en el momento que podamos hablar con ella y que nos cuente efectivamente todo este movimiento que está intentando declarar de interés cultural al cine de verano en Córdoba y de alguna manera proteger esta figura. Los cines de verano, donde por otra parte, además, hombre, se crea un clima que no lo tienes en un cine cubierto. Por ejemplo, el frescor de la noche, bueno, ya es verdad que hay menos, pero que no es lo mismo que el aire acondicionado. Después la gente se llevaba sus pipas,
4: claro,
0: ¿verdad?
4: La comida,
0: su
4: la
0: bebida, vida, su comida, sus
2: bocadillos.
0: Sus bocadillos, bueno, efectivamente.
2: Que digo, no va a decir el bocadillo, que es la verdadera fiesta.
1: Yo, por
2: y después
1: ejemplo,
2: el descanso, Javier.
1: Claro,
0: el luego, descanso.
1: ¿Sabes qué? Yo lo descubrí aquí en Andalucía, en Sevilla, y llevábamos a nuestras hijas, y mi hija iba en las sillitas, yo la llevaba, podíamos ir con los niños al cine, y entonces estaban, bueno, los niños tranquilitos en el carrito y nosotros viendo una película, y pues lo que dices Javier,
0: sí,
1: comándonos un bocadillo, nuestras pipas.
0: El descanso era maravilloso para ir al Ambigú, claro, y disfrutar también de la barrita que había en los cines. Yo, fíjate, estoy haciendo memoria, la última película, y yo le pido ahora a los oyentes que si alguno nos puede recomendar algún cine de verano que esté abierto en algún pueblo, localidad, en algún municipio de Andalucía, y nos quiera recomendar algún cine de verano, que nos deje un mensaje en nuestra línea abierta de siempre.
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0: La última peli que yo vi en un cine de verano, Roberto, Gladiator. O sea,
3: Gladiator.
0: Gladiator, en Conil de la Frontera, en un cine de verano que yo no sé si sigue funcionando en Conil, que en verano, pues con toda la gente que hay en un municipio tan turístico como Conil, pues se ponía de bote en bote, y allí vimos Gladiator, fíjate. He dicho Gladiator, mal dicho, Gladiator de toda la
3: vale
0: vida.
3: Vale las dos.
0: Vale. Se le puede llamar de las dos formas, ¿no? Oye, pues mientras que recibimos algún mensaje y localizamos a la portavoz de la coordinadora SOS Cines de Verano, si os parece, nos quedamos con Roberto, con esas películas que no te recomendaría, pero justo después de la publi.
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1: Roberto, tú no te quejarás de la sintonía que te hemos buscado para tu sección.
2: Me encanta. Aparte de Titanic, yo creo que es una gran película de estas de cine de verano.
1: Sí. O sea, pues yo creo bueno, que es una película... fantástica, ¿verdad? Sí, para sí. ver en un cine de verano.
2: Además, que todos los años te la pueden poner en verano y te da igual porque te la vas a tragar igual, ¿no?
1: Sí, sí, de... sí, sí. Ya sabemos, verano, sí. Ya sabemos cuál es el final, ¿eh? Sí, pero, claro. Pero aún así, merece la pena ver Titanic en un cine de verano. Absolutamente. Bueno, pues con esta sintonía... os recomendamos películas que no deberíamos recomendaros, pero, y en ese pero y en esos puntos suspensivos cabe mucho, y todo eso nos lo trae Roberto Aguilar.

0: Bueno, música también icónica, ¿eh? Y muy, muy, muy relacionada con lo que vamos a tratar a continuación, querido Roberto.
1: Sí, pues porque antes del Despacito, el Aserejé, ya habían canciones que se te metían en el cerebro y te agarraban fuerte. Y este es el tema principal, que es un clásico, esta película es un clásico de las coproducciones internacionales de los 70, que eran películas que a lo mejor se hacían a medias con Francia o con Italia, con Italia había mucho película de coproducción, y esta en concreto se llama Y si no, nos enfadamos. Y es que en estos años, mientras que en las Américas del Norte se andaban con las movidas del Watergate, del Vietnam, de sí. revoluciones sociales, aquí sí. en Europa, que también teníamos nuestras movidas, pero se arreglaban a la Mediterránea. Y entonces aquí en esta película en concreto llegan un puñado de italianos a rodar a Madrid.
0: Esta que es la de Y si no, nos enfadamos, ¿no?
1: Exactamente, en esta peli, que es una comedia de acción, de esta de cachiporrazo, donde llegan estos italianos, donde además pues se mezclan género y bueno, con una pareja que en ese momento estaba en su pico de sí. popularidad, que eran Bud Spencer y Terence Hill.
0: Bud Spencer y Terence Hill, bueno, maravillosa pareja, inolvidable pareja, efectivamente, de cachiporrazos, de guantazos bien dados. Pero tú dices, se mezclan géneros en este tipo de películas de Bud Spencer y Terence Hill, ¿por qué?
1: Sí, pues porque esta gente lo mismo te hacían esa comedia, ese cine de humor basado en ese cachiporrazo, ese golpe, ese chiste casi de cine mudo que nos puede recordar al mejor de los Chaplin o de Harold Lloyd. Pero también hacían películas con un retrato social, porque al fin y al cabo eran películas de bajo presupuesto, que contaban cosas como muy de la cultura local. Bud Spencer, que de joven fue nadador olímpico y que se cambió su nombre de Carlo, que era como se llamaba, a Bud por la cerveza que más le gustaba, que era la Budweiser, y que siempre hacía de un señor grande, fuerte, gruñón, pero que siempre intentaba evitar las peleas a toda costa, hasta sí. que le tocaban mucho los ñoquis. Y Terence Hill, que en la vida real se llamaba Mario, como Mario el de Nintendo, sí. y que siempre era el liante, el guaperas, el encantador, y ese era el tándem que esta gente repetían siempre en todas las películas.
0: En todas las películas de Bud Spencer y Terence Hill se encontraban los dos como siempre, como por casualidad, ¿no?
1: Sí, de hecho en esta película se encuentran y no se explica si estos dos personajes ya se conocen de antes en esta película o simplemente se dan la mano, porque en todas las historias arrancan igual. Estos dos personajes, por cosas del destino, se encuentran, se tienen que enfrentar a la trama en ese momento y después pues terminarán la historia de forma abierta, porque a la siguiente se volverán otra vez a encontrar.
0: Y si no, nos enfadamos, es esta película de Bud Spencer y Terence Hill, pero estamos en medio del cine de verano. Hemos pedido a nuestra audiencia recomendaciones de cine de verano. Vamos a escuchar lo que nos está llegando al 670-940-200.
2: Hola, buenas tardes, Javier. Buenas tardes, compañía. Pues mira, aquí en Cádiz, habéis estado hablando antes del cine de verano, el cine en la playa. La semana pasada se iba a poner el cine, pero por culpa del levante, pues se suspendió porque el viento, claro, iba a impedir montar todo el tinglado. Claro. Pero yo creo que este fin de semana ya se puede ver el cine de verano en la playa, ¿no? En la playa Victoria. Y otro cine de verano que tenemos aquí en Cádiz capital es en el Niño Jesús, ¿vale? Allí en Puerta Tierra, donde todos los años se monta el cine de verano y allí pues está muy fresquito, te va tu bebida, como dice, tu bocadillo, que yo creo que es la salsa de esto, ¿no? Es llevarte tu bebida, tu bocadillo, tus pipas, tus palomitas propias, no tienes que como al cine hoy en día en sí, que para ir al cine te hace falta 500 euros, ¿no? Para pagar las palomitas, el Coca-Cola, mínimo. Que no sé qué, no sé cuánto. En fin, ahí te da recomendación, nada, irá para Cádiz. Un beso a todos.
0: Gracias, José. Yo el de la playa, de la Victoria, sí lo he disfrutado alguna vez con mi hija, alguna película infantil de estas de Disney, y lo hemos visto allí, y fíjate, bajo la luz, bajo las estrellas de la playa de Cádiz, es un sitio maravilloso para un cine de verano. Otro mensaje.
3: Buenas tardes, buenas noches. Soy Daniel de la Chaparrita, que soy aficionado de Canal Sur. Que aquí en Sevilla ya solo queda el patio de la Diputación. No quedan cines de verano. Es una desgracia. Que lo pasen bien, hasta luego.
0: Gracias, gracias, Daniel. Bernardo, ya tenemos más pistas.
4: Sí, por cierto, quiero autocorregirme, Javier.
0: A ver, ¿por qué?
4: Y además he de flagelarme, porque antes
0: es un error
4: gravísimo.
5: Bueno,
0: se lo toma todo muy a pecho este hombre.
4: He dicho un lapsus lingüe. He dicho por error geográfico más bien, Javier, que el barrio de la Trinidad se le llama el barrio de Chupa y Tira. Me refería al barrio de la Victoria.
0: Ah, amigo.
4: Que es al que se le llama el barrio de Chupa y Tira porque sus habitantes, ahora explico ya la historia, comían muchas almejas porque era un producto muy barato. Entonces comían las almejas, las chupaban y la tiraban. Vale, entonces el barrio de Trinidad no recibe ese nombre, sino el de la Victoria.
0: Es de la Victoria de Málaga.
4: Es el barrio del cautivo de Málaga, rey del lunes santo malagueño. Así que, corregido. Y a instancia de tu pregunta,
0: sí,
4: me ha escrito por privado un buen amigo, otro de mis amigos, y me ha dicho que hay un calendario de cine itinerante en Sevilla, impulsado por el ayuntamiento, que distintos distritos de Sevilla acogen en distintos lugares, en distintas plazas y calles, según qué semana, una película concreta, especialmente de dibujos animados para los más pequeños. Así que en Sevilla conviven el cine de distrito con el cine del Parque del Alamillo, que los veranos del Alamillo, por cierto, son muy entretenidos, y también hay días con cine.
0: Pues ya tenemos en Cádiz, en Sevilla, hemos hablado también de Córdoba. Nuestros oyentes ya nos están dando pistas de por dónde podemos disfrutar de los pocos cines de verano que nos quedan en Andalucía. Venga, Roberto, seguimos con el recorrido por esta película que nos hemos traído hoy, que es una... Bueno, esta en concreto, pero que casi todas, verdad, que son muy parecidas, las de Bud Spencer y Terence Hill, pero esta en concreto, y si no, nos enfadamos. ¿Por dónde íbamos?
1: Pues mira, recojo el tema de lo que ha dicho del cine familiar, y es que este tipo de películas eran unas películas que se ponían a los niños, y era la familia y tal, era muy divertida, pero es que eran películas muy básicas y que tenían unas tramas que iban a cosas muy sencillas, como los títeres de Cachiporra, donde había buenos y malos.
0: Sí.
1: Aquí, en este caso, este tipo de personajes comenzaba la aventura. En cada película se ubicaba en una cultura distinta, en una época distinta, y hacían cosas variadas, pero de fondo ellos siempre eran los héroes que salvaban la situación.
0: Ellos eran los buenos que le daban cachiporrazos a los malos.
1: Y entonces, en este caso, pues con esto que se encuentran, ellos resulta que allí en Madrid, pues se ponen a hacer una carrera de coche y ambos van compitiendo en carreras, ¿vale? Y entonces cuando la carrera primera que se ve en la película termina, el premio es un buggy, que además es legendario, que seguro que el que ha visto la película de crío se acuerda de ese buggy, es un buggy rojo con una capota amarilla, y ese es el premio que tienen. Pero como nada más hay un buggy y quedan empate, empieza la bronca con que ellos dos se pelean para conseguir el buggy.
6: ¿Nos lo jugamos a las cartas?
7: No. ¿Echamos un pulso a ver quién gana?
6: No. Oye, vamos a jugárnoslo a cerveza y salchichas.
7: ¿Cómo es eso?
6: Una cerveza y una salchicha, una cerveza y una salchicha, y el primero que se dé por vencido paga la cuenta y pierde el bolido.
0: Y en estas, que están intentando los dos así, de esta manera tan...
1: Original.
0: De arreglar sus problemas, pues aparecen en escena unos malos haciendo sus fechorías.
1: Claro, porque aquí, en este caso en concreto, coinciden con una mafia que, curiosamente, está intentando echar a una gente que vive en una zona como a las afueras de Madrid, y hay una especie como de parque de atracciones así como con Tío Vivo y... Y resulta que lo están intentando echar precisamente para montar un negocio grandísimo. Son unos mafiosos y entonces, pues bueno, estos héroes tienen que intentar arreglar la situación, van a encarar a estos mafiosos y bueno, tienen una frase que es la que ahora podemos escuchar.
8: Es evidente que no sabéis con quién estáis hablando.
7: Sí, eres el que se ha cargado el cochecito. Y tienes que comprarnos uno nuevo, ¿entendido?
8: ¿Y si me niego?
6: Si se niega, nos enfadamos.
8: ¡Eso! ¡Nos enfadamos!
0: Pues hoy estamos recordando estas míticas películas de Bud Spencer y Terence Hill, y estamos hablando de los cines de verano. A ver, más pistas sobre los cines de verano que todavía nos quedan en Andalucía. Más mensajes al 670 940 200.
9: Buenas tardes, soy Antonio desde Sevilla.
5: que era para una pequeña aclaración que han dicho otro oyente, que en Sevilla solo queda la Diputación, y yo quiero comunicar y desde aquí que sirva de difusión para todo el mundo, que en las noches del Alamillo todos los viernes hay cine de verano y es gratuito. Incluso se pueden tumbar cerca de la pantalla los niños con sus mantitas allí en el césped, o sin mantita ni nada. O sea que se está muy bien y muy fresquito allí. Se pasa un rato muy agradable. Se puede coger comida o en el bar que está muy cerca, o llevarse su propia comida y cenar allí viendo la peliculita. O sea que se pasa una noche muy agradable, la verdad. Ya, buenas tardes y saludo para todos.
0: Buenas tardes, muchas gracias. Las noches del Alamillo, las apuntamos también, por supuesto, en Sevilla como otra posibilidad de cine de verano. Vamos terminando para recorrer la película, estas películas de Bud Spencer y Terence Hill, Roberto, en las que, además de los puñetazos y de las peleas, pues había coches ardiendo, bailes de salón, en este caso, ¿no?, un gimnasio donde hacían muchos chistes inspirados en el cine mudo. En fin, aquí había un poquito de todo.
1: Sí, había tanto de todo que, por ejemplo, hay una escena de una persecución en moto que terminan simulando una pelea de fustas, de medieval, donde se enfrentan a un motorista con unos palos y entonces simulan eso. Yo imagino que en este tipo de películas el guión se iba improvisando seguramente sobre la marcha, porque hay cosas que son ocurrencias que seguro que son, pues eso, de cosas que a lo mejor el director de efectos especiales diría: ostras, pues yo tengo un tío aquí que es capaz de hacer esto con una moto. Y dirían, pues pa'lante, y antes de las cuatro está rodado, vamos.
0: Seguro que lo hacían así. Por cierto, fue muy prolífica la industria de las películas de Bud Spencer y Terence Hill. Había una gran cantidad de títulos que todavía, bueno, supongo que en algunas plataformas y por ahí se podrán encontrar.
1: Es que era cine de industria, pero de verdad. O sea, aquí había una industria que ahora ya las plataformas han empezado otra vez a recuperar, donde se hacen productos de forma serial, digamos, ¿no? Con una producción muy bien organizada. Pero en esta época, yo recuerdo, es que no sé si era... no sé qué actor era, si Alfredo Landa o José Luis López Vázquez, decían que ellos iban a rodar por la mañana un lunes y a lo mismo le daban un traje de romano y le daban la frase, pero es que al día siguiente le ponían una gabardina y hacían una de policía. Entonces ellos dicen que no sabían ni cuántas películas rodaban al año y que, claro, como eran tan buenos actores, le daban el texto, lo defendían y al día siguiente estaban haciendo una película, a lo mejor, yo qué sé, vestido de buzo. Y claro, pero eso era gracias a esa industria que estaba muy bien engrasada y que eran capaces de producir contenidos muy bien cerrados y que la gente consumía cada sábado o cada domingo en el cine, sí, película nueva.
0: Y este caso de Bud Spencer y de Terence Hill es uno de ellos, y muy, muy evidente. Estamos hablando de tus películas y estamos hablando del cine de verano, y creo que ya tenemos la posibilidad de saludar ahora mismo en Andalucía Ahora Verano, porque hemos puesto a Córdoba de ejemplo de lo que ha supuesto el cine de verano y de ejemplo de qué se quiere hacer a la hora de proteger este modelo que es el cine de verano, gracias a una coordinadora que se llama Coordinadora SOS Cines de Verano, que tiene una portavoz, Valle López Tello. Valle, que ya está con nosotros. Valle, buenas tardes.
9: Hola, buenas tardes.
0: Bueno, Valle, bienvenida. Hemos lanzado a la audiencia de Canal Sur Radio de Andalucía Ahora Verano el guante y nos están respondiendo de algunos... Es verdad que muy pocos comparado con los que había hace unos años, pero que todavía algunos de una u otra forma subsisten en distintos puntos de Andalucía. Esto ha pasado también en Córdoba, que había muchos cines de verano y os habéis quedado en las mínimas. Por eso queréis conservarlos, ¿no?
9: Sí, bueno, de momento, bueno, quedan cuatro de los casi 50 que llegó a haber en la ciudad.
0: ¿Casi 50?
9: Cuatro que son, sí, había, sí, en los años 40 y 50 había casi 50 cines de verano.
0: ¡Qué barbaridad!
9: Se han conseguido conservar cuatro en pleno casco histórico con unas características de arquitectónicas y paisajísticas que los hace únicos en toda España. Uno de ellos, el Coliseo Sardanés, es el cine más antiguo de todo el país, que no ha dejado de ser cine desde que se creó, en los años 20. Así es que os imagináis que cuando este año de pronto dicen que tres de ellos no van a abrir, pues de pronto hemos entrado en pánico y, bueno, ha habido una respuesta ciudadana que, como estáis viendo, no cesa de crecer, porque realmente no estamos dispuestos a perder nuestros cines de verano. Es un patrimonio único y valiosísimo que ha hecho siempre, lleva décadas haciendo... de los veranos de la gente de Córdoba que no se va de la ciudad, y los que se van y vuelven, pues hacen que las noches sean tengan un atractivo especial, claro.
0: Más de 20 colectivos ya se han unido a la plataforma, a la coordinadora, ¿no, Valle?
9: Sí, ayer le digo que la respuesta ha sido enorme. Primero, claro, la gente del entorno del casco antiguo, pero también, o sea, los cines son un patrimonio de toda la ciudad y cada vez más barrios de Córdoba se están uniendo y están acudiendo a las convocatorias porque eso es un patrimonio de toda la ciudadanía, de toda la ciudad de Córdoba, no solamente del casco antiguo, que los cuatro están ubicados en el casco antiguo, pero ya digo que es un patrimonio de la ciudad y creo que un patrimonio del país, porque realmente reúnen unas condiciones, unas características que los hace únicos.
0: El objetivo es que sean declarados bien de interés cultural, BIC.
9: Es uno de los objetivos. Eso ya se aprobó en una moción en un pleno del ayuntamiento en el año 2023, se aprobó por unanimidad que se iban a declarar bien de interés cultural y que el ayuntamiento iba a hacer las gestiones para solicitar a la Junta de Andalucía, a la Consejería de Cultura, que es la que tiene potestad para dar esa figura de protección. Pero no se hizo nada. Mientras tanto, pues bueno, pues se vendieron a un empresario y bueno, pues son unos cines que por sus características necesitan de protección. Solamente hasta ahora han tenido una programación de 2 meses al año y este año pues ha habido pues desacuerdos entre el empresario y el ayuntamiento y no han abierto. Entonces lo que pedimos es primero, bueno, que se saque esa moción aprobada por unanimidad del cajón, que realmente se declare en BIC y sobre todo que el ayuntamiento utilice su derecho de retracto para que recompre los cines de verano por el mismo precio a que se vendieron. Entonces, el ayuntamiento inexplicablemente en 2 ocasiones ha rechazado, digamos, hacer uso de ese derecho de tanteo y retracto, y hoy los cines siguen en manos de este empresario que, por otra parte, se da cuenta de que no son viables. Entonces, lo que pedimos es, primero, que el ayuntamiento impulse la declaración de BIC, que casi no hace falta porque ya hay 2 asociaciones en Córdoba que han pedido directamente que por oficio la Consejería de Cultura los declare. Sí. Y además ha hecho todo el trabajo de documentación de fichas con todos los valores de los cines para que suficientes, hay documentación suficiente como para que esta declaración de BIC sea casi inmediata. Y por otra parte, claro, lo que pedimos es que el ayuntamiento compre los cines y, por supuesto, garantice con 1000 fórmulas que hay posibles, ¿no?, de crear una gestora que se ocupe de su gestión.
0: Sí, de su protección y de su conservación. Que no se pierdan, que es una petición, yo creo, muy razonable.
9: Que no se pierdan, exacto, que sigan siendo cines de verano, que nos parece bien que se usen durante todo el año, o sea, que tengan otros usos, pero siempre que esos usos no comprometan su función principal y primordial, que es la de ser cines de verano.
0: Sí.
9: O sea, que hay 1000 fórmulas y creemos que, bueno, por una parte, creo que el ayuntamiento sería muy torpe si desoye este clamor ciudadano y, por supuesto, si no utiliza la cantidad de energía, de conocimiento, de saber, de disposición que hay por parte de la ciudadanía para responsabilizarse también, o sea, para participar de la gestión de alguna manera, ¿no?
0: Sí.
9: O sea, creo que es fácil que el ayuntamiento aquí se ponga una medalla, que recompre, o sea, que recompre los cines de verano y que ponga los medios necesarios para que los cines de verano vuelvan.
0: Bueno, el ayuntamiento además verá qué es lo que hace, porque ya son muchos colectivos, Bernardo, pidiendo esto.
4: Sí, además, Valle, hay un compromiso emocional con la figura de Martín Cañuelo, ¿no?, que fue el alma, ¿no?, de los cines de verano en Córdoba, ¿no?
9: Total. Yo creo que esta respuesta, digamos, ciudadana, está poniendo de manifiesto que efectivamente, primero, son parte de la memoria colectiva. Y yo creo que está claro que hay un vínculo emocional con los cines de verano enorme, que tal vez el ayuntamiento no ha sido consciente de lo que significaban y solo aparece ahora ante la amenaza de que no vuelvan a abrir, ¿no?, de que no abran este verano. Pero realmente creo que sería muy fácil por parte del ayuntamiento, primero porque es un orgullo, ¿no?, tener los cines de verano más antiguos de todo el país, segundo porque es una seña de identidad de los veranos cordobeses, ¿no? O sea, era un sitio de encuentro y sigue siendo, ¿no? Sí. Yo ayer, por ejemplo, estuve en el Coliseo San Andrés con su ambigú y sus pipas y sus patatas fritas y sus cervezas.
0: ¿Qué viste?
9: Es que los hace tan sumamente... Pues vimos la de Michael, de Michael Jackson.
0: Ah, mira.
9: Y nos encantó. Sí, porque además es una experiencia colectiva. O sea, no es como ponerte una película en casa, por favor. Claro, es una experiencia claro. colectiva. Luego, de pronto, a mitad de la película, mira, vino una manada de perfume a jazmín, porque claro, todos los cines de verano están insertos en el casco antiguo, ¿no? Claro. Entonces, alrededor de lo que son casas, con unos jardines, con plantas, con dama de noche, o sea, yo creo que eso está en la memoria colectiva de la ciudad, ¿no?
0: Esas así noches es.
9: Al aire libre, sí, con ese bajo ese cielo estrellado, ¿no? Viendo, o sea, esas pantallas que eran una ventana al mundo cuando sí, la señor. Gente no salía de Córdoba, ¿no? O sea, forma parte de nuestra...
0: Lo vais a conseguir, Valle, lo vamos ya. a conseguir, seguro, ¿eh? Lo vamos seguro a conseguir, proteger sí. a los cines de verano, seguro porque sí, son parte de nuestra historia y parte de nuestra cultura, sí. evidentemente. Valle, un abrazo.
9: Venga, pues muchísimas gracias por darnos voz y nada, mañana tenemos el pleno, vamos a participar y espero que el ayuntamiento asuma su responsabilidad y nos dé una alegría a toda la ciudadanía de Córdoba.
0: Eso muchísimas es, gracias Valle, un abrazo. Que nos quedamos sin tiempo, querido Roberto Aguilar, hasta la semana que viene, con más películas de estas que tú nos rescatas también de nuestros recuerdos. Y gracias a todos, gracias a toda la audiencia, por supuesto, a vosotras y vosotros, la familia de Andalucía Ahora. Gracias en la realización técnica a Juan Carlos Varas y a Miguel Cala. Gracias en la producción a Estíbaliz Martínez y Kiko Canterla. Y gracias a nuestro equipo, a nuestra patrulla, Bernardo Ruiz. Gracias, Bernardo. Gracias, Patricia.
4: Muchas gracias, Estíbaliz.
0: Gracias, gracias a Kiko. Gracias también, por supuesto, a Roberto Aguilar. A todo el equipo de Andalucía Ahora Verano. Hemos de nuevo cubierto la tarde de este miércoles con un chiringuito que nos encanta abrir todos los días a eso de las 5. Así que ahora llega el Mirador de Andalucía y nosotros estaremos de nuevo mañana aquí a las 5. Hasta entonces, adiós.

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2: Buenas tardes, bienvenidos al Mirador de Andalucía del miércoles 8 de julio. La Guardia Civil investiga la muerte por apuñalamiento de una madre y su hija en su vivienda de Mijas, en Málaga. Los cuerpos se han localizado en la vivienda familiar que ha salido ardiendo. Las víctimas tenían 61 y 31 años y aunque no estaban en el sistema Biogen, la Guardia Civil no descarta que pueda tratarse de un nuevo caso de asesinato machista. También investiga la Guardia Civil si el fuego en la vivienda fue provocado para ocultar el crimen. Una tarde más, volvemos a estar pendientes de los incendios forestales. El Infoca sigue trabajando en los de los municipios de Barbate y Grazalema, que en los dos últimos días obligaron a evacuar a centenares de vecinos. De hecho, aún sigue cortada la carretera A372 que conecta Grazalema con Ronda. Esta tarde se ha declarado un nuevo incendio en la localidad cordobesa de Fuente Ovejuna y en Rociana del Condado, en Huelva. En Sevilla, otro fuego ha obligado a cortar 4 horas el tráfico ferroviario entre Aznalcázar y Carrión de los Céspedes. Y fíjense, apenas hemos cumplido una semana del mes de julio y hoy se repiten los retrasos en los trenes de alta velocidad que conectan Madrid con Andalucía. Una vez más se debe a un robo de cable a la altura de Ciudad Real. Es esta la sexta vez que presentan incidencias los trenes desde que comenzó el mes de julio, con lo que salimos a casi una incidencia diaria en los retrasos de los convoyes entre Andalucía y Madrid. La Asociación de Víctimas del gravísimo accidente de trenes de Adamuz ha exigido hoy al Ministerio de Transportes que interrumpa temporalmente el tráfico ferroviario en toda España. En Canal Sur Radio, el portavoz de la asociación, Mario Samper, ha planteado que se garantice previamente la plena seguridad del sistema.
3: Y no hay que olvidar dos cosas. Una es que se está juzgando una causa por homicidio imprudente y otra que los trenes a día de hoy siguen circulando bajo las mismas circunstancias que cuando tuvimos nosotros el accidente.
2: Donald Trump protagoniza la cumbre de la OTAN en la que ha amenazado con cortar todas las relaciones comerciales con España por incumplir el compromiso de la alianza de destinar el 5% del Producto Interior Bruto a gasto en defensa. El presidente de Estados Unidos considera que nuestro país es un aliado terrible y un caso perdido.
4: España es un pésimo socio en la OTAN, no participa, no paga, no quiero tener nada que ver con España. Corten todo el comercio con España, por favor, incluida las visitas.
2: Pedro Sánchez ha tenido oportunidad de hablar cara a cara con Trump, ha sido durante la foto de familia en esta cumbre, pero en vez de reprocharle el chantaje y los insultos a nuestro país, el presidente del gobierno ha hablado con Trump de fútbol y de golf.
5: Sobre la tarjeta roja no hemos hablado solamente del fútbol y del desarrollo de del propio Mundial en Estados Unidos. Algo hemos hablado de golf.
2: A Trump no se lo ha dicho a la cara. Luego en la rueda de prensa, Sánchez sí que ha dicho que se toma con calma y tranquilidad la amenaza del presidente norteamericano porque asegura España ha llegado a esta cumbre de la Alianza Atlántica con los deberes hechos.
5: España ha venido a la cumbre de la OTAN con los deberes hechos, por tanto satisfecha con la forma en la que se ha consensuado la declaración de esta cumbre. Las relaciones comerciales se tejen entre empresas, no entre gobiernos, ni entre estados.
2: Sin embargo, ha vuelto a justificar que nuestro país no alcance el compromiso de gasto militar del resto de miembros de la OTAN. Asegura Sánchez que España ha hecho un esfuerzo extraordinario para pasar del 0,9 al 2% del gasto en defensa en 6 años. Aunque Trump, eso sí, se ha mostrado convencido de que los países que no se han comprometido a gastar ese 5% lo van a hacer. El presidente de Estados Unidos ha cerrado la cumbre rompiendo el acuerdo de paz con Irán y amenazando con un nuevo ataque esta misma noche. Y esta amenaza ha tenido una respuesta inmediata en las bolsas. El IBEX 35 ha sufrido su mayor caída desde marzo, un 2,73%, hasta los 19.104 puntos. El precio del barril de Brent ha llegado a rozar los $80. Y a pesar de estos datos, el Fondo Monetario Internacional confirma que España resiste el frenazo global y mantiene su previsión de crecimiento en el 2,1% para este año 2026, muy por encima del 0,9% previsto para la eurozona. Ya ven, Pedro Sánchez ha asistido a la cumbre de Ankara sin la compañía de su esposa, pero Begoña Gómez ha recogido esta tarde su pasaporte para viajar a Londres a la graduación de su hija. Ha acudido en persona a los juzgados de Plaza de Castilla, donde ha aprovechado para cumplir con la obligación que le impuso el juez de firmar cada 15 días tras abrirle juicio oral por 4 delitos. Sánchez evitaba ayer a su llegada a esta cumbre de la OTAN referirse a este asunto de su esposa, pero sí que aprovechaba para publicar en redes sociales un duro mensaje contra el líder del PP por su propuesta para atajar las bajas laborales. Quien llama cáncer a las bajas laborales y propone que los trabajadores enfermos cobren menos deja claro de qué lado está, escribió Pedro Sánchez. Hoy, su ministro de Hacienda, Arcadi España, ha vuelto a la carga afirmando que los derechos no se recortan.
6: El único proyecto que ofrece a los españoles el señor Feijóo es el de los recortes. Lo hemos visto hace también pocos días con recortes a los derechos de las mujeres, ahora recortes a los derechos de los trabajadores y las trabajadoras. Cada vez el señor Feijóo se parece más a Abascal y a Milei.
2: Pero hablemos de absentismo laboral. En el juicio por presunto enchufismo, el hermano de Pedro Sánchez trató de exculparse admitiendo a preguntas de su abogado que no acudía a su puesto de trabajo para el que fue contratado por la Diputación de Badajoz.
7: De artes escénicas no hace usted mención a la oficina donde se habría desarrollado esa labor después del cambio de nomenclatura. ¿Puede explicar a la sala por qué?
8: Bueno, precisamente porque no era entendido como una oficina con ventanilla o un edificio físico.
2: No era una oficina con ventanilla. El vicesecretario de Política Autonómica del Partido Popular, Elías Bendodo, critica esa ausencia del hermano de Pedro Sánchez en su puesto de trabajo.
9: Feijóo le ha puesto el cascabel al gato. Sánchez se siente aludido con esta cuestión porque su hermano todavía está buscando la oficina donde tenía que trabajar. Un gran absentista.
2: El Ayuntamiento de Sevilla ha cerrado esta tarde un parque infantil y canino situado en el barrio de Sevilla Este, donde los vecinos han encontrado bombones envenenados y productos químicos ajenos al plan de desratización municipal. Seguimos con avisos por altísimas temperaturas, aunque en las próximas horas, eso sí, se espera que comience a pasar esta ola de calor. Agencia Estatal de Meteorología, Juan Carlos Piña, buenas tardes.
10: Muy buenas tardes. Mañana jueves en Andalucía esperamos otro día de ambiente soleado en el que las temperaturas se mantendrán sin cambios en el litoral mediterráneo y bajarán en el resto de la comunidad, más notablemente en la provincia de Cádiz. Se quedarán las máximas en los 37 grados en Córdoba, Granada, Málaga y Jaén, 36 en Sevilla, 34 en Almería, 33 en Huelva y 26 en Cádiz. La EMET mantendrá todavía activados avisos por calor en el interior de la mitad oriental. Es una información de AEMET.
2: A las 8 y 8 minutos, sepamos también cómo se circula por las carreteras de Andalucía. Dirección General de Tráfico, Daniel González, buenas tardes.
11: ¿Qué tal? Muy buenas tardes. En estos momentos, la situación en las carreteras andaluzas es ya bastante tranquila, sin grandes complicaciones en ningún punto, tan solo algo de circulación irregular en Málaga en la A7, a la altura de Nueva Andalucía, ya en dirección Estepona, con alrededor de un kilómetro de retenciones en este tramo habitual. No obstante, como decía, el resto de vías se encuentran ya despejadas.
2: Este es el Mirador de Andalucía que realiza Javier Holgado y produce Petra Martín. Vamos a entrar en detalle.
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2: 8 y 10 minutos de la tarde, la Guardia Civil mantiene la investigación abierta por la muerte violenta a cuchilladas de una madre y su hija en su vivienda de la localidad malagueña de Mijas. Los bomberos han localizado los cadáveres durante la extinción del incendio que se declaraba en el propio domicilio familiar. No se descarta ninguna causa, incluida la violencia machista. Alicia Pérez.
15: La investigación baraja, entre otras hipótesis, que María, de 61 años, y su hija Patricia, de 31, puedan ser víctimas de violencia machista. Los agentes de la Guardia Civil tendrán que averiguar además si el fuego declarado en la vivienda familiar fue provocado para ocultar el crimen. Las vecinas cuentan que a las 2:15 de la mañana auxiliaron al novio de Patricia, que clamaba horrorizado en plena calle.
16: El chico, yo tampoco sabía por lo que lloraba, sollozaba, y lo que se había encontrado, decía: ¡ay, lo que me he encontrado, ay, lo que me he encontrado! Pero yo no podía ni imaginar el pobre lo que se había encontrado.
15: La Guardia Civil ha confirmado que las mujeres fueron apuñaladas. Ninguna de las dos estaba en el sistema Biogen.
2: Una tarde más, volvemos a estar pendientes.

0: Había trabajando para darlo por controlado dos grupos de bomberos y dos autobombas. De los incendios de la provincia de Cádiz, el de Grazalema acaba de darse por controlado hace media hora. Allí se encuentran dos grupos de bomberos con una autobomba, aunque la Dirección General de Tráfico mantiene cortada la carretera, la 372, que une Grazalema con Ronda. El de Barbate se encuentra estabilizado y en la provincia de Córdoba el fuego en el Cerro Castaño, en Fuente Ovejuna, se encuentra a sí mismo controlado. Por último, aunque ya se ha dado por restablecida, debido a un incendio, durante cuatro horas se ha interrumpido la línea ferroviaria Sevilla-Huelva entre Analcázar y Carrión de los Céspedes, según ha informado Adif.
1: Y no es la única línea ferroviaria de Andalucía que se ha visto afectada esta tarde. Un nuevo incidente en los trenes de alta velocidad mantienen los retrasos en los convoyes que conectan Madrid con Andalucía. Una vez más, se debe a un robo de cable entre Ciudad Real y Malagón, pero es ya la sexta ocasión en la que los trenes entre Madrid y Andalucía presentan incidencias y solo llevamos 8 días del mes de julio. Araceli Limón.
2: Se están registrando retrasos en los trenes que circulan por la línea de alta velocidad que une Madrid con Andalucía. La conexión de alta velocidad con la capital de España lleva una semana encadenando incidencias debido a una avería eléctrica, un problema en la estación de mantenimiento de Atocha, un fallo de señalización, un incendio forestal y el robo de cables. En los 8 primeros días del mes de julio, Adif ha notificado 6 incidencias en los trenes que conectan Andalucía con Madrid.
1: La Asociación de Víctimas del gravísimo accidente ferroviario de Adamuz exige al ministro de Transportes que decrete la interrupción temporal del tráfico ferroviario en toda España hasta que se garantice la plena seguridad del sistema. Ha enviado la petición también a Adif y a la presidenta de la Agencia Estatal de Seguridad Ferroviaria. En Canal Sur Radio, el portavoz de esta asociación, Mario Samper, ha planteado la necesidad de una certificación técnica que garantice la plena seguridad, la fiabilidad del sistema.
3: La petición que realizamos al Ministerio de Transporte, pues la consideramos totalmente justificada desde el momento que nos preguntamos, por un lado, cuánto valen las vidas humanas, y por otro, si se ha hecho algo en el ferrocarril para corregir la grave carencia que tiene el sistema para detectar roturas de carril. La respuesta es que no. Y no hay que olvidar dos cosas. Una es que se está juzgando una causa por homicidio imprudente y otra que los trenes a día de hoy siguen circulando bajo las mismas circunstancias que cuando tuvimos nosotros el accidente.
1: En la comisión del Senado que investiga el accidente de trenes, el Colegio de Ingenieros Industriales asegura que el sistema ferroviario es seguro. Sin embargo, Salvador Gálvez reconoce que hay más incidencias y que es necesaria más inversión.
4: Yo creo que el sistema ferroviario español es un sistema seguro. Pequeñas fisuras, pequeñas roturas en los carriles no originan descarrilamientos. Minimizar el riesgo es hacer unas inspecciones obligatorias de esas soldaduras, tener un protocolo.
1: 8:15. El presidente de la Junta de Andalucía, Juanma Moreno, está manteniendo las últimas reuniones con los equipos que han trabajado en las consejerías durante la pasada legislatura. En sus redes sociales ha publicado esta tarde una foto con los viceconsejeros después de su última reunión de trabajo y coordinación antes del arranque del nuevo gobierno que se va a conocer estos días. Ha expresado, así ha escrito en redes sociales, Juanma Moreno. Mañana jueves, o quizá el viernes, Moreno va a dar a conocer los nombres y las responsabilidades de su nuevo gabinete. Los consejeros en funciones ya están expresando su entera disposición al presidente. Así lo ha hecho hoy Antonio Sanz, consejero de Sanidad en funciones.
5: Pues mire, eso es algo que uno aprende desde primaria y sobre todo en mi caso que llevo ya algún tiempo. Esas decisiones le corresponden al presidente de la Junta de Andalucía y por tanto en su momento y cuando considere pues trasladará la composición del gobierno. Los demás, como usted me ve, yo no paro y por tanto lo que me dedico es a trabajar en mis responsabilidades y luego al servicio del conjunto de los andaluces. Donde el presidente considere que debemos de estar, ahí estaremos.
1: Entre tanto, el Parlamento andaluz ha anunciado que celebrará el próximo 23 de julio un pleno en el que se va a producir el cambio en la mesa de la Cámara que pactaron PP y Vox y se van a conformar en ese pleno las comisiones de cara a la nueva legislatura. Mercedes Vega.
6: El PP cederá a Vox una vicepresidencia de la mesa y uno de los senadores en representación autonómica, como recoge el pacto de gobernabilidad. Además, se adaptarán las comisiones parlamentarias a las nuevas consejerías del Gobierno. El PSOE nombrará 3 senadores, entre ellos su secretaria general, María Jesús Montero, quien compartirá espacio en la Cámara Alta con los exsecretarios del PSOE andaluz, Susana Díaz y Juan Espadas. La propuesta

0: se aprobará con la mayoría del Partido Popular.
1: Pedro Sánchez defiende el papel de España en la OTAN después de la amenaza de Donald Trump de romper toda relación comercial con nuestro país por no alcanzar el gasto en defensa al que se comprometen los miembros de la Alianza Atlántica. El presidente del gobierno ha reivindicado el aumento de gasto y ha restado importancia a esas declaraciones de Donald Trump. También recuerda que la política comercial depende de la Unión Europea. Esto lo ha dicho en la rueda de prensa, porque en el cara a cara con Trump ha hablado de fútbol y de golf. María José Andrade.
2: Durante su comparecencia, el presidente del gobierno ha hecho hincapié en que España ha cumplido sus compromisos con la OTAN y ha reivindicado el aumento de gasto en defensa.
3: Que España ha venido a la cumbre de la OTAN con los deberes hechos, por tanto satisfecha con la forma en la que se ha consensuado la declaración de esta cumbre, y hoy puedo decir a los ciudadanos que hemos cumplido y que además hemos cumplido con creces. Se debe no solamente a esa apuesta decidida presupuestaria del 2%, sino también a que hemos gastado mejor.
2: Sánchez ha subrayado que España ha sido el tercer país que más ha aumentado su inversión en defensa de todos los países miembros de la Alianza en los años 2024 y 2025. Así ha explicado cómo ha sido el reparto.
3: De esos 35.000, casi 35.500 millones de euros que estamos invirtiendo en defensa anualmente, el 44% está destinado a nuevo equipamiento. Creo recordar que la media está poco más allá de un 20% en los Estados miembros de la OTAN, ¿no? Por tanto, no solamente estamos invirtiendo más, sino que estamos invirtiendo en nuevo equipamiento y en la modernización de nuestras Fuerzas Armadas.
2: El presidente también ha anunciado que España se va a incorporar a la misión de Fuerzas Terrestres Avanzadas en Finlandia, destinada a reforzar la vigilancia, la disuasión y la reacción rápida en la región ártica y el Alto Norte.
1: Trump ha centrado la atención de esta cumbre y ha ido de amenaza en amenaza. Primero a España, por los motivos que ya les hemos contado, después a Irán, a la que ha advertido de que esta misma noche puede romper el alto el fuego y volver a atacarla. Araceli Limón.
4: El presidente de Estados Unidos ha dicho que España es un pésimo socio por no dedicar a defensa el 5% del Producto Interior Bruto. Asegura que nuestro país es un caso perdido y ha afirmado que ha ordenado a su Departamento de Comercio que corte todo intercambio con España.
5: España es un pésimo socio en la OTAN, no participa, no paga, no quiero tener nada que ver con España. Corten todo el comercio con España, por favor, incluida las visitas.
4: Horas después, Donald Trump advertía de un posible ataque esta noche contra Irán después de afirmar que da por acabado el alto el fuego con Teherán y asegurar que no quiere negociar con ellos porque son basura.
5: Solo día podríamos derribar todo y cada uno de los puentes en Irán y no hay nada que puedan hacer al respecto. Tienen instalaciones de producción eléctrica, ¿verdad? Nosotros tendremos que destruirlas. No quiero hacer eso, pero si tenemos que hacerlo, las destruiremos. Tienen plantas de desalinización, las destruiremos si es necesario. Odio tener que hacer eso.
1: El secretario general de la OTAN, Mark Rutte, ha señalado a España entre los países que hace un año estaban lejos del 2% del PIB en gasto en defensa y que hoy ha asegurado está muy cerca de alcanzarlo. Lo ha hecho durante su comparecencia a los medios, en la que también ha recordado que los aliados ya dedican no un 2, sino el doble, un 4% del PIB a defensa.
5: Bélgica, Italia, España y Canadá estaban lejos del 2% hace un año. Se comprometieron al 2%, pero hay que dar el salto del 1,3, 1,4 al 2%. Eso significa, en el caso de algunos de estos países, pasar de 5 a 10 mil millones de dólares adicionales gastados en un año. Por eso hay que darse un poco de tiempo para gastar el dinero y recordar que todo esto viene con el compromiso de avanzar y hacer realidad el proyecto.
1: En España, el vicesecretario de Política Autonómica del PP, Elías Bendodo, ha acusado a Pedro Sánchez de intentar provocar a Estados Unidos para desviar la atención de la corrupción que rodea al gobierno y a su familia.
6: Qué pena ver al presidente del gobierno de tu país, de España, con peso pluma internacional, entiéndame, y cuyo único propósito es intentar provocar a los Estados Unidos para desviar la atención de la corrupción que tiene en su casa. Un mal presidente que está dejando mal a España.
1: 8 y 21. Begoña Gómez no ha podido acompañar a Pedro Sánchez en la cumbre de la OTAN, pero esta tarde ya ha recogido su pasaporte para viajar a Londres a la graduación de su hija. Ha ido en persona a los juzgados de Plaza de Castilla, donde ha aprovechado para cumplir con la obligación que le impuso el juez de firmar cada 15 días ante un órgano judicial. Marpino.
7: Un juez sustituto la autorizó a viajar a Londres, pero no a la cumbre de la OTAN. El instructor, Juan Carlos Peinado, se fue de vacaciones sin responder a su petición de que le permitiese el viaje. Hoy ha trascendido que antes de marcharse rebatió al abogado de Gómez, que negaba el riesgo de fuga. El juez afirma que no quería ofender o menospreciar a los escoltas de Begoña Gómez al insinuar que podrían facilitar su fuga, pero recuerda que el primer ministro italiano, Bettino Craxi, huyó a Túnez para eludir una causa por corrupción. El Consejo General del Poder Judicial valora si Peinado incurrió en una falta disciplinaria grave.
1: El juez Ismael Moreno ha tomado este mediodía declaración a Víctor de Aldama en el marco de la pieza secreta y separada del caso Coldo sobre la presunta financiación ilegal del PSOE. Es la primera vez que Aldama vuelve a declarar ante el juez después de que, en el caso Mascarillas, el Supremo le eximiera de entrar en prisión por su colaboración con la justicia. Hoy el juez le ha preguntado por los documentos que le entregó hace 4 meses sobre una presunta venta de petróleo para financiar al PSOE y a la Internacional Socialista que preside Pedro Sánchez. Estos documentos se encontraban en un sobre que la actual presidenta encargada de Venezuela, Delcy Rodríguez, le entregó en mano a Aldama. Paco.
5: La declaración ha durado cerca de una hora y se ha centrado en la información dentro del sobre en el que había presuntamente bonos de petróleo de Venezuela canjeables por dinero en el mercado energético. El dinero que presuntamente iba a obtenerse con la venta de estos bonos iría teóricamente destinado a financiar al PSOE. El lunes, Delcy Rodríguez amenazó con querellarse contra Aldama por presuntas injurias. Los representantes legales de ambos están citados el próximo 16 de julio en los juzgados de Madrid en un acto de conciliación. En el marco del caso Coldo, el magistrado Ismael Moreno tiene previsto interrogar el próximo día 20 de julio como imputado a Jessica Rodríguez, expareja de Ábalos, a Joseba García, hermano de Coldo García, y a Ignacio Zaldívar, es alto cargo de Adif, todos ellos con relación al enchufe de Jessica en las empresas públicas de Ineco y Trasatec.
1: Más sobre corrupción. El empresario Joaquín Parra, imputado por el caso Hidrocarburos, ha ratificado al juez Pedraz que en 2024 mantuvo varias reuniones con Leire Díez en las que la fontanera del PSOE le describió como en un piso franco del PSOE de Madrid. Dijo a el empresario que Pedro estaba tras la operación para acabar con la causa judicial que afecta a su hermano. El juez de la Audiencia Nacional, Antonio Piña, autorizó pinchar el teléfono de otro empresario, de Juan Carlos Barrabés, tras solicitarlo a la Fiscalía Europea, que investiga 2 contratos obtenidos por la compañía de Barrabés y adjudicados por la empresa pública Red.es. Ambos contratos contaron con cartas de recomendación de la esposa de Pedro Sánchez. Sin embargo, la vicepresidenta tercera del gobierno ha negado hoy haber recibido presiones políticas algunas para aprobar los rescates de empresas como Air Europa, Plus Ultra o Tubos Reunidos, 3 de las compañías que están implicadas en las distintas tramas de mordidas. En la comisión del Senado que investiga a la SEPI, Sara Agesen ha dicho que cuando era secretaria de Estado y miembro del Consejo Gestor de ese fondo, nunca se le contactó desde Moncloa o desde el Ministerio de Transportes para que diera luz verde a los rescates.
8: Nunca recibí ninguna indicación. Insisto, no me consta, y lo que le quiero decir es que todas las deliberaciones del Consejo Gestor se basaban en los informes que se elevaban de las unidades y también de los expertos externos.
1: Volvamos un instante a la cumbre de la OTAN a la que ayer llegaba Pedro Sánchez en solitario. Ya saben, su mujer no podía acudir a este viaje al haberle impedido el juez hacerlo porque le retiró el pasaporte. El presidente del gobierno no se refirió a su llegada a este asunto, pero sí que aprovechó para publicar en redes sociales un duro mensaje contra el líder del PP por su propuesta para atajar las bajas laborales. Quien llama cáncer a las bajas laborales y propone que los trabajadores enfermos cobren menos, deja claro de qué lado está, escribía Sánchez. Hoy ha reiterado esta crítica el gobierno. María Martín.
9: Pedro Sánchez ha mostrado de nuevo su rechazo a las palabras del líder de la oposición, afirmando que tienen un origen evidente. Para el presidente son fruto de los pactos del PP con la ultraderecha y responde a una ideología clara.
10: Son recortes, es cercenar derechos. Es recortar y poner en cuestión conquistas sociales y laborales que nos han tardado muchos años en poder lograr.
9: Frente a él, los miembros del PP defienden a su líder. Ante el gasto de más de 30.000 millones de euros que supone el absentismo, Juan Bravo, vicesecretario de Economía del Partido Popular, explicaba hoy en Canal Sur Televisión que esa cantidad equivale a la mitad del gasto en educación y que habría que seguir recomendaciones como estas.
11: Que los sistemas estén interoperables para que el médico que tiene que atender a un paciente con una enfermedad sepa si esa enfermedad es incapacitante para su puesto de trabajo o no. Un esguince de tobillo para alguien que se dedica a trabajar en una oficina puede ser menos inoperante que, por ejemplo, para una persona que está en un centro logístico. Estamos viendo cómo en algunas comunidades autónomas que están ejerciendo un control de seguimiento se están produciendo altas mucho más rápido que en el resto. Oye, son cosas que te plantean, son sensatas.
9: Bravo apuesta por el diálogo social y no buscar culpables, sino soluciones.
1: Los sindicatos acusan a la patronal y al PP de falta de rigor al abordar la incapacidad temporal. El líder de Comisiones, Unai Sordo, considera un despropósito iniciar un debate sobre las bajas desde falsedades, dice, sin abordar las condiciones laborales que provocan esas bajas.
12: No es verdad que en España se cobre lo mismo trabajando que estando de baja. Las personas que están de baja sufren la enfermedad. La causa de que haya más bajas y estén durando el tiempo que duran tiene mucho que ver con la situación de la atención sanitaria que existe en nuestro país. Aquí lo que hay que hacer es abrir un debate en serio sobre las condiciones de trabajo que llevan a muchísimas personas a enfermar.
1: El presidente de la patronal COE, Antonio Garamendi, ha pedido acción ante las pérdidas que supone el absentismo.
13: Faltan todos los días por ITE, o sea, no por accidentes, 1.400.000 personas. Sentémonos y hablemoslos. Queremos que se fortalezca la sanidad pública, pague mejor a los médicos, contratemos más médicos, pongamos más psicólogos, hagamos lo que tengamos que hacer.
1: El presidente de la patronal catalana Foment del Trabajo, José Sánchez Llibret, apuesta por un acuerdo con sindicatos y administraciones para hacer frente al absentismo.
14: Vamos a abordar con seriedad el absentismo laboral, no desde la confrontación, sino desde la corresponsabilidad. Las bajas por contingencias comunes prácticamente se han duplicado en la última década. Este es un problema de país que hay que resolverlo conjuntamente, administraciones, sindicatos, empresarios y sociedad civil.
1: Se agita la polémica por la agenda del Gobierno para aprobar antes de final de mes la reforma del modelo de financiación autonómica, a pesar de que solo cuenta con el apoyo de Cataluña y el rechazo del resto de comunidades. El presidente manchego, el socialista García Page, la tacha de atropello. Insta a Pedro Sánchez a aprobar previamente los presupuestos del Estado para los que no tiene apoyo. Page reta a Sánchez a convocar una conferencia de presidentes para decírselo a la cara.
15: Por respeto a las autonomías, antes de avanzar en el modelo de financiación autonómica, que es resultado del chantaje de los independentistas, tengan el coraje de convocar una conferencia de presidentes para que a la cara podamos discutir.
1: Y un asunto más. El Tribunal Supremo ha decidido no elevar a la justicia europea la regularización extraordinaria de migrantes. Además, el Supremo añade que las devoluciones en caliente no pueden aplicarse a los migrantes interceptados en el mar. 8:30, tiempo para el deporte.

0: Jesús Márquez, buenas tardes.
1: ¿Qué tal? Buenas tardes.
0: Pues calentando motores para mañana, ¿no? Me imagino.
1: Sí. Hombre, estamos nerviosos porque mañana tenemos el primer partido de cuartos de final. Además, es un partido con muchísimos alicientes. El Francia-Marruecos. Y nosotros jugamos el viernes, como bien sabes, frente a Bélgica, ¿eh? Con deudas pendientes
0: hecho,
1: también.
0: Damos por hecho que de mañana sale nuestro rival en semifinales.
1: Sí, exacto. ¿A quién te pides?
0: Pues me da igual, mira, ya ganamos a Francia en semifinales de la Eurocopa, ¿eh?
1: Yo quiero Marruecos, ¿eh? Aparte que Marruecos está haciéndolo muy bien, tenemos las cuentas pendientes también
0: del último mundial.
1: Del último mundial, ¿no? Por sacarnos esa espina, ¿no?
0: Lo que está claro es que ya no hay miedo.
1: Bueno, no hay miedo, hay respeto, pero miedo
0: respeto
1: nunca.
0: Respeto siempre.
1: Y que nos tengan también a nosotros, ¿eh?
0: Por supuesto. Bueno, te escucho.
1: Bueno, pues afrontamos el deporte, porque tenemos 29 minutos. Después de 27 jornadas sin tregua, en las que se han disputado un total de 96 partidos, la Copa del Mundo se toma un respiro este miércoles con la primera de las 5 jornadas de descanso, ¿eh? Que raro se nos ha hecho, Tomás Forés, que no tengamos fútbol en esta jornada calurosa de miércoles, con el sufrimiento ayer de Argentina para remontar frente a Egipto, el drama de Colombia y los penaltis frente a Suiza, y se nos hace raro, ¿eh? Este,
2: bueno,
1: miércoles sin
2: pues
1: fútbol.
2: Yo,
1: ¿eh?,
2: me he deleitado viendo los sub-19 españoles.
1: También, estamos en la final, ¿no? Los chicos de Paquito, sí, Gallardo. Sí.
2: Han ganado 3-0 a Croacia con muchísima autoridad, muy fácil. Y te quiero decir que fútbol hay, lo que pasa, a mí es que me encanta ver la cantera, ¿qué quieres que te diga?
1: Que si fútbol hay, ahora mismo tenemos partidos de la fase previa de la Champions, yo sé, fíjate, que tú estabas muy pendiente de lo que estaba haciendo, sí, sí, el Maxline Vietves, que está perdiendo 1-3 con el Universidad de Cracovia, y tenemos el Petroclub empatando 1 con el Egnatia.
2: Eso es
1: que hay fútbol. Y esto es previa de Champions. Tenemos también, fíjate, si son desconocidos en la Champions, ¿cómo serán? La previa de la Conference. Tenemos el Sira, que le ha ganado 3-0 al Torpedo Kutaisi. Bueno, no voy a seguir porque esto sería ya casi de broma, ¿eh? Bueno, que hay partidos ahora mismo de la Conference y hay partidos también de la Champions.
2: Pero que vimos, que los chavales, lo que se ve es que hay cantera y que hay, o sea, son los máximos favoritos para ser campeones de Europa, ¿no? Uh-huh. Y tú ves los de ahora y sobre todo ves que España tiene un sello. Los chavales hoy jugaban igual que juega la selección española, con la diferencia de edad en algunos hasta que se dio casi 20 años, ¿no? Pero muy bien, muy bien. Y el fútbol es una bendición. El mundial, a pesar, yo tenía que íbamos a ver mucho pesteo. Y no ha sido tanto pesteo, ¿eh?
1: No, hemos visto partidos muy bonitos y sobre todo cuando han llegado ya los partidos claves y el que pierde se va para casa. Por cierto, por retomar lo que tú estabas comentando, España ha ganado 3-0 a Croacia en Gales, la llamada rojita, la sub-19, se mide al ganador de Ucrania y Alemania, que ha empezado a las 8 de la tarde. ¿Cómo marcha ese partido?
2: Y va 0-0. Hay que recordar que España fue la primera en su grupo, que goleó además a Alemania la segunda. Uh-huh. Ucrania fue la primera invicta también en el otro grupo. Y parece que España es superior incluso también a Ucrania, aunque no conoce la derrota.
1: Bueno, pues hoy Xavi Espar, Salinas y Diallo han certificado ese pase para la final. Está muy fuerte el equipo de Paco Gallardo. Bueno, tenemos jornada de descanso en el Mundial. Quedan ya 8 selecciones. Vamos a ver qué ocurre. Francia-Marruecos, mañana 8 de la tarde en Boston, en el Gillette Stadium. El otro partido del mismo lado del cuadro, el viernes, donde estamos nosotros. España-Bélgica, en Los Ángeles, de nuevo vamos a jugar. Pasando al otro lado del cuadro, tenemos el Noruega-Inglaterra, el sábado a las 11 en el Rod Stadium de Miami, y para terminar los cuartos de final, la vigente campeona del mundo Argentina se va a medir a Suiza en la madrugada del sábado al domingo a las 3 de la madrugada en Kansas City. Pero nos interesa España, que ya está en Los Ángeles preparando el partido. Dentro de unas horas va a comparecer Dani Olmo y está muy pendiente de la última hora de España, Jerónimo Alonso. Hola, Jero, ¿qué tal? Muy buenas.
3: Hola, Márquez, ¿qué tal? Muy buenas.
1: Bueno, ¿crees que habrá cambios? Yo creo que Pedro Porro ya se ha ganado el lateral para él, la banda derecha. Lo que no sé, si no creo que siente ni mucho menos a Pedri, a pesar de que no esté bien, ¿no?
3: No, yo creo que si no pasa nada en los entrenamientos que quedan, el que se está produciendo ahora mismo, la selección ha comenzado a entrenar a las 11 de la mañana hora de Los Ángeles, las 8 de la tarde, son 9 horas más en España, o sea, llevará ahora mismo 34 minutos de entrenamiento, si no pasa nada en la sesión de hoy, ni tampoco en la que está prevista para mañana, yo creo que Luis de la Fuente ha encontrado el 11. Ha tocado la tecla, el 11 funcionó frente a Arabia Saudí, luego no se repitió frente a Uruguay, se volvió a repetir frente a Austria y volvió a funcionar, y el otro día funcionó muy bien frente a Portugal. Así que creo que tiene equipo titular, salvo que haya algún inconveniente médico que esperemos que no pase, yo creo que van a volver a jugar los mismos.
1: Yo también, lo creo. Y además con un buen árbitro para ese partido, ¿eh? Michael Oliver, que ya lo tuvimos en aquel partido frente a Francia, donde España se impuso 5-4, creo que árbitro de garantía, ¿eh?
3: Es lo bueno de jugar dos equipos europeos. Ahí, para mí hay una diferencia brutal entre los árbitros europeos y los del resto del globo. Cuando te toca una selección europea y una selección de otra parte, americana, africana, asiática, lo que sea, no puede pitar un árbitro europeo. Y entonces ahí tenemos el problema. Cuando juegan dos selecciones europeas no hay ningún problema. Ya nos pasó el otro día con Anthony Taylor, el inglés, que nos pitó frente a Portugal, que estuvo bien. Es que hay mucha diferencia entre los árbitros de Europa y los de fuera. Y bueno, pues lo bueno de jugar contra equipos europeos, que yo creo que lo mismo ya en todo el Mundial jugamos contra equipos europeos. Posiblemente jugamos contra Bélgica el viernes. Seguramente el martes, hombre, podríamos jugar contra Marruecos, pero lo más normal es que sea Francia, y ya veremos en la final, porque podría ser una final con Inglaterra. Así que lo mismo, esto se pasa de ser, Márquez, un Mundial a casi una Eurocopa, ¿no?
1: Bueno, podría ser, ¿eh? España, Argentina, Francia, Inglaterra, Bélgica, Suiza, Marruecos, Noruega. Tenemos a la campeona del mundo representando a la Conmebol, la Confederación Africana la representa Marruecos, y ahí están los Three Lions, los Blue, como grandes alternativas, y por supuesto la selección española.
3: Yo lo que creo es que está, con la excepción, única excepción de Argentina, que va, por cierto, bastante renqueante. Ayer le vimos sufrir lo indecible frente a Egipto. Había sufrido lo indecible frente a Cabo Verde. Lo que es una evidencia es que el fútbol sudamericano, el fútbol americano en general, pues está a años luz de lo que es el fútbol europeo. Brasil está en casa, Colombia está ya también en casa, México está también en casa, Estados Unidos está en casa, Canadá está en casa, en fin, Brasil, todas. Queda solo Argentina del continente americano. Y pues, bueno, pues europeas. Ha habido grandes apariciones que a lo mejor mucha gente no esperaba, como Noruega, como Suiza, pues que ahí están en los cuartos de final. Porque bueno, que esté España o que esté Inglaterra, pues Francia era lo esperado, ¿no?
1: Pues vamos a estar muy pendientes de ese entrenamiento y de la comparecencia de Dani Olmo. Allí son 9 horas menos, en Los Ángeles, donde volvemos a jugar. Gracias, Jerónimo. Un abrazo enorme.
3: Hasta luego, un abrazo.
1: Hasta luego. Juan Jiménez es compañero del diario ASI, también está en Estados Unidos. ¿Qué impresión te causa Bélgica para los cuartos de final? Juan, ¿qué tal? Buenas tardes.
4: ¿Qué tal, Jesús? Buenas tardes, buenos días desde Los Ángeles. Bueno, pues Bélgica, mira, yo creo que es una interrogante, sinceramente, porque por un lado parecía una selección ya que su ciclo de oro, que no había tenido títulos, pero sí había tenido unos resultados y un juego excelente, pues había terminado con Roberto Martínez, y además hemos visto incluso imágenes en este Mundial de casi de peleas internas, ¿no? Con la famosa pelea entre Trossard y Tielemans en el partido contra Senegal, que luego cuando remontaron se habían abrazado. Pero por otro lado, es una selección que puede tener un doble filo, y te explico un poco por qué. Yo creo que hay dos cosas que le han unido mucho durante el campeonato. Primero, esa decisión unilateral de la FIFA de quitarle la sanción a Balogán de Estados Unidos, que pudiera jugar el partido de octavos de final, y luego la lesión de Onana, ¿no? Que ha sido un golpe también duro para los belgas. Yo creo que ese vestuario, que a lo mejor estaba un poco cogido con pinzas, se ha ido reforzando. Y luego, como selección, pues la verdad que mantiene una columna vertebral de veteranos que, bueno, pues que encabeza Courtois, pero en la que también están jugadores que ya tienen menos peso, como Witsel, como Lukaku, como De Bruyne. Pero sin embargo, yo creo que se ha vuelto algo más competitiva que aquella que estuvo a punto de llegar a instancias finales en los mundiales. Tiene un punto, yo creo, que más de agresividad, y sigue teniendo futbolistas muy peligrosos, ¿no? Porque Trossard es un excelente jugador, De Ketelaere, Doku, Bueno, y Tielemans me parece un centrocampista fantástico y Courtois sigue siendo inseguro en la portería, ¿no? De los veteranos supongo que el que está en mejor nivel. Así que, bueno, yo creo que una selección, o sea, creo que España es favorita, pero sigue una selección con la que no te puedes descuidar y que te puede complicar el partido si España mentalmente no lo afronta al 100% como hizo lo de Portugal. O sea, para mí sería un error gravísimo que la selección pensase antes en la semifinal que en los cuartos, que si está al 100% concentrada y focalizada, uh-huh, es favorita, pero cuidado con Bélgica porque creo que ha ido creciendo en el campeonato y que ahora es un equipo que puede ser peligroso.
1: Sí, y tanto, como que se dio por delante a Estados Unidos casi sin darnos cuenta. Tomás, sí. Tu impresión de este partido, del España-Bélgica.
2: Bueno, España para mí es claramente favorita, pero las armas las carga el diablo. Estamos viendo en este Mundial algunas sorpresas y otras que se han quedado como la de Argentina, ¿no? Por uh-huh, dos veces, ¿no? Que ha estado... Sí. La campeona del mundo al borde de la eliminación. No te puedes confiar. Lo que pasa es que yo creo que los rivales ya nos están cogiendo mucho respeto y yo espero un partido de España con el balón, ellos defendiendo mucho y España también está defendiendo muy bien, ¿eh? Sí. Entonces, si España no se equivoca y te sorprende en un contragolpe, yo creo que España es claramente favorita.
1: Y Argentina, la campeona, sigue con sufrimiento, pero ayer remontó, incluso evitando la prórroga frente a Egipto. Scaloni.
5: No puedo levantar la mirada, lo siento. Estoy muy emocionado. Qué grupo de jugadores, hermano. Ya está, me tengo que ir, dejado.
1: Estaba emocionado, no podía seguir. Y el Cucho Hernández, el jugador del Betis, que pateó el penalti, uno de los que falló, creo que fueron tres. Colombia no estuvo acertada la tanda de penalti después del empate a cero frente a Suiza.
2: Él tiró el cuarto y, ¿sí?, y además ahí fue donde se produce el desequilibrio, que ya anteriormente, uh-huh, habían fallado las dos selecciones uno. Y a partir de ahí ya ruina.
1: El Cucho.
6: Pateo siempre, me tocó fallar. En la vida me ha tocado fallar muchas veces. Han sido más fallos, han sido más tristezas en mi vida y en mi carrera futbolística que momentos felices. Así que yo tengo la madurez para aceptar la responsabilidad de que yo como delantero, yo como cobrador de penaltis en mi club, debería haberlo hecho. Lo asumo, pero si me preguntas ahora mismo, volvería a tomar la decisión de agarrarlo. Así que, por mi parte, pedir disculpas a todo Colombia porque lo tuvimos cerca, lo tuvimos ahí. No se dio, pero hay que seguir.
1: Hay que seguir, el Cucho Hernández. Y en la que sigue es la senadora de Paraguay, Celeste Amarilla, que ha insistido en el pleno de este miércoles en sus insultos contra Kylian Mbappé. RQR, atención.
7: Que lea mi carta, le escribí en francés y en español. Que lea mi carta, si sabe leer, que lea mi carta. Y le diría que se cuide de los paraguayos. No te metas con los paraguayos, Mbappé. Acá ya le metimos preso a Ronaldinho. Acá ya entró preso Ronaldinho por corruptito. Y no me subestimes,
1: madre
7: Mbappé.
1: Mía, bueno, pues yo nada, se le ha ido la pinza a esta señora, ¿eh? Celeste Amarilla, que así se llama, la senadora de Paraguay. Y 43, las 8, más asuntos. Hablamos de otras historias porque en el Sevilla, Alonso Ribeiro, estamos pendientes de la pretemporada, ha dosificado en este arranque Luis García Plaza, hoy con la vuelta de Jodimos, el guardameta griego, que se ha incorporado. Y atentos también a la salida de Joan Jordán, que está Alonso en la rampa de salida.
8: Así es, Jesús, no va a dar un paso atrás el Sevilla, va a mantener apartado a Joan Jordán porque entiende, y eso hemos podido conocer, que en las dos últimas temporadas ya le ha dado muchas oportunidades a su agencia y al propio jugador para buscar un destino que no fuera demasiado doloso para la entidad hispalense, que hace dos años desechó ofertas de Arabia y obligó al club a buscar un acuerdo con el Deportivo Alavés. Solo recibió 1 millón de euros de los 7 que le cuesta por temporada, y que el año pasado esa operación de Pubis también le lastró a la hora de mantenerlo en la plantilla y de tener ese costo de 7 millones de euros. Así que el Sevilla, como decimos, no va a dar un paso atrás. Un Sevilla que vive pendiente del Mundial, tiene a dos jugadores en Suiza. Veremos a ver si se puede dar el caso de que pasen a semifinales y si esto podría modificar la primera jornada para el equipo de Luis García Plaza, que además espera recibir cantidad importante por acoranas. El Venecia ya tiene acuerdo con el jugador, el Sevilla no ha recibido propuesta, pero entiende que debe ser interesante.
1: Debe ser en torno a los 15 millones. Gracias, Alonso. Einar Galilea ha renovado un año más como futbolista del Málaga Club de Fútbol, ¿eh? Ha jugado 83 partidos, verdad que se perdió los últimos del playoff. El Málaga, que por cierto, con muchas opciones de retrasar su debut en Primera División, una victoria de España, Argentina o Noruega provocaría el retraso del partido frente al Atlético de Madrid. Es que tiene el equipo colchonero futbolistas en las tres selecciones. El Córdoba ha vuelto al trabajo con 26 efectivos y con la llamativa ausencia de Salim El Jebari. El Cádiz también ha regresado al trabajo en la Ciudad Deportiva del Rosal y en este primer día ha aparecido Manuel Vizcaíno para despedirse de la plantilla.
9: La vida son etapas y yo tengo la satisfacción de que la que he cumplido en el Cádiz ha sido plenamente satisfactoria en todos los sentidos. Llegué aquí con la ilusión de un niño pequeño para hacer mi proyecto y me voy con la satisfacción de creo de haber conseguido mejorar el club casi en todos los aspectos.
1: Bueno, pues este es Manuel Vizcaíno, el Cádiz que está loco por hacerse con Urco Iceta, el futbolista del Athletic Club de Bilbao, y además está dispuesto a poner dinero encima de la mesa para hacerse con un jugador al que no le faltan novias deportivas. El Cádiz que va a afrontar su primer partido de pretemporada el próximo miércoles, día 15, en Benalú, Casavieja, frente al Barbate. Y a esta hora, Tomás Furés, el Betis tendría que anunciar el fichaje, el segundo fichaje, el Betis que ya se encuentra en Alemania, 28 sí. futbolistas ha desplazado Manuel Pellegrini para el primer staff de pretemporada, sí. de Fran García. ¿Es ya oficial?
2: Fran García, bueno, prácticamente oficial, lo van a comunicar de un momento a otro, ya incluso está pasando para los compañeros gráficos. Cuatro temporadas, parece que el Betis hace con el 50% de las fichas de futbolista, el Madrid se ha querido quedar con la mitad, y pensando en el día de mañana en una posible plusvalía, firman por cuatro temporadas y yo creo que es un gran refuerzo. El Betis creo que va a pagar en torno a 4 millones, Madrid pedía 10 millones.
1: Por el 50%,
2: y,
1: ¿no?
2: Por el 50%, y la verdad es que se refuerza uno de los puestos que el Betis estaba empeñado. El Betis desde que acabó la temporada... decían un lateral izquierdo y un delantero centro. Primordial, prioritario. Ya está aquí el lateral izquierdo, puesto que se fue Ricardo, puesto que no los otros jugadores juniors no han rendido. Sí. En definitiva, un buen refuerzo que mañana se incorporará a la concentración de Alemania. Hoy no ha dado tiempo, con toda la documentación y el reconocimiento médico, a que se fuera con el grupo.
1: Bueno, pues Fran García, buen fichaje, el ex del Rayo Vallecano, llega procedente del Real Madrid. Y a esta hora quería saludar al presidente de la Real Federación Andaluza de Fútbol, al señor Pedro Curtido. Pedro, ¿qué tal? Buenas tardes.
10: Buenas tardes, Jesús.
1: ¿Cómo estás, presidente? Siguiendo, imagino que el Mundial, un buen reposo y loco para que España nos dé una alegría, ¿no?
10: Ojalá el viernes podamos disfrutar de nuestra selección como lo estamos haciendo en estos partidos. Vemos que va de menos a más y esperemos que celebre la victoria el viernes y que nos meta en esa deseada semifinal.
1: Con Alex Baena, con Fabián, con Gaby, como los grandes representantes de la selección española. Y mirando también, señor Curtido, al 2030, que está aquí a la vuelta de la esquina, el 2030. Y España también va a ser la anfitriona de ese Mundial, junto con Portugal y Marruecos.
10: Pues sí que es verdad, la verdad que creo que Andalucía tenemos que tener un papel importante dentro de este Mundial 2030, porque para mí creo que es el epicentro del Mundial. Tenemos tanto Marruecos como Portugal, como España, somos el centro neurálgico de este Mundial, a pocas horas de vuelo de cualquier sede. Y clima, gastronomía, seguridad, creo que tenemos una tierra que tenemos que estar orgullosos de ella, sí. Y podemos pues tener aquí el campamento base de muchas selecciones en las subsedes que se puedan crear y esa cartuja que vengan partidos importantes y la veamos llena en Sevilla.
2: Presidente, precisamente había cierto temor a ver las obras de la cartuja, ¿no? Que el presidente de la Junta dijo que empezarían el año que viene. Y a mí me llega de FIFA que Marruecos está apretando muchísimo para conseguir que la final se juegue allí, en su país. ¿En este sentido está usted tranquilo o no?
10: Bueno, la verdad que yo, más que tranquilidad, lo que a mí me conlleva estas noticias, ¿no? Que están saliendo en prensa sobre Marruecos, sobre España, a ponernos en mono de trabajo, a trabajar, a crear una comisión, a demostrarle al mundo entero, que España tenemos la un país que es envidiado por todo el mundo. Tenemos un futbolísticamente a nivel top, tenemos equipos en Champions, tenemos un estadio como el Bernabéu, y nos tenemos que poner el mono de trabajo para vender nuestro producto, vender nuestra seguridad, nuestra gastronomía, nuestro clima, la manera de afrontar grandes eventos que tenemos aquí en España. Y yo creo que eso tiene que ser muy importante de cara a FIFA para determinar esta final de la que estamos hablando.
1: Sí. Señor Curtido, ¿cómo pasa el tiempo? Año y medio ya de mandato la Real Federación Andaluza de Fútbol. Su balance lo veíamos o lo oíamos también en la asamblea. Ha habido récord de ayudas este año, ¿no? A los clubes, ¿no? Andaluces.
10: Pues sí, la verdad que hemos prácticamente triplicado lo que es la ayuda a los clubes andaluces. Hemos pasado unos 700.000 euros, 750 que teníamos hace dos años, a unos 3 millones de euros. Y yo creo que el fútbol modesto, ¿no?, del cual vengo yo, del barro, que yo me crié en un club humilde de Rota, La Roteña. Sí. Sé que que los presidentes y la gente de clubes llaman a mil puertas en los pueblos por amor a sus colores, para mantener el fútbol base, y desde que llegué pues tenía muy claro que a esas personas son los que hay que ayudar, esas personas son los que hay que promocionar el deporte base, y las ayudas tienen que ir destinadas a todos los clubes que promocionen el deporte base, uh-huh, como es el fútbol en Andalucía, no puede ser de otra manera.
2: ¿Y le da miedo el Málaga, por ejemplo, donde una vez liberado de Altani ha vuelto a Primera División? Me imagino que le habrá dado una gran alegría tener tres equipos de Andalucía en Primera División. ¿Y le da miedo esos otros rumores de capital extranjero queriendo llegar a los equipos andaluces?
1: Lo del Granada casi se va a confirmar con el americano.
2: Rumores y hechos.
1: A ver qué tal con el Sevilla. Ya llegaron también el capital árabe a la Unión Deportiva Almería. En el Cádiz llega mexicano, ¿no?
2: A mí no me gusta nada el capital extranjero en Andalucía, pero ¿a usted qué le parece?
1: Ay, que se nos pierde. La pregunta complicada ya. A ver si podemos recuperarlo.
10: Bueno, ahí. A ver, no. Yo ¿me escucháis?
1: Sí, ahora
10: es que voy en tren y si se corta, entenderme un momento. Mira, yo realmente... lo que tenemos que, desde el principio lo he dicho, ¿no?, que ahogar por el talento andaluz. Sabemos que en nuestra tierra hay grandes futbolistas, lo están demostrando los tres que están en la selección española, como Fabián, como Gaby, como Alex Baena. Y bueno, la ley también permite que estas sociedades anónimas entre capital extranjero, pero lo más importante es que ese capital extranjero o los que estén al frente de estos equipos le den estabilidad y sean buenos proyectos para nuestra Andalucía y para los equipos de las provincias andaluzas.
1: Uh-huh. Señor Curtido, le tengo que preguntar porque es noticia de última hora. Leíamos que está usted investigado por presuntas amenazas a Pablo Lozano, el anterior presidente de la Federación Andaluza de Fútbol. El titular del juzgado de instrucción número 5 de Sevilla le investiga por un presunto delito de amenazas y coacciones. ¿Qué tiene que decirnos de este asunto, señor Curtido?
10: Bueno, mira, yo lo único que tengo que decir es que esta Asociación de Transparencia en el Deporte creo que ha sido engañada por una noticia falsa. Totalmente, la cual le agradezco que ya nos hayamos puesto en contacto, ya sabe la verdad y actuará en consecuencia de ello. Es quien me conoce y sabe mi modelo de ver la vida. Uh-huh. Nunca he vacilado a nadie ni amenazado, no lo voy a hacer en mi vida. Quien me conoce lo sabe y desde luego no es mi forma de actuar.
1: Ya. Bueno, pues esto, la resolución judicial está fijada para el próximo 23 de septiembre. Le veo tranquilo, ¿no?
10: Sí, hombre, ya te digo, cuando uno tiene la conciencia tranquila, uh-huh, pues nada, no es, como te he dicho, no es ni mi manera de actuar ni mi modelo de ver la vida, no, uh-huh, no es así.
1: La última vez que hablaba con usted, hablábamos de ese proyecto tan bonito que era el universo RAF, el universo de la Real Federación Andaluza de Fútbol, con ese reto de poner cámaras en todos los campos, o en la mayoría de los campos del fútbol base. ¿Cómo va ese reto tan ambicioso y bonito a la vez? ¿Y los objetivos de cara a la próxima temporada, señor Curtido?
10: Pues eso es lo bonito, lo que te despierta ilusión día a día, ¿no? Viendo que el proyecto que teníamos hace un año y medio va tomando forma, y lo que era una ilusión de tener cámara y que se televisaran todos los partidos en Andalucía, pues ya llevamos ya prácticamente todas las semanas. Bueno, ahora no, porque estamos lógicamente en vacaciones, fuera de temporada, pero llevamos prácticamente ahora mismo, estamos con unos 3.500 partidos todos los fines de semana televisándose de fútbol base. Eso, que todos los niños tengan su partido gratuito y que todos los padres o todos los abuelos desde casa puedan ver el talento que tenemos aquí en Andalucía en el fútbol base, pues es un logro, ¿no? Esperemos que dentro de poco, con la implantación de nuevas cámaras, podamos llegar hasta los 6.000, 6.500 partidos que tenemos en Andalucía.
1: Madre mía.
10: Somos la única federación, ya no solo en España, sino en el mundo, que tiene este proyecto andando y que tenemos tal volumen de partido televisado y que llegan a través de nuestra plataforma.
1: ¿Cuánto quedaría del porcentaje que usted nos habló, a Eduardo Gil y a un servidor? ¿Cuántas cámaras quedarían todavía por poner o cuántas se llevan?
10: Pues
1: aproximadamente, un porcentaje, menos, no sé.
10: Te puedo decir más o menos que el 65-70% de las cámaras ya están puestas.
1: Madre mía.
10: Y ahora nos falta pues un 35%. Sí, nos quedan un 35 o 40% nos falta. Y esperemos que en la próxima temporada tenemos las cámaras dispuestas para instalarse, pero claro, tú sabes que el procedimiento administrativo en muchos ayuntamientos pues es lento, los técnicos a la hora de dar cualquier tipo de permiso en algunos son más ágiles, otros son más lentos, pero esperemos que la próxima temporada todo el mundo pueda disfrutar de ver su partido, que es lo que daría yo dinero ahora mismo por ver mi partido de cuando yo era alevín o infantil, ¿sabes? Sí, sí.
2: Presidente, este año hemos podido celebrar también el ascenso de Real Jaén
1: a primera federación.
2: Sí, la verdad es que es un otro histórico. Yo no sé cómo ve usted la salud del, porque al margen del gran fútbol profesional de primera y segunda división, ¿cómo ve la salud del fútbol andaluz? ¿Le preocupa, por ejemplo, que el Recre no acabe de despegar del todo? ¿Cómo lo ve?
10: Bueno, históricamente siempre hemos tenido algunas provincias que se nos quedan un poquito atrás, ¿no? No dejamos de ver que a través de la historia, cuando yo jugaba, por ejemplo, en el Betis, siempre jugamos muchas veces en segunda vez contra el Jaén, algunas veces estuvo en el Málaga, otra vez el Recreativo de Huelva. Ahora, como tú bien has dicho, tenemos tres equipos en primera división, tenemos otros también en segunda A, y esperemos, bueno, con el ascenso del Jaén también, que nos ha dado un...
1: Cuatro tenemos en primera federación, con el Algeciras, el Torremolinos y Antequera.
10: Exactamente, entonces yo creo que gozamos de una buena salud y poco a poco yo creo que volverán a los sitios donde se merecen, ¿no? Pero tenemos que vender, que tenemos talento en Andalucía, tenemos buenos jugadores, tenemos equipos y esperemos que poco a poco, ¿por qué no soñar con muchos más equipos en primera división? No solo el Málaga, el Betis de Sevilla.
2: Hoy está lloviendo la selección, los sub-19 se han metido en la final, han ganado con mucha autoridad.
10: Paquito, nuestro amigo
1: Paquito Gallito.
2: Pero lo que pasa es que tenemos, creo que son 7 u 8 futbolistas andaluces en la selección, pero solamente 2 de ellos, Morante y Manu, juegan en sus equipos originales, en el Betis. ¿Le preocupa esta diáspora de talento que se nos vaya sobre todo a Madrid y Barcelona?
10: Bueno, esto siempre ha pasado, ¿no? Cada vez que cualquier equipo humilde destaca a un chaval, pues se lo llevan los equipos de la provincia. Y evidentemente esto también pasa cuando destacan en las provincias o en los equipos de las autonomías como Betis o Sevilla, Real Madrid, Barcelona, Atlético Madrid, los grandes, pues están al acecho de estos grandes jugadores, ¿no? Lo importante es que se trabaja bien, que el producto andaluz es bueno, que lo estamos viendo en las diferentes escalas inferiores de la selección española, lo estamos viendo en la absoluta y poco a poco pues nos damos cuenta de que nuestros futbolistas los exportamos, valen, tienen talento y podemos presumir de ello, que es lo importante.
1: Bueno, nos quedan un par de minutos. ¿Está contento de cómo está creciendo el fútbol femenino en nuestra comunidad?
10: Sí, mucho, mucho. Yo creo que estamos rompiendo barreras, tenemos más cada vez estamos creciendo más en licencia, el fútbol femenino está más presente en todas las competiciones y sobre todo se está tomando conciencia de que tienen que romper el techo de cristal este que siempre se le ha impuesto históricamente al fútbol femenino, ¿no? Han tomado conciencia de que son importantes para nosotros y creemos en la evolución del fútbol femenino día tras día.
1: Bueno, pues señor Curtido, le agradezco que nos haya atendido. A ver si un día se viene por aquí también y charlamos como aquel día que fue nombrado, largo y tendido, que siempre es un placer también cogerle el termómetro a la salud del fútbol andaluz. ¿Va a ir, por cierto, va a tener la oportunidad de ir a Estados Unidos o va a seguir el Mundial de Andalucía?
10: Ahora mismo lo estoy siguiendo desde aquí, pero si pasa el viernes a la semifinal, pues seguramente podré presenciar los partidos allí en Estados Unidos y acompañaré a nuestros jugadores andaluces.
1: Claro que sí, presidente. Que tenga un feliz verano. Le agradezco que nos haya atendido. Pedro Curtido, muy amable.
10: Enhorabuena por vuestro programa y muchas gracias a vosotros.
1: Gracias, presidente.
10: Gracias.
1: Unicaja va a jugar la Basketball Champions League frente al Paracanaquestro de Reggiana, de Italia, el equipo lituano del Juventus Utena y del Pardubice de República Checa. O algo parecido, Tomás. Porque vaya los nombrecitos, ¿eh? El Paracanestro Reggiana, de Italia.
2: Jesús, empate a uno en el descanso en el partido entre Ucrania y Alemania.
1: Todavía el rival de Ucrania
2: y ha empatado Alemania. Esperando España a su 19 rival en la final que se jugará el próximo sábado.
1: Alexander Zverev y Arthur Ferri se van a ver en semifinales de Wimbledon, y Djokovic y Jannik Sinner por el otro lado. 9 en punto de la noche.
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0: A esta hora, a las 9 de la noche, vamos a hacer resumen de los asuntos más destacados de esta tarde. Lo hacemos con Araceli Limón. Buenas tardes.
13: Hola, ¿qué tal? Buenas tardes. La Guardia Civil sigue investigando la muerte por apuñalamiento de una madre y de su hija y mijas en Málaga. Los cuerpos se han localizado en una vivienda que ha salido ardiendo tras el asesinato. Las víctimas tenían 61 y 31 años y, aunque no estaban en el sistema Biogen, la Guardia Civil no descarta que pueda tratarse de un nuevo asesinato machista. También se investiga, como no, si el fuego en la vivienda fue provocado para ocultar el crimen. Y la situación de los incendios forestales es hoy bastante más tranquila. El Infoca sigue trabajando en los municipios de Barbate y Grazalema, un incendio este último que ya está controlado, pero aún sigue cortada la carretera A372, la que conecta Grazalema con Ronda. Esta tarde se ha declarado un nuevo incendio en la localidad cordobesa de Fuente Ovejuna, que está controlado, y otro en Rociana del Condado, que está estabilizado. En Sevilla, otro fuego ha obligado a cortar durante 4 horas el tráfico ferroviario entre Aznalcázar y Carrión de los Céspedes, entre Sevilla y Huelva. Y apenas hemos cumplido una semana del mes de julio y se repiten los retrasos en los trenes de alta velocidad que conectan Madrid con Andalucía. Esta vez se debe a un robo de cable a la altura de Ciudad Real. Es la sexta vez que presentan incidencias los trenes desde que comenzó este mes, hace 8 días. Y la Asociación de Víctimas del Accidente de Adamuz exige al Ministerio de Transportes que interrumpa temporalmente el tráfico ferroviario en toda España, porque en Canal Sur Radio el portavoz de la asociación, Mario Samper, ha exigido que se garantice la plena seguridad del sistema ferroviario español.
14: Y no hay que olvidar dos cosas. Una es que se está juzgando una causa por homicidio imprudente, y otra que los trenes a día de hoy siguen circulando bajo las mismas circunstancias que cuando tuvimos nosotros el accidente.
13: Donald Trump ha sido protagonista de la cumbre de la OTAN, en la que ha amenazado con cortar todas las relaciones comerciales con España por incumplir nuestro país el compromiso de destinar un 5% del PIB al gasto de defensa. El presidente de Estados Unidos considera que nuestro país es un aliado terrible, dice, y un caso perdido.
15: España es un pésimo socio en la OTAN, no participa, no paga, no quiero tener nada que ver con España. Corten todo el comercio con España, por favor, incluida las visitas.
13: Pedro Sánchez ha dicho que se toma la situación con calma y tranquilidad.
16: Calma y paciencia y una cierta normalidad también, porque no somos de los países europeos donde tenemos un superávit comercial respecto a Estados Unidos, sino que sufrimos un déficit comercial. En segundo lugar, como bien ha recordado hoy la propia Comisión Europea, la política comercial es una política común, es una política que está en manos de las instituciones comunitarias.
13: Por cierto, que un juez de Nueva York ha ordenado a Donald Trump a pagar 5 millones de euros a la escritora Jean Carroll por abuso sexual. Y un último apunte, grave, preocupante: el Ayuntamiento de Sevilla ha tenido que cerrar un parque infantil en Sevilla Este, en la barriada de Sevilla Este, donde los vecinos han encontrado bombones envenenados. El consistorio ha interpuesto una denuncia por estos hechos y asegura que no se abrirá el parque hasta que todo esté esclarecido.
0: Gracias, Araceli. Hasta aquí El Mirador de Andalucía. Pasen buena noche. Mañana la buena noticia es que llegarán temperaturas más suaves. Hasta entonces, protéjanse del calor en la compañía de Canal Sur Radio. Hasta mañana.
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0: Buenos días, buenas noches, buenas tardes. Hoy tenemos una persona por la cual yo tengo bastante debilidad, entre otras cosas porque mi vejez mi vejez es relativa, todo hay que decirlo, me permite conocer a la gente hace mucho tiempo. Entonces yo conozco a esta persona desde hace 40 años, cuando él estaba en una actividad política desenfrenada. No les voy a decir nada más, que fue alcalde de Mija, fue presidente de la Diputación de Málaga, fue presidente del Patronato de Turismo de la Costa del Sol, fue el último presidente de la Caja de Ahorros Provincial de Málaga. Imagínense la actividad furibunda y otros cargos intermedios y menores, por decirlo de alguna manera, que ostentaba. Como es Antonio Maldonado, posiblemente sigue siendo el alcalde que más votos recibió en la historia de Mijas.
1: Sí. Sí. Hasta ahora sí.
0: Yo recuerdo que le decía de broma la noche aquella de las elecciones que tú, ya sabes que aquí no utilizamos el usted, porque esto es una conversación de amigos. La noche que sacaste, pues no sé si fueron de 21 concejales, ¿eran? ¿O 17 entonces?
1: De 21 o 19.
0: 19. Te pregunté, ¿los dos cadeados es para que alguien te lleve la contraria? ¿O qué pasó? ¿Cómo se gobernaba con 19 concejales a favor y 2 en contra?
1: Bueno, oposición siempre hay. Lo que pasa es que cuando no está fuera, está dentro.
0: Ya.
1: Pero siempre. Pero vamos, era bastante cómodo. Uh-huh. Sería un poco absurdo afirmar lo contrario.
0: Sí, era. O sea, tú ibas a los plenos tranquilo, ¿no? Tú dices, yo no voy a empatar, hoy no empato, ¿no?
1: Exactamente.
0: Y Antonio Maldonado, ya digo, referente de la alcaldía de Mija. Además hizo cosas que en su época, estamos hablando, vamos a hablar, del 79, 83, 87, ¿es correcto?
1: Sí, fueron 5 legislaturas. Sí.
0: 5 legislaturas, o sea, tú empiezas en el 79, en las primeras elecciones democráticas, y terminas en el
1: 99.
0: En el 99. O sea, fíjate tú, 20 años, uh-huh. 20 años de alcalde de Mija. Uh-huh. Y después lo dejas, ¿por qué?
1: No solamente dejé la alcaldía.
0: Dejaste la política.
1: Dejé la política porque había estado en el Senado hasta hacía poco.
0: Sí, efectivamente.
1: Yo creo que era cansancio. Seguro. Que
0: era cansancio. Te cansó la política.
1: Totalmente. Había mucha decepción por muchas iniciativas que se estaban tomando a nivel nacional y a nivel regional. Yo no compartía gran cosa de la comunidad autónoma andaluza. Uh-huh. No compartía muchas de las cosas que hacía el gobierno de la nación. Uh-huh. Y a nivel local llegaba un momento donde cuando llegan las visitas, tú ya sabes lo que te van a decir, lo que le vas a responder, cómo va a intentar engañarte y cómo tú vas a dejar que te engañe. Y llega un momento donde uno sueña con taxista y con chiringuito.
0: Y ya está.
1: Y bueno, son 5 legislaturas, ya es hora de que le tenga a otro, ¿no? Y decidí dejar todo el ambiente político, sí.
0: Pero es que fue un salto al vacío enorme el que pegaste.
1: Sí, cuando decidí irme a trabajar y empezar de nuevo en China fue un salto complicado. Complicado, pero fantástico.
0: ¿Te gustó?
1: Me encantó.
0: ¿Te curtió?
1: Me formó bastante de ver la forma de la vida de una forma distinta a como la veía anteriormente. Sí.
0: Pero fíjate, tú, en el fondo yo es que creo que tú, como otros muchos políticos, eras un verso suelto, por decirlo de alguna manera, en tu partido. En este caso en el PSOE. Tú mismo has dicho que no comulgabas con buena parte de las acciones del gobierno andaluz, que era del PSOE también, y del gobierno nacional, ¿no?
1: Sí, no, es que además no participaba, ni entendía, ni aceptaba la forma interna de funcionamiento de los aparatos. Los aparatos que son un gran grupo de pelotas, como decía Antonio Machado, trepadores y cucañistas alrededor de lo que tienen el poder. Pero eso pasaba en el PSOE,
0: en todos lados, en el PP, en todos lados, exactamente.
1: Y nunca quise participar en ello. Lo cual pasa factura, claro. Porque
0: no te lo perdona el aparato.
1: Exacto.
0: No son las personas, es el aparato. El aparato en sí yo creo que es como una especie de máquina, ¿no? Mm. Te engulle.
1: Totalmente. O está en él o está fuera de él. Y si está fuera de él, ya está en la lista negra para todo.
0: Eres su enemigo totalmente.
1: Exactamente.
0: Pues mira, pues por eso, ¿qué te parece que empezamos entre la música que tú has elegido, porque aquí La Sal de la Tierra en las 5 temporadas no ha cambiado nada. O sea, bueno, Pedro Luis Gómez aquí, que les da un beso a todos, Manuel J. Ruiz, como a mí me gusta llamarlo, que les da otro beso a todos, Antonio Maldonado, nuestro invitado, ellos eligen la música, nosotros intercalamos la música como Dios nos da a entender, porque esto, aquí hay tres papeles, que el que vea los tres papeles se hincha de reír, porque sí, son los títulos de las canciones y poco más, ¿no? Bueno, es un tema de la película Casablanca, que es una de las preferidas de Antonio Maldonado, si no me equivoco, porque es difícil que alguien pida temas de una película que es Time Goes By, que ya mi inglés sigue siendo igual de pésimo que antes.

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1: Bueno, qué bien. El Ricky compañía, ¿eh? Y tócala, San, ¿eh? Tócala otra vez. Va. Esa frase es que... Y los ojos de San. A mí esa escena con los ojos de San, digo, eso no está pagado con nada. El otro día vi el Sargento Negro, y eso... Esas tomas, Antonio, yo no soy muy cinéfilo, pero esas tomas de primeros planos de la piel del soldado, del sargento que está acusado falsamente de violación y asesinato, sudando, esos poros que se les ve abiertos, estamos hablando de los años 50 y tanto y 60, y ahora con tanto aparato que todo lo que tú estás viendo es mentira. El otro día mi hijo fue a ver una película de terror que ahí dice, digo, ¿qué tal la película? Y dice, mira papá, si me hubiera creído algo de la película, pero es que no me la creí en ningún momento. Todo es de cartón piedra, Antonio. ¿Hemos construido una España en cartón piedra?
2: Bueno, gran parte de España sí. Pero no solamente España, hay otros muchos sitios fuera
1: ahora mismo,
2: de España.
1: Ahora mismo, medio mundo, ¿no?
2: Sí, así es.
1: Hemos vivido una época de grandes líderes y ahora una época de no líderes y de gran participación y yo creo que ahora mismo de ninguna participación.
2: Es una época de mediocridad. No sé si es que se puso el listón muy alto anteriormente.
1: Claro.
2: Pero uno mira los regímenes no solamente nuestros, sino de Inglaterra, no. Francia, Alemania, y se ve una mediocridad a todos los niveles, lo cual es una pena. Uh-huh. Porque para las nuevas generaciones la mediocridad es lo máximo para ellos, es lo que ven, es lo que viven.
1: Fíjate que me decía alguien el otro día en la universidad una frase que me impactó, Antonio, que es... con la mejor formación de jóvenes de la historia, porque tienen los medios que no tuvimos nosotros, vamos a ser claros, yo no tuve los medios que tiene mi hijo, ni tú, ni Manolo, ni nadie, pero tienen una facilidad y una posibilidad enorme, los medios de comunicación que están a su disposición, y sin embargo se van a encontrar con los líderes mundiales más de menor nivel de la historia. Claro, ¿quién iba a decirnos a nosotros que, por ejemplo... iba a ser presidente de Rusia Putin o de Estados Unidos Trump o que en el Reino Unido puede ganar este señor que fue el que hizo lo del Brexit, ¿no? ¿Quién iba a decirnos eso a nosotros?
2: Y ante la apatía generalizada, eso pasa y no pasa nada.
1: Nada, está la gente tranquila. Sí. La gente va y te dicen, además me hace mucha gracia, tú habla más, que yo me enrollo, Antonio, tú habla más, que la gente dice, bueno, yo voy y voto. No, pero es que votar no basta, hay que participar, hay que estar en los centros de decisión, no lo sé, igual estoy equivocado, yo soy un apasionado de la política y por tanto un iluso, ¿no?
2: No, yo creo que hay una desinformación real de la gente y sobre todo hay una apatía generalizada. Apatía temporal, es decir, tiene un periodo apático y luego hay tres o cuatro ataques radicales a cualquier participación política o a cualquier personaje político y luego se vuelve de nuevo a la apatía y a la tranquilidad. Es decir, hay una generación que funciona por ese abrupto, ¿no? Las palabras tradicionales de... que estamos escuchando últimamente de me gusta la fruta o similares son esa fruta que saltan y ya está. No
1: pasa nada.
2: No se vuelve a decir nada más.
1: Nada. O un señor que es un ministro que se mete con los jueces o la otra que te dice me gusta la fruta o la otra y tú dices, bueno, y aquí vamos a ver esto, ¿qué pasa? Porque ¿qué pasaría si eso lo decimos tú y yo? No, nos meten mano, ¿no? Yo qué sé, no nos meten en un juzgado, no lo sé.
2: Se supone,
1: ¿no?
2: Aunque depende del juez que te toque.
1: Claro, depende del juez que te toque. Lo verdad es que yo creo

0: la decepción puede hacer que esto cambie, ¿eh? No lo sé. ¿Tú cómo lo ves? O que empeore. Y ya no hablamos más de política, pues ya estoy harto de política también, ¿eh?
1: Los grandes cambios se hacen porque hay una decepción enorme o porque hay un problema económico grande. Es decir, cuando haya más personas en España sin vivienda que con vivienda, cuando haya más personas en el desempleo de las que hay actualmente, eso puede provocar una reacción general. Pero de todas formas seguimos siendo demasiado apáticos, sí, para que se forme esa reacción, esa casi revolución, no existe, ¿no?
0: ¿Y no te da un poco de miedo también la situación prebélica que hay en el mundo? Es que sí. Yo no he vivido una cosa igual así, ni en la época de la Guerra Fría, que fuimos testigos, ¿no?
1: Sin duda, y además si lo analiza históricamente, estamos entrando en el ciclo de guerra.
0: Invado un país del este y a raíz de ahí empieza todo.
1: Exactamente, aprovecha China para invadir Taiwán.
0: Exactamente, y se acabó, todo. Y ya está alejado todo.
1: Y es que no ha habido periodo en la historia de tantos años
0: de paz
1: sin una guerra importante. Claro. Eso es lo que me da pánico, que la historia ayuda a tener ese miedo.
0: Y después hay creo que hay una discriminación importante. Cada vez veo, no sé, igual estoy equivocado ahí, yo veo que hay, Antonio, tú eres un buen analista político, eres una persona leída e instruida, como yo digo. Quizás por eso te dejaste, digamos, la actividad política de primer plano. Eres una persona leída e instruida y cada vez hay una brecha mayor, yo por lo menos lo interpreto así o lo veo así, entre el primer mundo, el segundo mundo y el tercer mundo, y entre las clases sociales, ¿no?
1: Sí, así es.
0: Muchos más ricos y muchos más pobres.
1: Exactamente.
0: Y eso no es bueno porque, no lo sé.
1: Y no estamos ayudando a que eso mejore, sino estamos ayudando a que empeore. Es decir, que Europa dentro de poco haya tanta población inmigrante como población nativa es un fenómeno lógico.
0: Claro.
1: Si tú tienes hambre y ves que el de al lado que está comiendo el doble de lo que tú puedes comer en una semana...
0: Y además le llega a la televisión. Y además le llega la imagen a la televisión. Tú sabes lo que... A mí me impactó una cosa que decía que uno de los hechos que más había empujado a muchos magrebíes a venir a España era la televisión, con lo de los programas estos de La Fortuna, El Millón para el Mejor, Compre Usted Tal, y la gente, claro, veía eso y decía, ahora te toca un piso, y aquí vives tal, y aquí esto. Y decía la gente, pero bueno, si eso es el paraíso, ¿no? Yo me voy para allá, ¿no?
1: El Millón para el Mejor fue uno de los
0: programas. El Millón para el Mejor, que no me salía, porque sí. El Alzheimer, menos mal que Pedro Serrano, que estuvo aquí de invitado, como ahora con él, y entonces me va a apretar los tornillos, Antonio, para ver si el Alzheimer me dura todo el otoño. Mira, dejas la política y de buena a primera, cuando nadie ha ido a China, Antonio Maldonado se va a China. ¿Qué aire te dio?
1: Bueno, la primera vez que yo fui a China fui invitado por el primer ministro chino. Uh-huh. No, se llamaba Xu Rongji, el primer ministro, y me invitó a ver durante 2 semanas China. Uh-huh. Y entonces, como ya estaba alejándome de la política, acepté y fui. Y la verdad fueron 2 semanas estupendas, donde cada día iba a una ciudad distinta, me enseñaban parte de la ciudad, tenía una comida con unas 20 o 25 personas donde todo el mundo me preguntaba y yo me limitaba a comer y a responder. Uh-huh. Y así fueron los 14 días, creo recordar. Y el último día me recibió en el Palacio Presidencial el primer ministro Xu Rongji, y me dijo que qué me había parecido China. Y yo le dije, no la conozco, pregúnteme por los sitios que me han llevado y con la persona que me he reunido, pero no tengo ni idea de cómo es China.
0: Claro.
1: Sé cómo son los políticos que usted me ha presentado. Y simplemente así fue, le di la gracia y volví al hotel. Al hotel que yo había estado 14 días en diferentes hoteles, pero siempre con 2 soldados en la puerta, y si bajaba al salón venían conmigo.
0: Ah, no, eso era...
1: Es decir, hasta la puerta del aseo me acompañaban, ¿no? Uh-huh. En teoría era para protegerme, para que no me pasara nada.
0: Y era para que no hablara con nadie.
1: Bien, pues cuando llegué al hotel ese día, que era la víspera de mi regreso a España, me entregan el pasaporte en recepción y ponía una autorización para ir a cualquier parte de China todas las veces que yo quisiera.
0: ¿Estamos hablando de qué año?
1: Estamos hablando del año 97.
0: Cuando no era ni mucho menos fácil acceder a zonas de China... No. Determinadas.
1: Y había solamente determinadas tiendas donde podían comprar los occidentales,
0: exactamente.
1: Determinada zona de la ciudad donde no se podía ir, etcétera, etcétera.
0: Exactamente.
1: y me dio ese pasaporte abierto para ir a China todas las veces que quería. Con lo cual me volví a casa y cuando ya había formalizado mi dimisión me fui a China con mi pasaporte. Y entonces sí la conocí, porque fui por 10 o 12 días y tardé 11 meses en volver a casa.
0: Es decir, 11 meses en China.
1: Y ya a los 11 meses formalicé esa separación con mi señora y hablé con mis hijos y me volví a China.
0: Y te volviste aquí a Andalucía, a tu tierra, a Mijas, ¿no? Sí. Si no me equivoco. Vuelves a Mijas, mira, yo voy a encontrar una nueva forma de vida y tal, y me voy.
1: Y quiera venir que venga.
0: Exactamente. ¿Se fueron contigo alguno o no?
1: Sí, fueron dos hijos, uno duró 15 días y el otro un año.
0: Ah, bueno. Y el que duró más fue el padre.
1: Sí.
0: O sea, estuviste 11
1: meses. Suele pasar.
0: Y después, suele ocurrir. ¿Cuánto tiempo estuviste allí en China, en total?
1: Bueno, un poco más de 20 años.
0: Nada más.
1: Nada más.
0: ¿Aprendiste chino?
1: Sí.
0: No me lo puedo creer, ¿sí? O sea, ¿tú ahora hablas con un chino?
1: Bueno, estoy casado con una china.
0: Bueno, estás casado con una china. Imagínate si hablas con un chino.
1: Y en casa se habla chino.
0: Y en casa se habla chino.
1: Sí.
0: ¿Y tu hija mayor, es tu hija mayor o no?
1: Sí, tengo.
0: Del segundo...
1: Tengo dos hijas, de 18 y 16.
0: 16, que es me han dicho que es un portento musical. Bueno, hombre, un portento, está, vamos a ver, dice, no, porque es su padre y es humilde. Está en segundo de violín o no sé qué curso de violín, en segundo de piano o no sé qué curso de piano, y en segundo de informática o no sé qué curso de informática. Y encima habla chino y español. Pues ya me dirás tú, vamos, que le va a costar el trabajo encontrar trabajo, nunca.
1: Informática lo está estudiando en inglés.
0: Ah, en inglés.
1: Sí.
0: Vale. Bueno. Vale, bien.
1: Nos ganan en posibilidades de futuro, ¿sí?
0: No, sí, yo creo que sí. Tú y yo, con su edad, no teníamos ni idea de las cosas esas. Y bueno, y entonces te vas a China y eres uno de los primeros empresarios que, digamos, introduces Andalucía en China.
1: Sí, eso fue en una etapa, sí, una etapa que tuve de colaboración con la Junta de Andalucía. Fue una etapa muy puntual.
0: Muy puntual.
1: En el año 2010, concretamente, ¿no? Que era cuando se hizo la Exposición Universal de Shanghái. Uh-huh. Y conseguimos acuerdo de empresas públicas chinas con la comunidad andaluza, aunque muchos de esos acuerdos luego no se desarrollaron por apatía institucional muy, muy normal o muy conocida en nuestras administraciones, ¿no? Que haces convenio, lo firmas muy solemnemente, lo sacan al periódico y te olvidas de ellos.
0: Sí.
1: Eso es frecuente.
0: Bueno, podríamos hablar de tantas cosas. Bueno, me estoy enrollando tanto que vamos a escuchar que Antonio tiene buen gusto para eso. Hotel California, de los Eagles. Me ha extrañado que no haya elegido ninguna canción china.
1: Bueno, una cantante china, Johanna Wang.
0: Ah, Johanna Wang, sí está. Es verdad que está Johanna Wang por ahí al final, ¿no? Claro, es que yo no sabía si jugaba en el Unicaja o en el CAI Zaragoza. Bueno, vamos a escuchar Hotel California.

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1: Ayudaste a que Andalucía se conociera en China. Eso sí es indudable, ¿no?
2: Sí, además llegamos a acuerdo con la Universidad de Shanghái. La Universidad de Pekín consiguió poner unas aulas a disposición de Andalucía para la promoción andaluza. Se hizo un gran trabajo con Norman Metune,
1: sí,
2: que es considerado un líder en China.
1: Sí,
2: tiene monumentos.
1: Tiene monumentos y todo, ¿no?
2: Sí, porque Norman Metune contribuyó con el ejército de Mao a enseñarle todo el tema de transfusiones y a hacer una especie de escuela de enfermeros para ayudar en el frente de la guerra de Mao Zedong contra los nacionalistas.
1: Fíjate la de vidas que salvaría aquello, ¿no?
2: Y eso fue cuando se fue de España.
1: Claro, había estado aquí en la guerra, ¿no? Y se fue para allá.
2: Exactamente. Lo que no sabían los chinos es que antes de estar allí había estado en Andalucía. Y lo que no sabían los andaluces es que después de...
1: De aquí se fue a China.
2: De Madalmería se fue a China.
1: Sí.
2: En cuanto acabó la guerra civil, vio que aquí no tenía nada que hacer y se fue a la guerra china. Tenía que ser una persona muy aventurera al margen de un excelente médico, vamos.
1: Sí, hombre, vamos.
2: Además, hay una foto que yo tengo en casa y que el original lo tiene la Junta de Andalucía, que fue lo que a mí me hizo descubrir a Norman Metune, que es una foto que él está en China, en uno de los hospitales provisionales que había montado con Mao Zedong en el frente, contra Deng Xiaoping en frente, y en ese cartel que él está hablando a un grupo de soldados, detrás hay un cartel de Andalucía. Y me llamó enormemente la atención diciendo que hace este cartel en China en plena guerra civil.
1: ¿Es verdad?
2: Y era Norman Metune que se lo había llevado.
1: Fíjate.
2: Y por ahí empecé a enterarme y a conocer toda la pasión china de Norman Metune.
1: O sea, Norman Metune, entonces, podemos considerarlo el primer embajador de Andalucía, turísticamente hablando. Vamos.
2: Sin saberlo y sin quererlo.
1: Sin saberlo y sin quererlo, efectivamente.
2: Y además hay que tener en cuenta que Norman Metune, su vida se estudia en todos los colegios de primaria de China.
1: Fíjate.
2: Y es considerado un héroe chino.
1: Un héroe chino.
2: Porque ayudó muchísimo en la revolución, en la guerra contra los nacionalistas, ¿no?
1: La gran ventaja de este programa es, ¿verdad, Manolo? Es lo que se aprende aquí de estas cosas, porque yo no tenía ni puñetera idea de lo que me estás diciendo. Y fíjate tú que me parece una cosa alucinante.
2: Hombre, aquello dio pie a que en la Universidad de Pekín, la Universidad Pública, hiciéramos una exposición enorme, que fueron todos los dirigentes de empresas públicas chinas, donde pusimos toda la foto de Norman Metune en China, junto con la foto de Norman Metune
1: de la carretera de la carretera de Almería.
2: Luego al lado pusimos fotos actuales de una parte de China y fotos actuales de Andalucía ahora.
1: Fíjate.
2: Para que los chinos conocieran cómo era la Andalucía con Norman Metune y cómo hemos evolucionado hasta el día de hoy. Exactamente igual que ha evolucionado China.
1: Efectivamente.
2: Y aquello hizo que muchísimas personas descubrieran por primera vez Andalucía, por lo menos en la universidad, claro, que no sabían ni que existía, ¿no?
1: Oye, Antonio, ¿tú ahora hace mucho que no vas a China?
2: Un año.
1: Un año, nada más. Cuando ves esa nueva China, esa China de rascacielos, esa China de Mercedes, esa China, ¿tú reconoces China o no?
2: Bueno, reconozco que ha evolucionado muchísimo, pero no hace falta que sea ahora. Hace unos 15 años aproximadamente, mis padres fueron a China. Mi padre tenía entonces unos 90 años y mi madre 80 y algo. Y no por ganas de conocer el país, sino por saber qué es lo que había enganchado a su hijo a quedarse allí.
1: Para estar allí 20 años, claro, en China, claro.
2: Y vinieron conmigo. Y cuando volvíamos a España, que sí volví con ellos en el avión, en el vuelo, mi padre me dijo: Antonio, tengo la sensación de ir de un país rico a un país pobre.
1: O sea, del país rico, que es China, al pobre que era España, cuando aquí todo el mundo pensaría al revés.
2: Mientras se fue a China con el recuerdo de las cabecitas de barro de chinos y negros que poníamos el día del domo para echar moneda, para ayudar a los jesuitas que estaban en China en aquella época.
1: Lo tuyo fue un salto al vacío, ¿no? Porque tú dejas la política, porque claro, después de 20 años, o sí, 5 por 4, 20, en todos los cargos habidos y por haber, y te vas a China. Y te vas a China sin saber chino, sin nada, ¿no?
2: Bueno, y donde nadie hablaba inglés, además.
1: Claro.
2: O casi nadie. Mi primer trabajo fue de camarero en una calle cercana al centro de Pekín.
1: O sea, pasaste de presidente de la Caja de Ahorro Provincial de Málaga, presidente de la Diputación, presidente del Departamento de Turismo, a camarero en una calle de Pekín.
2: De ir con chófera y con bicicleta, sí. Sí. Y la verdad es que lo deseaba, o sea, quería volver de nuevo a vivir y hacer algo distinto. Y bueno, luego fui mejorando, pero tenía que aprender la base del idioma de alguna manera. Y aprender el idioma chino a determinada edad es muchísimo más complicado que aprenderlo cuando se es joven. Sobre todo porque el idioma se basa en los acentos, en la acentuación. Una sola palabra, según cómo la acentúe, significa una cosa o la contraria o otra que no tiene nada que ver. Y para mí yo la escuchaba y me suenan exactamente igual.
1: Tú la sonas, te sonaban igual. ¿Y cómo te estás de camarero sin saber nada de chino? Porque entonces no había Coca-Cola allí, o sea que...
2: Sí, había
1: Coca-Cola ya, o sea, te decían Coca-Cola y tú sabías lo que era una Coca-Cola.
2: Y había grupos de música en los bares que tocaban canciones como Hotel California y similares.
1: Exactamente.
2: Lo había. No, fui aprendiendo a desenvolverme con cierta soltura. Y bueno, en 2 años ya estaba trabajando en la Universidad de Pekín, dando clases y conferencias.
1: Ya empezaste a dar clases. Hombre, también hubiera sido, me da igual, yo sé que tú querías vivir y que tú querías salir de ese tema, pero...
2: Bueno, y de estar en la Universidad de Pekín pasé a trabajar con la Administración China, que fui el primer español que trabajaba para ellos.
1: El primer español que trabajó con la Administración China.
2: Porque trabajaba, entre comillas, como funcionario laboral, con la Administración de Turismo China, cuya misión era que fueran cada vez más turistas a China.
1: ¿No te ofrecieron ser espía alguna vez?
2: Bueno...
1: Dímela. Uy, se le ha cambiado la cara, Manolo, verás tú que este iba a Casablanca también. Sigue.
2: Si digo que no me creéis, si digo que sí, es una chorrada. De modo que...
1: Cambio de pregunta, registro fuera.
2: Tengo todavía en mi casa un recorte de prensa del antiguo diario Málaga o diario Cosa, sí. Creo que se llamaba,
1: sí.
2: Donde el Partido Comunista de entonces había hecho una pregunta en el Parlamento, Antonio Romero había hecho una pregunta en el Parlamento sobre si yo era un espía israelí o no.
1: ¡Ay, por Dios!
2: Y tengo ese recorte de la pregunta.
1: ¿Tiene el recorte?
2: Que lo contestó el entonces portavoz del PSOE, Eduardo Martín Tobal, ¿no?
1: Hombre, claro. ¿Y qué le dijo Eduardo Martín Tobal? Mire usted...
2: Que no nos consta.
1: ¿No nos consta que sea espía israelí?
2: No nos consta.
1: Madre mía de mi vida. Fíjate, es que era un mundo... Estar en ese mundo era un... Fíjate tú, te catalogaban de sospechoso por estar en China, por vivir en China.
2: Totalmente. Bueno, y es que debe haber por ahí alguna mano negra. Cuando me casé y estando ya... Había vuelto a vivir a España... Se presentó el CNI en casa para interrogar a mi mujer.
1: ¿Qué dice? Porque a lo mejor era la espía china que habías traído a España.
2: Y yo pregunté, digo, bueno, pero ¿por qué? Dice, no, hemos venido de Madrid a eso. Y digo, ¿qué pasa? ¿Que no hay policía en Málaga? ¿Qué para preguntar? Dice, no, es que nosotros somos otro departamento. Vale, muy bien. Dice, la interrogamos porque ella ha trabajado para la administración china como funcionaria. Digo, ella no. Todos los chinos allí, todo estatal. No existía todavía la propiedad privada. Digo, todo el mundo trabaja por la administración. Pero bueno.
1: ¿Cómo conoces a tu mujer china actual y cómo se incorpora aquí? Cuéntame esa historia también que me gusta.
2: Bueno, fue en la propia Universidad
1: de Pekín. En la Universidad de Pekín, ¿no?
2: Sí.
1: Digo que menos mal que, hombre, que tú no merecías estar de camarero en porque era un bar, un restaurante.
2: No, al principio, no. Un bar de música, vamos, un bar, un restaurante, porque allí en todos los bares se come, en China se come en cualquier sitio.
1: ¿No le enseñaste a hacer ensaladilla rusa? Hombre, es un poco complicado.
2: Pero... Tortilla de patata, sí, ensaladilla rusa, no.
1: Tortilla de patata, triunfaste allí, ¿no?
2: Y patatas fritas más pequeñitas que las que hacían allí.
1: Eso lo enseñaste tú, o sea, eso
2: el ya que vaya llegó allí... el McDonald's con la misma patata frita.
1: Pero Antonio Maldonado fue el que instituyó eso.
2: Por lo menos allí.
1: En la zona aquella. Bueno, cuéntame lo de tu mujer. ¿Estabas dando clases también en la Universidad de Pekín y tú?
2: Ella había terminado la licenciatura en Filología Hispánica y Filología Inglesa.
1: O sea, hablaba español e inglés perfectamente.
2: Sí, entonces estaba allí. Y está en el aula donde terminaba... Yo iba frecuentemente para tener coloquio con los alumnos sobre cómo es la vida normalmente en Europa, sobre las cosas que diferenciaba tanto el funcionamiento administrativo, el funcionamiento de las empresas, en fin, la vida cotidiana en Europa, y por ende en España. Y así fue como nos conocimos. Pasa que coincidió en una etapa muy particular para mí, porque me habían vuelto a detectar un cáncer que yo pensaba que ya estaba acabado. El médico, cuyo nombre prefiero olvidar, me dijo que me quedaban 2 o 3 meses para que terminara de desarrollarse. De eso hace 20 años ahora.
3: O sea, te dio 2 o 3 meses de vida.
2: Me lo dijo con toda la tranquilidad del mundo.
3: ¿Tú lo llamas ahora de vez en cuando?
2: No, prefiero. Pero vamos, fue suficiente para que me despidiera de mi padre, dejara de tener absolutamente nada a mi nombre, con lo cual me autoarruiné.
3: Totalmente. O sea, ahora mismo, claro, son 20 años de ruina lo que
2: si
3: llevo.
2: Tú eres consciente que en dos meses te no va a estar.
3: Claro.
2: Pues mira, evita problemas futuros para los que queden, ¿no?
3: Claro, para tus herederos y para todos, ¿eh?
2: Entonces me quedé con lo puesto. Y entonces, hablando un día de forma similar allí en la universidad con un grupo de amigos, pues se ofreció a compartir mis últimos días. Y así fue como empezamos.
3: Fíjate. O sea, en cierta manera, ella iba a asistir al, entre comillas, moribundo.
2: Más o menos.
3: Joder.
2: No lo veo así. Perdón, tan radical.
3: Se me ha escapado la palabra, pero es que me he quedado sorprendido. Yo sabía tu lucha, y vamos a hablar ahora de tu lucha personal contra el cáncer y tu cruzada contra el cáncer y tú cómo visibilizaste en un momento que también la enfermedad se ocultaba. Tú, sin embargo, lo visibilizaste y la gente, para concienciar a la gente que había...
2: Sí, pero solo a nivel íntimo familiar, ¿no?
3: Sí. Pero bueno, pero yo creo que tu lucha hizo mucho porque ayudó a mucha gente. Vamos a escuchar a Leonard Cohen. Otro fantástico, tienes un gusto exquisito con Suzanne.

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2: Bueno, Leonard Cohen y Antonio Maldonado, buena pareja. Antonio Maldonado, que nos cuenta cosas que yo creo que a mucha gente le sorprenderá. El primer español que trabajó como funcionario en China, el primer andaluz que estableció lazos comerciales con China, un hombre que pasó de ser alcalde y presidente de la Diputación a camarero en un bar de copas y que ayudó a que se vendiera allí la tortilla española y las patatas finas fritas. Y después llegó McDonald's y la copió. Yo tenía que haberle pedido el copyright. Antonio, ¿te arrepentiste de lo que hiciste en algún momento?
3: Del cambio a China, no.
2: Del cambio a China, no.
3: De mi vida política me arrepentí de muchas cosas, sí.
2: De muchas cosas.
3: Sí. Porque es inevitable hacer repaso a cierta edad de todas las cosas que ha hecho.
2: ¿Te hubieras ido antes de la política?
3: Posiblemente.
2: ¿O hubieras aguantado más tiempo?
3: No. Me arrepentí de no haberme ido antes.
2: Sí, ¿no? Pero tú has aprovechado bien el tiempo.
3: Bueno, la verdad es que eran unos tiempos al margen de útiles, eran preciosos.
2: Claro, una transición democrática en un país como el tuyo. Después te vas a China, es que la verdad es que...
3: La transición democrática fue impresionante.
2: Y maravillosa, creo.
3: Había ilusión.
2: Eso es.
3: Que eso ahora se carece de ella. No había ninguna profesionalización de la política.
2: No lo había.
3: La gente estaba porque quería cambiar cosas.
2: Sí.
3: Había alguna minoría que lo que buscaban era la venganza del régimen anterior.
2: Exactamente.
3: Pero mayoritariamente lo que se quería era tener la guerra en paz, como decía Harcha. O sea,
2: exactamente, la guerra en paz, tú lo has dicho de Harcha, buena frase.
3: Y bueno, y aquella ilusión ahora no se tiene en absoluto, ahora está absolutamente profesionalizado. Es decir, la gente mata por mantenerse en un sitio donde está, por mantener el sueldo.
2: Sí, sí.
3: El sueldo. En mi época los concejales no cobraban.
2: Sí, es verdad. Es
3: decir, solamente si habías dejado un trabajo un día, había una cosa y lo justificabas, se te pagaba.
2: Se te pagaba ese día, ¿no? Y ya está, ¿no? Pero no.
3: Pero ahora, por el mero hecho de perder las elecciones, ya tienes sueldo.
2: Ya tienes sueldo.
3: Y seguridad social.
2: Claro.
3: Con lo cual, terminas tus 4 años y tienes encima desempleo durante un año y medio más. O sea,
2: claro.
3: Con lo cual, la gente, si tiene la opción de hacer unas oposiciones o hacer la pelota uno para entrar en su lugar, pues hacer la pelota es más cómodo y más fácil, ¿no?
2: Son menos horas de estudio.
3: Sí.
2: Hombre, hay que tener constancia también, pero bueno, no estudio, estudios no. Y ahora, cuando nos hemos vuelto a ver, ya les digo a nuestros oyentes que de Canal Sur Radio que conozco a Antonio Maldonado desde hace casi 40, prácticamente desde que tomó posesión como alcalde de Mijas en el año 79, le he preguntado a Antonio, ¿y a qué te dedicas ahora? Y dice, a criar a mis hijos. ¿Has estado toda la vida criando hijos?
3: Sí, pero no le prestaba la atención que puedo prestar.
2: Que le estás
3: ahora.
2: Prestando ahora.
3: Sí.
2: Eso es una de las cosas que más te pesan, que a lo mejor a tus primeros hijos no le prestaste la atención.
3: Cierto,
2: que
3: ahora. Llamar la gran diferencia la nota ahora.
2: Tú lo notas.
3: Y ellos lo notan.
2: Ellos lo notan.
3: Lo notan. Sobre todo me refiero a los mayores.
2: Los mayores, no, me refiero a los mayores.
3: Sí, sí.
2: En cierta manera, ¿tú crees que tendrán un tono
3: de celos
2: y de crítica?
3: Sí, totalmente. Es decir, con nosotros no hiciste lo que estás haciendo ahora.
2: Exactamente. Ni nos dedicaste el tiempo que nos dedicas ahora.
3: Y ante eso no puedo decir nada, solo es verdad. Es verdad. ¿De qué sirve el decir lo siento cuando tampoco es cierto? Porque yo en aquella época quería hacer lo que hacía.
2: Claro.
3: Pero vamos, comprendo que yéndote de casa a las 7 de la mañana y volviendo a las 12 de la noche, casi 7 días a la semana, pues...
2: Sí, porque no había ni sábados ni domingos.
3: Tiene al hijo en un colegio, luego le busca un profesor particular para que te cubra la carencia por la tarde e intenta que lleve el horario más completo ocupado para que te dé la menos lata posible.
2: ¿Te quemó la política?
3: En cierto modo, sí.
2: En cierto modo te quemó.
3: Sí, empezó a quemarme y luego esa quemadura se ha convertido en aburrimiento. O sea,
2: aburrimiento.
3: Me aburre totalmente verlo.
2: Te aburre ahora y te cabrea, me imagino.
3: Me indigna, sí.
2: Te indigna.
3: Porque hemos llegado a un nivel de bajeza que es indigno de cualquiera que se precie en representar a un país, ¿no? Es decir, no, tú no puedes andar insultando. Hay un ambiente donde es absolutamente imposible hacer ningún pacto de nada.
2: Es verdad.
3: De nada.
2: Es verdad.
3: De cosas que son inadmisible que no tenga un pacto, como es la educación, como es la sanidad.
2: Pedro Piquera contaba la anécdota que se encontró en YouTube, los programas La Clave, que los están prácticamente todos, eso es una alegría, y vio un programa que hablaba de la ideología de Primo de Rivera. Y dice que estaban en, estaba con Balbín, estaban la hermana de Primo de Rivera, Pilar Primo de Rivera, que estaba Aranguren, filósofo, digamos, de inspiración comunista, que estaba José Prats, que fue ministro con la República. Dice, y era una gozada escucharles debatir, no insultarse ni gritarse, debatir sobre la ideología de José Antonio Primo de Rivera. Dice, eso es, y dijo en el foro, eso hoy en España, desgraciadamente, es imposible.
3: Sí, así es. Yo no tengo especial predilección con los ingleses por su reminiscencia histórica.
2: Totalmente.
3: Pero sí tengo que admitir, por ejemplo, en política exterior tienen una cultura única, a excepción del Brexit.
2: A excepción del Brexit, efectivamente.
3: Pero a excepción de eso, nunca ha habido un criterio de un partido y luego otro. O sea,
2: No.
3: No somos conscientes que el discrepar fuera de España de problemas españoles, lo único que hacemos es echar tierra sobre nuestro propio tejado. Y no somos conscientes, o nos da igual que se ocurra siendo conscientes, pero vamos.
2: Sí.
3: Me parece inaudito la situación política actual y el que no haya ningún mínimo acuerdo en educación, en salida, en los temas que realmente son importantes.
2: En los que le interesa al ciudadano, porque es lo que tú dices, yo estoy criando a mis hijos, pero tú te criar a tus hijos significa educación, salud, fundamentalmente, y aparte de ahí lo demás.
3: Y tener buena salud para tú verlos crecer.
2: Claro, claro, para tú verlos crecer.
3: Pues son tres cosas que vamos cada uno por nuestro lado.
2: Eso es así.
3: ¿Sí? Cada cuatro años se cambia la educación, cada cuatro.
2: Sí, sí, es verdad, es verdad. Sí. Es verdad. Somos el único país que no estudia su propia historia.
3: Exactamente. Eso ya se ha dejado de estudiar.
2: Sí, señor.
3: Increíble.
2: Y la filosofía también. Fíjate tú lo bonito que es decirle a un tío que es bueno a pensar. Es que yo recuerdo que había un profesor, Santiago Montes, lo he referido alguna vez, catedrático en mis tiempos, en la facultad, en la Complutense de Madrid, cuando yo estudié allí periodismo, y decía que si venís aquí para aprender periodismo, olvidaros. Aquí venís a aprender a pensar. A la universidad se viene a aprender a pensar. Y aquella frase me impactó, porque, bueno, papagayo siempre está todo el mundo libre. Bueno, Antonio, me está encantando conversar contigo.
3: Igualmente. Gracias, Pedro.
2: Yo, como te has quedado callado, digo, pero tú que no le estás gustando. No le estás gustando, digo, y vamos a ver qué...
3: Estoy pensando en lo que estás diciendo.
2: Estoy pensando. Y casi no hemos comido la hora entera entre una cosa y otra. Nos quedan muy poquitos minutos y nos quedan dos temas musicales que además me gustan. Bueno, además estoy loco por escuchar a la base esta del Unicaja Femenino, Johanna Peguán.
3: Johanna Juan.
2: Pero antes vamos a escuchar a Queen, al gran Freddie Mercury con Bohemian Rhapsody, que eso sí que es una verdadera obra de arte. A la altura de Beethoven. ¿Estás de acuerdo conmigo cuando se escriba la historia de la música? Beethoven, tal vez. Y oye, y
3: eso decía Montserrat Caballé.
2: Claro, claro que lo decía. Vámonos.

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1: Bueno, te vas a China, seguimos por China, en la universidad, eres funcionario. ¿Cuándo acabas tu etapa en China? ¿Cuándo ya decides coger? ¿Cómo convences a tu mujer para traerla a España a vivir a la Costa del Sol, a Andalucía?
2: No tuve que convencerla. Tuvo que convencerme a mí de que volviera a España.
1: Ella quería volver.
2: Sí.
1: Ella quería venir.
2: No, vamos a ver. En el año 2010, yo tenía una hija ya con 2 años y otra con 1 año, aproximadamente. Ajá. Y entonces, yo quería que hablara en español. Y allí en Shanghái, que era donde vivía entonces, hay escuela bilingüe en inglés y chino, pero no había en ningún sitio donde aprender español. Entonces, le dije a mi mujer, digo, mira, que vayan 1 año a España, que vayan en infantil al mismo colegio donde iban mis otros hijos y por lo menos aprendéis español. Es decir, porque además los niños son una esponja y con un curso lo hablan ya directamente. Bueno, y así lo hicimos. El problema fue que pasado 1 año, mi hijo decía que devolverse nada, que allí se estaba muy bien.
1: Aquí sí.
2: Y la madre decía que estaba adaptada allá a España muy bien, que si era imprescindible volvía, pero que si no era imprescindible prefería quedarse.
1: Ahora mismo ni tu mujer ni tus 2 hijas pequeñas volverían a China, ¿no?
2: Bueno, curiosamente, vuelven todos los años en verano para estar con los abuelos. Pero la segunda, su sueño es vivir en China, estudiar en China, sí.
1: Fíjate.
2: Sí, son absolutamente andaluzas, pero su sueño es trabajar en China.
1: Hemos hablado de la primera, de sus aficiones musicales, informática. La pequeña todavía no se ha decidido.
2: No, la pequeña está igualmente en profesional, en piano y en violín.
1: En piano y en violín.
2: Se pasa que va a 2 cursos.
1: Hombre, lógico, son 2 años más, sí. más pequeña que la hermana. O sea que...
2: Pero China tiene muchas cosas interesantes que aquí no valoramos, o perdemos esa valoración. Por ejemplo, el respeto. Uh-huh. Allí en China a nadie se le ocurre hacer una cosa contraria a lo que opina su padre o su abuelo, contrario a lo que opina el mayor de la familia. Y hablo en las ciudades, en las capitales, no hablo en los pueblos, que ya muchísimo más. Mientras que aquí es impensable lo contrario.
1: Aquí lo contrario ahora mismo es impensable.
2: Yo me subo en el metro en China y se levanta la señora para dejarme el asiento.
1: ¿Y tú tan mayor no eres?
2: No, pero me da vergüenza.
1: Claro.
2: Allí se levantan las personas mayores para dejar que los niños se sienten, porque dice que debe tener un buen crecimiento. Y aquí levantaban a los niños para sentarnos nosotros.
1: ¿Cómo?
2: Es toda una filosofía de funcionamiento cotidiano. A mí sí me cayó un día la tarjeta del teléfono móvil en la calle y me la llevaron a casa 2 días después de un señor de una tienda que la encontró e indagó por dónde vivía un extranjero en el barrio.
1: Claro.
2: Porque era el extranjero que se le había caído.
1: Claro.
2: Es decir, que son cosas impensables en nuestra civilización. Y eso se nota. Y eso los jóvenes lo educan también.
1: Cuando dicen entonces que la decadencia de la cultura occidental es evidente, tú estás de acuerdo porque has vivido otra cultura.
2: Es otra distinta. Es otra distinta. Eso sí.
1: Y esa decadencia existe. ¿Tú la notas?
2: La nuestra.
1: La nuestra, la occidental.
2: Totalmente.
1: La nuestra.
2: Es decir... La traducción de extranjero en lenguaje coloquial, el equivalente a guiri en España, en China significa narizota.
1: Fíjate.
2: Y si quiere decir que un guiri, algo más despectivamente, es el bárbaro narizota. Es decir, que un grupo de amigos se refiere a ti y no dice Antonio ni dice el extranjero, dice el bárbaro narizota, dice... Porque somos una civilización que solamente hemos ido allí a conquistar.
1: A esquilmar.
2: A llevarnos, a que trabajen barato para nosotros.
1: Exactamente.
2: Y a llevarnos la materia prima que podamos.
1: Porque ellos se dan cuenta de que vamos allí a comprar las cosas a 2 reales, como decía.
2: Totalmente. Con lo cual, tienen una educación natural, no anti-extranjero, pero sí de ignorancia hacia el extranjero.
1: Sí.
2: Tiene la ventaja de que tú vas a un pueblo donde no haya extranjeros y nadie te mira por la calle. Nadie.
1: Nadie.
2: O sea, pasa igual que pasar a una farola. Mientras aquí asaltamos a los extranjeros pidiéndole cosas, ¿no? Por lo menos hasta hace relativamente poco tiempo.
1: Y Marqué, cómpreme lotería.
2: Ya ves,
1: al chino, vamos, Marqué, cómpreme lotería al chino.
2: Y eso es toda una filosofía de vida que se nota.
1: Que se nota.
2: Se nota.
1: ¿Qué edad tienes ahora? ¿Se puede decir, Antonio?
2: 74.
1: ¿Y cómo te encuentras?
2: Bien, muy bien.
1: ¿Y de tus cosas interiores, tus bichos raros?
2: He hecho una mierda. ¿Para qué íbamos a entrar en detalle? Pero bueno, optimista.
1: Optimista a tope.
2: Eso es la mitad de la medicina.
1: Pero el cáncer superado.
2: Sí, sí.
1: Superado totalmente. Claro. Otra cosa es que por dentro la caja cambio ya esté, vamos, gripada totalmente, ¿no?
2: Exactamente.
1: Bueno, pues despídete en chino, anda, antes de escuchar. Dile que vamos a escuchar a Johanna P. Wang con una canción que se llama Let's Start From Here. From Here. Dilo en chino, anda. Antonio Maldonado, no se crean ustedes que era otro. Vive en Mija y andaluz por los cuatro costados, pero qué bonito. Otra vez, adiós, otra vez. Que me ha gustado, dilo en chino.
2: Te lo digo de nuevo.
1: Venga, otra vez, me ha gustado.
2: Ala,
1: ahí tienen a la Johanna. Ala, adiós.

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2: La Guardia Civil sigue investigando en Mijas, Málaga, la muerte por apuñalamiento de una madre y su hija. Sus cuerpos se han localizado en una vivienda que ha salido ardiendo tras el asesinato. Las víctimas tenían 61 y 31 años y aunque no estaban en el sistema Biogen, la Guardia Civil no descarta que pueda tratarse de un nuevo asesinato machista. También investiga si el fuego en la vivienda fue provocado para ocultar el crimen. La circulación de los trenes de alta velocidad entre Andalucía y Madrid registra retrasos por un robo de cable producido entre Ciudad Real y la localidad de Malagón. Es el segundo día consecutivo que se producen robos de cable en esta misma zona. Y seguimos pendientes de los incendios. El Plan Infoca ha dado por controlado el incendio en el paraje del Alamillo, en Grazalema, Cádiz, donde siguen trabajando efectivos en la zona en labores de remate y liquidación. Todo su perímetro se encuentra rodeado por una línea de control formada por una franja sin vegetación, pudiendo quedar en su interior algunos puntos calientes. Aún así, sigue cortada la carretera que une esta localidad a Ronda. El Infoca sigue trabajando en los incendios de los municipios de Barbate. Hoy el alcalde, Miguel Molina, más tranquilo, rememoraba los tensos momentos vividos.
3: Ayer la verdad que pasamos un momento muy complicado. Vamos, corría peligro el polígono industrial, corría peligro nuestro tanatorio, la zona del cementerio, muchas viviendas colindantes con el parque natural, porque si eso llega a ocurrir, hubiésemos tenido pues, una catástrofe todavía aún mayor.
2: En la localidad donubense de Almonte, el incendio ya se ha dado por controlado, al igual que en la localidad cordobesa de Fuente Ovejuna. Cataluña, la zona más afectada por los incendios, ha luchado este miércoles contra tres nuevos fuegos simultáneos, obligando dos de ellos a confinar a un total de 13.000 personas. Y en Sevilla se ha cerrado un parque infantil y canino en el barrio de Sevilla Este. Unos vecinos han encontrado bombones envenenados y productos químicos ajenos al plan de desratización municipal. El consistorio se ha interpuesto una denuncia por estos hechos ante la Policía Nacional y mantendrá el parque cerrado hasta que se esclarezca lo ocurrido. En la información internacional, los líderes de la OTAN concluyen su cumbre de Ankara con aumento presupuestario en defensa, anuncian nuevos contratos con la industria por más de 50.000 millones de dólares y sorteando una vez más con unidad los ataques del presidente de Estados Unidos, Donald Trump, a los aliados. Trump ha amenazado con cortar todas las relaciones comerciales con España por incumplir el compromiso de destinar el 5% del PIB al gasto en defensa. Considera que nuestro país es un aliado terrible.
4: España es un pésimo socio en la OTAN, no participa, no paga, no quiero tener nada que ver con España. Corten todo el comercio con España, por favor, incluidas las visitas.
2: El presidente Pedro Sánchez asegura que se toma esta situación con calma y tranquilidad y ha defendido el gasto español en defensa.
5: De esos 35.000, casi 35.500 millones de euros que estamos invirtiendo en defensa anualmente, el 44% está destinado a nuevo equipamiento. Creo recordar que la media está poco más allá de un 20% en los Estados miembros de la OTAN, ¿no? Por tanto, no solamente estamos invirtiendo más, sino que estamos invirtiendo en nuevo equipamiento y en la modernización de nuestras Fuerzas Armadas.
2: Y una última noticia sobre Donald Trump. Un juez federal de Nueva York ha ordenado al presidente indemnizar con 5 millones de dólares a la escritora Jeanne Carroll por abuso sexual.
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2: En cuanto a las temperaturas, tenemos 26 grados en Cádiz, Málaga y Almería tienen 31 grados, Huelva 32 grados, Sevilla 35, Granada 36, Córdoba 37 y Jaén 38. 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

0: buenas noches, queridísima gente. Calante, muchas gracias. A ellos. Muy amables. Gracias, muchas gracias. Bueno, he escuchado por ahí, guapo. Está equivocado. Te creía que iba a salir, te ha dicho guapo la muchacha. Señoras, señores, un auténtico placer ver el auditorio Cartuja así, petado de gente. Hay una pequeña cosa que quiero explicar antes de que empiece el programa. Al final ha habido un pequeño problema, se nos ha caído el invitado.
1: No, pero que se ha levantado después.
0: Y ha perdido el vuelo, que tenía que venir para acá, que ha estado haciendo cosas por ahí, a cruzar el charco y ha estado haciendo cosas en Sudamérica y esto. Entonces, hemos hecho un alarde de rapidez buscando a un invitado y al final va a venir don Anacleto Sáez de Heredia, el decano de la Universidad de Sevilla, de antropología y filosofía, y nos va a dar una pequeña disertación sobre las nuevas tecnologías y la inteligencia artificial en el siglo XXI. Yo creo que nos interesa a todos. La acepta de buen grado. Muchísimas gracias, de verdad. Y como este hombre pues nos va a hablar de genética, entre otras cosas, pues a mí me gustaría seguir el programa con un pequeño sucedido antes de meternos las manos en harina. Y la historia es la siguiente. Un médico le hizo un reconocimiento a una mujer mayor, le hizo todas las pruebas, le sacó sangre, varias máquinas, y a la semana después pues quedó con ella en la consulta para comentarle los resultados. Señora Sáez, sí, pase usted. Señora Sáez, tengo aquí delante los resultados de todas las pruebas que le hicimos la semana pasada. Escúcheme, maravilloso, ¿eh? Los resultados, todos los marcadores, perfecto. Está usted perfecto, todos los órganos, no tiene ningún problema. Está maravillosa, de verdad. Estos son unos resultados para venderlo, vamos, de verdad, señora Sáez, que está usted en maravilloso estado de revista, está usted perfectamente con 60 años que tiene ya, está usted genial. ¿Qué le ha dicho a usted que yo tengo 60 años, doctor? Yo tengo 78 años. 78. 78 años, señora. 78, sí, 78. Pues más a mi favor todavía, Dios mío, de mi alma. ¡Qué maravilla! 78 años y usted está con estos resultados. Esto seguro que es por la genética. Seguro que es la genética, porque con 78 años tener estos resultados y no tener nada mal en el cuerpo, seguramente que su padre vivió mucho tiempo, ¿verdad? ¿Y quién le ha dicho a usted que mi padre está muerto? ¿Mi padre? Mi padre tiene 101 años y pregunte usted en el pueblo, mi padre está maravilloso, mi padre es una maravilla, mi padre se levanta todas las mañanas a correr, tiene un tallercito, arregla su moto, el coche, le cambia la cadena, la bicicleta, hace crossfit, pues llamé, con 101 años mi padre está maravilloso. 101 años, me está diciendo usted que tiene su padre. Digo, 101 años y está perfecto. Digo, pues escúcheme, todavía más a mi favor lo que estaba hablándole de la genética. Su familia tiene una genética. Seguro que su abuelo, el padre de su padre, ese hombre viviría un montón de tiempo, ¿no? ¿Quién le ha dicho a usted que mi abuelo está muerto? Mi abuelo tiene 123 años y escúchame, está magnífico de la cabeza, ¿eh? Se acuerda de todo, habla contigo. Vamos, el otro día hizo un pulso con mi nieto y le ganó el pulso y todo. Fortísimo, está bien, el tío se levanta también todas las mañanas. El otro día hizo 17 kilómetros de senderismo Y escúchame, coge la bicicleta, triatlón, hace triatlón, la bicicleta, nada, y luego corre. Escúchame, mi abuelo con esa edad, una maravilla. Ya está viudo el hombre. Hombre, sí, claro, yo me imagino que con 121 años ya, claro, viudo. Sí, pero la semana que viene se casa. ¿Que se va a casar otra vez su abuelo, señora, con 121 años? ¿Y tiene ganas su abuelo de casarse otra vez con 121 años? Dice, hombre, gana. No tiene mucha, lo que pasa es que ha dejado embarazada a la novia.

0: Hoy no, no está Xen Matagua, que Xen Matagua está haciendo otras cosas, no ha podido venir. Entonces, vamos a recibir con un fortísimo aplauso a Lucy Paradise, por favor. Claro que sí, Lucy Paradise.
1: Lucy Paradise, Lucy Paradise, Lucy Paradise, Lucy Paradise.
2: Buenas noches.
0: Hola, Lucy, buenas noches.
2: Buenas noches, Luis.
0: ¿Qué tenemos hoy en el Auditorio
2: Ay,
0: Cartuja?
2: Me encanta, el público son unos artistas.
0: Bueno, además están deseosos ya de que salga el decano de la Universidad de Sevilla.
2: Me imagino, es que es súper interesante este hombre.
0: A dar la disertación. 3 horas y cuarto dura, nada más. Luego damos bocadillo y eso.
2: Y palomita, qué bueno.
0: Una maravilla.
2: Bueno, yo a nuestro decano de la universidad le he preparado una canción.
0: Sí,
2: para presentarlo, claro.
0: Hombre,
2: sí, sí.
0: Qué maravilla.
2: Ahora, cuando nos hemos enterado de que venía, le he hecho una canción
0: corriendo. El invitado que teníamos, ¿verdad?

0: Lucy Paradise.
1: Gracias.
0: Bueno, me están comentando que Garfinacia ha podido venir, que por lo visto acaba de llegar este hombre. Sí, sí, está ella, sí. Vamos a recibir con una atronadora, con una cariñosa y con una maravillosa ovación a Antoñito Molina.

0: Maravilla, el público en pie, sí señor, y no hay sonar, y no hay sonar todavía, y no hay sonar, ahí está la gente ya en pie, ¡vamos! Muchas gracias. Claro, claro, la gente está aquí flipando, hay que venir al Auditorio Cartuja. Tú lo puedes escuchar por la radio ahora que lo estás escuchando, pero bueno, te la has perdido por no venir, ¿eh? Bueno, ya está, esto ha sido todo, muchas gracias, hasta la semana que viene. Bueno, vamos a aprovechar que tenemos a Antoñito Molina. Antoñito, me pongo hasta nervioso, ¿eh? Pues ya claro, los grandes estrellas de nuestra música mundial, pues ya claro, está una quilla ahí que se viene cada vez más para abajo, ¿eh? Cada vez más ahí encogida ahí. Qué maravilla, Antonio, muchísimas gracias, de verdad. Nos consta lo atribulado que estás para allá, para acá, que no para, que todos los días eventos y cosas. Ahora viene el tío de que ha cruzado el charco y ha estado por allí, por Sudamérica, liándola allí, todo el mundo loco allí. Le van a cambiar nombre a Argentina, le van a poner Antoñitina. Increíble, increíble. La que está liando, muchísimas gracias, de verdad, Antonio. Estamos flipando con que tú estés aquí con nosotros. Antoñito,
1: un regalo.
0: Qué maravilla, por Dios, que ha venido al show del comandante Lara. Hay que decir, querida familia, que Antoñito ya estuvo en el show del comandante Lara en 2021, hace ya 4 años, ya y pico. Ya se le veía que iba a ser con un potencial desaforado, que iba a pegar una explosión en breve, pero estuvo en el show del comandante Lara y mira, ahí le pusimos nosotros el trampolín ya, venga, Antonio. ¡Wow! Bueno, pues nada, pues a ver, hoy debido a esta maravillosa presencia en el programa, vamos a cambiar el comienzo. Hoy vamos a hacer un juego musical que nos va a presentar Lucy Paradise, por favor, Lucy.
2: ¿Qué tal, Antoñito?
0: Bueno, para este juego quiero pedir la colaboración que ya está aquí con nosotros, Lucy, y de Calambres. Por favor, Lucy, explíquenos en qué consiste este juego inicial con Antoñito Molina.
2: Pues mira, hemos preparado Calambres y yo unas canciones. Bueno, yo hablo coreano, hago un mal charhaso y entendé.
0: Vale,
2: claro, claro. He traducido algunas canciones al coreano. Canciones pueden ser canciones cualquiera. Y te las vamos a cantar. Y a ver si adivinas qué canciones son.
0: Atención.
2: Afine usted su oído. Vamos, Calambres, con la primera canción.

0: Escúchame, que conste, Antoñito, que conste que no se ha inventado la letra ni nada, que esto no, lo podía haber hecho yo a lo mejor diciendo a Connie, Honey, Honey, ca. Pero que es verdad que es coreano, que coreano la Lucy, auténtico, la Lucy, ¿no? con controlar coreano, así que
1: suena no, bonita,
0: ¿sabes,
1: ¿eh?
0: ¿Sabes la canción? ¿Sabes la canción?

0: se nos pasó.
1: Nadie también la sabía.
0: Un volantazo que quiso el destino. Wonder Hand is bien.
1: Muy bien, muy bien. La primera la ha acertado. A ver si puedes con la segunda, Antonio.

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1: ¡Qué maravilla! Se la sabía también, se la sabía.
2: Por si mañana, Boxineil.
1: Pero queda una tercera, Antoñito, cuidado,
2: A ver si sabe cuál es.

0: Se la sabe bien.
1: Lucy, ¿cómo se dice ole en coreano?
2: Onsu.
1: Onsu.
2: Onsu.
1: Onsu a 12. Onsu a 12, Antío.
3: Bueno, por favor, nosotros cuando hacemos el test, Antoñito, siempre sacamos unas conclusiones del invitado. Y atención, mira qué bonito, mira, mira. Andaluz de alma y soñador de oficio, tu voz suena como si viniera desde el recuerdo, dibujando instantes a los que no queremos dejar de volver. Antoñito, tú acaricias con la palabra lo cotidiano y conviertes en verso la memoria de una tierra que te corre por la vena. Rota, Cádiz, Andalucía entera. En tus manos, la música es un destino y la voz una promesa. La de no traicionarse nunca, la de contar lo que duele y lo que cura, lo que fue y lo que ojalá. Y así, canción a canción, directo a directo, has ido encontrando tu sitio sin buscarlo, simplemente siendo, demostrando que la sencillez bien dicha tiene más verdad que mil fuegos artificiales. Antonio Caballero Molina, Antoñito Molina, el show del comandante Lara te recibe hoy, que brillas más fuerte que nunca para seguir revelando lo que está por venir, que a buen seguro será mil y un éxitos más. Bienvenido a tu casa, amigo. Fuerte el aplauso para el taller.
1: Qué bonito, gracias.
3: Qué bonito, qué maravilla. Gracias, gracias, Calambres.
1: Por ahora el programa va muy bonito, ¿verdad, Antoñito? Va todo maravilloso, estamos aquí riéndonos. Ahora te acabamos de dedicar estas palabras tan bonitas, pero ya está aquí el momento donde no tengo más remedio que presentar a nuestro catedrático horribilis causa por la Universidad Tecnológica de Fluidos de Baracaldo de Pollo. Catedrático que hoy viene a exponer su disertación sobre inteligencia artificial titulada El uso de la inteligencia artificial, seguras consecuencias acarrea. Igual que comerte un kebab al día siguiente, diarrea.
3: Fuerte el aplauso para Marc Lenders. Aquí lo tenemos.
1: Ahí está el tío. Antoñito Molina saludando ahora mismo para los que estáis escuchando por la radio. A Marc Lenders me saluda a mí también.
4: Bueno, no soy su primo. Hoy os voy a hablar de un invento que está revolucionando el mundo. Un invento muy útil, un invento maravilloso, un invento que a muchos de nosotros nos ha venido bien, pero de muy bien. No hablo de la Viagra, ¿eh? Le voy a hablar de la inteligencia artificial.
1: ¿Cómo?
4: La inteligencia artificial.
1: Ha dicho artificial.
4: ¿Qué te dice? La IA. Y Dios, ¿quién es? ¿Tú eres más de Viagra o de inteligencia, Antonio?
1: Inteligencia.
4: No sé. Cada uno le da por una cosa. Bueno, lo primero.
1: Por ahora tenemos la Viagra ahí.
4: Dice lo primero
1: de. Un bocadito.
4: ¿Tú sabes cómo se la toman en Cataluña? ¿Así?
1: Hay que explicarlo para que la gente de Cataluña que lo está escuchando, que la chupa, ¿no? Que le pegan dos chupetaditas y la guarda otra vez en la mesita noche. Le dura una caja 7 años a un catalán.
4: Bueno, lo primero decir que puedo hablar de este tema, porque yo mismamente soy un tío muy, muy inteligente. Tengo un coeficiente intelectual de X palito V. A mi altura solo están Bill Gates y María Patiño. Nada más.
1: ¿En ese orden o María Patiño?
4: No sé.
1: ¿Le echa con a Bill Gates?
4: Yo creo que sí. Y aparte de inteligencia también tengo un poquito de artificial. Sin ir más lejos, el año pasado me hice un implante artificial de pene. Perdón, de pelo. De pelo. No ha funcionado, pero bueno.
1: No ha funcionado.
4: Bueno.

0: Muchísimas gracias.
1: ¡Qué maravilla! Oye, Antonio.
0: Dime.
1: En octubre salió el disco, ¿no? Y está petándolo todo y venga, venga, venga y no
0: ahí estamos,
1: para
0: trabajando.
1: Eso, ¿no?
0: Muy contento, la verdad. Hay muchas cosas bonitas que van pasando y que uno pues, se levanta por la mañana y da, por lo menos yo doy las gracias todos los días porque te prometo que me están pasando cosas que tú dices, esto a mí no me iba a pasar en la vida. O sea, si yo me hubiera puesto en una cola de 100 personas y hubiera habido un jurado de 8 personas con corbata, dice, elige 3 que no. Y hubieran dicho, el de la esquina, el que estaba a mi lado y yo.
1: Y Antoñito.
0: Y yo.
1: Conciertitos así cerquita para que la gente de Andalucía, que es lo que nos importa a todo el mundo, claro está. Siempre. Nos importa a todo el mundo, la gente de Cataluña, la gente de Filipinas, la Corea. Gente de Corea. Pero, ¿dónde puede la gente? Ya sabrán vendido las entradas, pero si queda alguna carrilla por ahí, ¿dónde? ¿Dónde, Antonio?
0: Pues por Andalucía vamos a estar prácticamente en toda Andalucía, porque era la idea que teníamos de estar en todos los rinconcitos de donde uno siempre ha nacido, ¿no? Uh-huh. Yo hace 4 o 5 años, pues, mis conciertos eran en chiringuitos, en bares pequeñitos, en salitas, por Cádiz, por Huelva, por Málaga. Y a partir de ahí, la verdad es que han pasado todas las cosas buenas. Mi camino ha sido súper bonito porque ha sido de carretera y creo que eso es fundamental para que ahora tú tengas un sentido, tú tengas un color, la gente sienta lo que tú dices, que la gente siente, que es maravilloso. Te lo decía de broma, no hay nada más bonito que la gente te quiera. Eso,
1: hombre, por favor,
0: es lo más grande del mundo. Entonces estaremos en Cádiz, en el Estadio Nuevo Mirandilla, en el campo del Cádiz.
1: Uh-huh.
0: Y estaremos en Sevilla, en la Plaza España.
1: Anda,
0: también
1: en el Icónica Festival, ¿no?
0: En Icónica. El 14 de junio en Sevilla, el 28 en Cádiz. Después estaremos el 4 de julio en Fuengirola, en Mare Nostrum.
1: En Fuengirola también, en Mare Nostrum. ¿Qué sitio más chulo? ¿Qué sitio más chulo?
0: Sí, Plaza de Toros de Córdoba también. Estaremos en Matalascaña, en el Festival de Matalascaña, Doñana Music.
1: También. En Almería, he leído yo por ahí, ¿no?
0: Plaza de Toros de Almería.
1: En la Plaza de Toros de Almería.
0: En Granada, en el Palacio de los Deportes.
1: En Granada también, en el Palacio de los Deportes. ¡Qué maravilla!
0: En Jaén también vamos a estar.
1: En Jaén, ya
0: Torre
1: falta
0: del Campo.
1: Poco ya, falta poco de Andalucía ya, ¿no? Ya,
0: de Málaga está todo, ¿no?
1: Antoñito, te hemos escuchado cantar y ahora te vamos a meter en un embolado. Aquí siempre hacemos una radionovela. Y hoy nos ha tocado hacer un reportaje de investigación. El reportaje de investigación está titulado Tacaño todo el año. Todo un pueblo está consternado. Sus vecinos, cansados de la situación, han dado la voz de alarma. Hay una especie que normalmente pulula por los bares de la zona, pero con la llegada de las ferias y fiestas, se desata y lo invade todo. Suelen pasar desapercibidos, pero podréis reconocerlos si os fijáis en sus jarras de rebujito agua.

0: Aguado, ya que suelen rellenarlas de hielo 10 veces cada hora. Aquí arranca el reportaje de investigación Tacaños todo el año. Para averiguar lo que pasa realmente en las ferias y fiestas con estos personajes, hemos mandado a nuestro mejor becario reportero, Antoñito Molina, que casualmente y por alguna razón inexplicable resulta que es gallego.
1: Galeguiño, buena noite. Ya estoy preparadiño para investigar.
0: Tu acento parece pontevedrés de Pontevedra, ¿es así, Antoñito?
1: No. Yo soy una pequeñina aldea del norte de Galicia. Una aldea muy lejana. Soy de un pueblo llamado El Quinto Congrio.
0: El Quinto Congrio. ¿Cómo va la investigación, Antoñito? ¿Has podido hablar con alguien del ayuntamiento que te aclare qué pasa con los que a la hora de pagar una combiá siempre van a mear?
1: Pues sí, compañera. Ahora mismo estamos en el despacho del concejal de Transición Ecologiña, Fontaneriña y Festejos Mayores del señor Vicente Ruidiños.
2: ¡Excelentísimo Vicente Ruidiño! ¡Que no le importa!
0: Le vamos a preguntar al concejal sobre esos personajes que son más agarrados que el tanga de la masa. Es que no veo.
3: El otro día entré yo en la discoteca y iba yo con un perro. Y me dice el portero, ¿dónde va usted, caballero, con el perro? El perro no puede entrar en la discoteca. Le digo, hombre, es que este es mi perro guía. Y dice, pero si usted no es ciego. Y le digo, espérate a las 4 de la mañana.
0: Estos personajes agarrados tienen atemorizados a la población. Y sí es cierto que un elemento para reconocerlos es que lleven los billetes de la cartera plastificados para no poderlos cambiar y pegar. ¿Es así, señor concejal?
2: A ver, yo como concejal, viceteniente de alcalde, como prácticamente aquí mando yo, puedo decir que desde el consistorio no podemos ni desmentir ni afirmar esa información. Y mucho menos señalar a ningún vecino. Pero aquí el tieso es Cástulo Fernández.
1: Gracias por la sutil pista que nos has dado. Y dígame, excelentísimo concejal.
3: ¡El apegado del acento argentino!
1: ¡Tengo una lía del carajo!
3: ¡Antoñito, qué bueno que viniste, chévere! ¡De Buenos Aires al show! ¡Pero hoy eres gallego, coño! ¡Eres gallego!
2: Bueno, excelentísimo ilustración concejal, viceteniente de alcalde y presidente de diputación. Si no le importa. A ver, verán. Uno va atando cabo suelto y que ayer mismo, sin ir más lejos, vino a pagar la contribución al ayuntamiento y quería pagar con un billete de 500 pesetas. Y al decirle que no, dijo que pagaría por Bizum desde el teléfono fijo de la casa. Y además se llevó para los nietos todos los caramelos de cortesía de la mesa. El boli, un paquete de folio, dos grapadoras y hasta la porra del vigilante de seguridad. Así que sospecho levemente que el cástulo.
0: Salimos del ayuntamiento antes que el concejal termine autoproclamándose papa y acudimos al domicilio del tacaño Cástulo.
1: Ya estoy en la portiña. Del bloquiño, del castuliño. Llamaré al porteriño automático. No contesta nadie.
0: Antoñito, llama al telefonillo otra vez, cojones.
1: Aquí. Está atropellado.
0: El telefonillo coge perlas.
4: Que no llaméis más, que me vaya a gastar el botón. ¿Qué quieres?
1: Hola, somos del programa Reportajiño de Investigación y queríamos hacerle una pregunta sobre si usted, tacaño, es un tacaño, un tieso o un roñoso.
4: Yo creo que yo no soy nada de eso, pero ¿trae usted la tarjeta de crédito?
1: Sí.
4: Pues entonces nos vemos en el bar de la esquina.
0: Antoñito y Cástulo ya están en el bar, no sin antes haberle dejado a nuestro reportero 2 euros a Cástulo para pagar la zona azul, aunque Hola. Sabemos que él no tiene coche.
1: Hola, caballero. Me gustaría hacerle unas preguntiñas.
4: Así con el estómago vacío, no, hombre, no. Camarera, por favor, ¿qué tiene de tapa?
5: ¿Qué es lo que tengo que tener?

0: Yo es que no tengo mucha hambre.
1: Y yo tampoco, estoy como desganado con los nervios de la entrevista. Señorita, tráigame un mentapoleo y una ración de todo lo que ha dicho.
2: Dejamos a los dos hablando de sus cosas porque este sketch está siendo más largo que el solomillo de una anaconda. Así que de aquí ya nos despedimos de un nuevo reportaje de investigación que seguro que hará que Antoñito Molina no venga más al show del comandante Lara. Gracias y buenas noches.
3: Fuerte el aplauso para nuestros actores. Sobre todo para José. Maravilla, los efectos especiales.
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5: Complicado el gallego, ¿no, Antoñito? ¿Te ha resultado complicado ahí?
0: ¿Me acuerdas de los morancos que tenían los debates estos? ¿Te acuerdas? Dice, sí, sí, ¿no?
5: Pero luego te fuiste para Argentina del tirón.
0: Qué lío.
5: Bueno, el gallego no le sale muy bien, Antoñito. Ya hemos descubierto una cosa que hace regular. Pero lo que hace como nadie en el mundo es cantar. Y ha llegado un momentazo otra vez, señoras, señores. Ahora los chicos de Calambre se van a venir conmigo para allá. Vamos a dejar solo con su gente, con sus oyentes, con su público en el Auditorio Cartuja. Yo también me voy ahí, Antonio, te voy a dejar tranquilo una amiguita. Tenemos aquí la guitarra, que es guitarra más chula, más bonita, de Antoñito Molina. Señoras, señores, Antoñito Molina nos va a interpretar La Aventura. ¡Olé!
3: Fuerte el aplauso para Antoñito. Antoñito, ahora vengo. A darlo todo.
0: Bueno, muchísimas gracias por venir. Muchísimas gracias a la gente del show del comandante Lara por invitarme, ¿eh? Que me ha encantado compartir un ratito de risa, sacarte un poquito de los líos, de los viajes y de repente aquí disfrutar un ratito en directo de música, de aje, de gracia. Y que muchísimas gracias, que nos vemos prontito en los conciertos, si Dios quiere.

0: Muchísimas gracias. ¡Qué aventura más bonita! Antoñito Molina en el show del Comandante Lara. ¡Qué chulo, qué chulo! Muchas gracias, muchas gracias.
1: Dios mío de mi alma y de mi corazón.
0: Han dicho guapo, gracias, muchas gracias. Bueno, Antoñito, nosotros siempre damos un pequeño detallito a los invitados, ¿no? Nos gastamos 9.000 euros en un pequeño detalle. Mira esta camisetita, por favor, olé, del show del Comandante Lara. Mira qué bonita le hemos puesto detrás. Me prometo no dejar de reír jamás. Me prometo no dejar de reír jamás. Muchas el gracias. Show del Comandante Lara.
2: Muchísimas gracias.
0: Antoñito Molina, por favor. De Miguel y de Maribé, de los amigos del Camaleón.
2: Muchísimas gracias.
0: Y a mí el coraje que me da es que el programa tiene que terminar, que ya no... Ya tenemos pagado 2 minutos más de auditorio, ya nos apagan las luces y nos echan ya. Bueno, venga, vale, voy a cantar otra, venga. Bueno, señoras, señores, el show del Comandante Lara se acaba, tenemos un tiempo estipulado, si no, yo me quedaba con Antoñito aquí con ustedes hasta las 4 de la mañana. ¡Qué maravilla de ella, Marina! Oh. ¡Momento! ¡Para!
2: Te queda uno como a media, ¿no?
0: Bueno, Antonio, yo qué sé, algo a capelita.
2: Yo pago, yo pago media horita de auditorio más.
0: Algo a capela. Yo me siento aquí y haces tú algo a capela con tu público y ya, rematamos con el calambre, ¿eh? Yo me siento aquí.
2: Bueno, vamos a darle un repasito a unas poquitas de tema para irnos con otra cosita, ¿no?

0: comandante Lara. Gracias.
1: Tío más grande, qué tío más grande, por Dios. Qué tío más grande, por favor.
2: Toñito, gracias de verdad, pista mía.
1: ¿Ahora qué? Bueno, y con esto yo creo que ya el broche de oro ya está puesto, ya está puesta la guinda en la tarta. Así que, señoras, señores, el show del comandante Lara llega a su fin hoy. El super show de hoy con Antoñito Molina, con gente tan maravillosa como Vicente Ruido, Carlos Granadero, Chema Tagua, que no está, pero como si estuviera, Rubén Elgueta, David Ladrón de Guevara, Dani Piñero, Alberto Ortiz, Rafa Jiménez, Paco Estrada, Manuel Granadero, Pablo Feria, Alberto Moreno, Cusería, Dani Marcos, Oscar Rijo y Albitingo, Dario Escortel, José Peña, Nando Delgado, Javier Rosado, Dani González, el comandante Lara y sobre todo...

0: Toñito Molina. Muchas gracias.
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3: La Guardia Civil investiga la muerte por arma blanca de dos mujeres en una vivienda de Mijas. Una madre de 61 años y su hija de 31, cuyos cuerpos han sido hallados esta madrugada durante la extinción de un incendio declarado en el domicilio. Los investigadores no descartan ninguna hipótesis, pero el sistema Biogen estudia lo ocurrido como un posible caso de violencia de género y una de las líneas de investigación se centra en la pareja de la madre. Ninguna de las dos estaba en el sistema Biogen. Antes de que termine esta semana, el presidente de la Junta en funciones dará a conocer la composición del nuevo gobierno, que tendrá al menos dos vicepresidencias. Todos los consejeros están a disposición del presidente, como comenta el consejero de presidencia Antonio Sanz.
4: Eso es algo que uno aprende desde primaria y sobre todo en mi caso, que llevo ya algún tiempo. Esas decisiones le corresponden al presidente de la Junta de Andalucía y por tanto en su momento y cuando considere, pues trasladará la composición del gobierno. Los demás, donde el presidente considere que debemos de estar, ahí estaremos.
3: Un nuevo robo de cable entre Ciudad Real y Malagón en dos días consecutivos ha creado retrasos en la línea de alta velocidad que une Madrid con Andalucía. Adif advierte de que este tipo de robos pueden originar problemas de seguridad. La zona afectada se considera un tramo especialmente sensible para las conexiones de alta velocidad del Corredor Sur. Por otro lado, la Asociación de Víctimas de Adamuz solicita que se pare el tráfico ferroviario en España hasta que se garantice plenamente la seguridad del sistema. Escuchamos al portavoz de esta asociación, Mario Samper.
5: Y no hay que olvidar dos cosas. Una es que se está juzgando una causa por homicidio imprudente y otra que los trenes a día de hoy siguen circulando bajo las mismas circunstancias que cuando tuvimos nosotros el accidente.
3: Begoña Gómez ya ha recogido su pasaporte para poder viajar el viernes a Londres a la graduación de su hija después de que el juez sustituto de Peinado haya autorizado su salida al extranjero. La mujer del presidente del gobierno deberá devolverlo el próximo lunes. Mientras Pedro Sánchez ha viajado solo a Ankara, a la cumbre de la OTAN, ha coincidido con Donald Trump tras los exabruptos del presidente norteamericano contra España en un encuentro con Marrute. Al coincidir en la foto de familia, dice que de lo que han hablado ha sido únicamente de fútbol y golf.
6: Sobre la tarjeta roja no hemos hablado. Hemos hablado solamente del fútbol y del desarrollo del propio Mundial en Estados Unidos. Algo hemos hablado de golf.
3: El Comando Central de Estados Unidos ha lanzado nuevos ataques hoy contra Irán un día después de que Donald Trump diera por terminada la tregua entre ambos países. En su cuenta de X explica este comando que el objetivo del ataque es degradar la capacidad de Teherán para amenazar la libertad de navegación en el estrecho de Hormuz. Repasamos temperaturas: 26 grados a esta hora en Cádiz, 29 en Huelva y Almería, 30 en Málaga, 31 en Sevilla, 33 en Granada, 34 en Córdoba, 36 en Jaén. 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
11: Buenas noches y sean todos bienvenidos a este espacio de la Radio Pública de Andalucía en el que visitamos o revisitamos lo mejor de nuestro patrimonio material e inmaterial. Arte, cultura, monumentos, historia, arqueología, nuevos estudios y hallazgos, costumbres y paisajes, todo aquello que nos proyecta con una identidad propia. Hoy hablaremos de lo que un reciente seminario organizado por la Facultad de Filología de la Universidad de Sevilla, en colaboración con la Real Academia de Buenas Letras, ha denominado el siglo de las mujeres y que se refiere a la revitalización del papel protagónico de la mujer en el mundo de las artes a lo largo del siglo XIX después de varios siglos casi de ostracismo. Y para ello contaremos con algunas de las ponentes y expertas de tan interesante asunto en materia no solo literaria, sino también en la pintura, la música, etc. José María Liñán, entre santos y demonios, nos trazará la semblanza de un pintor extraordinario, de nombre casi impronunciable, nacido en un lugar tan recóndito como la isla de Wight, al sur de Inglaterra, pero que tras un largo periplo por muchas ciudades de Europa, rindió en Granada al descubrir un universo personal y caer perdidamente enamorado de una gitanita de 14 años que se convirtió en su musa personal y enseguida en su segunda esposa y madre de sus dos hijos. Hablaremos también del papel trascendental del ideario andalucista en la conformación del espíritu autonómico y de su revitalización a partir de los años 60 y durante la transición. Estará con nosotros para ello el profesor de Derecho Constitucional y doctor en Historia Medieval, José Luis de Villar Iglesias, autor de un primer volumen sobre dicha cuestión, pero que se encuentra ya muy cerca de publicar el segundo volumen sobre la historia del Partido Andalucista y del andalucismo. Hacia el final, el profesor Roldán nos tiene reservada una perla dedicada al manto de malla o camaronero de la Macarena, la obra cumbre del creador Juan Manuel Rodríguez Ojeda en el año 1900. Para guiarnos en nuestro recorrido, contamos con la sabia e inexcusable conducción de Jesús Muñoz. Así que, ¡comenzamos!
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0: Wild Women, mujeres salvajes, en la voz de Cass Elliot, una de las voces más singulares de los años 60, más conocida como Mama Cass, integrante principal de The Mamas and the Papas. Para introducir un asunto del que vamos a hablar enseguida, el 19 fue un siglo convulso, no solo en España, tiempo de revoluciones, de desintegración de paradigmas y de viejos modelos que se resistían a pasar al olvido, de decadencias resignadas y de expectativas de una nueva y una vieja burguesía dispuestas a aprovechar todo lo que parecía desmoronarse. Quizá Lampedusa lo resumió muy bien en aquella frase, no exenta tal vez de cinismo, en El Gato Pardo: hacer que algo cambie para que todo siga igual. Y cambiaron cosas, ya lo creo que cambiaron. Y no fue la menor de todas la aparición de la mujer o de las mujeres en el mundo de las artes como protagonistas de una obra propia. Un nuevo punto de vista, esquemas y sensibilidades novedosas, temáticas distintas, pero sobre todo la ocupación de un espacio hasta entonces reservado a los hombres, donde las mujeres irrumpieron con nombre y por derecho propio. Mujeres aventureras, arriesgadas, viajeras, descubridoras del mundo y de sí mismas, pero a la vez creadoras, escritoras, pintoras, compositoras musicales que comenzaron a apropiarse de un lugar llamado la fama, casi vetado hasta la fecha y que se fue abriendo poco a poco a las mujeres desde el siglo XVIII. El siglo de las mujeres es el título de un seminario organizado en estos días por el Departamento de Literatura Española e Hispanoamericana de la Facultad de Filología de la Universidad de Sevilla, en colaboración con la Real Academia de Buenas Letras, y cuyo subtítulo, Prensa Decimonónica, Canon y Celebridad, sirve para destacar ese proceso en el que las mujeres en el mundo del arte pasaron de resultar una anécdota a convertirse en puntales de la fama y de la devoción popular como auténticas protagonistas con sus propias obras. Para hablar de todo ello nos acompañan esta noche la catedrática de Historia del Arte Magdalena Illán, directora de dicho departamento en la Facultad de Geografía e Historia de la Universidad de Sevilla. Buenas noches, bienvenida.
1: Muy buenas noches, encantada.
0: La profesora de canto en el Conservatorio Manuel Castillo de Sevilla, Cristina Bayón, buenas noches.
2: Buenas noches.
0: Y la profesora Emre Osmen, titular de uno de los prestigiosos contratos de formación postdoctoral Juan de la Cierva, quien junto a nuestra querida Mercedes Comellas, catedrática de Literatura Española e Hispanoamericana de la Universidad, ha coordinado o han coordinado tan atractivo seminario. Buenas noches, Emre.
3: Buenas noches.
0: Según entiendo, el seminario, más que de la propia biografía de los personajes, de descubrir a esos personajes, que evidentemente también, se trata de abordar el asunto de la celebridad, de la fama, del posicionamiento, ¿no?, ante el gran público, digamos, de la mujer en el siglo XIX.
3: Bueno, de hecho, ese seminario forma parte del proyecto SILEM, Sujeto de Institución Literaria en la Edad Moderna, y donde estamos analizando cómo se construye el canon literario nacional español en el siglo XIX. Y claro, podréis preguntar por qué el siglo XIX tan importante. Es clave porque se consolida, por un lado, la idea de construir una historia de la literatura nacional. Y también en este momento, justo como tú dijiste, gana más importancia también conceptos como celebridad, autoridad literaria, esa fama, ¿no? En esa escena también las mujeres tuvieron que abrir un paso para mostrar su valor.
0: Es singular que en el siglo XIX, y no es por casualidad, seguramente porque forma parte de este proceso, también quizás en el XVIII, usan en muchos casos apodos, digamos, para encubrirse, ¿no? El caso más conocido que tal vez sea el de Fernán Caballero, ¿no?
3: Sí. Sí, intentan buscar varias estrategias para poder estar en la escena cultural, entonces usar apodos o confiar con sus redes de apoyo, porque entre mujeres hay una red de apoyo, de hecho se llama hermandad lírica. Susan Kirkpatrick lo denomina como hermandad lírica. Uno apoya a otro, en la prensa menciona su nombre, de su amiga que acaba de publicar un poema. Entonces, siglo XVIII y XIX es el siglo de mujeres porque no se quedan al margen e intentan entrar entrar en esa escena, en ese panorama cultural.
0: No solo construyen su propia obra, van construyendo su propia historia, sino que además ocupan ese lugar ya de manera pública, que es una forma de reivindicarse ya definitiva, ¿no, Magdalena?
1: Efectivamente. El siglo XIX es un siglo en el que las mujeres van a exigir presencia en el ámbito público, como escritoras, como pintoras, como compositoras, como músicas, y van a exigir el reconocimiento y la fama, la celebridad. Las estrategias, como comentaba anteriormente mi compañera Enre, van a ser muchas. Relacionado con lo que comentabas anteriormente, en el ámbito de la pintura, muchas mujeres intentaban ocultar su nombre de pila para que no supiera la crítica que eran una mujer.
0: Ajá, claro.
1: Porque en cuanto aparecía su nombre femenino, enseguida su obra era tachada de ser, bueno, demasiado amable, suave, blanda. Entonces, ellas tenían esa estrategia para

0: teníamos en el siglo XVII y en el siglo XVIII. Pongamos como ejemplo, por ejemplo, para la redundancia, las tonadilleras. Realmente las tonadilleras en España van a ser ese germen de lo que va a ser a posteriori la diva operística, no solo en España, sino que muchas de estas tonadilleras van a ser pues unas cantantes de ópera excepcionales a nivel europeo, también debido a la influencia italiana que hubo aquí en el siglo XVIII. Eran mujeres transgresoras, de rompe y raja, en la que había una hegemonía de la mujer grandísima en los teatros españoles. Ajá. A diferencia de otros teatros europeos, porque aquí la mujer representaba, por ejemplo, en el siglo XVIII, tanto el papel masculino como el femenino, y eso tuvo una trascendencia luego en estas divas del siglo XIX.
1: Tengo la sensación de que, digamos, todo esto comienza un poco en el XVIII, ¿no? También con los salones literarios, etcétera, en Francia, ¿no? Donde aparecen ya las figuras literarias, mujeres que capitalizan o protagonizan esas reuniones que de gente influyente, no solo de mujeres, también de hombres, ¿no? Uh-huh. En el siglo XVIII ya hay algunas figuras de este tipo, ¿no? Desde la Pompadura, no sé, a montones de nombres, ¿no?
2: Efectivamente, muchísimos nombres en el XVIII. Lo que ocurre es que en el siglo XIX se da una coyuntura especialmente importante que nuestra compañera Mercedes Comellas, pues en su proyecto, analiza perfectamente, y es el desarrollo y la democratización de la prensa. Y con la prensa comienzan a consolidarse esas esferas de influencia,
1: las
2: de poder.
1: Las gacetillas específicas, además, de para mujeres, ¿no?
2: Efectivamente. Mm. Y Henry, en ese sentido, pues lo ha investigado mucho.
3: Sí, sí. Lo que llamaba ese apoyo, esa hermandad lírica, por ejemplo, se puede ver en la prensa. Antes, las mujeres, para publicar un libro, tenían mucha dificultad, pero prensa de alguna forma facilita la entrada de las mujeres en la vida cultural. Entonces empiezan a publicar ahí, empiezan a difundir sus obras, aunque no un libro entero, pero poemarios, poemas, lo que van a publicar. La gente se acostumbra a ver a las mujeres escribiendo, difundiendo sus ideas. Y también otro aspecto que me gustaría subrayar, ahí hubo primeras reivindicaciones de cara a opinión pública, que las mujeres tienen que publicar, las mujeres pueden escribir estas cosas, se puede llegar al público, a masas.
1: Claro, y además, no solamente como protagonistas, sino también como consumidoras.
3: Claro.
1: Porque claro, esto es lo que conforma finalmente, ¿no?, el papel de consumo. Su opinión, la opinión que les merece como lectoras, también tiene una importancia en el mercado, supongo, y esto conforma esa idea de sororidad, digamos, que de la que estamos hablando, ¿no?, de que estamos manejando. En el 19, curiosamente, Magdalena, se produce, y no sé si por casualidad o porque tiene alguna clase de asociación, el fenómeno romántico, el romanticismo. Uh-huh. ¿Esto tiene alguna clase de relación con esto que estamos hablando, con la aparición del papel de la mujer, las temáticas, etcétera? ¿Puede tener alguna vinculación de tipo emocional, sentimental, que se le atribuye en principio a la mujer en esa época?
2: Efectivamente, tiene muchísima relación el desarrollo del romanticismo ya desde finales del 18 y todo el desarrollo del 19. En España hasta 1868 tenemos ese romanticismo, y es un arma de doble filo realmente.
1: Claro.
2: Porque por un lado, efectivamente, siempre se había relacionado al hombre con la lógica, con el raciocinio, y a la mujer con la emoción, con los sentimientos. El romanticismo viene a abrir una puerta amplísima a la presencia de la mujer en la esfera pública, porque se asociaba habitualmente con los sentimientos. Pero deshacerse de ese San Benito, podemos decir, va a ser muy complicado posteriormente, porque las mujeres van a reivindicar también que no solo son emoción, también saben pensar, saben reflexionar, saben hacer crítica, saben componer, saben escribir, no solo es sentimiento. Y les va a costar mucho, lo van a conseguir, pero les va a costar mucho separarse de esa influencia romántica.
1: Claro, no solo hay Jane Austen, sino que también hay mujeres viajeras, aventureras, que van surgiendo y que se suman a las corrientes de descubrimiento del mundo, por ejemplo, el mundo mediterráneo, ¿no? Etcétera, ¿no? Y se convierten, pues, en eso, en pioneras de aquello, pero en definitiva integradas dentro de las propias corrientes de la época, de descubrimiento del mundo cercano, ¿no? Esto sería un poco la idea general. Hay un referente, digamos, lo más antiguo que quizá, y que además se considera como la mujer, por antonomasia, pintora, pionera de todas ellas, que es Sofonisba.

0: Cuisola, que a nosotros nos encanta el nombre y su obra y su vida y todo, ¿no? Sofonía Cuisola sería como el antecedente de todo esto que estamos hablando.
1: Efectivamente, Sofonisba Anguissola fue un personaje que era una gran celebridad en su momento. Una mujer que vino a la corte más poderosa del mundo, que era la de Felipe II, y aquí pues tuvo trabajo como pintora y que desarrolló una trayectoria de una calidad altísima y una vida paradójicamente muy al margen de lo que en ese momento se consideraba que tenía que ser una vida modélica para una mujer. Ella fue en su vida personal saltándose muchísimas barreras y en su vida profesional demostró una calidad artística realmente excepcional. De hecho, todavía en la actualidad muchas de sus obras se siguen atribuyendo a hombres, a colegas, y el descubrimiento que se está haciendo ahora, se está investigando su obra, está poniendo de relieve que era ella la autora. Y no los hombres, porque hasta, bueno, todavía cuando se ve una obra de calidad del siglo XVI, XVII, se niega a pensar que es obra de una mujer.
0: Las políticas públicas se van incorporando tarde, digamos, a todo esto, para poder facilitar la formación, por ejemplo, de las mujeres. No sé si tanto en el ámbito de la música, que quizás estaba más abierto desde antes, ¿no? Pero sí en la literatura, en la pintura. En el caso de Sofonisba es que no la dejaron ni formarse académicamente, ¿no? Sino que poco por su cuenta, orientada ahí por algunos maestros, pero poco más, ¿no?
2: En el campo de la música es un poco también parecido. Realmente sí. Tenemos que distinguir el campo de la diva operística, que bueno, eso ya viene de antes, tal, y el campo de la mujer compositora. Son dos ámbitos completamente distintos.
0: Entiendo.
2: Porque realmente la diva operística ya existía, como ya hemos dicho, desde el siglo XVII, desde el siglo XVIII, no operística, sino diva en el espacio de teatral, de ámbito de teatro musical. Pero sí que es verdad que muchas de estas divas, por ejemplo, del siglo XIX también componían. Tal es el caso de Isabella Colbrán. Isabella Colbrán era de Madrid y fue la mujer de Rossini. En 1822 se casa con Rossini y ella, aunque la conocemos como una gran mezzo, con una gran extensión vocal, ella también componía. Incluso muchas veces se dice que influyó al propio Rossini en muchas de sus composiciones. Ella estrenó 10 óperas de Rossini y 3 cantatas. Por otro lado, también tenemos a la gran diva María Malibran, que también es la hermana de Pauline Viardot. María Malibran también componía pequeñas canzonetas entre un ensayo y otro, y su hermana Pauline Viardot tiene obras de una gran calidad artística. ¿Qué pasaba? Que estas compositoras, era muy difícil que una mujer pudiera decir en el siglo XIX que vivía de componer música. Incluso la propia Clara Schumann nunca pudo decir que vivía de la composición, pero sí era la que mantenía a todos sus hijos y al propio Schumann.
0: Claro.
2: O sea, había una contradicción.
0: Mendelssohn.
2: Fanny Mendelssohn, lo mismo. Fanny Mendelssohn estaba dentro de ese modelo patriarcal, además de esto, ella provenía de una familia berlinesa, entonces ella estaba siempre a la sombra de lo que decía su padre y de su hermano. Hay muchas composiciones de ella que se le atribuyen también al hermano. O sea, era un mundo hasta llegar, por ejemplo, a Chaminade, que Cécile Chaminade ya a finales del 19 es como también no solo una persona que vive de su composición, y también es un icono de moda, un icono, pero claro, hay mucho camino por recorrer.
0: Hasta llegar a María Callas o a las grandes estrellas
2: actuales. Bueno, sí,
0: claro. Ya en el siglo XX. Decía, estamos viviendo un tiempo, tal vez, no estoy muy seguro de ello, pero tal vez donde la, digamos, recopilamos las figuras de las mujeres, porque se han perdido muchos nombres. ¿Creéis que llegará un momento donde se incorpore la enseñanza de estas artistas no como algo diferenciado, no como las mujeres, sino dentro del esquema y que cada cual ocupe su peso dentro del esquema general, ¿no?, de artistas, ya sean hombres o mujeres, da igual? Hasta ahora digo que en este momento quizá estamos haciendo muchos libros, se publican, por ejemplo, libros de historia dedicados sobre las artistas mujeres, pero llegará un momento donde se incorporen de una forma natural y compitan, por así decirlo, académicamente por estar donde les corresponde, ¿no?
3: Creo que todavía necesitamos mucho trabajo, tenemos mucho camino que correr, por eso estamos trabajando con Magdalena, con Cristina, creando libros como vosotros decís, narrando las historias de estas mujeres. Por ejemplo, un ejemplo muy, muy específico, María de Sayas, una autora del siglo XVII que tenía tanta fama como Cervantes en su época, se ha publicado, de hecho, hubo ediciones piratas de sus libros, era tan popular, pero hoy en día ningún alumno conoce, creo, el nombre de María de Sayas. Uh-huh. Lo que tenemos que hacer es, como tú dijiste, intentar normalizar, intentar meterlos en manuales y enseñar a los niños, a los jóvenes, que existían escritoras. Y de repente, no sé qué pasó en el siglo XVIII, XIX, XX, sacamos estos nombres o no ponemos estos nombres en los manuales. ¿Y cómo nos enseñaron a leer la literatura sin estas mujeres? Entonces tenemos que incluir el nombre de estas mujeres en la educación.
0: Comprendo. Magdalena, Cristina, hay, si contemplamos en el día de hoy, por ejemplo, sobre todo en las mujeres que tienen que ver con la exhibición propia, ¿no? Pues vemos las cantantes, etcétera, ocupan mucho espacio, claro, pero ocupan también mucho espacio, tal vez, y lo pregunto, ¿tiene algo que ver con la utilización de las armas de mujer? Es decir, ¿y esto tuvo algo que ver también en el 19? Usar el propio atractivo femenino, ¿no? Utilizarlo como un arma más, que es tan legítimo como cualquier otra cosa. Pero hoy día, en el siglo XX, lo vemos. Hay muchas mujeres cantantes, por ejemplo, me cansaría de decir nombres, ¿no? Desde Beyoncé a Lady Gaga o Nicki Minaj, etcétera. Nombres muy conocidos, ¿no? Madonna, etcétera. Que utilicen su atractivo también personal como un elemento para tratarse además de artes donde conviene la exhibición o necesita de la propia exhibición. ¿Sucedió algo de esto también en el siglo XIX? Al aparecer el elemento mujer como un elemento atractivo también para el público.
1: En el ámbito de las artes plásticas, no.
0: No.
1: En absoluto, no. Y ahora tampoco se sigue desarrollando. Otra cuestión, sí, ahí Cristina tendrá mucho más que hablar, porque la exposición es muy diferente en, claro, una artista, en una cantante, que en una artista plástica. En el siglo XIX, en las mujeres artistas, no. Y de hecho son ellas las que se oponen a que la crítica, porque muchos críticos valoraban en una exposición tanto la belleza de la artista o cómo iba vestida o el sombrero que llevaba, lo mismo que la pintura o la escultura que había presentado.
0: Desviando la atención del asunto principal.
1: Efectivamente. Y ellas mismas se quejaban de eso, lo publicaban en la prensa y rechazaban ese tipo de crítica.
0: Pongamos que me llamo Manolo. Oiga, pongamos que me llamo Manolo. Sería el caso. Cristina.
2: Sí, sí. Indudablemente, en el siglo XIX, pues en cuanto a la diva operística, ya hemos dicho que podíamos distinguir entre la cantante y la compositora. En cuanto a la diva operística, sí, vamos, es muy, muy conocido todas las alabanzas que hace la crítica y el público en general, por ejemplo, a la belleza de María Malibrán. Claro. María Malibrán no solo tenía una gran voz y era compositora, pero es verdad que su belleza también, en una representación tan plástica como en la escena, y hoy en día, es más, hoy en día en la ópera seguimos igual.
0: Seguimos,
2: o sea,
0: igual.
2: La escenografía, el director de escena, sí, y el tener un buen talle, sí, y una buena cara, como decían en el siglo XVIII,
0: es un añadido.
2: Incluso, esto viene, lo que hemos dicho antes, desde el siglo XVI, por ejemplo, las críticas que hacen Juan de Mariana, ¿no?, en parte de sus tratados, a lo que hacían las actrices cantantes, el baile lascivo, no solo al talle, a la buena cara, sino la forma de comportarse, uh-huh, dentro del escenario. Uh-huh. En esas épocas, por ejemplo, la mayor parte del público era masculino, porque, claro, por ejemplo, en el 18 las entradas para la cazuela en el Teatro del Príncipe o tal, que era donde estaban las mujeres, eran mucho más caras. Uh-huh. Entonces, claro, era el público eminentemente masculino, uh-huh, y ahí estaba. Pero aparte de eso, tanto en el 18 como en el 19, si tú tenías un buen talle, una buena cara, si tú no tenías gracia y donaire, o tú no tenías voz, ahí también se te acababa el cuento.
0: Igual
2: como, ahí se te acababa.
0: En el flamenco también sucedió a lo largo del siglo XIX y la aparición de las grandes bailadoras, por ejemplo, etcétera, o cantadoras, ¿no? Pues interesantísimo todo, Magdalena, Cristina, Emre, mil gracias por haber estado con nosotros y habernos contado todo esto, y gracias por la organización de ese congreso, y no nos vamos a olvidar de Mercedes Comella, que luego nos riñe, ¿eh? Gracias, Mercedes, que no estás presente, pero gracias también, Emre, Magdalena y Cristina, por vuestra presencia con nosotros. Gracias.
2: Muchas gracias.
1: Un placer.

0: Si me permiten la broma, a veces para pervivir en la memoria o en la historia, no es lo mismo llamarse Ricardo Corazón de León o Rey Arturo que George Owen Wynne Apperly, porque así no hay modo de recordar un nombre, y por eso en Granada fue conocido como Jorge o el inglés del Albaicín. Pero en este caso, si no es por su nombre, bien podría ser por su obra, que no logremos relegarlo al olvido. Un pintor extraordinario, nacido en la isla de Wight y viajero incansable por Europa, que se estableció en Granada, fascinado por la ciudad y enamorado de una gitanita de 14 años que se convirtió en su segunda esposa. Nos lo cuenta José María Liñán.
1: Entre santos y demonios.

George Owen Epperly, un inglés de Granada, aristócrata de la isla de Wight, que defraudó a una sociedad victoriana exacerbada de moralismo y puritanismo hipócrita cuando logró cambiar su destino castrense por una pasión decidida por la pintura. Alumno de escuelas convencionales por exigencia familiar, su inclinación por el dibujo, el color y los temas clásicos lo empujaron a buscar una formación artística más libre, pero ni siquiera en la progresista escuela Herkomer encontró el espacio que buscaba, atrapado en una rigidez académica que impedía sus propias aspiraciones creativas.

Joseph Perlis comenzó a encontrar la inspiración que buscaba cuando en 1904 viaja a Italia y descubre la luz mediterránea de los paisajes clásicos y la impronta que en su retina dejaron aquellos escenarios. Un año después, consigue exponer las obras de sus primeros años en la Real Academia de Arte de Londres. Motivos mitológicos, académicos con cierta tradición figurativa o escenas alegóricas que darán comienzo a su carrera profesional. Pero Epperly cambiará su rumbo artístico cuando se encuentra con España y su luz, su colorido y una vida cotidiana llena de personajes y situaciones tan diversas y originales que ni siquiera pudo imaginar en sus años de mayor inquietud creadora.

Atrás deja un matrimonio fallido y dos hijos, y en 1916 se establece en el Albaicín de Granada, donde encontraría inspiración para sus obras y profundas relaciones humanas con otros artistas españoles. Soria Aedo, López Mezquita, Manuel de Falla o Rodríguez Acosta formaron parte de su círculo de amistad. Josh Epperly se impregnó de la atmósfera andaluza, sus patios, sus rincones, colores y brillantes, y comienza a incorporar a sus obras escenas costumbristas y retratos de mujer, a menudo muy del estilo de Julio Romero de Torres. Este giro creativo le hace abrazar una sensibilidad más personal, donde la figura humana y el ambiente mediterráneo se vuelven protagonistas, y comienza el reconocimiento a su obra cuando el Museo Victoria y Albert de Londres adquiere su obra La Cordobesa, una acuarela plena de detalles y contrastes.

Para Epperly, el inglés de Granada, el Albaicín no solo fue un mundo nuevo para su creación artística. Allí conoció a Enriqueta Contreras, una joven gitana de 14 años, cuando él había cumplido los 33, que acabará por ser su musa, su esposa, la madre de sus dos hijos y a la que retrató una y otra vez en sus cuadros. Adquirieron dos casas junto a la iglesia de San Nicolás, que convirtieron en un hermoso Carmen, desde el que reivindicó muchas veces protección para el Albaicín, aunque se opuso a que llegara a sus calles la luz eléctrica. La confitería de la familia López Mezquita, en el centro de Granada, incorporó unos pasteles que aún hoy son conocidos como los Epperly, a los que Federico García Lorca llamaba los Jorges. Lo que parecía una vida apacible, ordenada y exitosa, se vio truncada por la realidad política de la España de los años 30, cuando la proclamación de la Segunda República implicó cambios sociales y artísticos que no compartía, y en el ambiente violento e inseguro de aquella época llegó a ver cómo le colocaron en su casa una bomba casera, lo que le llevó a trasladarse con su familia a Tánger, donde residiría el resto de su vida.

0: Josep Perelín no perdió su vínculo con España. Regresaba unos días cada año a su casa del Albaicín. Pero su nuevo destino le abrió horizontes nuevos. La luz del norte de África, los paisajes exóticos, los contrastes culturales y la vida cosmopolita de la ciudad amplió su paleta temática y emocionalmente. Una muy extensa producción pictórica, desde sus inicios con asuntos mitológicos, los monumentos italianos, retratos, autorretratos, sus obras más cotizadas, la cordobesa, Arcoíris sobre la Alhambra y el Moreno de Granada, hasta las escenas de Tánger, son un viaje a través de su fascinación por la figura humana. George Epperly fue un artista británico que se enamoró apasionadamente de Andalucía y la pintó con mirada extranjera, pero con un profundo respeto que le permitió aprender, adaptarse y ser aceptado al tiempo que conservaba su propia voz. Sus obras, la gran mayoría dispersa en infinidad de colecciones privadas en Inglaterra, España o Marruecos, podemos admirarlas en museos de Londres, Málaga o Granada y recordar su figura como poseedor de la encomienda de Alfonso X el Sabio o en el monumento que en la Placeta de la Gloria del Albaicín granadino esculpiera en bronce el artista valenciano Mariano Benlliure.
1: El inglés del Albaicín, o Jorge Epperly. Bueno, Epperly yo creo que no lo llamó en Granada nadie, nunca. Nada más que los de la confitería.
0: Posiblemente tampoco.
1: Bueno, por los pasteles que se han quedado con ese nombre. Un pintor extraordinario, recuérdenlo. Recuerda mucho, en parte al menos, a Julio Romero de Torres y el simbolismo, etcétera. Y muchos de los personajes, mucho de la temática, aunque luego incorporó más, como sabemos, más asuntos relacionados con Marruecos.
0: Sí, pero
1: con...
0: hay obras de Epperly que difícilmente... puedes distinguir entre el autor y Romero de Torres.
1: Es verdad. Técnica quizá un poco diferente, pero temáticamente muy similar. Gracias, José María.
0: Buenas noches.
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1: Si hay algo especialmente llamativo en la historia andalucista es que, aunque los orígenes remotos del andalucismo histórico pueden remontarse a la segunda década del siglo XX con Blas Infante y sus compañeros ateneístas, lo cierto es que en los años 60 un grupo de jóvenes con Alejandro Rojas Marcos a la cabeza revivieron, tal vez sin saberlo, las principales reivindicaciones de aquel movimiento, pero desconectados por completo de aquel incipiente ideario. Aquellos jóvenes no conocían apenas que había existido ya una bandera, un escudo o un himno en los años previos a la Guerra Civil, cosa que fueron descubriendo poco a poco. En ese sentido, el andalucismo de segunda generación constituyó una absoluta novedad política que apenas 10 años más tarde, al comenzar la transición, asumieron todos, tal vez más para no quedar desairados ante los electores que por convicciones propias. Documentar y desentrañar la agitación y las batallas ocultas que se libraron en aquel empeño es una de las tareas imprescindibles que viene desarrollando desde hace unos años José Luis de Villar Iglesias, profesor de Derecho y doctor en Historia Medieval, que está cerca de publicar el segundo volumen de dicha historia irreversible. Buenas noches, José Luis.
2: Muy buenas noches, muchas gracias por la invitación.
1: Bienvenido. Venís precisamente, además, esta semana habéis tenido, a comienzo de la semana, habéis tenido una jornada de científicas en Almería, ¿no?
2: Lunes y martes pasado, efectivamente.
1: Y donde, entre otras cosas, parece que se ha anunciado la creación de una cátedra.
2: Efectivamente, se va a crear la Cátedra de Historia del Andalucismo en la Universidad de Almería.
1: Ajá.
2: Una cátedra que va a servir para conservar la memoria de lo que fue precisamente esas dos generaciones andalucistas que hasta la fecha ha habido. La primera, la de los andalucistas históricos en torno a Blas Infante, y la segunda, la del PSA, Partido Andalucista, en torno al liderazgo de Alejandro Rojas Marcos.
1: Yo estaba diciendo que, en principio, desconectadas la una de la otra.
2: Sí, sí, cuando... absolutamente. Cuando surge compromiso político en la primavera de 1965 y se dan cuenta de los problemas de la dictadura, la falta de libertades, el atraso, el subdesarrollo, el analfabetismo imperante en Andalucía, empiezan a plantear unas soluciones que son muy parecidas a las que se planteó en la primera generación, la del andalucismo histórico, pero no tenían ni idea, ni la más mínima idea, de que Blas Infante había existido, de que había habido una lucha por la autonomía durante la Segunda República, que Andalucía tiene unos símbolos y que había aquí un pueblo que tenía derecho a eso, a la autonomía.
1: Lo que había era una coincidencia en el diagnóstico, entonces.
2: Porque los males y los dolores de Andalucía seguían siendo los mismos. Y claro, cuando uno tiene un dolor de cabeza, da igual el médico al que vaya, le va a recetar lo mismo. Pues, uh-huh. En Andalucía pasa eso, y a lo mejor resulta que todavía seguimos con los mismos dolores y necesitamos el mismo diagnóstico y el mismo tratamiento.
1: No sabemos el mismo tratamiento, pero el diagnóstico seguro. Te duele la cabeza y te duele la cabeza.
2: Efectivamente, ahí hay coincidencia.
1: En eso había una coincidencia absoluta. Y luego se van descubriendo, que había habido una primera generación andalucista que tenía incluso una serie de símbolos, hoy patrimonio andaluz,
2: afortunadamente,
1: de todo, bandera, himno, etcétera, etcétera, que se adoptaron y se oficializaron, por así decirlo, con la aparición de la autonomía. Pero hay un momento, José Luis, en los años 70, mediados de los 70, en el inicio de la transición, donde la A de Andalucía no aparece en ningún partido, salvo en el Partido Socialista Andalucía, en lo que luego fue el PA.
2: Efectivamente, el hablar de autonomía para Andalucía durante el final del franquismo, en los primeros años de la transición, era un exotismo. A nadie de los que estaban en la oposición democrática más furibunda, ni tampoco a los que estaban evolucionando desde el franquismo hacia oposiciones democráticas, se le pasaba por la cabeza que hubiera más autonomía que la de Cataluña y el País Vasco. Eso se encuentra en todos los documentos de la Junta Democrática durante el franquismo, de la Plata Junta, de la Plataforma de Oposición, y en todos los documentos de todos los partidos. Y de repente, sin que nadie lo esperara, gracias a que existía evidentemente una vanguardia, que esa vanguardia era ASA-PSA, todos los demás partidos se dieron cuenta que el pueblo andaluz cogía esa bandera. El 4 de diciembre del 77 llenamos las calles y a partir de ese momento eso es imparable. Lo que estaba previsto solo para Cataluña y el País Vasco se ha extendido al resto, y Andalucía fue la que rompió la cabecera del pelotón. Uh-huh. Y detrás vinieron todos los demás.
1: Se dieron cuenta de que electoralmente se les iba por el sumidero del Partido Andalucista, se les iban todos los votos, porque había una reivindicación concretamente referida a Andalucía, al andalucismo, y esa referencia que no la tenían necesitaron incorporarla de inmediato, y entonces fue cuando adoptaron la posibilidad de añadirle una A a las siglas de los partidos tradicionales.
2: A mí me cuenta una anécdota muy interesante de ese 4 de diciembre del 77, que es una fecha crucial, porque esa fecha es cuando se hace evidente que hay conciencia de pueblo y que hay reivindicación autonómica en Andalucía. 2 millones de andaluces en la calle. Juan Carlos Aguilar, que fue diputado andalucista en el Congreso en 1979, que participó en la manifestación de 1977, comentando con un, no me da nombre, ¿no?, pero con un compañero de un partido que luego fue muy importante, que sacó 200 diputados y que durante 40 años gobernó en Andalucía. Sí. Pero no quiero dar pistas.
0: Vale.
2: Un dirigente de ese partido, cuando Juan Carlos Aguilar le dijo que de gente ha venido, su respuesta fue sí, demasiada.
0: Demasiada.
2: Esa fue como se veía desde los partidos tradicionales de la oposición y de la oposición, la cuestión autonómica. Esto de la autonomía para Andalucía, ¿qué cuento es? Esto, uh-huh, esto no puede ser. Uh-huh. Y sin embargo el pueblo andaluz lo entendió.
1: José Luis, tienes un primer volumen de sobre la historia andalucista y viene el segundo. Está a punto de
2: salir. Está ya en imprenta.
1: Está ya en imprenta. ¿Que abarca cuánto tiempo?
2: Desde 1977 a 1982. El sexenio en el que Andalucía se levanta.
1: El precisamente, sexenio clave, además, en,
2: claro,
1: esta historia.
2: Le he puesto de título a ese libro y Andalucía se levantó. Uh-huh. Algo que no se esperaba. Uh-huh. Y Andalucía pues se puso en pie. Esos seis años son unos años que en tiempo histórico no es nada. A lo largo de la historia, seis años no representan nada. Es un suspiro. Uh-huh. Y sin embargo, en esos seis años pasaron cosas increíbles en Andalucía. Absolutamente increíbles. Un pueblo que estaba olvidado, marginado, atrasado, con el que no se contaba, de repente se levanta y dice, aquí estamos. Salen a la calle masivamente y después, que es muy importante, llenan las urnas masivamente diciendo que sí a la autonomía de primer nivel. Uh-huh. Que aquí no puede haber unos de primera y otros españoles de segunda, sino que todos somos iguales.
1: Tenemos, digamos, eso que he contado en positivo, pero también tenemos la cara negativa de todo eso, que en ese momento se produce que hay una confrontación absoluta por arrebatar esa antorcha, digamos, y se produce, a su vez, para el Partido Andalucista, algo dramático, que es que le atribuyen haber traicionado Andalucía cuando eran los protagonistas de esa reivindicación.
2: Esa es que ahora se habla mucho, entonces no se usaba ese término de aquellos años. Ahora sí se usa mucho lo de la fake news, ¿verdad? Eso
1: sí,
2: es una fake news, la fake news. Y hay gente que sufre mucho la fake news, sí, de la derechona, que es que la derecha se inventa la fake news y estamos acosados. Bueno, pues esos que tanto sufren hoy fueron los artífices de la posiblemente primera gran fake news de la historia democrática de España. La fake news de que la autonomía andaluza fue traicionada por los andalucistas. Esa barbaridad se convirtió en un coladero por el que tragaron cientos de miles de andaluces. Desde luego, Carlos Cano, que es una figura clave en esto porque sus coplas fueron un elemento de movilización impresionante. Uh-huh. Tenía tanta fuerza lo que Carlos Cano cantaba en esa copla, o en la de la murga de los currelantes, o la que le compuso a la bandera verde y blanca, era tan importante para la creación de conciencia andaluza, además militó en el PSA en aquellos años Carlos Cano, que hay un detalle que yo creo que es llamativo de cómo veían ese gran adversario que fue el PSOE, vamos a llamar a la gente ya con su nombre, la situación. Esto me lo contó el primer alcalde democrático de Écija, Julián Álvarez Pernía. Alfonso Guerra, cuando se instaló en el poder el PSOE, mandó una circular a todos los ayuntamientos andaluces gobernados por el PSOE, diciéndole que no contrataran a Carlos Cano, que a Carlos Cano no se le podía contratar. ¿Por qué no se le podía contratar? Por una razón obvia, porque no era de los nuestros, puro sectarismo, eso es algo muy frecuente en estas cosas. Pero segunda razón, porque era un dinamizador de conciencia andaluza, uh-huh, y por lo tanto había que callarlo a Carlos Cano. Hubo un error en la secretaría y le mandaron esa carta también al ayuntamiento de Écija.
1: Ah, amigo.
2: Se equivocaron. Y yo tuve la oportunidad de ver aquel documento y la verdad es brutal cómo se la gastaban en aquel momento para arrebatar banderas y para castigar al discrepante.
1: Uh-huh. Hay que hacer referencia a lo que sucedió en aquel referéndum que se convocó, en el que Almería no salió con las condiciones leoninas que se convocó, etcétera, y no salió, digamos, la autonomía, y hubo que forzar aquello de alguna manera para buscarle una salida. Ahí es donde arranca, digamos, ese momento que aprovechan otros partidos para machacar sobre una idea absolutamente falsa, que era el de la traición, cuando era precisamente el Partido Andalucista, o Alejandro Rojas Marcos en su nombre, quien desatasca, digamos, en negociación con la Unión de Centro Democrático, el gobierno del momento, desatasca la posibilidad de poner en marcha esa autonomía.
2: Sí, efectivamente, hay que tener muy claro que ese interés, que esa falta de interés en la autonomía andaluza que se detecta desde el final del franquismo y en los primeros compases de la transición tiene su plasmación en el pacto que se hace de una constitución, estableciendo dos autonomías de distinto nivel, y con todo el mundo de los que pactan la constitución convencidos que la del primer nivel es para Cataluña y el País Vasco, y para el resto la del segundo nivel. Y eso, ese pacto de todas esas fuerzas políticas, se va a repetir cuando se hace la ley que va a desarrollar cómo se hará el referéndum en Andalucía, que la pactan la UCD y el PSOE. Y en esa ley ponen que si no se obtiene la mayoría absoluta del censo electoral en cada una de las provincias, se queda bloqueada la autonomía por 5 años. Uh-huh. Aquello era tan burdo que se denunció en el Congreso, lo denunció el Grupo Parlamentario Andalucista. Esto nos lleva al matadero. En alguna provincia se puede perder. Y se perdió, pero no se perdió el referéndum. Es que, además, otra fake news. En Almería no querían la autonomía. En Almería hubo 110.000 votos síes y 10.000 votos noes a la autonomía en las urnas. Ese fue el resultado de Almería. Pero ese resultado parece que no era la mayoría absoluta del censo electoral. Y, por lo tanto, se bloqueaba la autonomía en toda Andalucía por 5 años. Una barbaridad. Claro, los andaluces dijimos, esto no puede ser, esto hay que solucionarlo. Como aquello estaba bloqueado, hubo que utilizar una fórmula, la famosa llave de desbloqueo del artículo 144 de la Constitución, que quiero rendir homenaje a quien fue el primero en descubrirlo, que fue Clavero Arévalo. Clavero Arévalo, en un debate en el Congreso, en mayo del 80, la autonomía está bloqueada, dijo en ese debate, el artículo 144 puede servir para desbloquear esto. Y 4 meses después, en septiembre, el gobierno de la UCD y el Grupo Parlamentario Andalucista llegan a un acuerdo para desbloquear la autonomía utilizando esa vía del 144. Es curioso. Esa misma noche, cuando todavía no se sabía que eso era fruto de un pacto, sino que era una oferta del gobierno, el presidente Escuredo dice, si me garantizan que por el 144 vamos al 151, doy mi voto a favor. A la mañana siguiente, cuando el Grupo Andalucista anuncia su voto a favor de la confianza del gobierno por desbloquear la autonomía para alcanzar el 151, Escuredo se levanta, de ninguna manera será por ahí. Las cosas de la vida.
1: Las cosas de la vida. Y esto es precisamente el periodo, estamos diciendo, que abarca este segundo volumen, que saldrá muy pronto, antes de la Navidad, suponemos, ¿no?
2: Sí, estaría en imprenta.
1: Eso es. Y para que ustedes puedan hacerse cargo, este es el periodo, digamos, que abarca esta estudio en el segundo volumen de la historia del andalucismo, y que es sumamente interesante y políticamente clave en el desarrollo.
2: Es imposible entender la Andalucía de hoy día sin saber lo que pasó en esos años. Y si me apura, no solo la Andalucía de hoy día, sino la España actual. La España actual. De las autonomías actual, es imposible entenderla sin saber lo que pasó en Andalucía en esos 6 años.
1: Apasionante. La historia del andalucismo, la historia del Partido Andalucista, a su vez, lógicamente, que nos trae José Luis Villar en este segundo volumen pronto, que estará en todas las librerías, editado por Almuzara, creo, ¿verdad?
2: Almuzara es el editor, efectivamente.
1: Gracias, José Luis, por haber estado con nosotros y contarnos todo esto tan apasionante.
2: Ha sido un placer. Muchas gracias.
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6: Estilo 1900, Modern Style, Art Nouveau, Modernismo. Términos que suelen aplicarse al movimiento artístico que marcó la transición entre los siglos XIX y XX. Un movimiento que intentó abarcar todas las manifestaciones artísticas y fusionar los motivos de la mejor artesanía tradicional con las nuevas corrientes estéticas. Características todas que se pueden aplicar al mando de Maya de la Macarena, revolucionaria obra en su momento que tuvo su origen en mayo de 1899. Una hermandad que daba el salto del costumbrismo romántico decimonónico a la nueva modernidad, del negro al color, del esparto a la capa. El 26 de junio de ese año se firmaba el contrato de la obra con Juan Manuel Rodríguez Ojeda, tasándose su precio en 17.500 pesetas. Ojeda, muy vinculado a una hermandad en cuya junta de gobierno participó en diversos cargos, fue uno de los grandes definidores de la estética de la Semana Santa sevillana actual. palios, mantos, túnicas, altares de culto y hasta estética de la centuria salieron de su ingenio. La nueva obra supuso una llamativa ruptura, quizás mejor una sorprendente evolución de toda la tradición del bordado de siglos anteriores. Manto verde para un palio negro, un manto con hilos de oro y todas las técnicas habituales del momento que terminaba, pero también con sedas de colores para reinterpretar viejos motivos, hojarascas, elementos vegetales, ángeles, cartela, cuernos de la abundancia, urna funeraria, candelieres renacentistas, flores, ánforas, lazos, cartelas, dragones. La vida y la muerte representados en un manto de terciopelo verde, invadido por una malla que le acabó dando nombre. También fue conocido como el manto de los hortelanos, en una hermandad vinculada al gremio de los hortelanos que poblaban las mercancías o las zonas cercanas a la muralla, como el manto camaronero, y surcado por las alas salpicadas de color que van creando un ritmo horizontal que rompe el paralelismo de los ejes verticales que trazan los candelieri. Para poder costear tan fastuosa obra, se rifó un billete de lotería de Navidad. Se lidiaron corridas de toros en la maestranza y se inició una suscripción que encabezó la reina regente, María Cristina. Cuenta que ese listado de donantes se escribió en un papel de estraza de los empleados por los ordenados del mercado. Monarquía y pueblo llano, juntos en un proyecto común. La obra estuvo terminada en el año 1900, siendo expuesta en la Cuaresma en los escaparates de la sevillana tienda de tejido Villa de Madrid, donde asombró a todos los transeúntes que acudieron a contemplarla, estrenándose en la madrugada del Viernes Santo de 1900. Santiago Montoto refería en uno de sus artículos que llegó a ser difícil el tránsito por la calle Franco por los miles de personas que se acumulaban para contemplarlo. El nuevo siglo se iniciaba con una nueva estética, la que motivó la saeta con letra de los Quinteros, dedicada a su bordadora. Tenían rosas en lugar de manos de devoción que le ponían.
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3: Andalucía, 12 de la noche.
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4: La Agencia Estatal de Meteorología activará este jueves aviso naranja por calor en Almería, donde se espera que las temperaturas alcancen máximas de 41 grados y nivel amarillo en Córdoba, Granada, Jaén y Málaga. Un hombre de 48 años ha fallecido tras una exposición prolongada a altas temperaturas en Sevilla, el tercer fallecido por golpe de calor ya en Andalucía tras el inicio de la temporada de calor. El consejero en funciones de Sanidad andaluz, Antonio Sanz.
5: Se considera que es como consecuencia de un golpe de calor. Una persona, un trabajador que se desvaneció en la calle y que en este caso luego no ha podido sobrevivir y ha ocurrido en Sevilla.
4: Sanz puntualiza que desde el inicio de la temporada se han registrado 13 casos de golpes de calor en la comunidad, todos requirieron ingreso hospitalario, 9 aún permanecen ingresados y 3 han fallecido. El incendio en Almonte, en el paraje La Cañada, ha quedado extinguido esta noche y la vicepresidenta tercera del gobierno niega en el Senado haber recibido presiones políticas para aprobar los rescates de Air Europa Plus Ultra y Tubo reunidos cuando era secretaria de Estado y miembro del Consejo Gestor del Fondo de Ayuda a la Solvencia. Sara Agesen ha dicho que ni Moncloa ni el Ministerio de Transportes le dieron indicaciones para respaldar las operaciones de rescates de estas empresas que son sospechosas de estar implicadas en las diferentes tramas de mordidas que afectan a la SEPI.
6: Nunca recibí ninguna indicación. Insisto, no me consta y lo que le quiero decir es que todas las deliberaciones del Consejo Gestor se basaban en los informes que se elevaban de las unidades y también de los expertos externos.
4: La Policía Nacional ha detenido en Melilla a un hombre de 40 años acusado de actuar como un depredador sexual de menores a través de Internet. El material audiovisual obtenido de al menos una de sus víctimas llegó a ser distribuido de forma masiva en redes de explotación infantil de una decena de países extranjeros, además de en España. Tras pasar a disposición judicial, el juzgado de guardia ha ordenado su ingreso inmediato en prisión preventiva sin fianza. Y la flota de la Caballa del Sur afronta una campaña ruinosa con un descenso de las capturas de un 90%. El sector va a parar esta semana si la administración no permite la captura de los depredadores como el atún. El problema es el bonito que se alimenta de caballa, pero no se puede capturar más que un 5%, como explica el presidente de Asprocasur, José Fernando González.
7: Un 5% de la especie que no sea caballa. Si cogemos 1.000 kilos de caballa son 50 kilos de bonito. Y si es que los barcos están pescando y están abriendo los copos porque el 90% son bonitos, no se puede entrar para tierra.
4: Repasamos temperaturas, tenemos a esta hora en Cádiz 25 grados, 26 en Almería y Sevilla, 27 en Huelva, 28 en Málaga, 29 en Granada, 30 en Córdoba, 33 en Jaén. Andalucía a las 12 y 3.
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8: ¿Qué tal? ¿Cómo se encuentran? Esta es la atmósfera de las brujas, la luz suave del flexo. Probablemente hayan vuelto a casa hace un rato, probablemente es una noche más, aunque sepan que todas las noches son especiales. Y más a determinadas edades, ¿verdad? Y quizá en algún momento les asalte el pensamiento, pero ¿cuánto tiempo llevo yo trabajando en el mismo sitio? Y como en el chiste del peón caminero, que llevaba décadas, por no decir siglos, trabajando en las vías del tren. Y una vez que le dio mucho el sol, miró hacia arriba y dijo: pero, ¿yo de qué entré aquí? En un rato les voy a contar la historia de una mujer excepcional, Ana Rivero, que tras ganar un concurso de taquigrafía, cuando tenía 19 años, logró a continuación una plaza por oposición en el Congreso de los Diputados y ha trabajado allí en los últimos 50 años, transcribiendo la historia de España. Cuando aquella joven veinteañera llegó al Parlamento Español, solo había 5 mujeres diputadas y con ella 6. En estos últimos 50 años, ¿qué le voy a decir yo a usted que no sepa? Un suspiro o una eternidad, según se mire, los que van de 1975 a este que nos corre, 2025, se ha pasado de que los pantalones vaqueros estuvieran prohibidos dentro del hemiciclo, y esto es real, a que los diputados acudan en zapatillas deportivas a las sesiones plenarias. Ha habido en 50 años un cambio de régimen, de la dictadura a la democracia, un golpe de Estado, una pandemia, 2 reyes, 7 presidentes del gobierno, decenas de ministros y centenares de diputados de todo pelaje. ¿Resulta, usted lo considera así? Nos sirve de ejemplo la historia de Ana Rivero. Estamos deseando charlar con ella. ¿Resulta una hazaña personal permanecer ese tiempo en un puesto de trabajo? ¿Creen que sería razonable ir cambiando? ¿O estando moderadamente satisfechos, qué necesidad hay? Y sobre todo, ¿qué es lo que puede llevar a permanecer inmutable desde el punto de vista de lo humano en 50 años de calendario? En unos minutos nos acercamos hasta el Congreso, un Congreso de ficción, dramatizado para la radio, hay que decir, para conocer la historia de Ana Rivero, que ha publicado Luz y Taquígrafa, 50 años transcribiendo la historia de España. Pero ahora es el momento de encender la luz del flexo.
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8: Esta música que suena a un Broadway elegante. Están las marquesinas preñadas de bombillas. ¿Cómo nos ponemos de líricos? Están elegantes señores, deslumbrantes señoras, igualmente distinguidas, dominando la acera de los grandes teatros. Está la orquesta. Está, claro, la primera actriz y está todo el público. Y Gonzalo Núñez con sus desahogos. Voy hablando de la duda. Si mandamos ese WhatsApp o no lo mandamos. Si damos el paso adelante o no lo damos. Son los desahogos de un escritor entre la comedia y el drama, entre el ingenio y el dolor de corazón.
10: Detente un instante, amigo. Párate a pensar y no mandes ese WhatsApp. O mejor dicho, no lo pienses y mándalo. ¿Sabes qué? Haz lo que quieras. Lo hagas o no lo hagas, dice Kierkegaard, te arrepentirás de ambas cosas. A veces me llega alguna persona con penas de amor y me pregunta si debe mandar ese mensaje, como si yo fuera un consultorio. Entonces hago memoria y confieso que siempre he hecho justo lo que no he recomendado. Sé que las palabras no sirven de nada y pedir a alguien que aclare cualquier cosa o intimarle a sentir algo que no manifiesta es un error de secundaria. Así que no, amigo, no mandes ese mensaje. Calla la boca y conserva la poca dignidad que te queda. Refúgiate en tu palacio de invierno, rodéate de buenos libros y lánzate si acaso alguna aventura estúpida y pasajera. Pero no mandes ese mensaje, ¡qué tontería! Y sobre todo, no me preguntes a mí, que hubiera hecho justo lo contrario de lo que predico.
8: El espíritu de la contradicción en el que más de uno se verá reflejado. Son los textos para la radio. El gran Gonzalo Núñez, que divisa la vida desde Sanlúcar de Barrameda, no sin mirar, lógicamente, al universo, donde hay tantas contradicciones y tanto ingenio por afilar. Desahogos.

0: Nunca dejes que nadie te diga que no puedes hacer algo. Ni siquiera yo, ¿vale?
1: Vale.
0: Si tienes un sueño, tienes que protegerlo. Las personas que no son capaces de hacer algo te dirán que tú tampoco puedes. Si quieres algo, ve por ello. Y punto.
2: Estamos en el dintel del hemiciclo de los diputados, del Congreso de los Diputados, ahora Congreso, secas. Y he quedado aquí justo en la puerta con Ana Rivero. Ana Rivero, que ha escrito un libro que tenemos entre las manos, Luz y Taquígrafa, publicado por Plaza y Janés, que son 50 años su experiencia laboral como taquígrafa, ya saben, alguien que copia todo lo que está pasando en la tribuna de oradores y lo pasa al diario de sesiones para que se refleje, para que se transcriba en la historia de España. Ana, ¿qué tal? Buenas noches.
3: Buenas noches, Paco, ¿qué tal estás?
2: ¿Cómo empezó usted justo en este punto? ¿Cómo llegó? Porque con apenas 20 años ya tenía una plaza aquí y con una velocidad a la hora de transcribir verdaderamente portentosa, ¿no?
3: Pues todo comenzó con un suspenso.
2: Así se empieza una carrera de 50
3: sí,
2: años.
3: Así se empieza. Sí, es que de los errores se aprende, ¿eh?
2: Bueno, un
3: me
2: suspenso
3: en taquigrafía.
2: Y un padre, ¿no?
3: Y un padre que era taquígrafo, que el pobre hombre con 7 hijos y dos trabajos, la vida no le daba para llegar a ser taquígrafo del Congreso, pero la hija cumplió su deseo. Mm.

0: está andando, ¿no?
1: Llego más lejos, porque ahorré un poquito más y ya me fui a Canarias.
0: Claro, cuando gana el premio,
1: el
0: 73, entonces usted no tiene ni 20 años, tiene 19. 19 años, se incorpora, estamos haciendo toda la,
1: sí, la trayectoria,
0: el cronograma laboral de la señora Rivero y desde entonces está en el Congreso. ¿Cómo es transcribir, cuando usted comienza en mitad de los 70, la evolución de ese oficio? Porque usted básicamente tiene un boli y un papel, ¿no?
1: Yo ya con 18 años, como estaba yendo a la academia gratuita que teníamos en el Congreso de los Diputados, entonces los taquígrafos solo cogían una comisión. Cuando había una segunda, nos pagaban a nosotros, es decir, a los que estábamos dentro de la academia, y yo ya dentro de la academia me contrataron, es decir, con 18 años yo ya empecé a trabajar sin haber aprobado la oposición, y me daban otras 1000 pesetas por sesión, que era una barbaridad. Entonces, bueno, pues como la oposición, la edad mínima tenía que ser 21 años, el jefe de taquígrafos me dijo, bueno, preséntese usted, que tiene una velocidad muy buena, no le digo que lo vaya a aprobar porque es muy difícil aprobarlo a la primera, es imposible, nadie lo ha aprobado.
0: Había una academia en el propio Congreso.
1: En el propio Congreso, gratuita.
0: Era una academia gratuita.
1: Y las clases de taquigrafía las daba el propio jefe del departamento de taquígrafos. Entonces, pues a mí me pagaban ese dineral por las comisiones. Al principio lo pasaba fatal. Yo me acuerdo de la Comisión de Asuntos Exteriores, que estaba Martín Artajo, el que fue ministro de Asuntos Exteriores. Era muy, muy, muy mayor. Y el pobre hombre no vocalizaba nada. Y bueno, mi debut fue
0: la
1: horrible.
0: Morcilla.
1: Horrible, porque claro, me senté y el hombre empezó a decir ñam, ñam, ñam, ñam, y yo decía, ¿pero qué dice?
0: ¿Qué está
1: no
0: diciendo?
1: Le entiendo nada, que no le entiendo nada. Y yo me entraban unas ganas de llorar tremendas. Y bueno, dije, bueno, pues ya veremos a ver por dónde sale esto. Y ya cuando acabó su intervención, se acercó entonces el letrado del Congreso y me dijo, no se preocupe, señorita, aquí tiene sus palabras. Digo, menos mal de alguien me he librado. Y me bajaron la edad de 21 a 18 años para que me pudiera presentar. Por supuesto, la primera vez aprobé el primer examen, que eran 6 exámenes, que no se pedía nada más que velocidad a lo bestia. Me puse contentísima, claro. El segundo examen lo suspendí. Al segundo año suspendí el primero, lloraba y lloraba, pero yo ahí continué. Y ya la tercera aprobé.
0: Y desde entonces usted cuenta que ha vivido todo tipo de circunstancias. El país ha ido avanzando en el tiempo, el tiempo es implacable. ¿Qué es lo que permanece, señora Rivero, de ese Congreso que usted comenzó a vivir? Porque dice, bueno, hemos vivido un relevo en la monarquía, hemos vivido un golpe de Estado, una pandemia. Usted hace un somero balance de quizá lo más impactante en la sociedad, pero ¿qué es lo que permanece en el Congreso?
1: La taquigrafía y la estenotipia son dos maneras de captar lo que dice el orador a la velocidad que lo dice y transcribirlo. Eso ya la inteligencia artificial, el volcado de texto, todo eso ya ha hecho irrelevante la taquigrafía y la estenotipia. La manera de captarlo ya se tiene. Ahora bien, siempre será necesaria la presencia de un taquígrafo o un redactor, llámalo como quieras, en la sala para dar fe de todo lo que sucede. No solamente porque el lenguaje oral no tiene nada que ver con el lenguaje escrito. En segundo lugar, porque el orador hay muchísimas veces que se equivoca, hay contradicciones. En tercer lugar, porque suceden dentro del pleno y de las comisiones cosas que no son verbalizadas, gestos que tienen trascendencia y de ahí la necesidad de la presencia del redactor dentro de la sala. Porque el diario de sesiones no es un documento, es un documento público, transparente y no manipulable, pero también es un documento que se ha ido adaptando a la sociedad. Si tú coges los, por ejemplo, yo que he estado mirando para un programa de televisión, los diarios del 17, 18 y 19 de noviembre de 1976, y me los he leído todo lo que le llamaban la ley para reforma política, y ves los actuales, no tiene nada que ver. Pues ves una evolución brutal del léxico, del comportamiento, y es que la sociedad en 50 años ha cambiado muchísimo.
0: ¿Se fumaba en el Congreso?
1: Se fumaba hasta PC.

0: Peces Barba. Peces Barba se fumaba unos puros.
1: El presidente.
0: Sí, presidente. Gregorio Peces Barba. Se fumaba unos puros.
1: La silla presidencial se fumaba.
0: Se fumaba unos puros tremendos después de comer. El pobre hombre, allá por el año 83-84, lo prohibió con el consabido, con la consabida protesta de muchísimos diputados que decían: presidente, ¿cómo que yo no puedo fumar aquí? Pero usted me está limitando mis derechos. Y el presidente le decía: no le estoy limitando los derechos, estoy velando por su salud.
1: Uh-huh. Usted tenía que copiar entonces entre una humareda. Se llevaba el olor como pasaba, bueno, en las discotecas,
0: claro,
1: o en cualquier parte, porque se fumaba,
0: claro,
1: en todas partes.
0: Todas partes,
1: llevaba el olor, se lo llevaba a su casa, claro.
0: No solamente de fuera, sino también del despacho. En el despacho la gente fumaba y ya nos tuvimos que poner serios y decir: el que quiera fumar, al pasillo. Uh-huh. Porque ahora tú dices, bueno, no sé si tú te acordarás, Paco, en los vuelos se fumaba.
1: Sí. Sí, sí. Y, incluso cuando no se fumaba, Joaquín Sabina se encendía el cigarro como diciendo: ya que estoy dentro, no me pueden echar. Cuando iba en mitad del Atlántico, por ejemplo, hacia Argentina, yo decía: aquí no me pueden tirar. Esto me lo acabo yo. No, ni siquiera utilizaba el recurso del váter, ¿no? Del servicio.
0: Sí.
1: Sabe que ponen allí, sí, un cartel: no prohibido fumar también aquí. Yo me imagino fumando y salen sonar las alarmas.
0: Las alarmas.
1: Dice que ha cambiado, y ha cambiado muchísimo, nuestro país. El lenguaje, el léxico es importante. Decía, y lo dice en el libro, que había un ambiente donde fundamentalmente el sexo masculino imperaba. Ustedes eran cinco mujeres. Usted, y dice irónicamente Isabel la Católica, que
0: pobrecita,
1: es
0: siempre de blanco,
1: referente en el Congreso. Pero en ese cambio de léxico, es decir, el insulto se ha establecido.
0: Sí.
1: Usted dice que es habitual escuchar hooligan, facha y todo tipo de...
0: Hijo de terrorista, fascista, rojo, gilipollas también lo
1: dice. ¿Y en el comienzo de su carrera eso era así?
0: Precisamente en la ley de la reforma política, no hay ni un insulto, ni uno. Es más, hay un procurador, que es como se llamaban entonces, que pide perdón al resto de los procuradores por si su discurso ha sido tan vehemente que ha podido perturbar los ánimos de algún colega. Eso hoy en día sería inviable. Es que yo digo en el libro que desde Patxi López hasta ahora se ha producido una polarización cada vez más brutal. Porque ya con él, bueno, no es que no haya habido nunca debates un poco más controvertidos o más, pero yo mantengo que la fuerza del lenguaje o la posición no tiene nada que ver. Se puede ser muy fuerte, muy vehemente, pero sin insultar. Y ahora parece ser que si no insultas, pues o no faltas al respeto o no haces barbaridades como un corte de mangas que se ha hecho, y encima la señora que lo hizo cuando salió se vanaglorió del corte de mangas, pues ¿a dónde hemos llegado?
1: ¿Cómo transcribe usted el corte de mangas?
0: Pues figura, le hace un corte de mangas.
1: Uh-huh. Vamos a escuchar, por rebajar el tono, una justa, muy divertida, muy irónica, entre el entonces portavoz del Partido Nacionalista Vasco, Aitor Esteban, y el entonces presidente del gobierno, que lo escucha atentamente Mariano Rajoy en su banco presidencial.
2: Y hay unos cuantos refranes castellanos que reflejan bien esta idea. Por ejemplo, aquel que dice, a usted le gustan los refranes, aquel que dice: si bien me quieres, Juan, tus obras me lo dirán. Refrán que me he permitido personalizar para la ocasión, adaptándolo de la siguiente manera: si bien me quieres, Mariano, da menos leña y más grano.
3: Más leña y más grano, claro. A mí lo único que se me ha ocurrido es: si quieres grano, Aitor, te dejaré mi tractor. Es lo único que se me ocurre a estas horas de la tarde.
1: Un poco de ironía, divertimento, y usted que vive la secuencia.
0: Fue súper divertido.
1: como esas hay muchas, ¿o no?
0: Tan divertidas no.
1: No, ¿no?
0: Pero es que Mariano Rajoy era mucho Mariano Rajoy. Es que tiene una tranca, de verdad.
1: Trancas y barrancas, los tiene a todos.
0: Yo le eché mucho de menos, ¿eh?
1: Sí, porque habla, usted habla... elogiosamente de, bueno, hay muchas sí. personalidades en el libro, pero habla de Adolfo Suárez, tímido, discreto.
0: Fantástico, discreto, súper... Bueno, de hecho, se lo dije...
1: Educadísimo.
0: La ocasión de contárselo a su hijo, que fue vicepresidente, y le dije, yo conocí a tu padre... Hombre, no tuve trato con él, simplemente, pero lo conocía de sus discursos y de tal. Me parecía una persona maravillosa, educadísima y muy tímido. Y me dijo, lo pasaba fatal cada vez que tenía que subir a la tribuna. Y a pesar de eso, pues se imponía, es decir, sobrepasaba esa timidez. Y el otro día lo comentaba con alguien y decía, yo creo que no se le ha hecho el suficiente valor a Adolfo Suárez. Me decía, no hombre, es que tiene el aeropuerto. Digo, sí, y ahora los chavales de 16, 17, 20 años le dices, ¿quién fue Adolfo Suárez? Y te dicen, el del aeropuerto.
1: No saben quién es.
0: No tienen ni idea.
1: Habla muy bien y lo encumbra a su juicio como el mejor presidente del Congreso, de Gregorio Peces Barba. Gregorio Peces Barba tiene una anécdota también muy divertida. Hay un problema con el micrófono de Miguel Boyer, entonces sí. el ministro de Economía, y Peces Barba, el presidente de la Cámara, le dice, está empezando a fallarle el aparato, ¿no?
0: No,
1: o le falla el aparato.
0: Exacto.
1: ¿No?
0: Le da la palabra, en aquel entonces Boyer estaba saliendo con Isabel Presley.
1: Le falla el aparato en ese momento.
0: El señor ministro, no, el hombre cogió el micrófono y no se le oía.
1: No funcionaba.
0: Y no funcionaba. Y entonces al presidente pues se le ocurrió otra cosa más, que señor ministro, le falla el aparato. La que se montó es la de Dios es Cristo. Y ni corto ni perezoso continuó, me refiero al micrófono, y ya bueno, las risas eran espectaculares. Y luego siempre decía, yo voy a quedar para la historia como el que le dijo a Boyer que le falla el aparato.
1: Larguísima carrera, pero me van a recordar por esto.
0: Tú sabes que a Peces Barba le dieron los periodistas el premio Celestina, que suelen dar todos los años premios de versos, y a él le dieron Celestina porque hizo una labor encomiable de aproximación entre el presidente del gobierno y el líder de la oposición. Siempre, siempre los juntaba para comer una vez al año, por lo menos.
1: O sea, que había una buena disposición. Eso se ha perdido.
0: Se ha perdido.
1: Totalmente.
0: Tú ves a Armengol uniendo al presidente y...
1: No hay manera.
0: Como dice la canción, no hay manera.
1: No hay manera. Cita a Antonio Maura, y de ahí el título del libro, en femenino, Lucy Taquígrafa, pero dijo Maura, yo para gobernar solo necesito luz
0: y taquígrafos.
1: ¿Quién ha sido a su juicio el presidente, o no sé si decir el presidente o el gobernante, que haya exhibido con mayor ejemplaridad la función de la limpieza, de la transparencia?
0: ¿Presidente del gobierno o del Congreso?
1: Lo que usted quiera, el que le parece que se ajusta más a la frase de Antonio Maura.
0: Volviendo a Peces Barba, yo tengo que volver a mencionarlo porque no sé si has leído en el libro que, además de por ser quien era, yo le adoro a Peces Barba por lo que hizo con el cuerpo de taquígrafos. El cuerpo de taquígrafos, yo en ese momento acababa de pasar a redactora.
1: Encendida defensa por una...
0: Y hubo un error de transcripción, y nos fue brutal. Nos dijeron que si estábamos vendidos, que si recibíamos sobres del gobierno. Pilar Urbano incluso dijo que no éramos necesarios, que vídeos y en vez de taquígrafos. Bueno, una cosa así. Y desde el primer momento, Peces Barba salió en favor nuestro, dijo que había sido un error y añadió, ni el presidente del gobierno, ni el presidente de las Cortes, ni ningún ministro tiene potestad de modificar el diario de sesiones. Mejor que eso, en toda la historia de los 50 años que yo he vivido no ha habido nada.
1: Gregorio Peces Barba. Y la historia de su carrera, que quizá, no lo sé, quizá igualmente exagero, pudo haber cambiado porque a usted, claro, estando allí, le interesaba la política.
0: ¿Es verdad?
1: Y el entonces ministro de Exteriores, Fernando Morán, que era un hombre al que los viñetistas le tenían mucho apego.
0: Mucho aprecio.
1: Mucho apego. La cosa,
0: pero no sin razón, ¿eh?
1: Constante.
0: Pues yo le conocí.
1: Los despistes de Morán.
0: Sí, pero yo trabajé
1: Morán
0: con
1: lo trataban
0: él
1: como
0: dos
1: si fuera.
0: Años en asuntos exteriores. Él era mi jefe. O sea, se tragó toda la descolonización del Sáhara. Él estaba en contra, pero claro, era director general de África y se la tragó. Entonces yo todos los días entraba en su despacho y le robaba los periódicos. Y me decía, señorita Anita, con devolución, ¿eh?
1: Y le recomendó que se dejara de veleidades políticas y que se dedicara a estudiar y a trabajar, ¿no?
0: Claro, porque a mí me interesaba mucho la política y estamos hablando de... Yo tenía 19, 20 años, todavía no había aprobado la posición del Congreso y le dije, señor Morán, yo creo que voy a dedicarme a la... Pues me voy a meter en un partido político. Me miró muy seriamente y me dijo... Lo primero que tiene usted que hacer es estudiar una carrera. Y le hice caso.
1: Y estudió la carrera.
0: Y estudié carrera.
1: Se licenció en Derecho. Y en ese salto temporal, usted, que es una joven, una muchacha, cuando entra a trabajar en el Congreso, coincide con la llegada a la institución, a la corona del rey Juan Carlos. Uh-huh. Y allí hay un niño, se llama Felipe de Borbón, que usted detecta y que, pasando el tiempo, hace un retrato, porque en el año 2019, hay un salto del 75 a 2019, el ya rey Felipe recibe a usted y a sus compañeros, ¿no? Sí. Y usted tiene el descaro de decirle, o sea, ahora contará... Para los oyentes del Flexo, ¿cómo fue aquello? No sé si se arroja, están en un grupo, pero usted le dice, usted era un cotilla.
0: Bueno, es que yo conocía...
1: Cuando era un niño.
0: Claro, cuando tenía 7 años.
1: Que husmeaba por el Congreso.
0: No, que husmeaba, que fue con el padre.
1: Claro, pero menos, él se dedica a tratar de buscar,
0: estaba,
1: a ver.
0: Estaba aburrido, el pobrecillo. Le habían vestido con un traje, una camisa y una corbata que le apretaba y estaba aburrido. Movía los pies y se asomaba para ver qué es lo que estábamos haciendo nosotras, ¿no? Uh-huh. Y a mí eso me llenó de ternura y dije, pobrecito este niño, ¿qué hace aquí? Ya sé que son exigencias protocolarias, pero me daba tal pena. Y bueno, ahí se quedó y cuando nos recibió a todo el cuerpo de taquígrafos del Congreso y del Senado. Uh-huh. Bueno, yo, no es que yo me lanzara, ya lo había hablado con mi compañera, la jefa del departamento, Gloria Canencia, que yo le iba a decir eso, porque era una anécdota simpática. Estuvimos hablando con él muchísimo y además se había preparado la lección, se había estudiado muy bien, nos preguntó por qué ahora era
1: del oficio.
0: Hombre, casi todas éramos mujeres, por qué con la inteligencia artificial sería necesaria la presencia del taquígrafo. Bueno, estuvimos como cerca de una hora y al finalizando, antes de marcharnos, pues yo le dije, majestad, perdone mi atrevimiento, pero yo tengo que decirle, cuando usted era pequeño era un cotilla. Me miró con una cara como diciendo, pero esta señora se le dio la olla, ¿de dónde ha salido? Además de ser la más antigua, es la que peor está.
1: Pero ya le había dicho que había una foto de recuerdo, foto de familia, y usted ya había dicho, no sé si en alto o no, que claro, estaba cayendo, era verano, y estaba cayendo el sol a plomo, y usted dijo, aquí como sigamos de esa manera nos vamos a poner morenos, y él dijo, yo ya lo estoy.
0: Yo ya lo estoy, o sea, no sé si por dentro o por fuera.
1: Por dentro a lo mejor estaba quemado.
0: Estaba quemado.
1: Más que moreno, pero bueno. Es un gusto charlar con usted, señora Rivero, le deseo mucha suerte con el libro, con sus actividades,
0: gracias.
1: Una mujer enérgica. Con mucho optimismo, lo desprende, viajera.
0: Eso no se puede perder nunca.
1: ¿Tiene, por cierto, algún viaje previsto en breve?
0: Sí, dentro de 2 semanas a India del Sur.
1: ¿A India del Sur?
0: Ya estuve hace 30 años, pero bueno.
1: ¿Tiene un índice de los países que ha...?
0: Sí.
1: ¿Y cuántos ha visitado? ¿Cuántos países?
0: 190 y tantos.
1: 190 y tantos, prácticamente va a cumplir la totalidad, porque oficialmente creo que son 198 países, o sea, prácticamente los ha visto todos.
0: No, hombre, me queda.
1: Bueno,
0: y además hay países que solo conozco la capital, pero bueno, a mí mi pasión es África.
1: Y de África, siendo su pasión,
0: sí,
1: ¿cuál es su paisaje favorito? Que voy a poner memorias de África para despedirnos. Abandonamos el Congreso
0: y nos vamos a África.
1: Nos vamos directamente a Kenia.
0: La tribu de los Mursis en Etiopía, en el Omorrate, en el Valle del Omorrate, que están, no sé cómo estarán ahora, yo estuve hace 23 años y entonces era un poema ir allí, además casi me matan porque uno de los de la tribu me apuntó con un Kalashnikov y bueno, yo creí que ese era mi fin.
1: Se acababa el...
0: Que allí se acababa la vida.
1: Todo. Ella es Ana Rivero, léanla, con la colaboración, la coescritura de Ana y Gracia, luz y taquígrafa en Plaza y Janés. Muchas gracias, señora.
0: Muchas gracias.

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2: Que me voy a Ronda, pero ya, desde la Cartuja a Ronda. Quiero sentir la potencia patrimonial, la cultura rondeña y mezclarme con toda su historia, con ese apabullante paisaje y panorama de Ronda. Y mientras tanto me voy a dedicar a mirar la luna, que hoy tiene una muy buena cara, tiene muy buena presencia la luna, con esta canción de Mitski que se llama Muchas cosas no serán mías, viene a decir en la canción. La mayoría de las cosas que hay aquí yo no las poseo, pero mi amor sí. Mi amor es todo mío.

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Mitski. Estamos en el flexo.

0: pasará cuando yo no esté. Puedo enviar mi corazón a la luna para que siga brillando con esta luz y él, mi amor, tenga un faro de referencia allá lejos. 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Mitski.
1: Próxima parada, Málaga María Zambrano. 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
0: Hay algunos oficios que se considera no se pueden abandonar nunca. El sacerdocio, quizá alguna opción de recogimiento personal, la milicia y en ocasiones el periodismo, que como decía Hemingway, es bueno siempre que se deje a tiempo. Nuestro siguiente invitado es Fernando Taboada, que se define por ahora como escritor en excedencia. ¿El señor Taboada le gusta la música?
4: Bueno, qué remedio, estamos rodeados desde muy temprano de música, así que lo que espero que la elección sea adecuada, claro.
0: ¿Está preparado para el cuestionario?
4: Bueno, vamos a intentarlo.
0: ¿Qué le impulsa a levantarse por las mañanas?
4: Bueno, para empezar, esa es pregunta trampa, ¿no? Pues yo creo que casi ningún español se levanta por las mañanas. Yo por lo menos, que entro normalmente a trabajar a las 8, me levanto casi todo el año de noche. Pero bueno, como supongo que la pregunta realmente por dónde iba es por lo de qué es lo que dónde tiene el sentido la vida para mí, qué es lo que me anima a salir de la cama. Pues mira, eso es fácil, que yo no creo en la reencarnación. Entonces, para una vida que nos queda, pues no te la vas a pasar mirando al techo del dormitorio, ¿no?
0: ¿Cuenta usted hasta 10 en las situaciones más tensas o es un hombre de reposo? ¿Deja pasar los ataques de ira?
4: No, a ver, en situaciones tensas ni hasta 10 ni hasta 4. O sea, que la tensión me bloquea completamente. Sería incapaz de empezar una enumeración. O sea, entendiendo por tenso eso, que te estás duchando en el motel de psicosis y tras la cortinilla aparece una silueta con un cuchillo. Ahora, si a lo que te refieres con tensión es una tensión más contenida, que requiere reflexión, sentarse, ahí hasta 10 y hasta lo que haga falta. Yo pensaba que la guerra mundial, si Churchill no fuera fumador de esos puros eternos, a lo mejor ni acaba como acabó. Uh-huh. ¿Por qué? Pues porque ese fumador es lo que yo envidio, la tranquilidad de sentarse, mirar por dónde vienen los tiros. Si caes en la cuenta, Hitler no fumaba, claro. Perdió.
0: ¿Usted cree que el puro de Churchill fue determinante para el futuro de la humanidad, no?
4: No me cabe la menor duda, o sea, el puro y lo que lo rodea, ¿no? Claro. Quiero decir, esa pachorra que requiere sentarse...
0: Calibrar la situación como es debido.
4: Exactamente, o sea, bueno, es como la metáfora, ¿no? Es que aunque hubiera sido a lo mejor un puro de chocolate, de estos que nos regalaban de niños, que también le hubiera valido, pero creo que en Normandía influye perfectamente la nicotina, es crucial.
0: Uh-huh. La vida es humo que se disipa, en definitiva. Complete esta frase, con la edad, puntos suspensivos. ¿Qué pondría usted ahí, señor Taboada?
4: Hombre, con la edad lo que está claro es que se disfruta de muchas más cosas que de joven. Hombre, porque a mí por lo menos me siguen emocionando muchas cosas que me encantaban de crío. Los tebeos, una música bastante simplona, pero sin embargo con la edad, sin dejar de gustarme a todo aquello, porque me trae buenos recuerdos, sí que me gustan cosas bastante más sofisticadas. Entonces sí, a lo mejor la nocilla pues no hay quien la aguante ya, pero bueno, siempre hay un sucedáneo de la nocilla que tienen 5J o sucedáneos de la Fanta tonta que se embotellan en Escocia, ¿no?
0: Le ha costado mucho trabajo llevar el camino, el tránsito de la nocilla al jamón de jabugo. ¿Ha sido algo penoso para usted? ¿O al contrario?
4: No, gozoso, porque ya digo que la transición no es de un día para otro, sino que en lo que sigues disfrutando de la nocilla, vas descubriendo un mundo nuevo lleno de emociones fuertes que vienen de Huelva.
0: ¿Le ha dado por pensar, y si estamos solos en el universo? ¿Piensa esto en alguna ocasión? ¿Estaremos acompañados? ¿Esto no tiene explicación?
4: Bueno, no es que sea una cuestión que me quite el sueño, pero desde luego, a ver, si tuviera que hacer una apuesta acerca de si estamos solos en el universo, por mera probabilidad, yo apostaría que no estamos solos. Lo que pasa es que la apuesta yo creo que nunca me iban a pagar, porque no va a haber manera, me temo, de comprobarlo. O sea, si te fijas bien, mirando por la ventana por la noche, o sea, cuando te levantas...
0: Está oscuro y ahí se ve poco, sí.
4: Pero el universo no cabe... El universo no cabe por esa puerta. Entonces, todas esas vidas que pudiera haber por ahí fuera, me temo que no les iba a dar tiempo de llegarse hasta aquí o nosotros de ir a conocerlo. Fíjate si es el propio tren que llaman de alta velocidad y para llegar a Madrid muchos días tardan, echas el día entero. Pues imagínate esas cosas, años luz, tal y cual. Y la Tierra, si te fijas, no pilla de paso a ningún sitio. Así que...
0: Voy a hacer aquí una pequeña acotación. Cogí un tren recientemente, no funcionaban los servicios, digamos el pasaje se amotinó, dijo, bueno, es que nos estamos yendo aquí por las patas abajo. El maquinista tomó una determinación y dijo, nos paramos en la siguiente estación, en Bobadilla, y hay unas colas, en fin, lo que está pasando últimamente con los trenes, todo tipo de literatura y de aventuras, de las dos cosas.
4: O sea que siempre hay emociones por el mismo precio del billete, te garantizan algo más que...
0: Sí, te garantizan emociones, pero ya no te garantizan ni el servicio. O sea, es una cosa...
4: No.
0: Tiene uno que hacérselo encima. Bueno, estamos en la pregunta número 6, vamos bien, de ritmo y de frenesí. Para usted...
4: Eso es una película de cinco, sí. Venga,
0: para usted, Fernando, ¿cómo se alcanzaría... Vamos a decir esto tan rimbombante, de la felicidad perfecta. ¿Qué sería para usted algo parecido a esto?
4: Pues mira, considera
0: lo que quiera.
4: La clave está, no olvides que yo, ya que estoy en excedencia, me gano la vida dando clases de filosofía. Entonces, preguntas como esta, claro, vienen ya con trampa. Porque la felicidad perfecta, joder, pero... Y porque perfecta, o sea que esa es muy sencilla. Yo me planteo, cuando la gente dice que se la pasa bien con una película, no piensa en el pasarlo bien perfecto. Cuando alguien está alegre, no dice, joder, pero es que no existe la alegría perfecta. Claro. Pues porque a la felicidad a la pobre le ha tocado la china de tener que ser perfecta.
0: Perfecto, sí.
4: Eso, la trampa la puso Platón, pero Platón no era tan fullero, ¿eh? Yo creo que han sido los que luego lo han convertido en algo inalcanzable. Pues no llegue a la meta, que es un poquito antes de la meta, que tampoco es moco de pavo, ¿no?
0: Hay una encuesta reciente de preguntas a los españoles y el 80% se declara feliz o muy feliz. ¿Usted cree que miente el 80% o que no ve el telediario?
4: No, a ver, el telediario al aparecer en la misma pantalla donde luego se pueden ver películas del oeste, por ejemplo, fantásticas, y se pueden ver en la reposición de Verano Azul, yo creo que hay un momento en que confundimos telediario con el actor. Yo me acuerdo la abuela de un amigo que la pobre ya acabó con un poco de demencia senil. Claro, se liaba entre Rosa María Mateo presentando informe semanal y la película que ponían luego, o cambia de cadena y ya no sabía si Balbín en La Clave era el actor que tenía que acostarse con Ava Gardner. Era un poco de cacao. Yo creo que por eso la felicidad que se le plantea a la gente después de esos telediarios puede ser perfectamente asumible y alcanzable, porque lo del telediario puede pertenecer a esa misma categoría, ¿no?, de del western y de la comedia romántica, porque es que si no, no sobrevivimos. Y tú tienes que estar pensando en todos los dolores que están ahora mismo afectando al planeta, y ya no metamos en el saco a todas esas vidas extraterrestres de las que hablábamos hace un rato.
0: No hay quien,
4: yo
0: no.
4: creo que hay que ser un poco ignorante, hay que ser un poco ignorante para ser taparte un poco, sin dejar de perder de la perspectiva, claro. Uy, aquí me he enrollado un poco más de la cuenta.
0: Está muy bien. ¿Y cuál es su gran miedo, Fernando? ¿Cuál sería
4: mi
0: su gran miedo?
4: Mi gran miedo, pues la verdad es que no voy muy asustado por la vida. Pero mira, ya por enganchar con esta pregunta de la felicidad, de si la gente es feliz engañándose, yo creo que el gran miedo es el día que yo no me pueda engañar, que lo sepa todo, que sepa cómo me afecta todo. Tú piensas eso, hablábamos de los fumadores. Yo dejé de fumar hace tiempo, pero es verdad que si en cada cigarro que me fumaba yo hubiera estado pensando en el infarto que estaba agazapado detrás de la cajetilla de tabaco, mal hubiera disfrutado yo de eso. Afortunadamente lo abandoné, pero yo creo que sí, que el gran miedo es saber mucho más de la cuenta, porque eso es... Había una película, ¿no?, la del hombre que tenía rayos X en los ojos.
0: En los ojos,
4: ¿no?
0: Sí, de Ray Milland, sí.
4: Y que llegaba a ver tanto, no sé si acababa viendo a Dios, ¿no? Sí. Una cosa un poco disparatada, pero que yo creo que no le faltaba intención. Hay que mirar, pero no verlo todo. Mejor así.
0: Estamos en la pregunta penúltima, vamos por tanto con ella, y luego rematamos por todo lo alto, agradeciéndole al gran Fernando Taboada, que está en excedencia, pero no quiere decir que no esté disponible, porque es un... escritor con recorrido, tiene mucho currículum en la prensa, como queda demostrado aquí ahora, es un hombre de chispa y de talento, y él está, digo, en excedencia, pero no ajeno a escuchar cualquier tipo de oferta que pudiera llegar. Pregunta número 16, Fernando, ¿cómo preferiría morir?
4: Ahí va. También lo tengo bastante claro, porque... recuerdo cuando cerca de Jerez estaba el manicomio que le llaman Los Pinitos, le llamamos porque tenía unos pinos alrededor. Entonces, recuerdo haber ido allí de visita muy niño y ya me marcó, digo, así es como yo me quiero morir, o sea, creyéndome Napoleón, creyéndome alguien que no sea yo para no sufrir por la venida de algo que no, en principio no me apetece especialmente. Entonces, yo querría dejar de ser yo y creerme eso, Napoleón o Nefertiti o alguien que se crea inmortal. Sí, algo así para regatear a ese mal rato que algún día nos llegará. Esperemos que se lo tome con calma.
0: El momento definitivo. Y si... tras dejar este mundo, este valle de lágrimas, que dice el clásico, se encuentra con Dios, ¿qué le diría? ¿Pasaría de largo? ¿Le haría un comentario? ¿Le daría una copa de la hina?
4: Sí. No, sí, hombre, no, si ya estoy contratado de nuevo para algún medio de comunicación que se acuerde de mí, ya aprovecho y hago una entrevista, que eso va a doble página el domingo seguro. Pero lo que le diría a título personal, pues me has dicho, en el otro mundo, ¿no? Ya una vez que ha pasado...
0: Claro, ya Dios no está, Dios sí. No, en fin, digamos claro. Físicamente, que usted cuando ya se transmute, pues... vaya a la transposición y esté ya... más allá de este mundo de vivos.
4: Vale,
0: no sé
4: pues
0: si le hace algún comentario.
4: Ya tengo la respuesta. Pues yo le preguntaría a Dios que si me indica el camino de vuelta, que cómo se regresa a esto que acabo de abandonar, porque lo que espera a ese lado, si Dios es el que lleva el negocio, me temo que es la eternidad, y yo no tengo planes a... Si es un fin de semana largo como este, que el lunes es fiesta y yo ya no sé qué, que no tengo planes para tantos días. Así que una eternidad a mí me complica. yo preferiría volverme a este y así un poco de eterno retorno, como Nietzsche, ¿no? Empezar de cero, pero diferente.
5: Buenasera. ¿Qué he hecho para que me trates con tan poco respeto? Si hubieras mantenido mi amistad, los que maltrataron a tu hija lo habrían pagado con creces. Porque cuando uno de mis amigos se crea enemigos, yo los convierto en mis enemigos. Y así te temen.
6: ¿Amigos? Padrino.
5: Algún día, y puede que ese día no llegue, acudiré a ti para que me hagas un favor. Pero hasta entonces, amigo, acepta mi justicia como un regalo el día de la boda de mi hija.
6: Grazie, padrino.
5: Prego. Que se encargue del asunto la mensa, con gente de mucha confianza que no se me entusiasme, porque no somos asesinos, a pesar de lo que diga ese funerario.
7: Rosemary, vuelva a la cama. Ya sabe usted que todavía no puede levantarse.
0: Un cantautor que ha dejado huella. Hablando de James

0: que habla de la historia de James Dean, fallecido con apenas 24 años, convertido en mito, alguien que estaba tranquilamente en su casa, decidió ir a Hollywood y se convirtió en una leyenda en ese lugar de la imaginación que no se corresponde con la realidad de Hollywood. Pero Dean fue capaz de llevar su fotografía a las carteleras, que es lo que nos canta John Prine. Como decimos, un cantautor quizá no reconocido en nuestro país, pero con una enorme cantidad de hermosas canciones. Picture Show se llama esta. Oye, papá, no te pongas de rodillas, porque yo me voy a ir a hacer carrera en el mundo del cine. Estoy ya en las carteleras. Dani Piñero también ha estado muy tentado en ir a la ciudad de Los Ángeles. Recibe ofertas semanales, pero valora mucho quedarse en Andalucía. Es el director técnico de este programa. Yo soy Paco Reyero. Disculpen mientras voy cogiendo la guitarra de John Prine y me voy.
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3: La Guardia Civil investiga la muerte por apuñalamiento de una madre y su hija en su vivienda en Mijas, cuyos cuerpos se han localizado en la vivienda que ha salido ardiendo. Las víctimas tenían 61 y 31 años y, aunque estaban en el sistema Biogel, la Guardia Civil no descarta que pueda tratarse de un nuevo asesinato machista. Investiga también si el fuego en la vivienda fue provocado para ocultar el crimen. Una vecina relataba cómo el novio de la hija se lamentaba de la escena que encontró en la casa.
4: El chico, yo tampoco sabía por lo que lloraba, sollozaba, y lo que se había encontrado decía, ay, lo que me he encontrado, ay, lo que me he encontrado. Pero yo no podía ni imaginar el pobre lo que se había encontrado.
3: El Infoca sigue trabajando en los municipios de Barbate y Grazalema, que los dos últimos días obligaron a evacuar a centenares de vecinos. De hecho, todavía sigue cortada la carretera A372 que conecta a Grazalema con Ronda. Esta pasada tarde se ha declarado un nuevo incendio en la localidad cordobesa de Fuente Ovejuna y en Rociena del Condado, en Huelva. En Sevilla, otro fuego ha obligado a cortar durante 4 horas el tráfico ferroviario entre Aznalcázar y Carrión de los Céspedes. Y las organizaciones de integrantes de la Mesa del Agua han pedido que las más de 300 personas afectadas por el incendio en un asentamiento de paros de la frontera en Huelva sean realojadas de forma urgente y digna. Yolanda Sánchez.
5: Estas organizaciones reclaman que los inmigrantes sean realojados y mecanismos para su pronta reincorporación al tejido productivo andaluz, del que son una pieza esencial. El fuego en el polígono San Jorge de Palos de la Frontera arrosó unas 300 chabolas en la madrugada de este martes. Es la enésima vez que se incendia este asentamiento, algo que se viene repitiendo desde hace décadas, pues una vez que se enfría la tierra, las infraviviendas vuelven a levantarse. Las organizaciones de la Mesa del Agua instan al Gobierno de la Junta de Andalucía que lidere y coordine las acciones necesarias en las que participen todas las administraciones para poner fin a estas infraviviendas.
3: Donald Trump protagoniza la cumbre de la OTAN, en la que ha amenazado con cortar todas las relaciones comerciales con España por incumplir el compromiso de la alianza de destinar el 5% del PIB al gasto en defensa. El presidente de Estados Unidos considera que nuestro país es un aliado terrible.
6: España es un pésimo socio en la OTAN. No participa, no paga. No quiero tener nada que ver con España. Corten todo el comercio con España, por favor, incluida las visitas.
3: En rueda de prensa allí en Ankara, Pedro Sánchez ha dicho que se toma con calma y tranquilidad la amenaza de Trump porque España ha llegado a esta cumbre de la Alianza Atlántica con los deberes hechos.
7: España ha venido a la cumbre de la OTAN con los deberes hechos, por tanto satisfecha con la forma en la que se ha consensuado la declaración de esta cumbre. Las relaciones comerciales se tejen entre empresas, no entre gobiernos, ni entre estados.
3: Trump ha cerrado la cumbre rompiendo el acuerdo de paz con Irán y amenazando con un nuevo ataque que ya se ha producido. La amenaza ha tenido respuesta inmediata en las bolsas. El IBEX 35 ha sufrido su mayor caída desde marzo, un 2,73%, hasta los 19.104 puntos. El precio del barril de Brent ha llegado a rozar los $80. Temperaturas a esta hora: 25 grados en Cádiz, 26 en Sevilla y Almería, 27 en Huelva, 28 en Málaga, 29 en Granada, 30 en Córdoba, 33 en Jaén. Andalucía, la 1 y 3.
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8: En Fuengirola había hace años un par de buenas librerías inglesas en las que acostumbraba a comprar a Hemingway, donde descubrí al cabo del tiempo a un tipo llamado Chris Stuart, autor de un libro sobre su vida en un pueblo de la Alpujarra de Granada titulado Driven Over Lemons. La librería la llevaba un hombrecito viejo, de escasa estatura, barba canosa y desaliñada, con el que no intercambié, creo, más de 8 o 10 palabras durante las largas tardes que anduve por su negocio. Él parecía andar en sus asuntos, ordenando cajas, tecleando frente al ordenador, y yo pasaba un buen rato leyendo las primeras páginas de los libros que al final compraba. Tenía la extraña habilidad de poner frente a mis narices títulos que me acababan cautivando. Lo hacía con extraordinaria discreción, sin que notase su presencia. Andaba hojeando un volumen de tapa dura y al devolverlo a la mesa hallaba otro que por su título o su portada acababa gustándome. Luego los iba amontonando en el mostrador y salía pasado el tiempo con un par de bolsas de vuelta a casa. En aquellas noches de verano, Scott Fitzgerald me enseñó a leer en inglés. Recuerdo un libro suyo titulado Tender is the Night, que tenía un final sombrío, pero con una frase esperanzadora que decía: si estás enamorado, eso tendría que hacerte feliz. Fitzgerald escribió aquella novela a mediados de los años 30 y algún tiempo después el mexicano Octavio Paz, inoculado por la novela americana y las melodías del jazz, sostuvo que la traducción era un nuevo género literario. Aquellos fueron los veranos de la literatura adolescente, de Hermann Hesse, de Henry Miller, cuyo Trópico de Cáncer no me excitó como deseaba, sino que me violentó y me hizo preguntarme entonces si cuando tuviera una mujer frente a mí debía comportarme con la exagerada misoginia que transmitían aquellas palabras. Los años sirven para darte cuenta de que los escritores solo fueron elefantes sagrados en los recuerdos de tu adolescencia, cuando todo eran prisas y poluciones nocturnas, cuando el tiempo lo manejabas como si fuera eterno, seguro de que no acabaría nunca. Hoy, tanto tiempo después, las certezas son otras. La madurez te convence de que los vicios que arrastrabas desde los años de la acné son ahora más acusados y que ningún propósito de enmienda hará a estas alturas que desaparezcan. Este es un espacio de palabras, de conversación, de buena música. Rellenen una copa de vino, como la que yo tengo a mi lado, acomódense y escuchen lo que tienen que decir esta noche, donde acaba y empieza una semana, el pintor José Antonio Zaragoza y la poeta Marisa Martínez Pérsico. Bienvenidos, esto es La Mirada Desatada.
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0: Escritura es el título de la exposición que el artista José Antonio Zaragoza muestra hasta mediados de noviembre en el Centro Cultural Baños Árabes de Jaén. El argumento de la exposición es la búsqueda frente a una mirada íntima, ante la figura humana, frente al sentido grotesco y absurdo de la existencia. Los personajes en los lienzos de José Antonio Zaragoza son seres solitarios y marginales, asegura el crítico, el catedrático de literatura Rafael Alarcón Sierra, que posan estáticos mirando a quien observa al otro lado de la tela, ocultos en una habitación, con el punto de fuga de las baldosas ajedrezadas, la puerta al fondo, la ventana, la cortina. En la muestra no están solo sus lienzos, en la exposición Escritura están poemas de extraordinarios y reconocidos autores como Elena Feliu o Juan Manuel Molina Damiani. Esta noche charlamos con José Antonio. José Antonio, buenas noches.
1: Buenas noches.
0: José Antonio, usted nace en 1962 en París, aunque su madre es jiennense. Quiero comenzar por el principio. Dígame, ¿su lado materno lo vincula a Jaén y de qué modo?
1: A ver, mi madre nace en Vigíjar, creo que en el 28, 1928, y después se trasladan a Jaén. Mi abuelo era músico y él empezó a trabajar con el maestro Cebrián en Jaén, en la banda musical, que fue también su brazo derecho, y entonces pues toda la familia maternal viven todavía en Jaén, la gran parte. Y mi madre después se trasladó a Francia y allí conoció a mi padre.
0: ¿Su padre a qué se dedicaba, José Antonio?
1: Pues mi padre era una familia de campesinos en Valencia. Y bueno, pues ellos tuvieron grandes problemas después de la guerra civil. Y mi abuelo estuvo en la cárcel bastante tiempo y de ahí él se tuvo que salir de España, pero

0: que le gusta mucho.
1: ¿Y las flores están en su pintura, José Antonio?
0: Pues tuve un periodo donde yo hice flores, cuadros de flores, creyendo que, bueno, era... A ver, yo soy una persona que cuando trabajo mi pintura, el mundo de fuera me afecta mucho, no voy a decir que me rompe, pero soy muy muy muy sentimental en muchos aspectos. Y entonces estaba en un momento de mi vida bastante jodido, voy a decir, y pensaba que pintando flores me iba a dar más oxígeno, y que no era cierto, evidentemente. Y sí, sí, he pintado flores, pero lo dejé de lado porque no se me da muy bien, de verdad. No, soy muy malo pintando flores, aunque el deseo estaba, pero no prefiero las personas o incluso bodegones que otro tipo de pintura.
1: Volvemos a su biografía. Fíjese, su padre muere, sí, cuando usted tiene 17 años tan solo. Su madre,
0: sí,
1: muere años después.
0: Yo no estaba predestinado a pintar, no. Y como me decía un amigo mío músico, que me decía, tú has salido de la pintura como el manual, ¿sabes? Porque, bueno, hubo un trauma. Entonces, es verdad que yo el trauma primero que tuve fue tuve una enfermedad muy muy muy dura de pequeño. Tenía un problema con los glóbulos y me quedé 3 años y medio en un hospital ingresado sin salir. Y después, los 3 años siguientes, que ya la enfermedad iba curándose, después de una operación, salía del hospital, iba, entraba, pero yo realmente no iba a la escuela como un niño normal. Y entonces yo me acuerdo que cuando yo la primera vez empecé a ir a la escuela, yo tenía que tener unos 6, 7 años, yo vi eso como una pérdida de tiempo. No digo que no es importante, pero para mí era una pérdida de tiempo, porque a mí me gustaba ver desde la ventana. Yo siempre me ponía allí en París, al final, cerca de la ventana y al lado del radiador de la calefacción. Y entonces tuve problemas de retraso, incluso tan grandes que pensaban que era un niño que era un poco retrasado mental, porque me costaba hablar, tenía dificultad. Y entonces después pues hice la escuela normalmente, con dificultades, y es verdad que la muerte de mi padre me dio como una señal de alarma de algo. Yo tenía ahí 17 años y me dije, uy, aquí pasa algo, porque me afectó muchísimo la muerte de mi padre, no en el sentido de la propia muerte, sino que una vez que te vas, ya no vuelves. Y ese espacio-tiempo vacío a mí me dejó huérfano de un olor, de una mirada, de un tocamiento, de una complicidad. Y entonces, a los 4 años, surge la misma historia, pero ya con mi madre. Yo tengo entonces unos 22 años, y yo era estudiante, era como educador social en Francia, y ayudaba a gente con dificultades. Y entonces ahí abandoné todo y ya me dirigí hacia la pintura, que yo ya de pequeño me gustaba pintar, pero no lo veía como un oficio, no lo veía como algo que me podía dar una vía de escape a la realidad que yo veía en este estado del presente. Era doloroso para mí.
1: Fíjese, David Gistau, un periodista amigo mío, sostenía que un padre no se puede morir antes de que sus hijos cumplan 25 años.
0: Bueno, sí, pero ahí en este caso murieron los dos antes de 25 años y tuve que avanzar y salir. Después yo tenía padres que han sustituido a mi padre. He tenido primero un joven educador que me ayudaba en ciertas cosas y después...

0: cuando yo conocí a mi maestro, yo tenía 23 años más o menos, y él también me ayudó, sobre todo intelectualmente, a ver las cosas de otra manera en pintura, y estaba muy protegido con él, porque yo con él me quedé en su estudio 7 años, y entonces, pues, es verdad que también es como un padre. Entonces, a ver, mi padre es mi padre, pero yo diría que todas las personas que me he encontrado en mi camino, que me han aportado algo, pues algo han sembrado en mí y algo han dejado y algo me han transmitido para sentirme menos huérfano cada día. Y ahora con la edad que tengo ya puedo decir que estoy no en una plenitud completa, pero estoy más sereno, tengo más paz dentro de mí también, y eso es importante para seguir viviendo.
1: Hablaba usted de uno de sus maestros. Usted inicia su formación plástica en el taller de Igor Weidman, con quien trabaja
0: Sí.
1: durante 7 años. Asiste
0: Sí.
1: 3 años además a las clases de anatomía impartidas por
0: Sí.
1: Jean-François Debord en la Escuela
0: Sí.
1: Superior de Bellas Artes de París.
0: Sí.
1: ¿Qué recuerdos tiene de ambos personajes?
0: Pues primero es una rigurosidad muy grande. Eran profesores muy exigentes, que eso a mí me gustaba. Y encima lo que me gustaba de ellos es que vivían su trabajo como una pasión. Y entonces cuando decían algo, yo notaba en sus palabras que era verdad lo que decían. La otra sobre Igor, por ejemplo, yo me acuerdo de una vez un pintor alemán, ya no me acuerdo muy bien su nombre, le estaba hablando de mí a Igor y le decía, le estás tanto exigiendo a este chico que te lo vas a cargar, lo vas a matar. Y me gustó la respuesta que dio, que fue, si yo lo mato, simbólicamente, evidentemente, si yo lo mato es porque él no tiene nada que decir.
1: Oh, qué
0: Y
1: bueno.
0: bueno, cuando eres joven no lo percibes, pero después cuando eres más mayor me gustó la respuesta que tuvo. Incluso la exposición que he hecho en Jaén, le envié un vídeo y me contestó como que estaba, bueno, él ya es muy mayor, pero que estaba muy orgulloso de mí, de mi recorrido y mi camino, de todo lo que he hecho. Y eso también es muy importante, el agradecimiento hacia el otro, y bueno, tendríamos que ser así con todos los seres humanos para ver que tenemos muchas cosas en común.
1: Estoy convencido. O sea, dicho de otro modo, José Antonio, usted se dio cuenta de que sí tenía algo que decir.
0: A ver, eres joven y a ver, no, yo no puedo decir que yo lo notaba, pero yo sentía dentro de mí que había algo que no cuajaba con el mundo exterior. Y había como un ardor, había algo, no sé si es un demonio o un ángel o llámelo como quiera, pero algo dentro de mí había varios José Antonios que estaban ahí, que querían salir, que no podían y tal. Y bueno, con el tiempo también, a ver, le voy a decir, no, algo que es, yo estuve 30 años en psicoanálisis y eso también me ha ayudado a conocerme mejor, a ver mi interior y me doy cuenta que todo lo que tenía dentro de mí eran como una energía. Y esa energía lo he aprendido que depende cómo la utilizas. La puedes utilizar de un lado, vamos a decir, bueno, ¿no? Aunque no me gusta la palabra buena, y la otra es de destrozarte tú mismo. Entonces, y eso lo vi yo después cuando trabajaba, por ejemplo, con niños abandonados o he trabajado en la cárcel de profesor en Francia, de profesor de pintura, y veías que había un potencial tremendo de muchas personas, ya, y que desgraciadamente por no haberse escuchado o no haberse parado, pues cogieron el camino más fácil, y ese camino a la larga te autodestruye de un cierto modo.
1: Fíjese, 30 años de psicoanálisis. ¿Ha llegado
0: Sí,
1: usted a alguna conclusión después de tanto tiempo?
0: pues a ver, tuve una etapa de unos 13, 14 años que empecé en Francia y la otra parte la continué en España porque llegué aquí en el 98. Eran etapas distintas. En la primera etapa era como perdonar a mis padres. Tenía que ver más con la historia familiar y la segunda etapa tenía que ver más con ese dolor que yo llevaba aquí dentro de mí, era transformarlo y darle alegría de un cierto modo, que eso me ha servido muchísimo para mi creatividad. Y ahora sigo ya en una, bueno, yo ya dejé el psicoanálisis hace varios años, pero ahora es cuando veo los frutos y los nuevos trabajos, es de transformar ese dolor en alegría para de un cierto modo regalarle al otro algo y que pueda verse reflejado o que le pueda ayudar a vivir. Y también lo que he visto en mi trabajo es percibir lo atemporal, y eso es muy importante, ¿sabes? No seguir moda, no, y que un cuadro a lo mejor que está hecho ahora tenga la misma fuerza dentro de 40 o 100 años. Y eso es muy importante porque de un cierto modo es como que llegas a lo universal, a lo común que podemos tener entre todos los seres humanos de la Tierra, independientemente de la región, de la nacionalidad y de tu educación.
1: Hablaba usted de perdonar a los padres. Permítame que se lo pregunte. ¿Qué tenía que
0: Sí.
1: perdonar a su padre?
0: Pues a ver, todos los hijos nacemos en un sitio y en seno de una familia. Cuando digo perdonar es más bien, a ver, los padres ante todo, antes de ser padres, son seres humanos con su complejidad, con su educación, su torpeza, su incoherencia. Y eso es, decía, no sé si era Jung, que decía que perdonar a sus padres es crecer. Y yo lo creo profundamente porque te das cuenta que ante todo, de ser tus padres son seres humanos. Con todo lo que he dicho yo antes de sus contradicciones. La diferencia es a lo mejor que yo venía de una familia muy humilde y con el legado que tienes para llegar a ciertos puntos cuesta mucho más que cuando tienes una mochila menos cargada.
1: José Antonio, ¿cuándo se da usted cuenta de que no puede ser otra cosa que un pintor?
0: Creo que con 40 años, bueno, sí, bueno, con 40 años ya sabía que ya no había marcha atrás, ya no es. A veces dices, mira, yo me acuerdo cuando yo era jovencito, pues iba a Bellas Artes ahí con mi coleta, mis pinceles, ¿sabes? Como una imagen de ahí, de libro y tal, y te dices que bueno, yo ahora veo eso y me río. Porque no tiene nada que ver con lo que soy ahora. Ahora soy más bien una persona muy discreta, y yo creo que eres pintor porque también es tu razón de vida. Yo muchas veces digo que es una condena, que no, la gente ve eso como un placer, pero no, no, hay veces, mire, yo estoy ahora enfrente del estudio, que estoy haciendo los estudios de dibujo de mi próximo cuadro y lo tengo difícil y eso es forma parte del trabajo. Nada, nada es viene así con todo el placer como la gente supone, pero no, no, las cosas son duras. Pero la pintura, pues sí, yo diría unos 40 años cuando me he dado cuenta que ya es mi vida, no. Y además, como dice mi mujer también, no, no se puede separar el marido del pintor, va todo junto, es junto, es el paquete entero.
1: José Antonio, el comisario de la exposición es el catedrático de literatura Rafael Alarcón Sierra, viejo conocido y amigo de este programa, y él considera que cada una de sus pinturas crea en nosotros, en las personas que la contemplamos, una experiencia interior, un desequilibrio, una extrañeza, un misterio, que a la vez nos interroga, nos pregunta. Y trata de responder a interrogantes tan complejos como quiénes somos, qué hacen, qué quieren, qué representan. ¿A estas preguntas usted ha encontrado alguna respuesta?
0: No, ninguna. Voy a decir ninguna, e incluso a veces cuando el cuadro está terminado me da la sensación que no lo he hecho yo, que ha sido otro. Pero yo creo que cuando presento una obra lo que quiero es conmover, da igual para bien o para mal. Yo me acuerdo de una exposición que vi de Francis Bacon en París y creo que ha sido el único pintor que me ha hecho salir de la exposición, aunque yo volví al día siguiente, porque era tan conmovedora que no podía seguir viendo sus cuadros.
1: Lo comprendo.
0: Y yo, cuando presento una obra, es lo que quiero es eso. Primero es que la persona que vea ese cuadro se pare y que le atine o le dé una alarma de algo y que diga, uy, aquí pasa algo y que le conmueva por dentro. Ese es el único interés que quiero, aparte de la, vamos a decir, del lado plástico, de los colores, pero yo quiero que esté intranquilo cuando ve un cuadro mío, o sea, que no sepa por dónde cogerlo, y después si eso alguno le puede ayudar a decir, pues mira, he pasado un buen día y me ha gustado esto, pues eso es lo importante, lo demás, ¿no? Los hombres pasan, nosotros no somos nada. Yo esta mañana, sabiendo que iba a hacer seguramente esta entrevista, que como ya me lo dijo, pensé incluso en los pintores de las cuevas de Altamira o de Lascaux, y me dije, pero si esos hombres se han preguntado seguramente las mismas preguntas que tengo yo hoy en día, que tiene que ver con la muerte, con la vida, con la sexualidad, son años y años, el hombre siempre se hace las mismas preguntas.
1: Claro, fíjese, es que quien le pregunta a usted cuáles son sus influencias, usted suele decir siempre tres nombres propios: Velázquez, Rembrandt y Francis Bacon. Claro, es que usted no podría haber elegido a tres genios más grandes que ellos.
0: Hay mucho, hay. Yo podría decir un montón de pintores. Hay la escuela italiana, por ejemplo, que me ha, porque yo cuando aprendí el oficio, Igor me aprendió bajo la tutela de la escuela italiana de los años 20, que está completamente olvidada porque, bueno, eran gente que estaban cercano al régimen de Mussolini, pero que tienen una pintura bellísima. Y creo que el primero de la fila es Mario Sironi, que es un grandísimo pintor. Y después, por el lado francés, así más contemporáneo, Balthus ha sido también una influencia muy grande. Pero yo, cuando aprendí el oficio, tenía ese lado, mi maestro tenía, es muy cerebral, y todo es en la estética, y yo me di cuenta cuando descubrí a Francis Bacon, incluso los autorretratos de Rembrandt, que he tenido la ocasión de verlo, pues ahí había algo que tenía en común con esa gente. Y de Velázquez, lo que más me impresiona de él es que en su pintura, bueno, no sé si es normal que lo diga, pero me da la sensación que corre el aire dentro de su pintura.
1: Ah,
0: y eso es muy difícil de conseguir.

0: Esta noche en La Mirada Desatada charlamos con un gran pintor, con un artista que nos emociona al contemplar sus obras. Él es José Antonio Zaragoza y su lado andaluz le viene de parte de la madre. Fíjese, en la exposición, José Antonio, que estos días se puede visitar en los Baños Árabes de Jaén, hay una unión entre dos disciplinas artísticas en las que yo no sé si usted había caído cuánto tienen en común. Me refiero a la pintura y a la poesía. Grandes poetas como Elena Feliu o Molina Damiani participan con textos suyos. Elena Feliu escribe: unos zapatos cuelgan en racimo como si fueran uvas que penden de la parra, o como reos que el tiempo lentamente...
1: Yo los poetas, cuando lo escuché allí, a mí hay dos o tres que cuando han leído las poesías me han conmovido. Bueno, ella, Elena, era cortito, pero a mí el poema de Damiani me ha dejado, pero tocado, de verdad.
0: El no poema de Damiani es extraordinario, sin duda ninguna.
1: Sí. Y no podía ni hablar del cuadro siguiente que tenía que presentar, para que vea de la manera que me dejó tocado. Porque para eso yo creo... A ver, yo es que soy muy sensible en estas cosas y cuando veo, porque encima de la manera que lo recitó, estaba entregado, estaba dentro de la letra, iba a decir. Y eso yo lo sentí de momento y entonces pues yo creo que incluso el silencio es el mejor amigo ahí en este caso, y tenerlo dentro, digerirlo y con eso más tarde, evidentemente.
0: Quería penetrar precisamente en esta idea, José Antonio. ¿Usted ha sido consciente de hasta qué punto su obra plástica, su pintura, tiene digamos una mirada, un cariz, una gramática, una narrativa poética?
1: No, pero con el tiempo, a ver, es algo que no voy buscando, es algo, pero siempre cuando veía, me rodeaba de escritores o incluso de pintores también, me decían que la suerte que he tenido yo y que tengo es que estoy muy aislado y hago un trabajo muy personal. Y entonces eso me ayuda a encontrarme a mí y sobre todo a intentar encontrar algo para el ser humano. Y por ejemplo, le doy un ejemplo, yo dando clases, bueno, también doy clases para ganar mi vida y poder vivir, Y yo nunca salía de noche a ver una exposición. Estaba estos 15 años últimos, que eso me ha permitido también de crear, de crecer también en mi pintura. No salía, veía muy pocas exposiciones y entonces estaba como recluido en un no voy a decir un monasterio, no. Y eso ha permitido que yo pueda sacar este tipo de trabajo, porque cuando tuve un periodo más atrás donde salía, iba a ver exposiciones de amigos, de tal, que está muy bien, pero me daba cuenta que no estaba dentro de mí y creo que en un momento dado para escribir, creo, para lo que sea a nivel creativo, te tienes que recluir y ver eso de con una mirada de atrás.
0: Usted ha participado en enormes proyectos sociales, ayudando a niños abandonados, a niños con dolorosos problemas de exclusión social. Mencionaba al inicio de nuestra conversación sus trabajos de solidaridad y de colaboración en la cárcel con presos. Es la persona que... de alguna manera creó la escuela social El Ojo de Rembrandt en Parla, en la Comunidad de Madrid. ¿Qué le ha enseñado estar en el lado del dolor, José Antonio?
1: Es darle una oportunidad a esos niños y esas familias que a lo mejor, por ejemplo, nosotros, yo en clase, porque soy el único profesor, hay otro profesor por la mañana, con personas más mayores de la tercera edad, pero yo me ocupo más de los adolescentes y de los niños. Por ejemplo, yo trabajo mucho con la música clásica y es verdad que no están acostumbrados. Entonces, ellos incluso dicen, es la música de José Antonio. Y yo no quiero inculcarle la música esta, no es eso. Es, yo lo que quiero es que la escuchen. Y a lo mejor más tarde, quién sabe, si hay 10 alumnos que la escuchan, a lo mejor uno o dos les puede cambiar su vida. Y yo veo la existencia, porque estoy trabajando en Parla, llevo ya 20 años, y de los niños que he tenido y ahora lo que son, pues hay algunos que de verdad me he quedado sorprendidos, que a lo mejor han cogido caminos que nunca hubiera imaginado y estoy muy contento de ver cómo desarrollan sus vidas de adultos y cuando tienen noticias mías siempre, a ver, me tienen un gran respeto, como el profe, hola José Antonio, ¿qué tal? Y yo estoy muy orgulloso de algunos niños y niñas que le he dado bueno, y el ojo de Rembrandt es eso, es enseñarles otra mirada de la realidad y ver que no todo es negro o blanco, que hay muchos matices y que sean personas que estén en armonía con lo que hacen y en sus vidas también. Y lo digo, es desgraciadamente es triste porque es una escuela que no recibe ninguna subvención, está todo autogestionado con los padres, haciendo unas economías tremendas y es una pena que no que los poderes políticos realmente no se interesen en estos proyectos, porque seguramente que hay muchas escuelas como la mía y esto es lo que puede ayudar a un ser humano más tarde a que sea una persona íntegra y que tenga curiosidades por otras cosas. Simplemente quería decir eso.
0: José Antonio, terminemos nuestra conversación por el mismo lugar donde lo dejamos, en el Centro Cultural Baños Árabes, en la sala de exposiciones del arquitecto Verges. La exposición reúne 16 obras de sus últimos 10 años, óleos de gran formato, algunos collages. El título es una declaración de intenciones, escritura, es decir, usted pinta y escribe con su mano, pone colores en lugar de letras.
1: Sí, la pintura es un lenguaje, y yo diría que es el lenguaje del trazo. Y me gustó muchísimo cuando me gusta mucho, por ejemplo, la manera de cómo escriben las letras en chino o en coreano o en japonés y cómo se movía el pincel de la persona que escribía. Y yo, eso es lo que me ha gustado en la pintura, cuando yo la pinto, que pues me gusta cómo hay esa forma, esa huella que vemos del pincel, pero también la podemos ver en pintores como Pollock, que me gustaba, bueno, me gustan cuadros de él también, y él lo que hacemos es escribir con colores y pintura y materia y darle formas. Entonces, ¿verdad que a veces es un poco más difícil cuando son una forma figurativa, porque tienes que representar lo que estás viendo? Pero yo digo siempre que una buena pintura, da igual que sea figurativa o abstracta, si tiene esa huella, esa manera de cómo juegas con la pintura, porque es como jugar con ella, con esa materia, y eso es lo que hace una obra. Si trasciendes algo ahí de misterioso, que como digo yo, Maurice Denis, que era un pintor, bueno, era un pintor interesante, y decía que antes de ser un caballo de batalla, una mujer desnuda, un cuadro es algo con un enigma muy grande, porque estamos poniendo unos colores y no sabemos qué es lo que va a pasar.
0: Discúlpeme, tengo una última pregunta. ¿Usted sabe ¿Usted sabe qué cuadro va a pintar mañana?
1: A ver, no, son ideas que surgen. Es verdad que a lo mejor tengo, bueno, por ejemplo, ahora estoy haciendo una idea de un cuadro con dos personajes, son una mujer y un hombre que bailan desnudo, pero es un himno al amor, o un himno al amor, como la canción de Edith Piaf, pero son cosas que, situaciones que tú estás viviendo en tu día a día, en este caso es con mi esposa, y es como que estamos, tenemos una borrachera de lo que estamos viviendo, de con todos los accidentes que pueden tener una pareja cuando llevan 40 años casados, que es difícil, no hay que decir que es fácil, y entonces como que ya... bueno, es un himno a algo de la relación que tengo con ella, o el cuadro que he terminado ya con ella, que es también una mujer, es una Santa Lucía, visto más moderno y también con un pecho menos, porque bueno, tuvo un cáncer. Entonces, lo que quiero decir que yo siempre hago cuadros que están muy relacionados con mi vida y también con mi entorno, porque pueden ser situaciones de amigos, de amigas. Entonces cojo lo que está viviendo e intento transformarlo.
0: Estoy deseando verlos, José Antonio. Escritura es el título de la exposición que hasta mediados de octubre se puede visitar en el Centro Cultural Baños Árabes, en el Palacio de Villar Don Pardo, en ese edificio hermoso que está a mitad de camino entre el barrio de San Juan y el barrio de la Magdalena. Su autor es José Antonio Zaragoza, con el que hemos tenido el honor de charlar esta noche. José Antonio, nos ha gustado mucho charlar con usted. Le mando un abrazo muy fuerte.
1: Vale, igualmente, y que todo salga bien en este mes que falta todavía para terminar la exposición.

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1: ¿Qué capacidad tiene la pintura para que su contemplación se convierta en un camino que nos lleva hacia la poesía o la música de modo irremediable? En esta primera hora nos hemos venido arriba con la nostalgia, con la melancolía, y hemos pedido asilo en la música brasileña. Hemos escuchado a Javan, a Elis Regina y a Antonio Carlos Jobim, y esto que suena ahora es Milton Nascimento y Chico Buarque, una de esas coplitas arrebatadoras que algunas noches te trastocan de manera absoluta el corazón y la cabeza.

En unos minutos no solo se termina una semana, un domingo, se termina el verano, una estación. Y el otoño comienza en unos momentos, cuando sea lunes y creamos que nos invade una sensación de estreno. Regresamos en unos minutos tras los informativos, pero ya será otoño.

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3: La Guardia Civil continúa